0: Argentina ha vuelto a incumplir sus compromisos de reservas con el organismo internacional. En cuanto a las temperaturas, tenemos ahora 26 grados en Almería, Jaén y Sevilla, 25 en Cádiz, 24 en Huelva y Málaga, 23 en Córdoba y Granada. Andalucía, 2 de la mañana y 3 minutos.
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3: Granada posee tres ríos que están representados en una de las fuentes de piedra situada en el jardín de los adarves de la Alhambra. Son el Genil, el Darro y el Beiro. El más bello de todos es el Darro, el viejo río de oro, como lo conocían los árabes. Entra en Granada encajonado a los pies del Valle de Valparaíso, antes de templar su caudal en el Paseo de los Tristes, junto a la Colina Roja y el Barrio Blanco del Albaicín. Tras dibujar un suave meandro a la altura del Tajo de San Pedro, sus aguas descienden paralelas por la carrera del Darro, que es una de las calles más bellas del mundo. Finalmente, a la altura de la iglesia de Santa Ana y de Plaza Nueva, su lecho queda embovedado y acaba por derramar su caudal al río Genil. Estos días de Navidad, el río Darro es como un Belén, un cauce de agua con aspiraciones literarias. No ha habido en Granada un poeta que no le haya dedicado encendidos versos. Sin sus orillas, sin el bosque galería que lo tapiza en muchos de sus tramos, no es posible entender la Alhambra ni el barrio que se alza frente a ella. En días fríos como los que vivimos estos días de diciembre, el Albaicín tiene pies de agua porque sus callejas estrechas y umbrías nacen a orillas del río y trepan por la colina hasta envalentonarse a modo de campanarios y torreones. El barrio más bello de Granada, aquel que contiene la memoria de sus antiguos pobladores ciríes y nazaríes, del vecindario que resistió hasta el último instante la irremediable conquista de los reyes Isabel y Fernando allá por 1492, es un imán que nos incita a recorrerlo sin desmayo. Buscamos en él calles por las que nunca antes hayamos caminado. Placetas desde donde admirar un ángulo nuevo de la Alhambra, una nueva perspectiva que nos haga creer que Sierra Nevada, blanca desde noviembre hasta bien entrado abril, es más grande e imponente de lo que en realidad miden sus más altas cumbres. En la carrera del Darro, dos puentes salvan las aguas del río. Se les conoce como Cabrera y Espinosa, son de piedra y unen esta orilla de Granada con los viejos barrios de La Churra y el Antequeruela, a los pies de la Alhambra. Empedrada y protegida del río por un murete que corre paralelo al río, la carrera del Darro está adornada de palacios barrocos, algunos de ellos con pinturas murales en sus fachadas, conventos como el consagrado a Santa Clara y casonas como la de Castril, actual museo, y en cuya esquina está escrita la leyenda Esperándola del cielo. La poesía forma parte también de la leyenda literaria, y si la primera hora de nuestro programa la dedicamos a leer y charlar junto a Rocío Rojas Marcos, esta segunda hora de La Mirada Desatada volvemos a nuestro vicio lírico más confesable de la mano de Fidel Moreno, uno de los grandes escritores onubenses que trae libro debajo del brazo junto a la editorial Pretextos.
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1: Fidel Moreno es narrador, periodista y músico. Su última obra literaria tiene un título extraordinario: El hombre equivocado en el momento oportuno. Un poemario editado estos días en la editorial valenciana Pretextos. Fidel Moreno es de Huelva, coordinó El Estado Mental y en la actualidad es el director de la revista Cáñamo, la publicación que reivindica la cultura del cannabis. Es profesor de escritura creativa, colabora en varios medios de comunicación y antes de publicar El hombre equivocado en el momento oportuno, editó la novela titulada Mejor que muerto y el ensayo ¿Qué me estás contando? Memoria de un siglo de canciones, publicada en Debate. Fidel Moreno, buenas noches.
2: Buenas noches, Manuel.
1: Antes de nada, ¿qué es el hombre equivocado en el momento oportuno?
2: Bueno, yo me siento un poco así. Es decir, yo me siento un poco fuera de lugar, que estoy en muchas situaciones en las que, bueno, pues tengo que estar. Es el momento oportuno, sin duda, pero yo me siento el hombre equivocado. Un poco esa sensación, ese síndrome del impostor que llaman. Eso a nivel personal. Y a nivel general, pues yo creo que los hombres en muchas ocasiones, en los últimos tiempos, pues ocupamos momentos decisivos, estamos en momentos decisivos, pero como que no estamos a la altura o se nos achaca que no estamos a la altura. Entonces, bueno, de ahí viene un poco el título, ¿no? Luego ya en el prólogo, en el primer poema del libro, pues sí que digo al final, podría decir el hombre equivocado en el momento oportuno, o más fácil, hombre de mediana edad con las cosas propias de su tiempo. Yo creo que los hombres de mediana edad con las cosas propias de nuestro tiempo somos hombres equivocados en el momento oportuno.
1: Dígame qué tiene de bueno y de malo en estos tiempos confusos que corren ser un hombre equivocado en el momento oportuno.
2: Bueno, yo creo que lo malo pues puede ser esa sensación de desencaje con el mundo, que es propio de los inadaptados, pero eso también tiene una parte buena, y es que al final uno no está alineado con lo que el poder de turno quiere. Es decir, hay una serie de corrientes de opinión, hay una serie de programaciones sociales, hay todas unas instrucciones acerca de cómo hay que vivir, que en la medida en que uno está equivocado, pues de alguna forma no participa. Y yo creo que eso es bueno, porque si no, si uno se descuida, enseguida está desfilando detrás de una bandera.
1: Fidel, ¿esto es reciente o siempre se ha sentido usted un hombre equivocado?
2: Yo creo que es casi la condición humana por excelencia, más que mi situación particular. Yo creo que el ser humano está mal hecho, y en la medida en que está mal hecho no acaba nunca de sentirse a gusto con lo que tiene, ¿no? O si acaso son momentos puntuales, ¿no? Los que puede decir que es feliz o que se siente en plenitud. Y yo creo que siempre ha sido así, y que eso explica, es el motor de progreso de la especie humana, el que tanto hombres como mujeres no nos sentimos del todo a gusto con lo que tenemos.
1: Y dígame, ¿estamos en el momento oportuno o por el contrario seguimos anclados en una inercia del tiempo que realmente nos lleva de manera inexorable a donde él quiere?
2: Bueno, yo creo que las circunstancias nos arrastran. Lo que pasa es que creo que la aventura está en buscar los momentos oportunos, en buscar la oportunidad. Dicen que la oportunidad hace al ladrón, pero yo creo que también hace al aventurero, ¿no? La posibilidad de aprovechar el momento, de vivir el presente, de tratar de evadirnos de las rutinas establecidas, tratar de salir de esa rueda de hámster en la que solemos tender por pereza a quedarnos.
1: ¿Y alguna vez ha sentido, Fidel, que en lugar de ser un hombre equivocado, era un hombre coherente, lleno de lucidez y lleno de sentido en la vida?
2: Por momentos, pero bueno, muy en pocas ocasiones, porque yo creo más que en la certidumbre, creo en la duda, sin que eso te paralice, porque bueno, uno al final, como decía Gramsci, pues es un pesimista de la razón y un optimista de la voluntad, y eso siempre es una forma al final de incoherencia. Uno piensa que las cosas están mal, que vamos hacia el desastre, y sin embargo pues sigue celebrando lo buena que está una naranja en esta temporada.
1: Vamos a su libro, En su prólogo, al principio, usted escribe: también hay amor, relaciones conyugales, padres e hijos, atentados terroristas, pintadas, el cansino debate sobre realidad y ficción, una actriz porno de reconocido prestigio, amenazas imaginarias, viajes sin desplazamiento, pantallas, sopa caliente, insomnio, hostelería, energía fotovoltaica y algunos asuntos más, hasta superar los 500 versos, extensión mínima exigida en premio de poesía bien dotado. Vamos a lo importante. ¿Quién es la actriz porno de reconocido prestigio?
2: Bueno, es Christy Canyon, que es una actriz, bueno, pues que ahora tendrá como 60 años, y que yo tuve el placer, nunca mejor dicho, de conocer a través de una revista manoseada, una revista pornográfica, en un descampado. Y bueno, pues quería, le dediqué, de pronto me enteré que tenía 55 años, esto hace ya pues casi pues 5 o 6 años que de pronto descubro que Christy Canyon tenía solo, pues yo qué sé, pues 8 años más que yo. Y entonces, bueno, pues eso me trajo una cascada de recuerdos y entonces pues quise hacerle un poema donde de alguna forma le reconociera, pues un poco le mostrara gratitud, ¿no? Porque creo que las actrices porno cumplen un servicio y no acabamos de reconocerlo, ¿no? Por entre la hipocresía y otras cuestiones, pues cuesta trabajo darle las gracias. Yo creo que hay que darle las gracias.
1: Claro, porque me imagino que despertaría en usted sus más encendidos onanismos.
2: Claro, bueno, yo creo que los hombres que tengan mi edad, pues recordarán cómo nuestra iniciativa sexual pues se daba eso en descampados, en casas abandonadas, cuando un amigo te traía una revista porno manoseada y veías que era aquello que al principio te sonaba como muy salvaje, pero luego enseguida la acababas viendo el interés, ¿no? Y acababas de alguna forma sacándole punta al asunto, ¿no?
1: El hombre equivocado, aparte de

0: los argumentos de su poemario, ¿cuáles son los más gozosos y a la vez los más dolorosos?
1: Pues no sabría decirlo, porque yo creo que la buena poesía, el gozo y el dolor se confunden. Porque, bueno, pues porque creo que la buena poesía se extralimita, sale fuera de los reductos acotados, ¿no? Entonces, es lo interesante del arte, ¿no? El poder de la transformación, cómo a partir de una situación mala, pues podemos hacer algo bueno, ¿no? Los budistas decían eso, ¿no? Convertir el veneno en medicina. Y yo creo que de eso se trata, ¿no? Con las cuestiones emocionales y sentimentales o intelectuales que uno decide consignar en términos poéticos, pues yo creo que plantean una superación de las dicotomías paralizantes habituales, ¿no? Como eso, como placer, dolor, bueno, malo. Yo creo que estamos en un terreno mucho menos cierto, ¿no? Mucho más inquieto, mucho más incierto, mucho más equívoco.
0: Fíjese, sin salir de su prólogo, hay 6 versos que a mí me parecen luminosos a más no poder. Y dicen, porque si hablamos de una vida como hombre, el dinero es importante, más que la poesía. La poesía también sirve, como la silla y la mesa sirven de escalera. Y es verdad que a ratos y por accidente.
1: Bueno, es un poco irónico todo esto, ¿no? Pero es una contestación. Al final uno cuando escribe poemas está de alguna forma participando de un acervo común, de una imaginería, y en este caso, pues bueno, siempre está la idea del genio poético, el genio insobornable, y sin embargo dedicamos más tiempo en nuestras vidas a, lamentablemente, dedicamos más tiempo en nuestras vidas a ver cómo ganamos el dinero que necesitamos que a entregarnos a las musas poéticas. Y eso es un poco lo que vengo a decir, ¿no? Luego yo creo que la poesía sirve, pero la utilidad es una utilidad indirecta de alguna forma, ¿no? Por eso digo que sirve como la silla y la mesa sirven de escalera, ¿no? Y no siempre, ¿no? Y a veces por accidente, ¿no? Una manera de hablar de la inutilidad de la poesía que a la vez nos es tan útil para, bueno, pues no sabría para qué, pero eso es lo interesante, que sin saber para qué llevamos desde el comienzo de los tiempos escribiendo poesía, ¿no? O haciendo poesías.
0: Puesto que no me creo que usted este libro lo ha escrito para tener una extensión mínima exigida para un premio de poesía bien dotado, usted, ¿por qué narices ha escrito este libro?
1: Bueno, este libro no se ha escrito como tal. Yo he ido escribiendo poemas a lo largo de los años, luego los he juntado, luego he seleccionado y me he quedado con una décima parte. Eso a su vez los he trabajado y los he puesto uno detrás del otro con cierto criterio, un poco más intuitivo que razonado, y eso ha acabado conformando un libro que yo he creído publicable, pese a que ha salido publicado cuando yo ya tengo 49 años, y como comprenderás, mi afán de hacerme poeta a esta edad pues es muy relativo, ¿no? Pero bueno, me hace ilusión siempre publicar las cosas, una forma de objetivarlas. Y la poesía, pues, entre que se escribe en voz baja, vende tan sumamente poco y su vida es tan discreta en este mundo ruidoso, pues bueno, pues el que le interese, pues que se acerque, y el que no, pues que lo deje pasar, ¿no? Entonces es algo para mí, por un lado, muy importante, el publicar un primer libro de poemas con mi edad, con 49 años, pero por otro lado soy consciente que no importa nada, ¿no? Yo creo que las cosas hay que hacerlas como si te fuera la vida en ello, sabiendo que en el fondo no importa nada.
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1: Fidel, ¿tiene usted su libro cerca?
2: Sí, lo tengo por aquí, sí.
1: ¿Sería tan amable de abrir la página 15 y de leernos esos 8 versos?
2: Independencia. En el futuro tendremos un pasado. Podremos decir nosotros para no ser ellos. Y entre las nieblas del día presente descubriremos vínculos insospechados, raíces profundas, frondosos árboles genealógicos, una denominación de origen controlada y la triste simbología de los escudos y los sellos.
1: Fidel, ¿usted ha conseguido la independencia que ansiaba?
2: Yo no. Esto, de hecho, es un poco la... Este poema lo escribí en su momento, cuando todo el tema de Cataluña y demás, y es un poco una crítica, ¿no?, a esa búsqueda de enfrentamiento, ¿no?, a esa ficción de pensar que podemos ser independientes, tanto como personas como naciones, ¿no? Es decir, la independencia, en realidad lo que nos define como seres humanos es la interdependencia, nuestro carácter social. Y de ahí que yo piense que, bueno, que es mejor poner el acento en las relaciones que no en la independencia, ¿no? Lo cual no quita para que uno trate de estar un poco al margen de la vulgaridad reinante y busque, pues, tener un pensamiento crítico y, en fin, estas cosas que ya sabemos.
1: Usted ha publicado ensayo, novela, poesía y todo lo ha hecho bien, créame. Dígame, ¿qué une y separa estos tres géneros en su caso?
2: Bueno, pues quizás el ensayo te exige un sentido recto, en el sentido de ser muy claro en la expresión. La narrativa te permite ofrecer historias que de alguna forma pueden ser vividas o con las que te puedes identificar en términos vitales, frente al carácter más intelectual del ensayo. Y la poesía, pues yo creo que te libera, ¿no? Durante mucho tiempo hice canciones, ya no las hago, pero en su momento con El Hombre Delgado y La Lengua Suelta, que fueron los grupos que yo tuve, pues ahí tenía de alguna forma la dictadura del ritmo, la imposición de una métrica inevitable. Y para mí la poesía era el espacio de escritura más libre, aquel que no me exigía tener que estar contando nada en términos narrativos, ni tampoco tener que estar explicando nada en términos ensayísticos, ni tener que estar forzado a hacer estribillos coreables. Entonces, bueno, para mí siempre ha supuesto como el terreno de la libertad, del desahogo, de un lugar en el que, bueno, pues investigo más que acoto o más que defino, investigo.
1: ¿Qué diferencia existe para usted entre la letra de una de las canciones que usted ha compuesto y las poesías que ahora nos ha regalado?
2: Bueno, en principio, pues una cosa tan sencilla como la rima. La poesía, desde que empiezan los registros sonoros, pues la poesía toma un camino independiente. Es más una labor de escritorio que algo pensado para ser compartido frente a un público. Eso le da una singularidad, permite que sea un espacio de intimidad. Un espacio de intimidad, por supuesto, que se puede compartir. Y quizás en la búsqueda de esa intimidad individual insobornable reside la conexión con los otros. Pero yo creo eso, ¿no? Que las canciones son una cosa y las poesías son otras, ¿no? Ahora con Sabina o a menudo con Leonard Cohen, con Serrat, pues siempre se está diciendo estas cosas de son poetas. Y no son poetas, son cantantes que hacen sus canciones. Y ya quisieran los poetas ser capaces de hacer las canciones que hacen los grandes cantantes, ¿no? No por nada, sino porque la excelencia siempre es difícil en todas las artes, pero para hacer una buena canción hay que reunir más talentos diferentes que para hacer un buen poema.
1: ¿Eso cree usted?
2: Yo creo que sí, que simplemente como la poesía tiene un marchamo cultural de mayor respetabilidad, pues pensamos que ser escritor es algo más importante que ser un cantante, un cantante que compone sus propias canciones. Pero si nos fijamos, los cantantes tienen un poder sobre el pueblo enorme, ¿no? Sobre la gente, tienen la capacidad de definir las emociones. Toda la generación de la posguerra, toda la poesía social, desde Blas de Otero a Gabriel Celaya, pues lo que ellos querían realmente cuando aspiraban a dirigirse a una inmensa mayoría era hacer que sus poemas fueran cantados. Por eso Paco Ibáñez cumplió esa función sobradamente y todos soñaban con que Paco Ibáñez le pusiera música a alguno de sus poemas, porque realmente la canción tiene un poder mucho mayor que la poesía, ¿no? Lo cual no quita que la poesía también tenga un núcleo de entusiastas o de amantes a los que hay que alimentar, ¿no? Y en ese sentido, pues podemos recordar lo que decía Paul Valéry, de que es más difícil convencer a 100 que a 1 millón.
1: Esto me despierta mucha curiosidad, Fidel. Discúlpeme que hurgue en esa herida.
2: Sí, sí,
1: pero
2: hurgue.
1: cuando usted componía canciones, letras para canciones, ¿ponía más énfasis, más esfuerzo, más talento, más derroche, más interior que frente a las poesías?
2: No, simplemente me dirigía a otro lugar. Es que, claro, depende de lo que vayas a hacer, ¿no? O sea, no. Luego puede haber maestría en un jarrón de cerámica, puede haber la misma maestría que en una catedral. Son cosas diferentes, pero el arte puede estar en pequeños formatos como en grandes. El arte puede estar pensado para pequeñas audiencias o para grandes estadios. Y no tiene más o menos valor el que una cosa sea destinada a un público o a otro. Y a veces hay cosas que nos cuestan muchísimo trabajo y sin embargo tienen un recorrido muy corto, y otras que no nos cuestan nada y llegan lejísimos. Yo creo que no hay que obsesionarse con el poder de convocatoria de las artes. O sea, uno debe de hacer lo que quiera y, bueno, eso sí, ser consciente que en función del formato que elija, pues va a llegar a más o menos gente.
1: Volvamos a sus heterónimos personales. ¿Cuándo se ve usted de ensayista? ¿Cuándo se desviste para ponerse el traje de novelista? ¿Y cuándo el de poeta?
2: Bueno, mi aspiración es estar el máximo tiempo posible desnudo. Entonces, yo creo que vestirse de ensayista o escribir un ensayo o una colaboración periodística, ahí, bueno, si está uno en un ensayo, pues uno debe de tomarse en serio el nombre de ensayo y ensayar una forma necesaria para comunicar el contenido que uno quiere, ¿vale? Cuando uno está como novelista, pues claro, lo bueno que tiene la novela es que no está sujeto a una investigación excesiva, a una documentación de la que tienes que dar cuenta, sino que habitas otro terreno, el terreno de lo posible, el terreno de cómo una cosa puede llegar a suceder y cómo un suceso puede llegar a otro. En esa cadena de acontecimientos, ese entretejer la trama, pues es un poco en lo que te entretienes cuando estás escribiendo una novela. Y cuando uno escribe una novela, pues uno intenta de alguna forma retratar el tiempo que uno vive. Y cuando escribe poesía, pues es una cosa, digamos, más libre. A lo mejor se trata de retratar un momento, una emoción. Siempre hay como una inquietud interna. Y uno busca las palabras para saber exactamente, con una cierta ambigüedad, pero tratar de saber, ¿no?, qué está pasando por uno.
1: ¿Y cuál de esos tres argumentos es más gozoso a la hora de disfrutar escribiendo, me refiero? ¿El ensayo, la novela o la poesía?
2: Yo diría que la poesía. Lo que pasa es que la poesía es también muy frustrante, porque como decía Borges, la poesía solo admite la excelencia. Entonces, sí, a menudo estás escribiendo poemas que sabes que son una porquería, ¿no? Y hay otras veces que, bueno, pues que te quedas contento porque aquello que querías decir de una manera un poco azarosa, pues has conseguido decirlo. Esto en el terreno de la poesía, que es muy libre, ¿no?, en cuanto a que uno, más que perseguir la forma de un poema, más bien uno está abierto a que ese poema se canalice de alguna forma, ¿no? Tiene siempre ese elemento un poco mágico de inspiración. En cambio, la novela y mucho más el ensayo, pues es una lucha para que la inspiración no te despiste.
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1: Fidel, ¿a usted los versos de El hombre equivocado en el momento oportuno le han pillado en la serendipia del barrio, del baño, de paseando, fumando, paseando a su niña, o por el contrario, ha tenido la disciplina que sí tienen otros poetas, del reto del folio en blanco?
2: Bueno, a mí sobre todo me ha pillado intentando dormir. ¿Vale? Bueno. Yo por la noche, yo casi todos estos poemas los he escrito por la noche. Cuando no podía dormir, pues lo he escrito, tumbado en horizontal, y eso he reposado en cuaderno durante mucho tiempo, y luego me dio por visitarlos en un momento que tuve de tranquilidad y ponerlos todos en orden. Y ahí sí que trabajé un poco en el escritorio, rechazando cosas, podando, cambiando, viendo qué tal quedaban sobre el folio en blanco. Pero es una escritura así, es una escritura un poco en la duermevela, en ese momento en el que de pronto se te ocurren cosas que si estuvieras más atento, más vigilante, no aparecerían. Eso no quita para que luego, por ejemplo, hay una sección que se llama Pintadas contra la pared, que esas sí son de alguna forma pues aforismos, axiomas, poemas de un solo verso, que esos sí están escritos.
1: Algunos brillantísimos.
2: Esos sí están escritos un poco al azar, ¿no? De los encuentros que se me han ido produciendo en mi día a día, ¿no? De pronto se te ocurre una frase. Octavio Paz hablaba de eso, del regalo de la primera frase. Pues en este caso, bueno, pues son regalos que te vienen y que de pronto se te ocurren, son ocurrencias. No diría estas ocurrencias están acotadas a 3 o 4 páginas del libro, pero bueno, la verdad es que sí que han sido hallazgos azarosos. Pero el resto han sido intentos de conciliar el sueño sin conseguirlo.
1: Fidel, ¿sería tan amable de abrir la página 27 y leernos esos versos?
2: 27. Preguntas al universo y el universo te responde. Como el que huele a comida y repara en el hambre. El supersticioso cae en su trampa, sonriendo por la presa cobrada. Las baldosas impares no son las que pisan tus pies confiados. Los hechos se suceden. Aquello que te ocurre no suena como la música de las esferas, pero está más cerca y te habla a ti. Uno siempre puede elegir ser un marciano en un planeta equivocado, que la gravedad seguirá siendo ley de estricto cumplimiento. Mira cómo cae al suelo el sonajero de tu hija. Puedes hacer que tu casa sea un barco y echar sal en el agua de la bañera. Sueña si quieres una isla al mediodía. A mí me sobra con dormir la siesta.
1: Fidel, ¿los hechos más cotidianos son los más inspiradores?
2: Pues no lo sé, no lo sé. Sí y no. Lo que sí está claro es que la poesía puede estar en cualquier lugar, ¿no? Esa es la gran enseñanza de la poesía contemporánea, ¿no? Y no solo. La idea de que el éxtasis puede aparecer lavando la ropa, ¿no? Es un poco también la enseñanza de la contracultura, de las religiones orientales, esa idea de que el éxtasis puede suceder después de la colada.
1: Eso lo hablaba también con absoluto tino también Antonio Gala en un poema de los sonetos de la Zubia. En la página 31 usted cuenta, todos los plazos han vencido. Mi derrota es trofeo para cualquiera menos para mí. Una multitud murmura poniendo un precio ridículo a mi cabeza. Mi vida vale poco. Quizás eso me salve. ¿Recuerda cuando escribió esos versos?
2: No lo recuerdo, pero bueno, es un intento de poner por escrito, pues una paranoia, ¿no? De alguna manera todos en algún momento nos podemos sentir perseguidos. Y en ese sentido, pues vale la pena, ¿no? El darse cuenta que en realidad la vida vale bastante poco, ¿no? En el buen sentido, en el mal sentido. En el buen sentido, como vale poco, pues tal vez nadie se preocupe de ella, ¿no? Y así pueda salvar la vida. No sé, son juegos también, ¿no?
1: Fidel Moreno, ¿a qué ha de estar atento un poeta hoy día?
2: ¿A qué ha de estar atento? Bueno, a la atención. La atención, el desafío humano siempre ha sido el cultivo de la atención, pero en estos tiempos ruidosos, pues con más motivo, uno debe ser consciente que la atención hay que cultivarla, que sin atención uno no puede leer un libro, sin atención no puede darse cuenta de lo que pasa, y sin atención pues tampoco puede atrapar pues lo inabarcable, ¿no? O lo inefable, o aquello que de alguna manera asoma en los grandes poemas.
1: ¿Sigue usted escribiendo poesía ahora?
2: Sigo intentando dormir. Y entonces sigo intentando y sigo escribiendo.
1: ¿Qué le atrae más ahora, a su edad, a su madurez, después de los años pasados? ¿Escribir ensayo, enfrentarse al reto inabordable de una novela, o por el contrario pedir asilo político en los versos de una poesía?
2: Bueno, yo creo que depende de la hora del día. Pues tiene más sentido pues dedicar las mañanas al ensayo, a la colaboración periodística, dedicar las tardes, noches a la novela, y los ratos sueltos, son momentos en los que uno no sabe qué hacer, pues a la poesía.
1: No me resisto a que me lea la página 43. ¿Sería usted tan amable?
2: En la 43. A Christy Canyon en su 53 cumpleaños. Me he masturbado tantas veces viéndote hacer el amor con otros hombres que creo conocerte bien. Ya no recuerdo si fuiste tú la primera vez en aquel descampado, entre neumáticos reventados, cristales de botellas rotas y una lavadora sin puerta ni tambor. Ahora pienso que ya estabas allí, sonriendo con tus tetas grandes y tu pelo cardado, en aquella revista manoseada que trajo algún amigo. Amigo es aquel que comparte sus tesoros, y tú eras un tesoro feliz, abierto a intimar conmigo, sin dejar de abrir las piernas a los demás, siempre un poco más apresurados que yo, que me recreaba leyendo los pies de foto, las breves entradillas que situaba en el relato en un taller de reparación de motos, en una clase con pizarra o en el despacho de un detective privado. Me gusta pensar que eras tú, una veinteañera iniciando a un niño enamorado de 12 años, 3 décadas atrás. Hoy, en el bazar de mis pantallas, me miras como entonces, rompiendo con picardía el escaparate y metiéndote en mi cama, con tu acento de Pasadena, tu padre armenio y tu madre italiana. Supe de tus 2 matrimonios fallidos y del éxito del tercero con un hombre llamado Grant. Amigo desde el colegio, no era yo el único que te esperaba, apoyado en el manillar de mi bicicleta. Ahora eres locutora en una radio online, donde entrevistas a estrellas que nunca brillarán como brillaste tú. Has aprendido nuevos trucos, pero olvidaron que la magia está en la mirada. Te has planchado el pelo y hasta escribiste tu propia biografía. Todavía sonríes como hace 30 años. Tendrás una vida larga y podremos seguir envejeciendo juntos.
1: A mí me parece un verso, un poema extraordinario, uno de los mejores poemas que encierra El hombre equivocado en el momento oportuno. Fidel, tengo una última pregunta para usted. ¿Cuándo supo que no podía desligar su vida de la escritura, ya sea el ensayo, la novela o la poesía?
2: Bueno, yo me di cuenta que ya era escritor, en el sentido de cuando me quise dar cuenta, mi actividad principal era escribir. Bien fuera canciones, bien fuera novelas, bien fuera cuentos, bien fuera. Y que ahí encontraba una experiencia maravillosa. Yo creo que la vida no es suficiente, que hace falta una reflexión artística de alguna forma. Y la posibilidad de ir más allá de la vida, de ir más allá de lo que hay y ser capaz de con lo que hay hacer lo que no hay, pues para mí es lo que más placer me ha proporcionado en todos estos años. Entonces lo necesito, es casi una experiencia de comunicación, de poner en común con el lenguaje, que es algo de todos, pues poner en común aquello que me inquieta.
1: La última obra literaria de Fidel Moreno lleva por título El hombre equivocado en el momento oportuno. Él es uno de esos hombres equivocados, pero está en el momento oportuno, según nos cuenta. Ha sido un placer charlar con usted, leer su último poemario editado en La Valenciana Pretextos, y confiamos, no, miento, tenemos ya hambre de la próxima novela, ensayo o poemario que urda su cabeza.
2: Nada, muchas gracias, un placer, y nada, nos veremos pronto, espero.
1: Un abrazo muy fuerte, Fidel, cuídese mucho.
2: Venga, un abrazo.
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1: Es conocido que el nombre de Albaicín se debe a los andalusíes que huyeron de Baeza cuando Fernando III entró en aquella ciudad jiennense en 1227. Sus herederos, bajo la dinastía Cirí, levantaron a mediados del siglo XI el bañuelo, considerado el baño árabe más antiguo y mejor conservado de la península. Al igual que las primeras termas romanas, el baño andalusí está dividido en tres salas y la templada es la más grande. Su bóveda vaída está agujereada de lucernas por donde entra la luz del día y cuyos cristales se abrían o cerraban para regular la temperatura. Lo bueno del Albaicín es que cualquier calle que el caminante elija conduce a una sorpresa. Las calles que nacen en la carrera del Darro y que trepan hacia la colina conducen a lugares como el Maristán, el viejo hospital de locos y pobres situado junto al convento de la Concepción, recientemente restaurado. Entre este dédalo de calles empedradas y estrechas, por cuyos muros escapan ramas de jazmín y flores de bugambilla, aún queda hueco para la lectura sosegada, para ese dulce placer de abrir un libro con vistas a la Alhambra y dejarse ir por los caminos que el poeta nos dicte. Esto ha sido todo por hoy. Esta mirada desatada termina de la manera más poética posible. Saludos de Manuel Mateo Pérez y de Paco Yáñez en los controles. En 7 días, cuando ya sea víspera de Nochebuena, regresamos a esta misma sintonía, a Radio Andalucía Información.
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2: Andalucía, 3 de la madrugada.
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3: El presidente del Gobierno, Pedro Sánchez, viaja hoy lunes a Castellón para visitar la zona del incendio de la Val d'Uixó, que ha ya arrasado 4.300 hectáreas y ha obligado a desalojar a más de 16.000 personas de casi una veintena de municipios. Sánchez visitará a partir de las 12 de la mañana el puesto de mando avanzado y estará acompañado por el presidente de la Generalitat Valenciana, Juan Fran Pérez Llorca, la ministra de Ciencia, Innovación y Universidades, Diana Morant, y la delegada del Gobierno en la Comunidad Valenciana, Pilar Bernabé. En su visita a Ávila este fin de semana, el presidente Sánchez ha anunciado que mañana martes el Consejo de Ministros declarará como zonas gravemente afectadas por una emergencia de protección civil los territorios perjudicados por los incendios forestales, una medida que va a permitir activar ayudas para los damnificados.
4: En el próximo Consejo de Ministros, el próximo martes, por supuesto que aprobaremos el Real Decreto Ley calificar como zonas gravemente afectadas por emergencias de protección civil los incendios que, por desgracia, están asolando, en este caso, a la provincia de Ávila.
3: Además del de Castellón, siguen preocupando los incendios que asolan a la Comunidad de Madrid, Toledo, en Castilla-La Mancha, y el de Ávila, en Castilla y León. Este último está estabilizado y ya hay vecinos que empiezan a volver a casa. En la comunidad madrileña, sin embargo, continúan desalojadas miles de personas. Muchos son personas mayores y también niños, así que los voluntarios se afanan por atender sus necesidades médicas y también lúdicas, en el caso de los menores. Ángel Bajarón y Maribel Sánchez son dos de los voluntarios que están en Móstoles.
5: Tenemos tanto enfermería como técnicos en emergencias, atendemos aquí posibles problemas de salud y lo derivamos a centros de salud, a hospitales del municipio y demás. Tenemos también convenio con farmacias.
6: Los niños y las niñas están pasando un día como de campamento, con monitores especializados que les están acompañando en juegos, en actividades, y estamos abordando también desde el aspecto social todas las necesidades que van surgiendo.
3: Andalucía ha cerrado el mes de junio con más de 8.900 ocupados en el sector turístico, un 2,5% más que hace un año. El número de afiliados a la Seguridad Social vinculados a este sector asciende a 372.828 en la comunidad andaluza, según datos de Tour España. Y 5 profesionales del Servicio Andaluz de Salud han regresado a España tras participar en el segundo contingente del Equipo Técnico Español de Ayuda y Respuesta a Emergencias, desplegado en Venezuela tras el terremoto que afectó el pasado 24 de junio a los estados de La Guaira y Caracas. Los sanitarios han permanecido 2 semanas en el país sudamericano, integrados en el dispositivo de la Agencia Española de Cooperación Internacional para el Desarrollo. Son médicas, enfermeras y técnicas de rayos de diferentes centros sanitarios andaluces de Sevilla, Granada y Málaga. En cuanto a las temperaturas, tenemos ahora 26 grados en Jaén y Sevilla, 25 en Almería y Cádiz, 24 en Huelva y Málaga, 22 en Córdoba y 21 en Granada. Andalucía, 3 de la madrugada y 3 minutos.
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Qué alegría, amigo, volver al tiempo de la palabra especial. Qué alegría volver al rincón de los sentimientos mejor ordenados. Qué alegría volver a la palabra de los poetas. Qué alegría volver a esa palabra si los poetas son andaluces. Hoy, en Poetas Andaluces, en la Radio Pública de Andalucía, tenemos 8 nombres. Juan de Jáuregui, con un soneto. Carlos María Ruiz, que viene con un fragmento de Sinfonía del Atlántico. José Luis Núñez, con SOS Sur. Vicente Espinel, Osando Temo, Estoy Helado y Ardo. José Sarria, el malagueño José Sarria, El País de las Palabras. Rosa Belver, Deseo de Destrucción. Manuel Reina, Juventud de Muset. Y Rafael Montesino, con un soneto. Ya saben que los comentarios son del maestro Rogelio Reyescano, la realización de Pedro Luis Moreno y la selección musical de Lola Feria. Aquí con ustedes, gustosamente, Antonio García Barbeito. Pasen porque están en su casa.

0: Juan de Jáuregui. Soneto.
1: Jáuregui fue un poeta sevillano del siglo XVII que se dedicó también a la pintura, fiel al viejo tópico titulado Ut pictura poesis erit. Era un tópico procedente de la poética del latino Horacio, es decir, que la pintura y la poesía eran dos expresiones artísticas semejantes. ¿Por qué? Por su condición de artes intelectuales, frente, por ejemplo, a la escultura, que se consideraba un arte mecánica, un arte manual. Jáuregui era un polemista nato que participó activamente en la controversia sobre la poesía de Góngora y fue también, como se muestra en este soneto que vamos a oír ahora, fue un cantor de la Inmaculada, como otros muchos autores sevillanos del siglo XVII y también pintores como Murillo. En este poema habla de una virgen sin mancha de pecado y del establecimiento del sacerdocio destinado a cantar esa pureza virginal. Poesía, pues, religiosa, culta, convencional, muy propia de la pasión inmaculista de aquella Sevilla del siglo XVII.
2: Triunfó la culpa, incontestable y fiera, hasta que el cielo resolvió, aplacado, que una virgen sin mancha de pecado la atropellara y su altivez rindiera. Dio al hombre Dios su libertad primera y estableció, por mejorar su estado, el sacerdocio santo en que humanado le goza y siempre de gozar le espera. Hoy que la Virgen sigue su victoria, ya votan su limpieza en voz festiva los sacerdotes con fervor devoto. Bien oprimida yaces, culpa altiva, pues son tu oprobio eterno y nuestra gloria, Virgen, limpieza, sacerdocio y voto.

0: Carlos María Ruiz. De Sinfonía del Atlántico. Fragmento.
1: Cádiz, Puerto Real, Sevilla, Miami, Santa Fe, Buenos Aires y otra vez el mar de Cádiz y el río de Sevilla. He aquí un itinerario lírico que el poeta de Puerto Real lleva en sus adentros en el marco de una sinfonía del Atlántico que está escrita en solemnes versos endecasílabos. Un Atlántico donde Puerto Real, su lugar nativo, calla y besa al fondo de mi vida. Y también la Torre de Sevilla. Recordemos a Lorca. Sevilla es una torre llena de arqueros finos. Y naturalmente también América. Una sed en la garganta de la que el poeta se siente dueño compartiéndola con alguien. América, dice, es lo nuestro y es lo vuestro. Y al final del poema, una esperanza dibujada sobre el mapa de su vida, un deseo creciente de soñar, de buscar y de nacer de nuevo.

Ay, Cádiz es lo vuestro y es lo nuestro. El quid del mar, su puerta, que jamás extrajo beneficio perdurable de la navegación de las cuadrículas. Al fondo de su giro de bahía, mi pueblo alumbra árboles por dentro, coloquio de cometas en oxígeno, regreso en esperanza de adoquines. Diré Puerto Real, mi pueblo en nombre, que calla y besa al fondo de mi vida. Conmigo va su paz, mi escuela toda. Desde él llegué a la Torre de Sevilla y luego, desde ella, por el río, reí en el aeropuerto de Miami. Reíste tú también, con un remanso de honda decisión de río y luces, de seda americana en la garganta. La noche crepitaba por tus ojos. América es lo nuestro y es lo vuestro. La tempestad del sueño, su caída por languidez de grandes, verdes hojas, de embeses tiernamente entristecidos. De Santa Fe, dijiste, a Buenos Aires. De Buenos Aires, digo, hasta este Cádiz que llevo con el río de Sevilla. Nos vimos en el norte, qué triángulo de sueño, de buscar y de nacer. Dibuja sobre el mapa esta esperanza.

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0: José Luis Núñez. SOS Sur.
2: El poeta de Espartinas, José Luis Núñez, tuvo siempre una aguda conciencia andaluza. Su vida en un pueblo agrícola de jornaleros le permitió percibir las carencias de una tierra abandonada por los poderes centrales y conformada con un estado de cosas que la arrastraban cada vez más a la decadencia. A esa aguda conciencia doliente responde este SOS, esta llamada, porque el sur se está muriendo a pesar de hacerlo con su peculiar alegría. Comparada con un enfermo de diabetes que lentamente se muere, el poeta clama contra los olvidos y contra los vacíos de su tierra. Andalucía, viene a decir, sufre una epidemia mortal en la que nadie parece temer al contagio. El final tan original dice que se nos muere el sur y no dispone siquiera de un cadáver a propósito. Digo, ese final es todo un sarcasmo que, sin embargo, al poeta le duele en lo más hondo. Poesía, pues, de denuncia, todo un grito en defensa de la tierra en la que vive el poeta.
3: Y se nos muere el sur, con la alegría y el color en los labios, lentamente, casi sin anunciarnos su dolencia, su álgida diabetes. Qué agonía diluida y confusa. La rubrican los olvidos y lacran los anises en sus pirámides vacías. Qué epidemia y qué muerte tan extraña. Nadie teme el contagio. Hasta se acercan con más curiosidad, menos modales, maneras precautorias. Ay, amigos, que se nos muere el sur y no dispone siquiera de un cadáver a propósito.

0: Vicente Espinel. Osando temo, estoy helado y ardo.
1: En la tradición poética de origen medieval, el amor fue siempre definido como un sentimiento lleno de contradicciones. Francesco Petrarca lo cantó así en varios sonetos de su Cancionero, escrito en lengua toscana. Esas contradicciones del amor son, por ejemplo, el sentir calor y al mismo tiempo frío, el sentirse valiente y al mismo tiempo cobarde, etc. Ante tales sentimientos encontrados, el amante, casi siempre el trovador que habla de su amor a la dama en el llamado amor cortés, digo que el amante se siente desnortado, no sabe bien lo que le pasa, no se conoce a sí mismo, llevado por la fuerza de Cupido. En este soneto que vamos a oír, obra del poeta rondeño Vicente Espinel, que fue el inventor de la décima o espinela, se muestra perplejo ante sus mismos contrarios interiores. Está helado, pero a la par ardiendo. Busca la paz y encuentra la discordia. Se anima, pero se acobarda. Y se pregunta, lleno de perplejidad, el porqué de tantas contradicciones. Es un soneto en la línea de la tradición lírica española, un ejercicio de estilo.
2: Osando temo, estoy helado y ardo, busco la paz, siguiendo la discordia, soyme contrario, y hallo en mi concordia, y cuando más me animo, me acobardo. De lo que emprendo me retiro y guardo, y hallo en el rigor misericordia, concierto, y soy la diosa de discordia, presuroso a mi mal y a mi bien tardo. Fue de elementos el principio mío, más de agua y tierra que de fuego y viento, y agora en fuego me convierte el uso. Mas aunque ardiente fuego un hielo frío, en mis entrañas engendrarse siento. ¿Qué fuego es este? ¿O qué temor confuso?

0: Poetas andaluces con Rogelio Reyes y Antonio García Barbeito. José Sarria, el país de las palabras.
1: Malagueño, poeta, ensayista, investigador, su formación inicial fue de carácter científico, licenciándose en Ciencias Económicas y Empresariales en la Universidad de Málaga. Pero su vocación por las humanidades le ha llevado a desarrollar una trayectoria poética de la que este poema que vamos a oír es un testimonio muy gráfico. El poema es todo un canto a la palabra como instrumento esencial del poeta. Una palabra vinculada a una escenografía natural propia del sur. Esa escenografía está integrada por una casa blanca, una noria cuyo sonido inunda todo el espacio, unas flores que embellecen el lugar y el murmullo del agua en las acequias. Es decir, un auténtico locus amoenus que recuerda el poema de Fray Luis de León cuando dice: «Qué descansada vida del que huye el mundanal ruido, etcétera». O: «Del monte en la ladera, por mi mano plantado tengo un huerto, etcétera».
2: No tengo otro país que la palabra y el color carmesí de los geranios. El último vestigio de mi origen sureño, donde existe una casa blanca que atesora el sonido de la noria llevada por el agua. Un reino de membrillos y granados con sus frondosos huertos. Un remanso de paz al borde del olvido. El lugar donde habitan mis horas sumergidas. Siempre atesoré la certeza de que al final nos quedaría el murmullo del agua en las acequias, el sustento de los geranios y la patria común de la palabra.

0: Rosa Belver. Deseo de destrucción.
1: Nacida en el pueblo sevillano de Estepa, es licenciada en literatura comparada y una de las voces más significativas de la joven poesía andaluza de nuestros días. Este poema, de tema existencial, describe los numerosos encuentros con la piedra que vivimos en el curso de nuestras vidas. La autora desconoce la dureza de tales obstáculos. Los deseos impactan contra las rocas. También las terribles imágenes que persiguen al ser humano. La vida del hombre es una persistencia en los errores con los que inevitablemente choca. El poema tiene algo de hermético. La autora no explicita la naturaleza de tales errores, pero de la lectura global del poema se infiere una visión doliente, pesimista del vivir.
2: La piedra contra la que chocamos, ¿cuál es su nombre? ¿Qué largo azar la puso ante nosotros? Ignoro su dureza, sus razones, miradas extrañantes por sobre este paisaje obligatorio. Persiste la erosión contra la roca, persisten los deseos impactados, nos abruma la vista y es extensa, igual que esas imágenes terribles que nos persiguen justo antes del salto. La orografía es erótica, también si no se nombran, sobre todo si nunca las nombramos, persisten los errores, que nuestro choque sea por siempre insatisfecho.

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0: Manuel Reina. Juventud de Muset.
2: Manuel Reina, nacido en la población cordobesa de Puente Genil, fue uno de los precursores en España de la estética del modernismo o del simbolismo. Publicó en revistas poemas de Baudelaire y de otros líricos franceses del fin de siglo y contó con el elogio de Juan Ramón Jiménez, que lo definió como un parnasiano impecable. ¿Por qué?, dijo Juan Ramón, por el cuidado formal y la musicalidad de sus versos. También Rubén Darío dijo de él palabras muy elogiosas. Este poema, dedicado al escritor sevillano Manuel Cano y Cueto, retrata bajo una forma de juego, versos cortos, ritmo cortado y musical, retrata las relaciones entre el poeta romántico francés Alfred de Musset y Mimi Pompon, una dama seductora, coqueta y juguetona. El poema tiene un aire musical, directo, ágil, divertido, un puro juego que revela la capacidad de Manuel Reina para la composición poética y el ritmo de sus versos. El texto es un simpático divertimento del poeta de Puente Genil.

Mimi Pinzón, la griseta seductora, arrulla, dulce y coqueta, con su risa trinadora, la juventud del poeta. Junto a su amada, el cantor da al olvido toda amargura y dolor, al pie de rosal florido, donde mora un ruiseñor. Y ella, con vivos fulgores en los ojos, al bate de sus amores ofrece sus labios rojos y una corona de flores. Y a la luz de astros radiantes y entre notas argentinas del ave, estallan triunfantes las rotas frases divinas y el beso de los amantes. En tarde resplandeciente y aromada, reclina el genio la frente sobre el cabello esplendente de su gentil adorada. Cuando, envuelto en áurea bruma, cruza el cielo cisne blanco, cual la espuma que herido pierde en su vuelo una ensangrentada pluma. Con rápida sacudida se alza el bate y hace el alma conmovida la pluma en sangre teñida cual lanza tras del combate y arranca de ella el tesoro de sus más tristes canciones bajo cuyas alas de oro se anegan en dulce lloro los dolientes corazones.

0: Rafael Montesinos. Soneto.
1: El poeta sevillano abunda en poemas de desgarro existencial, de preguntarse una y otra vez por el sentido del vivir y por el enigma de Dios. Es una poesía casi metafísica, que increpa a la divinidad y le pide ayuda, le solicita el sentido de la vida y de la muerte. Este soneto nos recuerda el sentimiento que Juan Ramón Jiménez llamaba el ansia de eternidad. Un sentimiento que, a pesar de la finitud del hombre, anida en su interior como un imperativo que lo proyecta hacia arriba. En esa misma línea, solo que con acentos más dramáticos, Montesinos no entiende que el mismo que nos hizo del barro, es decir, Dios, el Creador, insufle en nuestro pecho el deseo de la inmortalidad, el ansia de trascender. Es como si Dios, al tiempo que nos crea, nos destruye, eso sí, en medio de la esperanza del poeta.
2: ¿De qué barro me hicieron la tristeza, que se me resquebraja si me muevo? Dirán después que todo estaba nuevo y tendré que quedarme de una pieza. ¿Por qué, si soy de oscuro barro, empieza a dolerse inmortal esto que llevo dentro del pecho quebradizo? Elevo un corazón que desconfía y reza que tenga que pasar el tiempo. Huye fugitiva la luz a donde apenas con sus manos de niebla el hombre alcanza. Y el mismo que me hizo me destruye. Mejor es no pensar. Yo, entre mis penas, llevé hasta donde pude la esperanza.
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1: Andalucía, 4 de la madrugada.
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2: En los últimos 4 días, la provincia de Granada ha registrado 7 terremotos, según datos del Instituto Geográfico Nacional. 2 de ellos este domingo en el área metropolitana. 1 con epicentro en Ojíjares, de magnitud 3,7, y otro de menor intensidad en Loja. Se ha dejado sentir en unos 50 municipios de la provincia granadina. El servicio de emergencias 112 ha recibido 50 de llamadas por otra réplica en Armilla, de 3,6. No hay constancia de daños personales.
3: Al principio he pensado que era la lavadora, pero pronto me he dado cuenta que estaba vibrando el suelo de una forma muy intensa, así que mi primer pensamiento ha sido salir de casa, irme a un sitio despejado, a un descampado o algún sitio así. Ha sido corto, de unos 3 o 4 segundos.
4: En Granada el terremoto se ha sentido bastante intenso, y aunque es una zona sísmica y solemos estar acostumbrados, el de hoy ha sido bastante fuerte y no nos lo esperábamos.
2: Desde la Red Sismológica Nacional explican que la escasa profundidad de ambos temblores ha propiciado que se haya sentido en muchas localidades. Desde el 112 recomiendan buscar un lugar seguro si estamos en el exterior, y si estamos dentro de un edificio y nos coge un terremoto, nos aconsejan esto.
5: Durante un terremoto hay un consejo que debemos de seguir siempre, que es quedarnos donde estemos. Es decir, si estamos en un edificio, nos quedaremos dentro, y si estamos fuera, nos quedaremos fuera. Si estamos en un inmueble, buscaremos una estructura que sea sólida, debajo de la cual podamos protegernos. Nos agacharemos y nos agarraremos.
2: Una vez que pase, hay que salir del edificio de manera calmada y ordenada y asegurarse de que no haya heridos. Más cosas. Medios de Grecia, Italia, Turquía y Portugal participan en las labores de extinción de los incendios que sufren la Comunidad de Madrid y la provincia de Ávila, a los que también se han incorporado un total de 11 autonomías y 4 ayuntamientos y entidades locales. Hay 129 efectivos portugueses y 41 vehículos del país luso, un total de 33 efectivos griegos, acompañados con 2 aviones Canadiers y un avión de apoyo, y además hay efectivos de Andalucía, Extremadura, el País Vasco, Asturias, la Comunidad Valenciana, Galicia, Cantabria, Castilla-La Mancha y Murcia. Y por otro lado, también se han desplazado medios de los ayuntamientos de Granada, Zaragoza y Pinto, y de la Diputación de Granada. Durante la noche, los efectivos participan en las labores de extinción de estos fuegos, que siguen activos, pero con mejores previsiones si no hay sobresaltos. De internacional, el presidente de Cuba, Miguel Díaz-Canel, ha comparado este domingo al gobierno de Estados Unidos con los nazis y lo ha acusado de aplicar una política genocida contra la isla para apropiarse del país.
6: Son una versión moderna de los redactores de edictos y bandos militares que tanto se hicieron temer y odiar en los oscuros tiempos medievales o de las ocupaciones nazis en la Segunda Guerra Mundial. Es ilegal y es criminal martirizar un pueblo solo para provocar que se rebele contra su gobierno.
2: Y al menos 10 personas han muerto y otras 23 han resultado heridas este domingo, después de que lluvias intensas de corta duración hayan provocado una riada de montaña en una zona turística de la provincia noroccidental china de Gansu. En cuanto a las temperaturas, tenemos ahora 25 grados en Almería, Cádiz, Jaén y Málaga, 23 en Huelva y Sevilla, 22 en Córdoba y 20 en Granada. Andalucía, 4 de la madrugada y 3 minutos.
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7: vamos a mantener un encuentro con Iván López Reynoso, director de orquesta, pianista, violinista, contratenor, músico en el mayor sentido de la palabra. Ha estado dirigiendo a la Orquesta Sinfónica de Sevilla en la ópera Don Giovanni, que ha inaugurado la temporada lírica en el Teatro de la Maestranza. Así es que, como le hemos conocido y le hemos admirado por su trabajo, por su entusiasmo y por su capacidad para comunicar, le hemos pedido que venga al programa. En su repertorio, como director de orquesta, tiene 55 títulos que podría dirigir mañana mismo, no todos a la vez, de uno en uno, 55 títulos de ópera. Nació en Guanajuato, tiene 35 años y a los 20 se puso al frente de una orquesta profesional. Desde entonces ha dirigido muchas orquestas por el mundo, en América, en Europa. En España ha frecuentado el Teatro del Liceo de Barcelona, el Teatro Real de Madrid, el Teatro Campo Amor de Oviedo, Valencia, Sevilla, y en la actualidad es el director principal del Teatro de la Ópera de Atlanta, en Estados Unidos. Mantiene sus trabajos de dirección también con esto, excepcionalmente, los conciertos como contratenor. Y hoy está con nosotros Iván López Reynoso. Bienvenido, Iván.
8: Pues muchísimas gracias. Estoy muy contento de estar aquí, muy ilusionado y muy agradecido por la invitación.
7: ¿De dónde estamos escuchando la obertura de Don Giovanni, que es la última ópera que ha dirigido, pero dentro de unos días dirigirá otra, en Berlín? ¿De dónde nace la música, Iván?
8: Bueno, yo creo que la música es algo que tenemos todos de una manera más o menos consciente y que forma parte de nuestra vida cotidianamente. Es muy difícil pensar que una persona pase un día sin música. Muy difícil. Yo digo que es una de esas cosas inconscientemente imposibles, ¿no? Porque ya sea por la calle, en el coche, en el trabajo, en el móvil, en algún anuncio, en algún... Por lo menos de una manera involuntaria hay música en la vida de todos. Y a mi vida llegó muy pequeño, porque a los 2 años me regalaron la película Fantasía de Walt Disney. Y la película Fantasía me cambió. Yo no tengo un origen musical en casa. Mis padres son ingenieros, los dos. Uh-huh. Pero con 2 añitos me regalaron Fantasía de Walt Disney y yo me quedé enamoradísimo de todo esto que hicieron tan genialmente con las caricaturas y la música en esta película maravillosa.
7: ¿Y el regalo fue por Reyes o...?
8: Fue por mi cumple número 2.
7: ¿Mi cumple número 2?
8: Sí, mi abuela en mi cumpleaños, en mi segundo cumpleaños, me dio esta película. Yo aprendí de pequeñito a manipular el aparato. Yo no entendía nada, pero yo quería verlo otra vez y otra vez y otra vez y otra vez y otra vez. Entonces aprendí a adelantar, a regresar, a manipular el aparato para verlo todas las veces posibles, ¿no? Y aquí está sonando justo un fragmento de esa película maravillosa.
7: Pero en ese momento usted no podría hablar, un niño no articularía más palabra que mamá, papá.
8: Mamá, papá y otras dos, que es muy interesante que cómo lo cuenta mi madre, porque a mí mi madre me dice que mi primera palabra fue papá. La segunda palabra fue cri-cri, que es un artista musical mexicano que escribía mucha música para niños. Esa fue, ajá, mi segunda palabra. La, sí, tercera fue mamá. Y la cuarta fue Police, la banda de
7: Police.
8: De Police. Porque así mis prioridades en la vida, ¿eh? O sea, desde pequeño.
7: Pero
8: se nota.
7: Cuando a los 2 años ya queda fascinado, repite la película y quiere hacer eso. Pero ¿cuándo lo articula? ¿Cuándo le dice a sus padres, no sé, quiero ser músico, quiero ser el que mueve las escobas?
8: Yo me imagino que habrá sido muy poco después, porque a los 4 años tomé mi primera clase de música. Es decir, yo no lo recuerdo y creo que mis padres tampoco con tanta claridad, si hay un momento específico en el cual yo dije quiero ser director de orquesta, pero era algo tan especial, tan importante. Seguramente sí dije yo quiero eso, yo quiero música, y a los 4 años fue mi primera clase de música y fue con un violín que era una caja de cartón, ni siquiera un violín de verdad, pero ahí probando. Mis padres, porque yo ahora que lo pienso, si a ti te sale un niño director de orquesta, siendo ingeniero en Guanajuato, no es la cosa más normal ni más sencilla de gestionar, y mis padres lo gestionaron muy bien. Preguntaron, ¿qué tengo que hacer? Porque tengo un hijo que quiere dirigir orquesta. Y algunos conocidos músicos decían, bueno, es un camino muy largo, tiene que tener mucha paciencia y ser primero un gran músico. Entonces tiene que tocar violín, piano, instrumentos de viento, instrumentos de cuerda, en fin. Y fue que tomé mis primeras clases de música.
9: Y a partir de ahí, usted le ha entregado su vida a la música. ¿Y la música qué le ha dado a usted?
8: Todo. Yo digo que la música es mi compañera de vida más especial. Y yo mencionaba ayer que para mí soy tan afortunado y tan privilegiado, y somos muy pocas las personas que podemos dedicarnos a lo que realmente nos gusta, que para mí, después de 15 años dirigiendo de manera profesional, yo sigo sin verlo como un trabajo. Para mí es hacer lo que más amo todos los días. Eso sí, la música requiere mucha disciplina, mucho tiempo, mucha tenacidad, mucha paciencia. Creo que ese es justo un elemento que tal vez ahora es más difícil encontrar con esta actualidad tan inmediata, tan rápida y tan desechable, pero la carrera musical necesita mucha paciencia.
9: ¿Y qué le pide a la música?
8: Que me tenga paciencia a mí también, porque para estar a su altura se necesita mucha madurez, mucha vida, mucho tiempo, y yo creo que es imposible estar a la altura de las grandes obras maestras. Yo pongo un poco un ejemplo un poco metafórico, que es como si uno quisiera tocar una nube. No se puede, es imposible. O si uno quiere retener el agua en las manos, tampoco se puede. El agua se escapa. La música es así, se mueve, se va. No lo podemos retener. Así es que es algo inalcanzable. Pero tratar de alcanzarlo es el trabajo de todos los días de un músico.
9: Hemos conocido, como les contaba, a raíz de su visita a Sevilla, que es la segunda, ya había venido en otra ocasión a dirigir Cosi fan tutte hace unos años, y hemos conocido a Iván López Reynoso y nos ha entusiasmado, ¿verdad, Maite? Maite Chacón.
10: Hola, ¿qué tal?
8: Hola, Maite.
9: Por eso queremos tener esta charla y que ustedes también conozcan un poco más a este director tan joven del que van a oír hablar. Si les gusta la música, ya sabrán de él, pero si son medianamente aficionados, oirán hablar de él.
10: A mí me admira mucho la gente que tiene una vocación tan temprana, porque yo no sé si es una condena, puede ser una condena porque parece que uno no encuentra más salidas, pero también es una bendición.
8: Sí, lo es.
10: Cuando ahora que se duda tanto, ¿no?, que hay tanto donde elegir, que una persona tiene tantas opciones que a veces nos perdemos en las elecciones, cuando alguien tiene algo tan claro desde el principio, desde pequeño, ¿ha sido una bendición para usted?
8: Lo es, lo es. Y eso que dices es muy cierto, porque estamos cayendo en un mundo lleno de subespecialidades, ¿no? Y eso pasa en todas las ramas, en todas las ramas. Antes, yo no quiero decir antes como si estuviéramos hablando del año 1700, pero antes era un poco más fácil saber cuál era tu vocación y después ya podías decidir en cuál camino especializarte, ¿no? Si tú eras médico, si tú eras arquitecto, si tú eras músico. Pero ahora hay tantas subramas y tantas maneras de acercarse a una profesión, a un trabajo y a la sociedad misma, que ha evolucionado muchísimo a lo largo de los años, que tiene un poco que ver con lo que estábamos hablando, ¿no? Esta infinita cantidad de opciones que tiene la gente todos los días. Y eso también significa un problema, que es muchas veces la incapacidad de decisión, ¿no? Y al tener tantas opciones, ¿cuántas veces nos ha pasado que estamos viendo, no sé, cualquier plataforma, Netflix, lo que sea, y no escoges nada porque estás tan abrumado de la cantidad de opciones que hay que no puedes decidir?
10: Y a lo largo de su carrera, que es larga pero sigue siendo corta, es muy joven, ¿ha dudado alguna vez?
8: No, de mi decisión nunca, jamás. Incluso, ya ves que uno tiene que siempre tener, en la vida hay que tener plan A, plan B, plan C, ¿no? Y en algún momento dije, bueno, si yo no pudiera ser director de orquesta, ¿qué sería? Pues contratenor. Si no pudiera ser contratenor, ¿qué sería? Pianista. Y si ya no pudiera ser ejecutante, sería maestro de música. Definitivamente.
9: Violinista también podría.
8: Violinista me costaría mucho más trabajo. Porque es que pasarte 6 horas con un instrumento para que te salgan 3 notas bien me parece una tortura.
9: Eso es la media, 6 horas.
8: Sí. Eso es lo que yo estudiaba.
9: Mucho
8: probablemente
9: trabajo para
8: hay gente,
9: sacar.
8: Sí, probablemente hay gente que estudia mucho más, pero...
9: Su primer concierto como director profesionalmente fue con 20 años.
8: Sí, así es.
9: Pero antes ya se habría puesto al frente de...
8: Sí.
9: ¿Cómo fue su primera...? Cuando ya pudo mover las escobas.
8: Cuando pude mover las escobas de Mickey Mouse por primera vez, tenía yo 17 años. Fue en la escuela, fue en el Conservatorio de las Rosas. La historia es muy linda porque... En el Conservatorio de las Rosas de Morelia, que era, en ese momento, te estoy hablando del 2006-2007, era una de las escuelas de música más importantes de México. Ahora lamentablemente está pasando por una etapa un poco compleja, pero en ese entonces era una escuela maravillosa. Los grandes profes de música estaban allí y había un talento brutal. Yo, de mis compañeros de clase, muchos están en algunas de las orquestas más importantes, haciendo carrera solista. Fue una generación maravillosa. Pero no podíamos tomar la materia de orquesta hasta el tercer año de la escuela. Yo decía, esto es una tortura. Esto es una tortura porque yo quiero hacer música y porque mis compañeros quieren hacer música y tenemos que esperar 3 años para tomar la carrera de orquesta. Bueno, pues yo, como soy rebelde, dije, no, pues yo voy a hacer mi orquesta juvenil. Ajá. Con mis compañeros de mi año, de mi generación y del primer año. Y entonces se hizo un grupo como de 18, 20 chicos que nos reuníamos por las ganas de hacer música. Y después esa misma orquesta fue reconocida por la escuela, por el conservatorio. Se le llamó la joven orquesta del conservatorio. Como si no fuéramos jóvenes todos, sí, pero sí, sí. La joven, por decir que éramos todavía menores que los de la orquesta de la escuela, ¿no? Y esa fue la primera vez que dirigí un ensamble. Seguramente yo no tenía ni idea de nada, pero fue la primera vez que yo dirigí un ensamble. Y ese concierto fue en 2007, entonces yo tenía 17 años.
7: 17 años. Y luego el primer concierto ya como profesional en la tribuna, ¿qué fue? ¿Qué música hizo? ¿Qué músico? No sé si lo pudo elegir o se lo impusieron.
8: Las dos cosas. Yo no decidí qué es lo que quería dirigir, pero al mismo tiempo sí, porque yo formaba parte de un taller de ópera. Yo era el pianista del taller de ópera. El director general de ese entonces del taller de ópera sabía que yo quería dirigir. Se hicieron unas bodas de Fígaro. Esto fue en noviembre de 2009 y se iban a volver a hacer en febrero de 2010. Yo tenía 19, todavía no cumplía 20, es muy fuerte. Y entonces el director del taller me dice, bueno, la directora que lo está haciendo ahora no puede volver a venir en febrero, ¿quieres dirigirlo tú? Uh-huh. Y yo le dije que sí. Y entonces es como escoger, pero al mismo tiempo no, porque me lo ofrecieron, sí. Pero no pude pedir un mejor debut profesional que con las bodas de Fígaro de Mozart.
7: Bueno, Fígaro es una
8: de las grandes obras maestras de toda la historia, sí. Uh-huh.
7: Vamos a conocer otras músicas también, otros gustos musicales, porque nos gusta de los invitados saber gustos musicales, por supuesto la música clásica.
10: No sabemos si tiene más gustos musicales, a lo mejor ha pasado por algún periodo rockero.
7: No, pero tenemos alguno.
8: Mira qué maravilla.

0: Cat Steven, algún comentario, se le nota en la cara que hace feliz esta música.
1: Sí, mucho, me emociona mucho. Es muy emocional esto para mí, porque este es el recuerdo musical más temprano que tengo. Yo no me acuerdo de muchas cosas, como nos pasará seguramente a muchas personas, de mi infancia y de mis inicios con la música. Pero uno de los primeros momentos de conciencia musical es esta canción cantada por mi padre y su guitarra. Y este momento, a mí, esta canción me va a conectar siempre con él y con esos inicios en la música. Él es todo lo que una persona quiere desear tener en un padre, lo es mi padre. Y me ha apoyado toda la vida, igual mi mamá y mi hermano. Somos una familia muy cercana, muy unida. Y esta canción para mí será siempre un gran homenaje, no solo a la música y a mi padre, sino a ese origen, a esa infancia, a esa juventud y a esas ganas de convertirme en músico.
0: Una sensibilidad en esta, sí, una maravilla, en esta canción.
1: Es espectacular.
2: Espectacular. Cuando uno tiene una vocación tan clara de la que estamos hablando desde tan pequeño, con 4 años el primer violín, la de horas que hay que dedicarle a la música, porque sí, eso es verdad, hay que entregar tu vida, ¿no? Para llegar a ser un profesional, un buen profesional. ¿Siente que se ha perdido algo? ¿Cómo eran sus amigos? ¿Cómo era su vida en Guanajuato?

0: en un periodo de 5, 6, 7 meses.
1: Ya.
0: Y eso puede ser, como te digo, un regalo o una maldición, ¿no? Porque tú, si tienes una personalidad que te necesita arraigar un poco más a un sitio, a un lugar, a una base, a una estabilidad, a una familia, a un entorno, pues entonces esta profesión va a ser difícil llevarla. Pero también la gran realidad es que, por el otro lado, ciudad a la que voy, me encuentro con amigos, con colegas, con experiencias que a mí me enriquecen y me gusta siempre sacar el lado positivo de todo eso.
2: Sí, pero por ejemplo, cuando va a un estreno preparando una obra, ahora va a ir a Berlín, que va a ser su debut en Berlín, pero otras que ha
0: Sí.
2: estado, en Viena o
0: Sí.
2: muchas.
0: Sí.
2: Llega el momento del estreno, la gran noche del debut de la ópera, hay aplausos, sale todo muy bien, pero a lo mejor allí no tiene ningún conocido y si no la primera noche, la segunda se va solo al hotel.
0: Efectivamente.
2: Y eso es también lo que hay que manejar bien, ¿no? Porque te han aclamado, te han querido, tu trabajo ha tenido, pero al hotel te vas solo.
0: Claro, tiene que haber un trabajo personal muy fuerte, sí. Y desde una óptica muy sincera y muy genuina de abrazar esta vida que tú has escogido, porque la escogí yo. O sea, es decir, a mí nadie me obligó a ser director de orquesta, ¿eh? Es una decisión, una vocación y una convicción. Pero sin ir tan lejos, yo la Nochebuena del año pasado la pasé solo en un cuarto de hotel, ¿no? Estaba haciendo un concierto de Navidad en Tenerife, caí enfermo del estómago y a la fiesta a la que me invitaron a ir no pude ir. Entonces estuve en mi cuarto de hotel solo en Nochebuena y el 25 de diciembre a dirigir concierto de Navidad. Entonces, pues esas son las cosas que hay que también aceptar y reconciliarte con ellas, no pelearte con ellas, sino abrazarlas como una parte de esta vida que tal vez tiene sus lados muy buenos, de mucha efervescencia, de mucha alegría, de mucho júbilo, y también tendrá etapas de mayor soledad, de mayor tranquilidad, calma, contemplación, y eso lo tiene que gestionar cada quien. Yo lo llevo afortunadamente de una manera siempre optimista. Yo soy en general una persona optimista. Entonces he aprendido a vivir con ello.
2: Hay una cosa ya que comunica muy bien, porque también podría haber sido, usted podría haber sido un comunicador, le gusta comunicar.
0: Pues me encanta, me encanta, me encanta. Además, me encanta que mi poder de comunicación principal es a través de la música, que también es un comunicador el músico,
2: Pues
0: ¿no?
2: claro.
0: Y yo creo que eso es lo que hace que a mí me guste tanto también la parte, esto, charlar. Platicar con la gente, conocer a la gente. Yo tenía un proyecto muy lindo que llegó a funcionar muy bien en pandemia, cuando estábamos todos encerrados en nuestra casa. Y yo cada viernes hacía un live por Instagram, y ya sea que cantara un poco desde casa, o que
2: Sí.
0: explicara alguna ópera al piano, o en fin, estas cosas me parece que son, para mí son muy importantes, y siento siempre una conexión con la gente a través de ello.
2: Digo, aprovechando esa capacidad que tiene tan estupenda para comunicar, cuéntenos cómo se trabaja, porque estudiar la partitura, pues es muchas horas, como nos ha dicho, estudiar la ópera tal. ¿Cómo se trabaja el movimiento gestual de un director? ¿Cómo un director no tiene miedo al ridículo que pueda
0: Sí.
2: ser un gesto? ¿Cómo mueve el cuerpo? ¿Cómo eso también se entrena?
0: También se entrena. Sí, es una gran pregunta porque así como hay una técnica para el piano, una técnica para el violín, el arco tiene que estar de cierta manera, las cuerdas también, el pianista tiene que poner las muñecas en cierta posición, a la hora de sentarse en el banco del piano también, hay una técnica de dirección de orquesta, se estudia. Y es como cualquier otra especialidad musical. Hay una manera con la cual el director tiene que ser consciente de que todo, porque además eso es una cosa que yo defiendo mucho, todos tus movimientos se convierten en música. Todo lo que tú haces en el podio se transforma en música. Sea o no con las manos, puede ser con los ojos, puede ser con el torso, puede ser con las piernas, puede ser con la mirada, puede ser con una sonrisa, puede ser con un gesto, puede ser con los brazos o no, ¿no? Entonces, cada movimiento se puede convertir en música. Y claro que hay que generar una conciencia de esa parte muy visual y muy técnica del movimiento para que al final esa técnica se convierta en algo inconsciente. Porque lo ideal es que se convierte en algo inconsciente, ¿no? Es ese, yo lo comparo.

0: mucho con el deporte. El deportista, cuando está un futbolista en un partido de fútbol, lo último en lo que piensa es la técnica. Uh-huh. Está jugando, uh-huh, y está haciendo un trabajo en equipo. Está metido en ello y está haciendo un trabajo en equipo. La técnica es practicando en el campo, en las horas de entrenamiento, ahí, ¿no? Igual el director de orquesta. La técnica se piensa en casa, se piensa con los ensayos, y después en las funciones lo que hay que hacer es ese trabajo en equipo, esa experiencia más inmersiva y desconectar un poco de la técnica, pero para ponerla al servicio de la música.
1: ¿Cómo se estudia una ópera? ¿Cómo un director estudia una partitura que dura 3 horas?
0: Sí.
1: ¿Eso cómo se hace?
0: Bueno, la mejor manera, lo que a mí más me gusta, como también a mí me gusta mucho utilizar ejemplos y compararlo con otras cosas, es como si la partitura fuera una receta de cocina, ¿no? Tú al final tendrás un platillo que es el resultado de todos los ingredientes, pero para poder cocinar necesitas visualizar primero todos los ingredientes, ¿no? Tú estás en la cocina y tienes la cebolla, el ajo, la carne, las verduras,
1: la mise en place.
0: Pues eso es lo que el director tiene que poder hacer con una partitura, que aparentemente no hay manera de separarla, no hay manera de hacer una mise en place de una partitura. Sí que la hay. Tienes primero el libreto, a mí me gusta separarlo, tener primero el libreto. Yo lo primero que hago es leer el libreto, buscarme información al respecto de la obra, cuándo se estrenó, por qué se estrenó, por qué en ese teatro, si fue comisionada o fue voluntaria. Eso influye muchísimo. Si al compositor le encargaron una obra, sí, y le dijeron tienes que componer esto,
2: ya,
0: o si el compositor decidió escribir una obra, es muy distinto el acercamiento a la misma. Si la dramaturgia proviene de la literatura, o si es un mito como Don Juan, o si proviene de una leyenda, o si proviene de dónde viene la historia. Y después ya el texto, leer el libreto. Si no conozco o no estoy tan familiarizado con el idioma, una buena traducción para saber también en nuestro idioma qué es lo que quiere decir y cómo utiliza las palabras y qué significa en realidad lo que se está interpretando. Y después el paso siguiente es la partitura, en un sentido de ver cómo el compositor abordó ese texto. ¿Qué hace con la música? Para poner la música al servicio de ese texto. Y después empiezo poco a poco en el piano o cantando a unirlo todo, ¿no? Entonces voy primero las cuerdas, después los alientos, después un poco más vertical, un poco todo junto, la voz, cómo, qué hace con la voz, y es un proceso pues de muchos meses. Sí.
2: O sea, un director cuando llega al podio tiene que tener muy trabajado y muy seguro por todo lo que está usted contando.
0: Sí,
2: y además porque hay que enfrentarse a los profesores.
0: Bueno, es que hay una frase que a mí me encanta, y la decía, no me acuerdo si Leonard Bernstein, pero decía, dirigir es muy fácil, tú tienes que ser solamente la persona que mejor se sepa esa partitura en el cuarto en el que estés.
2: Ya.
0: Es muy
1: ya
0: fácil,
1: está, ya está.

0: ¿Esta pieza que ha seleccionado?
1: Estas son las escobas de fantasía. El aprendiz de brujo, que es probablemente la obra que más definió mi futuro, ¿no? Esta obra maestra, que además yo creo que el arte tiene muchas formas de expresarse, ¿no? Y conforme van pasando los años hay más maneras de hacer dialogar distintas expresiones artísticas, ¿no? A mí me gusta muchísimo combinar en espectáculos de ópera artes visuales, danza, cinematografía, en fin. Pero yo creo que esto, que es la fantasía de Walt Disney y particularmente este momento que es El aprendiz de brujo, es una de las grandes obras maestras de la historia. Porque, ¿de qué manera convierte en este texto fantástico de Goethe, del aprendiz de brujo, y Paul Dukas lo convierte en un poema sinfónico y después Walt Disney lo convierte en una caricatura? Es increíble ese proceso y ese trabajo que se hizo para hacer conectar, por ejemplo, aquí, este momento, están poco a poco despertando las escobas, ¿no? Y es un poco lo que parece la música. Empieza torpe, se empieza a agitar y empieza su marcha a limpiar, ¿no? Y para mí ya es muy difícil separar esta música de la caricatura. Claro que cuando la diriges, cuando la dirigí, la he dirigido una sola vez.
0: Solo una vez.
1: Tengo que disociar, ¿no? Fue increíble. Fue increíble, pero fue muy difícil porque yo tenía que disociar la pura música de fantasía. Porque claro, cuando Paul Dukas escribió esto, él no pensó que esto después Walt Disney lo iba a llevar a la pantalla. Entonces yo no puedo ponerme en los pies de Paul Dukas sabiendo que existe fantasía. Yo tengo que hacer esta música sin pensar que existe fantasía. Y es difícil.
0: Parte, fue la que le llevó a ser lo que hoy es y a estar en el podio.
1: Efectivamente.
2: En muchísima animación se ha utilizado la música clásica.
1: Muchísimo.
2: Ha sido una puerta de entrada a los pequeños de la música clásica.
1: Sí, y yo creo que es una... Lo que les decía de que es un poco inconsciente cómo está presente la música en nuestra vida, yo también creo que de una manera un poco inconsciente está presente la música clásica en la vida de todos. A través de la televisión, o de películas, o de animación, o...
0: ¿Quién los no ha anuncios visto? También
1: sí, anuncios.
0: Que se quedan en la, claro, en la cabeza, que
1: claro,
0: se quedan
1: es
0: en la
1: verdad,
0: memoria.
1: Claro, es verdad. Entonces, está por allí, ¿no? Y a mí, esta es una de las frases que más me gusta decir cuando la gente me dice, bueno, pero es que yo no sé cómo ir a la ópera, si ir, si me va a gustar o no, cómo tengo que ir vestido. Hay una serie de miedos a la hora de enfrentarse a un público que no sabe cómo ir al teatro o cómo acercarse, que lo mejor que uno puede hacer es decirle, es tan normal como ir al cine, y tan fácil como que tú, de una manera inconsciente, seguramente tienes ya mucha música clásica en la cabeza. Sí, sí.
2: Hay una cosa que me produce curiosidad, ¿no? Que es la relación, cuando hablamos de ópera, entre el director musical y el director artístico.
1: Sí.
2: Porque el director musical estudia en su casa, usted lo ha contado muy bien, durante meses, cómo es la ópera, qué es lo que quiere contar, qué es lo que yo quiero contar a partir de esta partitura. Sin embargo, luego está el director artístico, que tiran a los cantantes por el suelo y sí. Mientras cantan se están revolcándose en el suelo, a lo mejor, ¿no?
1: Sí.
2: ¿Hay mucho conflicto ahí?
1: A veces sí, pero a veces no. Yo he tenido suerte, muchísima suerte, de encontrarme la mayoría de las veces con directores de escena que tienen un concepto muy, muy bueno de su propuesta. ¿Alguna vez me ha tocado también estar en desacuerdo con alguna decisión?
0: Sí.
1: Sí pasa. Lo mejor siempre será el diálogo, porque además yo creo que es la única manera, y mira qué fuerte lo que estoy diciendo en el contexto actual del mundo, ¿eh? El diálogo es la única manera de resolver los problemas. O sea, en la música, en la política, en la sociedad, en lo que sea. Y cuando te cierras al diálogo es cuando topas con una pared que no puedes cruzar, ¿no? El diálogo es la única llave maestra para el mundo, ¿no? Y en la ópera es igual. Si tú puedes encontrarte con un director artístico, escénico, que te dice, no, pero es que yo aquí necesito porque el texto me dice esto, normalmente lo que yo hago es, pero la música no te está diciendo eso. La música es la mejor directora de escena que existe. En la música está todo. En la música muchas veces está la respuesta que muchos directores de escena no pueden encontrar. Y mientras más musical es el director de escena, mejor es. Porque más entiende ese panorama completo, como una visión integral y no aislada del espectáculo. Entonces, mientras más musical sea un director de escena, mejor será su puesta en escena también.
0: Pero llegado a un momento donde sigue habiendo esa discusión o ese conflicto, manda la música. Manda el director musical.
1: Utópicamente sí.
0: Manda el director musical.
1: En la realidad es que ya no tanto. Se está como, pero además, lo voy a defender, aunque sea indefendible, como el mundo es cada vez más visual, ¿no? Sí. Porque tenemos tantos estímulos visuales siempre y estamos buscando que todo nos atraiga a través de la mirada, más que ningún otro sentido. Entonces, los teatros están yendo por allí también, por esa línea un poco más, visual, óptica, ¿no? Y lamentablemente, a veces, la música está quedando un poco en segundo plano. Ya se está un poco... Yo digo siempre que estoy hablando de muchas cosas y de nada a la vez, pero yo digo siempre que antes de llegar al equilibrio tiene que haber un gran desequilibrio, ¿no? Históricamente ha sido así. Antes de llegar a un punto de balance siempre hay mucho contraste. Y yo creo que ese punto de contraste llegó en la ópera, puestas en escena que eran escandalosísimas, imposibles, irreverentes, imposibles, absurdas. Y ahora, afortunadamente, está llegando ese punto de balance que somos afortunados los que lo estamos viviendo, porque va a haber, creo yo, un boom en unos años, yo creo que van a pasar unos 10, 15 años, para que la ópera se convierta, pero se convierta aún más en el espectáculo por excelencia. Es que yo creo que es el espectáculo por excelencia.
0: ¿Y le gusta más dirigir ópera que dirigir conciertos?
1: Sin duda.
0: Sin duda. Porque además tiene 55 en el repertorio, con la de Berlín ya serán 56. Bueno, el director musical representa siempre, el director de orquesta representa siempre, es una metáfora del poder, porque levanta la mano y allí 100 personas o más y coros que puedan meter, si están con la novena de Beethoven o con la segunda de Mahler, pues aquello es un montón de gente que él manda y levanta la mano y todo el mundo dirige. Y luego prueba de ello directores con mucho carácter, incluso con un poco de mala leche, como Karajan, Chelibidake, Bernstein también, me parece también que era, Loris Mazal.
1: También.
0: Esa fuerza del director se mantiene, hay que ser así.
1: No, ya no. Ya no, porque es que además, yo voy a decir una cosa un poco tremenda, pero está cada vez menos justificado el autoritarismo en general, pero también en la música. Y esas figuras extremadamente autoritarias, hay unos videos por ahí en YouTube de Toscanini ensayando, gritando, pero a ver, chillando de una forma a los contrabajos. ¡Contrabase! Esas cosas ya no son permisibles. O sea, porque es que además... hemos cambiado mucho como sociedad, como humanidad. Y yo creo que el director de orquesta tiene que ser un liderazgo distinto. A mí me gusta más pensar en una figura de liderazgo a través de la inspiración y no de la imposición. El director tiene que inspirar, porque tú dependes de la gente que tienes cerca de ti. Es como cualquier director, gerente, administrador, lo que sea. El que está... Al frente de una compañía o de una empresa, puede tener un perfil autoritario. Pero como mejor va a funcionar su empresa es logrando que todas las personas estén cómodas, estén haciendo bien, que se esfuercen por hacerlo mejor. Y eso solo viene a través de la inspiración. Uh-huh. Y es muy difícil inspirar, muy difícil. Porque además, en una cosa como la música... viene también un lado complejo, que es la unificación de los criterios de las 70, 80, 100 personas que tienes delante de ti, ¿no? Y entonces la mejor manera para mí siempre es la apertura, el diálogo, la inspiración a través del trabajo bien hecho. Y yo creo que el director por sí solo no puede hacer nada. O sea, Toscanini se iba a su casa y él bajaba las manos y no sonaba absolutamente nada. Él dependía de una orquesta, yo también. Y dependo de que esa orquesta esté bien para poder yo hacer mi trabajo.
0: Es más un trabajo de inspiración, ha dicho usted, también seducción.
1: Sí,
0: Pero existían esos directores, ¿no?
1: Sí, claro. Claro que los existían. Y todavía hay alguno. Todavía hay alguno por ahí que ya no lo está pasando tan bien, porque son otros tiempos, ¿no? Y yo creo que los mejores directores han cambiado a lo largo también de su propia carrera. Hay un director magnífico que ayer me contaban una anécdota genial de un director de orquesta que estaba dirigiendo una orquesta un poco apática, antipática, y que uno de los músicos le decía, y él es un gran, gran maestro, ¿eh? Y el músico le decía, pero es que aquí no estoy entendiendo nada, su marca no está haciendo nada claro. Y el director le decía, es verdad, lo puedo hacer mejor. A mí me parece que eso desarma a cualquiera, ¿eh?
0: ¿Y el director quién es?
1: No sé si pueda decirlo, pero... Ah, bueno. Pero, no, sí puedo. Simon Rattle, que es para mí uno de los grandes de hoy. ¿Y con una humildad tremenda, ya, ¿no? Pero al mismo tiempo una grandeza tremenda, porque esa frase es de un grande. Es de un grande que no tiene que demostrar nada. Que dice, hombre, sí, seguramente lo puedo hacer mejor.
0: Y le da una lección al otro, si además...
1: Claro, pero bueno, es una cachetada con guante blanco.
0: ¿Y qué más directores son referentes para usted?
1: A mí me gusta mucho Simon Rattle, me gusta mucho Pavo Jarvi, me gusta mucho Kirill Petrenko. Principalmente ellos tres, en la actualidad, ¿eh? Luego directores de todos los tiempos, Claudio Abbado me parece uno de los más grandes de toda la historia.
0: ¿Ha llegado a tratarlo?
1: No lo conocí nunca. Maris Jansson también, parecía de los más grandes de todos los tiempos, tampoco lo conocí. Mi maestro Alberto Tzedda, que además estuvo muy vinculado a España mucho tiempo, dirigió mucho en España.
0: Ese lo hemos visto aquí dirigir.
1: Sí.
2: Me lo imagino con 20 años, saliendo de un lateral del teatro, yendo hacia la posición del director, cogiendo la batuta, sale con la batuta ya en la mano.
0: Dirige con batuta, ¿no?
1: Sí.
2: Sí. Y bueno, hay directores que no la utilizan.
1: Sí,
2: ¿no?
1: Yo sí.
2: Sí, la batuta, enfrente de unos músicos, por primera vez. Y entonces, yo no sé si le temblaban mucho las piernas.
1: Un poco.
2: ¿Qué sensación tuvo esa primera vez, esas primeras veces que se enfrentó a una orquesta tan joven, con 20 años? ¿Cómo lo recuerda?
1: Pues lo primero que dirigí en la vida es esto, que está sonando ahora.
0: ¿Sí?

0: Händel.
1: Esto fue el concierto de graduación de una compañera del Conservatorio de las Rosas. Ella quería cantar esta aria y el Exultate Jubilate de Mozart, y tenía piano. La orquesta de la escuela no se la podían ofrecer. Y yo le dije, ¿pero cómo te vas a titular sin una orquesta? Te la consigo yo. Entonces, igual con este grupo de gente, de amigos, hicimos el grupo. Y yo, esto fue lo primero que dirigí, con 16 o 17 añitos, esta pieza, además del Exultate Jubilate de Mozart. En ese momento no estaba tan nervioso, porque Juventud de Divino Tesoro era más la inconsciencia que el nervio. Yo creo que los primeros nervios que sentí en la vida fueron mi debut en el Bellas Artes de México, con 22, o sea, 5 años después. Muy joven, porque además a mí en ese momento me cayó una realidad y una presión muy fuerte, que es que el máximo recinto cultural de mi país me ofreció hacer un concierto ahí, ¿no? Con 22 años. Estaba empezando, estaba muy joven. Ya había hecho algunas cosas, pero el Bellas Artes de México es uno de los recintos más históricos de Latinoamérica. Y yo creo que ese fue un momento que me marcó. Ahí sí que sentí nervios por primera vez, sí, con sudor en las manos y con temblor de piernas y demás. Y además, el director del teatro en ese entonces, que ahora es un gran amigo, de una manera, él era tremendo, es tremendo, tenía un humor muy especial. Llega y me dice, ¿cómo te sientes? Yo a punto de entrar al escenario, yo nerviosísimo. Y me dice, bueno, yo también lo estaría, siendo el director más joven en la historia del Bellas Artes de México. Y yo, que te calles, que no estás viendo que estoy nervioso.
0: ¿Y qué programa fue?
1: Fue una gala de ópera con 5 de los más grandes cantantes mexicanos de todos los tiempos: David Lomelí, Javier Camarena. Rebeca Olvera. Sí, una gran gala, un gran concierto. Y fueron unas arias tremendas, había de todo. Había Don Pasquale, Turandot, Traviata, Rigoletto, Reina de la Noche, Wagner, había de todo. Y fue un concierto también, bueno, muy significativo. Y sigue siendo a la fecha, casi, pues, ¿cuántos años después? Unos 13, 14 años después. Sigo siendo todavía el director más joven en haberse presentado en el Bellas Artes.
0: Sí, es que muy joven, empezó muy joven. Y el divismo, ya nos ha dicho que los directores han bajado el suflé, la fuerza de los directores se ha transformado en otra cosa.
2: Incluso los cantantes también.
0: Los cantantes, le iba a preguntar por el divismo de los cantantes. ¿Existe el divismo de los cantantes?
1: También, afortunadamente, ya no tanto. Todavía existen algunos. Yo creo, genuinamente, que la última gran diva de la ópera será Ana Netrebko. Porque es todavía esta figura un poco mística, mítica, que se le ve como la gran diva de nuestros días. Pero hay muchas otras sopranos, grandísimas artistas, como Nadine Sierra, Lisette Oropesa, en fin, que ya no tienen esa mentalidad de yo soy la gran diva y todo gira en torno a mí. Porque también se han dado un poco cuenta que el mundo ya no es así. Ya no es así. Y somos parte de un ecosistema mucho más grande que una sola persona. Mientras más vayan desapareciendo esos divos, más sano será el mundo de la ópera. Yo creo que esta figura de que todo gira en torno a una persona, como era el director de orquesta, o el divo de ópera, o Michael Jackson, o quien quieras, ¿no? Mientras más va desapareciendo eso, más humanos somos todos y más podemos convivir como comunidad.
0: Pero ¿ha conocido algún divo, algún cantante divo o diva, ¿no? En su carrera?
1: Sí.
0: Digo, ¿se ha tratado? ¿Ha tenido que vérselas como director?
1: Sí, sí. No se lo desea a nadie. Es horrible. Es horrible. Porque el divo, en un sentido no tanto de grandeza musical, sino de grandeza como personaje o como personaje en sí, pone por delante el ego al arte.
0: Yeah.
1: Y muchas veces ese ego está sustentado, claro, con una carrera maravillosa o con unas facultades espectaculares, no lo pongo en duda. Pero para mí el artista es aquel que deja en el camerino su persona y se convierte en otra cosa. Se convierte en personaje, se convierte en músico, se convierte en Doña Ana, se convierte en Doña Elvira, se convierte en Don Juan, se convierte en Francesca, se convierte en no lo sé, en algo que no eres tú. Porque al final, tú como artista tienes que ponerte al servicio de la música. Uh-huh. Y para mí, ese es el verdadero divo, el que logra convertirse en otra cosa.

0: Mozart, que había citado antes, salía en la conversación, la obertura de La flauta mágica.
1: Así es.
0: Otra ópera realmente...
1: Bueno, mágica.
0: Mágica, sí.
1: Mágica.
0: ¿La ha dirigido mucho, la flauta mágica?
1: La dirigí una sola vez.
0: Una sola vez.
1: Una sola vez. Y fue la primera ópera que dirigí en Bellas Artes. Una vez que me dieron este concierto, esta gala, en 2012, se intentó en 2013 que yo dirigiera una Carmen de Bizet. Y de una manera, yo lo recuerdo ahora, que en ese momento para mí fue una ofensa tremenda, pero en este momento creo que fue la mejor decisión que pudieron haber tomado. Los profesores de la orquesta dijeron, no, este es un bebé, este no puede dirigirnos la Carmen. Nosotros somos la orquesta del Teatro de Bellas Artes y este bebé no nos puede dirigir la Carmen de Bizet, no, de ninguna manera. Y entonces fue, para mí fue muy triste, fue un shock, pero un año después de eso llegó Ramón Vargas a ser el director de la Ópera Bellas Artes. Y a mí me dijo, tú vas a dirigir La flauta mágica. Y le dije, Ramón, hay este antecedente. Y a mí me dijo, sí, pero en un año pasan muchas cosas. Y no es Carmen. Flauta mágica no es Carmen. Es una ópera muy noble, ideal para un joven músico. Y si tienen un problema, que vengan a decírmelo a mí. Y no hubo ningún problema. La orquesta dijo que sí, que adelante. 6 años después de eso, la orquesta me eligió como su director artístico. La vida da muchas vueltas.
2: La vida da muchas vueltas. Yo no sé si en México pasa como pasa en España, que aquí parece que para que te tengan en consideración y triunfar, tienes que triunfar en el extranjero primero.
1: Sí.
2: Y
1: sí.
2: Entonces, pues ya una vez que te dan el sí, visto bueno fuera, ya te quieren en tu tierra. ¿En México también pasa?
1: También. Nadie es profeta en su tierra. Eso es verdad. Y es un poco, tiene mucho que ver que nosotros en México, sobre todo, en España, creo, espero que pase menos, pero en México tenemos esta visión de que la razón de la cultura está en Europa, ¿no? Porque nosotros estamos lejos, estamos sí. Del otro lado del océano, y es verdad que la cultura, Mozart, Beethoven, todo esto, pues fue en Europa, ¿no? Pero también es verdad que se han roto muchas las fronteras, y ahora hay... tanta cantidad de buenas orquestas en aquel continente como en este. Y yo creo que esa es una cosa de la internacionalización de la música. A mí una de las cosas que más me gusta es dirigir música mexicana en Europa, por ejemplo.
2: Claro.
1: Que lo he hecho muchísimo. Uh-huh. Repertorio sinfónico
2: por
1: mexicano,
2: ejemplo,
1: el Huapango de Moncayo, uh-huh. O otra que está por ahí más adelante en
0: sí,
1: la lista.
0: Sí, la vamos a escuchar para terminar.
1: Y entonces yo creo que eso nos ayuda mucho a tener una visibilidad de que no somos el centro, nunca nadie somos el centro de nada, ¿no? Y que formamos parte de algo muchísimo mayor que nosotros. Pero es verdad que las puertas más importantes de mi país, cuando yo debuté en Europa, ya se me habían abierto. Eso es verdad. Yo ya había debutado en el Bellas Artes, sí. Ya había hecho ópera en el Bellas Artes, ya había dirigido la Filarmónica de la Nacional de México, en fin, ya había tenido abiertas las puertas. Pero es verdad que una vez que debuté en Europa, cambió la historia. Y me empezaron a llegar...
0: Empezaron ya a tomarlo, pero bueno, si debutó con 22 años en el Teatro Bellas Artes, también le dieron confianza en su tierra.
1: Sí.
0: Su músico, esto es difícil, pero el músico que más le conmueve, uno, dos, el que más le llega...
1: ¿Compositor?
0: Sí.
1: No.
0: No hay
1: imposible.
0: Uno o dos que...
1: No, debo confesar que siento especial cercanía a la música de Richard Strauss. Me emociona muchísimo, me emociona. Pero es que además me puede emocionar como atormentar. Es que Strauss es un compositor que tiene una paleta de colores tremendísima. Pero también Mozart me emociona mucho, Beethoven también me emociona mucho. Pero en la realidad es que a mí el compositor que más me gusta es el que estoy haciendo en ese momento.
0: Yeah. ¿Y la ópera que más, no sé,
1: esa
0: tendrá
1: sí la tengo,
0: una favorita?
1: Esa sí la tengo.
0: ¿Cuál?
1: Clarísima, Don Giovanni.
0: ¿Don Giovanni es la que más ha dirigido?
1: No, pero sí es para mí la ópera perfecta. Uh-huh. Don Giovanni es la ópera perfecta, porque muy pocas veces se ha visto en la historia del arte un compositor que haga una mancuerna tal con un libretista que logren crear eso. Es que para mí Don Giovanni es, sin serlo, la primer gran película de la historia. que Don Giovanni es mucho más que una partitura. O sea, Don Giovanni lo tiene todo. Y esa construcción de personajes, esa música maravillosa, esa teatralidad tremenda, ese drama, esa comedia, es la ópera perfecta.
0: Y bueno, ya para terminar, en España lo vamos a ver próximamente, sí, dirigiendo en el Teatro de la Zarzuela.
1: Así es, Teatro temporada. De la Zarzuela.
0: ¿Qué
1: noviembre, el Potosí submarino de Arrieta, un rescate, con el sevillano Rafa Villalobos en la dirección de escena. Después estaré en Bilbao en diciembre, la segunda semana de diciembre. Voy a venir mucho, voy a estar en Pamplona a finales de enero haciendo Tosca. En febrero voy a estar en Bilbao haciendo María Stuart de Donizetti. Y lo próximo en España creo que es hasta diciembre, el 26, porque luego voy a Atlanta, voy a Pésaro, voy a Savonlina.
0: Hemos dicho al principio que es el director titular de la ópera de Atlanta.
1: Así es.
0: Y
1: así
0: ahí es usted el que programa.
1: Bueno, junto con otras personas, pero sí somos un equipo. Somos tres personas, cuatro las que programamos, y yo soy una de esas cuatro. Sí.
0: Vamos a terminar musicalmente, bueno, ya nos queda casi nada, pero con el danzón número 2 de Arturo Márquez, que vamos a escuchar, y ahora nos dice por qué ha elegido esta música.

0: A ver, es bellísima.
1: Ah, que sí.
0: Sí.
1: Ah, que sí. Antes de decirles, oye, qué piensan, que no, piensan qué, a ustedes.
2: Qué bien que me lo haya descubierto. No lo conocía.
0: Yo tampoco.
2: Es una maravilla.
0: A ver, sí. Escuchemos un poco más.

0: ¿Quién es el compositor?
1: Arturo Márquez es uno de nuestros compositores, vive, es uno de nuestros compositores actuales más importantes de México. Y este es un claro ejemplo de que efectivamente la música tiene ese poder de romper barreras, fronteras y llegar a lugares que tal vez no llegue ninguna otra obra de arte.
2: ¿Y lo ha dirigido?
1: Muchísimo. Muchísimo. Yo creo que esta es la obra mexicana que más he dirigido.
2: Bueno, alguna vez en el podio, ya para despedir, vamos a despedir con esta música que nos ha descubierto. Preciosa.
0: Preciosa.
2: Pero alguna vez se ha emocionado hasta, no sé...
1: Uy, muchísimo.
2: Dirigiendo en el podio.
1: Muchísimo. A las lágrimas, a la euforia, al terror, a todo. Es que la música puede provocarte todo.
2: ¿Y eso no hace
1: todo.
2: Que pierda el control?
1: No, yo creo que al revés. Te da elementos emotivos más importantes y te ayuda a conectar más con la música que estás haciendo. Hay que permitirle al artista que saque esa parte también catártica que tiene la música. Puede ser catarsis para todos, ¿no?
2: Y antes de salir, ¿tiene alguna manía en el,
1: ninguna,
2: el camerino? Ninguna manía.
1: Nada, pero nada de nada.
2: ¿Y al terminar,
1: tampoco,
2: tomar...?
1: ¿Muerto de hambre?
2: ¿Hambre?
1: ¿Muerto de hambre?
2: Muerto de hambre, siempre.
1: Hombre, una cervecita.
2: ¿Una cerveza una, fría le gusta
1: sí, una
2: tomar.
1: Cervecita.
2: ¿Pero una coronita o...?
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5: El mundo necesita empresarios y comunicadores honestos y valientes. A veces se escucha decir los negocios son los negocios. En realidad no es así. Nadie está tan absorbido en una organización como para convertirse en un engranaje o en una simple función. No existe un humanismo verdadero sin sentido crítico, sin el valor de plantearse preguntas: ¿hacia dónde vamos? ¿Para quién y para qué trabajamos? ¿De qué manera estamos mejorando el mundo? Te recupero esta reflexión del Papa León XIV en el día en el que te traigo una escena que me ocurrió hace unos días. Un camión de bomberos, una ambulancia, un coche patrulla de la policía, apostados todos a la entrada de un garaje, en una escena más propia de una serie de televisión. Delataba lo que entre corrillos, entre vecinos, se comentaba. Hay un hombre encerrado en el trastero. Vive allí. Se ha puesto malo. No puede salir. Desconozco la veracidad exacta de la razón del despliegue, pero quien te habla en este momento vio salir en camilla al enfermo del garaje. Sé que en el barrio que habito hay quien vive en trasteros. Los conozco personalmente por su nombre. Concretamente un chico al que le han dejado un trastero para vivir y que pide ayuda en la Cáritas parroquial. En este mientras tanto cuentan que en una ciudad cercana a la que habito se habilitan espacios reducidos como vivienda y que se venden a 40.000 pavos. Hay quien prefiere pagar eso a estar condenado de por vida a vivir en piso compartido por el módico precio de 400 euros la habitación, baño y cocina. Entiéndase la ironía. Baño y cocina compartidos, lógicamente. O más, que de todo hay en la viña. Nuestra Constitución dice, en el capítulo 47, que todos los españoles, si nos ponemos políticamente correctos, españolas también, tienen derecho a disfrutar de una vivienda digna y adecuada. Los poderes públicos promoverán las condiciones necesarias y establecerán las normas pertinentes para hacer efectivo este derecho. Dice esto la Constitución y más cosas también sobre la vivienda. Cuando se exige el acceso a una vivienda digna y adecuada, no se está pidiendo el cielo. No se está pidiendo nada que no esté previsto en la Constitución que nos dimos entre todos. De hecho, y de fondo, no hablamos de una cuestión política, salvo que por esta entendiéramos la mera gestión de la polis, es decir, de la ciudad, sino de derechos de cualquier persona, derechos que cualquier facción política debería salvar. No es de recibo que día sí y otro también haya quien no tenga dónde vivir dignamente. Y en este mientras tanto, como siempre, como ya ha ocurrido en la pandemia, como ya ocurrió en las crisis precedentes, las familias que aún perviven están sirviendo de colchón para familiares, incluso amigos, para que ellos no terminen en trasteros, porque no somos trastos, somos personas.
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0: Estamos pendientes a esta hora de un tiroteo que se ha producido en el centro de Seattle, en Estados Unidos, cerca de la emblemática aguja espacial. El tiroteo ha tenido lugar durante un festival y han dejado múltiples víctimas, según reportan las autoridades locales. Medios locales, por otro lado, están informando de que este tiroteo se ha producido a las 6 de la tarde en esa zona de Estados Unidos, la 1 de la madrugada en España. Y de vuelta a nuestro país, ya son 152.000 las hectáreas quemadas por incendios forestales en lo que va de año. Es la última actualización del Ministerio de Transición Ecológica. Se han registrado hasta el momento 32 grandes fuegos de más de 500 hectáreas. En Andalucía, en lo que va de año, se han producido 624 fuegos. El más letal, como saben, el que acabó con la vida de 13 personas en Los Gallardos, Almería, y que ha sido extinguido dos semanas después. En declaraciones a Canal Sur Radio, el secretario de Estado de Medio Ambiente, Hugo Morán, avisa de que queda por delante lo más duro del verano.
6: Esto podríamos decir lo que podría ser el periodo más duro de verano en cuanto a temperaturas y condiciones meteorológicas. Por lo tanto, la necesidad de extremar las precauciones sigue estando ahí presente, ¿no?
0: Los incendios forestales que han afectado a Andalucía este fin de semana, afortunadamente, están bajo control. No ocurre lo mismo con los de Madrid, Ávila y Toledo, que han arrasado 77.000 hectáreas en las tres provincias y que ha obligado a confinar o desalojar a 90.000 personas, aunque algunas pueden volver a casa, según ha explicado el delegado del Gobierno, Francisco Martín.
7: Se va a proceder a autorizar el retorno de los ancianos, de las personas mayores que estaban evacuadas a un colegio en San Martín de Valdeiglesias, para que puedan retornar a la residencia también dentro del municipio de San Martín de Valdeiglesias.
0: De previsiones, la reina Letizia abre hoy en Jerez la reunión anual de directores del Instituto Cervantes, una cita de trabajo que va a congregar a cerca de un centenar de responsables de centros de la institución repartidos por todo el mundo y que incluye mesas redondas y conferencias que girarán en torno a asuntos como la figura de José Manuel Caballero Bonal. Pepa Parra es presidenta de la Fundación Caballero Bonal.
8: Son unas ciento y pico de personas las que van a venir, porque no solamente son los directores, son también miembros de la parte directiva del Instituto Cervantes. Han elegido Jerez de la Frontera y han elegido que la Fundación Caballero Bonal sea el punto, digamos, de encuentro entre las diferentes instituciones para celebrarlo.
0: Y mañana martes reabre en Tarifa, en Cádiz, el Museo del Conjunto Arqueológico de Baelo. Claudia lo hace tras la rehabilitación del edificio y la renovación de la exposición, que incorpora hallazgos de los últimos 20 años. La Consejería de Cultura ha invertido 1,3 millones de euros en la rehabilitación de un espacio único en España, según la consejera de Cultura, Patricia del Pozo.
9: Uno de los más importantes que tenemos aquí en Andalucía, en nuestro país y sin duda también en el conjunto de toda Europa, que es un ejemplo también de urbanismo, es un ejemplo también sobre todo de los procesos de producción y de comercialización de los salazones en aquella época.
0: En cuanto a las temperaturas, tenemos ahora 25 grados en Almería y Jaén, 24 en Cádiz, 22 en Huelva y Málaga y Sevilla y 19 en Córdoba y Granada. Andalucía, 5 de la madrugada y 3 minutos.
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10: Pues mira, ahora mismo estoy en el trabajo, estamos hoy en la fábrica de Orujo, aquí en Marcos. Pues yo me encargo de alimentar los y de mover los QS, de que los hornos no les falte combustible.
11: El orujo es cuando ya la aceituna se muele, se le trae el aceite, es la parte que queda, que viene con hueso, lo que viene siendo el orujo.
12: Y empecé a trabajar con 13 años. Somos una gran familia, mi marido llevamos el negocio y mis hijos, el mayor y el chico. 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
13: Porque yo trabajo en una compañía de seguros, pues de auto, de hogar, de vida, todos, que me encanta tu programa, me levanto muy temprano y me acompañáis mucho en todo lo que voy haciendo hasta que empiezo a trabajar.
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1: Juan José, buenos días de nuevo.
2: Buenos días, Charo.
1: Ay, que ayer te dejé con la palabra en la boca. Pero tú, por Juan José, no eres conocido. Eres conocido por...
2: El Surrita.
1: Eso es, de Casariche.
2: Coreano, pero llevo ya 30 años ahí en Casariche viviendo. Bueno, pues ya tengo más cruce que un cementerio, Charo.
1: Ya. ¿Qué digo yo? ¿El Churrita de dónde viene, hijo?
2: El Churrita viene porque, mira, yo ahí en mi pueblo, en Coria, ¿no? Pues la típica palabra churrita, donde me fui a vivir a Casariche, a la Sierra Sur de Sevilla.
1: Sí.
2: Pues todo el mundo decía yo churrita, y ya me pusieron yo mi churrita.
1: Vale, o sea que si yo te digo Juan José, la gente no te conoce, claro.
2: El Churrita Pony.
1: Vale, el Churrita Pony, vale. Y tú estabas ayer en el tema de transportista, porque era miércoles, ¿y tú qué transportas?
2: Mira, claro, yo estaba haciendo, bueno, desde que era joven, ¿no? Pues empecé con lo que era la furgoneta, haciendo internacional, y llevaba lo que era, trabajaba en Aribú, llevaba lo que era las piezas de aviones para la fabricación de aviones por toda Europa,
1: vale,
2: a la fábrica.
1: Sí.
2: Después estuve en la paquetería, me pegué 8 o 9 años, subiendo todas las noches de Sevilla a Madrid, volviendo.
1: Madre mía.
2: 200 kilómetros todas las noches.
1: Madre mía.
2: Me saqué el carnet de camión, de trailer, y me fui a hacer internacional con un frigo. Y ahora mismo, pues estoy aquí en el pueblo con una empresa de poliéster que se dedican a hacer piscinas y depósitos, y ando por toda España y por parte de Portugal. Ahora mismo, concretamente, me meto en una Repsol, que estoy en la A66, que me quedan unos 120 kilómetros para llegar a Salamanca, que había descargado a las 8 de la mañana.
1: ¿Pero allí que llevo una piscina en Salamanca con el frío que hace?
2: No, un depósito llevo hoy, claro, un depósito llevo yo hoy.
1: Vale.
2: Depósito para agua.
1: Vale. O sea, todas las cosas de poliéster, que puede ser un depósito, puede ser una piscina.
2: Exactamente, fosa séptica, en fin, todo lo que conlleva esto para la vivienda contra incendios y todas estas cosas que ponen, ¿no? que sí.
1: ¿Y la empresa está en Casariche o dónde?
2: Sí, Charo, date cuenta que mi pueblo, Casariche, en Charo, hay por haber 40 empresas de poliéster. Un pueblo de 5.500 habitantes.
1: Madre mía, que la daba por
2: casi todo el mundo. Mi hijo trabaja en un poliéster. Mi primo Rubio también está aquí con nosotros en que visión de trabajo, en poliéster Castro.
1: Vaya. O sea que quien quiere algo de poliéster tiene que ir a Casariche.
2: Pues mira, Casariche es muy conocida por el mercadillo también. El mercadillo más grande que hay en Andalucía, los domingos. Y el poliéster, cuando me ven aparecer por lo menos en La Coruña, lo que sea, que soy de Casariche. Yo, pues sí que soy de Casariche. Nos conocen por el poliéster por todos lados.
1: Pues fíjate, lo que es un pueblo pequeñito, y fíjate el trabajo que sale de ahí.
2: Sí. Y hombre, aparte está la aceituna, pero desgraciadamente la aceituna ahora, pues fíjate tú, ¿no? No ha llovido nada y las criaturas, pues, claro, lo van a tener complicado, pero los que están en el poliéster trabajando, pues, mi hijo de hecho trabaja también en un poliéster también, dando la rulo que estarán ya.
1: Ya. ¿Y cuántas empresas hay, me has dicho?
2: Pues alrededor de 40 empresas tiene que haber, Charo.
1: Oye, pues
2: tiene que haber. Hay un movimiento increíble de depósitos. Eso es una locura. La cantidad de piscinas que salen ahí y de depósitos y piscinas, bueno, cuando llega la temporada de piscina, eso horroroso, eso no va a gastar la fábrica, ¿eh? Llamando gente para fabricar las piscinas.
1: Claro. ¿Y cómo se fabrica una piscina de poliéster? ¿Eso qué proceso tiene, o qué material tiene, o qué mezcla?
2: Mira, pues yo lo que he podido ver de las veces que estoy allí en la fábrica, las poquitas veces, Charo, eso es un morde, la piscina lleva un morde, entonces ese morde se encera, ¿no? Digamos que la piscina está boca abajo.
1: Sí.
2: Entonces la piscina ahora, un operario va poniendo tela de fibra, va mojando con resina y catalizador, va mojando lo que es la piscina, y otro va poniendo la tela. Y una vez que pone la tela, otra vez le vuelven a dar en lo alto de la tela, le dan la vuelta a la piscina y otra vez otro tirón de tela, hasta que lleve 4 o 5 telas, toda la piscina.
1: Hay que ver lo que es, no saber y enterarte gracias a vosotros, claro. Es que todo tiene su proceso.
2: Pero... Claro, yo me estoy enterando, yo llevo aquí, ahora mismo he trabajado antes, trabajé ya hace muchos años en el poliéster, ¿no? Con los camiones.
1: Yeah.
2: Pero ahora mismo, pues, llevo un año y pico en esta empresa y, claro, de lo poco que ve uno cuando va a cargar, ¿no? Ve a tus compañeros, está cerca, ¿no? Y va viendo lo que están haciendo.
1: Claro.
2: Y vamos, que una piscina grande a lo mejor, de que digo yo, de 8 metros, una piscina de 8 metros por 4 de ancho, esa piscina en dos días y medio se termina.
1: Claro, y luego nada más que tiene que hacer el huequito, y ¡bum!, para dentro el poliéster.
2: Exactamente. Banco azul LED, azul depuradora, llevo las piedras de decoración para alrededor de las piscinas, y nada más se las llevo al destino que haya que ir.
1: Claro.
2: Y los montadores se dedican
1: a montarla,
2: claro. Aquí el único inconveniente, Charo, que tenemos aquí, los que nos dedicamos a llevar, a transportar piscinas, los camiones, el enemigo más grande nuestro es el viento. Yeah. El viento hay que tener mucho cuidado, porque te pega un refregonazo por el lado, por el costado, y escapa de boca hasta un camión.
1: Claro, porque eso, claro, esa pieza que es hueca por dentro, que es una piscina o lo que sea, claro. Eso va amarrada, claro, todo lo más seguro posible, pero el viento es muy peligroso, claro.
2: Claro, eso es, date cuenta de que eso va hueco y una ráfaga de aire fuerte,
1: te levanta la piscina.
2: Todo pega.
1: Hombre, qué susto.
2: Claro, entonces yo procuro siempre, no vaya, hoy voy para Salamanca, llevo un depósito, no hay problema. Pero cuando llevo hasta dos piscinas, una piscina en el camión y otra en el remolque, miro antes de salir el tiempo que va a hacer, claro, el aire,
1: claro,
2: en fin, preverme un poquito lo que pueda haber.
1: Hombre, naturalmente. ¿Eh? Oye, pues qué interesante, Churrita. Es que me da cosas decirte así, pero
2: sí, sí.
1: Qué interesante, que me parece estupendo, que nos ha encantado la conversación, y mándanos fotito.
2: Dime. Claro, pero espérate, que quiero dedicar un fandanguito, si puedes, a todos los compañeros de la ruta. Hombre, pues,
1: dale, que nos espera Gaciño, que me está mirando ya con malos ojos, dale.
2: Pues mira, dice así: Ay, nunca de camino por vereda, compañero, o del asfalto. Ay, nunca de camino por vereda, y mira que la celda es larga, y procura a tú por tu familia, ay, llega salvo a casa,
1: ole. Gracias, Juan José.
2: Está perdido
1: la cabeza.
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1: Pues yo me acuerdo de los picapiedras y unos que eran del espacio, que era Ulises 31. Se lo echaban por las tardes y estaba uno feando que llegara la hora de los dibujos para comerse el bocadillo de mortadela sope viendo los dibujitos.
2: Yo recuerdo todavía a Ulifón, a D'Artagnan y a Lulú, si se acordaréis de a Lulú la seguimos. Y lo que sí me acuerdo es lo que tardó.

0: coche, pues yo creo que el toro que ella dice es ese toro.
1: Pues yo me acuerdo de David el Nomo, el inspector Gacha. Y me acuerdo que cuando el último capítulo de David el Nomo, que se convertían en árboles, lloraba mi hermana como una magdalena, una hermana menor que tengo yo, y lloraba como una magdalena cada vez que se convertían en árboles esto. Pero que esto hace recordar que, Charo, que nos estamos haciendo viejos. Nos estamos haciendo muy viejos.
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3: Carmen, buenos días.
4: Buenos días.
3: ¿Tú en qué nota que los años han pasado?
4: ¿Qué?
3: ¿En qué notas que los años han pasado? ¿Con quién está, Carmen?
4: Yo con mi marido.
3: Ah, bueno. ¿Y has levantado a tu marido para que te acompañe?
4: Sí.
3: Bueno, pero tú te levantas temprano, ¿no?
4: Yo sí.
3: Vale. ¿Dónde estás, Carmen?
4: Yo aquí en el campo.
3: ¿En el campo? ¿En qué campo?
4: Sí, en el campo de... por el Coto.
3: Por el Coto. ¿Pero en qué pueblo está eso?
4: Ah, en Algodonales.
3: En Algodonales, vale. Cádiz, ¿no?
4: Sí.
3: Cádiz.
4: Sí,
3: vale.
4: Cádiz.
3: Vale. Cádiz. ¿Y allí vive, que es una finca, un campito?
5: Es un campito.
4: Es un campito, Charo.
3: Muy bien. Sí. Y vives con tu marido, ¿no?
4: Sí.
3: Vale. ¿Cuántos años tienes tú, Carmen?
4: 69.
3: Bueno, una buena edad. Y ya estás jubilada, ¿no?
4: Sí. Ya sí.
3: Vale. ¿Pero no dejas de trabajar?
4: No dejo de trabajar, estoy cogiendo aceitunas.
3: Cogiendo aceitunas ahora. ¿Y a qué hora, sí, a qué hora te levantas tú cada día?
4: Yo me levanto a las 7.
3: Y hoy te has levantado tan temprano, pero tú... Vamos a ver, Carmen. ¿Tú cómo conoces el Club de los Primeros? ¿Cómo conoces el programa?
4: Porque escucho la radio, Charo.
3: Eso, ahí está detrás el marido, sí, apuntándola. Entonces no te puedes levantar a las 7, estará en la cama escuchando el programa.
4: Sí, ahora mismo sí.
3: Vale. Tú lo escuchas desde la cama, ¿no?
4: Sí.
3: Vale. ¿Cómo se llama el marido?
4: Cristóbal.
3: Dile que se ponga Cristóbal. Me voy a entender mejor con Cristóbal.
5: A ver,
3: Cristóbal, tú dime por qué Carmen escucha el Club de los Primeros si no se levanta temprano. ¿Es que se despertará pronto, digo yo, no?
5: No, porque mira, nosotros nos acostamos sobre las 9, 9:30.
3: Sí.
5: Y para esta hora estamos bombos de dormir. Entonces yo pongo el Club de los Primeros todas las mañanas.
3: Ah, vale. Y entonces...
5: Y te escucho, pero lo escuchamos acostado.
3: Vale, ¿no? vale, que lo escucháis. ¿Y tú qué edad tienes, Cristóbal?
5: Yo tengo 75.
3: 75. ¿Y habéis tenido muchos hijos?
5: 7.
3: ¡Hala! ¿Y todos viven ya afuera, claro? ¿O alguno vive en el campo?
5: No, ellos viven... Uno en Estepona, otro en Sabinilla,
3: o sea que ya...
5: y en San Pedro Alcántara.
3: Que están todos fuera ya. Que están todos fuera,
5: todo.
3: ¿No? Todos.
5: Sí.
3: Venga, ya.
5: Estamos nosotros nada más.
3: Tranquilito. ¿Y entonces cómo ocupáis el día? ¿Qué es lo que hacéis cada día?
5: Pues aquí charlando los dos.
3: Claro. ¿Y con la aceituna, porque tenéis olivo o vais a algún campo?
5: Sí, no, que tengo un poquillo de terreno. Uh-huh. Y entre yo y mi jalar los sábados y domingos los cogemos.
3: ¿Con tus hijos los cogéis? ¿O solo con,
5: sí,
3: tu mujer?
5: Y ella, y mi señora también.
3: Claro. Ahora a las 7 os levantáis, cuando levantáis desayunáis, sí, ¿no? O aseáis,
5: claro,
3: y desayunáis. ¿Y,
5: claro,
3: qué desayunáis?
5: Pues un buen café con una tostada con aceite de oliva.
3: Qué bien. ¿Y se vive bien ahí en el campo?
5: Perfectamente, nunca en el pueblo.
3: Hombre, y mucha tranquilidad. ¿A cuánto estáis del pueblo?
5: Estamos aproximadamente a 2 kilómetros.
3: Vale, a 2 kilómetros. ¿Y luego, y tenéis bicho por ahí? ¿Tenéis gallina o animales?
5: Tengo perros, gallinas, de todo hay, un poco.
3: ¿Y las gallinas te dan huevos?
5: Sí, claro.
3: Qué bien. Y Carmen, entonces, ¿y tú cocinas todos los días?
4: Yo sí.
3: Claro, como está mandado. ¿Y qué haces de comer? ¿Hoy ya tienes pensado qué va a hacer hoy de comer?
4: No, ayer hice garbanzo.
3: Sí.
4: Y hoy vamos a comer garbanzo.
3: Pues claro, porque sobraron, ¿no? ¿O qué?
4: Cocidos,
3: pues sí, y... Claro, pues más garbanzo. ¿Y cómo haces tú los garbanzos?
4: Yo le he hecho el tocino, la morcilla, la costilla, el hueso, las patatas, el cardo y la poquita de jazz.
3: ¡Qué rico!

0: ¿Y por la noche soy de cena poquito, ya con las edades que tenemos?
1: Sí, por de noche, caldito con un poquito de queso, un huevo.
0: Y ya está, suficiente, ¿no?
1: Y ya está, y un yogur.
0: Y un yogur, eso está bien.
1: ¿Y el yogur?
0: ¿Y, qué otra comida te sale bien? A ver, Cristóbal, ¿qué comida le sale bien a tu mujer?
2: Bueno, para decirte la verdad, claro, el que dijo joder yo.
0: ¡Ole! ¿Sabes? Ahí estamos. ¿Para qué vamos a engañar? Sí, ¿y a ti qué
2: se...? Ella en el pueblo se guisaba, pero aquí en el campo, ¿qué soy yo?
0: ¿Y qué guisas
2: aquí
0: tú?
2: Nos atrojemos.
0: ¿Qué es lo que te gusta guisar?
2: Potaje de tacarnina, el potaje es lo que más me gusta.
0: ¿Y de qué? ¿De tacarnina?
2: Sí. Tacarnina, de todo.
0: Qué rico.
2: Calabaza, de todo.
0: ¿Y el secreto para un buen potaje qué es? ¿Los huesos o dejarlo a su amor?
2: No, el secreto de que tenga una buena pringa.
0: Oh, amigo. Un buen tocino, un buen hueso, una buena carne, ¿no?
2: Y costilla.
0: Y costilla. Claro. O sea, que la costilla es bueno, ¿no? Vale. O sea que... Y dime, dime.
1: Sí.
0: Eso, que sí. Que le das la razón a Cristóbal, ¿no, Carmen?
1: Sí.
2: Y le entra un subas por las patillas que no vea.
1: ¿Y sopas tostadas también hacemos? Claro.
0: ¿Qué?
1: Sopas tostadas.
2: Con espárrago.
0: Uy, uy, uy. Sopas tostadas con espárrago. ¿Eso cómo es? ¿Cómo se hace eso?
1: En la chimenea. En la chimenea también.
2: Eso es agua con pan de este duro. Y se le echa su espárrago y se le da igual que una tortilla de huevo.
0: Qué rico tiene que estar
2: eso. Durito.
0: Oye, ¿y los niños van a veros?
2: Sí, todos los sábados y domingos están aquí. Todo.
0: Eso está bien. O sea que en Navidad os reunís ahí en el campo, ¿no?
2: Y hay que hacer comida para todos.
0: Uy,
2: claro.
0: Dios. Y entonces en Navidad os reunís todos, ¿no? Ahí en el campo.
2: Todos.
0: Muy bien. Oye,
2: las nueras y todo.
0: Todos.
2: Los nietos, todos.
0: ¿Son buenas las nueras ahora que no nos oye nadie?
2: Sí que son buenas.
0: Qué alegría.
2: Inmejorable, vaya.
0: Qué alegría. Cristóbal, ¿tú a qué te dedicaste en tu juventud, en tu... cuando estabas?
2: Yo he ido de todo. He ido hasta sepulturero.
0: ¿Hasta sepulturero?
2: Sí, porque teníamos una compañía de seguros que se llamaba Remedio. Y mi señora cobraba los recibos y yo, cuando moría alguien, pues lo tenía que meter en la tumba.
0: Vaya. Claro, es que para alimentar 7 hijos hay que trabajar mucho.
2: Claro.
1: Ya ves.
2: Es que de día estaba de albañil, he sido albañil.
0: Sí.
2: De día albañil y cuando encartaba, pues tenía que dejar el trabajo porque me llamaban que había muerto cualquiera y allá que iba Cristóbal. Y así me dicen Tobalitos de los Muertos.
0: Cristóbalitos de los Muertos. ¿Ahí en Algodonales te dicen así?
2: Sí.
0: O sea que si yo voy a Algodonales y pregunto dónde vive Cristóbalitos de los Muertos, me lo dicen.
2: Del tirón.
0: Del tirón. Y Carmen, ¿tú te has dedicado a tu casa o también has tenido que trabajar fuera?
1: Yo he trabajado en el campo, en todo lo que me salía.
0: Claro.
1: He cogido castañas, aceitunas, melones, que iba enfrente del aeropuerto de Málaga.
0: Madre mía. Es que para tirar para adelante con 7 hijos hay que estar todo el día en la derecha, ¿eh?
1: Ya ves, y pues ya ve usted.
0: Claro. Oye, que me ha alegrado mucho hablar con los dos. Que me os imagino a los dos, tumbaditos, cojitos de la manita, escuchando el Club de los Primeros, y me da mucha ternura y me encanta. Así que vosotros, vale, no dejéis de escuchar el Club de los Primeros. Ahora, Cristóbal,
2: dime. A ver si me han mandado usted una pegatina para ponerle en el coche.
0: Pero por favor, eso está hecho, pero inmediatamente. Ahora cuando cuelga, tú me mandas nombre, apellido.
2: Sí.
0: La calle, dirección, todos sus avíos, vale. Como el puchero, todos sus avíos para la dirección.
2: Está como bien por Algodonares, vale. Por la pegatina.
0: Eso, uy, qué envidia va a dar. Me ha gustado muchísimo hablar con Carmen y con Cristóbal, un placer. Ahora seguir calentito en la cama, que yo os voy a seguir contando cosas, ¿vale?
1: Charo.
0: Dime.
1: Claro, yo tengo los 7 hijos como los ha usted, pero mira, no es porque sean mis hijos, pero son tremendos para trabajar.
0: Qué bien, qué alegría. Son buenos son buenos trabajadores, ¿no?
1: Sí que son.
0: Vale, ¿tú le has dicho que iban a salir en la radio hablando?
1: Yo sí.
0: Eso es, vale. Y ahora
1: lo he dicho, sí.
0: Eso, y ahora me tienes que mandar una foto, tuya con tu marido.
1: Sí.
0: No en la cama, sino fuera en el campo,
1: no.
0: Y para subir la entrevista a Facebook, para que dé constancia de la entrevista, ¿vale?
1: Vale, Charo.
0: Un abrazo, Carmen. Y un abrazo,
1: vale,
0: Cristóbal.
1: Igualmente.
0: Adiós.
1: Vale.
2: Igualmente.
1: Igualmente.
0: Adiós.
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1: Charo, los trotamúsicos. Un burro, una gallina, un cerdo, anda que no.
2: Pues yo los dibujitos que veíamos en mi casa, que se verían todas las casas igual, normal, era Dragones y Mazmorra, Comando G, Mazinger Z, Willy Fogg, también el Lagarto Guancho, el Oso Yogi. ¿Qué más? Montones que ahora mismo no me acuerdo, que cuando yo termine y corte el WhatsApp, pues seguramente me acuerde. Pero veíamos montones de dibujitos, de los que hoy no hay, ni merece la pena de ver hoy en día, porque hay algunos dibujitos que, vamos, que merece la pena censurarlo.
3: Hace ya tantísimos años de esto, madre mía, el tiempo que hace. Veía yo Popeye el Marino. No recuerdo yo los años que yo tendría, unos 10 añillos, mucho más no, seguro. Y otro dibujillo también que yo veía de un perrito que estaba siempre enfadado, protestando, patán.
4: Charo, mi dibujo favorito hasta el día de hoy, que lo sigo viendo, es Bola de Dragón. Eso lo vi yo creo que con 5 años, si mal no recuerdo. Y fueron los dibujos de mi infancia. Verá, después ha habido muchos dibujos buenos también, como Caballeros del Zodiaco, Oliver y Benji, Sailor Moon, Gárgolas. Pero como Bola de Dragón, ninguno. Es más, hasta el día de hoy lo sigo viendo. Tengo hasta una pierna tatuada con la serie de Bola de Dragón. Ya dibujos como antiguamente no hacen. Bueno, es que yo creo que es que ni hay. El otro día a mis hijos es que no le pongo dibujos de hoy día, porque es que yo creo que no hay. Antiguamente te echaban programas de televisión en los canales y con un montón de dibujitos, pero hoy día eso ya no lo hay.
1: Madre mía, dibujo animado. Oliver, Benji, los Caballeros del Zodiaco con esa armadura exagerado. Mazinger Z. ¡Puño fuera! ¡Qué dibujo, qué año! Y cuando te levantabas el domingo, nada más que para ver Pressing K, a Hulk Hogan.
5: A mí me gustaba mucho Jackie Nuka y la abeja Maya. Era una pasada. No los dibujitos de ahora. Los dibujitos de ahora, nada de nada. Lo que distraían de verdad eran los antiguos. Venga, un besito.
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1: Santiago, buenos días.
2: Buenos días.
1: Encantado de saludarte. ¿Cómo estás?
2: Estamos bien.
1: Estamos bien. ¿En qué trabajas?
2: Pues mira, trabajo de mantenimiento de industria. Soy mecatrónico.
1: ¿Mecatrónico qué es?
2: Mecatrónico realmente se dedica a eso, al mantenimiento de industria. Es un módulo que se forma y lo que toca es electricidad, toca neumática, toca hidráulica, y está enfocado en eso, en el mantenimiento en cadena de producción, en grandes superficies, y a eso nos dedicamos.
1: A ver, pero máquinas, así en general, máquinas. Máquinas así en general, todo tipo de máquinas, alguna máquina que especifica.
2: Todo tipo de máquinas. Puedes entrar en una pequeña empresa, en una grande, y cualquier tipo de motor, maquinaria y demás, pues estamos aptos para hacerle mantenimiento, revisiones y hasta donde llegue el conocimiento, pues algún arreglo.
1: Pero máquinas industriales, ¿qué decir?
2: Máquinas industriales.
1: No tiene que ver con una lavadora, un lavavajillas, que también podría, me imagino.
2: Hombre.
1: Porque una vez que arregla una gran máquina, para ti una lavadora será una tontería, ¿no?
2: Bueno, también tiene su complejidad una lavadora, pero claro, nosotros, como estamos enfocados más al mantenimiento de industria y hacerle unos mantenimientos, unos seguimientos, a leer unos manuales, el historial, pues nos vamos formando en eso. Hay veces que se te escapa las manos y no sabe solucionar el problema, pues se llama servicio técnico. Pero por regla general, si hay una cadena de producción y hay un pequeño fallo, pues ahí está el mecatrónico que tiene que ir a solucionar si había un problemilla, si hay que cambiarle una piececilla o algo así.
1: Ahí entra, quiere decir, la mano de obra y la inteligencia del hombre y la intuición del hombre, o ya en las máquinas y en la solución de las máquinas y en el repaso y en el mantenimiento, entra también la inteligencia artificial o la robótica.
2: También entra. Es más, hay una parte en la materia donde te dan también ese nuevo concepto de inteligencia artificial, porque eso va a ir llegando también.
1: Claro.
2: De ahí hay una parte incluso que cuando hacen muchas veces prácticas, que por ejemplo en el centro donde yo me formé, pues, no llega a tener ese nivel,
1: claro,
2: pero incluso te hacen simulaciones en realidad virtual, de arreglos de algunas maquinarias, de algunos motores y de todo eso.
1: A ver, ejemplo práctico, para yo entenderlo un poquito mejor, que yo estoy hoy muy torpe. Tú vas a una fábrica. ¿Una fábrica, por ejemplo, de qué?
2: Bueno, en este caso yo trabajo en una empresa que se dedica, por ejemplo, a hacer compuertas y válvulas para la empresa a nivel nacional.
1: Ah, o sea, que tú estás especificado en eso.
2: No. Yo hice mis prácticas aquí, otro compañero fue, por ejemplo, a ascensores, otro compañero fue a una empresa de enlatado, cada uno ha ido a una rama distinta, indiferente.
1: ¿Porque tú dónde estudiaste?
2: Entonces, yo estudié aquí en un centro de Dos Hermanas, en el Arenal.
1: ¿Y qué estudiaste? ¿Mecatrónico?
2: Ahí estudié mecatrónico. Claro, estudié mecatrónico. ¿Cómo? Hice primero un grado medio de electricidad. Y ya me animé, hice el mecatrónico industrial,
1: claro,
2: que era el módulo, en verdad, como quien dice, top, el que tiene salida.
1: Vale, y cuando termina mecatrónico, las prácticas, cada uno os mandan a una empresa. Y a ti te mandaron a la empresa que se dedica a hacer válvulas y compuertas, ¿no? Para las presas, ¿no?
2: Ahí está. Entras allí y ya directamente pues te dicen, pues mira, aquí tienes, empieza, te dice que empiece poquito a poco, revisando lo que son, por ejemplo, luces de emergencia de la nave, claro, lo que es algún cuadro de electricidad, comprobando cosillas poco a poco, y te llama por un operario. Oye, Santi, que se me ha parado una radial, o se me ha parado el torno, o se me ha parado algo, y vas allí, intentas solucionarle para que él pueda seguir trabajando. Se lo arregla,
1: claro,
2: para adelante.
1: Porque ese mundo tiene que ser complicado, porque allí hay que funcione algo, depende de que funcionen un montón de pequeñas cosas, ¿no?
2: Sí, siempre hay cosillas que se te escapan, desde luego, y todo podría basarse también un poco, supongo, en la experiencia. Yo llevo, la verdad, que poco, pero bueno, siempre también el compañero de máquina y demás. Hay compañeros que llevan a lo mejor 20 años, 25 años en la máquina, la conocen mejor que yo, muchísimo. Entonces él siempre te intuye, te dice: Santi, esto hay que cambiarle. Normalmente esta máquina tan grande, pues es la escobilla, échame una mano. Y ya, pues, ya vas viendo tú también poquito a poco cómo la máquina se comporta y cuáles son sus averías frecuentes.
1: ¿Y cómo son las válvulas y compuestas para las presas de cualquier parte de España? ¿Cómo son esas válvulas? ¿Que son unas piezas muy grandes?
2: Son grandes, sí que son grandes. Yo cuando las vi la primera vez, al principio estábamos allí en el taller, porque en verdad el taller es grande, ¿verdad? Y hay compuertas, desde compuertas chiquititas que miden a lo mejor un diámetro de, no sé, de 40, 50, a válvulas que a lo mejor tienen 1.200. ¿Sabes? Entra un hombre casi por la válvula de pie, exactamente. Y claro, compuerta a lo mejor de 8 metros por 8 metros. Y ya te digo, son grandes, sí.
1: Hombre, pues una compuerta tiene que ser una cosa enorme. Y ahora mismo, tú, sí, ¿dónde está tu trabajo? ¿En Dos Hermanas?
2: En Dos Hermanas, vamos, en el polígono La Palmera.
1: Vale, ¿y allí es donde estás todos los días o tú tienes que viajar?
2: Bueno, hay veces que me toca salir. Hemos tenido que hacer alguna salida que otra, pues como se hacen montajes y demás en las presas, pues hay que ir a montarlo. A veces yo también llevo un poquito el tema eléctrico y un compañero que lleva muchos años, pues tira de mí, voy con él, echo una mano y hacemos instalaciones eléctricas también para la instalación previa de la compuerta, e incluso mantenimiento, se hacen varias cosas.
1: ¿Y tú
2: incluso una empresa que se está haciendo mantenimiento también.
1: ¿Y tú siempre te has dedicado a esto o desde cuándo?
2: No, que va, yo llevo aquí ahora, ya te digo, hice las prácticas en febrero, marzo de este año, y lo que llevo es ahora mismo 4 o 5 meses.
1: ¡Ay, qué poquito!
2: Hostelero siempre.
1: ¿Tú has sido hostelero? ¿Y de la hostelería a la mecatrónico?
2: Pues fíjate.
1: ¿Y por qué ese cambio?
2: Pues mira, pues yo estaba en el bar y escuché a unos clientes comentar el tema del módulo este de mecatrónica, y llamé a mi mujer y le dije que lo hiciera ella, que ella sí, para estudiar no tiene nada que ver con yo, pues ella es bastante buena. Y le comenté que se apuntara, además estábamos ya en fechas previas a eso, a las matriculaciones y demás, y la animé, porque ella se había sacado un grado superior de administración, que al final no tuvo mucha salida. Y fuimos al instituto, al Arenal, donde yo también cursé, y se apuntó. Entró casi tarde, le dieron la mitad de la asignatura, pero ya una vez inició el curso le dieron las demás. Y se sacó la mecatrónica ella.
1: ¡Anda!
2: Ella sin duda se lo sacó.
1: ¿Y también está trabajando?
2: Y se fue a una empresa bastante buena también, y una multinacional. Y tuvo que estar los dos primeros años, fíjate tú, para poder entrar en el mundillo este también de lo que es el tema del mantenimiento, que además es un trabajo machista. A ella le costó un poquito más de trabajo iniciarse. Estuvo 2 años ahí en Toledo y se quedó en la empresa y muy contento. Y claro, como tuvo que estar en Madrid, bueno, Toledo prácticamente, yo me quedé aquí con la niña y trabajando en el bar, pues me dijo: pues Santi, pues tú también vas a tener que estudiar. Y me apuntó al graduado. Y me saqué el graduado, estando en el bar. Después me saqué el medio de electricidad y ya pude entrar en el mecatrónica, porque al ser superior necesitas tener bachiller o un grado medio. Y ya me saqué el mecatrónica y nada, hicimos el esfuerzo para intentar dejar la hostelería.
1: Oye,
2: de toda la vida y me encanta, pero muy sacrificado.
1: Pues habéis hecho todos un esfuerzo y tu mujer es lista, ¿eh? Muy bien.
2: Sí, muy bien.
1: Y bueno, ¿ya ha vuelto o no? ¿O sigue en Toledo?
2: No, ya he vuelto. Ella trabaja en otra empresa y lleva aquí ya por lo menos 3 años.
1: Pues fíjate.
2: Y la verdad que muy contenta.
1: Es que todo Santiago requiere de su esfuerzo, de su sacrificio. Todo. Eso está más claro que el agua, ¿eh?
2: Siempre. Yo animo siempre mucho a la gente cuando hablo con ellos de que cuando, yo te digo, yo como soy hijo de padre hostelero a la antigua, es lo típico de: no, la prueba no sale, pues a trabajar. De que es un error, que animen a los chavales a que estudien, que vayan a los institutos, que hay orientadoras. Siempre hay un módulo, algo que al niño le llama la atención y puede tener una salida y encontrar un oficio.
1: Hombre.
2: Y no, de quitarlo rápido a la hostelería o aquello, y, ¿sabes? Y anularlo al final.
1: Hombre, que
2: hoy en día hay montones.
1: Hoy en día hay muchos módulos que, además de tener, son módulos que no duran mucho tiempo, te garantizan 100% el trabajo, eso siempre, seguro. Siempre.
2: Y ya te digo, mira, si yo me lo saca con 43, un chaval con 17, 18, 20 años, lo saca seguro.
1: Seguro.
2: Y que ya te digo, yo he estudiado con un compañero con 46, compañeros con 48, que se anime el que quiera estudiar, que se anime.
1: Pues sí.
2: Sin problema.
1: Sí, me parece muy bien, Santiago, ese mensaje que nos estás dando, que nunca es tarde y que hay trabajo, y que hay mucho trabajo en ciertos sectores. Que te mando un abrazo muy fuerte, Carlos. ¿Tú quieres de las últimas pegatinas que ya nos quedan, que ya no vamos a tener más?
2: Venga.
1: Hombre, si las quiere, si no me la guardo para otro.
2: Sí, las queremos.
1: ¿Para ponerla dónde? ¿En el coche? ¿En un camión?
2: Pondremos una por lo menos en el coche de camino al trabajo, ¿no?
1: Eso es, así me gusta. Bueno, Santiago, que me ha encantado hablar contigo y que le abra la mente a muchos de los que nos están escuchando, que a lo mejor quieren cambiar de profesión. Las hay posibilidad, se puede hacer. Un abrazo, Santiago.
2: Igualmente.
1: Gracias.
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1: Bueno, Charo, siempre te escucho. Me alegro por el programa que haces y espero que en un tiempo no muy lejano un premio tengas, porque la verdad que da gusto escucharte, da gusto las entrevistas que haces. Y es un programa que no lo encuentro en España, no encuentro en la clase de programas que haces.
2: Pues yo me alegro.
1: Te agradezco porque haces visible profesiones, oficios y muchas cosas que para uno, para mí, que yo soy de afuera escuchar de la forma que preguntas. Es como que uno haría la pregunta que quiere saber. Que es muy bueno tu programa, te agradezco.
2: Pues yo me alegro muchísimo que lo digas, que lo manifiestes. Estoy de acuerdo contigo en que damos visibilidad a un montón de profesiones que yo misma desconocía y aquí el premio, sinceramente, es para vosotros. Para los oyentes del Club de los Primeros, que os levantáis tan temprano que nadie sabía de mucho de vuestros trabajos y que es hora de que la gente sepa que hay una parte de la población que se levanta muy temprano cuando la gente duerme, cuando parece que la ciudad está en silencio y es bulliciosa, aunque no se escuche. Y aquí le damos sonido. Gustavo, te falta la pegatina para ya ser, bueno, top, la pegatina en tu camión.
1: La pegatina de mi camión y si te podría pedir para mi coche y para la pegatina para un compañero también que también te está escuchando. Bueno, son varios los que te están escuchando y que escuchan el Club de los Primeros.
2: Pues yo tomo nota, Gustavo, y te mando. Mándame la dirección con todos los datos, ¿eh? Ha sido un placer hablar contigo, Gustavo. Gracias por tus palabras.
1: Vale, Charo, gracias a ti y que el próximo premio sea para ti también porque te lo mereces.
2: Eso, próximo premio para mí. ¡Tomen nota! Gracias, Gustavo, un abrazo.
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2: Buenos días, Andalucía. Bienvenidos al lunes 27 de julio, la continuación de este tiempo en el que conectamos con el día. Arrancamos en esta jornada, en las primeras horas de este 27 de julio, en el Club de los Primeros, con la realización técnica de Rubén Rubio, la producción de Carmen Zahra, que nos saluda a esta hora de la mañana, Pedro J. Sánchez. Vamos con la información que nos trae de primera mano, como siempre, a esta hora, nuestra compañera Olga Moya. Olga, buenos días.
3: Hola, ¿qué tal? Muy buenos días. Los grandes incendios forestales que están asolando Ávila, Madrid y Toledo han comenzado a mejorar. Es la buena noticia del día. El fuego ha calcinado 77.000 hectáreas. Ha obligado, recordamos, a evacuar o confinar a cerca de 90.000 personas. Los trabajos se centran ahora en evitar que el incendio principal, el de Burgo Hondo en Ávila, ya estabilizado, llegue a unirse con un frente activo en la Comunidad de Madrid. El ministro del Interior, Fernando Grande Marlaska, aseguraba tras la última reunión del CECOPI que la evolución es en positivo con respecto al día anterior.
4: Vamos evolucionando en positivo comparado con el día de ayer. Pero vuelvo a decir, todo muy despacio. Y si avanzamos, aunque sea muy despacio y es positivo, es consecuencia de ese esfuerzo porque la meteorología no nos está ayudando nada. Y estamos, como bien sabéis, enfrentando el incendio que podríamos calificar como más importante y más agresivo de la historia de España.
3: Los Reyes han visitado el polideportivo de Villamanta, que acoge a miles de desplazados. Una visita que han querido realizar sin cámaras para preservar la intimidad de las personas que están allí. Felipe VI ha pedido reflexionar sobre la magnitud de esta nueva generación de incendios tras alabar la coordinación de los efectivos y la ayuda llegada de otros países.
5: La coordinación está siendo ejemplar en todos los sentidos. Yo creo que es un buen mensaje cuando vemos que unido se puede afrontar cualquier riesgo. Es el mejor mensaje para todos.
3: El gobierno andaluz ha enviado 70 efectivos, 2 aviones anfibios, 1 helicóptero y 4 autobombas. Y Pedro Sánchez va a acudir hoy al puesto de mando avanzado de otro gran incendio que preocupa, el Abal d'Uixó, en Castellón. Se va a reunir allí con los equipos desplegados para la extinción del incendio. Hay 16.000 personas desplazadas en este gran fuego. Y en Andalucía solo este domingo se han producido 9 incendios, según el Infoca. El más preocupante, el que afectaba a los vecinos de Pino del Valle, en Granada, un fuego que obligaba a desalojar a 73 menores de un campamento, como relataba la alcaldesa Mercedes Moreno.
6: Por poco arde el pueblo. Se ha quedado justo al límite del pueblo y en las fincas que hay labranza. En algún monte de monte bajo, unas colmenas que se han quemado, pero que el susto lo tenemos. El susto lo tenemos porque 4 años después de uno o el otro.
3: Vuelve la actividad este lunes a las factorías de Cádiz y Sevilla de Airbus tras la huelga que comenzaba a principios de julio. Una huelga que ha terminado al entender el sindicato que la convocaba que no cuenta con la confianza de los trabajadores porque estos rechazaron el preacuerdo al que llegó el sindicato con la empresa el pasado viernes. Ahora se abre un periodo de reflexión para emprender una nueva negociación, como contaba Alba Moreno de UGT.
7: La huelga ha sido desconvocada por el sindicato que la convocó y nada, en principio volveremos todos a trabajar con normalidad. Algún centro que está esta semana cerrado ya por vacaciones, así que bueno, entiendo que será una semana de reflexión tanto para la dirección como para la parte social y nos emplazaremos a ver qué sucede en septiembre a la vuelta de las vacaciones.
3: Más asuntos. La Guardia Civil ha hallado un tercer cadáver de una persona migrante joven. Son 3 ya el número de muertos localizados durante el fin de semana. Supuestamente el fallecido habría intentado entrar a nado, al igual que los otros 2 localizados en aguas cercanas de la misma bahía. Se elevan a 27 el número de cadáveres aparecidos este año en el litoral ceutí. Y las fuerzas especiales de la policía de Berlín han abatido a tiros al sospechoso de atentar contra numerosas personas que celebraban el Día del Orgullo este pasado sábado. dejaba una persona muerta y 29 personas heridas. Las atropelló con una furgoneta. El agresor tenía 21 años, nacionalidad alemana, de origen libanés, y tenía antecedentes yihadistas. Sepan también que hoy comienza en Jerez la reunión anual de directores del Instituto Cervantes, una reunión de trabajo que va a congregar a cerca de un centenar de responsables de centros de esta institución repartidos por todo el mundo. Asiste la reina Letizia. En deportes, Tadej Pogačar es el nombre propio, porque el ciclista esloveno ha ganado en París su quinto Tour de Francia, y en cuanto al tiempo, suben las temperaturas en la mitad occidental, bajan en el litoral mediterráneo, hay aviso amarillo en Huelva, Sevilla y Córdoba. Los termómetros oscilarán entre los 39 grados de Sevilla y los 30 de Málaga. Sopla levante fuerte en el estrecho con rachas muy fuertes.
2: Gracias, Olga. Vamos a repasar también las primeras planas, es decir, los titulares de la prensa en Andalucía. Carmen Márquez, buenos días.
8: Hola, ¿qué tal? Buenos días. Pues mira, vamos a empezar en Almería, donde podemos leer: la Guardia Civil pide poder disparar a las narcolanchas. Lo que piden es que se cambie la ley. Hay precedentes, dice esta portada, con la Operación Alfa Lima, una operación pionera de colaboración y coordinación de España con otros países y organismos en la lucha contra el narcotráfico. Pero la foto es para el sacerdote Jesús Peregrín, que ha recibido un homenaje al cumplir 100 años. El otro titular muy bélico de esta portada: Níjar estalla por los buses masivos para las fiestas de los pueblos. Y es que van muchos visitantes a estos pueblos, pero hay aglomeraciones y macrobotellones. En Diario de Cádiz, la portada la ocupa una espectacular foto del incendio de Ávila, en la que se ve a un bombero de espaldas frente a una llamarada de fuego, y titula: lucha sin cuartel contra el fuego. El titular de portada, sin embargo, es para la AP4. La AP4 contará con calzadas paralelas, además de tres carriles por sentido. Se refiere al proyecto presentado por el Estado para renovar esta autopista, pero entre Dos Hermanas y Las Cabezas, en la provincia de Sevilla. En Córdoba, Diario de Córdoba también elige una foto relacionada con los incendios a cuatro columnas, en este caso por el incendio de Cerro Muriano, con el titular: desolación tras las llamas. Desolación porque el entorno se ve gris en esta foto, y también por el susto de los vecinos y las consecuencias para ellos, claro. Debajo podemos leer: el peor incendio ocurrido en España calcina ya más de 77.000 hectáreas. Se refiere al de Ávila, al de Madrid y al de Toledo. Las 77.000 hectáreas es lo que ha quemado estos tres incendios en el centro de la península. El titular de portada es sobre carreteras, igual que el Diario de Cádiz, pero en este caso, más de una veintena de obras en calles van a afectar a la movilidad este verano. Granada, la puesta de Ideal es otra espectacular foto a cinco columnas, en la que se ve a un bombero de la Diputación de Granada, pero en este caso por un descubrimiento, por un tesoro, el tesoro escondido de Calahorra. Es el titular. Este bombero es un bombero de la Diputación de Granada, ya que estos han sido los que han vaciado de agua un aljibe espectacular hallado en Calahorra. Y los compañeros de Ideal han bajado para conocer este tesoro. Y también destaca el horror de los vecinos de El Pinar, que el sábado tuvieron que ser desalojados por un incendio forestal. El titular lo dice todo: no esperábamos que el fuego llegara tan cerca. Era una película de terror. En Huelva Información titulan: una treintena de colectivos denuncia el abandono de los asentamientos en Huelva. Quieren que las administraciones den una respuesta a los inmigrantes que malviven en chabolas en el campo, atraídos por los distintos cultivos que hay en esta provincia. Pero la foto, Pedro, es para las colombinas y para la portada de la feria, que bueno, la portada ya está concluida, la feria todavía no ha empezado. Unas colombinas de altos vuelos, es el titular. La portada rinde homenaje este año al centenario del Plus Ultra. Nos vamos a Jaén. Allí Ideal abre con una foto a cuatro columnas de los Reyes, que ayer visitaron a los desalojados por los incendios en el centro del país. Se les ve saludando a los vecinos que, bueno, pues que han tenido que ser desalojados. Pero el titular es para la Universidad de Jaén: la UJA ahorra en su factura de luz con más energía verde y más consumo en verano. Y también destaca otro titular que afecta al bolsillo: el radar del tramo de la A4 en Despeñaperros pone una media de 43 multas al día. Diario Sur en Málaga titula con el incendio de Ávila, que es el mayor de la historia en España, con 50.000 hectáreas, pero la foto es roja. A cinco columnas se ve un grupo de personas con las banderas de España y en primer plano un hombre con su trompeta en un momento de éxtasis. La banda sonora del campeón se puede leer, y ese trompetista es Sete Fernández, que es vecino de Alaurín el Grande, que enlazó durante 40 días vuelos, carreteras y controles de seguridad para no perderse ningún partido de España en el Mundial. Y terminamos con Diario de Sevilla, que tiene el mismo titular de la AP4 que Diario de Cádiz y la misma foto que comentaba antes, pero además trae una entrevista con la rectora de la Universidad de Sevilla, Carmen Vargas, en la que habla del patrimonio histórico, que es la antigua fábrica de tabacos en la que está el rectorado. El titular es: la rectora prevé que el Museo del Espalén se abra en otoño de 2027. Y por último, recoge un titular sobre menores infractores. La Junta dota de 317 millones más el control de los menores, más al control de los menores infractores. Eso es todo.
2: Muy bien, pues con las colombinas a la vuelta de la esquina nos ha traído Carmen Márquez la actualidad de esta jornada. Después repasaremos también la portada de los periódicos a nivel internacional. Música que nos trae desde Canal Fiesta Radio una de las voces de Andalucía, la de Merche, con esta, que es una canción que habla de soltar las prisas, relajarse y vivir desde la calma. Labios de Rojo.

0: mañana, 13 minutos. 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Bueno, 6 y 13 minutos de la mañana era la música de Merche, Labios de Rojo.
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0: Arrancamos nueva semana en este lunes 27 de julio. La última para quienes están de vacaciones, la última antes de las vacaciones para quienes nos vamos cuando llegue el mes de agosto, que estamos ya deseando algunos, ¿eh? A Mamen todavía le queda un poco. Mamen va a tener que esperar un poquito. Pero bueno, los últimos eran los primeros, ¿no, Mamen? Así es, bueno, pues así estamos. Nos quedamos, por supuesto, con enseguida las temperaturas de nuestra tierra, con los termómetros que se activaron tempranito esta mañana y que nuestros oyentes nos van a comunicar. El teléfono, no me digas que todavía no te sabes el teléfono del Club de los Primeros, por favor. Tienes que tenerlo ahí en favoritos, en prioritarios. 616-161-161. Déjanos el mensaje, dinos cómo está la carretera. Ya tenemos algunas incidencias. Si hay algo que haya que destacar, dínoslo en el teléfono, déjanos el mensaje y orienta a quien a esta hora va en carretera. Seguro que te lo agradece.
5: La A66 Sevilla-Mérida, antes de la salida de Guillena, hay un vehículo en la cuneta con la linterna del móvil. No está señalizado, ni tiene la baliza, ni nada.
0: Pues hay que llevarla, ¿eh? La V16 hay que llevarla ya y a iluminar, que no es que no nos hemos enterado, pues ya es, hay que enterarse, ¿eh? La verdad es que sí, porque nos lo han insistido muchas veces y hay que señalizar el automóvil en la carretera, por seguridad para el que está allí y para los que vienen en marcha. Vamos a hablaros de las temperaturas, porque hoy tenemos un lunes en el que cuatro provincias se despiertan con aviso amarillo: Córdoba, Huelva y Sevilla, por altas temperaturas y por viento y fenómenos costeros en Cádiz, donde habrá levante fuerte en el estrecho con rachas muy fuertes. En general, los cielos van a estar poco nubosos o despejados en Andalucía. Habrá intervalos hoy de nubes bajas matinales en la vertiente mediterránea, las temperaturas mínimas y máximas con pocos cambios en el litoral mediterráneo y en el ascenso y en ascenso en el resto. Vientos flojos a moderados de componente este, girando a componente sur en el interior. Ampliamos esta información desde la Agencia Estatal de Meteorología. Javier Andrés, buenos días.
6: Buenos días. En Andalucía hoy las temperaturas suben, aunque en el litoral mediterráneo occidental bajan. Atención hoy a las máximas, que pueden alcanzar o superar los 38 grados en zonas del interior de Huelva, Sevilla y Córdoba. Hoy con máximas de 39 en Córdoba y Sevilla, 37 en Jaén, 36 en Granada y Huelva, 34 en Almería, 33 en Cádiz, 30 en Málaga. El cielo hoy estará poco nuboso o soleado, aunque en esta mañana en la vertiente mediterránea tenemos algunos intervalos de nubes bajas. El viento hoy será flojo a moderado y componente este, girando a componente sur en el interior, con levante fuerte en el estrecho, con rachas muy fuertes que pueden alcanzar o superar los 80 km por hora. Atención también al viento costero de fuerza 7 al oeste del estrecho y mar adentro al sur de Trafalgar. Es una información de AEMET.
0: Gracias, Javier. Bueno, pues ya tenemos referencias de cómo va a estar el día con el calor habitual del verano y enseguida vamos a activar nuestros termómetros, los termómetros de nuestros oyentes, los del Club de los Primeros.
1: 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Tendremos chubasco y viento en varias de las regiones.
7: Los barrios 24 grados, despejados.
8: Arrucha, buenos días, 24 grados y 74 de humedad.
9: En Cabra, 24 grados, noche fresquita.
10: Desde marzo, 22 grados, cielo despejado.
11: Cañabrar de León, 19 grados y despejado.
12: Desde Ecija, 25 grados, despejado.
13: Cortijo, el obispo, Cañuela, 23 grados y el cielo nubladillo.
14: En Aroche, 19 grados y despejado.
15: Montefrío, Cortijo, el Monte Santo. 18 grados, sin nubes.
16: Desde Morón de la Frontera, por la base, 21 grados, cielo despejado.
17: Aquí en la 66, a la altura de Fuente de Canto, 14 grados y despejado.
18: Y por Cortes de la Frontera, 24 grados y despejado.
19: Sevilla capital, 23 grados.
0: Y en la capital de España, ¿qué temperatura tenemos en Madrid?
20: Madrid, la capital, va a hacer hoy, y está haciendo ahora mismo, 21 grados. Pero hará 34 grados durante el día y despejado.
0: Bueno, se puede soportar, ¿eh? Se puede soportar. Estamos con el calor, pero no ese calor excesivo, ese calor que quema, ese calor que hemos tenido semanas atrás. Bueno, hoy la pregunta, ¿de qué serie de dibujos animados recuerdas tu infancia? Esta yo creo que es común, ¿no? Esto de los Looney Tunes lo hemos visto todos, ¿eh? Looney Tunes, los Looney Tunes de ayer y hoy. Bueno, pues los dibujos animados. Todos tenemos una serie de dibujos animados. Dinos cuál fue la tuya, 616-161-161. Los dibujos animados. A mí me gustó particularmente Mazinger Z. Para mí Mazinger Z era lo mejor. Con Afrodita, ¿no? La compañera. Y cómo disparaban los proyectiles y cómo... Ahí está, hay Mazinger Z. Este. Mazinger Z, dinos cuál fue aquella serie de dibujos animados que fue la tuya y en la que, bueno, ha pasado la vida y sigues recordando con nostalgia aquellos momentos delante de la televisión. Algunos incluso en blanco y negro.
21: A mí me gustaban los Picapiedra. Ajá. Y también me gustaba mucho Popeye. Pero bueno, pero entonces había de ser, yo qué sé, la cantidad que había... El gato andaluz, el oso, yo qué sé, pero Popeye y eso me gustaba mucho.
0: Popeye era auténtico, con las espinacas, que bien le sentaban a Popeye las espinacas.
22: Pues de la serie que yo me acuerdo de dibujos animados, pues Oliver y Benji,
0: ajá.
22: Los Caballeros Zodíacos, Tom y Jerry, El Pájaro Loco, Super Ratón, Jackie Nuka,
0: o la Hormiga Atómica, que también era de aquella generación.
14: Yo me acuerdo de unos cuantos dibujitos, que era el Gato Félix, el Espíritu González, la Heidi, hombre, cómo no, y una que era de un lagarto, el lagarto Juancho,
0: ¿eh?
14: Y había alguna que otra más, pero vamos, de momento... Bueno, el Marco ya lo veía yo menos, esa ya era más mayorcita. Pero esa sí que me acuerdo, que era muy... Y el Bubuni,

0: discotecas, bueno, para el que no lo sabe, son restaurantes, bares, hoteles, catering. Uh-huh. Así que a eso me dedico.
1: O sea, que no, pero no es un catering, ¿o sí?
0: No, nosotros le servimos a los catering, a los restaurantes y a los bares, pues todo tipo de productos de alimentación y de soluciones gastronómicas que le facilitan el día a día en su cocina.
1: Vale. O sea, que lleváis ya el producto preparado, ¿no?
0: Sí, tenemos. Es verdad que tenemos un montón de productos de alimentación, desde materia prima hasta productos preparados o de quinta gama, y es verdad que ahora está muy demandado por la dificultad también para conciliar la vida, para encontrar personal. Entonces, bueno, pues son una tipología de productos que vienen prácticamente preparados para que el chef pues ya le dé su toque y pueda dedicar el tiempo también a hacer otras elaboraciones, otras cosas.
1: Vale. O sea que los productos, esa comida de quinta gama que mencionas, Elena, es la comida esta que solo hay que calentarla y demás, ¿no?
0: Sí, correcto. Nosotros le decimos regenerar porque es verdad que, bueno, en la mayoría de los casos viene ultracongelada. Lo que hay que hacer es descongelarlo, calentarlo y, bueno, puedes añadir tu salsa, hacer una reducción, a lo mejor en una carne que viene en su jugo y puedes hacer una reducción con la salsa, y al final se deja un poco que el chef también le dé su punto, ¿no? Para que no todos sean iguales. Todas las terminaciones,
1: bien.
0: Todos los platos.
1: Ahí no pierde ni sabor ni nutrientes, ¿no?
0: Claro, al final, a ver, es como cuando los catering hacen una elaboración para una boda o lo que sea, pues hacen 200, 300 platos, los envasan al vacío individualmente y los congelan, pues esto es lo mismo. Esto al final es cocina hecha por profesionales para que lo utilicen profesionales pues de la misma forma. Entonces, la forma más... La mejor para conservar las propiedades organolépticas del producto es congelarlo. Además, es una congelación especial, a menos 60 grados, es una ultracongelación. Entonces, es la manera más eficaz para que eso, una vez lo descongeles, parece que lo has hecho pues en ese momento.
1: Bueno, ¿y esto cómo llegasteis a esto? Me imagino que, bueno, esto lleváis años, ¿no?
0: Pues mira, yo soy ya segunda generación. Esto es una empresa familiar y la fundó mi padre en el 97, pero venía un poco desde la Expo del 92, que él se dio cuenta cuando estuvieron aquí, bueno, pues los pabellones con las distintas de los distintos países y los chefs de los distintos países, que los mismos chefs demandaban productos que no tenían al alcance de su mano en ese momento. Entonces él... bueno, pues se le ocurrió empezar a buscar por todo el mundo productos y soluciones para darles a sus cocineros, ¿no? Entonces también fue el auge de la nueva gastronomía y demás, entonces, bueno, pues partió un poco todo de ahí.
1: Qué bien, ¿no? O sea, es en este caso pues también un poco pionero, ¿no? ¿Cómo se llama la empresa?
0: Picking Market.
1: Picking Market.
0: El nombrecito también se la...
1: Sí, Picking Market. Bueno, ahí comenzasteis con la Expo, más o menos, que abrió un poco los ojos sobre qué es lo que demandaba un poco, en qué dirección, ¿no? En qué sentido iba un poco todo esto, y ahí comenzó, nació un poco la era de los cocineros creativos, ¿no? Que buscaban alternativas a la cocina tradicional, ¿no?
0: Correcto. Claro, sí, es que siempre mi padre siempre dice lo mismo. Bueno, pues Sevilla había sido hasta entonces nada más que de solomillo al whisky, que sigue siendo, pero bueno, hasta entonces era solo eso. Y
1: que está bueno también, que está muy bueno también.
0: Hombre, a mí me encanta, con unas papas fritas.
1: Exacto.
0: A mí me encanta. Pero que sí, era bueno, pues cocina tradicional, más sencilla, digamos, o de elaboraciones más tradicionales, pero bueno, que desde un simple salmón ahumado noruego es que no lo encontraban. ¿Sabes? Entonces había cosas que él empezó a tener que buscar, y bueno, pues ya fue investigando, fue viajando por ferias de todo el mundo y demás, y encontrando fabricantes, proveedores y demás que dieran soluciones que fueran facilitando la vida en las cocinas a los chefs, a los cocineros.
1: Qué curioso. ¿Qué criterios se siguen para elegir, por ejemplo, un nuevo producto o un proveedor?
0: A ver, nosotros, bueno, principalmente, verdad que buscamos una calidad alta, Vamos siempre a proveedor y fabricante de calidad alta, porque nos dirigimos a un tipo de restauración también.

0: también alta. Y para nosotros es importantísimo, importantísimo que no nos fallen, porque nosotros no podemos fallar tampoco en el servicio a nuestros clientes. Al final, bueno, un cocinero hace un pedido cuando termina su turno a las 2 de la mañana y yo tengo que tener el producto en mi almacén para servirlo a las 11, a las 10, a las 11 o a las 12. Entonces, para nosotros es importantísimo, evidentemente, la calidad, pero eso es como innegable. Y después el servicio que nuestros fabricantes tengan y la regularidad en el producto que tengan, para nosotros es importantísimo que siempre los productos lleguen a tiempo, que lleguen con la temperatura correcta y que no tengamos problemas de servicio.
1: Me comenta mi compañera Mamen que eres arquitecta, ¿no?
0: Sí, de formación, porque luego no ejercí nunca.
1: Ah, pero que es curioso, ¿no?
0: Hice la carrera, pues sí, mira, al final hemos terminado trabajando tres de mis hermanas en la empresa y ninguna pensábamos en su momento cuando empezamos a estudiar que íbamos a trabajar en la empresa familiar, pero bueno, pues, por circunstancias, por el gusanillo ese que te pica, pues al final acabamos trabajando en la empresa, pero sí, hice arquitectura.
1: Qué curioso, ¿no? Y terminaste en el mundo de la nutrición, ¿no? De la gastronomía, que es un cambio un poco...
0: De la gastronomía. Me gusta más, ¿sabes? Me gusta más la comida que los planos.
1: Sí, ¿no? Bueno, es una cuestión de gustos. Al final, bueno, no siempre se estudia lo que se termina haciendo, que al final suele pasar, ¿no? Por cierto, ¿cuál es el producto más curioso o sorprendente que habéis llegado a distribuir a lo largo de todos estos años?
0: Pues mira, hace como un par de años o así que llevamos distribuyendo un huevo a baja temperatura, que bueno, tú lo ves y es un huevo en su cáscara, que no, aparentemente no es un huevo, ¿vale? Pero está ya cocinado a baja temperatura. Entonces, ese huevo poché que los cocineros hacen y que bueno, que muchas veces se rompe y que se tarda también un rato en hacerlo, pues nada más que hay que calentarlo un poco en agua. Lo abres y ya está perfectamente el huevo hecho. Bueno, pues eso, un huevo poché. A mí es de los productos así más curiosos que últimamente venimos sirviendo a los clientes.
1: Bueno, ya para terminar, ha evolucionado mucho esto, me imagino, desde el 97. ¿Cuáles son las nuevas tendencias que demandan hoy los profesionales?
0: Pues mira, aunque llevamos hablando de la quinta gama de hace 25 o 30 años, es cierto que hasta hace 2 o 3 años no hemos notado una demanda tan grande como ahora. Siempre la ha habido, pero siempre ha sido un mix entre producto de materia prima y quinta gama. Y ahora es verdad que no es porque sea tendencia, sino más bien por una necesidad operativa del cliente, ¿no? Y otros productos, bueno, que también han estado muy, muy en auge, pues por las hamburgueserías, evidentemente ha sido el pan de hamburguesa y la carne de hamburguesa, porque, bueno, pues vosotros lo veréis, ¿no? Hay una hamburguesería en cada esquina, hamburgueserías de nivel, ¿no?, de gourmet.
1: Pues es curioso, ¿no? O sea que Elena cambió los planos por los planes de cocina, planes de comida, ¿no? Y así, bueno, pues desvía un poco toda su trayectoria hasta el presente. Elena, ha sido un placer hablar contigo esta mañana. Que sigáis dando de comer muy bien a todo el mundo.
0: Igualmente, muchísimas gracias.
1: Gracias, un saludo. Buen día, 6:31 de la mañana. Vamos al repaso ahora a las noticias más destacadas de esta jornada en titulares. Los grandes incendios forestales que asolan Ávila, Madrid y Toledo han calcinado ya 77.000 hectáreas y han obligado a evacuar o confinar a cerca de 90.000 personas en las tres provincias. Los bomberos centran su trabajo en evitar que se unan al frente estabilizado de Burgohondo con el activo de la Comunidad de Madrid. Los Reyes han visitado el polideportivo de Villa Marta en Madrid, que acoge a miles de desplazados. Felipe VI ha pedido reflexionar sobre la magnitud magnitud de esta nueva generación de incendios tras alabar la coordinación de los efectivos y la ayuda de otros países. Andalucía tampoco ha quedado libre del fuego este fin de semana. Solo este domingo se han producido 9 incendios, 5 conatos y 3 fuegos no forestales, según el balance del Plan Infoca. En Francia ya son 220.000 las personas evacuadas en el suroeste por el enorme incendio que asola este área desde el miércoles. El fuego ha quemado 42.000 hectáreas y está a pocos kilómetros de Burdeos. El área metropolitana de Granada ha temblado este domingo también con 2 terremotos, uno con epicentro en Ojíjares de magnitud 3,7 y otro de menor intensidad en Loja. Se ha dejado sentir en unos 50 municipios de la provincia. La huelga de Airbus se levanta pese al rechazo al preacuerdo de la plantilla. El comité organizador de las protestas, liderado por el sindicato SIPA, da un paso al lado al entender que se ha perdido la confianza. Las fuerzas especiales de la policía de Berlín han abatido en poco menos de 24 horas al sospechoso de atentar contra numerosas personas que celebraban el Día del Orgullo este pasado sábado, dejando una persona muerta y 29 heridos. En deportes, Tadej Pogačar es el nombre propio de la crónica del deporte. El ciclista esloveno ganó ayer en París su quinto Tour de Francia e iguala a los más grandes de la historia, a los que podría dejar atrás. Recordamos también para el tiempo este lunes, 4 provincias se despiertan con aviso amarillo, Córdoba, Huelva y Sevilla por altas temperaturas y por viento y fenómenos costeros en Cádiz, donde habrá levante fuerte en el estrecho con rachas muy fuertes. En general los cielos estarán poco nubosos o despejados en Andalucía, los vientos flojos a moderados de componente este girando a componente sur en el interior. Vamos a repasar ahora también la prensa internacional de nuevo a esta hora con a la compañera Carmen Márquez. Carmen, de nuevo, buenos días.
2: Hola, ¿qué tal? Buenos días. Pues vamos a hablar, abrir primero con Le Monde. Tú lo acabas de comentar, esos incendios que asolan parte del país en la zona suroeste, en Gironda, que está muy cerca de Burdeos. Y Le Monde abre a esta hora con su edición digital con el siguiente titular: Emmanuel Macron preside una célula interministerial de crisis en la mañana, es decir, que esta mañana se van a reunir para analizar esta situación. 2.500 bomberos están luchando a esta hora contra esos incendios en Francia. 75 de ellos han resultado heridos en estas labores. Y nos vamos a Estados Unidos, porque The Seattle Times abre con una cosa que hemos contado en uno de los boletos, que es un tiroteo, un nuevo tiroteo que se ha producido en Seattle, y ya sabemos algunos datos más. Abren a esta hora con al menos 2 personas muertas y 5 heridos en el tiroteo del Festival Byte. Uno de los heridos es un menor y hay 2 personas detenidas, según explica la policía de Seattle en este periódico. La imagen que ocupa en la portada es la portada digital, queremos decir, es la de varios policías en la zona de este festival armados por este nuevo tiroteo en Estados Unidos. También en Estados Unidos, Los Angeles Times trae una foto muy llamativa, y es la de un camarero, un chico que trabaja en estos restaurantes que de comida rápida, pero que sirven en los coches, y el titular es: los restaurantes de servicio con ventanilla, en ventanilla se refieren a los del coche, pues están teniendo problemas, y cuentan un poco los problemas que están teniendo, pero llama la atención sobre todo la foto. Diario de Yucatán, el periódico de México, trae una historia que llama la atención, y es Chernóbil, refugio de la fauna salvaje. La guerra altera la vida silvestre de zona de exclusión. Esta zona de exclusión se creó en 1986, después del desastre de Chernóbil, y se ha convertido en un refugio silvestre. La naturaleza se abre paso incluso en los sitios más destruidos o más insospechados, debido sobre todo porque no hay actividad en esa zona de exclusión, no hay actividad humana, así que hay natural. Y voy a terminar con The Sun, que abre en su edición digital con una exclusiva, dicen ellos, y el titular es una habitación de huésped, Harry, y se refiere a que, bueno, que el príncipe Harry, que no se lleva muy bien con su padre, va a volver a Reino Unido, y el rey le ha ofrecido una habitación en Buckingham Palace para que se hospede allí durante esta visita. Sin embargo, el periódico pues habla de una habitación de huéspedes. Y nada, esto es lo que te puedo contar llamativo de la prensa internacional.
1: La prensa internacional que nos trae Carmen. Carmen, hoy estamos preguntando ¿de qué serie de dibujos animados eres? ¿A qué serie recuerdas? ¿Tú recuerdas alguna que digas, esta es la mía?
2: Muchísima.
1: Esta la vi yo.
2: Muy difícil elegir. Pero si me quedo con una, me quedaría con Dragones y Mazmorras, porque yo soy un poco friki y a mí esa serie me gustaba mucho. Además, no sé si recuerdas, pero la versión muy...
1: Ahí está. A mí ya me cogió...
2: Mira que me vengo arriba,
1: me cogió un poquito mayor, Creo
2: bueno,
1: que soy
2: pues,
1: un poco mayor que tú.
2: Pues yo recuerdo que estaba doblada, pero doblada con actores que no eran españoles, o sea, que no hablaban castellano, sino hablaban castellano de Sudamérica. Entonces era muy... o sea,
1: muy
2: tengo
1: peculiar.
2: El recuerdo, claro, era muy peculiar, pero tengo recuerdos de ese choque un poco de la forma de las expresiones, pero después era una serie muy divertida, a mí me encantaba.
1: Muy bien, gracias Carmen.
2: Hasta luego.
1: Esta es la cuestión de hoy, ¿de qué serie de dibujos animados recuerdas tu infancia? ¿Dónde están aquellas series de dibujos animados? Venga, vamos a ellas, vamos a ver qué series recuerdan nuestros oyentes.
3: Pues yo veía D'Artagnan, David el Gnomo, Willy Fogg, Bola de Dragón, ya de estos de los últimos años de mi infancia. Lo típico de aquella época.
1: Qué bien, qué recuerdos más buenos, qué sensaciones. Y además que, bueno, éramos pequeños y al menos, bueno, en aquella época teníamos dibujos sanos, dibujos animados sanos, que ahora hay algunos que te cuesta incluso... ¿Este cuál es? Ah, Willy Fogg, claro, esto es Willy Fogg, por favor. Qué curioso.
4: Los dibujitos de hace ya 40 o 40 y pico de años estaba Willy Fogg, la Pantera Rosa y algunos más que no me acuerdo.
1: La Pantera Rosa, que por cierto ha fallecido el autor hace pocos días de la música, de la famosa música de La Pantera Rosa, ¿no? De la serie de La Pantera Rosa.
5: Pues los dibujitos que veíamos nosotros en la infancia, D'Artagnan y los mosqueperros. Después también veíamos David el Gnomo. En fin, era muy bueno dibujito.
1: Claro que sí. Fantásticos, por cierto. Algunos fantásticos. Yo lo de Marco no lo llevaba bien, ¿eh? Yo eso de que te abandonaran y no, el niño solo por ahí. Eso, a mí me da. Eso no me gustaba a mí nada.
6: Me encantaban los diminutos.
1: Los diminutos. Oh,
6: me encantaba. Y David el Gnomo.
1: Soy un gnomo. Los diminutos, sí. Ahí está mamá encantando lo de los diminutos. También era adepta en este caso a esa serie. ¿Alguno más? Venga.
6: A mí me gustaba la Heidi y Marco. Además, me acuerdo que mi madre nos compró las colchas para la cama de la Heidi. Eran preciosas.
1: Bueno, tu madre estaba en la onda en aquel tiempo. Además, oye, tener una decoración infantil en la habitación daba como ambiente, ¿verdad? Que ponía un poquito el ambiente. Bueno, más series. ¿Este quién es?

0: de un pueblo italiano la tenemos, la de un pueblo italiano no la has encontrado, pero hombre, por favor, si esa es la de Marco, que buscaba su... De los Apeninos a los Andes, que iba buscando el niño a su madre. Qué pena, más grande. Venga, otro más.
1: Uf, dibujitos, porque veía un montón de dibujitos. Y a mí me encantaba, entre otros, pues Ulises 31.
0: Ulises.
1: El robot Nono, era uno de mis favoritos. Y Transformers, me encantaba. De hecho, ayer se anunció la nueva película de Transformers que rescata la serie antigua. Y un montón de series de dibujitos, pero mi favorito era El Coyote. Este año también tenemos película del Coyote. El Coyote Correcamino, esa pobre coyote que nunca conseguía coger al Correcamino. Y que, por cierto, por si no lo sabéis, hubo un japonés que pagó un capítulo que está en internet, el último capítulo en el que el coyote coge al Correcamino. Así que nada, chicos, un saludo.
0: ¿Pero qué me dices? ¿Que al final el coyote pilló al Correcaminos? No me lo puedo creer. Sí, sí, por lo visto hay un episodio que dice nuestro oyente, que es que hay un episodio donde el coyote por fin alcanzó el Correcaminos. ¡Qué historias! Historias de los dibujos animados, de aquellos tiempos. Vamos, nos vamos a la calle de nuevo. Juanma, buenos días.
2: Buenos días, Pedro, y a todo el equipo.
0: ¿Dónde estás?
2: Soy en Vejer de la Frontera, un maravilloso pueblo aquí de la provincia de Cádiz. Hombre, que animo a todo el mundo a visitarlo.
0: Claro que sí, Vejer. ¿Y qué haces ahí? ¿A qué te dedicas?
2: Mira, yo me dedico al tema de la conservación de carreteras. Uh-huh. ¿Vale? Nos dedicamos a lo que es el tema del mantenimiento de la vía, y concretamente yo soy vigilante de carreteras.
0: ¿Vigilante?
2: Me dedico a la, uh-huh. Efectivamente, nos dedicamos a la explotación, que hay que... Se diferencia la conservación de la explotación en que la conservación es el mantenimiento propiamente dicho de la vía, y la explotación es la defensa de esa vía. Hay que cumplir unos metros para hacer una edificación al lado, el tema de accesos en la carretera, y tenemos que estar pendiente de ellos.
0: O sea que tú estás...
2: Para que se cumpla la seguridad, efectivamente, para que se cumpla la seguridad y demás, que no haya problemas.
0: Vale, la explotación es diferente a la conservación, ¿no? La conservación es
2: está los dentro, que están... Está dentro, pero hay una pequeña diferencia, efectivamente. Hay unos metros desde la carretera que no se puede edificar, por ejemplo, por si en el futuro hubiera una ampliación, o cuando un colindante, una persona que tenga una finca colindante a la carretera, quiere hacer un acceso para poder entrar a la finca, nosotros tenemos que verificar que se cumplan visibilidad, los metros para la parada de los vehículos y demás, para que no haya problemas en la circulación ni accidentes.
0: Y tendréis que hacer algún informe, imagino, ¿no?, de la situación y todo.
2: Efectivamente, croquis detallados y demás.
0: Ah, sí, pues, sí. Pues tenéis tarea, ¿eh?, porque esto, me imagino que...
2: Hay
0: tarea en esto, ¿no?
2: Hay tarea, pero nuestro principal cometido es informar, porque hay mucha gente que desconoce... El tema burocrático, porque tiene mucha burocracia, mucho papeleo, y nuestro deber es informar y hacer que la gente pueda hacer lo mejor posible.
0: Me imagino que te habrás encontrado alguna vez con alguien que por su cuenta ha hecho algo y habéis tenido que decirle, pero ¿qué está haciendo este hombre aquí, no? Si esto ¿no? Me imagino que sí, ¿no?
2: Efectivamente, hay más de un caso, pero vamos, normalmente la gente... es bastante comprensible con nosotros y nos ayuda también a que nuestra labor sea más sencilla.
0: ¿Qué es lo más difícil de tu trabajo, entonces?
2: Lo más difícil de mi trabajo en este caso es, por ejemplo, cuando tenemos emergencias. Eso sí, el tema de emergencia, como este pasado tren de borrasca, tenemos que estar cortando carreteras mientras está lloviendo, mientras tenemos un problema que nos podemos quedar encerrados en una carretera... ver los problemas, como ha pasado en Jimena de la Frontera, en San Martín de Tesorillo. Eso es lo peor del trabajo.
0: Me imagino que también con los incendios, ¿no?
2: El tema de los incendios, gracias a Dios, hasta el momento nosotros no hemos tenido ningún problema.
0: Afortunadamente.
2: Efectivo, pero sé que hay bastantes compañeros por ahí en el resto de España y de Andalucía que tienen bastantes problemas con esto.
0: Entonces, lo que tenéis que preservar un poco las condiciones de la vía, en el sentido de que, bueno, los accesos estén correctamente.
2: Por desgracia no contamos con los medios, con todos los medios que quisiéramos. Esto depende mucho de las administraciones, y últimamente por las administraciones pues tienen problemas para dotarnos de medios. A la que pertenezco yo personalmente, últimamente está invirtiendo bastante en carretera.
0: Uh-huh. ¿Y qué...
2: Esperemos que siga así.
0: ¿Qué medios son los que faltan?
2: Medios de maquinaria, transporte y útiles que se utilizan para de broce, poda y demás, vamos.
0: Y esto, ¿trabajáis por el campo de Gibraltar, no?
2: Sí, yo precisamente trabajo por el campo de Gibraltar, efectivamente. Y es la zona que yo tengo asignada, ¿vale? Varias carreteras de la Diputación Provincial de Cádiz.
0: ¿Y hay algunas actuaciones o proyectos que se estén habilitando, que están en marcha o qué?
2: Últimamente lo que más importante y lo que más ahínco se está haciendo es el tema de los daños provocados por el último tren de borrasca, desprendimientos, caídas y demás. Y sí, ciertamente aparte hay un programa sobre para dotar las cosas de más medios y parece que poco a poco va esto en funcionamiento.
0: Bueno, los conductores, cuando vemos obras, muchas veces decimos, vaya tela aquí ahora a cortarnos el tráfico, a desviarnos y demás. ¿Cómo recepciona la gente todo esto, todo vuestro trabajo?
2: Hay gente, para todo, Pedro, pues hay gente que se lo toma bien, gente que se lo toma mal y mucha gente que nos ve y dice, mira, ahí están dando vueltas, que falta hacer poco y demás, pero no es así, no es cierto, es así. Hacemos siempre todo lo posible dentro de los medios que tenemos y nuestro trabajo es lo que es intentar que se pueda circular bien y sobre todo es nuestra base.
0: Te perdemos un poquito con el teléfono móvil.
2: Sí, porque aquí hay mucho pensando el viento de Levante y parece que sale un poco la cobertura arriba. Ahora mejor, ¿verdad?
0: Sí, ahora un poquito mejor, aún un poquito mejor. Bueno, estamos hablando con Juanma, que se dedica a la conservación de carreteras. Has dicho que hay que diferenciar, ¿no? Que una cosa es lo que es la conservación en el sentido de arreglo y otra cosa es lo que hacéis vosotros. ¿Qué le llamas? ¿Cómo le has llamado?
2: La explotación. Es para explotar bien la vía, efectivamente, y sobre todo la defensa de la vía. Que se cumplan ciertos aspectos para que la vía cumpla su función.
0: ¿Y en ello estáis? ¿Más o menos cuánto vais en la cuadrilla? ¿Cuánto sois habitualmente?
2: Bueno, entre conservación y explotación somos unas 10, 12 personas por cada brigada.
0: ¿Y abarcáis cuántos kilómetros?
2: Abarcamos, pues, en mi caso son bastantes kilómetros, son alrededor de 200 kilómetros abarco yo, en carreteras pequeñas, provinciales.
0: O sea, pues una.
2: En tema de carreteras secundarias, sí.
0: En secundarias, pero son muchos kilómetros, 200, ¿no?
2: Son kilómetros, sí, de varias carreteras. Cada brigada, esto está dividido, Cádiz, por ejemplo, está dividido en cuatro zonas: norte, sur, este, oeste. Y cada uno tiene unas carreteras asignadas.
0: Pues es curioso, ¿no? Uh-huh. La verdad es que es un trabajo también que a lo mejor no se conoce, ¿no? En este caso, Juanma, y que dices, oye, ¿qué hará esta gente en la carretera? Pues exactamente trabajando aquí, intentando que todo vaya bien, ¿no? Haciendo que las carreteras sean lo mejor practicable, ¿no? O sea, que tenga, que sea lo que se persigue, una carretera que tenga servicio público, ¿no? Y que lleve a los conductores perfectamente al sitio. Y en este caso, bueno, pues todos los accesos, ¿no? Todo lo que es alrededor de la carretera, esa explotación es a lo que se dedica Juanma. Bueno, decías sobre el tema del material y todo esto, ¿no? Que todavía falta alguna cuestión y demás, pero se ha mejorado mucho en las carreteras, ¿no?
2: Dime, repite, por favor.
0: Es que digo que las carreteras no son como las de antes, que se ha mejorado, aunque todavía hay que mejorarlas más, ¿no?
2: Sí, se ha mejorado, la verdad que no tiene nada que ver con la de antes, pero sí, también es cierto que hay que seguir mejorándola un poco más. Todo lo que estamos, sobre todo el firme, sobre todo el coche del firme, el pavimento, ese baseo, o sea, que se haga un poquito de rehabilitación en ese sentido. Pero vamos, estamos en ello, estamos en el camino y poco a poco. Y además, también quiero dar un llamamiento a cuando estamos en la carretera, que por favor, que tenemos muchos casos de accidentes con compañeros y demás, que la señalización hay que respetarla, por favor, porque cuando estamos trabajando. Parece que no es sencillo pasar por al lado de alguien, pero la velocidad es grande y cualquier impacto puede ser mortal. Y lo que quiero hacer es un llamamiento que estamos trabajando por todos, que tengamos un poquito de miramiento en ese sentido.
0: Porque eso lo notáis, ¿verdad, Juanma? Esto cuando a la gente no respeta, sí, la velocidad, pasa rápido.
2: En el momento que se pasa mal.
0: Da miedo, ¿no?
2: Efectivamente, en el momento que se pasa mal, sí, que lo ves y tienes que apartarte y... Mientras lo veas, no hay problema.
0: Pues nada, a partir de ahora, cuando veamos la señal de obras, por favor, la velocidad, que ya lo marcan esos esas señales, que marcan la velocidad a la que hay que ir, que están en obras, están trabajando estos señores que están cuidando la vía y que hay que tener respeto por los que están a primera hora de la mañana ahí, bueno, intentando mejorar en todos los sentidos la carretera por la que vamos, haciendo el servicio público, ¿no?, que realmente esperamos para que nos vaya bien en el viaje, y que si hay que bajar la velocidad, por favor, hay que hacerlo por respeto a ellos, ¿no?, porque sienten incluso hasta miedo, ¿no?, que es lo que nos dice Juanma, ¿no?, que cuando pasa la gente a mucha velocidad por donde no se debe o no se puede, porque está trabajando la gente, pues deberíamos de tener un poco más de conciencia, ¿no, Juanma?
2: Efectivamente, un poquito más, nada más, por ejemplo, en general va todo bien, pero un poquito.
0: Pues nada, Juanma, te voy a desear que tengas una buena jornada, que un abrazo para los compañeros, que para todos los que hacéis esos kilómetros, 200 kilómetros por el campo de Gibraltar por secundarias, y que las carreteras las dejéis niqueladas.
2: En ello estamos. Quiero dar un pequeño saludo, si puede ser, a vosotros, a todo el equipo, que hacéis una gran labor, pero grandísima labor, un gran programa. Y a todos los transportistas también, un saludo, que yo he sido parte de ellos durante muchos años también, ¿no? He sido camionero, efectivamente, y quiero darle un saludo a todos y gracias por seguir que el país siga adelante.
0: Claro que sí. Juanma, un abrazo grande, que vaya todo muy bien hoy.
2: Un abrazo, igualmente. Hasta luego.
0: Bueno, pues ya estamos en las carreteras y con, bueno, pues Juanma, que se dedica a la explotación, que no es lo mismo que la conservación, que bueno, que aunque van todos en la misma cuadrilla, pues hay gente que se dedica a eso, a la explotación, al cuidado y al rediseño, lo que son los márgenes y los accesos y demás de las carreteras. Hoy estamos con la cuestión de qué serie de dibujos animados recuerdas de tu infancia. ¿Dónde están esos dibujos animados? Aquellos que tú recuerdas.
3: Dibujo bonito y, como has dicho, sano, eran los Autos Locos, la Pantera Rosa, el Inspector Gache, Marco, Heidi, y ya después, más un pelín más grandecillo, ya eran los Simpsons. Venga, buenos días.
0: Has dicho los Autos Locos, qué maravilla. De los Autos Locos no tienes nada, ¿no, Rubén? Eso es complicado. Los Autos Locos no tiene la música. Pero los Autos Locos, por favor, con Doña Penélope Glamour. Y luego, claro, Pierre Nodoyuna y su pejo Patán, que hablaban con el acento francés, fantástico. Y con Pedro el Bello, que era otro, bueno, fantástico. Los Autos Locos era maravillosa, la carrera loca de los Autos Locos. ¿Qué dibujos animados te marcaron?
4: Yo me acuerdo de los Frittis.
0: ¿Frutis?
4: Los Frittis. Los dibujitos estos que eran las fresas, el plátano. Y luego del Inspector Gache, la Pantera Rosa, los Ruglar.
0: Sí, sí, sí. Bueno, esos eran alternativos, ¿eh? Los Frutis. Bueno, y alguno como la Pantera Rosa es un clásicazo, ¿no? Donde los haya. Que mezclaba un poco, a mí me sorprendía mucho, ¿no? Las imágenes reales con los dibujos animados. Era de los primeros que hicieron esto.
5: Pues yo, mi dibujo animado, Ulises o Heidi. Lo recuerdo muchísimo. O Candy.
0: Madre
5: mía, los domingos con Candy. Eso sí que eran dibujos, no los que hay ahora.
0: Claro que sí. La verdad es que sí. Dibujos sanos, como decimos, ¿no? Dibujos que daba gusto ver.
6: Voy a decir uno que no he escuchado. Todos los que han dicho los he visto, pero nadie se acuerda de Comando G.
0: Hombre, por favor.
6: Venga, saludo. Comando G. Y La Bola de Cristal. Era un gran dibujito, pero era un súper programa, maravilloso.
0: Con Alaska, ¿no? Alaska y La Bola de Cristal. Qué tiempos. Comando G. Ahí está. Comando G. Y además que estábamos allí a la hora de los dibujos animados, todos sentados alrededor de la mesa camilla viendo la tele, que no se nos escapaba ni uno, ¿eh?
7: Lo mejor dibujo animado que había era Don Quijote. Espectacular, precioso.
0: Precioso Don Quijote, ¿eh? Sancho Quijote, ¿no? Decía la canción, ¿no? Que era además, bueno, la historia viva de España, ¿no? Con la réplica en dibujos de todo el clásico de Miguel de Cervantes.

0: Ya no me acuerdo yo si estos eran Parchís o eran alguno de estos grupos era que cantaban la banda sonora de Sancho Quijote o de Don Quijote, ¿no? Los dibujos animados de otros tiempos, de otras épocas. Bueno, pues tenemos Don Quijote de la Mancha, Dragones y Mazmorras, La Abeja Maya, Los Picapiedra, El Oso Yogi, Popeye, Caballeros del Zodiaco, un larguísimo etcétera de dibujos que forman parte de la historia. Oliver y Benji, que no tardaba el balón en llegar, madre mía, cuando llegaba el balón a la red era... Bueno, habías pasado un cuarto de hora del dibujo, ¿no? Tom y Jerry, David el Gnomo, el Inspector Gadget, Vicky el Vikingo, Heidi... Muchísimos, ¿no? La verdad es que había muchísimos dibujos de aquel tiempo que nos hicieron huella, ¿no? Nos quedaron para siempre. Bueno, los Picapiedra, por ejemplo, con Vilma, ábreme la puerta, siempre Vilma. Vilma le cerraba la puerta, que no había posibilidad de entrar. Los recuerdos de aquella época con los dibujos y cómo ha mejorado esto, increíble, hasta el presente, ¿no? Ahora en 3D, bueno, absolutamente realista los dibujos de ahora, pero en aquel tiempo eran dibujos, sin más. Vamos con alguno más.
1: A mí me gustaban los dibujitos, el Calimero, el pollito Calimero y la Pippi Landström. Venga, un saludo.
0: Hombre, Pippi Landström. Bueno, esto más que dibujos, esto era una serie de carne y hueso, ¿no? Era una serie real, ¿no? Donde, ¿cómo se llamaba el caballo? No me acuerdo de... ¿Te acuerdas, Mamen? ¿Cómo se llamaba el caballo de Pippi Landström? No, Mamen no se acuerda del caballo. No me acuerdo yo cómo se llamaba. Bueno, pues Pippi Calzas Largas. Y pilota regaldina, ¿no? Decía la canción. Bueno, los recuerdos de aquella época, fantásticos, de los dibujos. Y esta, ¿no? La chica de las pequitas, ¿no? Y las trencitas.
2: Pues la historia que pusieron de Érase una vez, eso fue narrando la evolución del mundo y nos enseñó mucho, además con los dibujitos. Y cómo no, Mazinger
0: Z y Afrodita. Bueno, pues sí, pues la historia, ¿no? La historia del cuerpo. Érase una vez, bueno, era una sola vez el hombre, era una vez la evolución, ¿no? Cuando nos contaban cómo había surgido la vida en la Tierra. Y es fantástico a nivel pedagógico, ¿no? Increíble aquella serie, maravillosa. ¿Alguno más?
3: Bueno, yo sí me acuerdo también mucho también de los dibujos animados que nadie se acuerda por lo visto, nadie lo dice. Yo me acuerdo mucho de, y me marcó en mis tiempos, los dibujos animados de Tom Sawyer. Acuerdo cuando salía corriendo Tom a la orilla del río y se veía el barco con la polea funcionando, y ese niño siempre estaba cobrando porque no quería ir al colegio, y si no le pegaba a la madrastra, pues le pegaba a la maestra, porque se escapaba siempre con el niño que se juntaba, que estaba viviendo en el bosque.
0: Sí que es verdad, y lo bien que te acuerdas, de cómo era la serie. Tom Sawyer, que se llamaba, sí.
4: Hombre, Hong Kong Fui, que no lo ha dicho nadie, con lo que me gustaba a mí, ese perro karateka, lo más torpe que... Era genial, de Ana Barbera.
0: Sí, es verdad, de Ana Barbera, que era una serie, una productora de dibujos animados increíbles, que nos dejó muchísimos recuerdos de este tipo.
1: El caballo de Pippi Landström se llamaba Pequeño Tío.
0: Es verdad, que el Pequeño Tío, el caballo de Pippi Landström, hasta ahí no me llegó. Bueno, me faltó poco la memoria Pippi Landström, Pipilota Rogaldina, que decía, y el recuerdo para todos aquellos años de dibujos animados. Bueno, pues hemos uno más, venga, que nos cabe una opinión más.
5: Buenos días. Otra serie, no era dibujito, pero era muy entretenida. Barrio Sésamo, hombre, con claro, Espinete.
0: Con Espinete.
5: Venga, claro. Un saludito.
0: Un saludo. Bueno, pues buenos días a todos. Vamos a comenzar a partir de las 7 de la mañana a repasar la actualidad. Hemos estado Mamen Zájara y Rubén Rubio en la realización técnica. Quien nos saluda, Pedro J. Sánchez. Volveremos mañana aquí en el Club de los Primeros a primera hora, como siempre. Buen día para todos.
6: 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Son las 7 de la mañana.
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0: Es lunes 27 de julio y comenzamos la semana como terminábamos la anterior. Muy pendientes y muy preocupados por los devastadores incendios que una vez más nos están amargando el verano. El de Ávila, el de Burgondo, se ha convertido ya tristemente en el peor de la historia de España, con 50.000 hectáreas calcinadas, y la situación es aún compleja, pero por destacar algo positivo, la evolución en el control de las llamas es buena y ya hay focos consolidados. La vicepresidenta tercera y ministra para la transición ecológica, Sara Aegesen, acudió este domingo al puesto de mando unificado de Navalcarnero en Madrid.
1: 77.000 hectáreas afectadas, de las cuales 50.000 aproximadamente corresponden a Ávila. En el caso de Madrid, más de 25.000, y en el caso de Toledo hablamos de más de 2.000. Es decir, en el caso de Ávila estamos hablando del mayor incendio forestal de esta, vamos a decir, de la historia reciente en nuestro país.
0: Lo han escuchado, en conjunto, los incendios de Ávila, Madrid y Toledo dejan ya 77.000 hectáreas arrasadas por el fuego. A estos focos se suma la preocupación también por el incendio de la Val d'Uixó en Castellón, que continúa fuera de control. Son ya más de 4.300 hectáreas quemadas, se ha desalojado a más de 16.000 personas de casi una veintena de municipios. Son 90.000 desalojados o confinados en los fuegos de Ávila, Madrid y Toledo. Pedro Sánchez, el presidente, ha avanzado que este martes, mañana, el Consejo de Ministros aprobará el Real Decreto que declarará zonas gravemente afectadas a los territorios que están siendo asolados por las llamas. Además, este domingo los Reyes acudían a Villamanta para reunirse con los vecinos evacuados en la Sierra de Madrid. Felipe VI llamaba a la unidad, destacaba la coordinación ejemplar y también pedía a los políticos dar certeza de que se están empleando todos los medios posibles para luchar contra los incendios.
2: Reflexionar hacia el futuro, qué se puede hacer mejor, qué se puede hacer en, no durante la emergencia en sí misma, sino en los tiempos en los que se puede preparar los medios y el entorno para que los daños de cualquier incendio que se van a producir sean los menores posibles.
0: Aquí en Andalucía la situación es mucho más tranquila, aunque no nos hemos librado del fuego este fin de semana. En Pinos del Valle, en Granada, un incendio obligaba a desalojar a más de 70 menores de un campamento y el confinamiento de más de 600 vecinos. La alcaldesa Mercedes Moreno aseguraba aquí en Canal Sur Radio que ya están recuperando la normalidad, pero que han sido momentos muy tensos los vividos.
3: Ya no están confinados, pero sí tienen que buscar que salgan por otro camino para salir del pueblo y entrar, porque han cortado por los trabajos, las labores de refresco que están haciendo.
0: Hoy suben las temperaturas en Andalucía y se activan avisos amarillos por calor en Huelva, en Córdoba y en Sevilla, y por viento de levante fuerte en Cádiz. Nos quedan por delante varios días con máximas en el Valle del Guadalquivir que van a superar los 40 grados, y lo peor, se prevén también las temidas noches tropicales, aunque en principio no se trataría de una nueva ola de calor, como explica Juan de Dios del Pino, el delegado de la EMET en Andalucía.
4: El Guadalquivir a su paso por Sevilla, por Córdoba, no antes, ¿no? Y también por Jaén, ¿no? Al menos desde Andújar, en la zona, digamos, más caliente de Andalucía, y ahí es posible que sí, que por lo menos aviso amarillo y algún naranja se pueda dar, ¿no? Bastante incertidumbre en lo que puede pasar a partir del miércoles, jueves, pero no parece que se vayan a disparar las temperaturas.
0: Y la tierra ha temblado en Granada. Se han registrado dos terremotos este domingo en su área metropolitana. No han superado los 3,7 grados, pero se han producido a escasa profundidad y eso ha hecho que los vecinos se hayan sobresaltado.
5: Al principio he pensado que era la lavadora, pero pronto me he dado cuenta que estaba vibrando el suelo de una forma muy intensa. Así que mi primer pensamiento ha sido salir de casa, irme a un sitio despejado, a un descampado o algún sitio así. Ha sido corto, de unos 3 o 4 segundos.
6: En Granada el terremoto se ha sentido bastante intenso, y aunque es una zona sísmica y solemos estar acostumbrados, el de hoy ha sido bastante fuerte y no nos lo esperábamos.
0: Y atención en la carretera, si circulan por Málaga, porque un accidente complica a esta hora, según informa la DGT, la circulación en la A7 en Fuengirola hacia la capital. Se ha producido un accidente en el punto kilométrico 1013, lo que ha provocado el corte del carril izquierdo, como decimos, en la A7 en Fuengirola, dirección a la capital malagueña. A esta hora hay más de 2 kilómetros de retenciones. En Alemania ha sido abatido por la policía el principal sospechoso del atentado terrorista perpetrado este sábado en el Día del Orgullo en Berlín, en el que una persona murió y otras 29 resultaron heridas. Se trata de un joven de 21 años al que los servicios de seguridad vigilaban desde hace un tiempo por su radicalización islamista. Y vamos ya con el avance del deporte de Pedro Lázaro.
7: El Olimpo del Deporte tiene hoy un nuevo dios, Tadej Pogačar, que suma ayer su quinto Tour de Francia sentándose junto a los más grandes, Anquetil, Merckx y Nole Indurain.
8: Bueno, pensar que estoy escribiendo un libro de historia con todo esto.
7: La sensación es que Pogačar no se quedará aquí. Tiene el sexto Tour en las piernas para ser el mejor ciclista de la historia. En el Gran Premio de Hungría de Fórmula 1, victoria de Norris y paso adelante del Aston Martin de Fernando Alonso, que acabó decimocuarto y por fin peleando con la clase media de la competición.
9: Tengo cero dudas de que Adrián nos dará el mejor coche de la parrilla.
7: El Sevilla, con una victoria frente al Ceuta por 2-1, ha puesto punto y final a un intenso fin de semana de fútbol de pretemporada, y el Real Madrid hará público en las próximas horas el fichaje del senegalés Diomandé por 120 millones de euros.
0: Más deporte a partir de las 8 menos 5. Ahora son las 7 de la mañana y 7 minutos. 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
0: 7:08 de la mañana, los grandes incendios forestales que asolan Ávila, Madrid y Toledo han comenzado a dar señales de leve mejoría, aunque los equipos de extinción aún afrontan horas muy complejas. El fuego ha calcinado 77.000 hectáreas en las tres comunidades a las que afectan: Castilla y León, Madrid y Castilla-La Mancha, y ha obligado a evacuar o confinar a cerca de 90.000 personas en las tres provincias. El de Ávila está estabilizado, aunque se trabaja para que no confluya con el de Madrid. Ana Giraldez, ¿qué tal? Buenos días.
12: Buenos días. Los trabajos se centran en evitar que el incendio primigenio, el de Burgondo en Ávila, ya estabilizado, llegue a unirse con el frente activo de la Comunidad de Madrid. El ministro del Interior, Fernando Grande Marlaska, ha asegurado tras la última reunión del CECOPI que su evolución es en positivo con respecto al día anterior.
13: Vamos evolucionando en positivo comparado con el día de ayer. Pero vuelvo a decir, todo muy despacio. Y si avanzamos, aunque sea muy despacio y es positivo, es consecuencia de ese esfuerzo, porque la meteorología no nos está ayudando nada. Y estamos, como bien sabéis, enfrentando el incendio que podríamos calificar como más importante y más agresivo de la historia de España.
12: En el día de hoy se podría dar la reapertura del camping del Escorial, como ha anunciado tras esa misma reunión el delegado del Gobierno en Madrid, Francisco Martín, junto a otras medidas como dejar a los ganaderos alimentar a sus animales.
14: Se va a proceder a autorizar el retorno de los ancianos, de las personas mayores que estaban evacuadas a un colegio en San Martín de Valdeiglesias, para que puedan retornar a la residencia también dentro del municipio de San Martín de Valdeiglesias. Una novedad adicional es que vamos a posibilitar el que se restablezca el servicio interurbano de autobuses entre Villamanta y Madrid, para que aquellas personas que ya necesiten desde primera hora este servicio para acudir a sus puestos de trabajo.
12: Desde Sotillo de Ladrada, en Ávila, su alcalde, Juan Pablo Martín, ha asegurado que la imagen del municipio es desoladora y recuerda a los tiempos de pandemia.
15: Bueno, pues la situación es que asistimos a la mayor catástrofe natural de nuestra historia. La situación es la de un pueblo evacuado, cuyas imágenes rememoran las del confinamiento por la pandemia. Un pueblo cuyas calles están inundadas por el humo y en el que se lucha denodadamente porque el fuego no devore una parte del casco urbano ahora mismo.
0: Se trata de una nueva generación de incendios contra los que no se había luchado anteriormente, porque cambian de rumbo de manera inesperada y eso hace muy difícil su extinción. La UME se afana en controlar controlar sus frentes, lo explica el general Fernando Martín.
16: Estamos actuando de manera perfectamente coordinada, con una gran eficacia, y estamos logrando parar y estabilizar el incendio en muchos de sus frentes.
0: La superficie quemada alcanza las 77.000 hectáreas, siendo 50.000 de ellas de la provincia de Ávila, lo que lo convierte en el mayor incendio forestal de nuestro país. Nuria Durán, ¿qué tal? Buenos días.
17: Buenos días. Las 90.000 personas de 39 municipios que han tenido que abandonar sus pueblos llevan ya 5 noches fuera, realojados en polideportivos. Atrás han dejado sus vidas sin saber cómo las van a encontrar.
18: Terrible, es terrible. No tengo nada. Como el monte nadie lo cuida. Nos acordamos de los fuegos ahora. Están los montes abandonados, llenos de pinos cortados, caídos.
19: Ayuda a quien sea. Esto no puede ser. No puedo parar de llorar.
20: Ha sido lo peor que he vivido nunca.
21: Se pone uno muy triste.
17: El portavoz del sindicato Jupol, Ivón Domínguez, destaca la labor que están realizando las fuerzas y cuerpos de seguridad del Estado. Llama a la población a seguir sus indicaciones por su propia seguridad.
22: Desde Jupol queremos recordar a cualquiera de las personas de las localidades que están siendo afectadas, en primer lugar, nuestra solidaridad. Y en segundo, que por favor hagan caso a las indicaciones que dan las fuerzas y cuerpos de seguridad del Estado, ya que no hay nada más preciado que la vida, que es lo que estamos intentando preservar.
0: En las labores de extinción del megaincendio del centro de la península están trabajando 1.500 militares y 500 medios apoyados por efectivos de Grecia, Italia, Turquía y Portugal y también de 11 comunidades autónomas, entre ellas Andalucía. Además, la Guardia Civil ya ha detenido a una persona e investiga a otra por un delito de incendio forestal en Burgondo, en un procedimiento en el que se va a personar como acusación la Junta de Castilla y León. Pero miramos también a otro punto del país, a Castellón, donde el fuego sigue sin control, con más de 16.000 personas evacuadas. Ya ascienden a más de 6.500 las hectáreas arrasadas. La Generalitat Valenciana ha enviado una nueva alerta, es Saler, para evacuar los municipios de Azuévar y Almedíjar. La delegada del Gobierno en Valencia, Pilar Bernabé, apunta a que ha sido provocado.
23: Podemos decir es que no parece, desde luego, que el incendio se haya producido por medios naturales.
0: El Consejo de Ministros va a aprobar mañana martes una primera declaración de emergencia de protección civil para dar respuesta y destinar las primeras ayudas a las zonas afectadas por los incendios que se están produciendo este verano.
12: Así lo ha confirmado el presidente del Gobierno, Pedro Sánchez, tras asistir a la reunión de coordinación al CECOP celebrada en Navaluenga, en Ávila, junto al presidente de Castilla y León, Fernández Mañueco.
24: En el próximo Consejo de Ministros, el próximo martes, por supuesto que aprobaremos el Real Decreto Ley calificar zonas gravemente afectadas por emergencias de protección civil los incendios que, por desgracia, están asolando, en este caso, a la provincia de Ávila.
0: El líder del Partido Popular, Alberto Núñez Feijóo, ha pedido este domingo a todos los actores involucrados en la gestión de los fuegos sumar y arrimar el hombro, y se mostraba convencido de que todas las administraciones están haciendo, Nuria, todo lo que pueden.
17: En el puesto de mando de Navalcarnero en Madrid, Feijóo advertía de que aún queda mucho verano por delante.
25: Ustedes saben muy bien lo que pasa en nuestro país. Cada uno lleva gobernando un tiempo y cada uno es responsable de lo que hace y de lo que no hace, de lo que hizo y lo que no hizo. Yo simplemente vengo a decirles a todos que estamos todos juntos, que la gente es lo único que me importa, y habrá tiempo de evaluar y habrá tiempo de posiciones políticas.
17: Pedro Sánchez acude hoy al puesto de mando avanzado del incendio de La Val d'Uixó en Castellón, donde se va a reunir con los equipos desplegados para la extinción de este fuego.
0: Son más de 152.000 las hectáreas afectadas por los incendios forestales desde que comenzara el año en todo el país. Es la última actualización del Ministerio de Transición Ecológica. Se han registrado hasta el momento 32 grandes fuegos de más de 500 hectáreas.
12: La cifra de hectáreas quemadas en 2026 se ha multiplicado por 6 con respecto al año pasado, algo que ha destacado en Canal Sur Radio el secretario de Estado de Medio Ambiente, Hugo Morán.
26: En estos momentos, haciendo una comparativa con el mismo periodo del año 2025, del año pasado, se multiplican por 6 el número de hectáreas calcinadas. Nos encontramos en probablemente ya en un escenario que va a ser, por desgracia, habitual hacia el futuro.
12: Morán avisa de que por delante queda lo más duro del verano ante condiciones meteorológicas extremas.
26: Incluso podríamos decir lo que podría ser el periodo más duro de verano en cuanto a temperaturas y condiciones meteorológicas. Por lo tanto, la necesidad de extremar las precauciones sigue estando ahí presente, ¿no?
0: Los Reyes han visitado este domingo el polideportivo de Villamanta, que acoge a miles de desplazados. Una visita que han querido realizar sin cámaras para preservar la intimidad de las personas. Felipe VI ha pedido reflexionar sobre la magnitud de esta nueva generación de incendios, tras alabar la coordinación de los efectivos y también agradecer la ayuda de otros países.
1: La coordinación está siendo ejemplar en todos los sentidos. Yo creo que es un buen mensaje. Cuando vemos que unido se puede afrontar cualquier riesgo, es el mejor mensaje para todos.
0: Andalucía tampoco ha quedado libre del fuego este fin de semana. Solo este domingo se han producido 9 incendios, 5 conatos y 3 fuegos no forestales. Es el balance del Plan Infoca. El sábado también hubo varios siniestros. El más preocupante, el que ha afectado a los vecinos de Pinos del Valle en Granada. Un fuego que obligó a desalojar a 73 menores de un campamento.
17: A última hora del domingo se daba por extinguido el del paraje Arroyo España en Málaga. Controlados están los de Purchena en Almería, Santiago Pontones en Jaén y el Colmenar. Este último también en la provincia malagueña, en los que ha sido necesaria la participación de medios aéreos. La jornada más crítica ha sido la del sábado, con los incendios de Cerro Muriano en Córdoba y el Valle en Granada, donde tuvieron que ser desalojadas 274 personas en el primero y confinadas en el segundo 640. Tras quedar estabilizados, se levantaban las medidas a la población. Ambos ya han pasado a fase de controlados. La alcaldesa de Pinos del Valle, Mercedes Moreno, ha asegurado a Canal Sur Radio que están recuperando la normalidad tras los momentos de tensión vividos.
2: Por poco arde el pueblo. Se ha quedado justo al límite del pueblo y en las fincas que hay labranza. En algún monte de monte bajo, unas colmenas que se han quemado, pero que el susto lo tenemos. El susto lo tenemos porque 4 años después de uno o el otro.
17: A esta hora los efectivos del Infoca siguen trabajando hasta su total extinción.
0: Y también miramos a Francia, porque ya son 220.000 las personas evacuadas del departamento de Gironda, en el sureste, por un enorme incendio que asola este área desde el pasado miércoles.
12: El fuego ha quemado 42.000 hectáreas y está a pocos kilómetros de Burdeos. Se considera el mayor de los que ha afectado al país vecino en los últimos 50 años. 2.500 bomberos luchan por controlar las llamas, 75 de ellos han resultado heridos desde su inicio.
0: Desde el Vaticano, el Papa León XIV ha mostrado su cercanía con los afectados por los incendios que asolan España y también Francia. Ha invitado a rezar por ellos y también por los efectivos que están luchando sin descanso en su extinción.
3: Han interesado varias localidades de la Francia y de la España. Manifesto la mia vicinanza e invito tutti a pregare per le persone colpite e per il lavoro dei soccorritori.
0: Vuelven los avisos meteorológicos a Andalucía este lunes por altas temperaturas. Amarillos en Córdoba, Huelva y Sevilla. Los termómetros van a subir aún más mañana martes y podrían no bajar hasta el fin de semana.
17: El delegado de la Agencia Estatal de Meteorología en Andalucía, Juan de Dios del Pino, ha explicado que esta subida de las temperaturas no tiene por qué traducirse en principio en una nueva ola de calor.
4: Se ve algo de entrada de aire africano, ¿no? En los primeros días no es muy relevante, pero lo hay. Pero por otro lado es posible que vengan vientos del oeste, estos vientos refrescantes. Entonces, a diferentes niveles, como ya digo, hay bastante incertidumbre en torno al miércoles y jueves, pero no parece probable que sea ola de calor. Si fuese una ola de calor, sería al menos cortita, ¿no? Y no de mucha intensidad, ¿no?
17: Se prevén máximas de en torno a 40-41 grados en el Valle del Guadalquivir y también se anuncian esta semana noches tropicales en buena parte de Andalucía, como también es habitual en esta época.
0: 7:19 minutos de la mañana.
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0: El área metropolitana de Granada ha temblado este domingo con 2 terremotos, uno con epicentro en Ojíjares de magnitud 3,7 y otro de menor intensidad en Loja. Se han dejado sentir en unos 50 municipios de la provincia granadina. El servicio de emergencias 112 ha recibido medio centenar de llamadas por otra réplica en Armilla de 3,6. No hay constancia de daños personales. Patricia Zarandieta.
6: Desde la Red Sismológica Nacional, su portavoz Sandra Ruiz ha explicado a Canal Sur Radio que la escasa profundidad de ambos temblores ha propiciado que se hayan sentido por la población de numerosas localidades granadinas, incluida la capital.
21: Es un evento bastante superficial y bueno, la población lo ha sentido ampliamente. Las ondas sísmicas, al propagarse por el interior de la Tierra, tienen menor recorrido para atenuarse, con lo cual la sacudida en superficie pues se siente más que un terremoto conocimiento de mayor profundidad. De momento no se han reportado daños que sepamos.
6: Un segundo temblor de menor magnitud se ha registrado también en Loja con réplicas en Armilla.
0: Y 6 accidentes de tráfico han dejado 6 víctimas mortales este fin de semana en las carreteras españolas, entre ellas 2 motoristas y un ciclista de 34 años atropellado en el Ejido, en Almería. El otro fallecimiento en Andalucía se ha producido este domingo en la A4 a la altura de Guarromán, en Jaén, según ha informado la Dirección General de Tráfico, la DGT, que en sus redes sociales también, como les apuntábamos al principio, está advirtiendo e informando de un accidente en Málaga, que está complicando a esta hora la circulación en la A7 en Fuengirola hacia la capital malagueña. Está cortado el carril izquierdo y ya se están generando más de 2 kilómetros de retenciones. Y en Ceuta, la Guardia Civil ha hallado un tercer cadáver de una persona migrante joven en un domingo trágico en el litoral. Se eleva así a 3 el número de muertos localizados durante este fin de semana. Este último cuerpo ha sido hallado en la zona de la Bahía Sur, comprendida entre la Almadraba y Miramar. Fue encontrado, Nuria, cerca de la orilla.
17: Unos bañistas fueron los que alertaron de la presencia del cadáver. Fue recogido del mar por la unidad de los GEAS. El fallecido habría intentado entrar a nado, al igual que los otros dos localizados en aguas cercanas de esa misma bahía, en la zona del Sarchal y de Juan. Con este hallazgo se elevan a 23 el número de cadáveres aparecidos este año en el litoral de Ceuta, de ellos 8 en lo que va de julio.
0: Y en la localidad onubense de Punta Umbría, el ayuntamiento ha ordenado el cierre de uno de los accesos a la playa del Portil por riesgo de derrumbe, Patricia.
6: El ayuntamiento de Punta Umbría ha colocado un vallado, pero los bañistas han retirado esas protecciones.
7: Nos dejaron cerrado, imagínense que le dan un istú a alguien.
8: Hemos abierto.

0: un año crítico para los pantanos andaluces. Muchos rozaban en julio y ese es el ejemplo del pantano del Quiebrajano que abastece a la ciudad de Jaén. Está al 90%. El año pasado, en esta misma semana, solo almacenaba el 31% de agua.
1: El próximo martes se avanza la instrucción del caso Leire. El juez de la Audiencia Nacional, Santiago Pedraz, va a interrogar en calidad de testigos a dos trabajadoras del PSOE a las que se les incautaron sus teléfonos móviles el pasado mes de mayo. Se trata de Celia Rodríguez y Covadonga San Pedro, empleadas en la Secretaría de Organización cuando la ocupaba Santos Cerdán. Y en la Audiencia Nacional esta semana quedará visto para sentencia el juicio por el caso Kitchen, que se está celebrando desde el pasado abril. Las defensas terminarán de exponer sus informes finales y el tribunal preguntará a los 8 acusados, entre los que está, recordamos, el exministro del Interior, Jorge Fernández Díaz, si quieren hacer uso o no de su derecho a la última palabra. Marisa del Barrio.
2: Este lunes será el turno del defensor del excomisario, José Villarejo, aunque dada su condición de abogado ya adelantado su intención de exponer parte del informe final junto a su letrado. La semana pasada, el abogado del exministro Fernández Díaz negó que fuera una operación parapolicial en busca de pruebas contra el Partido Popular, decía Jesús Mandrí.
3: Procede la absolución clamorosa por este delito respecto de don Jorge Fernández Díaz.
2: La defensa del número 2 de Interior apuntaba a una operación de inteligencia, pero la presidenta del tribunal le atajó esas insinuaciones.
4: No, allí hay un pacto implícito, no sabemos muy bien, con la Fiscalía para decir tú di que tienes pruebas, ¿no? Porque si no el caso Gürtel desaparece.
5: No voy a consentir que atribuya eso.
2: También quedan pendientes de escuchar esta semana las conclusiones de las defensas del exchofer de Bárcenas, Sergio Ríos, captado como confidente en la operación, y de los letrados que representan a dos comisarios de policía, Gómez Gordo y Olivera.
1: El líder del Partido Popular, Alberto Núñez Feijóo, se ha comprometido a limpiar a fondo el Estado con la derogación de algunas leyes y la aplicación de medidas con las que pretende hacer una gran reconstrucción nacional si al alcanza el gobierno.
6: En una entrevista que publicaba este domingo La Razón, Núñez Feijóo responsabiliza directamente al presidente Pedro Sánchez de la corrupción y vuelve a pedir a los socios de gobierno un arrebato de dignidad para acabar con el gobierno y presentar una moción de censura.
7: Responsable político máximo de la corrupción que está viviendo la democracia española es el presidente del gobierno. Tenemos que conseguir una limpieza a fondo del Estado y tenemos que establecer un conjunto de leyes y unas modificaciones en el ordenamiento jurídico para que no pueda volver a haber un presidente de gobierno como Sánchez.
6: Entre sus propuestas está la de regular que se puedan prorrogar los presupuestos solo un año y, si no hay nuevas cuentas, disolver las Cortes. También incrementar las penas por malversación de fondos públicos o prohibir el indulto a un político condenado por corrupción.
1: Lo decía Feijóo en La Razón. En el diario El Mundo, hoy publica una encuesta de Sigma 2. PP y Vox superan juntos el 50% de los votos y alcanzarían entre 196 y 204 escaños, muy por encima de la mayoría absoluta. El PSOE, según este sondeo, se descalabra, se deja más de 1.300.000 votos. Solo el 26% de los españoles elegiría la papeleta del PSOE si se abrieran ahora las urnas, según esta encuesta. Y más cosas. El Ministerio de Hacienda va a reunir este próximo miércoles a las comunidades autónomas para abordar la reforma del sistema de financiación autonómica en el Consejo de Política Fiscal y Financiera.
0: Es un nuevo intento del Gobierno por reactivar uno de los principales debates territoriales de la legislatura, y esto tras lograr que siga adelante en el Congreso la ley orgánica que va a permitir condonar la deuda de las comunidades, ya que será asumida por el Estado.
1: Y vuelve la actividad este lunes a las factorías de Cádiz y Sevilla de Airbus tras la huelga que comenzó a principios de julio y que ha terminado al entender el sindicato que la convocaba que no cuenta con la confianza de los trabajadores, que rechazaron el preacuerdo al que se llegó con la empresa en referéndum el pasado viernes.
6: Ahora se abre, como aseguran fuentes de la compañía aeroespacial y los sindicatos, un periodo de reflexión para emprender una nueva negociación sobre algunos aspectos del convenio colectivo vigente, los que tienen que ver con una revisión salarial al alza y mejoras en las condiciones laborales. Así lo asegura Alba Moreno de UGT, con las vacaciones de por medio.
8: La huelga ha sido desconvocada por el sindicato que la convocó y nada, en principio volveremos todos a trabajar con normalidad. Algún centro que está esta semana cerrado ya por vacaciones. Así que bueno, entiendo que será una semana de reflexión tanto para la dirección como para la parte social y nos emplazaremos a ver qué sucede en septiembre a la vuelta de las vacaciones.
6: La empresa ha pedido a la plantilla 3.400 trabajadores andaluces en las factorías de Cádiz y las dos de Sevilla, San Pablo y Tablada, que respeten el diálogo para encontrar la manera de avanzar a corto plazo.
1: Y en la crónica internacional, las fuerzas especiales de la policía de Berlín han abatido en poco menos de 24 horas al sospechoso.

0: Acusó de atentar contra numerosas personas que celebraban el Día del Orgullo este pasado sábado, dejando una persona muerta y 29 heridos.
1: El sospechoso tenía 21 años, nacionalidad alemana, aunque de origen libanés, tenía antecedentes yihadistas. Horas antes de dar con él, el canciller alemán Friedrich Merz llamaba a los valores europeos.
2: Lassen Sie sich, lassen wir uns.
1: Hacemos intimidar, estos actos tienen un único propósito, dividir nuestra sociedad, arrebatarnos lo que más valoramos, nuestra apertura y nuestra libertad.
2: Gesellschaft spalten. Sie wollen uns das Wichtigste nehmen, was wir haben, nämlich unsere Offenheit und unsere Freiheit.
0: Eso en Alemania de esta pasada madrugada, las declaraciones del presidente de Cuba, de Miguel Díaz-Canel, que ha comparado al gobierno de Estados Unidos con los nazis. Lo ha acusado a la administración Trump de aplicar una política genocida contra la isla para apropiarse, decía Díaz-Canel, del país caribeño.
3: Son una versión moderna de los redactores de edictos y bandos militares que tanto se hicieron temer y odiar en los oscuros tiempos medievales o de las ocupaciones nazis en la Segunda Guerra Mundial. Es ilegal y es criminal martirizar a un pueblo solo para provocar que se rebele contra su gobierno.
0: Pues son algunas de las noticias. Enseguida continuaremos aquí en la mañana de Andalucía, algunas de las noticias de este lunes 27 de julio.
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0: Son las 7:30 de la mañana.
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0: Y con Nuria Durán y Ana Giraldez vamos a darle un repaso a lo más destacado de la actualidad de este lunes, 27 de julio, en titulares.
1: Los grandes incendios forestales que asolan Ávila, Madrid y Toledo han calcinado 77.000 hectáreas y obligado a evacuar o confinar a cerca de 90.000 personas en las tres provincias. Los bomberos centran su trabajo en evitar que se unan el frente estabilizado ya en Burgondo con el activo de la Comunidad de Madrid.
6: Los Reyes han visitado el polideportivo de Villamanta en Madrid, que acoge a miles de desplazados. Felipe VI ha pedido reflexionar sobre la magnitud de esta nueva generación de incendios tras alabar la coordinación de efectivos y la ayuda de otros países.
1: Andalucía tampoco ha quedado libre del fuego este fin de semana. Solo este domingo se han producido 9 incendios, 5 conatos y 3 fuegos no forestales. Es el balance del Plan Infoca.
6: En Francia ya son 220.000 las personas evacuadas en el suroeste del país por un enorme incendio que asola este área desde el miércoles. El fuego ha quemado 42.000 hectáreas y está a pocos kilómetros de Burdeos.
1: El área metropolitana de Granada ha temblado este domingo con 2 terremotos, uno con epicentro en Ojíjares de magnitud 3,7 y otro de menor intensidad en Loja. Se han dejado sentir en unos 50 municipios de la provincia.
6: La huelga de Airbus se levanta pese al rechazo al preacuerdo de la plantilla. El comité organizador de las protestas, liderado por el sindicato SIPA, da un paso al lado al entender que se ha perdido la confianza.
1: Las fuerzas especiales de la policía de Berlín han abatido en poco menos de 24 horas al sospechoso de atentar contra numerosas personas que celebraban el Día del Orgullo este pasado sábado. Dejó una persona muerta y 29 heridos.
6: En deportes, Tadej Pogačar es el nombre propio en la crónica del deporte. El ciclista esloveno ganó ayer domingo en París su quinto Tour de Francia, iguala a los más grandes de la historia, a los que podría dejar atrás.
1: Para este lunes, 4 provincias se despiertan con aviso amarillo: Córdoba, Huelva, Sevilla, y por altas temperaturas y por viento y fenómenos costeros también en Cádiz, donde habrá levante fuerte en el estrecho con rachas muy fuertes. En general, los cielos van a estar poco nubosos o despejados en Andalucía. Los vientos flojos a moderados de componente este girarán a componente sur en el interior.
0: 7:32 de la mañana.
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0: Echamos también un vistazo a la prensa, a los periódicos de este lunes 27 de julio. Primero nos fijamos en los de tirada nacional. Olga Moya, ¿qué tal? Buenos días.
8: Hola, buenos días. Pues como no podía ser de otra manera, con la emergencia nacional por el fuego en todas las portadas. El País, el mayor incendio en la historia de España, sigue sin dar tregua. El fuego ha devorado más de 50.000 hectáreas en Ávila, una magnitud nunca registrada antes, dice, un incendio con superpoderes que crea su propio microclima. La fotografía de portada es desoladora, aunque es una fotografía a color. El color predominante es el negro y el gris de una zona devastada en las inmediaciones del embalse del Burguillo en Ávila, una foto que sobrecoge. Lleva una entrevista también con Teresa Rivera, con la vicepresidenta de la Unión Europea, en la que dice: Europa no está preparada para las consecuencias del cambio climático, refiriéndose pues a los incendios que están asolando no solo España, también otros países como Francia. Y dice, un gran fuego en Castellón amenaza un parque natural. En el ABC y también en La Razón, la fotografía de portada es para los Reyes acompañando a los vecinos evacuados en el polideportivo de Villamanta. Dice, los Reyes piden reflexión frente a los incendios y escuchar a los vecinos, titula ABC. La Razón, el Rey pide a todos unidad. El Mundo, el mayor fuego de la historia de España con récord de desalojos. Dice que el detenido de Burgo Hondo usó la maquinaria prohibida para abrir caminos durante varios días. Dice también El Mundo que el gobierno no renovó ningún hidroavión antiincendios a pesar de declararlo en 2022 como urgente. Señaló que no actualizar las aeronaves supondría disminuir de manera relevante la capacidad de extinción de incendios. Y lleva El Mundo una encuesta de Sigma 2, dice, Sánchez toca fondo a un año del final de la legislatura con 1,3 millones de votos menos.
0: Pues así viene la prensa nacional, pero echamos también un vistazo a los periódicos andaluces, Olga.
8: Periódicos andaluces que también con el tema de este gran incendio, estos incendios que están asolando Madrid, también Ávila y Toledo, pero al margen de este asunto, el diario Córdoba dice, por ejemplo, desolación tras las llamas, pero se refiere al fuego de Cerro Muriano, que ya está controlado. Es uno de los mayores de la década que se ha registrado en esta provincia, en Córdoba, que deja un paisaje, dice, de ceniza y humo. Y más de una veintena de obras en calles afectarán a la movilidad este verano. La construcción de la Ronda Norte, el plan de asfalto, la mejora de la red de agua y otras actuaciones que van a obligar a realizar cortes de tráfico, también desvíos durante los próximos meses en Córdoba capital. En Huelva Información, una treintena de colectivos denuncia el abandono de los asentamientos en Huelva. Dice que los últimos incendios han vuelto a poner de manifiesto la necesidad de intervenir. Necesitan una respuesta urgente para asegurar una vida digna a las personas que viven en esta situación y que se prolonga desde hace ya un cuarto de siglo. En Ideal de Jaén, la universidad ahorra en su factura de luz con más energía verde y menos consumo en verano. Y atención a este titular, el radar de tramo de la A4 en Despeñaperros pone una media de 43 multas diarias. En Sur de Málaga denuncian una espera media de 111 días para realizarse un TAC en el hospital regional. En Diario de Cádiz, la AP4 contará con calzadas paralelas, además de tres carriles por sentido. El proyecto rediseña esta autopista de forma integral entre Dos Hermanas y Las Cabezas. Dice que lo que busca es encauzar los desvíos con mayor distancia para minimizar que se fomenten los atascos. En La Voz de Almería, guardias civiles piden poder disparar a las narcolanchas, piden que se modifique la ley y muere un ciclista de 34 años tras un atropello con fuga. En Diario de Sevilla, la rectora de la universidad prevé que el Museo de la Hispalense abra en el otoño de 2027. Y en Ideal de Granada, una fotografía preciosa, dice, el tesoro escondido de la Calahorra. Mira qué bonito.
0: Pues sí, que es bonita, sí,
8: es
0: puede.
8: Un impresionante aljibe renacentista y en perfecto estado bajo el patio central de la fortaleza.
0: Gracias, Olga Moya. Pues hemos recorrido también Andalucía a través de la prensa, de los periódicos andaluces, y echamos a Ana por último un vistazo a la prensa económica. ¿Con qué titulares este lunes?
6: Pues mira, leemos en Expansión: FCC, ACS, Ferrovial y SACIR. Estas cuatro empresas españolas pujan por los 16.000 millones del metro de Dublín. También leemos que el Santander remodela su organigrama ante el nuevo ciclo estratégico, y también en tema laboral, que los complementos salariales a los trabajadores de baja cuestan 4.800 millones a las empresas, es lo que asegura la patronal española. En cinco días, el misterioso fundador de Digi replica el efecto Amancio Ortega. Es el empresario rumano Zoltán Tezari, que no acudió al estreno bursátil de la filial española, aunque sí posee el 82% del capital en Invertia. Nos quedamos con el que el gobierno confía en el apoyo de Junts a la quita de la deuda para lanzar la financiación y convertir los presupuestos generales en su programa electoral, y también que el IBEX 35 busca romper los máximos históricos antes de acabar este mes. También llama la atención en la portada de Invertia: España triplica el nivel de contratos públicos con un único licitador que Bruselas vincula al riesgo de la corrupción. Son algunos de los titulares económicos de la jornada.
0: Gracias, Ana. Son las 7 y 39 minutos de la mañana.
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0: Seguimos con más noticias de este lunes 27 de julio. La reina Letizia asiste hoy a la apertura en Jerez de la reunión anual de directores del Instituto Cervantes. Una reunión de trabajo que va a congregar a cerca de un centenar de responsables de centros de la institución repartidos por todo el mundo. Un encuentro, como decimos, se va a desarrollar desde hoy hasta el próximo miércoles y que va a marcar las principales líneas de actuación del Instituto Cervantes para el próximo curso. El director de este instituto, Luis García Montero, se fijó en Jerez por este motivo que nos explica Pepa Parra, que es la presidenta de la Fundación Caballero Bonal.
1: No ha habido otra cosa como Caballero Bonal. Él ha sido premio Cervantes, ha sido premio Reina Sofía de poesía, ha tenido premios nacionales, premios de la crítica. Estuvo en los 5 finalistas de un premio Nobel.
0: La programación contempla conferencias, mesas redondas y debates sobre la proyección del español, además de un homenaje a Caballero Bonal con motivo del centenario de su nacimiento.
1: Ya Montero tiene una relación muy directa con la Fundación Caballero Bonal, patrono de nuestro patronato de la Fundación hasta que fue nombrado director de los Institutos Cervantes, pero aparte él era un buenísimo amigo de Caballero Bonal, pasaban los veranos muchas veces juntos y ha escrito mucho sobre él. Así que me propuso que tuviéramos este pequeño regalo, un regalo de trabajo.
0: En el programa hay contempladas además dos visitas a Rota y a la capital gaditana. De hecho, allí se va a rendir un homenaje al escritor Fernando Quiñones. Y miramos también fuera de Andalucía, a las Islas Baleares, a Palma. Miles de personas se han manifestado allí este domingo contra la masificación turística. Bajo el lema "Menos turismo, más vida", los manifestantes han leído un manifiesto que apoyan 145 entidades de la isla.
2: Hoy volvemos a salir a las puertas de una movilización que será masiva y salimos con el lema "Mallorca al límite", porque ya se han superado todos los límites por lo que hace al sistema turístico.
3: Que necesitamos un decrecimiento de las islas en cuanto a la turistificación. Los recursos son limitados, son los que tenemos.
4: Estem aquí per reivindicar que ja no podem més, Mallorca està en el límite.
0: Una manifestación que además ha acabado con cargas policiales. La Policía Nacional cargaba contra algunos manifestantes, 8 personas lesionadas, 2 de las cuales han sido trasladadas a un centro hospitalario con heridas leves. Uno de los heridos ha sido un fotógrafo que estaba recogiendo imágenes. Hablando de turismo, unos 150.000 andaluces viajaremos o viajarán este año en un crucero para pasar unos días de vacaciones. En toda España la cifra supera las 600.000 personas. Son las que eligen un crucero para el descanso, según datos de la patronal del sector. La edad media de los cruceristas es cada vez más joven, se sitúa en 44 años en nuestro país. Es una de las más bajas de toda Europa. Javier Ronda.
5: A los andaluces nos encanta el mar y los cruceros. La cifra crece cada temporada. ¿Cuáles son los destinos favoritos? Juan Manuel Díaz, responsable regional de ventas de Costa Cruceros.
6: Los andaluces siguen apostando sin ningún género de dudas por el Mediterráneo como su destino de crucero favorito. El Mediterráneo occidental siempre lidera las preferencias. Son itinerarios que recorren destinos tan atractivos como Sicilia, Nápoles, Roma, Génova, Marsella. Y también muy de cerca le sigue el Mediterráneo oriental, ¿no? El clásico crucero por las islas griegas con escalas tan deseadas como Mykonos, Santorini y Estambul.
5: Cada vez más jóvenes.
6: Más joven que incluso el promedio de los franceses, los alemanes o los ingleses. Solamente estamos un poquito por encima de los italianos.
5: ¿Por qué se elige un crucero frente a otro tipo de viajes?
6: Pasar una semana de vacaciones completa de actividad, haciendo algo distinto, menos estático que, por ejemplo, estar en la playa. Sobre todo también descubrir nuevos destinos, patrimonios históricos, lugares menos conocidos por el público en general.
5: Todo controlado y organizado hasta el gasto.
6: En realidad la diferencia más valorada es doble. Por un lado, poder tener todo en un mismo paquete, tren, vuelo, crucero, bebidas, excursiones, que permite tener controlado el gasto y por tanto despreocuparse de ello durante el viaje. Y por otro, el hecho de poder experimentar tantísimas cosas cada día, el descanso en el camarote, la navegación, la alta gastronomía, los espectáculos en español.
5: Algo diferente bajo la luna.
6: Cuando el barco se posiciona por la noche en el punto más oscuro del mar por donde estamos navegando, para los motores y apaga todas las luces, de manera que todos nuestros huéspedes puedan asistir a una sesión de contemplación de las estrellas de la mano de un guía experto.
5: Andaluces que saldrán en crucero por el mundo a toda costa. Hay que sumar más de 1 millón de cruceristas que llegan cada año a los puertos de nuestra comunidad.
0: Y seguimos en el mar. El alga asiática, más conocida como la alga invasora, tiene propiedades alimenticias como pienso para pescado. Lo han demostrado investigadores de la Universidad de Málaga, que ahora lo que buscan es financiación para ampliar su campo de investigación. Fernando Silva.
7: El interés científico nace para buscar sustitutos a la harina y el aceite de pescado como alimentos de los peces que se crían en piscifactorías, que son carnívoros. Todas las pruebas han sido positivas con las lisas, una especie despreciada en Andalucía, pero que es muy saludable si se cría en piscifactoría con agua potable y con las debidas garantías. Salvador Arijo es uno de los investigadores principales.
8: Pues no solamente encontramos que no le hacía daño, sino que en algunas cosas también mejoraba la salud del pez, aumentaba la diversidad de su microbiota, activaba el sistema inmunitario, también que los perfiles de ácidos grasos pues, eran mejores, tenían más proteína, tenían menos grasa en general y la cantidad de ácidos grasos poliinsaturados, los omega 3, también aumentaba.
7: Ahora se busca financiación para probar el uso de la alga asiática con lubinas para luego comercializar el producto.
0: Este fin de semana se ha celebrado la festividad de Santiago Apóstol. A muchos andaluces estos días les pillan haciendo el camino de Santiago, que existe, por cierto, un camino andaluz mozárabe de 37 etapas, aunque no se recomienda. En la época del año que estamos, pocos lo hacen de mayo a septiembre. Patricia Arzuaga.
9: Obviamente por las altas temperaturas, pero como contaba en Canal Sur Radio Jacinto Fuentes, presidente de la Asociación Andaluza de Amigos del Camino de Santiago, merece mucho la pena.
10: Eres de Almería, con un desierto, te metes en la parte norte de Sierra Nevada, luego entras a Granada, que es un pasón, el olivar jienense, la campiña cordobesa, esa diversificación de naturaleza y de ciudades por las que pasa el camino, patrimonio de la humanidad, como es Granada, como es Córdoba, como es, se sale por Sevilla, y aparece luego por Mérida, Salamanca, etcétera, etcétera, para mí, por supuesto, de los más bonitos y más espectaculares que hay.
9: En los 6 primeros meses de este año, de enero a junio, han llegado a Santiago 1.500 peregrinos atravesando este camino mozárabe. De ellos, 1.180 partieron de Sevilla.
0: Hay muchas formas de conocer la provincia de Córdoba, una de ellas a través de las experiencias. Es el objetivo de Córdoba Experiencias Infinitas, una iniciativa de la Diputación y el Patronato Provincial de Turismo que ofrecerá y ofrece ya más de 40 actividades gratuitas. Eugenia Paredes.
11: Entre el 25 de julio y el 30 de noviembre, Experiencias Infinitas propone descubrir la provincia de una forma diferente y atractiva. El programa recorrerá distintos municipios buscando desestabilizar el turismo, poner en valor el patrimonio, la naturaleza y la gastronomía de la provincia e invitar a vecinos y visitantes a descubrir Córdoba más allá de los circuitos habituales. Narci Ruiz es delegada de Turismo en la Diputación.
12: Lo que estamos haciendo es promover actividades mucho más atractivas y cercanas y que permiten la desconexión en esta época del año para cualquier persona que necesite pues, ese ratito de diversión o de amplitud de conocimiento cultural, patrimonial, en familia, en grupo, con amigos, en solitario, es decir, todos los perfiles del turista.
11: Las actividades incluyen visitas teatralizadas, turismo astronómico, catas de aceite y vino, visitas a bodegas y lagares, degustación de productos típicos e incluso actividades acuáticas en embalses, pantanos y playas de interior. Se espera llegar a los 1.000 visitantes.
0: Siete y 48 minutos, la velada del año convirtió de nuevo este fin de semana a Sevilla en capital del streaming con boxeo entre creadores de contenido. Una veintena de artistas nacionales e internacionales que pelearon sobre el ring por el cinturón de campeón en el Estadio de la Cartuja con más de 80.000 espectadores y millones de seguidores online, Patricia.
9: Así entraba Fabiana Sevillano de Los Palacios en La Cartuja, a los sones del Galileo, interpretada por la agrupación Virgen de los Reyes.

0: Perdió su encuentro en el ring, pero se llevó el recuerdo de lo vivido, como el otro andaluz, Illo Juan, que cayó ante de Craig.
1: Está aquí la cartuja llena. Para mí es un orgullo estar aquí en mi tierra. Gracias Sevilla, gracias Andalucía, os quiero. Y a la gente que está ahí en casa. Lo he dado todo. Me lo he currado mucho y estoy muy contento a pesar del resultado, pero de verdad, gracias.
0: El que ganó fue Plex, que estuvo acompañado por su novia Aitana, que no cantó Superestrella como muchos esperaban. Sonó este Adiós le pido de Juanes, porque la música se fundió un año más con el boxeo y las redes en el Estadio de la Cartuja.
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Pues hablando de música, y sonó la música, iconografía musical en el arte, es la nueva exposición del Centro Fundación Unicaja de Málaga que hoy se va a presentar y que podremos disfrutar a partir de mañana.

Se trata de una muestra que va a permitir recorrer 5 siglos de historia y descubrir cómo la música ha inspirado el arte a través de más de un centenar de pinturas, esculturas, instrumentos musicales, partituras, grabados y fotografías. En el Centro Fundación Unicaja de Málaga, a partir de hoy vamos a tener detalles de una exposición que podremos disfrutar, como decimos, a partir de mañana. Y más música.

La UNESCO ha decidido, ya este lunes, esta pasada madrugada, declarar como patrimonio mundial los dos lujosos teatros de ópera erigidos en medio de la Amazonía brasileña con estilos arquitectónicos y materiales europeos que simbolizan la riqueza de la llamada Belle Époque en la mayor selva tropical del mundo. El Comité de Patrimonio Mundial de la Organización de la ONU para la Educación, Ciencia y Cultura tomó esta decisión sobre el conjunto arquitectónico compuesto por el Teatro Amazonas en Manaos y el Teatro de la Paz en Belén durante la asamblea anual que se está celebrando en la ciudad surcoreana de Busan. Esto que estamos escuchando es la ópera guaraní compuesta por un brasileño, por Antonio Carlos Gómez en 1870. Es la ópera brasileña más famosa a nivel internacional.

0: Y también este domingo se celebraba el Día Internacional de los Abuelos, de los que es innegable su contribución cotidiana y silenciosa al bienestar de la familia. Son transmisores de recuerdos e historias y parte esencial en la conciliación familiar. Los abuelos se han convertido en el pilar afectivo, económico y social de millones de hogares y no siempre del todo reconocidos.
1: Perfecto, yo daría la vida por los míos.
2: Mi niño no se va con nadie, mi niño conmigo.
3: Complicado, ellos siempre ayudan y es importante que estén ahí.
4: El respeto, los valores, la puntualidad, la organización, eso lo transmite un abuelo.

0: Pues ya a punto de llegar a las 8 menos 5 minutos de la mañana, vamos con la información del deporte que nos trae Pedro Lázaro.
1: Hoy lunes amanece con una nueva leyenda en el mundo del deporte. Tadej Pogačar conquistaba anoche en París su quinto Tour de Francia y se instala en el Olimpo junto a Anquetil, Mers y Nole Indurain. El esloveno continúa haciendo historia.
2: Seven tours already and seven times on podium.
3: Bueno, pues siete tours he hecho, siete veces he estado en el podio, cinco veces lo he ganado. Bueno, pensar que estoy escribiendo un libro de historia con todo esto.
1: Pogačar además termina habiendo dominado la carrera de cabo a rabo y pensando que el sexto tour está en las piernas de un ciclista que pedalea para convertirse en el mejor de la historia y a la altura de los grandes mitos del deporte de todos los tiempos. Mathieu van der Poel ganó la etapa en París y junto a Pogačar, Evenepoel y Del Toro completaron el podium, donde no pudo estar Juan Ayuso, el mejor español en la ronda francesa, que acabó séptimo.
4: Cuando uno da todo, pues no se puede pedir mucho más. Ha sido un tour complicado para mí, pero bueno, rendirse nunca es una opción.
1: En el fútbol andaluz, el Sevilla ganó 2-1 al Ceuta anoche en un nuevo partido de pretemporada con goles de Peque y Miguel Sierra. Otra vez los canteranos, lo mejor del equipo.
5: El míster nos está inculcando que, aunque sean partidos de pretemporada, ya dentro de 3 semanas tenemos la liga y hay que empezar a darle rodaje al equipo, y es lo que estamos haciendo.
1: El Betis comenzará esta semana con una nueva fase de preparación en su pretemporada con la concentración en Marbella, donde seguirá integrando los nuevos fichajes como Fran García, que están deseando competir.
6: La que estoy deseando que empiece la temporada, empezar el año allí en la Cartuja con nuestra afición, con nuestra gente, y darle las mayores alegrías posibles.
1: Se espera que se vayan incorporando jugadores con menos ritmo como Isco, Anthony o Abde, que junto a las nuevas incorporaciones como el uruguayo Facundo Bernal deben ser la base del equipo en un año ilusionante.
6: Jugar Champions, como siempre lo estuve mirando, y bueno, un poco el objetivo es competir, más que nada competir, tener protagonismo el equipo.
1: El Málaga sigue también con su preparación tras el primer partido de pretemporada este fin de semana, que demostró que el equipo sigue con el descaro del año pasado. Un 3-3 con el Leicester que le sirvió al técnico Juanfran Funes.
7: Son útiles para poder ver muchas cosas y bueno, estamos en la línea de lo que queremos. Sí, han sido muchos los que han participado, creo que algunos han hecho bastante bien.
1: Hasta 17 canteranos jugaron ese primer test de pretemporada y será la base del equipo para el año del regreso a primera, Dani Lorenzo.
8: Nos viene súper bien porque mucha calor, al final condiciones difíciles que tenemos que acostumbrarnos porque lo que nos viene va a ser complicado. Así que bien, para ir cogiendo sensaciones y sigo contento, a por más.
1: En el Córdoba se ha consumado el adiós del capitán del equipo, el portero Carlos Marín, que tras 150 partidos de blanquiverde ayer se despidió de sus compañeros.
9: Gracias a todos vosotros y a todo el club de Simo por el apoyo, así que nos veremos pronto.
1: El Córdoba parte hoy hasta su concentración en Oliva, donde Iván Anías seguirá dando forma a este Córdoba.
10: Ese espíritu ganador que queremos inculcar al equipo, creo que hemos empezado a reconocer al equipo.
1: El Cádiz buscará mejorar tras la pobre imagen en la derrota este fin de semana en Sanlúcar frente al Córdoba. Y ya conocemos la tercera equipación de la Almería, que será Lille, y rendirá homenaje al sector del mármol con el estampado en forma de vetas. En Granada, paso adelante tras la consecución del trofeo de su ciudad ante el Betis, y que de momento tiene muy satisfecho del rendimiento del equipo a su entrenador Pacheta.
11: Estoy contento del rendimiento del equipo, creo que estamos haciendo cada vez cosas de más valor. Estamos creciendo, me gusta cómo están creciendo los chicos, los jóvenes.
1: En el fútbol nacional estamos a horas de que se consume el fichaje del verano de momento. Diamandé, el senegalés del Leipzig, que llegará al Real Madrid por 120 millones de euros, mientras Mourinho sigue dando forma a un equipo que mañana se medirá al ex equipo de Diamandé, el Leganés, su primer equipo en España, en un partido a puerta cerrada y con Arda Güler convenciendo al portugués.
12: Es una gran oportunidad para trabajar con una leyenda como él.
1: El Barça viaja hoy hasta su concentración en Inglaterra ya con su fichaje de Jamie.
13: Good. Happy to be finally on the pitch.
1: Que dice estar encantado de sus primeros días a las órdenes de Hansi Flick, que sigue esperando un delantero. En capítulo polideportivo, Norris ganó su primer gran premio como campeón del mundo de Fórmula 1 en Hungría, con Verstappen segundo y el actual líder del mundial, Antonelli, tercero. Paso adelante del Aston Martin de Fernando Alonso, que acabó 14º y por fin pudo pelear con la clase media de la competición.
14: Llevará tiempo, pero tengo cero dudas de que Adrián nos dará el mejor coche de la parrilla.
1: En Málaga se celebró este fin de semana el Campeonato de España de Atletismo, marcado por el calor, y con la granadina María Pérez como reina tras batir el récord de España de 10 kilómetros marcha y pensar ya en los europeos de Birmingham.

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1: Andalucía, son las 8 de la mañana.
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1: Es lunes 27 de julio, el incendio de Ávila es ya el peor de la historia reciente de España. Son más de 50.000 hectáreas quemadas, 77.000 en total, sumando los fuegos de Madrid y Toledo, y ascienden a 90.000 los desalojados o confinados por estos tres incendios.
3: 77.000 hectáreas afectadas, de las cuales 50.000 aproximadamente corresponden a Ávila. En el caso de Madrid, más de 25.000, y en el caso de Toledo hablamos de más de 2.000. Es decir, en el caso de Ávila estamos hablando del mayor incendio forestal de esta, vamos a decir, de la historia reciente en nuestro país.
1: Pues es lo que decía este domingo, ese dato que ofrecía la vicepresidenta tercera del Gobierno y ministra de Transición Ecológica, Sara Aegesen. El Consejo de Ministros va a aprobar mañana martes las primeras ayudas a los territorios afectados gracias a la declaración de emergencia en esos territorios, a la que dará luz verde el Ejecutivo. Pedro Sánchez visitaba el puesto de mando avanzado en Madrid, también Alberto Núñez Feijóo, el líder del Partido Popular. Los Reyes también este domingo acudían a Villamanta para reunirse con los vecinos evacuados en la Sierra de Madrid. Felipe VI llamaba a la unidad, destacaba la coordinación ejemplar y también pedía a los políticos dar certeza de que se están empleando todos los medios posibles para luchar contra estos terribles incendios.
4: Reflexionar hacia el futuro, qué se puede hacer mejor, qué se puede hacer en, no durante la emergencia en sí misma, sino en los tiempos en los que se puede preparar los medios y el entorno para que los daños de cualquier incendio que se van a producir sean los menores posibles.
1: Aquí en Andalucía la situación es mucho más tranquila, aunque no nos hemos librado del fuego este fin de semana. En Pinos del Valle, en Granada, un incendio obligaba el sábado a desalojar a 73 menores de un campamento, también al confinamiento de más de 600 vecinos. Este domingo la alcaldesa Mercedes Moreno aseguraba en Canal Sur Radio que ya están recuperando la normalidad, pero que han sido momentos de mucha tensión los que han vivido.
5: Ya no están confinados, pero sí tienen que buscar que salgan por otro camino para salir del pueblo y entrar, porque han cortado por los trabajos, las labores de refresco que están haciendo.
1: Y susto también en Granada, allí la tierra ha temblado este domingo. Se han registrado dos terremotos en su área metropolitana. No han superado los 3,7 grados, pero se han producido a escasa profundidad y eso ha hecho que los vecinos, lógicamente, se hayan sobresaltado.
6: Al principio he pensado que era la lavadora, pero pronto me he dado cuenta que estaba vibrando el suelo de una forma muy intensa, así que mi primer pensamiento ha sido salir de casa, irme a un sitio despejado, a un descampado o algún sitio así. Ha sido corto, de unos 3 o 4 segundos.
7: En Granada el terremoto se ha sentido bastante intenso y aunque es una zona sísmica y solo hemos estado acostumbrados, el de hoy ha sido bastante fuerte y no nos lo esperábamos.
1: En Alemania ha sido abatido por la policía el principal sospechoso del atentado terrorista perpetrado este sábado en el Día del Orgullo en Berlín. Una persona murió, otras 29 resultaron heridas. Se trata de un joven de 21 años al que los servicios de seguridad vigilaban desde hace un tiempo por su radicalización islamista. Suben las temperaturas y se activan hoy avisos amarillos por calor en Huelva, Córdoba y Sevilla, por viento de levante fuerte en Cádiz. Nos quedan por delante varios días con máximas en el Valle del Guadalquivir que van a superar los 40 grados. Y lo peor, se prevén también esas temidas noches tropicales, aunque en principio no se trataría de una nueva ola de calor, como explica Juan de Dios del Pino, el delegado de la EMET en Andalucía.
8: El Guadalquivir a su paso por Sevilla, por Córdoba, no antes, ¿no? Y también por Jaén, ¿no? Al menos desde Andújar, en la zona, digamos, más caliente de Andalucía. Y ahí es posible que sí, que por lo menos aviso amarillo y algún naranja se pueda dar, ¿no? Bastante incertidumbre lo que puede pasar a partir del miércoles jueves, pero no parece que se vayan a disparar las temperaturas.
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1: Pues vamos a conocer a esta hora cómo se circula en las carreteras andaluzas. Conectamos con la DGT. José Antonio Pedrosa, buenos días.
9: ¿Qué tal? Muy buenos días. Pues arrancamos la jornada con un accidente complicando en Málaga, la 7 ya en Fuengirola, dirección Málaga capital, así como también tráfico más lento de lo habitual de entrada a Sevilla por esa 49 en la zona de Tomares y ya también de salida por obras en la 66 en Camas. Ya en el resto de carreteras andaluzas por el momento no registramos mayores complicaciones y se circula con normalidad.
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1: 8 de la mañana y 6 minutos, los grandes incendios forestales que asolan Ávila, Madrid y Toledo han comenzado a dar señales de leve mejoría, aunque los equipos de extinción aún afrontan horas muy complejas. El fuego, recordamos, ha calcinado 77.000 hectáreas en las tres comunidades a las que afectan: Castilla y León, Madrid, Castilla-La Mancha, y ha obligado a evacuar o confinar a cerca de 90.000 personas en esas tres provincias. El de Ávila está estabilizado, aunque se trabaja para que no confluya con el de Madrid. Ana Giralde, buenos días.
14: Buenos días. Los trabajos se centran en evitar que el incendio primigenio, el de Burgohondo en Ávila, ya estabilizado, llegue a unirse con el frente activo de la Comunidad de Madrid. El ministro del Interior, Fernando Grande Marlaska, ha asegurado tras la última reunión del CECOPI que su evolución es en positivo con respecto al día anterior.
15: Vamos evolucionando en positivo comparado con el día de ayer. Pero vuelvo a decir, todo muy despacio. Y si avanzamos, aunque sea muy despacio y es positivo, es consecuencia de ese esfuerzo, porque la meteorología no nos está ayudando nada.
14: Desde Sotillo de Ladrada, en Ávila, su alcalde, Juan Pablo Martín, ha asegurado que la imagen del municipio es desoladora y recuerda los tiempos de la pandemia.
16: Bueno, por las situaciones que asistimos a la mayor catástrofe natural de nuestra historia. La situación es la de un pueblo evacuado, cuyas imágenes rememoran las del confinamiento por la pandemia. Un pueblo cuyas calles están inundadas por el humo y en el que se lucha denodadamente porque el fuego no devore una parte del casco urbano ahora mismo.
1: Se trata de una nueva generación de incendios contra los que no se había luchado anteriormente, que cambian de rumbo, además de manera inesperada, haciendo muy difícil su extinción. Superficie quemada, recordamos, 77.000 hectáreas, siendo 50.000 de ellas de la provincia de Ávila, y esto lo convierte en el mayor incendio forestal de nuestro país. Nuria Durán, ¿qué tal? Muy buenos días.
17: Buenos días. En las labores de extinción del mega incendio del centro de la península están trabajando 1.500 militares con hasta 500 medios, apoyados además por efectivos de Grecia, Italia, Turquía y Portugal y de 11 comunidades autónomas. Además, la Guardia Civil ya ha detenido a una persona e investiga a otra por un delito de incendio forestal en Burgohondo, en un procedimiento en el que se va a personar como acusación la Junta de Castilla y León.
1: En Castellón el fuego sigue sin control, 16.000 personas evacuadas allí, 6.500 hectáreas arrasadas. La Generalitat Valenciana ha enviado una nueva alerta, es alert para evacuar los municipios de Azuévar y Almendíjar. La delegada del Gobierno en Valencia, Pilar Bernabé, apunta también a que este incendio ha sido provocado.
18: Podemos decir es que no parece, desde luego, que el incendio se haya producido por medios naturales.
1: El Consejo de Ministros va a aprobar mañana martes una primera declaración de emergencia de protección civil para dar respuesta y destinar las primeras ayudas a las zonas afectadas por los incendios que se están produciendo este verano. Lo confirmaba el presidente del Gobierno, Pedro Sánchez, tras asistir a la reunión de coordinación al CECOC, celebrada en Avalúen, en Ávila, junto al presidente de Castilla y León, Fernández Mañueco.
19: en el próximo Consejo de Ministros, el próximo martes, por supuesto que aprobaremos el Real Decreto Ley para calificar como zonas gravemente afectadas por emergencias de protección civil los incendios que, por desgracia, están asolando, en este caso, a la provincia de Ávila.
1: El líder del PP, Alberto Núñez Feijóo, ha pedido este domingo a todos los actores involucrados en la gestión de los fuegos sumar y arrimar el hombro, y se mostraba convencido de que todas las administraciones están haciendo lo que puede, aunque no se ha pronunciado sobre la propuesta de Sánchez de alcanzar un pacto de Estado contra la emergencia climática. Y decía esto.
20: Ustedes saben muy bien lo que pasa en nuestro país. Cada uno lleva gobernando un tiempo y cada uno es responsable de lo que hace y de lo que no hace, de lo que hizo y lo que no hizo. Yo simplemente vengo a decirles a todos que estamos todos juntos, que la gente es lo único que me importa. Y habrá tiempo de evaluar y habrá tiempo de posiciones políticas.
1: Hoy escucharemos de nuevo a Pedro Sánchez porque acude al puesto de mando avanzado del incendio de la Val d'Uixó en Castellón, donde se va a reunir con los equipos desplegados para la extinción del incendio. En total son más de 152.000 las hectáreas afectadas por los incendios forestales desde que comenzara el año en todo el país. Es la última actualización del Ministerio de Transición Ecológica. Se han registrado hasta el momento 32 grandes fuegos de más de 500 hectáreas.
14: La cifra de hectáreas quemadas en 2026 se ha multiplicado por 6 con respecto al año pasado, algo que ha destacado en Canal Sur Radio el secretario de Estado de Medio Ambiente, Hugo Morán, que avisa de que por delante queda lo más duro del verano ante condiciones meteorológicas extremas.
21: Incluso podríamos decir lo que podría ser el periodo más duro de verano en cuanto a temperaturas y condiciones meteorológicas. Por lo tanto, la necesidad de extremar las precauciones sigue estando ahí presente, ¿no?
1: Los Reyes han visitado el polideportivo de Villamanta, que acoge a miles de desplazados, una visita que han querido realizar, Nuria, sin cámaras para preservar la intimidad de las personas.
17: Felipe VI ha pedido reflexionar sobre la magnitud de esta nueva generación de incendios tras alabar la coordinación de los efectivos y la ayuda también de otros países.
22: La coordinación está siendo ejemplar en todos los sentidos. Yo creo que es un buen mensaje cuando vemos que unido se puede afrontar cualquier riesgo. Es el mejor mensaje para todos.
1: Andalucía tampoco ha quedado libre del fuego. Este fin de semana, solo este domingo, se han producido 9 incendios, 5 conatos y 3 fuegos no forestales, según el balance del Plan Infoca. El sábado también hubo varios siniestros, el más preocupante, el que ha afectado a los vecinos de Pinos del Valle, en Granada, un fuego que obligó a desalojar a 73 menores de un campamento.
14: A última hora del domingo se daba por extinguido el del paraje Arroyo España en Málaga. Controlados están los de Purchena en Almería, Santiago Pontones en Jaén y el Colmenar, también en la provincia malagueña, en los que ha sido necesaria la participación de medios aéreos. La jornada más crítica ha sido la del sábado, con los incendios de Cerro Muriano en Córdoba y el Valle en Granada, donde tuvieron que ser desalojadas 274 personas en el primero, confinadas 640 en el segundo. Tras ser estabilizados, se levantaron las medidas a la población. Ambos han pasado ya a la fase de controlados. La alcaldesa de Pinos del Valle, Mercedes Moreno, ha asegurado en Canal Sur que están recuperando la normalidad tras los momentos de tensión vividos.
23: Por poco arde el pueblo. Se ha quedado justo al límite del pueblo y en las fincas que hay labranza. En algún monte de monte bajo, unas colmenas que se han quemado, pero que el susto lo tenemos. El susto lo tenemos porque 4 años después de uno o el otro.
14: Los efectivos del Infoca siguen trabajando hasta su total extinción.
1: Y en Francia ya son 220.000 las personas evacuadas del departamento de Gironda, en el suroeste, por un enorme incendio que asola este área desde el miércoles.
17: El fuego ha quemado 42.000 hectáreas y está a pocos kilómetros de la ciudad de Burdeos. Se considera el mayor de los que ha afectado al país vecino en los últimos 50 años. 2.500 bomberos luchan por controlar las llamas. 75 de ellos han resultado heridos desde su inicio.
1: Y desde el Vaticano, el Papa León XIV ha mostrado su cercanía por los afectados por los incendios que asolan España y Francia y ha invitado a rezar por ellos y también por los efectivos que están luchando en su extinción.
24: Han interesado varias localidades de la Francia y de la España. Manifesto la mia vicinanza e invito tutti a pregare per le persone colpite e per il lavoro dei soccorritori.
1: Y vuelven los avisos a Andalucía este lunes por altas temperaturas, amarillos en Córdoba, Huelva y Sevilla. Los termómetros van a subir más mañana martes y podrían no bajar hasta el fin de semana.
14: El delegado de la EMET en Andalucía, Juan de Dios del Pino, ha explicado que esta subida de las temperaturas no tiene por qué traducirse en una ola de calor en principio.
8: se ve algo de entrada de aire africano, ¿no? En los primeros días no es muy relevante, pero lo hay. Pero por otro lado es posible que vengan vientos del oeste, estos vientos refrescantes. Entonces, a diferentes niveles, como ya digo, hay bastante incertidumbre en torno al miércoles y jueves, pero no parece probable que sea ola de calor. Si fuese una ola de calor, sería al menos cortita, ¿no? Y no de mucha intensidad, ¿no?
14: Se prevén máximas de en torno a 40-41 grados en el Valle del Guadalquivir. También se anuncian noches tropicales en buena parte de Andalucía esta semana, como también es habitual en esta época.
1: Y nos vamos en directo a esta hora, 8:15, hasta Jaén. Conectamos con nuestra emisora. Tenemos una noticia de última hora, porque han sido desalojados de manera preventiva 150 vecinos por un incendio en una vivienda en Linares. Alfonso Miranda, buenos días.
0: ¿Qué tal, Carmen? Buenos días. El servicio de emergencias 112 recibía sobre la una de la madrugada la primera de las llamadas que alertaban de un incendio en la calle Blasco Ibáñez. Esto está en la barriada de Arrayanes. Según los testigos del fuego, se originó en la novena planta del bloque. De manera preventiva se procedió al desalojo del bloque, aproximadamente unas 150 personas que pudieron volver de madrugada a sus viviendas en cuanto que el fuego quedó extinguido. Los bomberos de Linares han indicado que el incendio se declaraba en la cocina de esta novena planta.
1: Gracias, Alfonso Miranda. También en Granada, susto este domingo, su área metropolitana ha temblado con dos terremotos, uno con epicentro en Ojíjares de magnitud 3,7 y otro de menor intensidad en Loja. Se han dejado sentir en unos 50 municipios de la provincia. El servicio de emergencias 112 ha recibido medio centenar de llamadas por otra réplica en Armilla de 3,6, aunque no hay constancia, afortunadamente, de daños personales.
14: Desde la Red Sismológica Nacional, su portavoz Sandra Ruiz ha explicado a Canal Sur Radio que la escasa profundidad de ambos terremotos ha propiciado que se haya sentido por parte de la población. Ha sido en numerosas localidades, incluida Granada capital.
3: Es un evento bastante superficial y bueno, la población lo ha sentido ampliamente. Las ondas sísmicas, al propagarse por el interior de la Tierra, tienen menor recorrido para atenuarse, con lo cual la sacudida en superficie pues se siente más que un terremoto de mayor profundidad. De momento no se han reportado daños que sepamos.
14: Junto al de Ojíjares, un segundo temblor de menor magnitud se ha registrado también en Loja, con réplicas igualmente en Armilla.
1: Y 6 accidentes de tráfico han dejado 6 víctimas mortales este fin de semana en las carreteras españolas, y entre ellas 2 motoristas y un ciclista de 34 años atropellado en el Ejido, en Almería. Además, en Ceuta, la Guardia Civil ha hallado un tercer cadáver de una persona migrante joven en un domingo trágico en el litoral. Se eleva así a 3 el número de muertos localizados durante el fin de semana. El último cuerpo era hallado en la zona de la Bahía Sur, comprendida entre la Almadraba y Miramar. Se ha encontrado este cadáver cerca de la orilla. Y en Punta Umbría, en Huelva, el ayuntamiento ha ordenado el cierre de uno de los accesos a la playa del Portil por riesgo de derrumbe. Se ha colocado un vallado, pero los bañistas pues han retirado y hacen caso omiso a estas protecciones.
4: Vinieron muchos policías, pero la gente se puso furiosa.
5: Nos dejaron ayer cerrado, imagínense que le dan un istú a alguien.
6: Lo abrimos ayer, las dos las hemos abierto bajo la responsabilidad nuestra.
1: Y las lluvias de meses pasados han hecho que el nivel de agua acumulada de los pantanos andaluces roce de media el 80%, algo que es inusual en otros meses de julio.
14: En la provincia de Jaén, que abastece gran parte de la cuenca del Guadalquivir, los embalses pasan del 82% de media, unas cifras históricas. Estos niveles no tienen nada que ver con los que presentaban el verano del año pasado, y menos aún con los del 2023, un año crítico para los pantanos andaluces. Como ejemplo, el pantano del Quebrajano, que abastece la ciudad de Jaén, está al 90%. El año pasado, en esta misma semana, solo almacenaba el 31% del agua.
1: El próximo martes se va a avanzar en la instrucción del caso Leire. El juez de la Audiencia Nacional, Santiago Pedraz, va a interrogar en calidad de testigos a 2 trabajadoras del PSOE a las que se les incautaron sus teléfonos móviles el pasado mes de mayo en la Audiencia Nacional. Además, esta semana quedará visto para sentencia el juicio por el caso Kitchen, que se está celebrando desde el pasado abril. Las defensas terminarán de exponer sus informes finales y el tribunal preguntará a los 8 acusados, entre los que está el exministro del Interior, Jorge Fernández Díaz, si quieren hacer uso o no de su derecho a la última palabra. Más citas para esta semana. El Ministerio de Hacienda va a reunir este próximo miércoles a las comunidades autónomas para abordar la reforma del sistema de financiación autonómica. Lo va a hacer en el Consejo de Política Fiscal y Financiera.
14: Es un nuevo intento del Gobierno por reactivar uno de
17: de los principales debates territoriales de la legislatura. Esto tras lograr que siga adelante en el Congreso la ley orgánica que va a permitir condonar la deuda de las comunidades, ya que será asumida por el Estado.
1: Y se les venimos contando, las fuerzas especiales de la policía de Berlín han abatido en poco menos de 24 horas al principal sospechoso de atentar contra numerosas personas que celebraban el Día del Orgullo este pasado sábado en la capital germana, dejando una persona muerta y 29 heridos. Así vamos a llegar a las 8 y 20 minutos de la mañana. Tiempo ahora en Canal Sur Radio y en Radio Andalucía Información para las noticias locales.
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10: Hola, buenos días. Sevilla, tras la tregua del fin de semana, vuelve el calor y los avisos a la provincia. Hoy será amarillo en la campiña y mañana naranja. Superaremos los 40 grados. Conocemos lo primero, la previsión para este lunes. Javier Andrés, buenos días.
11: Buenos días. Hoy en la provincia de Sevilla las temperaturas suben. Atención hoy a las máximas que pueden alcanzar o superar los 38 grados en la campiña. Se esperan hoy máximas de 40 grados en Utrera, 39 en Sevilla, Écija, Lebrija, Araal y Mairena del Alcor, 35 en Ahanis. Mañana las temperaturas continuarán subiendo, alcanzando mañana una máxima de 41 grados en la capital. El cielo hoy estará despejado. Es una información de AEMET.
10: Hoy comienzan obras en la Plaza del Duque de Masesa que afectarán al tráfico hasta el 30 de agosto y obras de reasfaltado en la avenida Carlos V. Los cortes serán por la noche, como en la A49, en el viaducto entre el enlace de la C30 con la glorieta José Moya Sanabria, sentido salida. A esta hora el tráfico es fluido y sin retenciones en las carreteras de la provincia. El Ayuntamiento hispalense investiga la aparición de salchichas con agujas en el Parque de la Rosaleda. Se hace cerrado de forma temporal. Anoche terminaba la velada de Triana con la entrega de galardones y los tradicionales fuegos y hoy se empiezan a poner a la venta las entradas del Festival del Patio y Metrópolis en su web. Enseguida detalles. Realiza este tiempo de noticias de Sevilla Mariano Piedra.
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10: Se activa a la 1 de la tarde hasta las 9 de la noche aviso amarillo por altas temperaturas en la campiña sevillana. Mañana será naranja, pero no está muy claro qué pasará a partir del miércoles. Serán seguro valores altos porque estamos en plena canícula, lo ha contado en Canal Sur Radio Juan de Dios del Pino, delegado de la EMET.
8: Un poquito por encima de lo habitual, pero nada alarmante, ¿no? Entonces hay que tener en cuenta no solo el área africano, sino el horno lo tenemos en los pies. El horno es la propia tierra, que está ya muy caliente. A partir de ahora, por poner fecha, ¿no?, de San Lorenzo, que creo que es el 10 de agosto, ya empieza la tierra a calentarse. Y entonces, pues ya evidentemente sí que dependeremos mucho de la atmósfera, ¿no?, de ese aire africano que venga, ese poniente que venga a refrescar, en fin.
10: En la Macarena continúan las obras de la línea 3 Norte del metro con la reposición de...

0: 6.550 euros. Juan de la Rosa, delegado de urbanismo.
1: Se va a sustituir una conducción antigua, sobre la que no se actuaba desde hacía décadas, por otra de fundición dúctil más resistente y más eficiente, lo que permitirá reforzar la fiabilidad del suministro y prevenir futuras averías. Una obra que tiene el único objetivo de mejorar el sistema de abastecimiento que suministra agua a miles de sevillanos.
0: Y ojo que también comienzan obras de reasfaltado en la avenida Carlos V, en el Prado de San Sebastián, unos trabajos que van a terminar antes, este viernes. Se va a priorizar el horario nocturno. Se corta el tramo entre Menéndez Pelayo y la avenida de la Borbolla de 10 de la noche a 6 de la mañana. Con estos trabajos se va a completar el reasfaltado de todo el eje formado por las avenidas Menéndez Pelayo, el CIF y la propia Carlos V. Y vamos a abrir página política. El secretario general del PSOE en Sevilla, Javier Fernández, ha animado a Antonio Muñoz, el actual portavoz socialista en el Ayuntamiento hispalense, en su carrera para volver a ser candidato a la alcaldía. Los socialistas tienen primarias en septiembre y de momento Muñoz es el único candidato con ganas, ilusión y fuerza, como recalca Fernández.
2: Y quiera o la que quiera dar un paso adelante, es su momento. Yo a fecha de hoy solamente conozco un candidato que en público y en privado a mí me ha dicho que se va a presentar y que tiene ganas, que tiene ilusión, que tiene fuerza y que evidentemente pues yo lo animo directamente a que se presente. Si tiene esa ilusión, tiene esa fuerza, pues por parte nuestra no hay ningún problema.
0: Y esta tarde en Los Molares, dos plenos extraordinarios para la renuncia del actual alcalde José Beira, que inicia otra etapa como candidato del Partido Popular en Dos Hermanas, y la investidura de su sucesor, casi con toda seguridad el hasta ahora delegado de Obras, Parques y Jardines, Jaime Rubio. Beira se ha despedido, sí, de sus vecinos.
3: Que mantengáis la ilusión como yo la he tenido siempre, con la que yo he trabajado siempre y con la que he mantenido unido a un equipo y a un pueblo para hacerlo mejor, para hacerlo más grande, para demostrar que las cosas se pueden hacer de forma diferente.
0: 8 y casi 26 minutos de la mañana.
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0: El Ayuntamiento de Sevilla ha cerrado de forma cautelar el Parque de la Rosaleda en el distrito San Pablo Santa Justa tras encontrar salchichas con agujas en su interior que han llegado a dañar a dos perros. El consistorio está investigando los hechos. No es la primera vez que ocurre algo así. Hay una denuncia de hace 3 años por la misma causa. Recordamos que en Sevilla Este se cerró un parque canino a principios de mes tras aparecer bombones y dulces envenenados. Hoy el Hospital de Valme dedica de 9 a 1 y media una jornada especial a la donación de sangre que, como cuenta la portavoz del Centro de Transfusión Sanguínea, Dora Díaz, es necesaria mucho más ahora que estamos de vacaciones.
7: Y el verano, en las temperaturas muy altas y sobre todo el éxodo en la provincia de Sevilla, siempre es preocupante. El cambio de hábito en la población perjudica muchísimo las donaciones.
0: Y a partir de hoy se ponen a la venta, eso sí, de manera escalonada, las entradas del Festival del Patio y Metrópolis en su web, festivaldelpatio.es. Hoy se pueden adquirir las entradas de las actuaciones que tienen lugar en el patio de la Diputación de Sevilla, Tachungueiras, Morgan, Los Planetas y Ginebra por 10 euros. Casimiro Fernández.
8: Que desde la Diputación de Sevilla estamos expectantes, al igual que el público de nuestra provincia, y también ilusionados con este proyecto que cumple su tercera edición en 2026 y que contará tanto en el mes de septiembre como en el de octubre con grupos y artistas de primerísimo nivel.
0: En previsiones, el alcalde de Sevilla, José Luis Sanz, presenta hoy el espectáculo El Fauno Encendido junto al compositor Manuel Barbizón en el Real Alcázar. Precisamente allí comienza la restauración integral del conjunto escultórico de Mercurio, una de las grandes joyas del Renacimiento español. El deterioro que sufre está provocado por más de 4 siglos de exposición permanente a la humedad, el agua del estanque y los cambios ambientales. Por eso no van a volver las esculturas, se van a instalar en una sala del Alcázar para disfrutarlas de cerca, y en el estanque se va a colocar una réplica exacta que se ha hecho mediante escaneo tridimensional. Unos trabajos que llegan tras estudios científicos, como señala el responsable del Alcázar, Juan Bueno.
9: El gobierno de José Luis Sanz apuesta por una conservación basada en el máximo rigor científico para garantizar que este legado llegue en las mejores condiciones a las próximas generaciones.

0: Cuidar nuestro patrimonio no es solo preservar nuestra historia, es reforzar la identidad de Sevilla y seguir poniendo en valor uno de los principales tesoros culturales y patrimoniales de la ciudad.
1: Y en Triana terminó anoche una edición más de La Velá de Santiago y Santana, con la entrega de los galardones en la Plaza del Altozano, en el escenario de la Plaza del Altozano, que ponen fin a una fiesta que comenzaba con el pregón el pasado martes y terminó anoche con esto, con un festival de fuegos artificiales. Y el sábado, la velada del año sexto convirtió a Sevilla, el Estadio de la Cartuja, por segunda vez consecutiva en capital del streaming con voceo entre creadores de contenido. Una veintena de artistas nacionales e internacionales pelearon sobre el ring, con más de 80.000 personas en directo y millones de seguidores online. Así entraba Fabiana Sevillano de Los Palacios en la Cartuja, vestida de Aurora Gaviño a los sones del Galileo.
2: Son las 8:30 de la mañana.
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2: A esta hora, como siempre, en este programa comenzamos nuestro tiempo de tertulia, de análisis, en una mesa en la que hoy se sientan Juan Carlos Blanco. ¿Qué tal? Muy buenos días.
4: ¿Qué tal? Muy buenos días.
2: Bueno, pues un placer volver a compartir espacio de radio.
4: Igualmente, cuando te he escuchado yo esta mañana, digo, hombre, hoy toca Carmen, que hacía mucho.
2: Bueno,
4: que
2: la sorpresa que tiene mesa, ¿eh? Los veranos de Canal Sur, el extra de verano que yo decía de Canal Sur, Silvia Moreno, ¿qué tal?
5: Muy buenos días, Carmen, un placer estar
2: igualmente,
5: aquí contigo.
2: Silvia.
5: Es una alegría de coincidir otra vez en el estudio.
2: Con Kiko Chirino sí coincidí no hace mucho, ¿no? Creo que un 28F, si no me falla la memoria.
6: Bueno, han pasado algunos meses.
2: La alegría
6: de reencontrarme contigo, lo que es también la pesadumbre de saber que los únicos que no nos hemos ido todavía somos nosotros.
2: Bueno, yo hay medio-medio, yo hay medio-medio, pero bueno, que...
4: Tú los veranos haces como los ayunos intermitentes,
2: sí,
4: ¿no? Ahora me voy, ahora me quedo, ahora lo sigo, luego tal,
2: ¿eh? A ver si tiene el mismo efecto que el ayuno intermitente. Bueno, enseguida hablo con vosotros, te pregunto a ti también, Kiko, que tengo interés en saber si sentiste los terremotos de Granada de este domingo, pero hacemos una pausa y comenzamos ya este tiempo de tertulia, que tenemos mucho que comentar en este último lunes del mes de julio.
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0: 8 y 33 minutos de la mañana. Bueno, pues ya saludados Kiko Chirino, Juan Carlos Blanco y Silvia Moreno, que integran la tertulia de esta mañana de lunes 27 de julio. Bueno, Kiko, tú sentiste el terremoto, te cogió en Granada, te cogió fuera, cuéntanos.
1: Pues sí, el de ayer sí. Fíjate que yo tenía, tradicionalmente no había sentido nunca los terremotos, ni aquel enjambre sísmico que hubo hace unos años que sacaba a la gente a la calle. Es verdad que los terremotos suelen ser de noche, y yo de noche o estoy dormido o si estoy despierto estoy en condiciones que ya no siento los terremotos.
0: O que piensa, o que lleva ya un terremoto interno.
1: Y el de ayer sí, fueron, bueno, fue un instante, ¿no? Un segundo, dos, un instante. Pero es verdad que se movieron las paredes, las edificaciones. Yo vivo, estaba en mi casa, que es reciente, y la edificación hecha con todas las garantías, las normativas y demás, pero se movieron, temblaron las paredes y fue un instante, quedó ahí. Inmediatamente, pues en todos los grupos había, yo veo, había en ese momento, cuando subimos la noticia al instante, 25.000 personas al mismo tiempo viendo la noticia, porque era todo el mundo, permanentemente 25.000 personas, ¿no?, multiplicadas. Y todo el mundo pendiente. Ya sabéis que Granada está en una zona sísmica, históricamente ha sufrido y padecido terremotos. Esto no tiene que llevarnos tampoco al dramatismo ni a tampoco a malos augurios.
0: No alarmar ni nada de esto, pero
1: no hay que alarmar, pero bueno, hay una situación que hay consciente de la realidad, porque lo que sí hay que hacer antes de esperar, que esperemos que nunca suceda, pero si sucede dentro de muchos años una repetición de un episodio como lo que se han vivido históricamente, pues que hay una revisión de los edificios críticos y que el impacto, si en algún momento se produce, sea el menor posible, ¿no? Bueno, pues eso sí, tener conciencia de dónde vivimos.
0: Es lo único, ¿no?, lo que se puede trabajar, porque los terremotos pues no se pueden prever. Se saben que hay zonas en las que, bueno, pues tiene más tendencia, ¿no?, por la situación geográfica, ¿no?, y bueno, pues también por la zona en la que esté, que sea más proclive a tener terremotos, como es el caso de Granada. En este caso no es que fuera un terremoto de mucha magnitud, pero sí es verdad que fue a escasa profundidad y esto hizo que se sintiera, bueno, pues en Granada, en su área metropolitana. Antes escuchábamos a una vecina y a mí me parecía bastante gráfico como lo contaba, y decía, es que al principio creía que era la lavadora, ¿no?
2: Sí.
0: Y centrifuga de la lavadora.
3: Decía la señora que se había ido un descampado. No sé ya, Kiko, si también la propia cultura sísmica te hace saber lo que hay que hacer en esos momentos, ¿no? Porque yo siempre había escuchado que lo que no debes hacer es salir huyendo, y si estás en un edificio...
0: Quedarte en el edificio, si estás en la calle, ¿no? Quedarte en la calle.
3: Sí, eso es lo que había escuchado, que no lo digo para ser la pobre, no hago ningún ánimo crítico, sino en el sentido de, supongo que también esto, mira que hay cultura sísmica, pero es verdad que cuando llega ese momento, supongo que el acto humano, la condición humana, lo digo porque yo lo hubiera hecho igual, es decir, lo de salir huyendo a un sitio al aire libre, ¿no? Entiendo que va un poco por ahí, ¿no?
1: Sí, pero fijaros que no da tiempo a pensar, porque son episodios muy de un instante, no da tiempo a pensar. Desde la propia alcaldesa y desde el ayuntamiento se difundieron ayer pues consejos y recomendaciones de cómo actuar ante estas circunstancias una vez producido el episodio, por si había réplica, que las hubo, lo que pasa es que las réplicas fueron muy menores, ¿no? Evidentemente lo que te dicen es que te agaches, te cubras y no que salgas huyendo. Que es lo que haríamos.
0: Bueno, pero que exactamente, claro, en el papel está muy bien, incluso el papel todo lo aguanta, pero claro, cuando alguien que viva en un edificio alto, ¿no?, y de repente eso empiece a moverse, pues igual la tendencia es salir huyendo, que no es lo que se debe hacer, pero bueno, en fin, quedó en un susto afortunadamente, y lo que no, desde luego, está quedando en un susto y que nos sigue preocupando mucho son los incendios que sí siguen avanzando. Es verdad que ha habido una leve mejoría, ¿no?, en el día de ayer la situación meteorológica fue más favorable para que los equipos de extinción pudieran luchar mejor contra las llamas. Hablamos de ese gran incendio, mega incendio. Ya se nos acaban, ¿no?, los adjetivos para ponerle a un incendio que desgraciadamente se están pulverizando todos los récords, ¿no? Y ayer cuando escuchábamos a la vicepresidenta tercera del gobierno, ministra de Transición Ecológica, ¿no?, hablando de, de un nuevo récord del incendio, ¿no? Más devastador, más grande, mayor o peor de la historia reciente de España, superando las 50.000 hectáreas, que ya el de el año pasado, recordamos que abarcó, ¿no?, las provincias de Ourense, de León, y fueron 37.000 hectáreas, y ya fue el peor, ¿no? Y este, que todavía está activo, que todavía sigue avanzando, pues ya se ha convertido en el peor de la historia. Yo no sé si aquí, como con los terremotos, bueno, está claro que no aprendemos, hablaremos con un experto, porque que esto siga ocurriendo, aunque se den otras condiciones, ¿no?, también externas.
3: Yo no soy vosotros, yo no soy ningún experto en esto, entonces aquí estoy como para dictar algún tipo de sentencia o cátedra de algo que desconozco, ¿no? Pero lo que uno sí puede observar, entiendo perfectamente esa reflexión, de hecho creo que esa reflexión es lo que todos queremos ahora sobre cómo afrontamos este salto de escala. Tú decías lo de las casi 50.000 hectáreas de Ávila, pero es que en total, entre Ávila, Madrid, también algo de Castilla-La Mancha, Toledo, ya van por 77.000 hectáreas. Como tú bien decías también, Carmen, ya el año pasado nos asombrábamos con la cerca de 40.000 hectáreas en Castilla y León, y fijaos que en este caso, a estas alturas, estamos a día 27 de julio, y fijad cómo estamos. Y todavía, decía antes Juan, decía Del Pino, una de los cortes que habéis metido en la radio, que el suelo se está recalentando, y hacia la primera semana de agosto, cuando estará más recalentado. Bien, ¿a dónde vamos a llegar también en estos incendios de última generación? Estoy convencido de que desde luego hay que hacer esa reflexión y que hay que replantearse también la lucha contra los incendios en todos los ámbitos y términos. Ahora bien, dos cosas. Primero, sí me da muchísima pereza o cansancio o desasosiego y hasta tristeza que la confrontación política también esté en medio del apagado del incendio, de la lucha contra el incendio. Y dos, y que creo también es muy importante, mucho cuidado también con hacer también análisis muy localistas sobre lo que funciona, no funciona, hay que ver lo malos que somos. Supongo que igual de malos que pueden ser en Portugal, o que, por ejemplo, puede ser en Francia. Ayer había dos cosas que a mí me llamaron mucho la atención. Primero, esa magnitud del incendio, tremenda, terrible, y con esa idea también acrecentada de hacemos lo que podemos, porque es la sensación que tenemos, se hace lo que se puede. Pero en segundo lugar, a mí también me llamó la atención, por ejemplo, estamos hablando aquí, pues si esta emisora, en vez de ser de Canal Sur, fuéramos Canal Burdeos, ¿qué diríamos, no? Ayer se tiene que cortar, por ejemplo, la frontera entre España y Francia, de un fuego que venía desde Burdeos y que es infinitamente peor, por ejemplo, que el que está ahora mismo asolando el centro de España. Que no lo digo por compararlo y decir nosotros estamos mejor, sino que estamos ante una situación pavorosa, y es literal, pavorosa, que es algo que ahora mismo tenemos que plantearnos a nivel global, ¿eh?
2: Sí, porque la dimensión de los incendios y los efectivos que hay que poner sobre el terreno para intentar extinguir, controlar, sofocar las llamas son de una gran magnitud. Yo aquí pondría la atención, pondría el foco en que la mayoría de los incendios son intencionados, no ya solo porque haya un pirómano que mete fuego al monte, sino porque hay también algunas personas que hacen actividades que están prohibidas en muchos casos monte.
0: Y que se repiten por parte de la sociedad, saben perfectamente que no se puede.
2: Que se puede hacer, que no se puede hacer. Y por ejemplo, en el incendio de Ávila, que es el que ahora mismo, el que tiene mayores dimensiones en España, ya hay un detenido, una persona que estaba utilizando maquinaria pesada prohibida en el monte, y ese fue, parece, todo apunta, las primeras investigaciones apuntan ahí, que es el origen del incendio. Oiga, se está repitiendo hasta la saciedad, las autoridades alertan. Entonces todos tenemos que tomar mucha conciencia para intentar que no ocurra, que no se desencadene un incendio, porque con estas condiciones, con la climatología que hay, como están los montes, es muy complicado, una vez que se desata, poner todos los medios para extinguirlo. Y no es algo de España o de Francia, que ya también otros veranos en Estados Unidos, en Canadá, unos incendios...
0: En Grecia, ¿no? Que son brutales, ¿no? Los incendios que se producen en verano en Portugal, ¿no? Y además, en Portugal siempre, ¿no? Y cada verano, lamentablemente, con personas fallecidas, ¿no? Es decir, que son incendios, terribles, ¿no? Devastadores, que afectan no solo a parajes naturales, que o al monte, sino que también provocan daños personales. Es que hablamos de hectáreas, pero es que hablamos de casi 100.000 personas que están o confinadas o que han sido desalojadas de sus casas, ¿no? Y estamos hablando de zonas no especialmente pobladas, ¿no? Y digo para hacernos una idea de la dimensión, ¿no? de ese incendio, bueno, pues que hace que haya personas que pierdan completamente todo, ¿no? Los testimonios son desde luego sobrecogedores, ¿no? Kiko.
1: Sí, un pueblo muy diseminado, 2.000, 3.000 habitantes desalojados, y que cuando vuelvan a sus casas no saben si tendrán casa, pero ya pueden tener la certeza de que algunos de ellos o muchos de ellos habrán perdido lo que es su sustento, su trabajo, sus animales, la agricultura, de lo que vivían, lo habrán perdido, ¿no? No estamos hablando de chalés, de lujo disperso por el monte, ¿no? Lo decía Juan Carlos, no es solo España. Estamos en Francia, esto empieza a ser un problema europeo, ni siquiera de los países del sur de Europa, sino que empieza a ser un problema ya también europeo, lo es mundial. Pero digo europeo porque la Unión Europea también tendría que actuar y que combinar a los estados a que actúen de manera más coordinada en estos asuntos, ¿no? Porque ahora, siempre que hay un episodio de este tipo, surge las propuestas de los pactos de Estado. Yo, cuando hablan de pactos de Estado, algo tan grandilocuente, es que no sirve para nada, porque nunca se va a llegar a un pacto de Estado que se respete y que sea eficiente y efectivo para el ciudadano. Es preferible quitarle esas etiquetas de pacto de Estado, que no es la primera vez que se escucha a propósito, por ejemplo, de los incendios, y bastaría simplemente con que se coordinaran, con que las distintas administraciones se coordinaran y no se dedicaran a descalificarse en momentos críticos, porque aquí la diferencia está entre los que no tienen ni la vergüenza ni el respeto y ya se están insultando, o los que lo harán dentro de una semana, pero que al final todo esto termina en una bronca política, está servido. Y al ciudadano le da igual que le apaguen el fuego, la UME, el Infoca, el bombero de su pueblo o un guardia civil, un policía, lo quiere que le apaguen el fuego. Porque estamos viendo aquí cómo se patrimonializan los servicios. Hemos visto un ministro que reprochaba que mientras que se recorta en servicio en una comunidad, él tiene que poner la UME. Oye, usted, la UME se paga también con los impuestos de todos. Se paga con los impuestos de los madrileños, de Toledo, de Andalucía, de todos. Y la UME está para eso. Es que la UME se creó en 2005 para eso. Se quedó para eso. No es que usted tenga que poner la UME no es suya. Ahora, después debatamos, después la coordinación y los servicios que tiene cada una de las comunidades. Y vamos a sentarnos antes de que venga la temporada de incendios.
0: Pero lo que pasa es que no, o sea, nos da la sensación de que además es que estamos repitiendo, ¿no?, lo mismo una y otra vez. Claro, cada vez que ocurre algo así, ¿no? Porque parece que todos lo intentan, ¿no? Transmitir esa imagen de unidad, de coordinación, de ahora no es el momento de reproche, ¿no? Pero no entrar en el politiqueo, en el partidismo. Pero es que a algunos les cuesta, ¿no? Les cuesta mucho. Y se puede leer entre líneas. No, no voy a entrar en esto, pero no.
3: Y a veces entra en línea, ¿no?
2: Y hasta las caras, ¿no? Propia Ayuso al lado de Pedro
1: Sánchez. Cuando se llaman mamarrachos no hay que leer mucho entre líneas.
3: Mamarracho.
0: Me refiero digo en general, ¿no? Porque
3: Tú piensas también ahí, Carmen, que ahí sí que también ha habido una evolución de las polémicas de última generación. Porque los incendios siempre había una convención tácita en el ámbito de la política de que mientras el incendio estuviera activo, había un cierto consenso en que no se utilizara en términos políticos. Y, por tanto, había prudencia a la hora de calificar al contrario si le tocaba la gestión del fuego. Y eso también ha ido evolucionando. Es verdad que también hay, creo que también en los propios partidos políticos y en los gobiernos, lo que hay que hacer es un cortafuegos de sus elementos más recalcitrantes. Claro.
0: Aquí cuando haya incendios hay algunos que hay que darles vacaciones.
3: En el gobierno de España.
2: Que no le toca jugar.
3: Claro, no es lo mismo el papel que está jugando el ministro Marlaska, que yo creo que es muy correcto en su sitio y estando donde tiene que estar. Y creo que en la corriente de declaraciones verbales verbal propia de alguien que está, en este caso, asumiendo la responsabilidad, y yo creo que en ese sentido impoluto, frente al ministro tuitero, ¿no? Es decir, tú tienes un hombre como Óscar Puente que, bueno, aquí ya lo hemos dicho en alguna ocasión, si va a batir récord, si tiene desde luego este insulto de última generación en Twitter, en la antigua red social de Twitter, y que califica de mamarracha a la presidenta de la Comunidad de Madrid, que también es otra que tampoco es que sea cauta y le llama mamarracho, en fin, deplorable lo que ha pasado hoy. Pero es verdad que también hay que hacer ese cortafuegos. Lo que sí hay que pedirle a la clase política, y en esto, y queda feo, no me gusta este tipo de imprecaciones a todos, ¿no? Pero es verdad que en el ámbito de la política hay que volver también por una cierta senda, no digo ya del consenso, pero sí del respeto institucional, y más si cabe en una situación como esta.
0: Sí, de la educación, ¿no? También, y de, sobre todo porque estamos hablando de miles de personas, ¿no? Que, como decía, es que no, lo decía Kiko, no saben si se van a encontrar ni siquiera su casa, ¿no? Cuando vuelvan de desgracias, bueno, pues medioambientales, pero personales, ¿no? Y de cada historia de quien hay detrás, de que puede estar perdiéndolo todo, de que un incendio que todavía, en el que además se están, y no me gusta esa expresión, pero es que aquí creo que es la idónea, se están dejando la piel los efectivos, que los vemos reventados, ¿no? Completamente, las fuerzas de seguridad, los miembros de la UME, mientras, bueno, pues los políticos no se dedican a, pues eso, ¿no?
3: Algunos,
0: eso he dicho, que bueno, y yo creo que el papel de los reyes, ¿no? O del rey en concreto ayer, creo que fue bastante correcto y bueno, bastante indicado, ¿no? En un momento como este, y además alabando la coordinación, ¿no? Pidiendo que es la única manera, pero también me parecía interesante lo que decía el rey, ¿no? Que le pedía a los políticos certeza de que se está haciendo todo lo posible, ¿no?
2: Claro, porque eso es lo que da también seguridad y confianza a esos miles de personas que están desalojadas, que están se han tenido que abandonar sus viviendas con la incertidumbre, con el temor. A todas esas personas, a la sociedad en general, lo que da certidumbre es saber, bueno, que se está haciendo todo lo posible, que la colaboración es máxima. Ojo, que se ha declarado la emergencia nacional, que eso nunca había ocurrido con un incendio, se había declarado en la pandemia, pero con un incendio es la primera vez que ocurre, ¿no? Y entonces eso es clave que todo y cada uno de los miembros del gobierno central, de las comunidades autónomas, ayuntamientos, diputaciones, estén todos a la altura, porque eso también da tranquilidad y seguridad a las personas desalojadas y también a todos los efectivos que están trabajando. Debe ser durísimo estar, hemos visto las imágenes, las fotos cerca de un incendio con unas temperaturas que deben ser altísimas, estar trabajando ahí y no perder la calma y hacer un trabajo bueno, debe ser muy complicado.
0: Bueno, vamos a volver enseguida con los incendios, porque hemos quedado también con un experto para que nos aclare un poco por qué ocurren, ¿no? Y por qué estos incendios pues van, como decimos, fulminando, pulverizando todos los récords, desgraciadamente. Por cierto, que hablabais del papel de Europa, ¿no? Y de la Unión Europea en el país. Teresa Rivera, la vicepresidenta de la Comisión, dice que Europa no está preparada, y lo dicen desde el gobierno comunitario, que Europa no está preparada para las consecuencias del cambio climático, y dicen que están preparando un plan para blindar las políticas de adaptación frente a un negacionismo criminal, así lo llama Teresa Rivera. Dice que los incendios, hay un nuevo tipo de incendios que cobran vida propia y que son mucho más difíciles de gestionar. Bueno, pues los estamos viendo con esos incendios en España, en Francia también, y bueno, pues en muchos lugares de Europa, y lo que además ya nos avisan los expertos es que estamos a 27 de julio, o sea, todavía queda todo el mes de agosto y cruzaremos los dedos. Esperemos que haya buenas noticias de este que se está produciendo en el centro de España y que no tengamos que volver a hablar de incendios de estas características. Lo aparcamos por un momento, pero en unos minutos también volveremos a hablar de este tema. Hoy hay encuesta en El Mundo, Silvia. Bueno, no es que salga bien mal parado el PSOE, es que se descalabra completamente atendiendo a esa encuesta de Sigma 2. PP y Vox superan juntos el 50% de los votos, alcanzarían entre 196 y 204 escaños, muy por encima de la mayoría absoluta, y el PSOE se deja más de 1.300.000 votos. Según este sondeo, solo el 26% de los españoles elegiría la papeleta del PSOE.
2: Muy significativo ese dato, ¿no? El 1.300.000 votos en este tiempo, son muchos votos, son muchas papeletas, y coincide también, ¿no?, con el clima que estamos viendo, el clima en los tribunales, los casos de corrupción que están cercando al gobierno, la condena del exministro Ábalos, la mano derecha, la antigua mano derecha de Pedro Sánchez, los casos de la esposa del presidente, el hermano del presidente. Todos estos casos de corrupción, todo esto termina calando en la ciudadanía. Muchas veces decimos, bueno, la corrupción penaliza, no penaliza. Lo que estamos viendo en los sondeos, pues la gente opta menos por el partido que está involucrado en todo esto. Y a mí también me llama la atención que el PP, a pesar de este clima poco favorable, muy desfavorable para el PSOE, el PP tampoco termina de despegar.
0: Sí, porque, sí, sí, sí. La encuesta habla de 32% para el Partido Popular, dos décimas más que hace un mes, todavía por debajo de la marca que obtuvo en 2023, y esto me parece también interesante. Y sobre todo, interesante, y que os invito a comentar, es Vox. Vox que se dispara, que acapara la confianza del 17% de los españoles y que multiplicaría su representación. 33 escaños obtuvo en 2023, pasaría entre 58 y 61, ¿no? Sí. Ahora, según atendiendo a esta encuesta, Juan Carlos.
3: Yo ahora mismo que recuerde, y que me diga Silvia si me equivoco, creo que esa horquilla de 196-204 sí es algo que se ha anclado. Estamos en la horquilla de esos 200 diputados desde hace ya muchos meses. Es decir, hoy Partido Popular y Vox, sumando votos, está siempre en torno a 24, 26 diputados más de la mayoría absoluta. Es decir, un titular claro también de la encuesta de hoy es la consolidación de esa mayoría absoluta de la derecha. Pasa que yo aquí recuerdo también una frase, creo que era de José María Aznar, que creo que hoy está bien traída, pero no es lo mismo tener, por ejemplo, 160 diputados y del PP y 40 Vox, que tener 138 y Vox 68. No es lo mismo. Bueno, en todos
0: mira
3: los
0: lo
3: sentidos.
0: Que ha ocurrido aquí en Andalucía, ¿no? Y lo hemos visto en otras comunidades, ¿no?
3: Por
0: no,
3: eso digo, eso también es importante. En la parte de la izquierda, 26%. No es una bajada tan drástica. Lo que ocurre es que hay que ver ahí, yo no la he leído y me gustaría, luego la leeré con mayor atención, porque hay que mirar la letra pequeña de la transferencia. El PSOE estaba aguantando en torno al 27% de la intención de voto porque había una transferencia de voto también de Sumar. No sé ahora la suma del PSOE con los grupos de la izquierda hasta donde llega, pero la diferencia es notoria y ya no se salda o no se puede amortizar con el apoyo de todo tipo de independentistas, de izquierdas, de derecha, de ultraderecha, en los que se ha apoyado Pedro Sánchez en estos años.
1: Bueno, sí, es verdad que las encuestas, todas las últimas publicadas, exceptuando el CIS, se mueven en eso, 140 PP, 60 Vox, más o menos esos son los porcentajes, ¿no? Para mí, las elecciones generales o las próximas elecciones, la próxima cita electoral, también en parte las municipales, pero sobre todo las generales, la incógnita es si PP y Vox, si el bloque de derecha suma más del 50%, esa es la primera incógnita, y después, y es fundamental, el porcentaje dentro de ese 50%, si es que lo consigue, que cuál tiene PP y cuál tiene Vox. ¿Y por qué lo digo? Porque la estrategia electoral del PP ya tiene que cambiar, ya no le vale la que, tampoco le valió, pero la que desplegó hasta este momento. Porque ahora ya sí se asume, sobre todo desde el Pacto en Andalucía, que si dan los números, sí o sí, PP y Vox van a gobernar en coalición. Da igual el porcentaje en el que sea, si dan los números, van a gobernar en coalición con más o menos presencia en el gobierno de un partido o de otro. Por lo tanto, la apelación al voto útil ya no vale. Porque el elector, el electorado, el votante potencial de derecha, que plantee votar a Vox y hubiese dejado el voto a Vox para votar al PP, porque el PP sostenía o insinuaba que no gobernaría con Vox en algunos ámbitos, ahora ya no tiene por qué renunciar a ese voto. Porque sabe que su voto no se tira, sino que suma. En un porcentaje distinto, pero suma. Por lo tanto, la estrategia del voto útil al PP ya no le vale apelar al voto útil. Porque votar a Vox es, si dan las cuentas, si dan la suma, es también votar un partido de coalición, un gobierno de coalición PP y Vox. Esa es, para mí, la principal incógnita en el escenario electoral que ahora mismo se abre. Dados los pactos a los que ha llegado en las autonomías PP con Vox, ¿hasta qué punto eso va a variar o va a mover, por un lado, el electorado más progresista que pudiera haber votado al PP y que ahora no le dé ese voto, y por otro, el potencial votante de Vox que se había refugiado en el PP porque era la única alternativa que veía de gobierno frente a la izquierda? Ese escenario ha cambiado y eso no sabemos cómo va a tener, cuál va a ser el comportamiento electoral.
0: Bueno, la estrategia, hablabais de un cambio, de un posible cambio de estrategia, ¿no?, del Partido Popular. Ayer en La Razón publicaba una entrevista, ¿no?, con el líder del Partido Popular, con Alberto Núñez Feijóo, que ya, bueno, pues con propuestas, ¿no?, sobre la mesa, hablaba de cambios normativos, ¿no?, como... bueno, pues por ejemplo, disolver las Cortes, sí, habría que prorrogar, ¿no?, los presupuestos. O sea, no se podían prorrogar los presupuestos más de un año. Propuestas también concretas con asuntos relacionados con la corrupción. Bueno, pues ya esto se va acercando, ¿no?, digamos, la próxima cita electoral. Y sí.
3: Pasa que esto ya es una cuestión de quién controla la conversación pública y qué se debate. Mm. Y el Partido Popular está intentando colocar, a veces con mayor fortuna y otras con menos, a algunos asuntos en la mesa pública. Lo digo por el último mes, haciendo recordatorio el asunto del absentismo, que es muy importante, pero sí, que no estuvo bien planteado por Feijóo. O también la propia ley de nietos, donde yo creo que se pasó de frenada. Pero lo que quiero ir a la mayor, el Partido Popular necesita también controlar esa parte de la conversación pública, porque si no se le va. Y en esa misma línea, si nos encontramos que esa mala noticia para el PSOE contiene dentro una que no es tan mala. El propio Pedro Sánchez, en su estrategia política, ha ido jugando siempre a esa polarización donde haya que elegir entre dos bloques, calificando siempre al otro bloque del bloque de la derecha y la ultraderecha. Pues bien, de tanto alimentar a Vox, Vox ya está aquí también con posibilidades de llegar al Palacio de la Moncloa, seguramente a la vicepresidencia. Estamos hablando de eso. Pero realmente lo que te dicen las encuestas es que ahí hay una oportunidad de activación del electorado de izquierda, lo que ocurre es que en unas circunstancias que son muy distintas a las del año 23, por todo lo que ha pasado con los nacionalismos, sobre todo con una legislatura que siempre va a venir marcada por lo que pasó al principio, que es que se pactó con un fugado que sigue todavía huido, que es el señor Puigdemont, y de otra parte, creo que también es importante, pues todo el escenario que estamos teniendo judicial de corrupción, y un tercer elemento que también, a mi juicio, habrá que poner sobre la mesa. Si los cuatro gobiernos que se han constituido este año de Partido Popular y Vox en las comunidades autónomas sirve de acicate a la izquierda o, por el contrario, de normalización e institucionalización de Vox. Es decir, que haya mucho votante que diga, bueno, tampoco hay de qué asustarse. Digo, por buscar las dos corrientes, digamos, mollares más grandes. Ya veremos, ¿eh?
0: Bueno, si queréis, después retomamos también el asunto político, el análisis político, pero como os decía, habíamos hecho solo un paréntesis, hemos llegado a las 9 de la mañana para seguir hablando de un asunto que nos preocupa, que nos ocupa, y es la situación de los incendios en España, sobre todo ese incendio de Burgondo en Ávila, 50.000 hectáreas, el peor incendio de la historia, que afecta también otros dos incendios. Ya el peligro además es que se confluya con el de la Comunidad de Madrid, también en Toledo. Bueno, pues bien, estos ese mega incendio, ¿no?, de la Comunidad de Madrid, de Castilla y León, Castilla-La Mancha, esa columna de humo y el olor a quemado, pues ya se está sintiendo, notando y oliendo en la provincia de Jaén. César Domínguez, ¿qué tal? Buenos días.
4: Hola, buenos días. La verdad es que sí, que la magnitud de los incendios forestales de Toledo, Ávila y Madrid es tal que el humo que generan ha llegado hasta Andalucía y, como no, aquí a la provincia de Jaén. Varios ayuntamientos se han visto obligados a emitir notas para explicarlas a la ciudadanía en torno a las 8 o 9 de la tarde de ayer, de la tarde-noche de ayer. También la delegación del gobierno andaluz ha emitido un comunicado, informaciones que han llegado a través de redes sociales y medios de comunicación, como la Radio Pública de Andalucía, sobre todo para tranquilizar a esas vecinas y vecinos de la provincia que percibían el olor a quemado. Pero sobre todo se notaba el humo en el ambiente. Mm. Todavía esta mañana se puede oler aquí en la capital esa sensación de quemado. También ha empeorado un poco la visibilidad, porque lo que se explica es que la columna de humo se ha desplazado a gran velocidad por las capas altas de la atmósfera, llegando hasta aquí, hasta la vertical de la provincia de Jaén, pero que por la mañana, esta mañana, ha ido descendiendo de altura, está cada más cerca un poco de la superficie. Algunos ayuntamientos, como el de Guarromán, Bailén, La Carolina, incluso un poquito más al sur, en La Loma, como Bejíjar, ha avisado a su ciudadanía, a sus vecinos y vecinas, para que aquellos que tengan problemas respiratorios, pues cierren las ventanas, eviten salir a la calle y sobre todo informar también que esos incendios no, o ese humo no procede de incendios de la provincia de Jaén, porque también es cierto que en la tarde de ayer pues se declaraban algunos en Hornos y también en Santiago de la Espada, pero son incendios que han quedado controlados y que prácticamente no han tenido gran dimensión y por tanto no han tenido estos efectos.
0: Gracias, César. Pues fíjense la magnitud de esos incendios, ¿no?, que están pues llegando y se están sintiendo también aquí en Andalucía, ¿no?, pues a cientos de kilómetros donde se están produciendo. Lo que venimos contando, está siendo el peor verano de incendios que se recuerda. Solo que en lo que llevamos de 2026, estamos a 27 de julio, se han calcinado 4 veces más hectáreas que el año pasado. Estamos pendientes, como decimos, de la actualidad, de cualquier novedad, esperamos que positiva, que se produzcan las labores de extinción de los incendios de Ávila, Madrid, Toledo, también Castellón. Pero ahora queremos analizar, como venimos anunciando con un experto, por qué está ocurriendo esto, al margen de que el verano es propicio para los incendios. ¿Por qué estos grandes incendios tan devastadores? ¿Cómo prevenirlos? ¿Cómo actuar? ¿Cómo evitar que sigamos sumando veranos como este y superando récords como el de este año? Saludamos a Juan Ramón Molina Martínez, es el coordinador del Laboratorio de Incendios Forestales de la Universidad de Córdoba. Juan Ramón, señor Molina, ¿qué tal? Buenos días.
5: Hola, buenos días.
0: Bueno, aún queda tarea por delante, pero ya el de Ávila, como venimos contando y venimos hablando, tristemente, se ha convertido en el peor de la historia de España. 50.000 hectáreas, una barbaridad. Pero ¿por qué son incendios tan, tan devastadores, Juan Ramón?
5: Bueno, yo creo que se está hablando estos días, estamos hablando todos, que no simplemente es un factor, ¿no? Que no podemos atribuir la presencia de estos incendios solo al cambio climático, sino que hay más factores, ¿no? Siempre hablamos de los tres, del combustible, la orografía y la meteorología, y cuando los tres pues se unen en la misma dirección, todos tiran hacia el mismo lado, que es lo que ha ocurrido, una alineación de factores, pues ocurren incendios de este tipo que nos desbordan, ¿no? Porque verdaderamente no por tener más medios vamos a conseguir pararlo, sino que se encuentra en lo que se llama técnicamente fuera de capacidad de extinción, que es un poco lo que está pasando en este caso. Todo eso le sumamos un plus, que es simultaneidad de igniciones, ¿no? Hay muchas igniciones a la vez y eso condiciona todo, ¿no? Hay que hacer lo que hacíamos en el COVID, que está muy asociado a la emergencia sanitaria, que es lo que llamamos triaje, pues eso también empieza a aparecer, ¿no?, en emergencias de este tipo, ¿no?, de incendios forestales.
0: Claro, cuando dice fuera de capacidad de extinción, esto no significa que, digamos, bueno, pues ya no se actúa, ¿no?, y se deja que esto queme, pero claro, muchas veces nos preguntamos, y entiendo que también las autoridades, hay que actuar de forma distinta como se venía actuando, ¿no?, con incendios, digamos, más tradicionales o más que los conocíamos, ¿no? Los efectivos tienen que enfocar, ¿no?, dedicar sus esfuerzos no solo al ámbito, ¿no?, de apagar las llamas, sino más a una cuestión de perimetraje, ¿no?, o de consolidar, ¿no?, focos.
5: Bueno, en incendios de tanta intensidad como los que estamos viendo, las técnicas habituales del uso del agua, del combate, por decirlo de alguna manera, delante de la llama, pues no se puede realizar, porque está en la intensidad que no se puede estar en esos puntos. Entonces se tiene que acudir a una planificación, a un espacio temporal más largo, ¿no?, y lo que se hace es atacar el fuego a distancia. Es decir, por decirlo de una manera, se espera el fuego en lugares preparados y se intenta atajar ahí. Eso verdaderamente es lo que se está intentando en incendios de este tipo, ¿no? Cuando hablamos de fuera de capacidad de extinción, que antes se nombraba el término, no significa que la totalidad del perímetro esté fuera de capacidad de extinción. A lo mejor los medios se pueden dirigir a la cola del incendio, a lugares donde la intensidad es más baja. No significa que se abandone por completo el incendio. Pero sí que hay puntos, o lo que llamamos nosotros sectores, partes del incendio, donde, por decirlo de alguna manera, es tontería hacer algo o mandar medios, porque no se va a poder hacer nada. Es comprometer la seguridad de los medios de extinción.
0: En Andalucía, bueno, recientemente sufrimos, además con las peores consecuencias, un incendio como el de Almería, ¿no? En Los Gallardos no hay un día desde hace semanas que en nuestra tierra no haya un incendio, varios al día, pero esos grandes incendios como el del año pasado en Larouco, entre Orense, Lugo y León, el de Ávila ahora, se están produciendo en el norte o centro del país. Yo no sé si esto también tiene alguna explicación, Juan Ramón.
5: Bueno, verdaderamente nos puede tocar a cualquiera. El combustible, lo que es la vegetación, está seca en toda España. Lo que es el viento, vientos puede haber en cualquier lugar. Y lo que es combustible, vegetación, cada vez tenemos más en todas las partes, ¿no? O en todo el territorio español, ¿no? Entonces, verdaderamente, ahora está tocando, o este año está tocando en lo que sería Ávila, Madrid, Toledo. El año pasado fue un poco más arriba, pero en cualquier momento nos puede tocar a nosotros también. No tiene por qué, es coincidencia.
0: Porque además ya esos grandes incendios, lo que sí no era una coincidencia es que, bueno, España, Portugal, Grecia, ¿no? Eran las zonas más afectadas por esos incendios cuando llegaba el verano. Pero ya no solo afectan a regiones o países más al sur de Europa, ¿no? Y estamos viendo, por ejemplo, lo que está ocurriendo en Francia.
5: Sí, bueno, Francia siempre, lo que es el sur de Francia, siempre ha tenido incendios. Si nos vamos a la estadística histórica, siempre ha tenido grandes incendios. Es decir, que no es algo nuevo. Ellos conocen este fenómeno, ¿no? Es verdad que el incendio que están teniendo ahora mismo en la parte de Burdeos, Landas, pues es un incendio muy, muy grande. Supongo que será, no sé si el más grande o el segundo más grande que van a tener, ¿no? Entonces están en las mismas condiciones, ellos tienen en las mismas condiciones que tenemos nosotros, ¿no? Han tenido un viento muy, muy grande, ¿no? Y tienen también otra cosa que no estamos hablando, que es lo que sería la gente, ¿no? En el monte, es decir, cada vez hay más viviendas dispersas dentro del monte. Y esto condiciona siempre todas las estrategias de extinción, porque lo primero es salvar las personas, después las viviendas y luego el resto. Esto condiciona siempre a que las estrategias sean todas muy defensivas, es decir, el fuego va avanzando, pero los medios de extinción tienen que ir a defender las viviendas. Y mientras el fuego se escapa, mientras el fuego va andando por el bosque, mientras se defienden estos poblados, ¿no?
0: ¿En qué porcentaje, no sé si se le puede poner cifra o un número, el cambio climático es causante de estos grandes incendios?
5: Bueno, yo creo que ponerle número depende mucho de la zona. Quizá hay zonas que están donde se acentúa más, ¿no?, el fenómeno del cambio climático con cambio de vegetación. Está condicionando el cambio climático, bueno, condiciona desplazamiento de la vegetación. En algunas zonas pues ya no hay la vegetación que había antes, o cada vez hay menos una especie y hay más otra. Entonces todo eso condiciona la inflamabilidad y la combustibilidad de la vegetación. Pero bueno, como he dicho anteriormente, es uno de los factores, pero no es el único, porque si no hay ganado, no hay uso de esos montes, no hay aprovechamiento, pues cada vez hay más vegetación. Entonces, si cada vez hay más vegetación y está más seca, pues cada vez va a arder con más fuerza, ¿no?
0: ¿Y se está haciendo lo suficiente, considera usted, en materia de prevención? ¿Se actúa cuando estamos en una época, digamos, que no es como la de ahora, ¿no?, que es la de máximo riesgo para incendios?
5: Bueno, en prevención hay que hacer mucho más, está claro y queda demostrado con estos incendios que por muchos medios que tengamos, muchos aviones que tengamos, si no hacemos la prevención, y la prevención, pero no cualquier prevención, sino que hay que hacer prevención donde verdaderamente tenemos que hacerla, es decir, en puntos donde luego en extinción vamos a tener posibilidades de combate, vamos a tener oportunidades para poder apagar esa llama. Mientras no se haga eso, pues es que los medios de extinción no van a poder, siempre van a estar desbordados como está pasando actualmente, ¿no?
0: Me gustaría compartir, Juan Ramón, ya para terminar, una reflexión. Hace unos días en el programa de Canal Sur Televisión, los reporteros, bueno, los compañeros hicieron un magnífico reportaje precisamente sobre los incendios, contaron con expertos, ¿no? Y escuchábamos a José Luis González Rebollar, que es doctor ingeniero de Montes, que decía esto.
6: Algo estamos haciendo mal para que esto constantemente se esté reproduciendo, constantemente estemos cayendo en los mismos tópicos, constantemente lleguemos al acuerdo de que hay que apostar en prevención, pero no acabamos de encontrar el camino. Entre lo que estamos haciendo mal yo creo, es que estamos confundiendo los síntomas con los problemas. Para mi modo de ver, el incendio no es el problema, el incendio es el síntoma de un problema que se le puede poner como expresión más general al abandono rural. Hay una forma muy eficaz de terminar con todo el problema de los incendios forestales, que es hacer del monte una unidad económica rentable. Y eso se constata en casi todos los sitios donde tú ves que un incendio se ha detenido. Y es porque ahí hay alguien que está defendiendo que aquello no arda, y normalmente lo está defendiendo que para él aquello tiene algún valor.
0: Bueno, ¿qué le parece, Juan Ramón, esa reflexión que hacía el profesor González Rebollar?
5: Estoy completamente de acuerdo con él. Vamos, yo también pude participar en este especial, ¿no? Y la verdad es que por ahí van todos los tiros. Los tiros van en que la prevención no se puede hacer simplemente por los medios estatales, regionales, es decir, que hagamos un cortafuegos, que hagamos un área de baja carga, sino que la vegetación crece y eso necesita un mantenimiento. Y necesitamos involucrar a toda la gente, es decir, tenemos que conseguir que la gente se fije en el territorio, en estos terrenos más rurales, que es donde tenemos los problemas. Tenemos que conseguir que la gente joven no abandone esos lugares. Y no bastan simplemente ayuda, muchas veces damos ayuda a las materias primas, y eso es una solución a corto plazo que al final no soluciona el problema, sino que hay que apostar más por la consecución de productos finales, ¿no?, en vez de materias primas. Entonces yo creo que no estamos hablando de los incendios forestales como un problema forestal, sino que estamos hablando de un problema que encumbre, ¿no?, a muchas otras. No se soluciona simplemente con tener helicópteros y aviones, con hacer un cortafuegos más, sino que esto es un problema más grande, ¿no?, más amplio, y que necesitamos, ¿no?, poner sobre la mesa ya medidas, pero esas medidas deben ser durante todo el año. Muchas veces solo nos acordamos de los incendios en verano.
0: Y ya para finalizar, de verdad, pero nos decía nuestro compañero, nos contaban desde Jaén, César Domínguez, que se estaba notando, que se estaba oliendo ya ese humo de ese mega incendio del centro de la península. Hay que preocuparse por esto. Hay ayuntamientos ya que han emitido algunos bandos y que han informado a los ciudadanos.
5: Bueno, en principio está bastante lejos el incendio. Lo que sí es verdad es que la capa alta de la atmósfera, como se decía, ¿no?, el viento ha soplado hacia lo que sería Andalucía, hacia el sur, ¿no? Y entonces, pues, el humo se puede apreciar. Ya me decían ayer también que se apreciaba en el norte de la provincia de Córdoba también. Entonces, bueno, en principio ahora mismo los niveles que hay, pues no es para preocuparse en nuestras latitudes, ¿no?, en Andalucía. Sí que es verdad que el problema, pues, está más acusado cuanto más cerca estés, ¿no? Es todo cuestión de distancia.
0: Pues muchísimas gracias, le agradezco mucho esta conversación. Nos ha aclarado desde luego también muchas dudas que tenemos y muchas de las preguntas, ¿no?, que nos hacemos de por qué está ocurriendo esto. Juan Ramón Molina, coordinador del Laboratorio de Incendios Forestales de la Universidad de Córdoba. Muchísimas gracias, que tenga buen día.
5: Muchísimas gracias. Hasta luego.
0: 9:15 de la mañana. Bueno, todavía nos quedan 15 minutos por delante aquí en la mañana de Andalucía. Estamos en tiempo de tertulia, de análisis con Juan Carlos Blanco, con Kiko Chirino y con Silvia Moreno.
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0: 9 y 17 minutos de la mañana, así que nos quedan 13 ya para despedirnos. Juan Carlos Blanco, Silvia Moreno, Kiko Chirino. Acaba de salir que, bueno, hablábamos antes de la encuesta del Mundo, en este caso una encuesta electoral. Hoy ya venían avanzando que el Centra, la Fundación Centra en Andalucía, iba a publicar un barómetro, el barómetro de julio, pero en este caso no contenía estimación de voto ni ningún dato electoral, pero no deja de ser interesante lo que nos indican, que ya tenemos aquí un avance, y es que se le ha preguntado a los andaluces por la inteligencia artificial, y hay casi un 70%, el 69,9% de los andaluces que dice, según esta encuesta, que ha utilizado alguna vez alguna herramienta de inteligencia artificial, principalmente ChatGPT, Gemini, Copilot, según este barómetro. Dice que el uso más frecuente de la inteligencia artificial entre los andaluces para resolver cuestiones sobre el ámbito laboral o la actividad profesional y para consultas sobre temas personales o del día a día. ¿Qué os parece, Juan Carlos?
3: En Andalucía y en lo que no es Andalucía, el impacto de la inteligencia artificial implica un cambio de paradigma, de cómo vivimos, de cómo nos desarrollamos en nuestra vida personal, y también quiero poner el acento en la vida profesional. Decías que prácticamente el 70%, y seguramente si se hace otra encuesta parecida dentro de 6, 7, 8 meses, llegará al 85-90, porque es una tecnología que se ha socializado. Hoy en día la mayoría de los andaluces que nos están escuchando utilizan cualquiera de las aplicaciones de inteligencia artificial que tienen en los distintos almacenes donde cogen sus aplicaciones de telefonía móvil o de ordenador. Y está cambiando también el mercado de trabajo. Nos obliga a tener nuevas habilidades, a entenderlas y a entender también cuál es el mejor uso. Es algo que nos está cambiando y sobre lo que hay que poner también la mirada. Lo digo también porque, por ejemplo, y es un ejemplo nada más, pero por ejemplo, en todo el impacto que tendrá la administración pública y en el servicio de atención a los ciudadanos, en cómo resolvemos determinados cuellos de botella o cómo, por ejemplo, también ahí hay una cuestión que también es importante, que tendremos que dilucidar hasta qué punto dependeremos de ellas y alquilaremos las habilidades críticas y de pensamiento. En fin, muchísimos puntos de vista, muchas aristas sobre una herramienta que es extraordinaria y sobre la que tenemos que sentarnos a hablar.
2: Sí, esto ha llegado para quedarse y para extenderse al 100% de la población. Dentro de poco, pues efectivamente, la encuesta dará índices más elevados de penetración. A mí me preocupa también la aplicación de la inteligencia artificial en la enseñanza. Ahí hay un enorme reto para profesores, alumnos, familia, ver de qué manera se utiliza, cómo esos manejos. A mí ese asunto me preocupa mucho, ¿no? Porque ahora, en los inicios, pues casi las noticias que nos llegan es de los chavales que pueden utilizarla para hacer unos trabajos más o menos subcontratados o hechos por inteligencia artificial, ¿no?
0: La versión moderna, ¿no?, de ese rincón del vago, ¿no?
2: Efectivamente, efectivamente. Sí. Pero que bien aplicada y profundizando y sabiendo manejar bien la herramienta, ahí hay también un enorme potencial.
0: Hombre, responsabilidad y educación deberían de ir acompañadas. Bueno, de hecho, la importancia, ¿no?, de la inteligencia artificial, que hay una nueva consejería, ¿no?, en el gobierno andaluz que la lleva, ¿no?, en su apellido, de la consejería de José Antonio Nieto. Kiko, sí.
1: Sí, no, digo que el 69,9, el 70% dice que usa la inteligencia artificial y el otro 30% la usa pero no lo sabe que la está usando. Claro, la inteligencia artificial nos llega ya al 100% de directa o indirectamente, y ese no lo sabe es importante, porque la actitud reaccionaria frente a la inteligencia artificial es absurda. No podemos negar a un avance, lo que tenemos es que utilizarlo y emplearlo de la mejor manera posible para modernizar, para agilizar procesos y para tener mayores habilidades, ¿no? Pero el pilar fundamental es la educación. Creo que está bien lo de la consejería, porque esto en este momento exige una estrategia. Si no tienes una estrategia, la inteligencia artificial va a ser un uso menor y te va a pasar por encima, y otros, porque esto, estamos hablando de competir, ¿eh?, de que quienes saquen mayor partido a esas herramientas, igual que a la informática en pienso hoy día, o a cualquier otro tipo de avance que supuso la tecnología, quienes le saquen mayor partido serán más competitivos frente al contrario. Y entre comunidades también va a pasar, y entre países, ¿no? Entonces tenemos que estar sabiendo tener una estrategia para poder sacar la máxima rentabilidad a herramientas que están ahí, y que si no las utilizamos nosotros, porque somos muy puristas, las utilizarán otros y serán más competitivos. Pero la educación es fundamental, porque yo, aunque sea de una perspectiva más romántica, no quiero renunciar tampoco a la ética y a los límites que tiene que tener la inteligencia artificial y la responsabilidad social. Porque la herramienta está ahí, la tendrás que usar, pero cada uno es también responsable del uso que le da a cada herramienta.
0: Bueno, le preguntan también en este barómetro a los andaluces, la hicieron en junio, se ha publicado hoy, a cómo preparan las vacaciones los andaluces, ¿no? Y hay un 38,5% de los encuestados que dice que ya las tenía decididas y organizadas en junio, cuando se realizó la encuesta, un 15,5% que aún no, pero que lo iba a hacer pronto, y un 29% que no piensa tomar vacaciones este año, que empezábamos la tertulia con lo de las vacaciones. Kiko, pues no sé si a ti te han preguntado.
1: Que no piensa o que no puede, ¿no?
0: Que no piensa, que no puede, no, claro.
1: Yo
0: no.
1: Creo que pensar todo el mundo bueno, piensa claro, en cogerse unas vacaciones todos los días del año.
0: Madre mía, ¿no? Vacaciones casi eternas, ¿no?
1: Y a partir de cierta edad empieza a pensar también hasta en la jubilación, ¿no? Ya por anticipado, ya, ¿no? Sí. Pero otra cosa es que pueda. Y veo también el tema de la vivienda, ¿no? Sí. Que el tema de la vivienda es el principal problema que señalan ya que es verdad que en las últimas encuestas estaba la salud, ¿no? La sanidad como uno de los problemas, que sigue siendo uno de los problemas, pero el tema de la vivienda que va a ser uno

0: sobre todo de jóvenes, aquí también en Andalucía. Estamos en un país en el que, entre otras cuestiones, puede haber, ya no recuerdo bien, pero no creo que, si no me equivoco mucho, se digo que tenemos un déficit, una demanda necesaria de más de 1,5 millones de viviendas que no están. Pero también es un país en el que en las últimas dos décadas pues hemos liberado cerca de 3 millones de viviendas de parque público. Y hoy tenemos tres veces menos de parque público de viviendas de la media europea. Estamos muy, muy atrás. Y eso está condenando a muchas, sobre todo jóvenes, pero a muchos chicos y chicas, pero en general está condenándoles a no tener un futuro de estabilidad con la propiedad de una vivienda o el alquiler de una vivienda en unas condiciones razonables. Y eso te rompe. Y es un problema capital, igual que lo es la sequía o lo es el cambio climático o es el futuro de la energía. Esos son los temas donde de verdad tenemos que poner todo el acento para no condenar a las generaciones futuras a vivir en peores condiciones que las actuales. Y es importante que esté ahí, porque también en muchas ocasiones son debates donde nos dejamos llevar por una especie de bucle de lugares comunes y tópicos. Esta misma conversación sobre la vivienda la podremos tener en los próximos meses y años, pero realmente nos falta encontrar el sustrato de las políticas de vivienda que nos permitan solventar un problema que en este caso a España nos está hiriendo.
1: Sí, es un problema gravísimo, ¿no? Últimamente estamos viendo reportajes en todos los medios de comunicación, incluso de personas que opositan, consiguen una plaza y en determinados destinos donde la vivienda está por las nubes, renuncian a plazas, cambian sus destinos, porque es que ya no, con un puesto de trabajo, con un sueldo, incluso de funcionario, es que no se puede pagar ni el alquiler, ya ni te cuento poder acceder a la compra de una vivienda cuando se tienen que los pisos, las viviendas tienen unos precios totalmente desorbitados. Y es que una persona sola, ni siquiera una pareja, es que pueden afrontarlo. Y entonces aquí sí, en el tema del incendio lo hemos dicho, en el tema de los incendios. Y en este asunto también las administraciones de distintos signos políticos intenten buscar medidas que de verdad den resultado y déjense de peleitas, lo mío es muy bueno, lo tuyo es muy malo. Lo que estamos viendo es que en la vivienda hay un problema muy grave en todo el país.
2: Pero tiene también, es verdad que no hay intención de votar la encuesta, pero tiene muchas lecturas políticas, ¿no? cuando entras, estoy viendo, ¿no? La vivienda es el principal problema para el 22,2%, ¿no? de los andaluces. La sanidad es el segundo, pero con el 14%. Fijaos la diferencia que hay entre la sanidad y la vivienda. La inmigración, con todo lo que se habla políticamente, de debate político de la inmigración, solamente no llega ni al 4%. Y después hay un detalle muy curioso, porque eso sí tiene una connotación política, ¿eh? Cuando le preguntan sobre esos problemas, ¿qué partido político cree que podrá responderlo, resolverlo mejor? El PP, bueno, sigue siendo el partido que gana la elección, el 26%, pero el segundo es Adelante Andalucía. El segundo partido que los andaluces creen que podría resolver sus problemas mejor es Adelante Andalucía.
3: Bueno, esta encuesta,
2: muy por encima del PSOE.
1: Muy
2: por encima del PSOE. Eso ha sido las elecciones, esa ha sido la campaña.
3: Esto fue después de las elecciones, ¿no? Unas semanas después de las elecciones, y es significativo, ¿no? Como decía Kiko, no hay intención de voto, pero claro, pero se puede leer, ¿no? Se puede preguntar qué partido puede resolver esos problemas, pues es prácticamente preguntar
0: ¿Qué partido
3: votaría usted en una
0: elección. En el caso de la izquierda, ¿qué partido está en su momento, ¿no? Y ahora mismo hay un momento ascendente que Adelanta Andalucía, estoy convencido que está pensando en cómo lo puede rentabilizar también en términos electorales en las próximas municipales, que es donde se hace tejido territorial en un partido, que es lo legítimo.
1: Y fijaos también el porcentaje tan pequeño que no ha dicho Kiko de inmigración, un porcentaje bajísimo.
2: 3,9%,
1: y fijaos toda la campaña Prioridad Nacional, el debate sobre, en fin, y luego esto, hay otros asuntos que preocupan más.
0: Hoy hemos hablado de un par de prioridades nacionales, la lucha contra los incendios y la vivienda.
2: Y las vacaciones.
0: Es una prioridad personal, ¿no? Esa es prioridad personal.
3: Bueno, pero también deberían de incluir la prioridad nacional. Tendríamos todos mejores caras y mejores ánimos. Kiko Chirino, bueno, un placer, y nos saludamos pronto. Silvia Moreno,
1: placer,
3: también,
1: Carmen.
3: Gracias. Juan Carlos Blanco,
0: un placer siempre, Carmen.
3: Sí,
0: un placer.
3: Y que disfrutes, que que Juan Carlos sí me ha dicho que...
0: Sí, sí, yo me voy. Pero como buen autónomo, el que me llama y estoy.
3: Bueno, bueno. No lo digas muy...

0: Yo vuelvo el lunes, yo vuelvo el lunes.
1: Yo vuelvo también.
2: Es como decir, ¿cuándo te coges vacaciones? Bueno, pues digo, ¿no? ¿Cuándo me las cojo?
3: El lunes estaré aquí para recibirlo. Gracias a los tres y gracias también a todos por estar ahí. Mañana volvemos a las 7 de la mañana en La Mañana de Andalucía, que continúa con el yuyu.
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6: Macharabiaya, el pequeño Madrid del siglo XVIII. Situada en la comarca de la Charquía, Macharabiaya surge de una antigua alquería árabe llamada Machar Ibn Yaha. La agricultura es la base de su sistema productivo y la iglesia de San Francisco y la crista de la familia de los Alves son los pilares de su catálogo patrimonial. La expulsión morisca trajo como consecuencia el despoblamiento de la villa, pero tras la repoblación, Macharabiaya vivió su época de esplendor en el siglo XVIII gracias a una familia, los Gálvez.
7: La familia Gálvez fue unos personajes ilustrados que a finales del siglo XVIII pues residían aquí en Macharabiaya, y de la mano de José de Gálvez, una persona muy brillante, hizo carrera primero jurídica y después política en Madrid, y como buen ilustrado arrastró del resto de hermanos y sobrinos que, sin duda, aparte de la influencia familiar, pues tenían una gran valía. Y durante un periodo muy corto de tiempo, porque en realidad fueron prácticamente 35-40 años, situaron a Macharabiaya como el pequeño Madrid, porque ellos querían que su pueblo de natal pues estuviera a la altura de lo que ellos estaban alcanzando en la administración.
6: Gracias a los Gálvez, Macharabiaya tuvo un banco agrícola, un colegio, la primera escuela pública gratuita y mixta de España y la Real Fábrica de Naipes, que tenía el monopolio de la venta de cartas de juego en todo el territorio de las Indias Españolas, llegando a alcanzar una producción superior a los 30.000 mazos anuales. Todos los miembros de la familia Gálvez ocuparon importantes cargos tanto en España como en América. Uno de ellos, Bernardo, fue virrey de Nueva España y gobernador de Luisiana, y jugó un papel fundamental en la independencia americana, ya que dirigiendo a los colonos contra los ingleses en Florida, ganó la batalla de Pensacola. En honor a su paisano, desde 2009 Macharabiaya celebra el 4 de julio... Se trata de una fiesta singular declarada de interés turístico por la Diputación de Málaga. En la actualidad, Macharabiaya es refugio de numerosos artistas. El gentilicio de Macharabiaya es Macharatungo.
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2: Estelas y estrellas. Esteladas y estrelladas.
3: Estela.
2: El catalán tiene una estelada, el castellano tres estelas. La primera estela equivale a dejar un rastro, se refiere a la espuma que levanta tras de sí una nave en el mar. También llamamos estela al camino que dibuja en el aire un cuerpo en movimiento, un avión, un asteroide, una estrella fugaz.
3: Y nombro a las estrellas.
2: Estrella es el resultado de nuestra segunda estela, la del nombre de mujer y la que cuaja de estrellas el firmamento. Y la vista, cuando uno se da un golpe fuerte y ve las estrellas. En latín se escribía stella y se pronunciaba con S líquida, es decir, stella, un sonido antipático y difícil de pronunciar para nuestros antepasados, que le plantificaron una E protética por delante. Una prótesis, una muleta, vaya, una vocal donde apoyar esa S. Estela, mucho mejor, más fácil. Siglos después lo seguimos haciendo. A los calzoncillos de los caballeros los llamamos slips con E y no slips como en inglés. Y no pronunciamos Spain, sino Spain. Somos different, sí. No acaba aquí la cosa de la estrella. Estrella es una estela con R. R parásita, una intrusa. Es una consonante epentética, se llama, añadida en el medio, como la de estropajo, que viene de estopa. Y antes de que se colara esa R, fue y se dijo estopajo.
3: Y nombro a las estrellas.
2: La tercera estela en castellano es funeraria, del griego estele, una lápida. Cerramos nuestro diccionario y abrimos el catalán. Allí y solo allí encontramos estelada, adjetivo que equivale a estrellada. Estelada es la bandera no oficial del movimiento independentista de Cataluña. Se llama así porque presenta una estrella que no tiene la señera, que es la insignia regional. Estrellar es arrojar con violencia a una persona o cosa haciendo que choque contra algo. Estrellarse es quedar mal parado. Estrellarse es fracasar. Pero estrellar es también echar un huevo a la sartén para freírlo. Y sembrar o llenar de estrellas.
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2: Siguen activos los grandes incendios forestales de Ávila, Madrid, de Toledo. El fuego mantiene evacuadas o confinadas a casi 100.000 personas en estas zonas. Ha calcinado ya 77.000 hectáreas en total. De hecho, solo el incendio de Ávila ha quemado 50.000 y se ha convertido en el más grave por superficie quemada que ha habido nunca en España. Cuéntanos, Olga Moya.
3: El operativo para combatir el fuego cuenta con 1.500 militares y 500 medios apoyados por efectivos de Grecia, Italia, Turquía y Portugal, y también de 11 comunidades autónomas. En otro punto de España, en Castellón, el fuego sigue sin control, con más de 16.000 personas evacuadas y 6.500 hectáreas arrasadas. Todo apunta a un incendio provocado. El presidente del Gobierno, Pedro Sánchez, visita hoy la zona afectada.
2: La magnitud de los incendios forestales de Toledo, de Ávila, de Madrid, están lejos de Andalucía, pero es tal que el humo ha llegado hasta aquí, tanto que la delegación del Gobierno andaluz en Jaén y varios ayuntamientos jienenses han publicado un aviso para explicarlo a la ciudadanía. Jaén, César Domínguez.
4: Informaciones que han llegado a través de redes sociales y medios de comunicación a vecinos y vecinas de Jaén que percibían el olor a quemado, unas sensaciones que habían despertado cierta alarma, sobre todo en municipios del norte de la provincia. La nota de la Junta de Andalucía explica que ese olor a quemado y la columna de humo procedía del centro de España, que se ha desplazado a gran velocidad por las capas altas de la atmósfera, llegando hasta la vertical de la provincia de Jaén. Los ayuntamientos del norte de la provincia también emitían notas informativas pidiendo a sus vecinos, sobre todo aquellos con problemas respiratorios, que cerrasen las ventanas y evitaran salir a la calle. Esta mañana todavía huele a quemado. Aquí en la capital también ha empeorado la visibilidad por el humo.
2: Y recuerden que Andalucía sigue en riesgo muy alto por incendios forestales, que en la mitad occidental de Andalucía es el riesgo extremo, no ya muy alto, sino extremo. Sobre todo, es una advertencia que lanza el Infoca ante el aumento de las temperaturas previsto para esta semana. Cambiamos de asunto. Adelante Andalucía se coloca por delante del PSOE como partido más capacitado para dar respuesta a los problemas de la comunidad. Así lo recoge la encuesta del Centro de Estudios Andaluces, que se acaba de publicar esta mañana y que sitúa en primera posición al Partido Popular. Inma Carrasco.
5: El 26,7% de los andaluces considera que el PP es el partido que puede dar mejores respuestas a los problemas. Adelante Andalucía llega a la segunda posición con el 16,5%, le sigue el PSOE con el 12,3%, con el 12,3% Vox por debajo del 10% y Por Andalucía alcanza el 5%. El barómetro nos deja también otros dos datos. Sobre inteligencia artificial señala que casi el 70% la ha usado en Andalucía. Sobre las vacaciones, uno de cada tres andaluces se va a quedar en casa este verano.
2: Ahora noticias locales y provinciales, son las 10:03 de la mañana.
6: Cielos despejados a esta hora en Sevilla. A la una vuelven los avisos por altas temperaturas. Será amarillo en la campiña, mañana será naranja. Hoy la máxima prevista en la provincia son los 40 grados que se esperan en Utrera, 39 en la capital. A esta hora tenemos en la isla de la Cartuja 27 grados. Desde las 9 de la mañana hasta la 1:30 de este mediodía, el Hospital de Valme dedica una jornada especial a la donación de sangre para reforzar las reservas en verano. Como cuenta la portavoz del Centro de Transfusión Sanguínea, Dora Díaz, la actividad en los hospitales continúa aunque estemos de vacaciones.
7: Y el verano, en las temperaturas muy altas y sobre todo el éxodo en la provincia de Sevilla, siempre es preocupante. El cambio de hábito en la población perjudica muchísimo las donaciones.
6: En cuanto al tráfico a esta hora, tranquilidad en las carreteras sevillanas. Hoy comienzan, por cierto, obras de Masesa en la capital, en la Plaza del Duque, que traen consigo afecciones al tráfico. Hasta el 30 de agosto se corta totalmente el lado este de la plaza, se va a ceder por Teniente Borges y se sale por Alfonso XII. Siempre va a quedar, asegura el consistorio, un carril libre de circulación. Son trabajos de sustitución con una inversión de 66.500 euros. Juan de la Rosa, delegado de Urbanismo.
8: Se va a sustituir una conducción antigua sobre la que no se actuaba desde hacía décadas por otra de fundición dúctil más resistente y más eficiente, lo que permitirá reforzar la fiabilidad del suministro y prevenir futuras averías. Una obra que tiene el único objetivo de mejorar el sistema de abastecimiento que suministra agua a miles de sevillanos.
6: Hoy también han comenzado las obras de restauración del estanque de Mercurio en el Alcázar. Las esculturas no van a volver a su lugar, sino a una sala del Alcázar tras los trabajos. Así llegamos a las 10:05 de la mañana.
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2: Hoy vamos a cruzar el arroyo Salado a través de un puente romano de singular belleza, el de Villa del Río en Córdoba, declarado monumento en 1930. Chema Suárez.
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4: El puente de Villa del Río está considerado como uno de los mejores ejemplos de la ingeniería de la Vía Augusta porque cumple con los tres grandes principios de la arquitectura civil romana: firmitas, utilitas, et venustas, solidez, utilidad y belleza. No se tiene una fecha exacta de su construcción, pero podría haber sido en época de Augusto, en el siglo I. Su realización en sillares de piedra arenisca le da un aspecto de robustez. Además, tiene unas características inusuales. Las aristas, que sobresalen, están achaflanadas y las dovelas están almohadilladas, con una plasticidad casi escultórica. Su estructura es asimétrica. El puente de Villa del Río está formado por un arco principal de 9 metros de luz y otros tres menores completados por dos aliviaderos. El arco central es más alto, lo que le da una forma puntiaguda. Actualmente lo que se conserva del original son los dos arcos de la derecha y casi todo el central. También es original el arranque del puente hasta los pilares. Lamentablemente la visión paisajística del puente romano está muy afectada por la construcción pegada a él de una pasarela de la carretera nacional IV. Se han efectuado numerosas restauraciones, pero persiste el riesgo de que se hunda por una de las frecuentes riadas en el arroyo Salado.
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1: Es lunes, 10:30 de la mañana, pero queremos saber cómo se circula por Andalucía. Le preguntamos a la DGT, en donde está José Antonio Pedrosa. Buenos días.

0: tal? Muy buenos días, Chema. Pues hasta ahora complicaciones en la salida de Sevilla ya por la AP4 en la zona de Lebrija, dirección Jerez de la Frontera. En Málaga se complica ya la 7 en San Pedro Alcántara, punto muy habitual, con tráfico intenso en ambas direcciones, al igual que la entrada a Marbella por la zona de Los Monteros. Les recordamos esas obras de mejora de la calzada que cortan en Málaga la A45 entre los entornos de Villanueva, de Cauche y también Casa Bermeja, y por ello van a encontrar los desvíos debidamente señalizados, al mismo tiempo que también por obras complicadas a esta hora de la mañana en Jaén, la A44, ya los entornos de la Guardia de Jaén y también la zona de Cambil en dirección a Bailén. Y finalmente también van a encontrar algo de tráfico lento de entrada a Almería, ya en el enlace justo de la A92 con la A7 en la zona de Viator.
1: Actualidad del lunes en titulares. Siguen activos los grandes incendios forestales de Ávila, Madrid y Toledo. El fuego mantiene evacuadas o confinadas a casi 100.000 personas y ha calcinado 77.000 hectáreas en total. Solo en Ávila el incendio ha quemado 50.000 hectáreas. Se ha convertido en el más grave por extensión que ha habido nunca en España. En otro punto del país, en Castellón, el fuego sigue sin control en más de 16.000 personas evacuadas y 6.500 hectáreas arrasadas. Todo apunta a que ha sido provocado. Hoy, aquí a Castellón, el presidente del Gobierno va a visitar la zona afectada. El Consejo de Ministros aprobará ya mañana martes una primera declaración de emergencia para dar respuesta y destinar las primeras ayudas a las zonas afectadas por estos incendios. En Francia ya son 220.000 las personas evacuadas del departamento de la Gironda, en el sureste, por un enorme incendio cerca de Burdeos que asola este área desde el miércoles y que ha quemado ya 42.000 hectáreas. A todo esto, hoy vuelven los avisos por calor a Andalucía. Por las altas temperaturas hay aviso amarillo en Córdoba, Huelva y Sevilla. Los termómetros van a subir mañana más y podrían no bajar hasta el fin de semana. Y 7 de cada 10 personas en Andalucía usa la inteligencia artificial, según el sondeo del Centro de Estudios Andaluces que se ha publicado esta mañana. Los encuestados señalan que es una herramienta muy útil para resolver dudas en el ámbito laboral y en consultas rutinarias. Ahora conocemos el pronóstico del tiempo. Agencia Estatal de Meteorología, Javier Andrés.
2: Buenos días. En Andalucía hoy las temperaturas suben, aunque en el litoral mediterráneo occidental bajan. Atención hoy a las máximas, que pueden alcanzar o superar los 38 grados en zonas del interior de Huelva, Sevilla y Córdoba. Hoy con máximas de 39 en Córdoba y Sevilla, 37 en Jaén, 36 en Granada y Huelva, 34 en Almería, 33 en Cádiz, 30 en Málaga. El cielo hoy estará poco nuboso o soleado, aunque en esta mañana en la vertiente mediterránea tenemos algunos intervalos de nubes bajas. El viento hoy será flojo a moderado y componente este, girando a componente sur en el interior, con levante fuerte en el estrecho, con rachas muy fuertes que pueden alcanzar o superar los 80 km por hora. Atención también al viento costero de fuerza 7 al oeste del estrecho y mar adentro al sur de Trafalgar. Es una información de AEMET.
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2: El azúcar se comporta de modo parecido a una droga en nuestro organismo. Disminuir su dosis o eliminarla de nuestra dieta pasa por un proceso de deshabituación. ¿Eso quiere decir que es, por tanto, una sustancia adictiva? Le hemos preguntado a la psicóloga especialista en nutrición y alimentación, Cristina Andrade.
3: Se puede considerar, además, a dos niveles. Por una parte tenemos la adicción física y por otra la adicción psicológica. Ambas cosas están afectándonos.
2: Sí, estamos hablando de algo parecido al tabaco, prácticamente.
3: Exactamente, la parte de la adicción física, digamos, del componente adictivo del azúcar, que sabemos que los alimentos que son ricos en grasas o en azúcar, pues activan lo que llamamos el sistema de recompensa, ¿no? Nos hacen sentirnos bien, sentir ese placer. Esa es la parte física. Y además hay una asociación, por ejemplo, el ejemplo que tú has dicho, que has visto de un domingo por la mañana de desayunar tranquilos en familia y ese momento de compartir también esos alimentos más palatables, como por ejemplo el azúcar, que esa sería la asociación psicológica cuando celebramos algo.
2: Entonces, el azúcar, por una parte, el síndrome de abstinencia psicológico, me dices.
3: El psicológico,
2: vamos a dejarlo de momento a un lado. El físico, el biológico, ¿de dónde viene? ¿Cómo actúa el azúcar sobre nuestro organismo para crear esa dependencia?
3: Pues mira, hay muchísimos autores que lo señalan que es como cualquier otro tipo de sustancia adictiva, es decir, como cualquier otro tipo de droga. Al reforzarnos tanto cuando la consumimos a través del sistema de recompensa, nos volvemos adictos, entre comillas. Entonces, habría que realizar, si lo entendemos de esa forma, diríamos, bueno, pues habría que realizar una eliminación del consumo de azúcar. ¿Qué ocurre? Que es algo tan presente en nuestro día a día y tan presente también en numerosos productos y alimentos, en lo cual pues no se puede hacer como otras sustancias. Por ejemplo, es muy difícil decir desde hoy ya no como nada de azúcar. Sin embargo, decimos ya a partir de mañana no fumo. Esa es la gran diferencia. Entonces, ¿qué podemos hacer? Pues yo creo que lo más recomendable es empezar a reducir poco a poco para acostumbrar al cuerpo, físicamente hablando, a tener menos necesidad de ese azúcar.
2: El azúcar es una de las mercaderías más rentables del mercado mundial, quizá debido a la complejidad del proceso en el que intervienen muchos intermediarios. Sin embargo, el 80% del azúcar que consumimos no está en forma de cristales, sino en productos elaborados. Y ojo con el azúcar moreno, a veces fruto de un complejo proceso de refino y posteriormente mezclada con melaza.
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2: El viento a esta hora permite trabajar con mejores condiciones en el incendio declarado en Burgohondo, en Ávila, el más devastador en España desde que se tienen registros. Son ya 5 días de batalla contra el fuego. El de Madrid, el incendio de Madrid, también sigue activo. Nuria Durán.
3: Hasta el amanecer ha sido duro en Ávila. La fuerza del aire ha provocado pequeños saltos en la línea de fuego. 40.000 personas permanecen desalojadas de hasta 16 municipios. Continúa detenido una persona como posible autor del incendio por trabajar con maquinaria pesada en la apertura de caminos, aunque el presidente Pedro Sánchez va más allá.
4: Lo que estamos viviendo no es una sucesión de episodios aislados, es la expresión más dolorosa de una emergencia climática y nuestro territorio, en consecuencia, más vulnerable.
3: Respecto al fuego en la Comunidad de Madrid, disminuye su avance, pero sigue activo, sin estabilizar y con 3 frentes. Este, el de Ávila y el de Toledo, han calcinado al menos 77.000 hectáreas y obligado a evacuar o confinar a más de 90.000 vecinos.
2: La vicepresidenta del Gobierno, Sara Hessen, ha advertido de la llegada de una nueva ola de calor con el riesgo de incendios que todo esto conlleva. Afectará a toda la península en Radio Nacional, por ello ha pedido extremar la cautela.
5: Lanzo una llamada, ¿no?, de precaución, puesto que hemos visto el riesgo de incendios a partir de mañana es muy alto en todo el territorio. Mañana iniciaremos una nueva ola de calor en España, la cuarta en lo que llevamos de verano. Por lo tanto, pido precaución en este contexto.
2: Nos vamos a situar en Jerez, que hoy acoge por primera vez la reunión anual de directores del Instituto Cervantes, que va a estar además presidida por la reina Letizia. Durante 3 días, cerca de un centenar de responsables de los centros que la entidad tiene por todo el mundo van a analizar las líneas estratégicas de la institución para el próximo curso y debatir sobre la promoción internacional de la lengua y de la cultura española. En Jerez, en este punto, está Pablo Cosano.
6: ¿Qué tal? Bueno, pues ahora mismo en los jardines de la Atalaya, de los museos de los relojes de Jerez, está la pausa con el café de los asistentes, porque ya ha comenzado la actividad, a pesar de que la inauguración oficial va a ser a las 12, con la presencia de la reina Letizia. Ya a las 10 de la mañana ha habido un primer acto con una intervención de Luis García Montero, director del Instituto Cervantes, y de Julia Caballero Ramis, la presidenta de la Fundación Caballero Bonal. Ella es hija de José Manuel Caballero Bonal, y precisamente por el centenario del nacimiento del escritor y premio Cervantes jerezano, es por lo que se hace esta reunión aquí. García Montero ha dicho en su primera comparecencia que entre sus intenciones está la de reabrir, una vez que se ha derribado la reja de Gibraltar, reabrir la oficina que tenía el Instituto Cervantes en La Roca.
2: 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Ahora 2 minutos para las noticias locales. Son las 11:03.
7: Vuelve el calor a Sevilla tras la tregua del fin de semana y los avisos. Hoy amarillo, mañana naranja. No está muy claro qué pasará a partir del miércoles. Serán seguro valores altos porque estamos en plena canícula, como ha contado en Canal Sur Radio Juan de Dios del Pino, delegado de la EMET.
8: Un poquito por encima de lo habitual, pero nada alarmante, ¿no? Entonces hay que tener en cuenta no solo el día africano, sino el horno lo tenemos en los pies. El horno es la propia tierra, que está ya muy caliente. A partir de ahora, por poner fecha, ¿no?, de San Lorenzo, que creo que es el 10 de agosto, ya empieza la tierra a calentarse. Y entonces, pues ya evidentemente sí que dependeremos mucho de la atmósfera, ¿no?, de ese aire africano que venga, ese poniente que venga a refrescar, en fin.
7: La Guardia Civil y Vigilancia Aduanera han desarticulado una organización dedicada a cometer vuelcos de droga. Utilizaban vehículos robados para provocar colisiones con coches de narcotraficantes. Así les obligaban a bajar fuertemente armados y haciéndose pasar por agentes de seguridad. Hay 11 detenidos, 3 en la provincia sevillana, y se han practicado 35 registros, casi todos en Granada. José Ramón Lizarte, portavoz de la Guardia Civil.
9: Este grupo disponía de una compleja infraestructura logística que incluía la falsificación de matrícula y el suministro de vehículos robados desde la provincia de Sevilla. Con estos vehículos llegaban a colisionar con otros de otras organizaciones para hacerlo detenerse y haciéndose pasar por agentes de la Fuerza y Cuerpo de Seguridad del Estado, mediante el uso de uniforme y chalecos policiales, intimidaban y agredían a los ocupantes para robarles la droga que transportaban o incluso los propios vehículos.
7: Han salido a la venta esta mañana las entradas para los primeros conciertos del patio de la Diputación. Precios a 10 euros para las Tanchungueiras, Morgan y Los Planetas y Ginebra. Esta hora se descubre una placa homenaje a Luis Cernuda en la capital, en el Paseo de los Poetas de la Generación del 27, en la calle Tetuán, esquina con Granada. Así vamos a llegar a las 11:05 de la mañana.
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1: Diego de Alvear y Ponce de León fue uno de los grandes marinos de nuestra historia al que hoy queremos conocer. Tomó el nombre de su abuelo, Diego de Alvear y Escalera, fundador en esta localidad cordobesa de Montilla, de la famosísima bodega Alvear. Era el año 1729. ¿Por qué aquella pasión por el mar en un hombre de tierra adentro?
2: Hay muchos marinos y bueno, también muchos historiadores sobre el tema de la navegación a vela del siglo XVIII y siglo XIX que no han nacido en la costa. Diego de Alvear, de Cayetano Valdés o del propio Dionisio Alcalá Galiano, que eran andaluces de tierra adentro.
1: Acabamos de escuchar al historiador y escritor ubetense Vicente Ruiz García, especialista en la historia naval de los siglos XVII y XVIII. La verdad es que aquellos marinos, muchos de ellos desconocidos por nosotros, fueron auténticos héroes.
2: Yo creo que eran auténticos astronautas de aquellos siglos, de la Edad Moderna, que sin duda se embarcaban unos barcos, unos cascarones de madera, pero evidentemente eran unos viajes que duraban, primero, para ir desde Cádiz, desde España, para ir hasta América se tardaban 2 meses y medio en ir y 4 meses en regresar. Un navío de línea de 80 cañones, que era, digamos, la base principal de nuestra armada, en tiempos de guerra llevaba a tener más de 600 hombres. Son auténticos héroes de nuestra historia, muchos desconocidos y otros afortunadamente ahora comienzan a aparecer. Podíamos hablar de Diego de Alvear, podíamos hablar también de Alejandro Malaspina. Desgraciadamente muchos de ellos luego cayeron en el olvido porque nosotros mismos, nuestros gobernantes, nuestro pueblo, se dedicó a eso, a dejarlos de lado, a encarcelarlos, a perseguirlos por sus ideas liberales en muchos casos, y otro simplemente a olvidarlos por la historia.
1: Este joven inquieto que estudió con los jesuitas y se hizo guardia marina en Cádiz, inició su carrera como marino en el Nuevo Mundo, participando con expediciones científicas. Como nos cuenta en su novela la escritora Maripau Domínguez, aquello también fue una aventura.
3: Estuvo 30 en América, de los cuales más de 20 se dedicó a delimitar, a demarcar los límites entre los territorios que nos repartíamos las coronas de España y Portugal, que finalmente dieron origen al mapa geográfico y político que conocemos actualmente de la América Latina, ¿no? Con ellos viajaban grandes geógrafos, como por ejemplo Ollarvide. Entonces eran, claro, unas tierras vírgenes, selváticas, que además causaban muchos muertos, ¿no? Se organizaban partidas que se llamaban, y él todo eso lo anotaba concienzudamente. Claro, sus conocimientos de astronomía eran fundamentales, porque entonces las mediciones se hacían a través de los astros, ¿no?
4: Como a las 9 de la noche de este día 11 de enero, se descubrió un cometa caudatorio hacia la constelación austral de la Grulla. Su diámetro aparente se manifestaba como una estrella de segunda magnitud, y la cola, inclinada a la parte opuesta del Sol, aparecía bajo la proyección de un ángulo de 2 grados.
1: Diego de Alvear estaba anotando el primer registro que existía de la observación de un cometa en tierras americanas.
5: Milenio con Primisan.
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1: Vamos a la carretera para conocer a las 11:30 de la mañana cómo está la red viaria de Andalucía. José Antonio Pedrosa, buenos días, DGT.
2: ¿Qué tal? Muy buenos días de nuevo, Chema. Pues en estos momentos ya algo de tráfico más lento de lo habitual en la salida de Sevilla por la A4 a su paso por Dos Hermanas, ya dirección a la capital gaditana y precisamente en Cádiz. Se complica ya ese punto últimamente muy habitual entre la A48 en Chiclana de la Frontera y el enlace con la A4 ya en la zona del Marquesado San Fernando de entrada a la capital gaditana. También en Málaga se mantienen las complicaciones tanto de entrada a Marbella por la A7 en la zona de los Monteros como Calahonda, como también ese punto ya muy habitual de San Pedro de Alcántara con tráfico intenso en ambos sentidos y precisamente también por obras. Les recordamos esas complicaciones ya en la A45 entre Villanueva de Cauche y Casa Bermeja con el desvío debidamente señalizado. Se complica en Granada también la salida por la A44 en la zona de Durcal. Ya

0: en dirección a Motril, así como en Jaén, también esta misma carretera 44 ya por obras, eso sí, entre la zona de Cárchel y también la Guardia de Jaén, en este caso con dificultades en ambas direcciones. Y por último, también se mantiene una ligera retención ya en la entrada a Almería, justo en el enlace de la A92 con la A7 en Viator.
1: Titulares. Siguen activos los grandes incendios forestales de Ávila, Madrid y Toledo. El fuego mantiene evacuadas o confinadas a casi 100.000 personas y ha calcinado 77.000 hectáreas. Solo el incendio de Ávila ha quemado 50.000 y se convierte en el más grave por extensión quemada que ha habido nunca en España. En otro punto del país, en Castellón, el fuego sigue activo, sin control, con más de 16.000 personas evacuadas y 6.500 hectáreas arrasadas. El presidente del Gobierno, Pedro Sánchez, va a visitar hoy esta zona. El Consejo de Ministros va a aprobar mañana martes una primera declaración de emergencia de protección civil para destinar las primeras ayudas a las zonas afectadas por los incendios que se están produciendo este verano. En Jerez se está celebrando, por primera vez además, la reunión anual de directores del Instituto Cervantes, un encuentro que preside la reina Letizia. Y hoy hemos sabido que 7 de cada 10 personas en Andalucía usa de manera frecuente la inteligencia artificial, según el sondeo del Centro de Estudios Andaluces. Los encuestados dicen que es una herramienta útil para resolver dudas en el ámbito laboral y consultas rutinarias. El tiempo para las próximas horas en Andalucía, Javier Andrés desde la Agencia Estatal de Meteorología.
2: Buenos días. En Andalucía hoy las temperaturas suben, aunque en el litoral mediterráneo occidental bajan. Atención hoy a las máximas, que pueden alcanzar o superar los 38 grados en zonas del interior de Huelva, Sevilla y Córdoba. Hoy con máximas de 39 en Córdoba y Sevilla, 37 en Jaén, 36 en Granada y Huelva, 34 en Almería, 33 en Cádiz, 30 en Málaga. El cielo hoy estará poco nuboso o soleado, aunque en esta mañana en la vertiente mediterránea tenemos algunos intervalos de nubes bajas. El viento hoy será flojo a moderado y componente este, girando a componente sur en el interior, con levante fuerte en el estrecho, con rachas muy fuertes que pueden alcanzar o superar los 80 km por hora. Atención también al viento costero de fuerza 7 al oeste del estrecho y mar adentro al sur de Trafalgar. Es una información de AEMET.
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1: María Sandalia Pérez Rico Zarza. La historia de una mujer enamorada. María Sandalia Pérez Rico Zarza nació en la localidad onubense de Huelva, Zaramea la Real, en 1784. Según un estudio de José Manuel Vázquez Lazo, poco se sabe de la infancia de esta mujer. Permaneció en su localidad natal hasta 1800, año en el que se la sitúa junto a su familia en Cádiz. Precisamente, dice Vázquez Lazo, fueron muchos los andaluces que durante la Guerra de la Independencia se refugiaron en la capital gaditana.
2: Aunque parezca broma, hay gaditana que sueñan con el troli y la campana.
1: María Sandalia se educó con el espíritu liberal que derrochaba la por entonces gestante Constitución de 1812, la Pepa. Se preguntarán ustedes por qué ha pasado esta mujer a la historia. Por amor. Fue la esposa de Juan Bautista Zopardo, padre de la Marina Argentina, aunque antes de marino fue pirata. La familia Pérez Rico visitaba a menudo a un amigo encarcelado en el penal del Castillo de San Sebastián de Cádiz. Allí, la mayoría de los prisioneros eran liberales o importantes independentistas americanos. Uno de estos últimos era Juan Bautista Zopardo, el futuro marido de nuestra ilustre.

0: Entre rejas se forjó la historia de amor que le narramos hoy. María Sandalia se enamoró del marino y el marino de ella. Nuestra ilustre era 12 años menor y no lo pasó precisamente bien. Primero, porque su amado estaba en prisión y segundo, porque si repasamos la vida de Azopardo, encontramos puntos no demasiado claros. Él nació en Malta, de ideología liberal. Trabajó como pirata contra las tropas inglesas al servicio de España y de Francia. Sus hazañas contra los ingleses cuando pretendían invadir Buenos Aires le dio fama y el gobierno español lo nombró teniente coronel de milicias urbanas, pero cuando se puso del lado criollo fue apresado y trasladado a Cádiz. Durante 9 años, María Sandalia Pérez Rico aguantó el cautiverio de su amado. En esos años nació su único hijo, Luis Antonio María de los Ángeles. Madre sola y con un marido en la cárcel, la situación empeoró cuando a Azopardo lo trasladan al penal de Ceuta. Fueron años muy duros para nuestra ilustre. Tuvo que hacer frente a la soledad, al maltrato social y a la comunicación de las 3 condenas a muerte de su marido. Al final, Riego lo indulta y regresa a Argentina. 2 años más tarde, por fin, su mujer se pudo reencontrar con él. Los comienzos en Buenos Aires no fueron mal. El marido de María Sandalia fundó la Armada Argentina, pero cuando se retiró, cayó en el olvido. La familia tuvo que vivir en la pobreza y nuestra ilustre pasó muchas penalidades para sacar a su marido y a su hijo adelante. María Sandalia Pérez Rico murió en 1873. Como anécdota, sepan que aunque pobre, siempre asistía a las fiestas impecable, con su collar de perlas, su vestido de sarao y su abanico de marfil, procedente de su tierra, Andalucía. Más sobre ella en conelrabillodelojohistoria.com.
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2: El ministro del Interior asume a esta hora que el trabajo de extinción de los grandes incendios de Ávila, de Madrid y Toledo va despacio, pero recalca que hoy y mañana son días clave para actuar contra las llamas porque el miércoles puede empeorar debido al calor. Nuria Durán.
3: La previsión es muy negativa para entonces porque llegará una ola de calor. Hay 3.000 efectivos trabajando con 1.000 medios aéreos y terrestres. Tienen el control sobre la emergencia. Aún así, Fernando Grande Marlaska advierte de que hay evacuados que intentan volver a sus casas y quienes están saltando el confinamiento.
4: Que no se complique la actuación de todos los operativos que están luchando contra el incendio en todos los ámbitos de lucha contra el incendio, de garantizar la seguridad del conjunto de ciudadanos, porque lo que están haciendo es perturbando, molestando y desde luego incidiendo negativamente en toda la operativa.
3: Hay ahora tres grandes áreas de trabajo con 90.000 personas evacuadas y hasta 77.000 hectáreas abrasadas en 5 largos días de lucha contra las llamas.
2: En Granada ya están regresando a sus casas los vecinos evacuados en el incendio forestal del Valle, que está controlado. Última hora, Granada, Javier Fuentes.
5: El fuego permanece controlado desde anoche y la evolución favorable del operativo ha permitido levantar las medidas preventivas adoptadas para garantizar la seguridad de la población. El incendio obligó a desalojar un campamento con un centenar de personas, 73 de ellas menores, y a confinar a los vecinos de Pinos del Valle. El plan Infoca mantiene labores de vigilancia con efectivos sobre el terreno para evitar posibles reactivaciones. Las primeras estimaciones apuntan a unas 200 hectáreas afectadas y no se han registrado daños personales.
2: Jerez acoge la reunión de directores del Instituto Cervantes. Es la primera vez que se celebra en esta ciudad gaditana. La sesión está presidida por la reina Leticia y debe comenzar ahora a las 12 del mediodía. En Jerez está Pablo Cosano.
6: ¿Qué tal? Buenas tardes. Bueno, pues estamos en el interior de los museos de la Atalaya. En este momento los directores de los institutos Cervantes repartidos por todo el mundo, más de 100, están saludando a la reina Leticia, que ya ha llegado aquí hasta Jerez para presidir, como decimos, esta reunión anual del Instituto Cervantes, que se celebra en esta ciudad con motivo del centenario del nacimiento este año del escritor jerezano José Manuel Caballero Bonal. Entre las novedades que ha anunciado Luis García Montero, director del Instituto Cervantes, es la reapertura de la oficina que había en Gibraltar.
2: Información que nos llega desde Jerez y la Guardia Civil ha detenido en Chiclana a 4 personas y incautado 900 kilos de hachís. Luis Álvarez.
7: En la operación además se incautó un todoterreno robado previamente y la embarcación utilizada por los traficantes. La actuación ocurrió en la madrugada del pasado viernes cuando los guardias civiles detectaron una embarcación que navegaba por el interior de los caños de la zona de Chiclana. El dispositivo localizó la zona de Alijo, sorprendiendo en plena descarga a los 4 detenidos, que fueron trasladados hasta la comandancia de la Guardia Civil de Cádiz, donde se realizó el pesaje de la droga, que alcanzó los 915 kilos.
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8: En Sevilla, cielo despejado, 33 grados. El Ministerio de Transportes va a invertir casi 2,5 millones de euros en el cerramiento de la red ferroviaria de Sevilla. Va a poner vallas perimetrales para evitar el paso de personas y animales. La Comisión de Urbanismo del Ayuntamiento de la Capital va a aprobar mañana la licencia de obras de la mezquita en un solar cercano al Polígono Sur. El Partido Popular ha confirmado que saldrá adelante al considerar que cumple con todos los requisitos urbanísticos, aunque Vox anuncia que acudirá a los tribunales. El portavoz socialista Antonio Muñoz advierte que si no se aprueba sería prevaricar.
9: En una operación privada de compraventa de suelo, si tiene todos los informes administrativos, urbanísticos, legales favorables, no darla supondría una prevaricación. Por tanto, si el expediente es correcto, ¿cuál sería el motivo para no darle la licencia? Cuestiones ideológicas que no se dirimen en un expediente administrativo.
8: El Paseo de los Poetas ha incorporado hoy una nueva placa, la segunda, dedicada a Luis Cernuda, en el centro de Sevilla, la calle Tetuán. Allí también estará el nombre de Francisco Infantes Florido, autor del Fausto Encendido, una obra lírico-sinfónica que se representará en el Alcázar el 16 y el 17 de octubre. Un homenaje, como ha dicho esta mañana el alcalde José Luis Sanz.
10: Pequeño homenaje no solo con el estreno de esta gran obra, sino por tenerlo presente también en esa calle Tetuán que queremos convertir en la calle de los poetas. Acordarnos del pasado es la garantía de nuestro futuro y que la memoria no se nos puede olvidar nunca, que tenemos que tenerla siempre presente.
8: Las obras del metro de la futura estación Macarena obligan a cambios en el tráfico. Desde hoy hasta final de agosto se cierra la salida de la vía de servicio hacia Doctor Marañón y se habilita un itinerario alternativo hacia la avenida de San Lázaro. Por último, el sorteo de la 11 ha dejado este domingo 200.000 euros en Utrera, 10 cupones premiados con 20.000 euros cada uno.
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1: Estar fulastre, tener corrinche, quedarse a boque, son expresiones que solo entienden los hablantes de Jimena de la Frontera, en Cádiz. Por ejemplo, quien está fulastre está a punto de caer enfermo.
2: Fulastre es que tiene, no es enfermedad, sino que te siente que te duele las piernas o te duele la cabeza o tiene fatiga y se dice, mira, hoy estoy fulastre.
1: Hacerse el lipende es en Jimena hacerse el tonto, que no es lo mismo que quedarse a boque.
2: A boque es no enterarse bien de una conversación. Dos personas que están hablando o tú estás hablando con otra persona y no te enteras bien. Y tú le dices, sí, sí, está bien, sí, pero no te has enterado, te has quedado a boque.
1: Se dice que dos personas tienen corrinche cuando se llevan muy bien y a la que tiene gracia al hablar se le dice que tiene arate.
2: Arate, persona que tiene mucha gracia hablando, que es simpática y es alegre, me hace gracia, me cae simpático, ¿comprende? Y digo, oye, un muchacho tiene más arate, tiene un arate.
1: En Jimena de la Frontera se engringolla quien se enfada violentamente, mientras que otro curioso adjetivo recibe el que se queda quieto en un sitio, como un cántaro.
2: Encantarado está en un sitio quieto mucho tiempo. Yo estoy quieto en un sitio mucho tiempo, sin moverme, y cualquiera me ve y me dice, Pedro, parece que estás encantarado.
3: El hospital de las palabras.
1: Encontramos en este pueblo gaditano una palabra en vías de extinción que hoy queremos rehabilitar en nuestro hospital. Besero.
2: Cliente de una tienda. Una persona que compre siempre en el mismo sitio.
1: Es un becero.
2: Y es un becero de la tienda, que compra siempre en el mismo sitio y mucho tiempo. ¿Comprende? Se le llama este becero, yo tengo buenos beceros.
1: Fue en esta ocasión Pedro Gómez quien se encargó de rescatar este bello léxico que poco a poco se va perdiendo. Como dicen en Jimena, se nos quedaron en el tintero una capirochá de palabras, es decir, muchas palabras.
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1: Son las 12:30. Comprobamos el estado de la circulación por Andalucía. Desde la DGT, adelante compañeros.
2: ¿Qué tal, Chema? Muy buenos días. Pues a esta hora van a encontrar complicada en Sevilla la A92 a su paso por la Puebla de Cazalla, dirección Antequera, además también de complicaciones ya en Málaga, en la A92 a su paso entre la Roda de Andalucía y Fuente de Piedra, dirección precisamente también Antequera. Sigue complicada esa A45 por esas obras de mejora de la calzada entre Villanueva de Cauche y Casa Bermeja, ya con dificultades en ambos sentidos, al igual que también la AP7 en Torremolinos, en este caso dirección Marbella. Y ya otro punto muy habitual, San Pedro Alcántara, en ambas direcciones. En la provincia de Cádiz se mantiene una ligera complicación en el enlace de la A48 en Chiclana con la A4 en la zona del Marquesado San Fernando, ya de entrada a la capital gaditana, así como también en Granada, de salida por la A44 en Durcal, ya sentido Motril. Y finalmente también en el enlace de la A7 con la A92 en Viator, ya de entrada a la capital almeriense.
1: En titulares, siguen activos los grandes incendios forestales de Ávila, Madrid y Toledo. El fuego mantiene evacuadas o confinadas a casi 100.000 personas y ha calcinado 77.000 hectáreas. Solo el incendio de Ávila ha quemado 50.000, es ya el más grave que ha habido nunca en España por superficie afectada. En otro punto del país, en Castellón, el fuego sigue también sin control, con más de 16.000 personas evacuadas y 6.500 hectáreas arrasadas. El presidente del Gobierno, Pedro Sánchez, está visitando hoy la zona afectada. El humo de estos incendios forestales ha llegado a Andalucía, sobre todo a Jaén y a Córdoba. Algunos ayuntamientos

0: Ayuntamientos han pedido a la población que cierre las ventanas o eviten salir a la calle si perciben olor a quemado o humo. Jerez está celebrando la reunión anual de directores del Instituto Cervantes, que está presidida por la reina Letizia. Y hoy hemos sabido que 7 de cada 10 personas en Andalucía usa habitualmente la inteligencia artificial. Son datos del sondeo que hoy se publica por el Centro de Estudios Andaluces. Y el tiempo para esta tarde-noche en Andalucía, para las próximas horas, desde la Agencia Estatal de Meteorología, Javier Andrés.
1: Buenas tardes. Hoy en Andalucía las temperaturas suben, aunque en el litoral mediterráneo occidental bajan. Atención hoy a las máximas, que pueden alcanzar o superar los 38 grados en zonas del centro y oeste de la comunidad. Hoy con máximas de 39 en Córdoba y Sevilla, 37 en Jaén, 36 en Granada y Huelva, 34 en Almería, 33 en Cádiz y 30 en Málaga. Mañana las temperaturas continuarán subiendo, con peligro importante por máximas que pueden alcanzar o superar los 40 grados en zonas del centro y oeste de la comunidad. Hoy tenemos cielo poco nuboso, soleado. El viento en el interior será flojo de componente sur. En el litoral, viento de levante flojo a moderado. Tenemos levante fuerte en el estrecho y campiña gaditana, con rachas muy fuertes que pueden alcanzar o superar los 70-80 km por hora. Es una información de AEMET.

0: 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Los libros, la mejor compañía.
1: Cuando eres solo un niño, escuchaba tu llanto por la noche. Más tarde, escuchaba tu risa traviesa, mientras le suplicabas a tu madre un...
0: Son estudiantes de secundaria y están leyendo un libro que ellos mismos han elaborado. No es fácil iniciar a los niños en la lectura. Tienen tanto donde distraerse, pero se puede conseguir.
2: Primero, que tengan en casa libros. Segundo, que los padres lean también. Y tercero, tener la constancia de decir, no, todos los días se va a leer un cuarto de hora en casa.
3: Es fundamental empezar con algo que toque sus gustos. Algo que tenga algo que ver con su mundo, porque si no es imposible llegar a ello.
0: Se llega por caminos distintos.
4: La empecé a leer por jugar un videojuego y digo, hostia, me ha gustado mucho esta temática. Y digo, voy a ver si encuentro los libros. Ya me he leído dos de los ocho, creo que son. Y estoy buscando el tercero, a ver si está por aquí.
0: Nunca es tarde.
3: Y a mi madre ahora mismo es que le está dando por la lectura, pero a tope. Y me encanta porque no ha leído nunca antes. Y ahora pues le está dando y está descubriendo un mundo, pero vamos, espectacular.
0: Y aportan tanto los que se inician.
5: Para mí la lectura es como mi evasión, porque cuando estoy leyendo un libro me meto dentro y es como que la realidad de fuera pues no existe, tan solo existe la del libro.
6: Yo creo que me aporta riqueza, lenguaje y sobre todo mucha diversión.
7: Te permite viajar como a nuevos mundos y descubrir nuevas cosas que tú misma por ti sola no podrías descubrir.
8: Es ir muy lejos estando en el mismo sitio.
0: ¿Y a ti?
9: ¿Qué me aporta? Rato de ocio, diversión.
3: Evasión, desconexión.
10: Me da tranquilidad.
11: A mí mucha tranquilidad, mucha relajación. Nos transmiten historias.
4: No sé, creo que te da como un abanico más amplio de sobre muchos términos y significados y te enseña a hablar mejor.
2: El que lee el día de mañana tendrá mucho más libertad y tendrá una persona con muchísimos valores.
0: Y ahora, si me disculpan, muchos años después, frente al pelotón de fusilamiento, el coronel Aureliano Buendía había de recordar aquella tarde remota en que su padre lo llevó a...
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2: El gobierno trabaja con la esperanza de que hoy y mañana se pueda avanzar con éxito en los grandes incendios de Ávila, Madrid y Toledo. Han arrasado 77.000 hectáreas, dejan 90.000 evacuados para los que no hay fecha de regreso. Según el ministro del Interior, Grande Marlaska, las condiciones meteorológicas ralentizan la tarea, pero a día de hoy hay que aprovechar esta ventana antes del miércoles, porque el calor entonces puede empeorar.
3: Hoy y mañana. Son unos días absolutamente centrales, lo digo porque a partir del miércoles las prevenciones climatológicas son realmente negativas desde el punto de vista de poder actuar contra el fuego.
2: El incendio del Val de Uxó en Castellón, el fuego ha arrasado más de 7.000 hectáreas y hay 16.000 personas desalojadas, más de 60.000 confinadas. El consejero de emergencia de la Generalitat Valenciana, Juan Carlos Valderrama, acaba de referirse a la situación de este incendio forestal.
4: El incendio está activo, no, ni está estabilizado ni controlado, sino que sigue activo, y hay unas condiciones meteorológicas en las cuales podemos tener rachas de viento de hasta 30 kilómetros de hora, y esto ocasiona que en algún momento pueda haber una pavesa que salte y que se produzca un condato de incendio en otra zona, ¿no?
2: Bueno, pues las temperaturas están subiendo. Aquí en Andalucía ya hay avisos amarillos por calor en Huelva, Córdoba, Sevilla, por viento de levante en Cádiz. Durante las próximas horas superaremos los 40 grados en el Valle del Guadalquivir, pero a partir del miércoles aquí en Andalucía podría bajar. Juan de Dios del Pino, delegado de la AEMET.
5: Seguirán subiendo al menos hasta el martes. Puede que el lunes, martes, ya empecemos a alcanzar los 40 grados en algunos sitios, como siempre, del Valle del Guadalquivir, ¿no? Y luego, a partir de ahí, hay mucha incertidumbre. Hay algunos cálculos que estiman que puede bajar la temperatura, no mucho, pero pueden bajar. Hay otros que dicen que se puede estabilizar. O sea, que podemos tener temperatura en torno a los 40-41 al menos, ¿no? Y que sería el viernes cuando bajaría la temperatura.
2: Y el lunes nos deja también un anuncio. El Instituto Cervantes abrirá su sede de Gibraltar. La reabrirá porque llegó a existir, pero se cerró en 2015 porque en estos centros solo están en el extranjero y España reclama Gibraltar como territorio propio. Cambio de planes ahora, según ha anunciado el director del Cervantes, Luis García Montero.
6: Lo tenemos todo preparado y estudiado para poner en marcha la apertura del centro de Gibraltar y que pueda ponerse en marcha a partir del curso que viene.
2: Esa es la intención. Reabre el Instituto Cervantes en Gibraltar. 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Ahora 2 minutos para la información local. Hemos alcanzado la 1 de la tarde y 3 minutos. Sigue la información a las 2 también con el panorama informativo Andalucía a las 2 en Canal Sur Radio y Radio Andalucía Información.
7: En Sevilla tenemos el cielo despejado, 34 grados a esta hora. En este momento la Campiña entra en aviso amarillo por calor. Se espera una máxima de 39 grados en Sevilla, Écija y Lebrija, 38 en Morón de la Frontera. La plataforma No a la Mezquita ha convocado para las 8 de esta tarde una concentración en los terrenos de la avenida Victoria Domínguez, en el barrio de La Oliva, donde se va a construir un centro religioso. Mañana la Gerencia de Urbanismo del Ayuntamiento de la Capital va a aprobar este proyecto, que tiene el respaldo de todos los grupos, excepto de Vox, cuyo portavoz, Gonzalo García de Pola Vieja, tras reunirse hoy con los vecinos, ha insistido en que agotará todos los recursos para paralizar su construcción.
8: La manifestación convocada esta tarde es una muestra de que existe un malestar social que las administraciones, y en especial el Ayuntamiento de Sevilla, no pueden ignorar. Nuestra obligación, como representantes públicos que somos, es estar a su lado, escuchar sus inquietudes y exigir que cualquier decisión de esta trascendencia se adopte con la máxima transparencia y contando con la opinión de los vecinos. Aún hay tiempo para evitarlo.
7: El PP dice que saldrá adelante. También el Partido Socialista, su portavoz Antonio Muñoz, advierte que si no saliera adelante esta propuesta sería prevaricar. Muñoz, que ha ratificado hoy su decisión de ser el candidato a la alcaldía en las elecciones municipales del próximo año.
9: Con rotundidad que voy a ser candidato y que estoy seguro que voy a recuperar la alcaldía. Tengo optimismo, tengo fuerza, tengo ganas, y voy a tener un programa por el que volver a ilusionar y sacar de Sevilla de este estancamiento de estos 4 años, donde el alcalde dice que Sevilla está en marcha, pero está en marcha atrás.
7: Y esta tarde en Los Molares, pleno extraordinario para la renuncia del actual alcalde, José Beira, que será el candidato del PP en Dos Hermanas. Le tomará el relevo el hasta ahora delegado de Obras, Parques y Jardines en Los Molares, Jaime Rubio. Y por último, contarles que esta noche se cierra el tráfico el viaducto de la A49, la continuidad del puente del Patrocinio, por obras.
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1: 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La cereza, una de las frutas estrella de la temporada, tienen beneficios para nuestra salud digestiva y cardiovascular. La cereza es una fruta fácil de comer, limpiar y llevar. Su color morado particular se debe a las antocianinas, unos flavonoides de grandes propiedades depurativas y antioxidantes. Entre sus vitaminas y minerales destaca su contenido en ácido fólico y potasio, lo que resulta beneficioso para el control de la hipertensión arterial. Es además una poderosa fuente de betacaroteno. De hecho, contiene 19 veces más de esta vitamina A que los arándanos o las fresas. Se conocen como el alimento del cerebro porque ayuda a prevenir la pérdida de memoria. Otra de sus propiedades son las antiinflamatorias, sobre todo para reducir el dolor de tendones o músculos. Al igual que otra fruta, su índice glucémico es de 25, por lo que pueden ser consumidas por personas con diabetes siempre que ajusten su ingesta. La mejor forma de consumirlas es entera y no en zumo. Otra opción es mezclarlas con yogur natural, para lo cual se aconseja retirar el hueso y dejar macerar para que liberen al yogur su propio azúcar. También se pueden congelar para incluirlas como crujientes en ensaladas. Y para los más golosos, la recubrimos de chocolate fundido, siempre que este sea de más de un 85% de cacao. Las metemos en el congelador al menos 2 horas y ya tenemos un exquisito bombón helado de fruta.
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1: Por si va en carretera o piensa hacerlo, a las 12:30 en Radio Andalucía Información miramos a la DGT, le preguntamos a José Antonio Pedrosa cómo se circula por Andalucía. Buenas tardes.
2: ¿Qué tal? Muy buenas tardes. Pues hasta ahora en las carreteras andaluzas complicaciones de salida de Sevilla por la A49 en Sanlúcar la Mayor, ya dirección a la capital onubense. Se mantiene ese tráfico intenso ya en el enlace de la A4 con la A48 en Chiclana de la Frontera y San Fernando, dirección a la capital gaditana, y ya en Málaga de entrada a Marbella por la zona de Los Monteros, al igual que ese punto habitual ya de San Pedro Alcántara en ambos sentidos, al mismo tiempo que le recordamos esas obras que complican la A45 ya entre los entornos de Casa Bermeja y Villanueva de Cauche, en este caso en ambos sentidos, y por ello van a encontrar un desvío alternativo, al mismo tiempo que también bastante complicada la salida de Granada por la A44 en la zona de Durca, ya dirección Motril, y también ese enlace de entrada a la capital almeriense ya por la A92 con la A7 en Viator.
1: Y estos son los titulares de la 1:30, no de las 12:30, como he dicho antes, de la 1:30. Siguen activos los grandes incendios forestales de Ávila, Madrid y Toledo. El fuego mantiene evacuadas o confinadas a 90.000 personas y ha calcinado 77.000 hectáreas. Solo el incendio de Ávila ha quemado 50.000, ya es el más grave que nunca ha habido en España. En otro punto del país, en Castellón, el fuego sigue también sin control, con más de 16.000 personas evacuadas y 6.500 hectáreas arrasadas. El presidente del Gobierno, Pedro Sánchez, ha visitado la zona afectada. El humo de estos incendios forestales ha llegado a Andalucía, sobre todo a Jaén y a Córdoba. Algunos ayuntamientos han pedido a la población que cierren ventanas o eviten salir a la calle si perciben olor a quemado o humo. Jerez está acogiendo, de hecho, la reunión anual de directores del Instituto Cervantes, en donde se ha anunciado la inminente reapertura de una sede del Cervantes en Gibraltar. 7 de cada 10 personas en Andalucía usa la inteligencia artificial, según el sondeo del Centro de Estudios Andaluces. Los encuestados señalan que es una herramienta útil para resolver las dudas en el ámbito laboral y consultas rutinarias. Esta es la previsión del tiempo para las próximas horas desde la Agencia Estatal de Meteorología. Javier Andrés.
3: Buenas tardes. Hoy en Andalucía las temperaturas suben, aunque en el litoral mediterráneo occidental bajan. Atención hoy a las

Máximas que pueden alcanzar o superar los 38 grados en zonas del centro y oeste de la comunidad. Hoy con máximas de 39 en Córdoba y Sevilla, 37 en Jaén, 36 en Granada y Huelva, 34 en Almería, 33 en Cádiz y 30 en Málaga. Mañana las temperaturas continuarán subiendo con peligro importante por máximas que pueden alcanzar o superar los 40 grados en zonas del centro y oeste de la comunidad. Hoy tenemos cielo poco nuboso, soleado. El viento en el interior será flojo de componente sur. En el litoral, viento de levante flojo a moderado. Tenemos levante fuerte en el estrecho y campiña gaditana con rachas muy fuertes que pueden alcanzar o superar los 70-80 km/h. Es una información de AEMET.

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1: El 90% de la información del tráfico la recibimos a través de la vista, por lo que elementos tan básicos como el limpiaparabrisas juegan un papel clave en la seguridad ante circunstancias meteorológicas adversas. El origen del limpiaparabrisas como elemento fundamental en la conducción y por ende en la seguridad vial lo encontramos a principios del siglo XX, 1902, cuando una joven empresaria natural del condado de Greene, en Alabama, Estados Unidos, llamada Mary Anderson, durante una estancia en Nueva York, se percató de que los conductores de tranvías, pero también los de automóviles, tenían enormes dificultades para retirar la nieve de las ventanillas. Ante la eventualidad del mal tiempo, los parabrisas de los tranvías estaban divididos en secciones que podían abrirse a fin de que la nieve cayera o la lluvia escurriese. Pero el sistema era incómodo para el conductor y los pasajeros, ya que no solo entraba el frío y el agua en el vehículo, tampoco ofrecía una mejor visión del trayecto. Los conductores estaban obligados con frecuencia a quitar la nieve manualmente o a sacar la cabeza para poder ver, lo que causaba el tener que parar y salir del vehículo numerosas veces y, sobre todo, distracciones peligrosas y una conducción arriesgada en unas calles atestadas de personas y vehículos, como ya eran por entonces las de la metrópolis estadounidense. Anderson pensó en un método que permitiera una buena visibilidad durante la conducción en los días de nieve o de lluvia, realizando diversos ensayos en la ciudad de Birmingham, en Alabama, que culminaron en 1905 con la obtención de una patente, la número 743801, para un aparato limpiaventanas con una concesión temporal de 17 años. Se trataba de un brazo metálico basculante que llevaba incorporada una lámina de goma que realizaba un movimiento radial con una presión uniforme sobre el exterior del parabrisas gracias a un contrapeso y era accionado de modo manual desde dentro del vehículo por el piloto o su acompañante a través de una palanca. Tras hacer el brazo limpiador su recorrido por la ventana, un resorte lo devolvía automáticamente a su posición inicial. De esta manera se producía la eliminación de los copos de nieve, las gotas de agua, las bolas de pedrisco u otras sustancias como barro o partículas de polvo, sin verse afectada la visión del piloto o la de los pasajeros. Además, cuando no hiciera falta, el limpiaparabrisas podía ser desmontado del cristal. El invento de Anderson en su patente era sencillo y elegante, mostrando de una manera ejemplar cómo a menudo suceden las ideas innovadoras a través de la creatividad, dando respuesta y satisfacción inesperadas a cuestiones y necesidades tan habituales y obvias que parecen irresolubles y que, por tanto, dan la impresión de no merecer la pena gastar esfuerzo alguno pensando cómo resolverlas. En realidad, esto último fue lo que inmediatamente le sucedió a Anderson. En 1905 pretendió que una empresa canadiense comercializara el limpiaparabrisas, pero la compañía no encontró ningún valor económico en el aparato. Este fue el único intento de su inventora por llevar a cabo una explotación industrial de su idea, de la que jamás llegó a recibir ni un solo dólar por derechos de propiedad. Por entonces los coches no eran todavía bienes de consumo asequibles a la mayoría y habría que esperar a 1908, con la aparición del Forte, el primer utilitario de la historia, para que el limpiaparabrisas resultara viable e imprescindible en el equipamiento básico de los automóviles. En 1913 miles de coches en Estados Unidos ya tenían incorporado un sistema como el inventado por Anderson y para 1916 se encontraba estandarizado en la industria. Mary Anderson no volvió a producir ningún invento más y se dedicó el resto de sus días a la gestión de su negocio inmobiliario en Birmingham. Falleció en su casa en Tennessee a la edad de 87 años. Curiosamente, uno de los primeros limpiaparabrisas eléctricos fue inventado también por una mujer, la canadiense Charlotte Ripwood.
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2: Saludos y buenas tardes. El humo presente en varias zonas de Andalucía procede de los incendios del centro del país. La situación va a mejorar hoy gracias a la entrada del viento de levante. El vicepresidente de la Junta, Antonio Sanz, ha anunciado que se ha puesto en marcha una campaña para evitar los riesgos que pueda provocar ese humo y ha asegurado que es el momento de que España esté unida en la lucha contra el fuego.
3: Es momento para trabajar unido, es momento para demostrar que las comunidades autónomas somos Estado, por tanto todos tenemos que contribuir a la lucha contra los incendios forestales, de ahí que Andalucía, y no solo Andalucía, sino prácticamente las comunidades autónomas estemos respaldando plenamente un incendio tan terrible. Lógicamente la solidaridad es fundamental.
2: Andalucía presta medios a los incendios de Madrid, Toledo y Ávila, donde 90.000 personas están confinadas o desalojadas. El ministro del Interior asume que el trabajo de extinción de estos grandes siniestros va despacio, pero recalca también que hoy y mañana son días claves para actuar porque el miércoles puede empeorar debido al calor.
4: Hoy y mañana son unos días absolutamente centrales, lo digo porque a partir del miércoles las prevenciones climatológicas son realmente negativas desde el punto de vista de poder actuar contra el fuego.
2: Y es que España afronta desde el miércoles y al menos hasta el domingo la cuarta ola de calor del verano, una situación que disparará desde las próximas horas el peligro de incendios. Aquí en Andalucía dice Meteorología que la ola de calor será corta. A esta hora pendientes también de otro incendio, del Bas d'Ussó en Castellón. El incendio ha arrasado ya más de 7.000 hectáreas y mantiene a unas 16.000 personas desalojadas. Pedro Sánchez visita la zona y ha anunciado que el Consejo de Ministros de mañana martes creará un panel científico de acción frente a la emergencia climática.
5: Un órgano asesor formado por algunos de los mejores y las mejores investigadoras de investigadores de nuestro país. Su tarea, será ayudarnos a anticipar los riesgos, por supuesto también a evaluar las políticas públicas y a orientar decisiones con rigor, con independencia y con conocimiento.
2: Y hoy hemos conocido los últimos datos del barómetro El Centre. Adelante Andalucía se coloca en segunda posición y supera al Partido Socialista como el que mejor respuesta da a los problemas de la comunidad. Son datos, como decimos, de este barómetro que deja en el primer puesto al Partido Popular. Inmaculada Carrasco, buenas tardes.
6: Buenas tardes. Adelante pasa del quinto al segundo lugar como partido que puede dar mejores respuestas a los problemas. Solo queda por detrás del PP, que encabeza esta lista. Le siguen PSOE y Vox por Andalucía. El Centro pregunta también por los principales problemas para la comunidad. Son la vivienda y la sanidad. Deja además otros dos datos. Casi el 70% ha usado ya la inteligencia artificial y uno de cada tres andaluces se queda sin vacaciones.
2: Le vamos a contar también en este tiempo de noticias la historia de una familia de Huelva que investiga si le robaron una bebé recién nacida en 1987. Hoy se ha abierto la tumba en la que presuntamente estaría enterrada, en la que han hallado restos humanos. Pepa Rubio.
7: Paqui de Moguer vive con la incertidumbre de no saber si su primera hija, a la que creía haber perdido antes de nacer, es en realidad un caso de bebé robado. Hoy han llevado a cabo la exhumación del bebé que enterró hace casi 40 años. Esta madre onubense tiene la esperanza de encontrar por fin respuestas y saber qué ocurrió aquel 16 de febrero de 1987.
2: La reina Letizia está hoy de visita oficial en Jerez, donde ha presidido la reunión anual de directores del Instituto Cervantes en los museos de la Atalaya. Allí está Pablo Cosano.
8: Doña Letizia no ha intervenido en Jerez y se ha limitado a presidir esta jornada inaugural en la que el director general del Instituto Cervantes, Luis García Montero, ha desvelado que se va a reabrir la sede que hace algunos años promovía el español en Gibraltar. El acto de apertura lo ha cerrado el presidente de la Junta, Juan Manuel Moreno Bonilla, quien ha defendido el andalucismo de nuestro propio idioma.
9: Andalucía es cultura y celebra orgullosa el protagonismo lingüístico y cultural español que ella misma tanto contribuyó a crear, a fomentar, a compartir y enriquecer.
2: Le ofrecemos ahora todos los detalles de la predicción meteorológica. Javier Andrés, muy buenas tardes.
10: Buenas tardes. Hoy en Andalucía las temperaturas suben, aunque en el litoral mediterráneo occidental bajan. Atención hoy a las máximas, que pueden alcanzar o superar los 38 grados en zonas del centro y oeste de la comunidad. Hoy con máximas de 39 en Córdoba y Sevilla, 37 en Jaén, 36 en Granada y Huelva, 34 en Almería, 33 en Cádiz y 30 en Málaga. Mañana las temperaturas continuarán subiendo, con peligro importante por máximas que pueden alcanzar o superar los 40 grados en zonas del centro y oeste de la comunidad. Tenemos levante fuerte en el estrecho y campiña gaditana, con rachas muy fuertes que pueden alcanzar o superar los 70-80 km por hora. Es una información de AEMET.
2: Y en deporte, fin de semana con mucho frente, sobre todo en lo que a nuestra comunidad andalucía se refiere. Miguel López, muy buenas tardes.
11: Hola Charo, ¿qué tal? Muy buenas tardes. Pues sí, porque jugaron todos nuestros equipos andaluces. El Sevilla venció 2-1 al Ceuta, el Betis cayó 1-0 ante el Granada y el Málaga se estrenó en la pretemporada con un empate a 3 frente al Leicester. También jugaron Córdoba y Cádiz, con victoria 1-0 para los blanquiverdes ante los amarillos, y el Almería venció por la mínima 1-0 también al Águilas. Pero es que además el polideportivo nos deja 11 medallas en el Nacional de Atletismo, con nuevo récord de España para María Pérez en 10 kilómetros marcha y con victoria también para Maribel Pérez, que recupera la corona en 100 metros lisos, y otros 3 bronces en remo para Amanda Gil, Lidia Florido y Esther Fuerte. Ayer además acabó el Tour de Francia con un final precioso, victoria al sprint de Van der Poel en los Campos Elíseos y quinta ronda gala para un deportista que es de otro mundo, Tadej Pogačar, sin solución de continuidad. El sábado arranca el Tour femenino.
2: Gracias, Miguel. Son las 2 y 6 minutos de la tarde. 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
2: A esta hora, los grandes incendios de Ávila, Madrid y Toledo siguen sin control y son ya 5 días ardiendo. Las condiciones meteorológicas no son favorables y el miércoles además empeoran. Por tanto, hoy y mañana son claves para atajar el avance de las llamas, aunque nadie habla todavía del regreso de los 90.000 evacuados. Hay quienes intentan volver o se saltan el confinamiento y eso perturba el operativo. Nuria Durán.
13: El Gobierno trabaja con la esperanza de que en estos 2 días se pueda tener más éxito. Hay 3 zonas de actuación con un dispositivo que moviliza a 3.000 personas y emplea 1 millar de medios aéreos y terrestres. Según el ministro de Interior, Fernando Grande-Marlaska, tienen el control de la emergencia. Se es optimista, pero hay que aprovechar esta ventana antes de que el miércoles el calor lo complique.
4: Hoy y mañana son unos días absolutamente centrales. Lo digo porque a partir del miércoles las prevenciones climatológicas son realmente negativas desde el punto de vista de poder actuar contra el fuego.
13: Hoy por hoy no se dan las condiciones para rebajar las restricciones a la población y después de 5 días hay quienes se están saltando las órdenes de evacuación y confinamiento. Esto complica la seguridad de todos, de vecinos y efectivos. De ahí el llamamiento del delegado del Gobierno en Madrid, Francisco Martínez.
14: Una desesperación que comprendemos, pero pedimos un esfuerzo más, porque lo más importante es no poner en peligro la vida de las personas, tampoco de los intervinientes, y garantizar la viabilidad de los trabajos de extinción que se están realizando.
13: La estimación del terreno abrasado se mantiene en unas 77.000 hectáreas en Ávila, Madrid y Toledo. Nada se habla del origen, aunque hay un detenido sospechoso de haber provocado el primero de ellos al trabajar con maquinaria pesada para abrir caminos.
2: Las consecuencias del tremendo incendio en el centro de nuestro país se están dejando notar desde ayer aquí en Andalucía, en concreto en la provincia de Jaén, donde anoche la propia delegación del Gobierno andaluz tuvo que emitir una nota informativa aclarando a la población que el humo que había provenía de Madrid, Ávila y Toledo, al tiempo que pedía a las personas con problemas respiratorios que se abstuvieran de salir a la calle, una situación que continúa hoy lunes. Nos vamos a Jaén con Alfonso Miranda.
15: Y es que el olor a quemado lo invadió todo anoche.
16: Salimos un rato con la niña y eso al parque y nos preguntábamos que bueno, si era muy beneficioso o no respirar ese aire. Y luego por la noche también nos entraron dudas de si abrir las ventanas, si no.
15: El cielo se tornó naranja y la visibilidad aquí en Jaén, a más de 300 kilómetros de distancia del fuego, era casi nula.
17: Estaba a 800 metros, no veía las luces que todas las noches veo en Bancha Real. A 15 kilómetros no se veía nada.
15: Anoche la propia delegación del gobierno andaluz tuvo que emitir una nota informativa sobre lo que estaba pasando, máxime porque las redes sociales empezaban a especular porque todo coincidía con otros dos incendios en la Sierra de Segura Jienense.
18: Estaba todo lleno de humo y en fin, estaba todo que no se podía casi respirar.
15: Hoy lunes la situación ha mejorado, pero sin viento, el humo sigue anclado en la vertical de la provincia de Jaén.
2: Pues más de 300 kilómetros hay desde Jaén hasta la zona afectada por estos siniestros. Hay otro incendio que preocupa, está en la Comunidad Valenciana, en concreto en Val d'Uso, en Castellón. Ha arrasado más de 7.000 hectáreas y mantiene a unas 16.000 personas desalojadas. El presidente del gobierno ha visitado la zona y ha asegurado que las prioridades son extinguirlo y proteger tanto a los vecinos como a los núcleos de población. Sara de Borja.
19: 30 medios aéreos y más de 400 efectivos tratan de estabilizar el incendio de Val d'Uso en la Comunidad Valenciana, donde las llamas han calcinado un perímetro de 67 kilómetros. El presidente del Gobierno, Pedro Sánchez, desde el puesto de mando avanzado, ha asegurado que quedan por delante horas complejas.
20: Quedan horas difíciles. La EMET nos va a anunciar una nueva ola de calor en toda la península ibérica y, por tanto, pido comprensión y extremar la prevención y la precaución por parte de todos los ciudadanos y ciudadanas en todo el país.
19: Juan Carlos Valderrama, consejero de Emergencias de la Generalitat Valenciana, ha destacado que hay que estar pendientes del viento.
21: Podemos tener rachas de viento de hasta 30 kilómetros de hora y esto ocasiona que en algún momento pueda haber una pavesa que salte y que se produzca un conato de incendio en otra zona, ¿no?
19: Por su parte, la delegada del Gobierno en Valencia, Pilar Bernabé, ha pedido paciencia a los vecinos.
22: Hoy, hasta las 12 de la noche, está previsto tanto los confinamientos como las evacuaciones y les pedimos que por favor sigan todas y cada una de esas indicaciones.
19: Y ha indicado que el Seprona investiga las causas del incendio porque no hay evidencias de que el fuego se haya ocasionado por causas naturales.
2: Aquí en Andalucía, Asaja ha reclamado al gobierno que incluya las 6.000 hectáreas quemadas en los incendios forestales del Andévalo onubense del pasado mes de junio en la declaración de zonas gravemente afectadas por una emergencia de protección civil. Natalio Blanco.
23: La organización agraria realiza esta petición después de que el presidente del Gobierno, Pedro Sánchez, anunciara este domingo durante su visita a las zonas afectadas por el incendio de Ávila que el Ejecutivo Central aprobará este martes esta declaración para los territorios castigados por los graves incendios de estos días. Félix Sanz es secretario general de Asaja Huelva.
24: Y es importante que estas fincas tengan un apoyo de la Administración para poder tirar para adelante, porque si no hay ningún tipo de apoyo. Lo que no queremos de ninguna de las maneras es que las fincas queden como abandonadas.
23: Asaja Huelva considera que existen razones objetivas y suficientemente acreditadas para que la comarca del Andévalo onubense sea incorporada a dicho acuerdo, ya que los incendios registrados en la provincia de Huelva afectaron a unas 6.300 hectáreas de los términos municipales de Alosno, Villanueva de los Castillejos, Gibraleón y San Bartolomé de la Torre, de las que aproximadamente 4.000 hectáreas correspondían a dehesas productivas.
2: Y en Granada ya han podido volver a sus casas los vecinos evacuados en el incendio forestal declarado este fin de semana en el término municipal del Valle. Javier Fuertes.
25: El fuego permanece controlado desde anoche y la evolución favorable ha permitido levantar las medidas preventivas. El incendio obligó a desalojar un campamento con 73 menores y a confinar de forma preventiva la población de Pinos del Valle. No ha habido daños personales, aunque las primeras estimaciones apuntan a más de 200 hectáreas calcinadas. En la extinción han trabajado más de 70 efectivos terrestres, 19 medios aéreos y 8 vehículos autobomba. Un cambio favorable del viento fue clave para estabilizar el incendio durante la tarde del domingo y controlarlo horas después, aunque el plan Infoca mantiene la vigilancia para evitar rebrotes. En Ríos del Valle, el recuerdo del gran incendio de hace 4 años que arrasó más de 7.000 hectáreas ha estado muy presente durante todo el fin de semana.
2: La Brigada de Investigación de Incendios Forestales del Plan Infoca está investigando los dos incendios que afectaron la pasada semana al mismo paraje de Alosno, donde hay indicios de que se trate de incendios intencionados. Y fuera de nuestro país, Francia está sufriendo el peor incendio forestal de los últimos 50 años. Ha quemado ya 42.000 hectáreas en la región de la Gironda y sigue activo y fuera de control desde el pasado miércoles. El fuego avanza y está ya a solo 15 kilómetros de Burdeos. Chema Suárez.
3: Más de 220.000 personas siguen evacuadas por el incendio de la Gironda en Francia, 55.000 de ellas solo en las últimas horas, aunque las autoridades francesas no contemplan, por el momento, desalojos en Burdeos, hacia donde avanza el fuego. Ha quemado ya desde el miércoles pasado 42.000 hectáreas. A su paso ha destruido 240 viviendas y 84 bomberos han resultado heridos entre los más de 4.000 que tratan de combatirlo. El operativo también está formado por 1.500 militares y 18 aviones, pero todo esto por el momento no sirve para controlar el fuego y las autoridades reconocen que su comportamiento es impredecible. La investigación abierta por la gendarmería señala que este incendio fue provocado por una máquina desbrozadora. Igual que en España, también 2026 está marcando un récord histórico en superficie quemada en Francia por incendios forestales con 115.000 hectáreas en lo que llevamos de año.
2: Ya ven ustedes cómo está la situación de los incendios y lo peor es que cada vez son más frecuentes. El experto del Laboratorio de Incendios de la Universidad de Córdoba, Juan Ramón Molina, ha dicho aquí en Canal Sur Radio que nos queda mucho por hacer para prevenirlos. No basta con tener más medios. El problema es el abandono del campo y del medio rural.
5: La prevención no se puede hacer simplemente por los medios estatales, regionales, es decir, que hagamos un cortafuegos, que hagamos un área de baja carga, sino que la vegetación crece y eso necesita un mantenimiento. Y necesitamos involucrar a toda la gente, es decir, tenemos que conseguir que la gente se fije en el territorio, en estos terrenos más rurales, que es donde tenemos los problemas.
2: Y fíjense ustedes en esta historia, la ermita de los Pinares de Cerro Muriano, en Córdoba, ha logrado salvarse de la llama del siniestro que se originó este viernes pasado. Para los vecinos, la noticia tiene un valor incalculable. Elena Colchero.
6: Tras las tensas horas vividas por el avance de las llamas en los Pinares, los vecinos respiran aliviados. El párroco titular de la parroquia de Santa Bárbara, Diego Coca, ha recordado emocionado que esta ermita no es solo un edificio, sino el fruto del esfuerzo colectivo. Fue levantada piedra a piedra por los propios habitantes del pueblo en 1986.
7: Yo he visto fotos de cuando la construcción y eran todos los vecinos ahí colaborando, subiendo materiales. Todos los mayores tienen un montón de recuerdos. Es una cosa que se hizo entre todos. Más que el valor de antigüedad, es sobre todo lo que supuso de la unión de todos los vecinos, de todos los feligreses.
6: El alivio de todos emociona.
7: Todos estamos muy agradecidos al Señor, que bendito sea Dios, porque estábamos muy... La tarde del viernes pues estábamos todos temiéndonos lo peor, ¿sabes? Porque es que el fuego se veía, la columna de humo que impresionaba. Que veíamos que el fuego iba para allá, vamos, que eso no hay quien lo parara.
6: La devoción y la historia local siguen en pie en Cerro Muriano.
2: Gracias, Elena. El Gobierno presenta la Red Nacional de Refugios Climáticos con más de 1.100 espacios habilitados para que los ciudadanos se puedan proteger del calor extremo en verano. La vicepresidenta tercera y ministra para la Transición Ecológica, Sara Agesen, ha ofrecido los detalles, mientras que el presidente del Gobierno, al clausurar el acto, ha vuelto a reclamar al resto de las fuerzas políticas que se adhieran al Pacto de Estado frente a la emergencia climática. Ana Giraldez.
8: La iniciativa disponible a través del portal de Red de Refugios Climáticos del Ministerio de Transición Ecológica ofrece información sobre los distintos puntos habilitados para que la gente pueda refugiarse del calor extremo en verano. Son en su mayoría edificios públicos, aunque también se han sumado espacios de ONGs o sindicatos, entre otros. Están pensados para los colectivos más vulnerables, como personas mayores, con menos recursos o enfermos crónicos. La ministra Sara Agesen ha anunciado que ya están disponibles 180 instalaciones del Estado y espera que el resto de administraciones se sume también a la red.
9: Se trata de un mapa público y accesible para todos los ciudadanos que podrán acceder a él a través de los móviles, de los ordenadores, podrán consultar dónde está el refugio más cercano, la ubicación donde estén los ciudadanos. De momento hemos identificado 1.100 refugios climáticos, incluyen los de la Administración General del Estado, refugios que seguro tendrán un efecto tractor.
8: Pedro Sánchez ha anunciado por su parte que el próximo Consejo de Ministros creará un panel científico de acción frente a la emergencia climática y ha vuelto a hacer un llamamiento a todos los partidos, entidades sociales y ciudadanas para que firmen el Pacto de Estado frente a la emergencia climática, frente al negacionismo o los bulos.
2: Aparte de los incendios en Granada, hoy se sigue hablando del terremoto que se registró ayer de magnitud 3,6, sin daños personales ni materiales, pero muy sentido entre la población. Javier Fuentes.
25: Con epicentro en Armilla se sintió a las 3:39 de la tarde en la capital y el área metropolitana. Unos segundos con sobresalto y casi medio centenar de llamadas al 112. Así lo sintieron los granadinos.
0: Estábamos jugando a un juego de mesa y de repente ha temblado.
1: Pillado en esa siestecilla de después de comer y entonces ha sido...
4: Uy, por el suelo temblando, los cristales también un poco se han movido.
1: Sí, claro, claro que sí. Sí, sí, sí se ha notado mucho.
10: Estábamos en la catedral viendo la exposición que hay ahora y hemos notado el temblor y nos hemos asustado, la verdad.
25: Dos réplicas mucho menores no fueron percibidas y todo quedó en un susto. Desde el Instituto Andaluz de Geofísica recuerdan que hay que saber comportarse ante el riesgo por ser zona sísmica. Escuchamos a Mercedes Feriche.
11: El terremoto causó mucho revuelo, primero por el ruido. Y luego por el tamaño de la vibración, evidentemente, porque un terremoto de 3,6, 3,7 no debería producir tanto revuelo, pero lo produjo por estas características, porque fue muy superficial. Recomendaciones a la población, aquí van a seguir ocurriendo terremotos, vivimos en una zona sísmica y tenemos que saber cómo comportarnos. Lo primero que hay que hacer es no salir corriendo, sino tirarnos al suelo y esperar a que el terremoto pase.
25: Aunque en zona sísmica hay que saber cómo comportarse, lo más importante, quedarse dentro del edificio, no coger el ascensor y una vez fuera, alejarse de las fachadas de los edificios.
2: Son las 2:20 de la tarde.
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2: Adelante, Andalucía se coloca en segunda posición y supera al Partido Socialista como el partido que mejor respuesta da a los problemas de la comunidad. Son datos del barómetro del Centra que deja en el primer puesto al Partido Popular. Inmaculada Carrasco, buenas tardes.
32: Buenas tardes. El 26,7% de los andaluces considera que el PP es el partido que mejor responde a los problemas. Adelante, Andalucía va detrás con el 16,5%. En el barómetro anterior, en el del mes de marzo, esta formación parecía en quinto lugar, por lo que ha avanzado tres posiciones. Tras Adelante se coloca el PSOE con el 12,3%, Vox se queda en el 9,4% y por Andalucía en el 5%. El barómetro no pregunta en esta ocasión directamente por la intención de voto, pero sí sobre la simpatía de los partidos. Si quedan en este orden, PP, PSOE, Adelante, Vox y por Andalucía. Para los andaluces, los principales problemas de la comunidad son la vivienda, la sanidad y el desempleo. El Centra deja también en este caso casi el 70% ha utilizado la inteligencia artificial, sobre todo para el trabajo. Y en plena canícula, pregunta por las vacaciones. Uno de cada tres se quedará en casa y casi el 16% más cree que no podrá viajar.
2: A los datos que deja este barómetro han seguido las políticas de los partidos y el gobierno. El Ejecutivo destaca la preocupación por la vivienda y el PSOE la acusa de inacción. Adelante, subraya los buenos resultados que el Centra da a su formación, Inma.
32: Sí, los resultados del Centra dan confianza a Adelante Andalucía. El portavoz José Ignacio García asegura que aunque tienen los pies en el suelo, les da fuerza para conseguir sus metas.
33: Nuestro objetivo es echar a las derechas. Nuestro objetivo es echar a las derechas, garantizar la sanidad pública, garantizar la vivienda y garantizar los derechos de la gente trabajadora. Y para eso nos queda mucho camino, pero tenemos fuerza, tenemos ilusión y esta encuesta, bueno, pues nos da un pequeño espaldarazo para seguir trabajando para lo verdaderamente importante, que es solucionar los problemas de los andaluces y andaluzas.
32: El PSOE resta importancia a las conclusiones de esta encuesta y asegura que el gobierno la hace a su medida para justificar su pacto con Vox. Rodrigo Sánchez Haro.
34: Este momento es un salvavidas de Moreno Bonilla. No olvidemos que hace 4 días ha firmado un pacto con los negacionistas climáticos, que ha mandado al Senado a una antiabortista. O sea, que y la gente está preocupada por eso y en definitiva es un salvavidas ahora mismo. Ellos mismos se hacen en el Centra, se hacen la encuesta y ellos mismos se responden.
32: El principal problema para los andaluces en esta encuesta es la vivienda. El vicepresidente y consejero de Presidencia, Antonio Sanz, asegura que es una prioridad para el gobierno.
3: La vivienda es una auténtica prioridad de esta legislatura, de ahí que el presidente le haya dado la importancia de vida creando esa consejería propia, ¿no? Creo que es un avance y que espero y confío y deseo buenos resultados para mejorar las capacidades que la población andaluza tenga en materia de acceso a la vivienda, ¿no?
32: San señala además el creciente interés de los andaluces en la inteligencia artificial.
2: En política nacional, el gobierno ha acordado posponer la aprobación del Real Decreto Ley de Vivienda que tenía previsto abordar este martes en el Consejo de Ministros y dejarla para el mes de septiembre. Lo hace ante la falta de apoyos parlamentarios para su convalidación en el Congreso. El Ejecutivo no cuenta con los votos necesarios. María Martín, buenas tardes.
13: Buenas tardes. La portavoz socialista Montse Mínguez asegura que se van acercando posturas, pero el gobierno se encuentra con dos escollos.
14: Por un lado, las comunidades autónomas no están pedaleando al mismo ritmo que lo hace el gobierno de España. La clara evidencia es que el señor Illa está aplicando la ley de vivienda y en Cataluña los precios de la vivienda están bajando de alquiler. Y el otro, como ustedes saben, es el Parlamento, en el que son muchos los partidos políticos con los que tenemos que ponernos de acuerdo y evidentemente cada uno tiene su posición.
13: Sus socios de gobierno afean al Partido Popular que no se siente a negociar, como sí hace el resto, y piden rapidez porque los ciudadanos esperan. Escuchamos a Ernest Urtasun.
15: Que vayamos lo más rápido posible, porque hay muchas familias en estos momentos que están esperando a que esto se apruebe. Muchas personas que están esperando que se apruebe su prórroga. Muchas personas y vecinos que están esperando que la regulación de temporada tenga la regulación que tiene que tener. Muchas personas que están esperando también que la fiscalidad de los pisos turísticos sea justa. La gente está esperando urgentemente, necesita ante lo que es la principal emergencia social de nuestro país, este decreto.
13: Podemos ya exigió que el gobierno eliminase los artículos de reforma de ley del suelo porque a su juicio supone incrementar pelotazos urbanísticos y especulación. Si se mantuvieran, su portavoz Pablo Fernández asegura que sería una temeridad.
16: Llevar el decreto al Consejo de Ministros con su redacción actual sería una auténtica temeridad. Sería tomar como rehenes a los inquilinos y a los millones de personas que a día de hoy no pueden ni comprar una casa ni alquilar una vivienda y utilizarlo para intentar colar esta reforma de la ley del suelo sobre texto de intentar mejorar la situación de inquilinos y de posibles compradores.
13: Y por parte del Partido Popular, Cuca Gamarra, vicesecretaria general, afirma que es la demostración de que este gobierno no puede gobernar y lleva 8 años sin dar solución a este problema.
17: 8 años en los que ha convertido la vivienda en el principal problema de los españoles que no pueden acceder a ella. Porque sus políticas son equivocadas. Suben los precios y reducen además la oferta por la inseguridad jurídica.
13: Por lo pronto, la medida estrella del gobierno para cerrar el curso deberá esperar.
2: Son las 2:27.
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2: La acusación popular rebaja de 24 a 13 años la petición de cárcel para Begoña Gómez, la mujer del presidente del gobierno. También rebaja su petición para su asesora Cristina Álvarez para que inicialmente

0: juicio que indaga en el presunto espionaje orquestado en 2013 por el Ministerio del Interior del gobierno de Mariano Rajoy para robar información al extesorero del Partido Popular, Luis Bárcenas, y obstaculizar la investigación sobre la contabilidad opaca en el seno del partido. En esta jornada, el letrado García Cabrera, que defiende a Villarejo, ha pedido su absolución y sustancia que Bárcenas creó Kitchen junto a un grupo de periodistas.
1: Este es un caso cuasi periodístico, que el famoso caso Kitchen, que nunca existió como tal nombre, se creó por el señor Bárcenas a través de un grupo de periodistas que él hábilmente movilizó.
0: Otras defensas también han incidido en la falta de credibilidad de Luis Bárcenas. La Fiscalía Anticorrupción pide la pena más alta, 19 años para el comisario. Asimismo, pide 15 años para el exministro del Interior, Fernández Díez, la misma para Martínez, Pino y Gómez Gordo, mientras que para Ríos solicita 12 años y medio. Y la pena más baja sería para Martín Blas, con 2 años y medio.
2: Además, la titular del juzgado de instrucción número 24 de Barcelona ha procesado a los 3 agentes de los Mossos de Escuadra investigados por ayudar a Carles Puigdemont en su fuga del 8 de agosto del 2024. Así lo ha decidido la magistrada después de que la Audiencia de Barcelona corrigiera el archivo provisional y ordenara reabrir la causa al ver suficientes indicios de delito para que llegue a juicio. En el auto, la jueza concluye que se ha podido constatar indiciariamente que los 3 agentes que realizaron los actos coordinadamente para evitar la detección y posibilitar la fuga de Puigdemont. Un apunte más: la nueva gerente del SAS, del Servicio Andaluz de Salud, María de los Ángeles García Rescalvo, está procesada por un presunto delito de prevaricación administrativa y otro de acoso laboral, en un caso en el que la jueza ha dictado apertura de procedimiento y en el que la Fiscalía ha pedido su archivo. El caso se produjo cuando García Rescalvo era gerente del Virgen de las Nieves de Granada y suspendió en el 2020 un proceso selectivo para un puesto de responsabilidad en el centro. Fuentes del gobierno andaluz han subrayado que el caso se ha archivado ya 2 veces y que se está a la espera del archivo definitivo, así como de que no se trata de un caso de corrupción, sino de un asunto personal. Son las 2:31, vamos a conocer la situación del tráfico en Andalucía. Lo hacemos con el portavoz de la DGT, Darío Carnicero. ¿Qué tal? Buenas tardes.
3: Buenas tardes. En estos momentos se encontrarán complicaciones especialmente en la provincia de Cádiz, en la A7 a la altura de Guadacorte, en el acceso a Algeciras. También se complica la circulación en la entrada a Cádiz por la A4 a la altura de San Fernando. Retenciones además en Málaga, en la A7 en Marbella y San Pedro Alcántara, ya en dirección Estepona. Y se complica la circulación en la provincia de Jaén, en la A44 a la altura de Cambil y Carchelejo, ya en dirección a la capital jienense.
2: Esta es la situación que tenemos a esta hora del mediodía. Le vamos a contar una historia y tiene que ver con un nuevo incidente, no en las carreteras, pero sí en los trenes, esta vez en la provincia de Granada, aunque sus pasajeros tuvieron que ser atendidos ayer domingo desde la estación Linares Baeza de Jaén. Tiene todos los detalles nuestra compañera Pilar Mariscal.
4: Ante la petición de colaboración de Renfe, el Ayuntamiento de Linares tuvo que atender a los viajeros del tren Huércal-Vega-Madrid, afectado por una incidencia técnica durante su trayecto. Se repartieron bocadillos y bebidas en la estación Linares Baeza. El tren estuvo detenido desde las 5:20 de la tarde en la provincia de Granada, entre Huélago y Moreda, localidad que cuenta con una estación de ferrocarril histórica que funciona como un nudo de comunicación clave para las conexiones de media distancia en la zona norte de Granada. Una zona muy oriental, ya cercana al límite con la provincia de Jaén. Una avería en la locomotora que tuvo que hacer uso de un cabezal de socorro, lo que retrasó el trayecto unas 3 horas. Según informa Renfe, los pasajeros permanecieron en el interior del tren con aire acondicionado y recibieron agua y bocadillos desde la estación Linares Baeza.
2: Gracias, Pilar. Hablamos ahora del campo andaluz.
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1: El Gobierno central confirma que las ayudas a los regantes del entorno de Doñana llegarán esta semana. Así lo ha confirmado la subdelegada del Gobierno en Huelva, María José Rico, quien ha asegurado que se han presentado más de 500 solicitudes para agotar una primera partida de 28 millones y medio. Manuel Delgado.
2: El objetivo es que nadie que cumpla los requisitos de esta convocatoria se quede fuera. Los agricultores se pueden beneficiar de hasta 70.000 euros por hectárea para regularizar sus tierras. La Plataforma en Defensa de los Regadíos del Condado critica el retraso en el pago de estas ayudas 2 años y medio después de la firma del acuerdo entre el Gobierno de España y la Junta de Andalucía. El portavoz de la plataforma, Manuel Mora.
3: Nuestro descontento por esos requisitos que consideramos a una auténtica locura, que no son realmente requisitos que invaliden lo que es la petición de los agricultores, y sobre otras cuestiones relacionadas con las ayudas.
2: Con estas ayudas se apuesta por la renaturalización de Doñana, se suprimen pozos ilegales y se intenta que el acuífero que abastece a Doñana no se resienta. Todo ello sin olvidar el desarrollo socioeconómico de los pueblos de la zona, que son 14, de los cuales 8 pertenecen a la provincia de Huelva.
1: Le vamos a hablar ahora del preacuerdo sobre el convenio de la vida al que llegaron la pasada semana los sindicatos y la patronal en Jerez. Hay diferencias entre los sindicatos y las organizaciones agrarias. Pilar Lara.
4: Un mismo acuerdo, distintas perspectivas, y es que a falta de redacción y firma definitiva del acuerdo entre las partes, las fuerzas sindicales lo ven como una mera formalidad y las organizaciones agrarias como ASAJA no lo definen así. Luis Ramírez, secretario general de ASAJA Cádiz, dice esto.
5: En definitiva, que hasta que no se firme este preacuerdo no existe absolutamente nada, no hay ningún tipo de acuerdo ni nada de lo que informar. Y consideramos que publicar la nota en prensa sin tan siquiera habernos informado, pues no es la manera más correcta de proceder por el respeto a las diferentes organizaciones y a los socios que representamos.
4: La opinión de COAG al respecto es algo más optimista. Miguel Pérez, secretario de COAG Cádiz.
6: Y bueno, que no ocurra como en otras ocasiones, que luego hay tensiones, que además luego las revisiones y los convenios firmados a futuro hay que aplicarlo retroactivamente y todo es una auténtica incomodidad. Es una buena noticia, yo creo que para el conjunto, para el sector.
4: Recuerden que según Comisiones Obreras y UGT, en el convenio de viticultura destaca la revisión salarial vinculada al IPC con garantía en relación al salario mínimo interprofesional, aplicándose la subida que resulte más ventajosa.
1: La agricultura y ahora la pesca en la costa de Huelva se ha suspendido la pesca de la caballa. La flota de cerco de Isla Cristina está atravesando una de las campañas más complicadas que se recuerdan por la práctica ausencia de este producto tan valorado y demandado en verano. Pepa Rubio.
7: Una situación crítica después de que a principios de julio el sector pesquero celebrara una misa a su patrona, la Virgen del Carmen, para pedir ayuda y visibilizar la difícil realidad que atraviesan. Las capturas no han alcanzado ni el 10% de lo que era habitual en estas fechas, una circunstancia que mantiene amarrada la flota al no resultar rentable salir a faenar. Jesús Hermoso es pescador en Isla Cristina.
8: Claro, al coste que está el gasoil, la seguridad social de toda la tripulación, eso genera un gasto que es insostenible porque es que no hay.
7: Desde la cofradía de pescadores de Isla Cristina dicen que los pocos ejemplares que logran traer algunos barcos son capturas insuficientes para mantener la actividad. Mariano García, patrón mayor de la cofradía de pescadores de Isla Cristina.
9: No sabemos si son temas biológicos o que son, como ocurre en esta y en otras especies, ciclos anuales que hay afloramiento y luego hay una pérdida de la misma.
7: Ante este escenario, el sector continúa reclamando medidas que ayuden a garantizar su futuro.
1: Y desde el mar nos llega también esta última hora. El Ayuntamiento de Tarifa acaba de informar que se levanta la restricción de no poder bañarse en la playa de Alanterra. Raquel Fernández.
10: Así lo ha indicado el concejal delegado de playas del consistorio tarifeño, Nacho Trujillo. Recordemos que la medida fue tomada por la Delegación Territorial de la Consejería de Salud este pasado viernes después de detectar E. coli y enterococos intestinales en la playa. El ayuntamiento no descarta que la causa se encuentre en un vertido ilegal. Por su parte, vecinos y propietarios de Alanterra han manifestado públicamente su preocupación e indignación por el abandono que sufre la zona desde hace años por parte de las administraciones competentes. La Junta de Andalucía y el Ayuntamiento de Tarifa, por lo que piden su actuación de forma inmediata, para lo que están recogiendo firmas. Critican que el cierre temporal del baño es consecuencia de este abandono. Además, Verdes de Europa Tarifa reclaman una actuación coordinada entre el Ayuntamiento, la Junta y la Administración General del Estado que resuelva las deficiencias del sistema de saneamiento y depuración, que garantice tanto la calidad ambiental como la seguridad sanitaria de vecinos y visitantes. Aseguran que la situación es consecuencia de la inacción institucional.
1: Son las 2:39. Desde hace casi 40 años, una madre de Huelva vive con la incertidumbre de no saber si la hija que creía haber perdido al nacer fue en realidad un caso de bebé robado. Hoy han llevado a cabo su exhumación, Pepa.
7: La exhumación ha tenido lugar en el cementerio de Moguer. Allí ha estado presente la madre, Paqui Márquez. Aquel 16 de febrero de 1987, en el antiguo hospital Manuel Lois de Huelva, le comunicaron que había dado a luz una niña sin vida. Paqui asegura que nunca vio a su bebé. Hoy, casi 40 años después, busca respuestas a la duda que la ha acompañado toda la vida.
11: Analizar, y si es mío, pues es mío. Y descanso, que no está, pues empezaré a buscar.
7: A sus 72 años y madre de otros tres hijos, Paqui quiere conocer si el bebé que se encuentra en el cementerio de Moguer corresponde a su primera hija. Habrá que esperar 3 meses para que los análisis del laboratorio arrojen un resultado. Desde la asociación SOS Bebés Robados de Huelva aseguran que en la provincia hay unos 200 casos similares al de esta madre onubense.
1: Y Juana Rivas ha reaparecido hoy públicamente para denunciar que lleva un año sin tener noticias de su hijo menor desde que el niño regresó a Italia con su padre, Francisco Arcuri, en cumplimiento de una resolución judicial. En Sevilla, el ayuntamiento mantiene cerrado un parque de la ciudad por la presencia de salchichas con objetos punzantes dirigidos a perros. Lipasán está limpiando la zona y la Policía Nacional ya ha recibido la denuncia correspondiente, Isabel Campos.
12: La denuncia interpuesta por los dueños de algunos animales señala que un perro ha tenido que ser intervenido tras ingerir una salchicha con un clavo, hechos que han ocurrido en un parque no habilitado para animales y que es un foco de conflicto entre los vecinos.
13: Hemos estado quejándonos sobre todo por el derecho al descanso, porque los perros estaban aquí sin correa, siguen estando sin correa y ladridos desde las 8 de la mañana hasta que se cierra el parque. Que...
14: Yo no quiero que le pase nada a los animales, pero sí es verdad que aquí llegan al parque como si el parque fuera para los perros.
15: Y ahora hay un sociópata que piensa que puede arreglar eso con salchicha, con claves y eso.
12: Desde el ayuntamiento, la delegada del distrito, Angie Moreno, pide responsabilidad.
16: Bajo ningún concepto vamos a tolerar este tipo de conductas y saben perfectamente que cualquier queja que tengan sobre el parque pues pueden venir al distrito a comunicarlo.
12: El ayuntamiento ha presentado una denuncia ante la Policía Nacional. Hace un mes tuvo que clausurar otro parque por hechos similares.
1: Vamos ahora con una campaña que se llama Sol y piel sana no son incompatibles. La ha presentado esta mañana en Almería el consejero de Sanidad. Es una nueva campaña de protección de la piel. Belén Nieto.
17: El melanoma se ha incrementado en el último año un 10% en Andalucía, de ahí que la información y prevención sea un pilar fundamental. Esta mañana el consejero de Sanidad ha presentado en Almería, en el Paseo Marítimo, la nueva campaña. Lleva por título Sol y piel sana no son incompatibles. Pretenden con ello promover hábitos seguros de vida y reforzar la prevención. Antonio Sanz, consejero de Salud.
18: Esta campaña son acciones, como ven, a pie de calle en todas las provincias. Durante esta semana vamos a desplegar por toda Andalucía, en playas, en plazas, en centros comerciales, en residencias de mayores, en paseos marítimos, en parques, en centros deportivos, diferentes puntos informativos en los que profesionales sanitarios y monitores de la Asociación Española contra el Cáncer van a facilitar información preventiva sobre exposición solar, van a trasladar recomendaciones de protección, van a realizar acciones acerca de la importancia de revisarnos la piel.
17: Quieren hacer especial incidencia en personas mayores, recomendarles que hagan revisiones periódicas. El año pasado se registraron en Andalucía 3.021 nuevos casos de cáncer de melanoma, de ahí que el cuidado y la prevención sean fundamental. En este sentido, el consejero ha anunciado que a lo largo de este año se va a aprobar una nueva ley de garantía del sistema público sanitario para fortalecer y mejorar su rodaje.
1: Volvemos a Jerez, donde la reina Letizia ha realizado su primera visita oficial y ha presidido la reunión anual de directores del Instituto Cervantes. Ha sido en los museos de la Atalaya donde ha estado Pablo Cosano.
19: Doña Leticia no ha intervenido en Jerez, donde se ha limitado a presidir esta jornada inaugural que reúne a los más de 100 directores de las sedes del Instituto Cervantes en 56 países, donde se defiende y promueve el español. El director general de la institución, Luis García Montero, se ha referido a los esfuerzos que hay que hacer en lugares como Estados Unidos, donde se ha eliminado de los idiomas oficiales de la Casa Blanca, a pesar de haber 60 millones de estadounidenses hispanohablantes.
20: El español, por mucho que se intente prohibir, está presente y tiene que ver con, como hemos visto, en la cultura, en las actividades musicales, en fenómenos como el que hemos visto de Bad Bunny y en toda la conciencia diaria de la sociedad norteamericana que considera la multiculturalidad y el español como algo muy importante.
19: El acto de apertura en Jerez lo ha cerrado el presidente de la Junta, Juan Manuel Moreno Bonilla, quien ha defendido el andalucismo de nuestro propio idioma.
21: Andalucía es cultura y celebra orgullosa el protagonismo lingüístico y cultural español, que ella misma tanto contribuyó a crear, a fomentar, a compartir y enriquecer.
19: Las jornadas de trabajo del Instituto Cervantes se van a prolongar dos días más, con actos además en Rota y Cádiz y actividades específicas sobre Caballero Bonal y Fernando Quiñones.
1: Y allí Luis García Montero ha anunciado que todo está preparado para reabrir el Instituto Cervantes en Gibraltar.
20: Lo tenemos todo preparado y estudiado, incluso hemos puesto una partida en los presupuestos de este año para poner en marcha la apertura del centro de Gibraltar y que pueda ponerse en marcha a partir del curso que viene.
1: Ya funcionó ese instituto entre el 2011 y el 2014. Las 3 menos cuarto llega la información más cercana.
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23: Hola, buenas tardes. La Guardia Civil ha detenido a 3 personas por robar droga a narcotraficantes, provocando accidentes de carretera. Desde varios pueblos de Sevilla se organizaba esta logística. Precisamente hoy la policía ha aumentado su plantilla con la incorporación de más de un centenar de nuevos agentes en nuestra provincia. En la capital, un nuevo parque, el de la Rosaleda, está cerrado porque han aparecido salchichas con agujas para dañar a los perros. Se está limpiando y esta tarde habrá una concentración contra la construcción de una mezquita cuyo proyecto se aprueba mañana, lo hace el Ayuntamiento, y esta mañana se ha inaugurado la placa de Luis Cernuda en el Paseo de los Poetas de la Generación del 27. El tráfico hasta ahora, Manolo García, buenas tardes.
24: Pilar, buenas tardes. Tráfico complicado en los alrededores de la capital, retenciones de 8 kilómetros entre otros, 8 kilómetros en el puente Reina Sofía y la Pañoleta, sentido Huelva, 2 kilómetros en el nudo de la Gota de Leche, sentido Ronda Urbana Norte y 3 kilómetros en el acceso a las de las 6:30 a la A49. Ya en el interior de la capital, tráfico intenso en Ronda Urbana Norte en ambos sentidos, en la entrada por el puente del Alamillo y en la salida por Juan Pablo II y el Patrocinio.
23: 2:46.
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23: La Guardia Civil y Vigilancia Aduanera han desarticulado una organización de narcos dedicada a cometer vuelcos de droga. Hay 3 detenidos en Sevilla y 8 en Granada. Utilizaban vehículos robados para provocar colisiones con otros coches de narcotraficantes. Así les obligaban a bajar y fuertemente armados y haciéndose pasar por agentes de seguridad les robaban. Los agentes han registrado 35 locales y viviendas, casi todos en Granada, pero como cuenta el portavoz de la Guardia Civil, José Ramón Lizar, desde nuestra provincia, concretamente desde Utrera, Alcalá de Guadaira y Carmona, se daba cobertura logística.
27: Este grupo disponía de una compleja infraestructura logística que incluía la falsificación de matrícula y el suministro de vehículos robados desde la provincia de Sevilla. Con estos vehículos llegaban a colisionar con otros de otras organizaciones para hacerlo detenerse y haciéndose pasar por agentes de la Fuerza y Cuerpo de Seguridad del Estado mediante el uso de uniforme y chalecos policiales, intimidaban y agredían a los ocupantes para robarles la droga que transportaban o incluso los propios vehículos.
23: Una importante operación de la Guardia Civil. Justo en este lunes se han incorporado 136 policías nacionales a nuestra provincia, la mayoría a la Unidad de Seguridad Ciudadana. Dice el subdelegado del Gobierno Central en Sevilla, Francisco Toscano, que la tasa de criminalidad está bajando desde hace 24 meses consecutivos y esto tiene mucho que ver con el aumento de los efectivos.
2: En concreto, durante este año se han convocado 2.704 plazas nuevas en el conjunto del territorio nacional y el objetivo es que en los próximos años se siga aumentando los recursos humanos, los recursos materiales, así como los desarrollos tecnológicos y la capacidad de prevención y de planificación de la Policía Nacional y el resto de miembros de las fuerzas y cuerpos de seguridad.
23: En la capital, operarios del Ipasán revisan hoy el parque de la Rosaleda junto a la carretera Carmona por la existencia de salchichas con agujas para dañar a los perros. El ayuntamiento mantiene cerrado el espacio y ha presentado una denuncia ante la Policía Nacional. Isabel Campos.
3: En la zona los residentes lamentan lo ocurrido, pero recuerdan que no es la primera vez que se suceden estos hechos. Este parque no está habilitado para animales y muchos se quejan de las molestias que ocasionan.
4: Una afluencia de perros, ladridos, que hacían sus necesidades en la parte de los niños, los columpios, todo lleno de orines, de eso es lo que los quejamos nosotros.
5: Hay una harta de perros, yo creo que esta gente nunca la ha podido traer al parque, mis nietos, por los perros que había ahí.
15: Y ahora hay un sociópata que piensa que puede arreglar eso con salchichas, con claves y eso.
3: Desde el ayuntamiento, la delegada del distrito San Pablo Santa Justa, Angie Moreno, pide responsabilidad.
16: Llamamos a la responsabilidad vecinal, bajo ningún concepto vamos a tolerar este tipo de conductas y saben perfectamente que cualquier queja que tengan sobre el parque pues pueden venir al distrito a comunicarlo.
23: Y la plataforma No a la Mezquita ha convocado a las 8 de la tarde una concentración en los terrenos de la avenida Victoria Domínguez, en el barrio de La Oliva, donde se construirá el centro religioso. Además, el grupo municipal de Vox en el ayuntamiento ha empezado una campaña de recogida de firmas contra esta mezquita.
3: Mañana la Gerencia de Urbanismo aprobará el proyecto que tiene el respaldo de todos los grupos, excepto de Vox, cuyo portavoz Gonzalo García de Polavieja, tras reunirse hoy con los vecinos, ha insistido en que agotará todos los recursos para paralizar su construcción.
6: La manifestación convocada esta tarde es una muestra de que existe un malestar social que las administraciones, en especial el Ayuntamiento de Sevilla, no pueden ignorar. Nuestra obligación como representantes públicos que somos es estar a su lado, escuchar sus inquietudes y exigir que cualquier decisión de esta trascendencia se adopte con la máxima transparencia y contando con la opinión de los vecinos. Aún hay tiempo para evitarlo.
3: El Partido Popular ha confirmado que saldrá adelante, considera que cumple con todos los requisitos urbanísticos. El portavoz del PSOE, Antonio Muñoz, advierte de que de no aprobarse sería prevaricar.
8: En una operación privada de compraventa de suelo, si tiene todos los informes administrativos, urbanísticos, legales favorables, no darla supondría una prevaricación. Por tanto, si el expediente es correcto, ¿cuál sería el motivo para no darle la licencia? Cuestiones ideológicas que no se dirimen en un expediente administrativo.
23: El portavoz del PSOE, Antonio Muñoz, que hoy ha ratificado su decisión de ser el candidato a la alcaldía en las próximas elecciones municipales.
8: Con rotundidad que voy a ser candidato y que estoy seguro que voy a recuperar la alcaldía.
23: Y esta tarde en Los Molares, pleno extraordinario para la renuncia del actual alcalde José Beira, que será el candidato del PP a Dos Hermanas. Le tomará el relevo el hasta ahora delegado de Obras, Parques y Jardines, Jaime Rubio. Los plenos se van a celebrar esta tarde noche en Los Molares. Beira se ha despedido así en redes sociales de sus vecinos.
9: Me retiro de este cargo cumpliendo y sobre todo dejando cumplido un programa electoral que salió del pueblo para el pueblo, que salió de ese Consejo de Ciudad lleno de ilusión para transformar Los Molares.
23: Y les contamos también que la Autoridad Portuaria de Sevilla ha licitado por 2,3 millones de euros la prolongación del ferrocarril hasta la terminal de líquidos, una actuación que reforzará la capacidad ferroviaria del puerto sevillano con una vía para trenes de hasta 750 metros. Además, el Ministerio de Transporte va a invertir casi 2 millones y medio de euros en el cerramiento de la red ferroviaria de Sevilla mediante vallados perimetrales que van a evitar el paso de personas y animales. 2:52 p.m.
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23: El Hospital Virgen del Rocío atiende a más de 350 pacientes al año con cáncer de cabeza y cuello. Tiene una consulta multidisciplinar para estos tumores. Es un modelo pionero en España que busca la alta resolución, está basado en eso y en el acto único. En este Día Mundial del Cáncer de Cabeza y Cuello, el jefe de cirugía maxilofacial, José Luis Gutiérrez, ha señalado que este tipo de cáncer es el sexto más frecuente en España. La mortalidad es alta, supera el 50%, pero sobre todo es porque suelen diagnosticarse muy tarde.
11: Para ello hay que estar especialmente atento a cualquier signo o síntoma que suponga un bulto inadecuado, desconocido, ulcerado, molesto, que sangre en la cavidad oral, a veces una simple ulceración o un cambio de color.
23: Y Sevilla se prepara para la celebración. Hablamos ahora de cultura, el próximo año el centenario de la generación del 27 que tuvo su origen en la capital. Hoy se ha inaugurado una placa dedicada a Luis Cernuda en la calle Tetuán, en el Paseo de los Poetas. Lo ha hecho el alcalde José Luis Sanz.
12: Hoy le toca pues seguramente al más universal de la generación del 27, que es Luis Cernuda. ¿Qué mejor iniciativa para conmemorar esa generación que el convertir esta calle Tetuán en la calle de los poetas, para que todas esas generaciones venideras puedan ver que esa generación única e irrepetible de poetas del 27 salió de aquí, del Ateneo?
23: En ese paseo también estará Francisco Infantes Florido, cuya obra se llama El Fauno Encendido. Se va a representar el 16 y el 17 de octubre en el Alcázar, en una adaptación que ha hecho el compositor Manuel Barbizo.
13: Un proyecto muy, muy, muy ambicioso. Es mucho más que un ballet, danza española. Contamos con una orquesta sinfónica de gran formato. Rocío Ignacio, que va a ser la soprano. Esperanza Garrido, que va a ser la cantadora. Y Andrés Sánchez Yoglar, que va a ser...
23: Las entradas serán gratuitas.
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1: A las 3 menos 5 resumimos lo más importante del día con Ausi Contreras. Buenas tardes.
14: Buenas tardes, Charo. Arde el corazón de España por quinto día y el humo de esos incendios ha alcanzado varias zonas de Andalucía. La situación mejorará hoy gracias a la entrada del viento de Levante. Sobre los riesgos para la ciudadanía, la Junta ha puesto en marcha una campaña para evitarlos, como ha anunciado su vicepresidente Antonio Sanz.
17: Es momento para trabajar unidos, es momento para demostrar que las comunidades autónomas somos Estado. Por tanto, todos tenemos que contribuir a la lucha contra los incendios forestales, de ahí que Andalucía, y no solo Andalucía, sino prácticamente las comunidades autónomas, estemos respaldando plenamente un incendio tan terrible. Lógicamente, la solidaridad es fundamental.
14: Nuestra comunidad presta medios a esos incendios de Madrid, Toledo y Ávila, donde 90.000 personas están confinadas o desalojadas. A este mediodía Interior ha lanzado un nuevo es alert para desalojar Valdequemada, de cerca de 900 habitantes, ante el avance del incendio de la Sierra Oeste de la capital. El ministro del Interior asegura que hoy y mañana serán claves, porque el miércoles puede empeorar debido a la entrada de la cuarta ola de calor de este verano.
18: Hoy y mañana son unos días absolutamente centrales. Lo digo porque a partir del miércoles las prevenciones climatológicas son realmente negativas desde el punto de vista de poder actuar contra el fuego.
14: También seguimos pendientes del incendio del Val de Uxó en Castellón, que ya ha arrasado más de 7.000 hectáreas y mantiene a unas 16.000 personas desalojadas y 64.000 confinadas mientras avanza sin control. Pedro Sánchez ha visitado la zona y ha anunciado que el Consejo de Ministros de mañana martes creará un panel científico de acción frente a la emergencia climática, un órgano formado por expertos que ayuden a anticipar riesgos y desarrollar políticas frente al cambio climático.
19: Un órgano asesor formado por algunos de los mejores y las mejores investigadoras de investigadores de nuestro país. Su tarea, será ayudarnos a anticipar los riesgos, por supuesto también a evaluar las políticas públicas y a orientar decisiones con rigor, con independencia y con conocimiento.
14: Hoy hemos conocido los últimos datos del barómetro del Centra. Adelante Andalucía se coloca en segunda posición y supera al PSOE como partido que da mejor respuesta a los problemas de la ciudadanía. Centra deja en primer puesto al Partido Popular. También le hemos contado la historia de una familia onubense que investiga si le robaron un bebé recién nacido en 1987. Hoy se ha abierto la tumba en la que presuntamente estaría enterrada ese bebé, en la que han hallado restos humanos que ahora serán analizados. Paqui Márquez es la madre.
2: Analizar, y si es mío, pues mío. Y descanso, que no está, pues empezaré a buscar.
1: La voz de Paqui Márquez. Vamos a contarle otras noticias del día. El año que viene se va a celebrar el centenario de la generación del 27. La ciudad hispalense se prepara para ese centenario con el proyecto del Paseo de los Poetas, en el que hoy se ha inaugurado una placa a Luis Cernuda. Manuel García.
4: El poeta sevillano Luis Cernuda fue uno de los más destacados de la generación del 27 y desde hoy cuenta con una placa en el Paseo de los Poetas, que se sitúa en la céntrica calle Tetuán de la capital hispalense. El alcalde José Luis Sanz ha inaugurado esta placa dedicada a Cernuda, destacando su figura y explicando el objetivo que tiene este Paseo de los Poetas.
20: Hoy le toca, pues, seguramente al más universal de la generación del 27, que es Luis Cernuda. ¿Qué mejor iniciativa para conmemorar esa generación que el convertir esta calle de Tetuán en la calle de los poetas, para que todas esas generaciones venideras puedan ver que esa generación única e irrepetible de poetas del 27 salió de aquí, del Ateneo, salió de aquí, de la ciudad de Sevilla?
4: Se trata de la segunda placa del Paseo de los Poetas. La primera se dedicó a Ignacio Sánchez Mejías el pasado mes de junio. Fue iniciativa del torero que el grupo de poetas de la generación del 27 se reuniera en Sevilla para conmemorar el 300 aniversario de la muerte de Góngora.
1: Música de Ara Malikia, que esta noche dará un concierto en el Auditorio Stan Live de Marbella a partir de las 10 de la noche. Aquí termina Andalucía a las 2, en la producción Petri Martín, en la realización Manuel Fernández. Que tengan ustedes una feliz tarde.
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1: El matagallo es una planta aromática de la familia de las labiadas. Es un arbusto de hoja perenne que encontramos en el recorrido del Guadalquivir. Lo conocerán porque tiene unas hojas de color claro, rugosas, lanudas y muy carnosas. Sus flores también son peculiares. Tienen la corola con dos labios de color rosa púrpura y están distribuidas en pisos a diferentes alturas del tallo. Es posible verla en floración desde finales de febrero hasta ya bien entrado el verano. Recibe otros nombres como mechera, matulera, cresta de gallo y colorada. Es muy abundante en la serranía de Ronda, en Málaga, cerca del río Corbones, que es un afluente del Guadalquivir. El matagallo es una de las plantas más reconocidas por sus múltiples propiedades. Los griegos en la antigüedad ya la usaban. Su nombre científico, Plomis purpurea, deriva de plos, llama, ya que con sus hojas enrolladas hacían las mechas para los candiles de aceite. Como sus hojas tienen pelos y son rugosas, se usaban también como esponja para exfoliar la piel e incluso como estropajo. En las alpujarras granadinas se empleaba el matagallo para limpiar la grasa de los cacharros de las matanzas. Y más usos del matagallo. Las hojas se han usado como sustitutivo del tabaco y las flores, muy dulces, eran a veces las únicas golosinas de los niños. Entre otras propiedades curativas, se recomienda para las hemorroides, el hígado y los riñones. En infusión ayuda a eliminar los cálculos renales. Hemos encontrado además que se puede utilizar para fabricar un jarabe contra el resfriado y la tos. Es buen pasto y buen combustible. Y por si fuera poco, el matagallo es ornamental. Últimamente se está poniendo de moda en jardinería por su gran resistencia a la sequía.
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1: Macharabiaya, el pequeño Madrid del siglo XVIII. Situada en la comarca de la Charquía, Macharabiaya surge de una antigua alquería árabe llamada Machar Ibn Yaha. La agricultura es la base de su sistema productivo y la iglesia de San Francisco y la crista de la familia de los Gálvez son los pilares de su catálogo patrimonial. La expulsión morisca trajo como consecuencia el despoblamiento de la villa, pero tras la repoblación, Macharabiaya vivió su época de esplendor en el siglo XVIII gracias a una familia, los Gálvez.
2: La familia Gálvez fue unos personajes ilustrados que a finales del siglo XVIII residían aquí en Macharabiaya, y de la mano de José de Gálvez, una persona muy brillante, hizo carrera primero jurídica y después política en Madrid, y como buen ilustrado arrastró del resto de hermanos y sobrinos que, sin duda, aparte de la influencia familiar, pues tenían una gran valía. Y durante un periodo muy corto de tiempo, porque en realidad fueron prácticamente 35-40 años, situaron a Macharabiaya como el pequeño Madrid, porque ellos querían que su pueblo de natal pues estuviera a la altura de lo que ellos estaban alcanzando en la administración.
1: Gracias a los Gálvez, Macharabiaya tuvo un banco agrícola, un colegio, la primera escuela pública gratuita y mixta de España y la Real Fábrica de Naipes, que tenía el monopolio de la venta de cartas de juego en todo el territorio de las Indias Españolas, llegando a alcanzar una producción superior a los 30.000 mazos anuales. Todos los miembros de la familia Gálvez ocuparon importantes cargos tanto en España como en América. Uno de ellos, Bernardo, fue virrey de Nueva España y gobernador de Luisiana, y jugó un papel fundamental en la independencia americana, ya que dirigiendo a los colonos contra los ingleses en Florida, ganó la batalla de Pensacola. En honor a su paisano, desde 2009 Macharabiaya celebra el 4 de julio. Se trata de una fiesta singular declarada de interés turístico por la Diputación de Málaga. En la actualidad, Macharabiaya es refugio de numerosos artistas. El gentilicio de Macharabiaya es Macharatungo.
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1: Seguro que han oído más de una vez que somos polvo de estrellas. No es solo una frase poética. Desde el calcio de nuestros huesos hasta el hierro de nuestra sangre se formaron hace miles de millones de años en el interior de una estrella. Los elementos químicos que sustentan nuestra vida se desarrollaron durante el Big Bang o después en los núcleos de las estrellas. Cuando éstas explosionaron, lanzaron al espacio elementos y sustancias. Con esos ladrillos se formaron planetas y vida. Así que sí, podemos decir que somos polvo de estrellas. Le preguntamos al catedrático de Física Molecular de la Universidad de Sevilla, Manuel Lozano Leiva, ¿de qué estamos hechos realmente?
2: De sustancias que están constituidas de moléculas, y las moléculas están hechas de átomos, y esos átomos tienen en su interior un núcleo. Y todo eso, mira qué bonito, proviene de las estrellas, porque aquí no se pudo formar.
1: Así es, ni el carbono, ni el nitrógeno, ni el oxígeno, ni el hierro. Todo lo necesario para la evolución y la vida nos viene de ahí fuera. Se formó en las calderas de los núcleos estelares.
2: Así que estás hecha de átomos que se sintetizaron en las estrellas y que llegaron hasta aquí después de que se murieron, explotaron, vagó una nube enriquecida de metales pesados, cuajó en una estrella como el Sol, y de esa estrella salieron jirones que terminaron siendo planetas, en algunos de los cuales, como la Tierra, salieron bichitos que después evolucionaron hasta animales, y algunos de ellos salieron listos como nosotros.
1: Buen resumen, el macrocosmos se sintetiza en usted mismo. Para los científicos, la frase somos polvo de estrellas tiene todo el sentido, tanto que se preguntan de qué estrella exactamente. El físico americano Lawrence Krauss sustenta de modo muy gráfico que los átomos de nuestra mano izquierda probablemente proceden de una estrella distinta de los de nuestra mano derecha. Decía el científico y divulgador Carl Sagan que si quieren hacer un pastel de manzana desde el principio, primero deben crear el universo. No le faltaba razón.
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2: El humo presente en varias zonas de Andalucía procede de los incendios del centro del país. La situación va a mejorar a lo largo del día gracias a la entrada del viento de levante. En estos momentos, medios del Infoca colaboran en la extinción del incendio Viso del Marqués en Ciudad Real, además de en los incendios del centro del país, donde el fuego ha arrasado ya más de 77.000 hectáreas entre Ávila y Madrid, y más de 95.000 personas se han visto afectadas, entre evacuadas y confinadas en Ávila, Madrid y Toledo. En Castellón, el incendio de Val d'Uixó supera ya las 7.200 hectáreas afectadas y ha obligado también a desalojar más de 16.000 personas. El ministro del Interior, Grande Marlaska, ha dicho que hoy y mañana serán los días decisivos para intentar controlar estos incendios antes de que el miércoles la situación vuelva a complicarse.
3: Hoy y mañana son unos días absolutamente centrales. Lo digo porque a partir del miércoles las prevenciones climatológicas son realmente negativas desde el punto de vista de poder actuar contra el fuego.
2: En los últimos años, la intensidad, la virulencia y las consecuencias de los incendios han aumentado de manera considerable. Los expertos avisan de las causas de los mismos y de sus palabras se ha hecho eco nuestro compañero Jorge Quirós.
4: Son más voraces según los expertos y esto está propiciado por las numerosas horas de calor y la abundante vegetación acumulada durante años en el bosque. Rafael Villar es catedrático de Ecología y Cambio Climático de la UCO.
5: El problema también son las altas temperaturas, que las olas de calor son cada vez más frecuentes y está ocasionando pues que, aparte del combustible, pues sea mucho más difícil apagar estos fuegos, ¿no?, que están ocurriendo en estos momentos.
4: Para prevenir estas catástrofes es esencial, sobre todo, la gestión del monte.
2: El gobierno creará una ayuda para los trabajadores afectados por los incendios que cubrirá su salario y sus cotizaciones. La nueva prestación, que será temporal, entrará en vigor este miércoles. La intención es que aborde situaciones de emergencias extremas como los incendios de las últimas semanas. Será costeada por el Ministerio de Trabajo y no supondrá un gasto extra para las empresas. Y les contamos además que la Audiencia Provincial de Huelva ha condenado a 4 años de prisión al monitor de un campamento por 2 delitos continuados de abuso sexual a 2 menores de 11 y 13 años, Manuel Delgado.
6: Los hechos se produjeron en el inicio de curso de un campamento celebrado en septiembre de 2022. En una sentencia de conformidad, la Audiencia Provincial de Huelva impone también al condenado 8 años de prohibición de aproximarse a menos de 200 metros o comunicarse con las víctimas y 10 años de inhabilitación para ejercer cualquier actividad relacionada con el trato directo con menores. A esto se suman 7 años de libertad vigilada que se ejecutará tras el cumplimiento de la pena.
2: Temperaturas. A esta hora tenemos 29 grados en Málaga, 31 en Cádiz, 33 en Granada, 34 en Almería, 35 en Jaén, 36 en Huelva, 37 en Sevilla, también esta temperatura en Córdoba. 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

Bienvenidos a Portal Flamenco. Hola de nuevo a todos. Un verdadero placer, como siempre, compartir este portal, este ratito de música con aficionados, con curiosos, con tantísimos como os acercáis a esta cultura. ¿De qué va el programa de hoy? Porque sabéis, los que nos seguís a menudo, que es bastante matizado, a veces con flamenco de reciente creación, a veces con grabaciones que tienen más de un siglo haciendo arqueología, o a veces tan solo unas décadas, que lo que es la historia de la música no es tanto. En el programa de hoy vamos a intentar hacer un mosaico de la misa flamenca. Se han grabado distintas misas flamencas, algunas de ellas, la mayoría, con textos bíblicos, muchas de, bueno, otras como la de Enrique Morente, que incorporaban letras populares del flamenco y le imprimían de alguna manera, alcanzaban otra dimensión esas letras, en la misa que por ejemplo ha seguido el Turri o la Línea, que la grabó en 2017. Ha habido muchísimos flamencos que se han acercado de esta manera. Ha habido otros como Juan Peña el Lebrijano, que no solo hicieron que no hicieron la misa, sino otra cosa en discos como La Palabra de Dios a un Gitano, ¿no? Que es acercar lo religioso, lo sagrado, los textos bíblicos al flamenco, pero de otra forma. Aquí nos vamos a quedar con la misa flamenca. Y digo mosaico porque vamos a hacer la misa flamenca, digamos, al completo, pero con artistas de distinta generación y grabaciones con distintas intenciones. Se grabaron muchísimas misas en los años 60, dos de las más populares, bueno, la más pionera, podríamos decir, que es la de José Torreglosa, que reúne a Pericón de Cádiz, a Chocolate, a Alculata, a Los Serrano, al Gallina, estaba Ramón de Algeciras, todas o varias generaciones de artistas, eso que se llamó la misa flamenca. Le graba también la misa mozárabe, y esto lo hace en los años 60. Después, la primera misa grabada en una iglesia es ya la de Mairena con Naranjito en el año 68, que también trataremos de esa grabación. Estaba también Luis Caballero, la guitarra de José Cala el Poeta y otras generaciones. Pero lo que vamos a hacer es un mosaico fragmentado, no cronológico, de la misa flamenca. Vamos a empezar por la Eclesía y el Kyrie de la mano de Fosforito en los años 70, otro de los que graba esta misa con distintos cómplices, entre ellos la guitarra que sirve de abertura de Manolo Cano. La Eclesía y el Kyrie, o lo que es lo mismo, el Señor, ten piedad.

El Kyrie, el Señor ten piedad, en la garganta de Foforito con Manolo Cano. Seguimos avanzando en esta misa flamenca. En los años 60 se produce pues toda esa apertura que trajo el Concilio Vaticano II en la Iglesia, que permitió, entre otras cosas, que la misa luba del Congo, la misa criolla de Argentina y la misa flamenca pues pudieran representarse. En España esto tiene un antecedente artístico, que es una grabación que se hace con Philips en el año 1965, y es esa misa gitana de José Torreglosa, que cuenta con Pericón, que cuenta con Chocolate, con El Culata, con El Gallina. Estaba también Serranito, estaba Ramón de Algeciras, había también una parte coral, el coro EASO, Andalusian Instrumental Ensemble, el coro Maitea, y en definitiva hacen una misa radicalmente completa, de una armonización, de una belleza absoluta. Lo hacen, el Kyrie lo hacen en forma de caña, hacen el Gloria en los cantes de Málaga, graban el Credo con otros cantes, el Santo con cantes de campo, hacen cantes de Cádiz en el Agnus Dei. En definitiva, una misa más que completa. Como estamos haciendo un mosaico en este portal flamenco de la misa flamenca, nos vamos a quedar con el Gloria, con los cantes de Málaga de esta misa de Torreglosa.

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2: Del Gloria pasamos al Ave María de nuevo con Manolo Cano, guitarrista con el que empezábamos este programa junto a Fosforito. Así suena el Ave María.

Continuamos con el mosaico de la misa flamenca, esta misa que estamos haciendo fragmentada, puesto que estamos contando con grabaciones de distintas épocas. Hemos escuchado grabaciones de los años 70, hemos escuchado esa misa pionera del año 65 con Philips, pero no fue hasta el 29 de junio de 1968 cuando se celebra la primera misa flamenca en una iglesia, en concreto en la parroquia de una barriada de Sevilla, del polígono San Pablo, barrio muy vinculado al flamenco, puesto que muchos vecinos, muchos artistas del barrio de Triana terminaron viviendo en los años 50, años 60 en este barrio. Pues esa hazaña, se hicieron diferentes misas en esos finales de los años 60 en iglesias en Sevilla. Esa hazaña tuvo varios nombres propios que han quedado registrados y han pasado la historia, nombres de primerísimo nivel, como es el de Antonio Mairena, Naranjito de Triana, Luis Caballero o el guitarrista José Cala, el poeta. De aquellas grabaciones nos vamos a quedar con, porque ves lo que toca ahora, con el credo que viene en forma de petenera, con la grandiosidad de Naranjito de Triana.

Ese sentido coral, esa primera misa de José Torreglosa, sí que tiene esa parte coral que escuchamos en primerísimo plano en la parte del santo.

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1: Estamos escuchando Portal Flamenco, estamos fragmentando la misa flamenca. Comenzábamos con ese Kyrie, después el Gloria, escuchábamos el Ave María, ese Credo por Peteneras de Naranjito de Triana, y entrábamos en la parte de la misa del Santo, en esa parte coral. Decíamos que no solo se han interpretado textos bíblicos en la misa flamenca. En los años 90, al principio, en el 91 en concreto, Enrique Morente graba también su propia misa flamenca e incorpora o le da una altura eclesiástica a textos populares o de autor desconocido, mejor dicho, letras flamencas. Le da otra dimensión cuando, por ejemplo, llama santo a esta soledad. Este es el Santus de Enrique Morente. Muy sumamente personal, como todo lo que hace Enrique, porque no solo tiene letras tradicionales, sino que también las combina con letras de autores. En este disco, en la misa flamenca, está San Juan de la Cruz, está también Fray Luis de León, está Lope de Vega. En concreto, en el Santo se escuchan unos textos de Fray Luis de León, y como decía, pues lo combinaba con otros cantes, con una parte individual y otra coral. Está detrás el Bola, el Paquete, Montoyita, está Juan Diego, el actor, en la narración de los textos, el violín de Bernardo Parrilla Santoja por otro sitio, Gamboa estaba detrás de esta producción. Bueno, un trabajo como podemos comprobar sumamente coral, pero con un protagonista que es Enrique Morente.

dejas, pastor santo, tu grey en este valle hondo oscuro con soledad y llanto, y tú, rompiendo el puro aire, te vas al inmortal seguro. 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Que mirarán los ojos que vieron de tu

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el Santus de Enrique Morente. También en el año 91 nos presenta su misa flamenca el guitarrista Paco Peña. No lo hace en solitario, sino que lo hace con un elenco de cantadores irrepetible, puesto que alguno ya no está con nosotros, y sumamente interesante, uno jamás lo hubiese imaginado. En este disco le acompaña la Susi, también el Chaparro, Rafael Montilla, cantador de Córdoba. Está un joven Diego el Cigala, estamos en el año 91. También está Guadiana, hay percusión, en el baile estaba Raúl. Y bueno, una misa de los años 90 de la que nos vamos a quedar con los Martinetes, el Padre Nuestro, que canta en este caso Chaparro.

Seguimos en los años 90, seguimos con la misa flamenca y volvemos a la misa de Enrique Morente de ese mismo año. Entre el Padre Nuestro y la comunión, lo que se reza es el Agnus Dei, el Cordero de Dios, que en la voz de Enrique Morente tiene forma de seguirilla.

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1: Enrique Morente en el Agnus Dei de su misa flamenca. Recta final ya de este portal flamenco en el que no queda demasiado tiempo. Vamos a terminar con un cantador actual. Es cierto que la misa flamenca nunca ha gozado de una enorme popularidad. La mayor parte de los discos en torno a la misa flamenca son discos de culto. No hemos tratado, por supuesto, todos los que se han grabado ni todos los directos en este programa, pero sí me quiero despedir con uno de los últimos cantadores de Granada, seguidor, entre otros muchos cantadores que tiene en su cabeza, de Enrique Morente, y es el Tour, que graba su misa flamenca en directo en un CD y DVD. Bueno, por supuesto es el protagonista al cante, pero está muy bien arropado por la guitarra de Ricardo de la Juana y de Rubén Campos. Cuenta también con el contrabajo de Joan Massana, está Sergio el Colorado, Rafael Heredia, también la percusión del Moreno y, por supuesto, la colaboración especial del coro Ciudad de Almuñécar. Con el Turri nos vamos a despedir con su interpretación de la misa flamenca sumamente abierta, como hacía Enrique Morente, con nuevos textos, recupera parte de lo que hizo el lebrijano en La palabra de Dios a un gitano, recupera fragmentos de la misa flamenca, hay textos de toda índole. Esto es La Salve, nos despedimos en la saeta y las bulerías de El Turri. Para mí ha sido un verdadero placer, como siempre, y espero que hayan disfrutado de este mosaico de la misa flamenca de los 60 en adelante. Sigan disfrutando. Muchísimas gracias.

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2: Ya son más de 80.000 hectáreas las que el fuego ha arrasado entre Ávila y Madrid y más de 95.000 personas se han visto afectadas en Ávila, Madrid y Toledo. En esta última hora la situación en los incendios de Castellón mejora, aunque siguen evacuados los vecinos de 16 localidades. Hay preocupación e incertidumbre entre ellos.
3: Ya porque esto ya son tres días ya y bueno.
4: Preocupados, con tensión y nada, intentándolo llevar lo mejor posible.
5: Es que no nos han dejado subir.
6: Hasta esta tarde no sabemos nada.
2: En Francia, el incendio declarado el pasado miércoles ha arrasado ya 42.000 hectáreas. En las últimas horas ha dado una tregua, pero aún no está estabilizado y se mantiene a 15 kilómetros de Burdeos. Y Córdoba sufre un empeoramiento en la calidad de su aire debido a la masa de humo procedente de los incendios forestales del centro de España, arrastrada hacia el sur por las corrientes atmosféricas. Juanje Quirós.
7: La magnitud de los incendios del centro de la península, a más de 400 kilómetros de distancia de la capital cordobesa, están provocando este ambiente turbio y el presente olor a quemado que cubre la capital. En los próximos días serán los servicios sanitarios los que determinarán si las concentraciones de humo requieren medidas específicas, especialmente para los colectivos más vulnerables. José María Bellido, alcalde de Córdoba.
8: En estos días está aquí el delegado también de la Junta de Andalucía, por si hay que tomar alguna medida simplemente de autoprotección, digámoslo así, en la población, de que tenga que tener algún cuidado por si puede afectar a la salud durante estos días, pero vamos, supongo que eso, si hubiera alguna afección, pues ya desde los servicios sanitarios se comunicaría a la población para que tomaran pues alguna medida, que creo que no hará falta.
2: La justicia ha condenado a 2 años de prisión al propietario y a un trabajador del escape room de Villa Amparo de Cájar, en Granada, por las graves quemaduras sufridas por una mujer durante una actividad de terror en 2022. Javier Fuentes.
9: La víctima permaneció 1 mes en coma y sufrió quemaduras en el 40% de su cuerpo. La sentencia considera probado que el local funcionaba sin licencia y sin medidas de seguridad. El tribunal concluye que la mujer fue rociada con gasolina y que un empleado encendió un mechero pese a que ella había advertido del fuerte olor a combustible. La víctima reclama ahora una indemnización cercana a los 2 millones de euros por las secuelas sufridas.
2: La Audiencia Nacional ha revocado el tercer grado penitenciario que el gobierno vasco concedió al exjefe de ETA, Juan Antonio Larra Guridi, condenado a 1.253 años de cárcel por el atentado contra una furgoneta de la Armada en el barrio madrileño de Vallecas, en el que murieron 6 personas, y más tarde a 1000 años por el atentado contra su secretario de Política Científica, Juan Junquera, que se cobró 95 heridos. El juez considera que hay pocas pruebas de reinserción. La misma decisión adoptado para el preso de ETA, Óscar Celarain, condenado por el atentado contra la casa cuartel de la Guardia Civil de Santa Pola en Alicante en agosto de 2002, en el que murieron 2 personas, una de ellas una niña de tan solo 6 años. El tráfico a esta hora se registra en 2 kilómetros de retenciones en la 49 sentido Huelva a la altura de Huevar del Aljarafe por la avería de un camión, y en la 7 también retenciones a la altura de la localidad malagueña de Marbella en ambos sentidos. Temperaturas: 29 grados a esta hora en Málaga, 31 en Cádiz, 33 en Granada, 34 en Almería, 35 en Jaén, 36 en Huelva, 37 en Sevilla y Córdoba. 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

Buenas tardes, Andalucía. Bienvenidos a esta segunda parte del verano de Andalucía Ahora. Este tórrido verano que nosotros trataremos de refrescar con temas interesantes, divertidos, participativos y músicas que inviten a disfrutar. Y por supuesto, hemos heredado el chiringuito del programa.

0: Y para pasar bien el verano, que es lo que hay que hacer, pues escuchar la radio, y de ser posible, pues aquí, Andalucía Ahora, verano. Y aquí en este chiringuito, en el chiringuito del programa, van a repetir algunos y otros nos estrenaremos. Como por ejemplo, mi querida Ana Carvajal, que deja estas 5 semanas su habitual programa de fin de semana, mes de agosto incluido, para compartir con nosotros las tardes veraniegas. Gracias, compañera. Gracias.
1: Faltaría más, Mariló. Es un clásico ya en verano, nosotras, yo contigo, a donde estés. Así que, por la tarde contigo. Encantadísima de estar en este chiringuito. Por cierto, que tú sabes que esta canción es la que más cuello ha torcido.
0: No. ¿Por qué, Ana?
1: Le ha dado un trabajo a los fisioterapeutas. Hombre, porque todo el mundo queríamos ser como Rafaela Carrà, sin patada con lo del cuello. Y claro, no estamos como ella, o como ella estaba.
0: Y algunos sin calentar.
1: Peor aún. Sobre todo.

0: aquí es donde los cuellos se persiguen.
1: Aquí, ese era el momento. Bueno, menos mal que sí que contamos con una veterana, veteranísima ya del verano, porque ya lleva aquí 5 semanas y ahora tiene que sumar otras 5 más. Y luego además muchísimo más, porque ella ya no se nos va nunca, que es Patricia Torres. Buenas tardes, Patricia.
2: ¿Qué tal? Muy bien. ¿Cómo han ido esas vacaciones? Porque tenéis un color, un bronceado.
0: Bueno, tuve que ir muy buena. Yo bronceado poquito, se nota. Pero bueno.
1: Anda, cuéntaselo tú, que a mí me da risa.
0: Color lavabo tengo siempre. Todo el año. Pero bueno, ya sabemos que el sol, mucha precaución, y yo me lo he tomado muy en serio, pero lo he pasado genial, he descansado muchísimo.
2: Se nota que tenéis las caras relajadas.
0: Y lo he pasado muy bien.
2: Sí. Estar en una nube.
0: A ver cuánto
2: flotando.
1: A ver cuándo nos caemos de la nube, Patricia, que supongo que nos vamos a caer muy pronto.
2: No, pero bueno.
1: Patrick, te toca hacernos un poco el tour por las instalaciones del Chiringuito. No sé si, por ejemplo, nos puedes recomendar algún cóctel, algo que no nos podemos perder.
2: Hombre, el espacio de salud, que ya sabéis que 3 veces a la semana lo dedicamos a la prevención de nuestra salud. Hoy vamos a hablar de un tema que creo que es muy importante. Hoy es un buen día para dejar de fumar. Si alguien está fumando en este momento, si quiere dejar de fumar, hoy vamos a hablar del tabaquismo. Y vamos a tener un especialista, un neumólogo del Hospital Virgen de Valme de Sevilla.
1: Pues me alegra que me hagas esa pregunta, porque precisamente el humo es un tema del que se está hablando. Qué triste todo lo que hemos estado viviendo a lo largo del verano. Y precisamente ahora, en esta última semana, ha sido especialmente cruenta en toda España, porque grandes incendios forestales que han estado afectando pues a la Comunidad de Madrid, Ávila, Toledo. Y parece que el humo pues podría llegar en las próximas horas. Creo que ya desde ayer se estaba empezando a notar a distintos puntos de la provincia de Jaén o de Córdoba, porque las condiciones meteorológicas que están previstas pues puede favorecer esta situación. La Junta de Andalucía además ha pedido tranquilidad a la población en general, aunque sí recomienda seguir una serie de medidas preventivas para minimizar esos posibles efectos sobre la salud, especialmente entre los colectivos más vulnerables. Fundamentalmente, como tú decías, Patricia, desde el punto de vista respiratorio y teniendo en cuenta que hoy nos va a visitar un neumólogo con motivo del tema del tabaco, pues a lo mejor sería bueno que también nos dijera un poco si hay algo o algunas cuestiones que pudiéramos tener en cuenta con vistas a este posible humo.
2: Sí, hoy podemos preguntarle qué ocurre en nuestros pulmones cuando respiramos humo o aire contaminado, qué sustancias presentes en el humo, Mariló, son más perjudiciales para nuestra salud. Todo eso lo podemos abordar hoy con el doctor Díez Piña.
1: Sí, y aunque por supuesto abriremos nuestros teléfonos para hablar del tabaco y de todas sus consecuencias, si alguien tiene también alguna duda en relación a este humo de los fuegos, de los incendios, y quiere también hablar con nosotros de este tema, o también se está avistando, si desde su sitio donde vive se puede ver un poco este humo, pues está bien y nos lo quiere contar. Como siempre, tenemos nuestros teléfonos y lo vamos a tener abierto durante todo el programa.
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1: Tenemos una tarde muy movida, con muchísimas cuestiones interesantes, y yo creo que lo vamos a pasar muy bien. Pero a mí me gustaría poneros en situación, chicas, por a los oyentes también, por una cuestión que a mí me llama muchísimo la atención. Bueno, algunos tenemos suerte porque trabajamos en lo que nos gusta. Eso es fenomenal, sin duda. Hay trabajos que a veces cuando los planteamos o vistos a vuela pluma, nos parece que tienen que ser una auténtica pasada. Yo a veces lo he pensado, por ejemplo, yo creo que se pueden poner ejemplos diferentes.
0: Sí.
1: Yo pienso por los catadores de comida, por ejemplo, ¿no? No, es que tienes que ir a los restaurantes y catar una comida, decir si te gusta, si no te gusta, ¿no? Además lo pones en alguna revista concreta, además. Y de ti depende luego que la gente a lo mejor asista al restaurante, pues, en fin, y recomendarlo. Eso está bien, ¿no?
0: Eso está bien. Catador de colchones.
5: A mí eso me gustaría también. Uh-huh. Saber si el colchón es cómodo, si no es cómodo. Y te pasa la vida tumbadito, ¿no? Probando colchones. Sí. Esa profesión también me gusta a mí.
1: Bien, de tienda en tienda. Bien. Luego te encuentras allí con alguien que conoces. Claro. Y ves que haces ahí dormido en ese colchón. No, lo estoy catando.
5: Catando.
1: Sí, simplemente para decir si me gusta o no te gusta.
5: No sé qué más. Bien, profesiones bien, así que parecen ideales. Uh-huh. ¿Cuál sería la tuya, Patri?
1: ¿Qué te gustaría catar a ti?
5: Bueno, no tiene por qué
1: ser catar. No. ¿Cuál sería para ti ese trabajo que tú dices? ¿Qué suerte trabajar en eso, por ejemplo?
2: Todo lo relacionado con la comida, pero a nivel de postres, ¿no?
1: Ah, bien, catar postres. Catadora de postres.
2: Sí. Pues
1: también está bien.
2: También. O comida rara, exótica. Comida que no estoy acostumbrada, que no es habitual. No lo como, también lo probaría.
1: Ese es un punto interesante. Nos lo vamos a apuntar. Pero vamos a estar pendientes porque creo que Juan Carlos Vara tiene hoy en la máquina.
2: Y se me ocurrió otra.
1: Ah, sí, dilo. ¿Cuál? Antes.
2: Probador de toboganes de agua. Me vendría súper bien hoy, en este momento, en este mes.
1: Pues a mí me gusta. A mí me gusta.
5: Ese ha sido Juan Carlos que se ha tirado. A mí ese no me gusta.
1: No te sé.
5: No, es que no me gusta el agua. Que no me gusta. Porque ahí te tienes que tirar. Tú tienes que probar el tobogán y a lo mejor hace frío ese día. No sé. A mí ese me gusta.
1: Pues mira que tú eres paleadora de río.
5: Claro, pero no me tiro. Intento no caerme.
2: El agua.
5: A veces se vuelca, pero intento que no.
1: Bueno, pues vamos a escuchar, porque creo que Juan Carlos tiene ahí en la máquina del ICI una cuestión interesante al respecto que quizá nos abra otro camino para tenerlo en cuenta.
6: ¿Y si te pagaran por visitar, probar y evaluar los lugares más lujosos del planeta? ¿Lo harías? ¿Dejarías todo, familia incluida, por ese trabajo? ¿Dispuesto a viajar a los confines del mundo?
7: ¡Sí,

0: Ma punto.
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0: Chao.
1: No sé cómo lo veis vosotras, pero hoy me he traído un amigo aquí que se llama David, que yo sé que él es un sibarita, que le gustan los sitios buenos, donde, en fin, se come bien, se duerme bien, se pasa un buen rato, se puede ir a un spa estupendo. Y, a ver, ¿tú cómo lo ves, David? Hola, buenas tardes.
2: Buenas tardes. Pues yo veo un problema con lo de los toboganes porque es un trabajo estacional. Porque en invierno a lo mejor lo de los toboganes apetece menos.
3: A lo mejor te llevan a probarlo en invierno porque no hay gente, ¿sabes? Dice, vamos a aprovechar claro, ahora. Vamos a probar.
1: Si es un tobogán de lujo, a saber dónde caes.
3: En agua calentita.
2: Yo que he tenido la suerte de trabajar en muchos sitios idílicos, pues, a mí tú sabes que me gusta mucho el teatro y la música. He trabajado en el Teatro de la Maestranza muchos años. He podido ver a grandes de la música. He trabajado en librerías, que es una cosa que a la gente le...
3: Es muy chulo.
2: Sí, sí, siempre te dicen la famosa frase que me encantaría trabajar aquí. Y bueno, vente a las 8 de la mañana y te doy unos listaditos estupendos.
1: Ah, bien.
2: Porque todo trabajo conlleva una obligación. Pero bueno, como estamos en el chiringuito, y yo vengo, además, aunque los oyentes no lo vean, bien, vestido para la ocasión.
1: Me encanta tu look.
3: Totalmente.
2: Hay trabajos que he visto desde fuera, porque esos son trabajos siempre, pero vamos... Son maravillosos y yo creo que hoy vamos a ver alguno de ellos, ¿no?
3: Sí, sí,
1: sí. Sí, hoy vamos a tener la ocasión de conocer a una persona que trabaja en algo tan idílico como esto que hemos planteado. Pero a mí me gustaría escuchar a los oyentes. Me gustaría que nos contaran si estarían dispuestos, pues a eso, a trabajar, a que le pagaran por visitar, probar y evaluar los lugares más lujosos del planeta, los mejores. Eso es con lo que uno puede soñar en cualquier momento. Y además, sí, claro, uno, es lo que yo decía antes, lo puedes imaginar, lo puedes pensar, pero luego lo dejarías todo por hacer eso, porque claro, si te tienes que ir a la Conchinchina, tienes que dejar a la familia. Y bueno, tienes que estar dispuesto a montarte en un avión 200 veces, en cualquier bimotor a lo mejor, porque a todos los sitios no se llegan en grandes aviones, o a lo mejor en barco, o en barcos pequeños, en fin, que la cosa puede tener su historia, ¿no?
2: Sí, yo no quiero hacer demasiado spoiler, porque
1: pero
2: se pueden compaginar las dos cosas.
1: ¿Sí? ¿Tú crees?
2: Se puede compaginar familia y, de hecho, la mayoría de nuestros oyentes, y ahora lo dirán, no lo sé, también buscarían eso un poco para huir de su rutina. Porque viajamos un poco, no para huir, pero para visitar otras cosas, para estar fuera de nuestra zona de confort. Pero una de las cosas más bonitas de viajar, por lo menos yo lo veo así, es volver a casa también.
3: Oh, sí.
2: Ese frío caliente, ese volver a tu sofá, a tu sillón, porque, mira, yo por mi trabajo he conocido muchos artistas, por ejemplo, de ópera, que no les da tiempo ni siquiera a poner una lavadora en su casa. Que
1: llega eso un, no está mal.
2: Que llega un viernes por la tarde, bueno, llega un viernes por la tarde y el sábado por la mañana tienen un vuelo a Zúrich. Y su casa, a lo mejor de los 365 días del año, pues están en ella menos de 30 días, de 30 noches aún. Y todo, mi abuelo decía una frase que es lo poquito agrada y lo mucho enfada. Entonces, digamos que tengamos cuidado con lo que deseamos también.
3: Sí.
1: Vale, bueno, pues vamos a ver si escuchamos lo que nuestros oyentes quieren contarnos.
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1: Y si tuvierais que elegir para probar un sitio así tan idílico y tan estupendo, ¿qué preferiríais? ¿Un hotel de lujo? ¿Un restaurante?
3: Todo, el hotel con el restaurante.
6: Aquí, con todo incluido,
1: ¿no?
6: Claro, pensión todo, completa.
3: Todo, el hotel, el restaurante, el chiringuito del restaurante, ahí podría ser que el tobogán cayese en aguas templadas, con lo cual no me importaría.
2: El spa, por supuesto.
3: Hombre, claro. El spa faltaría más. Por supuesto.
6: Hablábamos antes de oficios raros, ¿no? O de trabajos raros,
1: sí,
6: ¿no?
1: Sí, de trabajos poco frecuentes.
6: Te voy a decir una lista, Mariló. Catadores de olores. Personas que huelen axilas ajenas para medir la eficacia de los desodorantes.
1: ¡Oh!
6: Yo no sé si seríais capaces de...
3: Con los pelillos de la nariz quemado otro día.
1: Eso es muy, muy idílico, no sé si lo veo, Patricia.
6: Me voy a superar un poco más. Probadores de papel higiénico.
1: ¿Cómo?
6: Sí, sí, evalúan con el tacto, el olfato, la suavidad y la resistencia del producto.
3: Bueno, pero está limpio.
1: Pero será consigo mismo.
6: Yo lo dejo ahí. Catadores de comida para mascota. Ajá. Es que hay gente que le gusta la comida de la mascota. Yo no conozco a nadie.
3: A ver, huelen bien.
6: Oler, prueban croquetas para perros gatos para comprobar su calidad nutricional y sabor. Uh-huh. Son trabajos de prueba y análisis corporal, pero es que luego hay de todo. En Japón, empujadores de metro.
1: ¿Cómo?
6: Sí, hay operarios en Japón que empujan a los pasajeros hacia el interior de los vagones en hora punta para que las puertas cierren bien. Es para comprobar la eficacia.
2: Pero eso no es japonés, eso en el tranvía de los años 60 existía, o sea que no es japonés y es universal, sí, eso en el vagón de allí de Tokio hay señores que empujan para que se cierre la puerta, pero que eso pasa en Madrid y en Barcelona y en Sevilla en los tranvías de los años 60. Cuando no cabía la gente para adentro, sí.
1: Pero lo que hay que comprobar ahí es que a pesar de que la gente esté apelotonada y pegada a la puerta cierre.
6: Cierre, claro.
1: Y no se abra. Una vez que la gente luego se eche encima de la puerta, ¿no?
3: Bueno, una vez que cierra ya me parece que no se abre.
2: No, una vez cierra ya no se abre. O sea, eso está. Pero sí es verdad que es lo más parecido a las latas de sardinas que puedes encontrar, vamos, pero con un mano.
1: No se la deja un gato.
3: Ayer catado de Asila tendría trabajo, tela. En el metro lleno.
6: Ah, vale, sí.
1: Luego, por ejemplo, hay otros sitios donde a lo mejor el hotel puede ser un poquito más normal, pero sin embargo es difícil ir. Estoy hablando, por ejemplo, de playas. Playas que son un poco inaccesibles, que yo creo que tampoco todo el mundo puede ir a catarlas. Me refiero, porque el acceso a lo mejor es complicado.
2: Bueno, luego seguramente hablaremos con una persona que nos hable de esto, pero hay muchas playas en otros países, en España también, pero en otros países, cuyo acceso es directamente desde la habitación del hotel.
3: Es verdad.
2: O sea que ese es el lujo, digamos, máximo, que tú abres tu ventana, tu terraza, y el siguiente pie lo pones en la arena.
1: O sea, si no estás en el hotel, tú jamás... No, podrás acceder a esa playa.
2: En España la ley de costa es pública, pero no en todos los países es así. Hay países donde si no estás en el hotel, no llegas a la playa.
1: ¿Son playas privadas?
2: De facto, sí.
3: Sí, ajá. Bueno, pues porque la orografía del terreno no permite acceder de otra manera, ¿no? Porque no porque nadie te lo prohíba, exacto.
1: Pero con barco, por ejemplo, sí, ¿no?
3: Sí.
2: Barco, claro, si con barco puedes llegar a todo sitio.
1: Te van a llegar al barco.
2: Efectivamente, si tienes barco yo creo que puedes pagarte el hotel también.
1: Bueno, a lo mejor con un barquito de remo pequeñito.
2: Ahora que acabo icónica podemos coger los de la Plaza de España.
3: ¿Te crees tú que está por el de la Plaza de España con el barquito de remo?
1: No, verá, es que uno tiene que buscarse un poco, ¿no? En fin.
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0: Muy buenas tardes, Mariló y equipo. Pues yo no cambiaría mi trabajo. Yo hago mantenimiento en general, pintura, fontanería, electricidad, carpintería, y mi trabajo no lo cambio. Hasta que me jubile voy a seguir con el mismo trabajo. Ni por probar hoteles de lujo y lo que sea. A mí me gusta mi casa, mi familia... mis animales y el pueblo. Así que yo no cambio lujo por lo que tengo. Lo que tengo ya me encanta y lo disfruto. Que es lo importante, disfrutar lo que uno tiene.
1: Qué bonito.
0: Que cuando no lo tiene, se acuerda. ¿Eh? Así que bueno, nada más eso. Buenas tardes, un besito. Diego de Málaga, a la orina grande.
1: Qué bonito. Diego es un lujo.
3: Qué bonito. No, sí, porque yo creo que esa es la clave de la felicidad, ser feliz. Y un trabajo tan necesario como el que hace Diego, absolutamente necesario.
1: No, pero es
3: todo.
1: Lo que decíamos un poco al principio, nosotros, por ejemplo, yo me considero afortunada porque trabajo en algo que me gusta. Entonces tú puedes disfrutar de tu trabajo, pero no todo el mundo trabaja en lo que le gusta.
3: No.
1: Ni en las condiciones en las que le gustaría trabajar. Entonces, claro, no todo el mundo puede elegir.

0: Bonita la vida.
1: Probador de camas, que decía...
2: Yo.
1: Que eso. Decía Ana que le encantaba. ¿No? Vale. 2.000 euros al mes. Hombre, bueno, merece la pena.
2: Acostado.
1: Por estar acostado y por dormir, está bien.
0: Además, seguramente, siendo probador de cama, también eso es compatible con una familia.
1: Claro.
2: Bueno, no sé, porque depende de la frecuencia. Porque a lo mejor si tienes que dormir todas las noches fuera.
1: Claro, de 10 de la noche hasta las 7 de la mañana.
2: Claro.
0: Ah, porque tiene que... O sea, probador de cama no es de un rato, de que te duermas un rato. No, tienes que dormir toda la noche.
1: Toda la noche, claro.
0: O sea, pasas todas las noches, o casi todas las noches, fuera de casa.
1: Probar helados, catador de helados. 500 euros al día. Oye, 500 euros al día, merece la pena.
0: ¿Comprar helados?
1: Sí.
0: ¿Y la dieta quién te la paga luego?
1: Y lo mejor es que desde casa. Es decir, que te mandan los helados a casa y tú los pruebas.
2: A ver, que no te lo tiene por qué tragar. Tú lo, como el vino.
0: ¿Cómo que no te lo va a tragar?
2: Ah, hombre.
0: Lo escupes.
2: Como el vino, ¿no?
0: De helado en la boca,
2: tú lo catas el sabor y ya. Hombre, porque si te tienes que comer todos los helados, efectivamente, igual puede ser contraproducente para la salud, ¿no?
0: Pues sí, yo creo que
2: entonces,
0: sí.
2: Entonces, eso se prueba y ya está, ¿no? Como los del vino, ¿no?
0: Pero te comes una cucharadita. Pero te la tragas.
3: Supongo que te la tienes que tragar. Porque, por ejemplo, el retrogusto es una de las cosas.
2: Hombre, espera que no te lo tragas. Todo
3: no te tienes que comer
2: entero,
3: medio
2: ¿no?
3: litro, el medio litro
2: no
3: te lo tienes.
2: Exactamente. Que si te manda la tarrina, que no te la tienes.
0: Ponte una tarrina de cada lado.
2: Poquito. Eso,
3: el medio litro no te lo tienes que tomar.
2: Eso es lo que yo, ya me quedo más tranquila.
3: Oiga. Eso es.

0: Decíamos, Mariló, oledor de axilas. Fijaos el sueldo. Una persona encargada de oler axilas se lleva de medio unos 2.500 euros. Merece la pena. Poco, dice Juan Carlos Vara, de verdad.
1: No, a mí poco me parece, porque ese sí que no es un trabajo agradable, ¿no?
2: Pero ¿cuántas horas?
1: Hombre, si funcionan bien los desodorantes.
0: Aquí ya no lo dice, no lo especifica. Y otro puesto de trabajo muy, muy, muy raro es el de recogedor de pelotas de golf. ¿No resulta?
1: Porque cuando las tiran fuera de los circuitos que se van...
0: Pero que luego lo recogen, es decir, están dedicados después a recoger todas las pelotas.
2: Las que salen fuera.
0: 5.000 euros al mes. Sí.
2: Pero, hombre, buzos.
0: Pero claro, es que algunos van al agua.
2: Claro. Claro, de golf. Sí. Madre mía. Y en las zonas que hay cocodrilos supongo que pagarán más.
0: No,
1: la trae el cocodrilo.
2: Pero que a veces el cocodrilo la trae en la boca.
3: Lo tiene que maestrar.
2: Sacarlo de la boca del cocodrilo incluso más. En fin, eso está muy bien. Oye, me gusta a mí esto de los... En fin, otra manera de ganarse la vida. ¿Por qué no? Está fenomenal.
0: Ay, abrazador profesional, eso me encantaría.
2: Abrazador.
0: Yo soy muy de abrazo.
2: Tú eres muy de abrazo.
0: Yo soy muy de abrazo. 1.600 euros semanales, muy bien. Está muy bien.
2: Y lo único que tienes que hacer es abrazar a la gente.
0: Abrazar a la gente. Si eres una persona cariñosa, bueno, no te va a costar mucho.
2: En fin, profesiones
0: ¿Qué
2: raras.
0: ¿Qué dice Vara?
1: Ha dicho, está muy bien, que puedes compaginar eso con lo del oso sobaco, el abrazo, sí. Y ya te agarras dos sueldos.
0: Dos en uno. Claro. Ah, muy bien. 1.600 más 2.500, está muy bien.
2: Bueno, ¿cómo ha ido derivando la cosa? Porque aquí hablábamos realmente...
1: Un momento, tengo una duda. ¿El abrazador? Sí. ¿Quién te contrata y para abrazar a quién?
0: A gente desconocida. A veces cuenta con... Ya está. Es algo muy...
1: Pero te contrata alguien y se puede ir en la calle a todo el que pase.
2: A todo el que pase el abrazo.
0: Porque no todo el mundo le gusta abrazar. Aquí tenemos una compañera que no le gusta el abrazo ni los besos.
2: Sí, es verdad.
0: Entonces, bueno.
2: Bueno, digo que esto ha ido degenerando, porque en realidad estábamos hablando de una profesión concreta, que es una profesión en la que te pagan por visitar, probar y evaluar los lugares más lujosos del planeta. Y le preguntábamos a nuestros oyentes y aquí a nuestros participantes, aquí a todos los que estamos en el chiringuito, pues si lo harían también, ¿no? Y si estarían dispuestos pues a viajar incluso a los confines del mundo, teniendo que dejar con eso a veces a la familia, en fin, ¿no? Y hacerlo todo pues por este trabajo tan maravilloso, a mí me parece que es maravilloso el trabajo de visitar, probar y evaluar los lugares más lujosos del planeta. Después hablaremos de esto con una persona que se dedica a esto. Ya le preguntaremos también si cobra más o menos que el que se dedica a oler axilas, no lo sé. Pero sí, es verdad, yo creo que hay una idea genérica de que en estos sitios tan maravillosos de los que hablamos va gente o que tiene mucho, mucho, mucho dinero o que es gente un poco especial, digamos, glamurosos, o son artistas, o son grandes divos de la música. A mí me gustaría preguntar esto a alguien que yo creo que es un grandísimo músico, un maravilloso cantante de ópera, zarzuela, del bel canto, un tenor extraordinario, a quien hemos invitado hoy aquí, a nuestro chiringuito, que se llama

0: que nos parece interesante, diferente, y es la de esta gente que le pagan por visitar, probar y evaluar los lugares más lujosos del planeta, donde pensamos que va solamente la gente o que tiene mucho dinero o que es gente muy glamurosa y muy estupenda, como a lo mejor tú, no sé si tú sueles visitar lugares como esos, Jordi.
1: Bueno, la verdad es que tengo un trabajo que afortunadamente pues te hace viajar mucho y conocer sitios maravillosos y muchísima gente. Y bueno, ese trabajo que me estáis hablando también sería un buen trabajo.
0: ¿A ti te gustaría?
1: Bueno, no lo sé. Pero hombre, sería apetecible, eso está claro. Pero ya tengo bastante con el mío, ¿eh? Y realmente, pues, como he dicho antes, soy un afortunado de poder conocer mucho mundo y de conocer sitios muy bonitos. Pero que todo eso me ha servido para valorar mucho más de dónde soy.
0: Qué bien.
1: De dónde vengo. Entonces, pues, y yo puedo decir que donde vengo, pues, es el mejor sitio del mundo, ¿no? O donde he nacido es el mejor sitio del mundo. Pero eso, gracias a que he visto muchas cosas y he vivido muchas cosas, ¿no? Y yo sí que estoy en la... Yo me siento, pues, orgulloso de mi tierra y puedo decir que este es el mejor sitio del mundo.
0: Hablando del sitio del que eres y del que te sientes sí. tan orgulloso, Jerez, hoy has estado con su majestad la reina doña Leticia, sí. ¿verdad?
1: Exactamente, un acto muy bonito. Pues la verdad que ha sido un acto muy bonito, porque bueno, me ha dado la oportunidad de estar con personas que hacía tiempo que no veía, incluso gente que he conocido, como el maestro guitarrista Antonio Rey, he estado con el maestro Manuel Alejandro, y bueno, después ha sido un acto muy bonito y muy bien presentado por parte del Ayuntamiento de Jerez, y bien, pues también la oportunidad de conocer a su majestad y muy simpática, hemos hablado de sobre todo de mi carrera y muy bien, la verdad que contento y agradecido que me inviten, ¿no?, a estos actos.
0: Claro que sí, todo lo que se haga en tu tierra yo creo que lo sientes de una manera diferente, claro, a todo lo que por te supuesto, puede ocurrir en cualquier otro lugar. Y mira que has dado la vuelta al mundo.
1: Sí, y bueno, la verdad es que el Instituto Cervantes pues hace una labor maravillosa, ¿no?, en el mundo entero dando a conocer la lengua española.
0: Exacto. Y eso es importantísimo.
1: Muy, muy importante. Y hace un trabajo maravilloso porque yo lo he podido constatar, lo he visto. Y es difícil que cuando vas a cantar, sobre todo fuera de España, no haya algún representante del Instituto Cervantes, ¿no? Y eso es de agradecer, ¿no? Que vaya a haber alguna función, que vaya a saludarte. En este caso, al final de verano me marcho a Bruselas, que canto allí Romeo y Julieta, en el Teatro La Monet, y estaba también la nueva directora del Instituto Cervantes de en Bruselas, que es de Cádiz. Uh-huh. Entonces, ya me había invitado, que quiere venir a verme una de las funciones, y bueno, como he dicho antes, es de agradecer, ¿no?
0: Bueno, pues vamos a hablar de una de esas funciones que tienes ahora próximamente.

0: En esa noche de zarzuela, que vas a estar con Sabina Puertolas, con el maestro Oliver Díaz.
1: Oliver.
0: Exacto.
1: Además, habéis puesto ahí al maravilloso José Carreras, que
0: sí.
1: canta.
0: Maravillosamente bien. ¿Perdón? No te escuchaba, repite lo que estabas diciendo.
1: Antes tenía, cuando he empezado a hablar, teníais puesto a Plácido Domingo.
0: Sí.
1: Y ahora tenéis a José Carreras. Sí, sí, sí.
0: Qué maravilla que lo reconozcas tan extraordinariamente bien.
1: Cantando sí. Luisa Fernanda, que va a ser uno de los temas que voy a cantar yo.
0: Eso te iba a preguntar.
1: Exactamente, uno de los próximos. El próximo concierto del día 9 cantaré de este apacible Rincón de Madrid que pertenece a la zarzuela de Luisa Fernanda, del maestro Torroba.
0: Uh-huh. Ismael, ¿cómo ves que está el mundo de la zarzuela? Este género. ¿Crees que goza de buena salud?
1: Está poco a poco, con gran esfuerzo y gracias, pues bueno, a maestros como el maestro Carreras o el maestro, y sobre todo el

0: Ernesto Plácido Domingo, que ha dado muchísimo a conocer nuestro género, que es la zarzuela, y que tantas veces se desprecia un poco, ¿no?, con esta cosa de decir el género chico, ¿no? Y bueno, una grandísima equivocación, ¿no?, porque yo tuve esa gran suerte de estudiar con el maestro Krauss, y él me decía, yo me acuerdo en una de las clases que me decía: miren, Mael, yo prefiero cantar antes, no sé, una ópera de una dificultad extrema, como puede ser Rigoletto, como puede ser Traviata, como puede ser Lucia de Lammermoor, antes que cantar, por ejemplo, Doña Francisquita de... Digamos, es decir, la dificultad que tenía cantar una zarzuela, ¿no? Mucho más que algunas veces que una ópera, ¿no? Y creo que la zarzuela, pues, no tiene absolutamente nada que envidiar, pues, no sé, a la opereta vienesa o a la opereta francesa, o incluso a muchísimos títulos de ópera, ¿no? Y yo he podido incluso constatar en los conciertos, que fuera de España sobre todo, ¿no?, que das un concierto, que cantas ópera, cantas, pero cuando llega la zarzuela, el éxito es increíble, ¿eh?, y la gente lo conoce. Y eso yo creo que es un trabajo que se está haciendo desde hace muchísimos años, gracias a, como he dicho antes, al maestro Plácido Domingo, un grandísimo trabajo que está haciendo el Teatro La Zarzuela de Madrid. Y bueno, los cantantes que estamos haciendo una cierta carrera internacional, pues estamos un poco en esa obligación, ¿no?, de dar a conocer a nuestro género, que no tiene que envidiar absolutamente a ninguno.
1: Sin duda alguna. Has mencionado hace un momento a tu maestro Alfredo Krauss, y la próxima temporada de la ópera de Las Palmas de Gran Canaria estará dedicada a Alfredo Krauss, precisamente, ¿no?, al centenario de su nacimiento.
0: Se cumple 100 años de su nacimiento, en el 27, y se abrirá incluso, bueno, el mismo teatro de la Zarzuela en enero, se hará un concierto homenaje al maestro Krauss. Las Palmas, pues va a ser, creo, de los 5 títulos que hacen todas las temporadas, los 5 títulos, digamos, de los que más representativos del maestro Alfredo Krauss. Bilbao incluso va a ser también un concierto homenaje. Es decir, que va a haber muchos actos en memoria de este grandísimo artista, que fue el maestro Alfredo Krauss, que yo creo que personalmente no se le ha dado en su justa medida ese, digamos, ese concierto homenaje que él se merecía, ¿no? Es mi opinión.
1: Ismael, estamos aquí en el chiringuito, como te decía antes, en nuestro chiringuito estamos aquí, está también Patricia Torres y está también David, a quien conoces de sobra, y te quieren
2: David
1: también
2: Gallardo.
1: Hacer algún...
2: No, David Gallardo no, por favor, David Ladrón de Guevara.
1: Ladrón de Guevara, sí.
2: David Gallardo ahora mismo tiene que estar de siesta.
1: Y Patricia, quería hacerte una pregunta.
3: Ismael. Hola Ismael, ¿qué tal? Encantada de saludarte.
0: Igualmente.
3: Fuera de micros, Marilu y yo hablamos de que la zarzuela es un patrimonio musical único, y quería preguntarte qué crees que necesita este género para conectar con las nuevas generaciones de espectadores.
0: Bueno, yo creo que se está haciendo un trabajo muy bonito en el Teatro de la Zarzuela, haciendo, digamos, incluso títulos de zarzuela muy conocido, con gente joven que participa, que canta, que baila, que incluso suena algún instrumento. Y yo creo que lo que primero hay que hacerlo es probarlo, ¿no?, en los teatros. Y primero aquí en España. Lo están haciendo, lo hace, sí, tenemos el Teatro de la Zarzuela, que hace totalmente toda su temporada de zarzuela. El Palau de les Arts de Valencia mete 1 o 2 títulos todos los años. Incluso en Oviedo, pues, tiene una temporada de zarzuela. Pero son los teatros, sobre todo españoles, que son los que tienen que nosotros los primeros que tenemos que programar la zarzuela y dar a conocer, ¿no?, sobre todo a ese público joven. Y hacer que venga al teatro a escuchar esta música que
1: es absolutamente maravillosa. Súbela un poquito.

0: Qué hermoso tema y qué hermosa voz, Ismael.
1: Ese ya canta un poquito peor.
0: Ese, lo dirás tú.
1: Yo lo digo. No, bueno, es interesante la pregunta. Patricia, ¿no? Creo que es, ¿no?
2: Sí.
1: Pues es muy interesante. Yo creo que estamos en ese deber, entre comillas, de dar a conocer nuestro género y sobre todo hay que programar. Incluso Berlín, la Deutsche Oper de Berlín, el grandísimo teatro de Europa, está ya incluso programando cosas de zarzuela. Pero sí, gracias al trabajo que se ha hecho y sobre todo el que más ha hecho por la zarzuela es el Plácido Domingo, eso está claro.
3: Ismael, pero yo creo, al hilo de lo que dices, que el público siempre responde. Mira, tú mismo has hablado, por supuesto, el trabajo que está haciendo Samai Benavente en el Teatro de la Zarzuela es maravilloso. Sí. Una de las primeras canciones que oíamos de Doña Francisquita, pues la tienes con Sabina, Super Sabina, porque tuviste incluso el premio a la mejor producción lírica hace un par de años.
1: Sí, exactamente.
3: Hay zarzuela incluso contemporánea. Este año se hizo una muy chula que yo fui a ver, que se llama El Potosí Submarino, que no se había hecho nunca.
1: Siempre
3: está lleno. Yo cada vez que voy a Madrid tengo muchos problemas para conseguir entrada, por no decir que tengo que tirar. Aquí en Sevilla, el mismo Teatro de la Maestranza que programa
1: Marina, ¿no? Que yo he podido cantar
3: por supuesto, hace poquísimo, y también se llena la compañía sevillana de zarzuela, que hace zarzuela a un nivel un poco más modesto, pero llena siempre también.
1: Sí, acaba
3: de tener un premio importantísimo también en Barcelona, en Valencia. Siempre que se programa zarzuela, el público responde y llena.
1: Responde de manera increíble. Y fuera de España, ya te digo, yo estoy cantando, por ejemplo, un concierto y te dejan media garganta cantando ópera, y cuando llega la zarzuela y cantas, por ejemplo, esta que estaba yo cantando, No puede ser, de Tabernero al Puerto, Se cae el teatro.
3: Claro, es que además las romanzas...
1: Y la gente se la sabe incluso.
3: Mira, esta mañana, Mariló, preparando el programa, me pidió alguna romanza o algunos dúos o...
1: Sí.
3: Y yo digo, mira, no está programado para el concierto todavía, no hay elección, la tendréis vosotros, pero no es pública. Pero le di dos o tres que son más o menos los que hemos puesto.
0: Sí.
3: Y tenías que ver aquí en el estudio a Mariló prácticamente cantando sí, puede ser.
1: No. Sí. Vamos, y las tres que habéis puesto, las tres las canto. A ver, que había ser de pleno. Sí, canto Doña Francisquita, canto de Luisa Fernanda, voy a cantar Tabernera del Puerto. Es decir, vas a un concierto donde es todo, digamos, grandes hits, ¿no? Si se puede decir así. Y tanto el repertorio de tenor como el repertorio de Sabina Puertola, que no puede estar con nosotros hoy porque, bueno, estaba ahí en mitad de un atraso de un avión y iba para Palermo y no puede estar ahora con nosotros. Me ha escrito un mensaje y que la disculpemos, ¿no? Uh-huh. Y incluso el coro del Teatro Villa Marta, que cantará pues, el coro de románticos de Doña Francisquita.
0: ¡Qué maravilla!
1: Es decir, es un concierto para que disfrute el público y nosotros y todo el repertorio enorme, ¿no? Entonces cuando se dice género chico, no sé por qué es el género chico, se decía porque, bueno, hay ciertos títulos de zarzuela que son, digamos, que duran poco. Entonces se le decía, bueno, género chico. Entonces, pero han cogido digamos, esas palabras de modo despectivo, ¿no? Para decir género chico, la zarzuela.
0: Pero yo pensé que eso estaba ya totalmente superado, ¿no? Que eso es algo que ya no... Yo creo que está superado, ¿no?
1: Se está superando porque incluso cantantes internacionales como puede ser Lisa Oropesa, soprano norteamericana maravillosa, el tenor peruano Juan Diego Flores, están sacando discos de zarzuela.
0: Uh-huh. Estabais hablando antes, estaba con Patricia, ¿no? De cómo están, de qué manera, ¿no? Se acerca la zarzuela a las nuevas generaciones. Yo creo que también hay algo muy importante, Ismael, y es los cantantes y las cantantes como tú. Gente cercana con la que se puede hablar perfectamente y sobre la zarzuela o sobre la ópera o sobre la música en general, de una manera que yo creo que todo el mundo puede entender y además conseguir que uno lo pueda meter en casa, que no parezca ya que es algo que está ahí fuera donde unos cuantos pueden ir a escucharlo, ¿no? Sí, que es algo más para todo el mundo.
1: Exactamente, y aparte que como ha dicho antes David, es que vas al Teatro de la Zarzuela y cuesta trabajo encontrar una entrada.
0: Sí.
1: y se da muchísimo, incluso se dan muchísimas facilidades, pues precio para gente joven, incluso para gente mayor, incluso precios maravillosos, ¿no? Para poder disfrutar de una zarzuela, ¿no? Y de una música que llega al corazón, ¿no? Ya no son las personas ya de una cierta edad que se la conocen y lo han cantado, ¿no?
0: Sí.
1: Gente joven que nada más que llega el primer día a escuchar una función de zarzuela se enamora, ¿no? de esa música, ¿no?
2: Ismael, ¿y cómo te cuidas la voz para resistir este calor del verano en las giras?
1: Aquí eres difícil cuidar, porque hay 2.000 millones de cosas, familia, amigos. Y yo que nada digo que no, pues intento. Pero es complicado, sobre todo, bueno, los calores que te pueden entrar en cualquier sitio, los aire acondicionados donde uno tiene que tener cuidado. Eso sí, digamos, ese cambio de calor y entras en algún negocio, algún sitio, y por entrar normal, el aire acondicionado, ahí hay que tener mucho cuidado, los aviones, y claro, normal, los aires muy altos. Y bueno, sobre todo, va a ser una vida normal, sana y cuidarse, porque hay que cuidarse, ¿no? La voz, desgraciadamente, la afecta a todo.
2: Claro. ¿Y tienes algún amuleto o manía inconfesable antes de salir a escena?
1: Bueno, intento hacer siempre lo mismo. Es decir, lo que hago en el ensayo general, lo que como, lo hago siempre en las funciones. Uh-huh. Y después llevo todas mis estampitas de la Virgen del Rocío, de todos los cristos, sí, de los vírgenes que me regalan o que yo soy devoto. Y bueno, pues llego muy temprano al teatro, por lo menos con 3 horas de antelación. Me gusta meterme en la sala cuando no hay nadie. Es decir, que me gusta que esté todo controlado.
0: Controlado,
1: en última hora.
0: Pero el entrenamiento también es importante, ¿no?
1: Sí, llevo unos días de vacaciones. Intento por lo menos toda la semana, de 4 a 5 días, digamos, de hacer vocalizaciones, de estar en forma vocalmente. Pero ya te digo que me cuesta mucho trabajo aquí en Jerez. Pero bueno, forma parte de tu descanso, de estar con los amigos, de estar con la familia. Y que bueno, que aparte del canto hay otras cosas maravillosas en la vida, ¿no?
0: Exacto. Antes hablábamos de ese posible trabajo tan extraordinario y maravilloso, pero que cuando uno tiene que, quizá no lo pueda compaginar con la familia. Pero bueno, claro, lo vuestro sí es se puede compaginar.
1: Sí, por supuesto. Muchas veces lo que hablábamos antes cuando empezó el programa, de ese trabajo de viajas mucho, estás en Nueva York, estás en Londres, estás en Roma, pero muchas veces no te da tiempo de visitar nada.
3: Ismael,
1: hay 2 cuartas de nieve, hace frío, y claro, tampoco te puedes estar paseando por la calle cuando tienes una función al día siguiente.
3: Ismael, sabemos que los cantantes van a aumentando su repertorio, y tú en ese sentido has sido muy prolífico en los últimos años. Cada año, como mínimo, un papel nuevo, algunos de enjundia. ¿Y cuál es el próximo pico a conquistar?
1: Bueno, el año pasado debuté la ópera que me faltaba, ¿no? Que, como tú sabes, que el maestro Krauss era que es el Werther. Uh-huh. Era una ópera que tal. Pues, yo creo que tarda un poco, a lo mejor, en debutarla, ¿no? Pero no sé, al haber sido alumno del maestro Krauss, no sé, le tenía mucho respeto a esa ópera.
3: No sé si el maestro Krauss diría lo mismo, porque él era muy respetuoso con... Decía con que para algunos repertorios se necesitaba más edad.
1: No, exactamente. Por ejemplo, Romeo y Julieta, que canto yo ahora en Bruselas, él lo debutó con 53 años.
3: Sí,
1: yo lo debuté con 30 y pico, porque era casi tan inteligente. Que el problema que tiene Romeo y Julieta, el papel del tenor, es que el papel tiene que parecer joven, uh-huh, o parecer Romeo, pero luego la vocalidad es madura, uh-huh, y ahí está la dificultad. Es decir, no es un papel para un tenor joven. Y creo que tenía esa inteligencia, pues más listo.
0: Aquí lo estamos escuchando, tu maestro.

0: qué maravilla, ¿no?
1: Bueno, otro planeta. A ver.
2: Sí, aquí.
1: Spoiler, ¿eh? También canto Bella Enamorada, ¿eh?
3: Ah, sí. Lo está confesando todo.
2: Aquí se sorprendían antes cuando tú localizabas perfectamente las voces líricas, los que escuchamos ópera habitualmente, no nos resulta difícil, y a un profesional como tú, evidentemente le resulta. Pero esto último, o sea, Krauss sí que...
1: Sí, hombre, claro. Encima, Krauss ahí creo que tendría unos 30 y tantos años.
2: Sí, ahí... Krauss joven. Pero sí. la elegancia la tenía ya,
1: no,
2: de joven.
1: Eso, la aristocracia que tenía en el canto era único, ¿no? Por eso, bueno, es uno de los grandes de la historia.
2: Absolutamente.
1: ¿No? El canto.
3: Y Maeli, ¿qué visión tienen de Jerez cuando viajas fuera de España?
1: Jerez, está claro que lo primero que te dicen es el flamenco. Flamenco, vino, caballos, motos. Los italianos, las motos y los caballos. Entonces, pues bueno, tenemos esa suerte de tener pues ese flamenco, que cuando se habla de Jerez, pues el vino, está claro, el flamenco y bueno, los caballos, que es muy conocido, ¿eh? Casi en el mundo entero. Pero lo conoce mucho a Jerez, ¿eh? Y incluso amigos que siempre me decían, oye, tú, ¿por qué vives en Jerez? ¿Por qué no te vas a vivir a Viena? ¿Te vas a vivir a Madrid? ¿Te vas a vivir...?
0: No.
1: Y bueno, que Jerez me hace falta como persona, como artista, llámalo como quieras, ¿no? Y bueno, algunos de ellos han comprado una casa en la provincia de Cádiz, como que, bueno...
0: Claro.
1: Digo, ¿comprendéis? Cuando han venido y han visitado esta zona, pues...
3: Se han elaborado.
1: Digo, entonces comprendéis por qué yo estoy por aquí, ¿no?
0: ¿Y nunca te han pedido, Ismael, o te han preguntado por qué tú el flamenco... ¿Por qué no cantas flamenco? Si lo has intentado alguna vez, pues, si te arrancas o algo, ¿no? Mayores. Nunca te has arrancado por flamenco.
1: Pero por parte de mi madre se han cantado muy bien. Dango, sevillanas, este folclore maravilloso. Pero el flamenco son palabras mayores. Yo tengo un grandísimo respeto por los cantadores flamencos. Soy un grandísimo aficionado. Es decir, yo escucho más flamenco que ópera. Pero estamos hablando de otro mundo, ¿no? De que yo respeto muchísimo y que me encanta, ¿no? Ya la ópera, pues bueno, también tiene su dificultades, su injundia, pero es otra cosa también. Entonces, pues... Pero bueno, después en petit comité alguna cosita hago, ¿eh? Pero ¿sí? diré que es mentira.
3: ¡Qué mentira!
0: Madre mía, lo quedaríamos cualquiera de nosotros por poder escucharte en esa faceta tuya. Ojalá que pudiera ser. En fin, vamos a recordar que hay una velada única, absolutamente dedicada a la zarzuela, donde Ismael Jordi, Sabina Puertolas y bajo la dirección del prestigioso maestro Oliver Díaz, acompañados, hemos dicho, por la Orquesta Sinfónica de Málaga y el coro del Teatro Villa Marta, que no se lo pueden perder, que esto va a ser el día 9, hemos dicho, ¿verdad?
1: Sí.
0: Vale, pues hay que intentar estar allí para disfrutar muchísimo con vosotros. Ha sido un verdadero placer tenerte aquí en nuestro chiringuito, Ismael, de verdad que sí.
1: Por la oportunidad, y yo creo que va a ser un concierto muy bonito. Las personas que tengan la oportunidad de ir van a disfrutar muchísimo de nuestro género, que es la zarzuela.
0: Pues un abrazo enorme. Gracias.
1: Igualmente.
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0: Bueno, nos vamos de chiringuito a chiringuito. ¿Os parece bien?
9: Hombre.
0: ¿Os apetece?
9: A chiringuito siempre.
0: Venga, pues nos vamos a ir a un sitio además que a Ana le encanta, porque nos vamos a Manilva. Allí hay un chiringuito estupendo que se llama el Dieguichi.
9: Y está en una de las playas, unas calitas más bonitas del mundo. Es una calita preciosa, preciosa, preciosa. Sí. Y el sitio está hecho como para... Como para ese chiringuito.
0: Con el huequito.
9: Exacto.
0: Especial.
9: Y además
0: para
9: se come maravillosamente. Un pescado espectacular.
0: Bueno, pues vamos a pedirle a José Morales que nos lo cuente. José, buenas tardes.
10: Buenas tardes.
0: Venga, háblanos de ese chiringuito y dinos, si nos acercamos por allí, ¿qué nos vas a dar?
10: Lo voy a dar a lo mejor de la zona, porque tenemos pescado fresco y aparte tenemos pescadería propia.
0: Anda. A ver, pero dinos cuál es el pescado de la zona, para quien no lo sepa y no lo conozca.
10: El pescado de la zona es pescado de roca, como es el pargo, la urta, el voraz, aparte de la sardina, el boquerón, el choco, el calamar, todo el pescado que se frecuenta por aquí.
9: Es un sitio...
10: Y todo es fresco porque voy todos los días a Lonja y a Mercamálaga a comprar el pescado.
9: Porque vosotros sois, vuestro negocio antes del chiringuito era la pescadería.
10: Correcto. Y además era proveedor de varios chiringuitos de aquí de la zona. Y aparte, sí, sigo con los repartos. Ajá. Con los repartos. Aparte de la pescadería, sigo con los repartos.
9: La calidad del pescado está garantizada, absolutamente garantizada.
10: Garantizada.
0: ¿Y cómo lo preparáis?
10: Garantizada 100%.
0: ¿Cómo lo preparáis? ¿Eh? ¿A la plancha, frito? ¿Cómo?
10: A la plancha, frito, a la sal, al horno.
0: ¡Guau!
10: Al espeto, como quiera él.
0: ¡Qué rico!
10: El cliente.
0: ¡Qué bueno!
9: Y una cosa que estábamos comentando antes, el lugar en el que estáis, ¿verdad?
10: El lugar donde estamos es una calita aquí, entre el límite, está el límite en Málaga-Cádiz. Digamos que es el último chiringuito dirección a Cádiz, sería el primero. Ajá. Dirección a Málaga. Correcto, y aquí esto es una calita. Vamos, esto es el paraíso. Es una de las mejores calitas que hay aquí en España.
0: Ajá.
10: Y de las mejores playas que tiene Málaga.
0: Bueno, de eso no hay ninguna duda. Sí. A ver, para eso tenemos aquí a nuestra Ana, que nos lo corrobora, que a ella le encanta su playa de Manilva. Así que una playita más para ir a visitar y un chiringuito más donde deleitarse con las exquisiteces de nuestras costas. Pues
10: tiene que estar muy orgulloso Manilva, tiene que estar muy orgulloso Manilva de tener esta playa.
9: Eso es. Que sí, es una playa preciosa.
0: Pues José Morales del chiringuito El Dieguichi de Manilva, gracias por estar con nosotros esta tarde. Ya iremos a visitarte.
10: Pues nada, a vosotros.
0: Un abrazo grande. Qué bien. Hasta dentro de un momentito.
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11: La Comisión Europea urge a los Estados, a raíz de los incendios en España y Francia, a poner en marcha con antelación políticas que limiten la biomasa que puede arder durante la temporada de incendios. Y reconoce que estos fuegos van más allá de las capacidades de extinción. La situación ahora mismo en los incendios de Ávila, Madrid y Toledo es que hay 91.000 personas desalojadas o evacuadas y 80.000 hectáreas quemadas. Solo en la Comunidad de Madrid ya suman 34.000 las hectáreas arrasadas y 14 localidades. Las evacuadas. La última, Valdequemada, desalojada hace apenas unas horas. La presidenta Isabel Ayuso ha declarado que estos son los peores incendios de la historia de la Comunidad de Madrid.
12: El incendio de la Sierra Oeste madrileña sigue sin estabilizarse. Después de 5 días, no solo es el peor incendio de la historia de la Comunidad de Madrid, sino la mayor catástrofe natural de la historia de España por el patrimonio natural que estamos perdiendo.
11: A esta hora también en la vecina Portugal se lucha contra 7 incendios forestales. Los regantes andaluces piden que la adaptación al cambio climático no implique recorte de suministros ante la próxima planificación hidrológica del Guadalete-Barbate que abastece las explotaciones gaditanas de la Janda y la Bahía. Más sobre este asunto sabe Marina Romero.
13: Los regantes de la cuenca Guadalete-Barbate piden que se contemplen todas las medidas necesarias para el ahorro, aprovechamiento y canalización. Entre ellas destaca la puesta en marcha de un plan de balsas de riego con cofinanciación pública. El presidente de Feragua, Pedro Parias.
14: Se tiene que trabajar desde todos los frentes para buscar la mejor solución, el mejor mix hídrico, y para nada la respuesta, que es un poco la cara que estamos desde Feragua, puede ser que como va a haber menos agua, pues nos toca repartir a menos.
13: Feragua solicita eliminar de la planificación cualquier planteamiento que permita imponer minoraciones por la previsión de próximos escenarios de cambio climático.
11: En tribunales, defensa y acusación recurren la sentencia que condenaba a un hombre a 15 años de cárcel por matar a su mujer, a la que luego enterró bajo hormigón en un polígono de Málaga capital. Los hechos ocurrieron en marzo de 2022. José Valero.
15: La defensa del condenado ha recurrido los 15 años de cárcel, mientras que acusaciones particulares como la que representa a familiares de la víctima han recurrido la cuantía de la indemnización. Mario García es abogado de la acusación.
16: Está recurrida por la defensa y nosotros también hemos recurrido en cuanto a la cuantía indemnizatoria, que nosotros pedíamos 250.000 euros y se condenó a 150.000.
15: El Tribunal Superior de Justicia de Andalucía decidirá sobre estos recursos. La Audiencia de Málaga estimó las conclusiones de la Fiscalía y las acusaciones particulares. La víctima quería divorciarse cuando el condenado la asesinó.
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11: Tenemos retenciones a esta hora de 1 kilómetro en la 7 a la altura de Marbella, en ambos sentidos, también a su paso por Fuengirola, Barcelona y en el enlace de Nueva Andalucía. Y en las temperaturas, 29 grados a esta hora en Málaga, 31 en Cádiz, 34 en Granada, 35 en Almería, 36 en Jaén y Huelva, 39 en Sevilla y Córdoba. 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

0: Pero evidentemente hay gente a la que le cuesta menos trabajar, o sea, levantarse para trabajar que a otros. Todo depende también del trabajo que tengas que hacer, si te gusta, si no te gusta. Y bueno, la vida en general que uno tenga. Hay gente que está más contenta con su vida y hay gente que está menos. Hoy hablamos de ese posible trabajo estupendo donde te paguen por visitar, probar y evaluar los lugares más lujosos del planeta. Pues tenemos con nosotros a una invitada que tiene uno de esos trabajos de los que hablamos. Ella se llama Nadia Gallo, y tiene una empresa de representación y comercialización de hoteles independientes. Nadia, buenas tardes.
1: Hola, buenas tardes, Marilo, ¿qué tal?
0: Pues nada, estupendamente, encantada y deseando hablar contigo para que nos cuentes cómo es ese trabajo en el que ayudas a hoteles de todo el mundo y lo haces, a ver, ¿de qué manera, Nadia?
1: Pues mira, antes de nada daros las gracias por llamarme. La verdad que es un trabajo precioso del que yo estoy muy orgullosa y muy enamorada de él, que tiene como todo sus partes positivas, sus partes negativas, pero principalmente es un trabajo que se tiene que hacer con mucho cariño y mucho amor, porque son muchas horas y muchos días de tu vida, muchas horas de tu vida dedicado a esto. Para resumir un poquito y que la gente entienda más o menos mi trabajo, pues soy una especie de Celestina que une hoteles, ubicaciones, destinos con un nivel un poquito alto con agencias de viajes, tour operadores y al fin y al cabo pues el tipo de cliente que a lo mejor todavía no sabe que busca estos hoteles y estos destinos y se les presenta, entonces hace que puedan ir a estos sitios.
0: O sea, porque algunas veces somos un poco rutinarios y en realidad no sabemos que a lo mejor está al alcance de algunos de nosotros, puede estar al alcance lugares mucho más extraordinarios de lo que nosotros nos imaginamos, pero el problema es que no los conocemos. No sabemos que están ahí ni dónde podemos conseguir que nos pongan en contacto, y para eso estás tú.
1: Efectivamente, esa es mi función principal, que pues eso, que muchas de las veces pues las agencias mismas no saben sobre este tipo de hoteles, porque suelen ser hoteles independientes que no cuentan con un respaldo como por ejemplo puede ser pues Marriott, Hilton, Four Seasons, todos los que a todo el mundo le suele sonar bastante estas cadenas. Los hoteles que yo represento son hoteles independientes que tienen un propietario detrás, son hoteles que pues muy mimados, por así decirlo, son hoteles que son los bebés de los propietarios, entonces son hoteles fabulosos, pero que no tienen un respaldo de una cadena para que les ayude a comercializarlos. Entonces ahí es cuando entro yo y les ayudo a hacerlo.
0: Claro, pero antes de que tú me vendas ese hotel a mí, que yo no tengo ni idea, por ejemplo, de que algunas de sus particularidades o de sus peculiaridades existan, tú tienes que probar. Uh-huh. A ver cómo son, para que me las puedas vender realmente bien. O sea, que en realidad sí eres eso, ¿no? Eres también probadora de las exquisiteces, sí, sí, en todos los sentidos. No tiene por qué ser solamente comida, sino que puede ser, sí, de todo, desde el spa o desde las camas de los hoteles. Tú tienes que probarlo todo para luego decirme, mira, Marilo, hay un sitio.
2: O la comida.
0: Donde además sí se aplica la comida. O la comida, por eso digo, también la comida.
2: O la comida, sí.
0: Y claro, para que luego tú me lo vendas a mí, te lo tienes que saber. Y bueno, claro, eso dicho de esa manera das una envidia que lo flipas, ¿o no? ¿Hay razón,
1: claro,
0: o no?
1: Sí, totalmente. Por eso digo que adoro mi trabajo, que tiene su recompensa la cantidad de horas que inviertes en esto, porque, por ejemplo, este fin de semana estuve en uno de los hoteles, en una de las aperturas de uno de los hoteles que llevo en Mallorca, y claro, pues tuve que sacrificarme muchísimo y probar pues el spa, ver qué tal los masajes, la cocina, por supuesto, porque claro, o sea, todas estas cosas necesitas cuando tú las agencias de viaje confían en ti y en tu criterio y en el tipo de hoteles que tú representas. Entonces, Entonces, claro, necesitas hablar con conocimiento de causa.
0: Sí, a mi compañero se les están poniendo los dientes largos a todos y todos quieren preguntarte. Así que venga, adelante, chicos.
2: Bueno, hola Nadia, soy David Ladrón de Guevara. ¿Qué tal?
1: Hola,
2: ¿cómo estás?
1: David.
2: Hola. Yo voy a hablar, yo la conozco a Nadia, la sigo hace muchísimo tiempo, es amiga mía. Y veo su Instagram, veo su tanto el personal como el laboral, y te puedo asegurar que ver el Instagram de Nadia es una tortura filipina.
0: Llorar.
2: Es una tortura filipina porque ves cosas que de verdad que solo ves en las películas. O sea, lo que hablábamos antes, la típica habitación donde das cinco pasos y estás en la arena. Platos que solo has visto en las películas, y mira que afortunadamente tenemos posibilidades y comemos bien. Pero claro, el champán ya es una butada, es como una especie de ordinariés.
0: Eso es una ordinariés.
2: Y el caviar y todas estas cosas son una cosa...
0: Nadie se ríe, mira.
2: Sí, se ríe, pero cualquiera que haya visto las páginas de Nadia lo sabe. Y los hoteles que ve, yo solo los he visto en las películas de James Bond o las películas... Te lo digo en serio, ¿eh? O sea, estoy quedando como catito a babor, pero es así, vos.
3: Vale, ahora voy a ser yo de abogada del diablo. Por favor, dinos lo malo para compensar, ¿no? Para que nos conformemos un poquito, Nadia.
1: Claro, pues mira, lo malo es que no tengo horario. Pero para lo bueno y para lo malo. Es decir, yo, por ejemplo, claro, llevo hoteles que están en México, hoteles que están en Kenia. Entonces, ¿qué es lo que ocurre? Que a lo mejor en la cocina preparando la cena para mis hijas y me suena el teléfono. Y claro, o a lo mejor, claro, los horarios pues de ellos, pues te ponen una reunión a lo mejor a las 10 de la noche, hora española, que para ellos pues son las 12 del mediodía.
3: Claro, que estás como Nueva York, ¿no? La ciudad que nunca duerme. Tú tienes la oficina abierta, claro, 24 horas.
1: Claro. Efectivamente, entonces es un poco así. O sea, no tengo horario fijo. También para lo bueno significa pues que, gracias a Dios, puedo dedicarle bastante tiempo a mis hijas, porque pues puedo llevarlas al colegio, puedo recogerlas, pues un poco la vida de autónomo, para lo bueno y para lo malo. Pero claro, o sea, no tengo vacaciones, no tengo horarios, pero bueno, la verdad que me compensa. Y luego la otra parte es, claro, la parte de informes. Todo esto que yo hago no tiene ninguna validez si los números no cuadran. Entonces, por mucho que yo haga acciones, si al final del mes, del año, del trimestre, el propietario del hotel me llama y me dice: oye, Nadia, hemos acordado que íbamos a llegar a X y no hemos llegado, pues he hecho mi trabajo fatal.
0: Claro.
1: Entonces, a día de hoy, gracias a Dios, no me ha pasado.
3: Cada vez que dices no tengo vacaciones, tienes que ver la cara de tu amigo David, ¿vale?
1: Sí.
0: Nadia, ¿qué es?
1: Un poco, hay vacaciones con trabajo.
0: ¿Qué es lo más extraordinario con lo que te has encontrado? ¿De lo que has probado o de lo que has visto?
1: Es que, no sé, hay tantas cosas.
0: Sí, pero bueno, a nosotros cualquier cosa no nos vale, porque vamos, nos vas a sorprender con casi cualquier cosa, así que lánzate.
1: Pues es que, o sea, ¿que me han pedido o que he visto? No, ¿que me han pedido, por ejemplo?
0: Sí, o que te han, sí, por ejemplo, ¿que te han pedido? A ver.
1: Pues por ejemplo, de llamarme un cliente que estaba en las Maldivas, que se había quedado sin gasolina en su avioneta privada y que le buscase una gasolinera. O, ¿sabes? Un cliente, claro, es que luego ocurre lo siguiente, que los propietarios de los hoteles, claro, también tienen su vida privada. Entonces, como ven que soy resolutiva con muchos temas, pues luego a lo mejor también me llaman a mí para que les ayude con otras cosas. O, por ejemplo, el otro día un propietario también me llamó que tenía dos entradas para el Mundial en Nueva York y que no las había, a sus hijos no les apetecía ir.
0: Y que le ayudase
1: a venderlas. Y claro, les dije: bueno, pues dime cuánto vale cada una. Pues 45.000 euros.
0: Entonces,
1: pues al final las vendimos, ¿eh? No. Las vendimos. O sea que, claro, era como en, creo que era la fila 12 o algo así.
3: Pero también te digo una cosa, si tienes tanto dinero, regala esas entradas a unos amigos, hombre,
1: yo
3: por Dios.
1: Yo se lo dije, claro, yo le dije...
0: ¿Regálame a mí?
1: Le dije, si no las vendo 24 horas antes, me las das a mí, me cojo yo un avión. Y me dijo, venga, trato hecho.
2: ¡Ah! Los problemas del primer mundo...
1: Pero las vendimos.
2: Lo divertido es que yo vi ese mensaje. O sea, yo vi el mensaje y dice, ¿alguien quiere ir a la final del Mundial?
3: Por 45
2: y yo me quedé así como, claro, sé que no es broma, eso te lo pone otro y te ríes, pero claro.
0: ¿Pero cuando dijo el precio?
2: No, a mí no me dijo el precio porque no lo pregunté, no tenía interés.
1: No, no lo puse.
0: Sabía
2: no
0: que
1: lo
0: no podía
1: puse,
0: llegar,
1: lo puse
0: ¿no?
1: para que no se asustase la gente.
0: Claro, por Dios, qué barbaridad. Bueno, qué maravilla, de verdad.
1: Oye, sí, hay muchas historias.
4: Oye, Nadia, ¿y qué es lo que más busca el viajero de hoy cuando se aloja en uno de tus hoteles? No sé si busca tranquilidad, busca experiencias nuevas.
1: Pues es que dependiendo del tipo de cliente. Por ejemplo, yo represento la isla de Holbox, que yo no sé si os suena a vosotros.
4: Nada,
1: de,
4: pero vamos, ni... Bueno. David se ríe. Porque
0: ¿la isla de qué?
1: Claro, él
3: yo
1: me
3: he
1: ido
3: dos o tres veces, nada más.
0: ¿Dónde está?
1: Claro, pues es una isla que está en México en la que no hay coches. O sea, lo que hay uh-huh. es simplemente vas en buggy o en bicicleta.
0: Uh-huh.
1: En buggy, pero en buggy sí, es como un taxi buggy de estos sí. de carrito de coche. Uh-huh. Y en bicicleta. Entonces, el tipo de cliente que va a esos hoteles que tengo allí, por ejemplo, lo que busca es tranquilidad, relax, evadirse del mundo... un poco eso, el olvidarte de todo, porque es una isla que da pie a esto. O sea, es lo que decía antes David, son hoteles que tú, o sea, no te pones zapatos, vas por el hotel totalmente descalzo porque wow. tienes arena dentro del hotel.
0: Wow.
1: Sales de la habitación y sales directamente al mar. Entonces son hoteles muy especiales para eso. Luego tengo hoteles pues que son más de ciudad, dependiendo un poco de todo, pero los clientes que yo tengo lo que buscan principalmente es hoteles con identidad propia, es decir, no voy a decir nombres ni marcas, pero no quieren el típico hotel que da lo mismo que estés en el puerto de Santa María, por decirte algo, a que estés en Cincinnati, ¿vale? Uh-huh. O sea, quieren hoteles que realmente se sienta el sitio donde tú estás y de dónde eres.
0: Yeah.
1: Y que lo sientan de esa manera. O hoteles, por ejemplo, que hay veces que dicen, oye, mira, es que mi cliente lo que busca es un hotel donde los dueños estén allí y hablar con wow. ellos y preguntarles. Y... No.
0: Bueno, pues la próxima claro, vez, entonces, nadie sabe lo que te digo, llévatelos para Málaga, que tú allí te los conoces todo, a todo bien, todo lo conoces bien, sí, y sí. seguro que se van a sentir como tú te sientes en tu tierra, absolutamente, extraordinariamente. Total. Bien.
1: Sí,
0: Nadia,
1: sí,
0: ha sido
1: sí.
0: un verdadero placer hablar contigo.
3: Y si necesitamos una becaria, si necesitamos
0: alguien
3: becaria,
0: que te lleve las maletas,
3: estoy.
0: Aquí estamos
3: sí,
0: preparadas.
3: Sí. Te lo dirá todo el mundo.
0: Bueno, muchísimas gracias.
1: Muchísimas gracias a todos.
0: Nadia Gallo, por estar con nosotros. Un abrazo.
1: Un besazo grande, gracias.
0: Adiós.
1: Chao.
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0: Vamos ahora con otro asunto interesante y que seguramente todos tenemos un poco en la cabeza, porque hemos estado días y días y días hablando del fuego, hablando de los incendios en un sitio y en otro, preocupados porque realmente nos hablan continuamente de lo importante que es lo verde, el pulmón, lo necesario para la biodiversidad y para que pueda funcionar el mundo en realidad. Y sin embargo, pues no vemos más como miles de hectáreas se queman y tampoco entendemos muy bien cuál es el mecanismo, porque también escuchamos a los expertos que nos dicen una y otra vez que los fuegos se extinguen en invierno. Y en realidad, cuando los vemos devorar de esa forma tan tremenda, es siempre en verano. Y no entendemos por qué no se pone pie en pared, o si se está poniendo, por qué se hace tan mal, porque si no, ¿por qué año tras año tenemos que seguir escuchando absolutamente las mismas frases? Y luego hay otro punto y otro momento en el que también todos nos hacemos las mismas preguntas. ¿Qué ocurre cuando las llamas se extinguen? ¿Cómo se trabaja después de eso? ¿Cómo se regenera el campo? ¿Se hace como siempre nos dijeron nuestros abuelos? ¿El campo se regenera solo? ¿O hay que hacer alguna actuación sobre él para intentar que eso sea más rápido, para que eso se haga bien y para que la mano del hombre, que parece que siempre mete la pata, pues se pueda paliar de una forma adecuada? Tenemos con nosotros a Juan Carlos Gómez Méndez. Él es decano del Colegio de Ingenieros Forestales de Andalucía y esperemos que en esto él nos eche una mano, a ver si lo podemos entender un poco mejor. Juan Carlos, buenas tardes.
8: Hola, buenas tardes. ¿Qué tal? Gracias por contar con nosotros.
0: Gracias a usted por estar con nosotros. ¿Qué ocurre, Juan Carlos, cuando las llamas se extinguen? ¿Qué hay que hacer? ¿Qué hacemos o qué no hacemos?
8: Bueno, cuando las llamas se extinguen, y vamos, va a depender mucho del tipo de incendio que hemos tenido, del tipo de masa que se ha quemado y, bueno, y en fin, al cabo del territorio que se ha visto afectado. Pero si queremos dar una visión global, vamos a poner en pie lo que, por ejemplo, en la comunidad de Madrid, Ávila y Madrid, que se han visto afectados por un incendio enorme, el más grande que hemos tenido en España, en los registros históricos que tenemos, que se han visto afectadas poblaciones, infraestructuras, vegetación, fauna, flora e incluso territorio que sirve de cabecera hídrica para pantanos y ríos. ¿Qué es lo que hacemos? Una vez que se extingue un incendio de esa envergadura, para ponernos, digamos, que entre todo lo del libro, ¿no?, de manera resumida, pues lo primero que tenemos que hacer son declarar una serie de actuaciones urgentes. ¿Enfocadas a qué? Enfocadas primeramente a lo que sería controlar lo que son las zonas peligrosas, restringiendo el paso, y retirar todos aquellos árboles que, por causa del incendio, han quedado de manera inestable y que pueden afectar, pues, a las personas, a las carreteras, a infraestructuras que puedan ocasionar, pues, males mayores posteriores al incendio. Paralelamente a esas actuaciones urgentes de primera mano, hay ya un equipo establecido y estudiando lo que sería una evaluación de daños ocasionados por el incendio y la priorización de las actuaciones que hay que hacer a posterior. ¿Qué es lo que se evalúa? Pues se delimita la superficie afectada, se evalúan el estado de las carreteras, los edificios, las infraestructuras afectadas, tanto de infraestructuras físicas como las de suministro de agua, de luz, de telecomunicaciones, que muchas de ellas se van a ver visto afectadas y limitadas, ¿no?, lo que es el suministro a las poblaciones. Se analiza la gravedad de los daños sobre la vegetación, sí, sobre el suelo, sobre la fauna, y se identifica lo que sería la priorización de actuaciones tanto por zonas como por actividad. Eso lo que hace es un equipo multidisciplinar, desde lo que sería ingenieros forestales, ingenieros civiles, ingenieros tecnológicos, telecomunicaciones e infraestructuras, para poner en orden de primera instancia lo que ha ocurrido, que sería una actuación de control de daños, ¿no? Si nos vamos a lo que es el monte en sí, ¿qué es lo que primeramente habría que controlar? Si tenemos monte en cabecera de ríos o en cabecera de embalses, hay que tener muchísimo cuidado con las próximas lluvias, claro, que se van a encontrar una zona desprovista de vegetación, digamos de las hojas de los árboles, aunque ellos se mantengan en pie, y eso provoca que el golpe de esas gotas sobre el suelo pues va a erosionar el suelo, que es fértil, la capa, digamos, vegetal, pero también va a arrastrar toda esa ceniza que ha provocado el incendio y que, yendo hacia los ríos y hacia los embalses, se convierte en un elemento nocivo para la calidad de las aguas. ¿Qué es lo que hacemos? Bueno, pues se instalan una serie de infraestructuras que le llamamos fajinadas y albarradas, que lo que tratan de hacer es contener, tanto en las laderas como en los propios barrancos, ese avance libre de las cenizas y de la tierra vegetal. Eso es urgente, es urgentísimo y de primera instancia. Únicamente hay que priorizar cuáles serían las cabeceras, lo que son las cuencas hidrográficas, para proteger esos cauces, que al final muchos de ellos van a terminar en el grifo de los ciudadanos. Además tendríamos que ver lo que sería la protección de la fauna, fundamental. Claro. La fauna se ha visto ahora mismo está desprotegida de cobijo y desprotegida de alimento. Hay que hacer esfuerzos de suplementación alimenticia, y tanto la fauna silvestre como la ganadera, que también hay que apoyar a la ciudadanía. Y bueno, instalar, si es necesario, incluso refugios temporales para la fauna, para que puedan, digamos, pasar estos primeros momentos de dificultad.
0: Juan Carlos, tal como nos está contando la cosa, es de una desolación tal y es tan tremendo que nos da la impresión de que esta urgencia requeriría de una actuación verdaderamente urgente, pero además inmediata y rapidísima, ¿no?
8: Claro, claro. Tenga usted en cuenta que el problema fundamental que tenemos son las próximas lluvias. Es el mayor riesgo al que nos enfrentamos junto con lo que es la salvaguarda de las poblaciones y de la fauna. Hay que actuar ya. Desde que se da por extinguido el incendio, hay que comenzar las actuaciones de control y de restauración, digamos, hidrológico forestal, ¿no? Que el tema hidrológico aquí es clave.
0: Claro.
8: Es clave para ello.
0: Y las altas temperaturas en este sentido, porque todavía tenemos ahí un verano que eso va a ser tremendo. Entonces, sí, eso es perjudicial, porque yo me imagino que eso retrasará también la actuación por parte de los especialistas, ¿o no?
8: No,
0: no necesariamente.
8: No necesariamente, vamos a ver, teniendo en cuenta lo que serían las normas básicas de prevención de riesgo laboral, en los cuales pues los trabajadores van con hidratación, van en vehículos que llevan aire acondicionado, no es una excusa las altas temperaturas para poder empezar a avanzar en lo que son las actuaciones de emergencia, vamos a llamarlas así, porque lo son.
0: Sí. Pues menos mal, porque realmente, por lo que decimos, esto es urgentísimo, porque pensar en la reforestación, si tenemos que pensar en eso, lo tendríamos que hacer a largo, medio plazo. ¿De cuánto tiempo estamos hablando? Porque es que me cuesta incluso hacerme una idea.
8: La restauración forestal, sí, propiamente dicha, va a depender mucho del tipo de superficie que se ha quemado y de la vegetación que allí
0: hubiera.
8: Vegetada, claro. Si tenemos un bosque mediterráneo consolidado y demás, pues no hay que actuar inmediatamente. Hay que darle un como usted decía en su argumentación inicial, hay que dejarle que la naturaleza pues haga su curso. ¿Qué es lo que pasa? Que también nos encontramos con a lo mejor plantaciones de espinacias y demás, cuya restauración natural se ve bastante en entredicho. O incluso si se hubiesen afectado otras plantaciones, como eucalipto, que eso es imposible lo que sería su restauración, aunque brota bien de cepa, ¿no? Cada tipo, digamos, de vegetación con la que nos encontramos, cada ecosistema que nos encontramos, va a requerir una serie de decisiones, y lo que sí, no una decisión y vámonos, sino una decisión y un monitoreo continuo para ver, digamos, cómo se va a dar esa restauración. Tanto si tenemos que actuar en reforestación como si damos esa posibilidad y realmente se cumple de una restauración natural, hace inevitable que tengamos que hacer un seguimiento y un tratamiento a medio y largo plazo para conseguir que esa restauración natural pues llegue a buen término y no se comporte, digamos, o lleguemos a una zona ávida de quemarse en la próxima temporada.
0: Y cuando se hacen estos arreglos, por llamarlo de alguna manera, en las zonas que han sido quemadas previamente, ¿se hacen ya con visión de futuro? ¿Se están haciendo ahora las cosas bien? Porque, bueno, se dicen que el mantenimiento de los bosques es insuficiente o no se hace suficientemente bien, y por eso cuando se queman de esa manera tan, tan agresiva y tan tremenda. Y yo no sé, cuando ya el monte se ha quemado y ya todo es negro y ya todo va a pique, por así decirlo, cuando se recupera o se intenta recuperar, ¿se hace de una forma organizada y ordenada y con buena intención? Quiero decir, con la intención de que de aquí en adelante se puedan prevenir.
8: Pues, ¿qué le digo? En principio, si nos remontamos a este siglo, por decirlo de alguna manera, tenemos el caso del incendio que tuvimos en las minas de Río Tinto, que se quemaron 30.000 hectáreas entre Huelva y Sevilla, sí, en las cuales se hizo un esfuerzo

0: no se está mirando a futuro, se mira al Exacto. momento de la fotografía, al momento del estado candente de que se hace mucha inversión, inversión que por desgracia en la mayor parte de los casos, salvando algún caso puntual, se pierde a largo plazo.
1: Pues me ha contestado con muchísima claridad, la verdad. Me ha quedado muy claro, pero nada tranquila, eso sí.
0: Se necesita un cambio de mentalidad política en lo que es la gestión forestal del territorio a nivel nacional. No estamos hablando de que los montes se han creado, son unas estructuras que son magníficos, por eso tenemos tantísimos parques naturales, parques sí. nacionales, reservas de la biosfera, pero eso lo ha creado el hombre a lo largo de años y años de tratamiento, trabajo y de vivir en el campo y por el campo, lo que son las poblaciones locales y lo que es los aprovechamientos forestales sostenibles de la historia, pues ha dado con estos montes. Ahora estos montes le acotamos mucho lo que son la actuación, pensamos que viven solo y que son así porque así nacieron y nos encontramos con la cruda realidad que se convierte en pasto de las llamas y cada vez más porque va creciendo lo que es la biomasa y lo que es la cantidad de combustible que se encuentra el fuego a su paso y cada vez el problema va a ser mayor.
1: Pues Juan Carlos Gómez Méndez, decano del Colegio de Ingenieros Forestales de Andalucía, le agradezco mucho su claridad, su disposición y sus ganas de trabajar, y lo único que espero es que le escuchen y que se hagan las cosas lo mejor posible para ver si podemos parar esto de alguna manera o minimizar el daño en ese futuro en el que no se piensa, porque parece que el presente está bastante oscuro, nunca mejor dicho. Muchísimas gracias.
0: Pues muchísimas gracias a vosotros por ser de altavoz a este objetivo. Muchas gracias.
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1: Hoy dedicamos el programa de salud, Patricia, al tabaquismo, una de las principales causas evitables de enfermedad y muerte en todo el mundo. Fumar no solo afecta a los pulmones, sino que aumenta el riesgo de enfermedades cardiovasculares, distintos tipos de cáncer y problemas respiratorios crónicos. Además, el humo del tabaco también perjudica a quienes conviven con los fumadores.
5: Así es, Mariló, porque el tabaquismo es como un inquilino silencioso. Entra sin hacer ruido, se instala durante años y cuando muestra sus consecuencias, el daño ya puede ser muy grande. Durante el espacio de salud, hoy hablaremos de los efectos del tabaquismo, desmontaremos algunos mitos sobre el consumo de tabaco y conoceremos consejos prácticos para quienes desean dejar de fumar. También abordaremos el impacto de los cigarrillos electrónicos sobre la salud y lo haremos con el doctor Juan Manuel Díez Piña, neumólogo en el Hospital Universitario Virgen de Valme de Sevilla. Así que invitamos a los oyentes, Mariló, a que escuchen este espacio dedicado a la prevención y al cuidado de la salud, porque dejar de fumar siempre merece la pena y nunca es tarde para empezar a ganar calidad de vida.
1: Pues el doctor Juan Manuel Díez Piña, muchísimas gracias por estar con nosotros. Buenas tardes.
6: Buenas tardes, gracias a vosotros por contar conmigo de nuevo.
1: Vamos a decirles también a nuestros oyentes que tienen nuestros teléfonos a su disposición por si quieren hacer alguna pregunta o quieren comentar algo.
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1: Y abusando de su amabilidad, doctor, me gustaría, Patricia, ¿no? Sería bueno que, teniendo en cuenta todo lo que hemos estado hablando hace un rato, ¿no? Del humo de los grandes incendios forestales que están afectando ahora a la Comunidad de Madrid, Ávila y Toledo, y que parece ser que podrían llegar hasta algunas de nuestras comunidades, concretamente Córdoba y Jaén, y que algunos están un poco preocupados por este tema. Ya también desde la Junta de Andalucía se ha advertido que no

0: parece que la cosa vaya a ser muy complicada, pero que a lo mejor pudiera llegar algo. ¿Qué podríamos decir a nuestros oyentes que nos están escuchando ahora mismo?
1: Hombre, sobre todo no emitir una alarma generalizada, ¿no? Sí. Quien tiene que estar algo preocupado son los pacientes con problemas respiratorios crónicos, que son uh-huh. los que sí que se pueden ver afectados por una exposición aguda a este humo. En realidad, una persona que no tenga ninguna patología respiratoria, lo que nos va a llegar, ¿no? Evidentemente es distinto al que esté allí, a los pobres bomberos que están realizando su tarea, ¿no? ¿No? A nosotros no nos debe afectar. Pacientes con patologías crónicas, pues sí que deben de estar preocupados y sí que, si la calidad del aire va empeorando, sí que deberían de usar una mascarilla de protección.
0: Una mascarilla de protección sería suficiente, ¿no?
1: Sí,
0: teniendo en cuenta que
1: ahora
0: la cantidad
1: mismo,
0: es mínima.
1: Por suerte o por desgracia, estamos en el sur de España, en pleno verano, tampoco tenemos las ventanas abiertas claro. continuamente. O sea, que ventilamos sobre todo por la noche, así que no tenemos las ventanas abiertas todo el día. Si no, sí habría que decir también, bueno, que cuidado con eso. Pero bueno, en este aspecto quizás tenemos esa suerte, entre comillas.
0: Bueno, pues vamos al otro humo, al del tabaco, que ese sí que todavía hay mucha gente que lo inhala, algunos de forma voluntaria y otros de forma involuntaria.
1: Uh-huh. A ver, estamos hablando de una enfermedad adictiva crónica. El tabaquismo se considera una enfermedad adictiva crónica y como tal hay que entenderla, o sea, como una enfermedad. Vamos a tratarlo como una enfermedad. Es una adicción difícil de abandonar y cuando se abandona, pues puede producir un síndrome de abstinencia, con todo el componente psicológico, conductual que conlleva el consumo de tabaco de tantos años. Entonces, como tal hay que verlo y el fumador tiene que verlo así, y por eso siempre nosotros los que nos dedicamos a este mundo, sobre todo de la deshabituación tabáquica, siempre decimos lo primero que tiene que estar convencido el fumador es que quiere dejar de fumar. Si no, es imposible. Si vienen buscando la varita mágica, la medicación, las pastillas, los parches, eso no va a funcionar. O sea que desde aquí sí hay que decir lo primero, uno, que esté convencido. Por eso también nosotros, todos los profesionales sanitarios, debemos de dar esa información y animar a que lo intente. Si en este momento no está del todo convencido, sí por lo menos ya podemos ir creándole una huella, ¿no?, para que se lo vaya planteando en un futuro cercano.
2: Doctor, ¿qué les ocurre a los pulmones con ese primer cigarrillo?
1: Bueno, esa es una exposición aguda como la que estábamos hablando antes del humo de los incendios, ¿no? O sea, en ese momento, pues, ¿quién no le ha dado una calada? Yo le he dado una calada a un cigarro. ¿Y qué te ocurre? Pues que te pones malísimo, ¿no? Porque estamos hablando de una exposición brusca a un contenido de, no solo nicotina, alquitrán, plomo, cadmio, un montón de sustancias, no ya cancerígena, que es lo que pensamos, pero en esa exposición del primer cigarro, muchas tóxicas. Y ese bronquio reacciona, y esa garganta, o sea, hay muchas unas reacciones bruscas que todos hemos sentido, ¿no?
2: ¿Y qué señales de alarma, doctor, pueden indicar que el tabaco ya está afectando a la salud?
1: Pues algo que los fumadores tienen muy normalizado, que es toser. Se levantan tosiendo, escupen. Cuando le preguntamos a los pacientes, sí, claro que toso y escupo, si fumo. Normal, no, eso no es normal. Lo normal es levantarse y no toser y escupir, pero lo tienen tan normalizado u otro síntoma que también empiezan a normalizar. No me ahogo cuando subo dos escaleras, normal, si me fumo un paquete al día. No, perdone, no es normal ahogarse con dos escaleras, independientemente de la forma física. Pero lo tienen tan normalizado que van metiéndolo en su vida diaria y no le dan importancia.
2: Doctor Díaz Piña, ¿qué enfermedades respiratorias están directamente relacionadas con el tabaquismo?
1: La principal, el cáncer de pulmón y la EPOC, la enfermedad pulmonar obstructiva crónica, que es, digamos, la gran desconocida, porque es eso que estamos hablando, tos, expectoración crónica, la falta de aire, que es la disnea, pero nadie lo conoce. O sea, eso es la típica que mucha gente denomina bronquitis crónica, ¿vale? Pero nosotros lo denominamos como EPOC, enfermedad pulmonar obstructiva crónica. Para diagnosticarla necesitamos una espirometría, evidentemente, que es nuestra herramienta diagnóstica principal.
2: ¿Y es posible, disculpe doctor, ¿y es posible desarrollar la EPOC sin haber fumado?
1: Un mínimo porcentaje, menor del 1%, por el déficit de una proteína, es un déficit genético, pero sí, y antiguamente, ahora ya no porque no existen las cocinas de leña, la exposición antes ocurría. Antes de los años 60 las mujeres no fumaban y las que tenían EPOC decían, ¿cómo es posible? Porque en las casas no estaban bien ventiladas, había chimenea y había cocinas de leña, estaban expuestas continuamente al humo.
3: ¿Y el brasero? ¿El humo del brasero?
1: Efectivamente,
3: también.
1: Todo era continuo. Mala combustión, claro. Y encima con mala ventilación.
0: Y el cáncer, ¿no? También, ¿no? Aunque
1: se haya fumado,
0: cáncer de pulmón igual, ¿no?
1: Claro, puede ocurrir, claro. Lo que pasa que, lógicamente, las posibilidades de sufrir EPOC o cáncer de pulmón se multiplican.
0: Eso es.
1: En el fumador.
2: ¿Y cuáles son los síntomas, doctor, iniciales de ese cáncer de pulmón?
1: Pues el problema es que los síntomas son respiratorios, lo que hemos hablado, tos, expectoración, disnea. De hecho, ¿cuántas veces no lo descubrimos en una simple radiografía de un preoperatorio de cataratas? Que un fumador de mucho tiempo lo tienen que operar de cataratas y le hacen un electro, una analítica, una radiografía y de repente, ¡pum!, sorpresa. Ahí se ve una masa, un nódulo. Ya nos avisan para que empecemos a estudiar. Claro, el fumador a veces sí salta la alarma, sobre todo la alarma antes de escupir sangre, ¿no? La hemoptisis. Ahí es cuando ellos se alarman. ¿Qué puede ocurrir? Pues el fumador que sí que tose y escupe a diario, que tiene falta de aire, que ya nota un cambio muy llamativo, entonces sí consulta y también puede ser que ya esté dando síntomas de alarma.
2: ¿Y es capaz el pulmón de regenerarse cuando una persona deja de fumar?
1: No. Es decir, no 100%. Es decir, vuelvo a la parte de la espirometría que decir, que es una alteración en la función, el funcionamiento de los bronquios. Cuando se deja de fumar, ese deterioro se frena, pero no llega a recuperar la curva del declive que todos por naturaleza vamos a tener. Es decir, el fumador pierde 4 veces más de función pulmonar al año que una persona de su misma edad por año. A partir de los 40 años todos estamos perdiendo 10-15 mililitros por año de función pulmonar.
0: Quiero recordar que estamos con el doctor Juan Manuel Díaz Piña, neumólogo, y que nuestros oyentes, si tienen alguna pregunta que hacer al respecto, estamos hablando del tabaquismo, y si quieren hacer alguna pregunta pueden hacerlo en estos teléfonos.
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0: A mí me llama muchísimo la atención, doctor, una cosa, y es que antes podíamos hablar de que no tenemos información, pero con el bombardeo absoluto que hay ahora mismo, sobre todo con relación al tabaco, si está en las cajetillas, ¿no? Te lo puedes encontrar, ves la fotografía. ¿Qué pasa en nuestra cabeza para que no haga el chip ese? No,
1: por suerte eso está haciendo que muchos fumadores por lo menos se planteen y busquen y pregunten qué pueden hacer para dejar de fumar. ¿Vale? Eso sí que está logrando ese cierto efecto, porque hay parte de la población que dice, bueno, yo creo que ya ha llegado el momento, y con toda la información, como bien dice. El problema es, como he dicho antes, es una enfermedad adictiva crónica. Es decir, que una vez que ya el fumador ha empezado a 14, 15, 16 años, ya se crea la adicción, esos años de juventud, una enfermedad no se ve posible, eso lo tienen los mayores, yo no lo sufro. Por lo tanto, ya empiezan a sufrir síntomas o ya empiezan a planteárselo cuando llevan muchos años de fumador. El consumo se mide por el número de cigarrillos diarios y el número de años de fumador. Entonces, por eso, por suerte, hay mucha información y hace que la gente esté cambiando un poco su mentalidad. Pero siempre está el que llamamos fumador disonante. Es decir, yo fumo y quiero seguir fumando. Yo sé toda la información, pero yo ahora mismo no me planteo. Déjame que yo haga con mi vida lo que quiera. Perfecto, haga usted con su vida lo que quiera, pero lo tiene que saber, es consciente.
2: Además hay muchos, ¿no?, que dicen que ya he fumado muchos años, el daño ya está hecho, ¿no? No sé qué le diría usted, doctor, a aquellos que piensan así.
1: Pero puede ser peor, porque hablabas antes, ¿no?, de qué enfermedades, el cáncer de pulmón, me preguntaba, y claro, sí. todos podemos decir, tenemos miedo a sufrir un cáncer, sea de pulmón, sea de lo que sea, ¿no? Parece que la palabra cáncer, yo a mis pacientes siempre le digo, morir no nos vamos a morir todos, pero también cómo nos morimos es muy importante. Paciente EPOC se muere ahogándose, se muere ingresando casi todos los meses, dependiendo de una botella de oxígeno en casa, incluso para salir a la calle, que cada vez vemos más pacientes que en la calle van con un carrito con oxígeno. Esa calidad de vida también es importante valorarla, ¿no? El número de años que me queden por vivir, pero ¿cómo voy a vivirlos?
2: Claro. Hemos hablado, doctor, del cáncer de pulmón, pero ¿qué tipos de cáncer están relacionados con el consumo del tabaco, además?
1: Pues todo el cáncer de la vía aérea superior, por donde entra el humo del tabaco, cáncer de faringe, laringe, de lengua, todos los orales, el cáncer de vejiga, en los varones sobre todo está muy relacionado porque la nicotina la eliminamos por la vejiga, es decir, son muchos tipos de cánceres, claro, el principal, el cáncer de pulmón también porque la mortalidad es elevada, aunque también, por suerte, en los últimos años eso ha ido cambiando por los tratamientos.
2: ¿Y fuman más las mujeres o los hombres, doctor?
1: Pues ahora mismo no te sabría decir en la última encuesta nacional, pero yo creo que estaban casi igualados. Siempre sigue siendo el varón por encima, pero las mujeres en los últimos años un crecimiento exponencial, ¿no? Lo nombraba antes, ¿no? A partir de los años 60, las que fumaban eran las extranjeras que venían a Torremolinos. Se ponían el bikini y fumaban. Las mujeres españolas todavía estaban un poco reprimidas y no se atrevían. Como forma de liberación empezaron a fumar después que los hombres. Y por eso han ido incrementando. Los hombres ahora van abandonando.
0: ¿Y todo el tema del vapeo? Ahora la gente que ha cambiado el cigarrillo por el vapeo, porque bueno, ahora ya se está diciendo que el vapeo tampoco, porque es malísimo y tal, pero cuando se empezó se decía que era un sustituto buenísimo. Entonces yo no lo entiendo. ¿Cómo es posible que eso haya ocurrido?
1: Bueno, en parte porque se fue, gracias a la ley de prevención del tabaquismo de 2005, ahí se estuvieron poniendo unas trabas, con lo cual la empresa productora de tabaco tiene que buscar unas vías, tiene que crear nuevas adicciones, no puede, porque si las personas de en torno a 50 años están empezando a dejar de fumar, necesitan una cantera de fumadores para que siga habiendo fumadores, porque tienen que vender, eso es así. Entonces empiezan a crear nuevas formas de consumo, entre ellas empezó el cigarrillo electrónico, ahora están los vapers, es decir, que todo eso son nuevas formas de consumo y nuevas puertas de entrada, porque cuando comenzaron todos los de los cigarrillos electrónicos, y yo ya tenía una consulta de deshabituación tabáquica, de los que venían a dejar de fumar me decía, mire lo que me han regalado los Reyes. Y llevaban 3 meses sin fumar y estaban empezando con el cigarrillo electrónico. Y yo decía, ¿por qué? Porque me lo han regalado, porque para ayudarme, porque me han dicho que esto es mejor. O sea, da igual lo que digamos los médicos, que al final si hay una campaña publicitaria nos ganan, ¿no? O sea, no nos sabemos vender quizás nosotros, ¿no? Entonces, pues esto está haciendo ahora mismo ese boom, esa facilidad para conseguir. Es que en internet te puedes comprar un vapor ahora mismo por nada. Entonces los chavales que, por costumbre, modas, y están empezando todos, muchos de ellos acabarán consumiendo tabaco.
2: Hemos hablado antes de la prevención, antes lo mencionaba Mariló, vamos a hablar ahora de los tratamientos, doctor. ¿Qué opciones de tratamiento existen actualmente para dejar de fumar? No sé cuál es el tratamiento más eficaz, el farmacológico, también el apoyo psicológico.
1: Los dos, llamamos tratamiento multicomponente, ¿vale? Un tratamiento psicológico, cognitivo, conductual, es decir, que tenemos que abordar cómo el fumador, lo decía antes, hay mucha parte de costumbre, de hábito, que tiene que desaprenderla, ¿no? Tiene que aprender ahora a convivir sin tabaco. Muchos fumadores nos lo cuentan en la consulta, es que yo lo busco de forma automática, llevo 3 meses sin fumar y me busco todavía en la chaqueta el paquete de tabaco. Hay veces que me encuentro buscando el paquete de tabaco. Y no es que me apetezca un cigarro, pero es como automático, tiene mucho automatismo. Y luego, por supuesto, la parte de la dependencia. Deja de consumir nicotina, puede producir síndrome de abstinencia y eso es lo que se trata, ¿vale? Los fármacos que existen en el mercado para ayudar a dejar de fumar intentan controlar el síndrome de abstinencia. No quitan a nadie de fumar, no producen asco por el tabaco, ni producen una intervención a nivel cerebral de que me cambie la vida porque me tome unas pastillas, me compre un parche o me compre unos chicles de nicotina.
2: Yo le quería preguntar por eso, ¿en qué consiste esas terapias sustitutivas con nicotina, como los parches, los chicles o los comprimidos? No sé si son seguras estas terapias, sí, o tienen efectos secundarios.
1: Como todo, tiene sus efectos secundarios. Estamos, por ejemplo, la terapia sustitutiva con nicotina, con parches, chicle, comprimido, incluso spray nasal. Lo que estamos es sustituyendo la nicotina. Lógicamente, una vía distinta, es decir, ya no es fumada, es por otra vía, y solo lleva nicotina, no lleva el resto de sustancias tóxicas y cancerígenas que hablábamos antes. Y, por supuesto, a una dosis mucho menor, controlada por un profesional sanitario y que además normalmente vamos reduciendo. El primer mes estamos a unas dosis para que el fumador no tenga un síndrome de abstinencia importante que le haga recaer de forma inmediata y luego iremos reduciendo la dosis.
2: Hay muchos mitos también, doctor, en relación al tabaco, y aprovechando que está usted, quería desmitificar con usted algunos. ¿El tabaco de liar es más natural y menos dañino?
1: Yo creo que quizás al principio igual sí, las primeras bolsas de tabaco, porque no había, ahora mismo se están produciendo al mismo nivel que las cajetillas de tabaco, con lo cual yo creo que están igual de manipuladas. El problema del tabaco es que no nos han dejado, es como la Coca-Cola, no nos han dejado analizar todo el contenido que lleva. Sabemos lo que lleva, pero no sabemos todo lo que lleva. Sabemos que lleva polonio, sabemos que lleva cadmio, en unas pequeñas, lógicamente en unas pequeñísimas cantidades, pero no sabemos todo el contenido.
2: ¿Y los cigarrillos light o bajos en nicotina?
1: Pues eso lleva igual, ¿no? Menos nicotina. Pero nada más. Llevan alquitrán, lleva todo lo demás. Claro, se produce una combustión, con lo cual el bronquio, lo que hablábamos antes de la bronquitis crónica, le va a dañar. Lo mismo, aquellos que se sacaron, no sé si recordáis, los que se sacaron los Slim para las mujeres. O sea, fijaos que es dirigido hacia las mujeres. Sí, ¿por qué? Sí. Por el tema del engorde y tal. O sea, todo la publicidad que ellos tienen es una diferencia abismal con lo que podemos hacer nosotros.
0: Y cuando yo lo digo por los que son liados, esto, si no llevan filtro, ¿es mejor que no lleven filtro o en realidad es peor que no lleven filtro?
1: Porque en realidad el filtro sí que atrapa. Atrapa algo, claro. Luego ellos mismos te dicen, es que como es de liar, fumo menos. porque
0: con
1: me
0: lo que
1: tengo,
0: tarda.
1: Porque me lo tengo que liar, con lo cual si antes me fumaba un paquete, ahora me fumo 10. Bueno, siempre lo que hablaba antes, es mejor porque contamos número de cigarrillos diarios y número de años de fumador. Pues si te fumas 10 en vez de 20, pues lógicamente, aunque lo que no hace daño es cero, evidentemente.
0: Sí, es como el alcohol.
2: ¿Y qué hay de la hipnosis para dejar de fumar, doctor? Porque algunos han dicho que le funciona.
1: Sí, claro, y hay algunos que se resfrían, están 3 días sin fumar porque están malísimo con la gripe y al cuarto día se levantan y dicen, pues ya no voy a fumar más, y no fuman. El problema de la hipnosis, hay quien le ha servido, evidentemente, la acupuntura, son métodos, no, el problema es que no hay una demostración científica, no tenemos estudios científicos que lo avalen, al igual que si lo hay todos los tratamientos farmacológicos. Ese es el problema. Pero lo mismo con la homeopatía a cualquier otro nivel de otra patología, ¿no? Yo no tengo estudio suficiente para poder decirle a un paciente sí, úsela, no, úsela, lo que parece que no es dañina, pero desde luego lo que siempre digo, no sustituir por la medicación que nosotros podemos prescribir.
2: Y también, está aumentando las cachimbas en los locales, se está multiplicando el uso de cachimbas. ¿Me escucha, doctor?
1: Ahora sí.
2: Que comentaba que el caso preocupante es el de las cachimbas que están multiplicándose en los locales, ¿no?
1: Sí, eso es verdad que es una exposición muy intermitente, porque a lo mejor es de fin de semana, asociada pues a copas y tal, pero en países, por ejemplo, de Oriente Medio, que sí tienen un consumo diario, sí tienen mucha patología derivada de eso. O sea, lo que pasa también hay que hay una combustión muy brusca, porque piensa lo que ponen para que se cree esa combustión y con la burbuja de agua es un trozo de carbón que es muchísimo más de combustión. Ya no estoy hablando de nicotina ni de alquitrán, pero en ese momento el monóxido de carbono está por las nubes.
3: ¿Influirá la nueva normativa que restringe los sitios donde se puede fumar en dejar de fumar?
1: Pues desconozco si incluyen la cachimba, ¿vale? Porque desconozco. Mira, ahí me has pillado.
0: La incluye,
1: ¿verdad?
3: Pero yo me refería en general.
0: Cachimbas, vapeadores, lo incluye todo.
3: Yo creo que sí, todo. Vapeador.
1: A ver, ahora mismo, yo, por ejemplo, soy usuario de redes sociales en cierta medida y ahora lo que suele ocurrir, pues están los antitabacos y los pro-tabaco, ¿no? Los fumadores que se defienden como gato panza arriba. En 2005 hubo la misma revolución. Sí. Decían, es que no vamos a poder entrar los bares van a tener que cerrar. Y al final, muchos han agradecido esa ley, porque dices, es que fumo mucho menos, porque es que yo antes, dentro, mientras comíamos y nos tomábamos una copa, yo me fumaba 12 cigarrillos, y ahora mismo me fumo 2, porque tengo que salir y estamos tan a gusto de hablando y tal, pues no salgo.
0: Vamos a escuchar un audio que nos ha llegado.
5: Hola, buenas tardes a todos. José de Sevilla. Es una pregunta para el doctor y para una amiga, una compañera mía, que es fumadora empedernida y además horroroso. Y tiene en su casa, en su domicilio, el tratamiento este de las pastillas. Es que he perdido un poco el hilo del programa. ¿Tiene el tratamiento de las pastillas estas para dejar de fumar? ¿Son efectivas? A ver si puedo convencerla. ¿De verdad que se deja el tabaco? Si me puede responder, se lo agradecería. Muchas gracias y buenas tardes.
1: Bueno, lo primero que hay que decir, claro que se puede dejar el tabaco. Es posible dejar de fumar y es más posible todavía si uno recibe un tratamiento y un seguimiento, ¿vale? Él ha ido directamente por las pastillas, las tiene en casa y quiere convencer, es que hay cosas que no cuadran, ¿no? En este caso, porque en realidad es ella la que tendría que haber dicho, quiero dejar de fumar, necesito ayuda, quiero que me apoyen, no solo tener las pastillas, si las tiene en casa y no las ha empezado, que a lo mejor no está totalmente convencida. Lo que sí que está claro que el me imagino que habrá sido su médico de cabecera, no sé quién se la ha prescrito, debería de realizar un seguimiento de ese fumador que va a realizar un intento de abandono del tabaco.
0: Pues muy interesante, doctor Juan Manuel Piña, Diez Piña, neumólogo en el Hospital Universitario Virgen de Balmes, de Sevilla. Muchísimas gracias por estar con nosotros.
1: Gracias.
0: Hemos aprendido mucho. Gracias.
1: Me alegro. Gracias.
0: Y como siempre, Patri, tenemos una pregunta interesante que en este caso es...
2: Hoy preguntamos, Mariló, ¿cuánta agua hay que beber cuando hace mucho calor? Responderá Sandra Muñino, dietista y nutricionista.
0: Vamos a escucharla. Hola, Sandra. Buenos días. Buenas tardes. ¿Hola? ¿Sandra Muñino? ¿Sí? No, se nos ha ido. Bueno, vamos a esperar un momentito para hacerle esa pregunta que nos estaba diciendo Patricia y que nos interesa muchísimo. ¿Cuánta agua hay que beber cuando hace mucho calor? Sí. Sandra Moñino, dietista y nutricionista.
6: Hola, buenas tardes.
0: Buenas tardes. ¿Qué tal? ¿Cómo estás? Pues nuestra pregunta de hoy, que nos parece muy interesante y viene muy al cabo de la calle, porque hace muchísimo calor. Así que, ¿cuánta agua hay que beber cuando hace mucho calor?
6: Sí, bueno, ahora es importante hidratarnos muy bien, al menos 1,5 litros, 2 litros al día, pero en este caso no estoy contando con el consumo de frutas y verduras que también nos aportan cantidad de agua. Entonces serían aproximadamente de 2 a 2,5 litros en total, contando con frutas y verduras y alimentos que nos aportan agua de forma natural. Entonces eso, lo que es líquido, 1,5 a 2 litros. Y también dependiendo de si hacemos deporte, de si sudamos en exceso o si son días de demasiado calor que nuestro cuerpo nos pide hidratarnos. Es cierto que beber agua de más, hay gente que a lo mejor se bebe 5 o 6 litros y se obliga incluso a beber esta cantidad de agua, tampoco es bueno, ¿sabes? Pero si una media de 2 litros, 2,5 litros, estaría perfecto.
2: ¿Y qué papel desempeña, Sandra, las bebidas con sales minerales durante el calor?
6: Genial, lo que pasa que tienen que ser, por ejemplo, bebidas adaptadas y que sean saludables. Por ejemplo, nosotros podemos utilizar el agua de mar, que podemos comprarla en muchos supermercados hoy en día o en herbolarios, y añadírsela a, por ejemplo, a nuestro agua mineral que tengamos en casa. Pero no utilizar bebidas de estas que contienen azúcar y edulcorantes que nos dicen que son como para hidratarnos, pero si queremos hidratarnos realmente con nuestra agua, si puede ser en vez de mineralización muy débil, de mineralización débil para que contenga un poquito más de minerales, y si queremos aportarle más minerales, añadirle el agua de mar o también otra bebida que también aporta muchos minerales es el agua de coco. Entonces de esta forma sí, pero lo que son las bebidas que están fortificadas con este tipo de minerales y aparte llevan azúcar y edulcorantes, yo es algo que no recomiendo personalmente como nutricionista.
0: Sandra, una última pregunta. El agua muy fría dicen que está totalmente desaconsejada. ¿Eso es así?
6: Yo no estoy tan de acuerdo con esa afirmación. Yo creo que al final también debemos beber el agua que nuestro cuerpo nos va pidiendo. Tú no puedes estar, sí que es verdad, a las 2 de la tarde, un 5 de agosto, al sol y de repente meterte un agua muy fría, porque sí que es verdad que puede afectarte, pero yo creo que es sentido común, ¿no? Intentar pues beber la temperatura a la cual tu cuerpo te lo está pidiendo. Nosotros sabemos muy bien cuando estamos tan calientes porque un agua tan fría pues nos irrita la garganta, puede ser como un shock a nuestro cuerpo, ¿no? De entrar de repente ese agua tan fría. Entonces sí que es cierto que tenemos que llevar cuidado con esto, pero no le daría mayor importancia. Es importante beber agua, pero eso.
0: Pues sobre muchísimas todo gracias.
6: Eso es lo más importante.
0: Gracias, Sandra Moñino, dietista, nutricionista. Gracias por esa respuesta tan contundente y clara que nos has dejado en esta tarde. Gracias, adiós.
6: Luego.
0: Bueno, pues todos preparados. Dentro de un momentito después del informativo nos vamos a ir al cine. Os lo recomiendo, lo vamos a pasar muy bien. Gracias.
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9: Declarado un incendio en la localidad onubense de Lucena del Puerto, en el paraje Buenavista, donde a esta hora trabajan en su extinción 27 efectivos terrestres del Infoca, un medio aéreo semipesado y una autobomba. A esta hora también el delegado del Gobierno en Madrid no descarta nuevos confinamientos y evacuaciones, especialmente en el frente que avanza hacia el pantano de San Juan. En esa zona más de 63.000 personas siguen desalojadas por los incendios que afectan a Ávila, Toledo y Madrid. En Castellón, el incendio de Val d'Uixó ha quemado 7.500 hectáreas y ha obligado a evacuar a 16.000 personas. Algunos de estos vecinos han podido acceder a su vivienda para recoger material médico de forma excepcional.
10: Vamos a dar de comer a unos animales que tenemos, a coger medicación y a darnos la vuelta.
11: Es 20 minutos, pero nos han hecho un favor.
9: Agentes de la Policía Nacional adscritos al Grupo de Delitos Tecnológicos de la Comisaría Provincial de Jaén han detenido en la localidad malagueña de Fuengirola a un varón de 26 años como presunto autor de 3 delitos de corrupción de menores y coacciones. Informa Andrés de Sancha.
11: El joven se ganaba la confianza de los menores hasta obtener imágenes y vídeos cada vez más explícitos. Cuando alguno de ellos o ella se negaba a grabar contenido sexual, les amenazaba con difundir y publicar el material íntimo del que ya disponía. Escuchamos a la portavoz de la comisaría de Jaén, Carolina García.
12: El detenido contactaba con menores de entre 15 y 16 años a través de redes sociales y aplicaciones de mensajería para solicitarles contenido sexual. Posteriormente, presuntamente las amenazaba con difundir ese material si no accedían a nuevas peticiones. La investigación ha permitido relacionarlo con denuncias presentadas en Jaén y Madrid.
11: Al detenido se le atribuyen los delitos de corrupción de menores y coacciones.
9: Continúan los episodios de agresiones a sanitarios. La Guardia Civil investiga la agresión a un médico en el hospital de Guadix, en Granada, por un paciente que le dio un puñetazo en el estómago por indicarle que no podía darle agua porque tenía que seguir en ayunas para someterse a unas pruebas diagnósticas. Los sindicatos condenan estos hechos y reclaman medidas urgentes ante el aumento de agresiones de este tipo, tanto físicas como verbales. Y la Guardia Civil en Córdoba denuncia la bajísima ratio de agentes por habitantes de la provincia y que se ve reflejado en la última resolución de destinos. Juan G. Quirós.
13: Córdoba se encuentra entre las 5 provincias de toda España a la que menos guardias civiles han llegado en su última resolución de destinos, apenas un 4% de los recibidos en toda Andalucía. Rafael Sánchez, portavoz de la Asociación Unifica de la Guardia Civil.
14: Hay que tener en cuenta que muchos de los puestos de la Guardia Civil incluyen dentro de sus demarcaciones territoriales 2 o más municipios, por lo que la ratio de efectivos es más baja todavía. De hecho, la provincia de Córdoba tiene una de las tasas de guardias civiles por número de habitantes más baja de todo el país. Y el problema es aún más grave porque un porcentaje muy alto de esas plantillas no está disponible.
9: Continúan las retenciones hasta ahora a las 7 a la altura de Marbella en Málaga, en ambos sentidos. Y en cuanto a las temperaturas, Málaga registra 29 grados, Cádiz 31, Granada 34, 35 Almería, 36 Jaén y Huelva, 39 Sevilla y Córdoba. 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

0: Nos vamos al cine, en una sección en la que recordaremos lo mejor del cine, actores, actrices, directores, productores, a través de los libros editados por Notorious Ediciones, poseedora de uno de los archivos gráficos sobre el cine más importantes del país y que amablemente nos irá desgranando el escritor, editor y especialista en cine Guillermo Balmori, que nos va a acompañar cada lunes, bueno, pues más o menos a esta hora. Guillermo Balmori, buenas tardes.
1: ¿Qué tal? ¿Cómo estás, Marilo?
0: Pues feliz, contentísimo. Aquí estoy con Ana Carvajal, que está aquí.
2: Hola, Guillermo.
1: ¿Qué tal,
2: Hola,
1: ¿qué tal?
0: Encantada aquí.
2: Y lo fresquito que se está en el cine, ¿eh? Qué bien.
1: Sí.
0: Y con Patricia Torres, que también está en nuestra mesa.
3: Hola, Guillermo, ¿qué tal?
1: Pues encantado también.
3: Un placer.
0: Así que estamos
3: encantado
0: hoy muy bien, muy concurrida la mesa. Estupendo.
2: Hombre, sí. es que el tema es
0: hombre,
2: para que...
0: Amerita, claro. Yo creía que sí, que estuviéramos claro. Aquí rodeados de chicas, además. Bueno, Guillermo... Maravilloso el libro que nos traes hoy, Los hombres más elegantes de Hollywood. Bueno, ya el año pasado publicaste el libro Los mejores vestidos de la historia del cine, que estaba centrado en el vestuario femenino. Y ahora los hombres, ¿qué te ha impulsado a hacerlo? Porque me imagino que no habrá sido nada fácil hacer la lista. Hay tantos, tantos que se te habrán quedado fuera. Te limitas, yo creo que hasta los años 60, 60 y algo, ¿no, Guillermo?
1: Sí, se queda hasta el año 1968.
0: Hasta el 68.
1: Y la razón va desde 1920 hasta 1968. Ajá. El de las chicas iba desde 1930 al 67. O sea que aquí he cogido un poquito más de hacia atrás para coger el cine mudo. Y bueno, he ido un añito más adelante nada más. Pero bueno, la razón por la que lo hice fue porque, gracias a Dios, el libro anterior, el de los vestidos de las chicas, tuvo mucha aceptación, mucho éxito, y había mucha gente que me decía, bueno, ¿y por qué no lo haces con los chicos? Y yo en principio pensaba que los chicos era más aburrido, ¿no? Porque es verdad que siempre se dice que la moda en la mujer es mucho más abierta, mucho más variada, ¿no? Y sobre todo en aquella época del Hollywood clásico, que es la que yo trato, es verdad que yo tenía la idea como que los hombres iban siempre muy elegantes, pero muy parecidos en el fondo, ¿no? Con su smoking, su traje de reina diplomática, su traje de príncipe de Gales y demás, pero que podía ser igual menos vistoso. Pero cuando empecé a investigar y a ver el material gráfico que había, bueno, vosotras lo veis en el libro, pues la verdad es que es muy apetecible, ¿no? Todos esos hombres, y además no es lo mismo ver a Fred Astaire con un smoking que verlo a John Wayne o a Charlton Heston. Entonces,
0: claro.
1: Un poquito el libro lo que hace es mirar un poco cómo lo luce cada uno, ¿no? El estilismo que hay de cada uno, aparte de que, como ahora veremos, hay mucha más verdad de la que parece, ¿no?
0: Sí, sin duda. Bueno, yo estoy segura de que tú tienes a tus favoritos. Lo que pasa es que ya haces un poco de spoiler.
1: Bueno,
0: viendo el
1: también.
0: Libro. No, sin duda. Pero digo que a ti ya se te ve el plumero un poco, porque cuando miras la portada ves a uno de los, yo creo que de los más atractivos y de los más elegantes.
2: Yo estoy con Guillermo.
0: A ver, ¿quién es?
2: Yo estoy con Cary Grant. Yo estoy con Guillermo, yo estoy contigo, ¿eh? Yo quizá también hubiera elegido esa
1: mucha
2: portada.
1: Gente.
0: Sí, ¿verdad? ¿Qué es lo que tenía que no tenían los demás?
1: Bueno, la verdad es que tiene una todos tienen presencia, porque yo creo que aquí en este libro, bueno, y incluso en la vida normal, ¿no? Muchas veces no es tanto lo que llevas, sino cómo lo llevas, cómo lo luces, ¿no? Y esa presencia, que hay mucha gente que se ponga lo que se ponga, incluso un bañador, pues sería muy elegante, ¿no? Y eso le pasa a Cary Grant, sin ir más lejos, lo vemos en bañador, por ejemplo, en Atrapa a un ladrón, ¿no? Y ya,
0: sí.
1: Y es muy elegante verle en esa película. Bueno, pues Cary Grant yo creo que es el símbolo de la elegancia en el cine clásico para casi todo el mundo, yo creo, ¿no? Y como él decía, yo también me gustaría ser como... Dice, todo el mundo quiere ser Cary Grant, yo también, ¿no? Decía, a mí me gustaría ser como Cary Grant, decía el propio Cary Grant, y tiene esa percha y ese porte increíble, ¿no? Se ponga lo que se ponga, pues es legendaria la elegancia de él, y por eso yo le pusimos de portada, por eso, porque representa para muchos, para casi todos, diría yo, representa la elegancia del cine clásico, ese glamour del cine clásico.
2: Tiene aquí una foto, Guillermo, hay una foto en el libro de la película Solo los Ángeles tienen alas, que está con el gorro de aviador, que eso no le sienta bien a nadie.
0: ¿A quién le cae bien eso, por favor? Ahora, él nada más.
2: Pues él está impresionante, de verdad.
1: Es verdad. Sí, es
0: absolutamente,
1: verdad.
0: Vamos.
1: Una buena observación.
0: Yo creo que el que le podría seguir, a mí me parece eso, y creo que tú estarías también un poco por ahí, que sería Fred Astaire. Pero ¿tú sabes por qué pienso yo que podría ser Fred Astaire uno de los que le siguiera? Por lo actor que es en su vida normal y natural. Por los gestos, por los movimientos, porque ¿cómo se puede seguir estando elegante haciendo las cosas que hace él? Como subirse en un sofá, bajarse de un sofá, subirse en una lámpara. Le daba igual cómo se colocara. A mí me parece que estaba elegante en cualquier postura que él se pusiera. Mira, por ejemplo, bueno, aquí tengo a Ana ahora mismo que lo está viendo. Mira la cara.
2: Sí, divertidísimo.
0: No pierde la elegancia, ponga la cara de loco que ponga.
1: Bueno, la verdad es que yo para mí, fijaros, yo para mí es el más elegante de todos.
0: ¿El más?
1: Para, mí, para mí el más elegante de todos, sí. Porque yo creo que va un poquito en la línea que has dicho tú, ¿no? Yo creo que Fred Astaire no es solo lo que se pone, que siempre iba impecable. A ver, tenemos la idea de él de, con el sombrero de copa, el bastón, el frac que tenía, ¿no? Blanco y demás. Pero era también muy innovador en la ropa de sport que llevaba. Por ejemplo, se ponía la corbata como cinturón, es una cosa que le hacía alguna vez. Pero sobre todo, a mí me gusta porque, si os dais cuenta, al ser bailarín, es elegante cada gesto que él hace. Sí. Es decir, no solamente cuando baila. Tú ves a Fred Astaire apoyado en una columna, o sacando un cigarrillo de una pitillera, o cogiendo una taza de té, o andando por la calle, simplemente, bueno, bailando, por supuesto, ¿no? Pero aparte, cada gesto que él hacía y cada ademán que él tenía, los gestos, las miradas, es puro deleite visual y estético, ¿no? Y yo, por eso, a mí me supone un deleite tal verle a él. Fíjate que no es guapo, porque Cary Grant es muy guapo.
0: Mira, si tenemos que hablar de guapos, yo me voy a quedar con Gary Cooper.
1: Tú y mucha gente.
0: Por favor, sí. Dios mío, de verdad.
2: Que gane la mejor.
0: Qué guapo, por favor. La verdad es que
1: parecía un modelo, mira, ¿eh? Lo ves en las fotos, parecía un modelo de fotográfico,
0: sí,
1: ¿no?
0: Sí, pero
1: de
0: yo moda. Creo que él tenía algo que era muy especial, porque a mí me parece que un tipo ya tan grande, tan alto, con esas espaldas tan anchas, ¿no? Esa cinturita, es que tiene así el aspecto de un cachas, ¿no? Y sin embargo, no deja de ser elegante. No es que no es tan fácil. A mí me parece que un tipo alto, delgado y tal, tiene más posibilidades de resultar elegante que un tipo con la envergadura de Gary Cooper.
3: Yo estoy viendo fotos. Sí. Tiene buena planta, ¿eh?
0: No me digas. Venga ya, Patricia. Sí, ¿en qué lo notas? A ver.
3: En la pose.
0: Mira, sí, mira aquí, posando con el brazo apoyado. Sí, ahí en un sillón, ahí todo repanchingado. Por favor. Sí. Y es preciosa.
1: Con los tirantes, ¿no? Que se ven así los tirantes.
0: Exacto. Es justo la que estábamos viendo. Es que sí, es preciosa.
1: Yo creo que era, fijaros que no sé si conocéis la historia de Gary Cooper, de cómo llegó al cine, pero él era caballista, era de estos extras que salían en caballo en los westerns, y la secretaria de Samuel Goldwyn dijo, oye, hay un chico ahí impresionante y te tienes que verle porque tiene que ser. Entonces, y le dieron el tercer, no el protagonista, pero el tercero de la película, ya desde el principio, así que era muy, muy imponente. Pero yo creo que, fijaros, la elegancia de Gary Cooper, que es muy, muy curioso, le viene porque él mezclaba. Él procedía de una familia de migrantes ingleses que habían ido a Montana, al territorio de Montana, donde había todavía muchos indios, las reservas de los indios y demás. Y entonces él le gustaba mucho toda la vida agreste, campestre, se relacionaba con los indios, de hecho sabía muchos dialectos de los indios y demás, se relacionaba mucho con ellos. Y su familia, temiendo que se fuera, digamos, un poco a embrutecer con tanto campo y tanta vegetación y tanta vida asilvestrada, le mandaron a Londres a educarse en unos colegios muy buenos. Entonces, esa mezcla que él tenía de esa parte campestre que a él le encantaba, le podemos ver cuando iba de vaquero, ¿no? Que hay muchas películas que va de vaquero y demás, lo combinaba con esa otra parte, digamos, muy selecta que él desarrolló en Europa y que le dio ese toque, ¿no? Que es maravilloso. Lo mismo te luce maravillosamente un traje cruzado o un traje con chaleco que se pone un pantalón vaquero y es igual de impresionante, ¿no? Que es siempre impresionante.
0: Bueno, vamos con otro elegante. Siempre uno dice que los ingleses tienen fama de elegantes, ¿no? Todo, pero no solo por ser inglés. Se puede ser elegante aunque sea de otro lugar. Pero parece que los ingleses tienen un toque especial, ¿no te parece?
1: Sí, siempre se ha dicho, ¿no? La moda inglesa y la moda italiana, ¿no? Yo creo que son un poquito los prototipos, ¿no? El inglés, ¿no? Más clásico, el italiano más, un poco más desenfadado, pero muy, muy, bueno, marcadores de estilo a nivel mundial, las dos tendencias, ¿no? Y por esa música que estás poniendo, creo que ya sé de quién me vas a hablar.
0: ¿De quién te estoy hablando? Ver,
1: me imagino que es de David Niven, ¿no?
0: Que la estamos viendo la Pantera Rosa. Ese hombre que alternaba el smoking negro y el batín de terciopelo con una naturalidad.
1: Bueno, representa muy bien este gentleman inglés que, al que sí. hacías referencia tú, ¿no? Sí, ese, sí. ese prototipo siempre perfecto, ¿no? De estar muy, muy cuidado, de saber, el, pues eso, un buen sastre, ¿no? Que se nota, una buena tela de traje, un buen sastre que te corte esta tela. Y uno de los emblemas de esa teoría era David Niven, que desde muy jovencito hasta que fue muy mayor siempre tenía ese estilo. Fijaros que estaba pensando yo que esa elegancia incluso llegaba, ¿os acordáis? No sé si se acordará la gente que nos oye o que nos escucha, cuando en los Oscar estaba presentando un premio, apareció un hombre desnudo detrás y él con esa iba de smoking el vestido y con toda esa elegancia pues lo supo capear fenomenal, ¿no? Bueno, pues esa elegancia no solamente era en el vestir, sino la manera de conversarse, muy British, ¿no? Que se diría, y sí, es lo sí. que él
3: pero no era
1: representó
3: muy guapo,
1: para
3: ¿no?
1: muchos.
3: Guillermo no,
1: no era
3: muy guapo,
1: era, ¿no? Tenía atractivo.
3: Atractivo,
1: yo
3: creo, ¿no? Que es lo que llamaba
2: sí,
3: la atención
2: sí,
3: de él.
2: Sí, encanto.
1: Sí, yo creo que es, sí. Es, hay sí. mucha gente que si te fijas en ellos dices, pues en realidad no es guapo. Por ejemplo, Frank Sinatra tampoco es guapo, por ejemplo, pero los miras y dices, bueno, tienen sí. ese atractivo, ¿no?
2: Tienen
1: y
2: encanto, es, mucho encanto.
1: Los ojos muy saltones tenía, azules sí. saltones.
0: Hay otra cosa que tú destacas en el libro que me parece también muy interesante, es esos otros que además de elegantes serían especiales. Por ejemplo, hablas de Rodolfo Valentino, de Frank Sinatra, que estabas tú mencionando hace un momento, sí. Errol Flynn, Rod Hudson... Sidney Poitier, John Wayne, o ¿quién te diría yo? O por ejemplo, Clark Gable, por ejemplo, que hizo estallar la pantalla apareciendo sin camiseta en sí, esa escandalosa escena de Sucedió una noche, ¿no? Míralo. Es que digo su nombre y aparece la música, es que es inevitable.
1: Es magia.
0: Es magia.
1: Bueno, efectivamente, esto es una anécdota muy, muy conocida, ¿no? La película Sucedió en la noche, de 1934, la película que le convierte en estrella, de hecho tuvo el Oscar, su único Oscar fue por esta película de Frank Capra. Resulta que estaba rodada en 1934, en la cual todos los hombres, o prácticamente todos los hombres, llevaban camiseta interior, una cosa que hoy en día no se usa, ¿no? Pero debajo de la camisa siempre había una camiseta interior, o de tirantes o de manga corta. Cuando él se quita la camiseta en esa película, en esa película, y se ve que no tiene esa prenda interior, esa camiseta, resulta que hay una revolución y tienen incluso que cerrar fábricas de camisetas para la gente deja de utilizarlas, ¿no? Y es una anécdota muy graciosa, hasta que Marlon Brando en el tranvía llamado Deseo, unos años después, luce esa camiseta que todos recordamos, esa camiseta tan sexy,
0: sin
1: ¿no?
0: duda.
1: Que utilizamos,
0: sí,
1: otra
0: sí.
1: vez se vuelve a poner de moda esa prenda, pero bueno, pero Clark Gable efectivamente era un hombre además muy masculino, que lucía muy bien, le gustaba mucho además también, era cazador, le gustaba mucho la caza, le gustaba mucho la aventura, era aventurero, combinaba muy bien, como decíamos un poco con Gary Cooper, esa elegancia de los chaqués, de los smoking, todo perfecto, y a la vez pues le gustaba mucho pues las botas digamos de cazar, o las camisas de cuadros, las cazadoras, y todo esto le sentaba fenomenal, aparte de que es Red Butler, ¿no? Y eso en trajes de época, fijaros lo que es, ¿no? Todo ese universo de lo guapísimo y elegante que está en esa película, vestido por Walter Plunkett, que es un gran diseñador de vestuario.
0: Tú hablabas hace un momento de la camiseta de Marlon Brando en un tranvía llamado Deseo. Es que también hay prendas icónicas, como por ejemplo esa sí. camiseta o la cazadora roja de James Dean en Rebelde sin causa, sí. o, ¿qué te diría yo?, el turbante de Valentino en El hijo de Caín, o los sí. pantalones cortos de Clark Gable, precisamente en Mogambo, ¿no? La túnica de Charlton Heston en Los 10 mandamientos... en fin, hay
1: prendas
0: son...
1: icónicas.
0: Exacto, sí, sí. exacto.
1: Fijaros que me gusta mucho el tema de Valentino, porque Rodolfo Valentino para mí es uno de mis favoritos también. Para mí es la razón de que el libro se vaya hasta los años 20, cosa que no ocurría con las chicas. Las chicas empiezan en el año 30. La razón por la que este libro he querido que empiece en 1920 es para recoger la figura de Valentino, que para mí es imponente, ¿no? Como era este señor. Es verdad que es del cine mudo hace muchos años, ¿no? Ya, y por ser el cine mudo igual no está tan presente, pero si veis las fotos del libro, es imponente cómo estaba este señor, le sentaba todo bien, incluso, sí. fijaros, lo has dicho tú antes, incluso aunque le vistieran a veces de forma muy ridícula,
0: igual,
1: con turbantes,
0: sí, sí.
1: o con perlas en la cabeza, hacía de marajá, hizo de torero en Sangre y Arena, en la versión primera.
0: Exacto.
1: De Sangre y Arena, siempre estaba impresionante, ¿no? Es una desgracia que muriera tan joven, a los 35, me parece que murió en Nueva York, se considera, fijaros, el funeral más multitudinario de la historia de Nueva York, hubo hasta suicidios, fijaros, la muerte de Valentino. Y me apetecía mucho que estuviese, claro, porque si la gente lo investiga un poquito así, aparte que la vida es fascinante, invito a todo el mundo a que se informe de su vida, la verdad es que era un tipo, y además fijaros, es un poquito esa estética años 20, que a mí es la que más me gusta, y si os dais cuenta, si lo veréis, es como es una especie de gran Gatsby latino, ¿no?
0: ¿Sí?
1: Que es un concepto que a mí me gusta mucho, ese sibaritismo, pero pasado por la parte latina, que es muy interesante. Sí.
0: Pero hablando de prendas icónicas, a mí me parece que hay una, porque cuando todo el mundo se disfraza, venga, pues me voy a disfrazar de alguien del cine y tal, todo el mundo se pone la gabardina de Bogart, ¿eh?
1: Sí,
0: ese tipo,
1: claro, es que tú,
0: duro, típico, bueno, pero además no solamente era la gabardina, porque él además tenía pues los trajes esos de solapa, de hombreras anchas, claro, entalladitos así.
1: Bueno, y el smoking
0: blanco.
1: El smoking blanco de Casablanca.
0: Un pajarita, ¿acordaros? De Casablanca.
1: Eso se lo pone Garci para recoger el Oscar, ¿os acordáis? Se lo pone en homenaje a él, se pone, ¿sí?, ese smoking blanco. Pues sí, se lo puso en homenaje a él en Casablanca. Claro, es que fijaros, el sombrero este, Fedora. Con la gabardina. Wow. Es, vamos, una prenda sumamente cinematográfica.
0: Mítico.
1: Creo que sería casi el uniforme casi del cine, ¿no? Por así decirlo. Pero bueno, sí, efectivamente. Y con esa figura de él, ¿no? Pues son todo complementos, trajes o abrigos o, digamos, todo tipo de vestimentas que han pasado ya más allá de lo cinematográfico, son parte de la cultura, ¿no? De la cultura del siglo XX, de la cultura que nosotros adoramos y conocemos.
0: Bueno, no hacemos más que hablar de gente de fuera, pero también tenemos nuestros antecedentes españoles ahí, algunos españoles que hicieron también sus pinitos y también tuvieron su influencia, ¿no? ¿Cómo fue?
1: Pues sí.
0: Gilbert Roland o Ramón Novarro. Sí. ¿Y qué recordamos de Ramón, por ejemplo? Ah, bueno, sí.
1: Pues mira, sí.
0: La faldita de Ben-Hur.
1: Del primer Ben-Hur. Muy corta, ¿eh? Era casi...
0: Sí.
1: Claro, estamos hablando del Ben-Hur del año 25, del primer Ben-Hur, del Ben-Hur mudo. Y fíjate que este libro a mí me ha servido, porque yo no lo desconocía esto, pero bueno, yo si tú sabes que yo soy de Burgos, yo nací en Burgos, y Ramón Novarro, gracias al libro, empezando a investigar, resulta que tiene antecedentes burgaleses, sus abuelos eran burgaleses. Por eso Ramón Novarro fue una gran estrella del cine mudo, que como, bueno, pues tuvo la mala suerte, como vimos en películas como Encantando bajo la lluvia, o The Artist, ¿os acordáis? Que no pasó bien la transición del sonoro. Tenía una voz que la gente no identificaba como era él, pero fue un icono de moda de esos años 20 que a mí me gustan tanto, que os decía antes, tipo Gatsby, así lucía muy bien la ropa deportiva para jugar al tenis, que ya sabes que para jugar al tenis en aquella época iban súper arreglados para jugar a hacer cualquier deporte. Y es un icono también de moda de esos años 20, el mudo, muy atractivo, como Gilbert Roland, el otro que has nombrado.
0: Exacto, Gilbert,
1: que tiene antecedentes bilbaínos. Fíjate, era hijo del torero Paquiro, que era un torero de Bilbao,
0: sí.
1: y que bueno, hizo, la verdad es que si veis las fotos ahí, además resulta, para mí, los peinados que lleva, además parece como un chico de ahora, muy rapado así. Ay,
0: mira,
1: por los lados.
0: Le estaba diciendo yo
2: a Mariló, le estaba señalando que las fotos de Ramón lo ves y parece que se han hecho hoy. No parece que son de los años 20 para
1: total.
2: Nada.
1: Y es casi la foto más antigua del libro, o sea que
0: super
2: actuales.
1: Sí que es verdad que los años 20 y 30, yo haciendo el libro, me parecen más actuales en general que los años 40, 50, incluso 60. Los años 20 y 30 podían ser chicos de ahora, muchos de ellos con las camisetas y los polos que llevan, por ejemplo, la camiseta con americana, esas cosas se llevaban ya en aquella época, los años 20.
0: Bueno,
1: así que
0: me gusta
1: muy atractivo
0: mucho el prólogo del libro, que lo ha escrito hermano, y me gusta cuando cuenta que la elegancia a tiempo completo de aquellas estrellas cinematográficas era tremendo, o sea, no eran solo elegantes en el cine, lo eran en su día a día, tanto dentro fuera de la pantalla, que siempre estaban impecables, que estaba siempre rodeada de esa estética perfecta, su vida en general, y que estaban fotografiados muchas veces en sus casas, con looks desenfadados, pero impolutos, o sea, no se le podía poner absolutamente ni un pero, vamos, o sea, que estaban siempre
1: es verdad,
0: perfectamente arregladísimos, ¿no? Y que eso era
1: el libro,
0: ese jersey de V.
1: El libro hace referencia sobre todo, bueno, sobre todo se centra en lo que es los trajes de las películas, igual que era lo de la hicimos con el libro, sí, de las chicas. Pero sí que es verdad, no me he querido meter en lo que era el día la vida privada, pero es verdad todo eso que tú, sí, dices, sí, era una exposición pública. De hecho, el estudio les decía cómo tenían que vestir fuera, porque eran contratos leoninos que tenía, de cláusulas que hoy en día no se podrían. Fijaros, por ejemplo, el caso de Rock Hudson, que es muy interesante. Rock Hudson, que como sabéis era homosexual y en aquella época, la época en la que triunfó, no se podía decir que era homosexual porque hubiese digamos, claro, acabado con su carrera. Y tendían a toda costa a que esto se ocultase. Le hacían fotos, en el libro lo podéis ver, con camisas de cuadros tipo leñador, tipo pescador, con cañas de pescar, con botas de montañista, sí, sí, sí, todo vestido de boxeador, todo, para crear esa imagen de hombre rudo, alejada de cualquier tipo de lo que en aquella época se consideraba que pudiera ser algún homosexual, ¿no? Que era un concepto de, pues no sé, no es el que tenemos hoy en día, evidentemente, ¿no? Pero bueno, siguiendo los tópicos de esa época, pues le ponían hipermasculinizado para los cánones de la época, ¿no? En su vestimenta.
0: Sí, cuenta tu hermano una anécdota que dice que cuando Cary Grant estaba rodando en Francia, atrapa a un ladrón. Dice que se le vio por la calle llevando una ropa maravillosa y que la gente le preguntaba si la elegía el departamento de vestuario y él respondía que no. Que simplemente él había ido de tiendas por Cannes, por Niza, por Saint-Tropez y que había comprado unas prendas que llevaría cualquier tipo como él. O sea que es que el buen gusto le venía, ¿verdad?, en serie. O sea que
1: es
0: que
1: verdad.
0: Realmente.
1: Cary Grant hacía mucho esto. Tenía puesto por contrato, no era el único, pero es famosa la anécdota de que por contrato tenía de que si no le gustaba la ropa que le habían asignado, los trajes, sí, iba casi siempre de traje, él podía utilizar su vestuario particular que utilizaba muy frecuentemente, incluso a veces, claro, no se molestaba ni hacérselo, utilizaba el suyo y ya está.
0: Eso lo has dicho, con más, tú has, ¿no?, dicho muchas veces que los actores del cine clásico de Hollywood fueron los primeros influencers de la era, sí, moderna, vamos, y que sí, los grandes, sí, diseñaban para ellos, aunque algunos de ellos también le vendaban la plana, ¿no? Como por ejemplo Fred Astaire, que le pedía a su sastre que cosiera pliegues adicionales a los pantalones para poder moverse con más libertad en sus números musicales.
1: Claro,
0: es que era la leche, vamos.
1: Era, claro, era, cada uno tenía que lucir el traje de una manera. Claro, no. Charlton Heston, que como habéis dicho antes, que casi siempre se vestía de época, ¿no? Pues traje los 10 mandamientos, sí, Ben-Hur, trajes míticos, que no, evidentemente no llevarías por la calle. A Fred Astaire, que tenía que mover esos trajes, claro, tenía que tener cierto peso en las vueltas de los pantalones y demás para que esto fuera estético, ¿no? De
2: alguna manera. El cine era la única referencia, entonces no había otra cosa, era la única referencia y era el espejo donde todos nos mirábamos, ¿no? Entonces,
1: claro, efectivamente. Y qué espejo tan maravilloso, además, sí, porque era un espejo,
0: bueno,
1: buenísimo.
0: Pero mira, yo sé que tú no te pones de los primeros a Paul Newman, pero yo te puedo decir que no se cuenta más elegante con una muleta, una pierna escayolada,
1: un pijama,
0: una botella y un vaso en la mano. No hace nada, solo está. Él está, nada más, y no se puede estar más elegante. Es que es una cosa impresionante.
1: En la gata sobre el tejado de cine.
0: En la gata sobre el tejado de cine. Bueno, pues con tu Fred Astaire te vamos a despedir con este Chic to
1: Muy
0: Chic.
1: Bien.
0: Ha sido un placer, como siempre, tenerte.
1: Igualmente. Muchísimas gracias. Un placer ha sido.
0: Un abrazo enorme y hasta el lunes.
1: Hasta el lunes.
0: Chao.

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4: Madre mía, esta música.
5: Pues he pegado un bote
6: sí,
5: yo.
6: ¿No? Sí.
4: La cosa se nos pone misteriosa. A ver, ¿a dónde iremos a parar con esto?
6: Como se apaguen las luces del estudio, ya te digo yo que salgo corriendo, ¿eh?
4: Bueno, pues tampoco os asustéis tanto, porque de momento, sin entrar más adentro de nada, vamos a hablar con un escritor, con Salvador Gutiérrez Solís, que lo conocéis de sobra, ¿verdad que sí?
5: Por supuestísimo. Sí.
4: Vale.
5: Enganchadísima.
4: Enganchadísimas a sus hilos de misterio.
5: Sí,
4: porque en Twitter, bueno, X, ahora X.
5: Estaba pensando, porque son adictivos, ¿no? Digo, sí. Como el tabaco, digo, pero a diferencia del tabaco, no son una enfermedad y no producen ningún daño, sino todo lo contrario.
4: Eso, aquí no hay cánceres ni problemas de los que hemos estado hablando antes. ¿A que
5: diversión
4: no?
5: y buena lectura.
4: Vale, pues ahora, además de lectura, habrá algo más, porque, y este más es un hito, porque se va a trasladar, un hito en español, se va a trasladar la ficción de X, de Twitter, a una plataforma global, ¿verdad que sí, Ana?
5: Sí, esto es un hito, porque, bueno, la primera vez, ¿no?, que este formato, este tipo de formato, que es novedoso y que nace con las redes sociales, claro, no existía antes, pues la primera vez que se convierte en serie. Así que me parece interesantísimo, porque si ya leyendo te engancha, pues ya viendo no sé yo cómo será esto.
4: Salvador Gutiérrez, buenas tardes.
7: Buenas tardes, Mariló, Vicky, ¿qué tal? ¿Cómo estáis?
4: Ay, un placer hablar con vosotras. Mía, ¿qué has hecho? ¿Pero qué has hecho?
7: Ah, eso digo yo. La verdad que encantadísimo, muy orgulloso y una grandísima sorpresa. Vamos,

0: Yo siempre tengo fijado en el perfil el último que he publicado. Y la verdad, cómo surgen, siempre lo digo, es que surgen de una manera muy espontánea, de una manera muy natural, porque son siempre asuntos relacionados con mi propia vida. Lo que pasa es que luego los transformo, ¿no? El primer hilo, que fue el del perro Lucas, que fue, además, que ahora me pongo a pensarlo y digo, lo publiqué el peor día posible de la historia, porque lo publiqué el primer día que nos dejaron salir tras el confinamiento.
1: Vaya.
0: Si lo hubiera publicado durante el confinamiento, hubiera tenido una repercusión muchísimo mayor, claro, de la que tuvo. Claro. Porque claro, porque ese día estábamos deseando salir a la calle y lo que menos se nos ocurría era ver o leer una historia en Twitter. Y sin embargo tuvo mucha repercusión, ¿no? Pues surgió porque mi vecino de abajo se dejaron el despertador conectado. Y entonces, a partir de esa historia, yo imaginé un perro, imaginé unos vecinos que no se despertaban por las mañanas y que el despertador pitaba. Y a partir, y claro, le metí el componente COVID, confinamiento, y le metí una historia así como que tenía como tinte de realismo, pero surgió de un hecho real. Y el último que he publicado, curiosamente, surgió porque el otro día salí a la calle y me encontré un coche similar al que le robaron a mi padre en el año 80 y tanto. Y entonces, a partir de esa idea, el coche que le robaron a mi padre en el año 86... construye una historia de que salgo a la calle y me encuentro con el coche que le robaron a mi padre, pero es el mismo, con la misma matrícula, ¿no? Y entonces recreo una historia de medio fantástica de lo que ha pasado con el coche en estos años, ¿no?
2: Mira, si pues, empieza, surgen así. Así dice Lilo, dicen, nada más salir a la calle me quedo paralizado por la impresión. Enfrente está aparcado el SEAT 1430 que nos robaron en 1986. Reviso la matrícula más de 10 veces. CO0701F. No me cabe duda, es el coche de mis padres. Pero, ¿cómo ha llegado hasta aquí? Y claro, tú ahora, ese es el primero y tienes que darle al hilo inevitablemente porque tienes que saber qué es lo que ha pasado. Creo porque siempre son, además, siempre son historias de misterio, Salva.
0: Sí, son historias de misterio, pero ten en cuenta que son historias de misterio que siempre nos tocan algo muy cercano. A mí, como siempre digo, a mí, por ejemplo, a mí no me da miedo un asesino en serie, porque, por ejemplo, en España no ha habido como tal un asesino en serie y la probabilidad de que caiga en las manos de un asesino en serie, afortunadamente, es más baja a que te toque el Euromillón. O sea, para que no hagamos una idea, ¿no? Igual que tampoco, no creo en lo paranormal porque no creo en los espíritus, no creo en ese tipo de historia. Pero sin embargo, bajar al garaje a las 5 de la mañana e ir desde la plaza de tu coche hasta el ascensor, quien no se haya acojonado alguna vez con eso, es que no es persona, eso es miedo puro. El entrar en tu casa y aún sabiendo que te has dejado una ventana abierta y que de pronto escuches un portazo, tu primera reacción es que alguien se ha colado en tu casa. No piensas en que te has dejado la ventana abierta, sino en que... Y a mí me gustan esos terrores, porque son los terrores que realmente nos dan miedo, porque son los que padecemos.
3: Claro, pero también porque el cine tiene mucha culpa, Salvador. Tú ahora también vas a tener culpa de todo lo que nos pase, porque encima tú lo traes a casa.
0: Sí. Ahora lo voy a llevar a casa, vamos, lo van a llevar a casa. Y además una cosa que me gusta muchísimo, que yo creo que va a ser una sorpresa para muchos espectadores, porque muchos espectadores van a esperar encontrarse con los hilos como los he publicado. Claro. Y claro, el lenguaje audiovisual y el lenguaje escrito no coinciden muchas veces, ¿no? Y además también lo hemos hecho deliberadamente. La mayoría de los hilos cuentan con otros finales y a lo mejor el planteamiento es el inicial, pero el desarrollo cambia con respecto a lo que leyeron, publicado. O sea, el espíritu va a estar ahí y sobre todo el planteamiento inicial, pero van a cambiar con respecto a lo que leyeron.
4: Salvador, ¿y tú vas a hacer algún cameo?
0: No.
4: Ni un pequeñito, ni nada.
2: Puedes hacer del hombre escondido en el garaje, por ejemplo.
0: Sí, por ejemplo. No, prefiero mantenerme... Hombre, estaría bien, pero no, la verdad que no. No me veo capaz.

0: citado, yo creo que ese dicho de zapatero tus zapatos,
1: sí.
0: Es mejor así, ¿no?
1: ¿Y es más difícil escribir, Salvador, una novela de 300 páginas o un hilo viral?
0: Yo creo que las dos cosas entrañan su dificultad.
1: Claro.
0: La novela es un trabajazo, como yo digo, es artesanía en estado puro y además es dedicación, es esfuerzo, constancia, es como la dejes una semana, no sabes por qué, pero el volver a reencontrarte con la novela es complicadísimo, no sé. Mientras que un hilo sea viral depende de muchos factores, aporte de los que entraña la propia red, pero también ese primer impacto que conecte con el lector y diga, quiero seguir leyendo qué ha pasado aquí, quiero conocer esta historia, qué ha ocurrido. Eso a veces es inexplicable y no sabes muy bien cómo funciona, pero es la clave para que un hilo, una historia te funcione en una red social, ¿no? Entonces también tiene su complicación, ¿no?
2: Claro.
3: Y luego la serie, Salvador, en cuanto a duración, ¿va a tener ese tipo de ritmo también del hilo?
0: Mira, te voy a decir una cosa, y es una cosa que ya puedo decir porque ya está hecho, ya se está haciendo, en fin.
2: ¿Sony Pictures International Production te ha dado la venia?
0: Sí, sí, sí. Yo, la verdad que desde que empecé a publicar los hilos, he tenido muchísimas ofertas para convertirlos en diferentes formatos. Me han llamado muchos escritores muchos directores para transformarlo en cortometraje. Incluso, es curioso, un hilo como el de Garaje, que tanta repercusión tuvo, he tenido dos ofertas, una de un director muy reconocido español para hacer una película a partir de un hilo. Imagínate que es una experiencia que yo creo alucinante, lo que pasa es que ya me había comprometido con Sony. O sea, he tenido muchas ofertas y yo sistemáticamente a todas le he dicho que no. ¿Y por qué? Porque yo no quería que lo que había concebido yo como una nueva manera, una nueva forma de contar historias en la red, se utilizaran formatos tradicionales para contarlo en la pantalla.
2: Se desvirtúa, ¿no? La idea que tú
0: efectivamente. Yo quería que hubiera una traslación de lo escrito a lo visual, pero respetando la regla del juego que yo le imprimo a esta historia.
2: Claro.
0: Y entonces, a mí, cuando Sony me plantea, no, si lo que queremos hacer es capítulos de 5 minutos que se vean súper rápido, que sean pa, pa, pa, pa, pa, como una metralleta, directo, sin preámbulos, contando la historia, dije, me encanta, eso es lo que yo quería. Claro. Yo no quería que esto se transformara ahora en capítulos de 20 minutos, de 30 minutos, incluso de 40, que a lo mejor alguno podía dar juego, pero no están concebidos para eso.
2: Claro.
0: Están concebidos para un chispazo, para algo que ves en un momento y dices, ¡buah! Uf, ¿y qué ha pasado aquí? ¿Quién es? ¿Qué ha sucedido? ¿No?
2: Uh-huh.
0: Y eso lo respeta Sony, lo respetan los guiones que se han creado para contar esta historia.
2: ¡Qué guay! Me encanta la idea.
3: Cuando vamos a disfrutar un montón, ¿eh? ¿Cuándo lo vamos a poder ver?
0: Sí. Además, yo creo que va a ser la temporada de una serie de televisión que vamos a ver más rápido en la historia.
2: Sí, claro.
0: En 40 minutos te has despachado la temporada. O sea, que eso también es otra cosa pionera.
2: Es verdad. Sí, genial. Llega siendo hora. Algo ligerito. Muy bien, me encanta. Me parece estupendo.
3: La verdad es que sí. ¿Que cuándo lo podemos ver? ¿Se sabe ya o no se sabe?
0: Creo que entre final de octubre, noviembre, llega, lo ponen en la plataforma. Uh-huh. Y además lo ponen en la plataforma en todo el mundo. No solamente
2: en
0: España.
2: ¿Anda?
0: Sí, es un estreno mundial. Lo llevan a todo el mundo.
3: Muy los bien. Idos
0: que
3: es, del
0: que eso
3: miedo.
0: Es algo que es, es muy fuerte, que es una cosa que nace aquí en Andalucía, Sevilla, tal, aquí en mi casa, pues ahora de momento va a llegar y lo va a ver gente de todo el mundo, ¿no? O sea, algo que que por lo que me alegro muchísimo, me emociona y me siento súper orgulloso.
2: Episodios sí. De 5 minutos, madre mía, es que no me lo puedo creer.
3: Es para sentirse orgulloso, genial. Desde luego que sí.
2: Muy bien.
3: Desde luego que sí.
0: Sí.
3: ¿Y tenemos algún otro trabajito en mano, Salvador, o la alegría de esto de momento?
0: Yo
1: está saboreando,
0: yo,
1: ¿no?
0: Tengo el veneno ese metido y siempre estoy con algo. Siempre estoy con algo. Ahora estoy con una novela. Tenía una novela muy perfilada, incluso tenía como 80 páginas ya escritas, y a principio de verano se me coló por medio una historia de esas que te vienen arrollando como un tranvía o como un, no sé, como un convoy, y dejé la otra novela y digo, me tengo que poner a escribir esta novela porque la tengo en la cabeza y estoy ahí dándole la tecla puro y duro a ver si en los próximos meses tengo un primer borrador con el que ya trabajar y perfilar y tener una novela.
2: Pues...
0: y puede ser para el año que viene.
2: Pues sí. Nada, otro éxito. Sí, tú ya estás acostumbrado a las millones y millones de visualizaciones,
0: bueno.
2: A todos los compartidos en muchísimo tiempo. Y ahora con estos capítulos de 5 minutos, bueno, lo vas a arrasar, porque además es a nivel mundial. Si es que estás ya, vamos, no sé, vas a llegar en Marte, en cuanto estemos en Marte, tú, lo tuyo, lo primero que va a llegar allí. Salvador Gutiérrez Solís, te deseamos lo mejor. Estamos encantados.
0: Muchísimas
2: por tu trabajo.
0: Gracias.
2: Y nada, te esperamos por aquí con tu novela en breve y primero pues con el estreno de tu serie. Gracias por estar con
0: Totalmente.
2: Nosotros. Un abrazo grande.
0: Gracias,
2: amigo.
0: A vosotros. Un abrazo grande.
4: Un abrazo. 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

0: Y con esta música extraordinaria nos vamos hasta de siglo, ¿no? Nos vamos a otro mundo totalmente diferente. Pero en realidad donde nos vamos es a Ayamonte, a su festival Sunset Frontera, con una nueva cita que une música, patrimonio y atardeceres. ¿Y esto cuándo es? Pues ya mismo, porque tiene dos citas estupendas. Una es el jueves 30 de julio, en la parroquia de Nuestra Señora de las Angustias, con el espectáculo Carmina Terrarum, el corazón del cancionero. Y otra será el viernes 31 de julio en la parroquia de Nuestro Señor y Salvador, donde se representará Axabeba, el mar y la navegación. Y este grupo que estamos escuchando precisamente es Axabeba. Y yo creo que el corazón del grupo es quien lo formó en su momento, que es el músico José Luis Pastor, que ya está con nosotros. José Luis, buenas tardes.
1: Hola Mariló, muy buenas tardes para ti y para toda la audiencia.
0: Tengo también por aquí a Ana Carvajal, que está deseando saludarte.
2: Hola. Ay, Luis, Ana. Que soy una gran admiradora Ana. Tuya, de ti, contigo y con todos tus formatos.
0: Y también está Patricia.
1: De saludarla, linda.
3: Hola José Luis, encantada también.
0: Bueno José Luis, ¿qué es esto tan bonito que vais a hacer en Ayamonte?
1: Bueno, pues mira, hemos compilado una serie de piezas medievales en torno al mar y a la navegación. Esto ha sido prácticamente un encargo del festival, del área de cultura del Ayuntamiento de Ayamonte, donde ya estuvimos en las jornadas del patrimonio el pasado año y pudimos compartir un ratito muy bueno, una charla que di yo sobre las cantigas de la provincia de Huelva, cantigas de Santa María. Y de ahí pues surgió una bonita relación. Y ahora para este festival pues nos pidieron si podíamos compilar un programa completo en torno al mar y a la navegación. Entonces, bueno, pues uno que ya pues tiene algo de, sí. algo de trayectoria en esto, pues hemos pillado de aquí y de allá de diferentes grabaciones discográficas nuestras y también, bueno, pues de los manuscritos medievales, y hemos organizado un programita muy, muy bonito en torno a historias del mar y de la navegación, que haremos Ángeles Núñez con su hermosa voz y sus percusiones históricas, y un servidor con las cuerdas medievales, los laúdes, las fítolas, las guitarras medievales, las vihuelas, todo
0: madre
1: eso.
0: Mía. Con la maleta entera, ¿cuántas cuerdas llevas? O sea, ¿cuántos instrumentos llevas?
1: Bueno, aquí llevo 5 nada más.
0: Ah, solamente 5, vale, entonces no hay gran problema. Si solo son 5 no hay mucho problema en esto. ¡Qué maravilla! Y qué sitio tan hermoso y qué bonito va a sonar ese dúo Axabeba en este lugar tan emblemático. Y...

0: Es maravilloso, Luis. A veces se incluyen pues explicaciones, ¿no? De dónde surgen o de dónde vienen estas piezas o los instrumentos, sí, ¿no? Que tú llevas, que algunos de ellos pues son hechos expresamente. Sí, que me está diciendo Marilo que yo te quito siempre de José y te digo Luis.
1: Bueno, hay de José, todo, hay de todo.
0: Que me está dando ahí un bracito, digo, ¿qué quiere, Marilo? Bueno, preguntaba eso, que si tenéis ese tipo también de conocimiento, ¿no? Porque a veces aporta muchísimo saber pues ese instrumento que tiene la historia, ¿no? Que no son instrumentos habituales.
1: Sí. Claro, bueno, es una, diríamos que es una característica, es una seña de identidad del grupo Asabeba, ¿no? Que habitualmente, antes de cada pieza, solemos explicarle muy brevemente al público en qué lengua está escrita, qué es lo que dice el texto, ponerlos un poco en contexto y en situación para que se disfrute un poco más la pieza. Igualmente, pues explicar algunas curiosidades de los instrumentos, como que las cuerdas eran de tripa, de cordero, o que se pulsan con un plectro que podía ser de cuerno de cabra o de pluma de ave, esas cositas que luego ellos están viendo y suenan y parece que ayudan al espectador a entender un poco mejor una música que hace tantos años que se compuso. Uh-huh.

0: Vamos a decir también que todo aquel que no pueda ir casualmente hasta Ayamonte para escucharos tiene otra opción y es sí. El sábado en Sevilla, en los Jardines del Alcázar, que estaréis también allí, pero con El Legado de Averroes.
1: Sí. Hay algunas piezas que coinciden, quizás tres o cuatro de las piezas de un programa y otro coinciden, pero bueno, este es un programa en torno a la España multicultural del medievo, a las tres culturas, con piezas cristianas, árabes y sefarditas, y la verdad es que estuvimos ya el 3 de julio y bueno, el aforo estaba lleno, fue un concierto mágico, precioso, en torno a este hombre que tanto trascendió en la cultura medieval y que unió los pensamientos filosóficos de Al-Ándalus con los de la Europa occidental. La verdad es que estuvo muy bien, también hubo unas críticas de 5 estrellas en varios diarios de la capital, y quedamos muy contentos. Yo espero que este sábado pues, volvamos a repetir esa magia, que la gente se vaya tan contenta como la otra vez.
2: Parece, José Luis, una música que a lo mejor alguien que esté escuchando, una música muy culta, hay que ser un entendido en música para asistir a los conciertos de Achabeba.
1: No, para nada, todo lo contrario. Yo diría que quien más disfruta es quien no sabe, porque los que saben suelen analizar en exceso, ¿no? A mí me pasa un poco con los vinos, tengo amigos que saben mucho de vino e intentan que yo sepa también, pero son demasiado analistas, siempre están con el retrogusto, con el otro, y yo digo, ¿y por qué no disfrutamos del vino sin tantas nociones? Bueno, pues la música es un poco igual, y en la Edad Media pues había todo tipo de música, igual que ahora, no todo es serio, ni mucho menos. Esta canción que estamos escuchando se titula Eco la Primavera, es un alegato a la primavera, y pues las personas que nos están escuchando pueden ver que es alegre, está escrita a dos voces, y bueno, también hay danzas medievales para bailar, es decir, que no... Yo recomiendo a la gente que abra los sentidos. Mira, esto es un saltarelo que porque se bailaba saltando en el suelo. Y entonces, pues, bueno, en la Edad Media hay música muy, muy alegre, hay mucha variedad. Yo, desde luego, para nada recomiendo que se tenga que entender para ir.
2: La verdad es que se disfruta muchísimo en los conciertos de Xavier, porque además... Esas pequeñas nociones que dan, ¿no? Pues te abren un montón de mundos, porque en cuanto a la temática, aprendizajes de cosas que no sabemos, de momentos históricos, del instrumento, en fin, la verdad es que es muy, muy entretenido y se pasan un suspiro.
0: Y además tiene siempre el plus del sitio donde se dan estos conciertos. Hablamos antes de Ayamonte, estamos hablando...
2: Bueno, en dos templos.
3: El encanto, ¿no?
0: Por eso digo.
2: En dos templos al atardecer.
0: Eso es, y el sábado por la tarde, que es en el Alcázar de Sevilla. Que tampoco hay que decir mucho para saber dónde se está haciendo y lo maravilloso que es para disfrutarlo. Y después, inmediatamente, y a partir del día 6, del 6 al 9, el Castillo de Aracena, lo siento. O sea, Festival Castillo de Aracena. ¿A que sí, José Luis? Dilo tú. Que no lo diga yo, que luego dicen que soy una pesa.
1: A ti y a mí nos toca la fibra eso, ¿eh?
0: Hombre, a ver.
1: Nuestro pueblo.
0: Y allí va a ir gente también maravillosa, además de ti.
1: Sí, yo este año he tenido que coger la dirección artística, retomarla, diríamos, porque ya estuve 10 años.
0: Sí.
1: Pero el director de estos últimos años, mi amigo, hermano y compañero Aníbal Soriano, está sometiéndose a unas pruebas médicas y entonces pues he tenido yo que tomar los mandos del festival. No voy a tocar porque ya tengo el verano demasiado cargado y me he dedicado simplemente a programar y a echar adelante los cursos, lo que los cursos son también, es un festival con cursos de interpretación, vienen profesores, la profesora de viola da gamba del Conservatorio de Milán, el profesor de cuerda pulsada también de Génova creo que es, profesores muy buenos andaluces y españoles. En fin, me he dedicado un poco a gestionar, pero son unos días maravillosos en Aracena. Bueno, ¿cómo vamos a vender tú y yo Aracena? Un sitio donde se está muy bien, donde se come de maravilla y uno después del concierto se va allí a la plaza, se pide un plato de jamón y eso es la octava maravilla.
0: Ya casi que no quiere decir nada más, o sea, que se puede disfrutar de la música y al mismo tiempo del sitio. Mira,
2: allí Ana, como juega en casa, en vez de 5 instrumentos se va a llevar 30 o 40, ya verás.
0: Sí, porque tiene más citas allí en casa y en otros lugares muy cercanos, porque la verdad es que tienes un verano, hijo, que sí. No sé, mira, tantos que te voy a tener que decir que lo que tienes que hacer es cogerte algunos instrumentos y venirte para acá, para el programa, en directo. Y echamos una tarde, justo, tú lo has dicho, yo creo que te tienes que venir. Y eso, ya nos lo cuentas con un poco más de tranquilidad. Vale. A ver, yo sé que no puede ser cuando te vayas a Argentina, porque te va a buscar un poco lejos. En Argentina no puede ser, así que eso nos lo tenemos que saltar. Pero antes de que te vayas a lo mejor al Pirineo, que también tienes allí un festival de música antigua, tal, o sea, a ver si ahí buscamos un huequito antes.
1: Te diría que además es precioso porque es en la ermita románica de San Climent, de la Col del... Vamos, es un sitio maravilloso también, un festival de los Pirineos muy, muy alargado. Y eso es el 15 y 16 de agosto. Y ya luego sí, al final me marcho a Argentina, a la parte de Mendoza y a Buenos Aires también.
0: Bueno, pues antes de que te vayas a Argentina, nos tienes que hacer un huequito ahí, ¿no? Y nos lo cuentas ya con tranquilidad todo lo que te queda, que tienes un agosto y un septiembre también. Y un octubre bastante lleno de cosas interesantes. Sí, así que por aquí te vamos a esperar con muchísimas ganas, porque, bueno, nos gustaría muchísimo que nos hicieras aquí una demostración, como ya has hecho en otras ocasiones, de tu manera maravillosa de tocar esos instrumentos. Y además, como decía Ana hace un momento, aunque no entendamos realmente de la música, sí sabemos disfrutarla, ¿verdad, Ana?
2: Y te llega absolutamente al alma la música de esa.
0: Y la historia. Ya.
1: Además, Mariló, que la considero mi amiga, tiene una voz preciosa. Y he tenido el gusto de acompañarla, ya lo saben, en el Teatro de la Cena.
2: Canta más bien, Mariló.
1: Y hemos,
0: no olvidaré el momento.
1: Muy bonitas, sí.
0: Sí, bueno, yo no olvidaré el momento, o sea que eso quedará ya para mí y para mi intrahistoria. Pues muchísimas gracias, José Luis Pastor, por estar con nosotros y ya lo dicho, te esperamos por aquí.
1: Gracias a vosotros.

0: Bueno, pues este ha sido el primer programa de la segunda parte, de la parte contratante, de la parte de... programa que no hubiera sido posible de ninguna de las maneras sin que Juan Carlos Varas hubiera estado ahí echándonos una mano en y la música no hubiera sonado sin él, gracias a nuestra Petra Martín Peral. Gracias, Ana Carvajal.
1: Gracias,
0: por
1: Mariló.
0: Favor, gracias por venirte con nosotras.
1: Encantadísima.
0: De verdad. Patricia, corazón mío.
1: Gracias a ti, Mariló.
0: ¿Mañana más?
1: Mañana más.
0: ¿Y pasado?
1: Y mejor.
0: El otro siempre.
1: Siempre.
0: Siempre aquí. Gracias a todos. Hasta mañana.

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2: Saludos, muy buenas tardes. ¿Cómo serán los incendios del centro de la península que el humo arrastrado por corrientes de viento y teniendo en cuenta que los fuegos no paran de avanzar, han llegado a Andalucía? Y el gobierno andaluz llama a la calma ante la llegada en las últimas horas de ese humo de los macroincendios de Madrid, de Castilla-La Mancha, de Castilla-León. El vicepresidente primero y consejero de emergencias, Antonio Sanz, ha explicado que debido a la extensión de esas llamas y a los vientos ha llegado humo a localidades del norte de las provincias de Jaén y de Córdoba. El consejero recuerda la puesta en marcha de una campaña informativa este fin de semana sobre los riesgos que tiene la exposición al humo para la salud, sobre todo para el sistema respiratorio.
3: Está en marcha una campaña informativa, especialmente de consejos a la población, para evitar, bueno, pues los riesgos que lógicamente tiene la exposición al humo, aunque no se debe a incendios propios, se debe a las consecuencias del incendio de Madrid principalmente y de Toledo, ¿no?
2: Unos incendios que están dejando desde hace ya demasiadas jornadas imágenes apocalípticas. Los fuegos de Madrid, Castilla-La Mancha y Castilla-León y la Comunidad Valenciana siguen avanzando sin control, con más de 100.000 personas desalojadas o confinadas. Los trabajos de los efectivos contra incendios desplazados desde todas las comunidades, prácticamente como desde Andalucía, no cesan, aprovechando estas horas denominadas por el Gobierno Central de oportunidad antes de que llegue una nueva ola de calor a la península, cuya duración es incierta. El ministro del Interior, Grande Marlaska, lo explicaba.
4: Hoy y mañana son unos días absolutamente centrales, lo digo porque a partir del miércoles las prevenciones climatológicas son realmente negativas desde el punto de vista de poder actuar contra el fuego.
2: Les decía, los bomberos del Infoca están desplegados en los fuegos de Madrid y Ávila y esta noche salen hacia esta última provincia efectivos del Consorcio Provincial de Bomberos de Málaga con 5 vehículos para apoyar en las labores de extinción del incendio de Burgohondo. A este contingente se van a sumar dispositivos de los cuerpos de bomberos de Fuengirola, de Marbella y Benalmádena, todos en la provincia de Málaga. Esta tarde ha sido tranquila, da hasta miedo decirlo, tranquila en cuanto a incendios forestales en Andalucía. Se ha declarado un fuego en Lucena del Puerto, en Huelva, en el paraje de Buenavista, que ya está extinguido, según informa el Infoca. En el mismo han llegado a intervenir un helicóptero semipesado, un vehículo autobomba y una treintena de efectivos por tierra que han evitado que haya ido a mayores. En Marbella, a esta hora estamos pendientes de un fuego de cuneta, así se le denomina, que está generando problemas. Ausi Contreras, buenas tardes.
5: Buenas tardes. Aún se desconocen las causas de este fuego que se ha desatado en una zona forestal cerca de la cuneta en sentido Mijas, a la altura de la antigua residencia de Tiempo Libre, a consecuencia de lo que está cortado el carril derecho con 6 kilómetros de retención en sentido creciente y 500 metros en sentido creciente. 6 kilómetros de retención en sentido decreciente, perdón, y 500 en sentido creciente. Los bomberos marbellíes se encuentran actuando en la zona. También han sido avisados la Guardia Civil, la Policía Local de Marbella y efectivos sanitarios. La Brigada de Investigación del Plan Infoca investiga los dos incendios forestales que afectaron la semana pasada al mismo paraje de Alosno en Huelva, con indicios de que se trate de incendios intencionados. En Granada, el incendio forestal declarado el sábado en Pinos del Valle sigue controlado. El fuego obligó a confinar a algo más de 600 personas que han vuelto a sus viviendas y a desalojar a un centenar de un campamento, 73 de ellos eran menores. Y la ermita de Los Pinares se ha convertido en una de las imágenes más impactantes del incendio en Cerro Muriano, en Córdoba. El fuego rodeó el templo, pero no llegó a dañarlo. Este fuego, en proceso de extinción, ha arrasado cerca de 200 hectáreas.
2: La Agencia Estatal de Meteorología ha anunciado una nueva ola de calor que afectará a Andalucía y a otras zonas del país desde este próximo miércoles, con temperaturas que pueden llegar a los 44 grados en algunos puntos del Valle del Guadalquivir. Según la EMET, este episodio durará al menos 5 días, es decir, hasta el próximo domingo 2 de agosto, pero no descarta que pueda alargarse durante la próxima semana. De momento, este martes, Huelva, Sevilla, Córdoba y Jaén están en aviso naranja porque pueden llegar a los 40 grados. Vamos a completar con la situación de las carreteras. Ya Uxi acaba de indicarles las incidencias en la 7. Lo actualizamos ahora con la DGT. Darío Carnicero, buenas tardes.
6: Buenas tardes, Natalia. En estos momentos, pendientes de tráfico en aumento, especialmente en la provincia de Málaga, en la A7 a la altura de Los Monteros, ya en dirección a Fuengirola, en la salida de Málaga por la A45 en Casa Bermeja, y se complica también la circulación en Almería, en la A7 a la altura de Viator, ya en dirección a Motril.
2: Enseguida les contamos con detalle todo lo que nos deja la tarde de este lunes 27 de julio, con la ayuda en la realización de José Galeana, en la producción Enrique Pombo.
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2: 8 y 6 minutos, el fuego es sinónimo de destrucción, de ruina, de pérdidas. A esta hora los incendios que avanzan por el centro peninsular siguen sin control después de haber arrasado, según los últimos datos oficiales, más de 80.000 hectáreas. En Castilla y León, Castilla-La Mancha y Madrid, más de 63.000 personas están desalojadas, 38.000 siguen confinadas, no pueden salir de sus viviendas porque están rodeadas de humo que afectaría a su salud. Sobre el terreno trabajan 3.000 efectivos y más de 1.000 medios terrestres y aéreos, entre ellos el módulo de acción exterior del Infoca de la Junta de Andalucía, que hoy mantiene su despliegue en Casillas, en la provincia de Ávila. En Castellón, el fuego de Val d'Uixó también sigue descontrolado y ya se ha quemado 7.500 hectáreas, obligando a desalojar a 16.000 vecinos. María José Andrade, buenas tardes.
9: Buenas tardes, Natalia. Así suena el fuego en estos momentos que asolan varias comunidades. Y este es el sonido que han escuchado los más de 95.000 personas y vecinos que han sido evacuados de sus casas y confinados y que se encuentran en este momento en otras localidades. Unos vecinos que así contaban cómo habían sido evacuados de sus casas.
10: Ya, porque esto ya son tres días ya y bueno.
11: Preocupados, con tensión y nada, intentándolo llevar lo mejor posible.
12: Es que no nos han dejado subir.
13: Hasta esta tarde no sabemos nada.
9: Algunos de los desalojados han podido acceder a sus viviendas para recoger material médico y como un caso excepcional.
14: Vamos a dar de comer a unos animales que tenemos, a coger medicación y a darnos la vuelta.
15: Es 20 minutos, pero nos han hecho un favor.
9: Los más afectados por tantos días fuera de casa son los ancianos y los niños, que ya muestran cansancio a pesar de que son atendidos en todo momento por voluntarios.
16: Se nota los niños más cansados, es lo que más noto y es lo que más cuesta controlar, por así decirlo, pero al fin y al cabo, pues ayudándoles a gestionar eso, pues que hay que compartir o alguna cosa de estas, pues conseguimos que los niños disfruten y por lo menos se olviden un poco de la situación.
9: Este es el resumen de un día complicado a la espera de lo que pueda ocurrir en las próximas horas.
2: Sí, hay una reunión de coordinación del gobierno y los efectivos que trabajan, la dirección de los efectivos que trabajan contra el fuego, estará presidida por el ministro del Interior, Grande Marlaska, que tiene anunciada para esta tarde-noche una nueva comparecencia. El gobierno central ha anunciado además esta tarde una ayuda para los trabajadores afectados por los incendios, una ayuda que cubrirá su salario y sus cotizaciones en aquellos lugares tantos donde no hay situación de normalidad, donde la gente no puede ir a trabajar. Mercedes Vega.
17: Y es importante que estas fincas tengan un apoyo de la administración para poder tirar para adelante, porque si no hay ningún tipo de apoyo, lo que no queremos de ninguna de las maneras es que las fincas queden como abandonadas.
2: Bueno, estábamos escuchando al presidente secretario general de Asaja, Félix Sanz, que nos anunciaba que van a reclamar al gobierno central que incluya las hectáreas quemadas en los incendios forestales del Andévalo onubense el pasado mes de junio en la declaración de zonas gravemente afectadas por la emergencia de protección civil. Y ahora sí, información de Mercedes Vega sobre la decisión que va a tomar el gobierno central dentro de unas horas.
18: El Real Decreto Ley se aprobará en el próximo Consejo de Ministros, por lo que entrará en vigor este miércoles. La nueva prestación será temporal. La intención es que aborde situaciones de emergencia extrema, como los incendios de las últimas semanas. Será costeada por el Ministerio de Trabajo y no supondrá un gasto extra para las empresas.
2: El tremendo incendio, se lo contaba al principio, en el centro de la península se empieza a notar en Andalucía. ¿De qué manera? Pues en la provincia de Jaén anoche la propia delegación del gobierno andaluz tuvo que emitir una nota informativa aclarando a la población que el humo que estaban respirando, el humo que estaban viendo, provenía de Madrid, de Ávila y de Toledo, al tiempo que pedía a las personas con cualquier tipo de patología respiratoria que se abstuvieran de salir a la calle, una situación que hoy se mantiene. Alfonso Miranda.
19: Y es que el olor a quemado lo invadió todo anoche.
20: Salimos un rato con la niña y eso al parque y nos preguntábamos que bueno, si era muy beneficioso o no respirar ese aire, y luego por la noche también nos entraron dudas de si abrir las ventanas, si no.
19: El cielo se tornó naranja y la visibilidad aquí en Jaén, a más de 300 kilómetros de distancia del fuego, era casi nula.
21: Estaba a 800 metros, no veía las luces que todas las noches veo en Mancha Real. A 15 kilómetros no se veía nada.
19: Anoche la propia delegación del gobierno andaluz tuvo que emitir una nota informativa sobre lo que estaba pasando, máxime porque las redes sociales empezaban a especular porque todo coincidía con otros dos incendios en la Sierra de Segura Jienense.
22: Estaba todo lleno de humo y en fin, estaba todo que no se podía casi respirar.
19: Hoy lunes la situación ha mejorado, pero sin viento, el humo sigue anclado en la vertical de la provincia de Jaén.
2: En Córdoba también se sufre un empeoramiento en la calidad del aire debido a esa masa de humo procedente de los incendios del centro de España, arrasada arrastrados esos humos hacia el sur por las corrientes atmosféricas. Juan G. Quirós.
23: La magnitud de los incendios del centro de la península, a más de 400 kilómetros de distancia de la capital cordobesa, están provocando este ambiente turbio y el presidente olor a quemado que cubre la capital. En los próximos días serán los servicios sanitarios los que determinarán si las concentraciones de humo requieren medidas específicas, especialmente para los colectivos más vulnerables. José María Bellido, alcalde de Córdoba.
24: En estos días está aquí el delegado también de la Junta de Andalucía, por si hay que tomar alguna medida simplemente de autoprotección, digámoslo así, en la población, de que tenga que tener algún cuidado por si puede afectar a la salud durante estos días, pero vamos, supongo que eso, si hubiera alguna afección, pues ya desde los servicios sanitarios se comunicaría a la población para que tomaran pues alguna medida, que creo que no hará falta.
2: En Francia también se lucha contra las llamas. El país se enfrenta a un incendio que ha arrasado más de 42.000 hectáreas y que avanza cerca de Burdeos, donde el centro de control aéreo continúa afectado. El fuego mantiene evacuadas en Francia más de 250.000 personas. Es un cuarto de millón de población y ya está considerado el más devastador también de la historia del país vecino. Andrade.
25: En Gironda los equipos siguen totalmente movilizados. Allí trabajan 2.500 bomberos, 1.700 gendarmes y policías y 1.500 militares, además de voluntarios. La situación ha mejorado respecto a las dos noches anteriores, marcadas por las tormentas de fuego, un fenómeno extremo que ha generado ráfagas de hasta 240 kilómetros hora y que ha complicado la extinción. El incendio originado en Arcachón es ya el más grave del país, con 115.000 hectáreas quemadas. Hay otros focos activos en Bar, Las Landas y Córcega. En total, el megaincendio ha arrasado 98.000 hectáreas y mantiene a casi 200.000 personas evacuadas.
2: Volviendo a España, el Ministerio del Interior va a convocar, o ya lo ha hecho, para este próximo miércoles, pasado mañana, las comunidades autónomas para abordar la situación de emergencia nacional provocada por los fuegos forestales. Lo ha avanzado la vicesecretaria del PP, Cuca Gamarra, quien adelanta que las comunidades gobernadas por el Partido Popular acudirán al encuentro con la intención de pedirle al Gobierno más coordinación y más recursos frente a la ola de incendios.
0: Esa es una convocatoria que ya estaba prevista. El Partido Popular, en una situación de emergencia nacional como la que estamos viviendo y siendo muy conscientes de que el verano va a ser un verano muy duro, va a seguir pidiendo y poniendo sobre la mesa la necesidad de mayor coordinación, más planificación y más recursos.
2: La presidenta de la Comunidad de Madrid, Isabel Díaz Ayuso, ha afeado al presidente del Gobierno, Pedro Sánchez, que reclame un pacto de Estado contra el cambio climático y contra los incendios desde hace años, pero nunca haya llegado a explicar cómo va a resolver esta situación. También ha criticado Díaz Ayuso que no se dediquen medios a la prevención de los fuegos, escuchando a la gente del campo, que es quien más sabe de estas situaciones.
1: La propuesta de emergencia climática, he estado mirando en las hemerotecas y veo que desde el 2014 el gobierno viene hablando de ello. Pues 12 años más tarde, si es tan emergente, solo pido que nos diga cómo lo va a resolver. Yo lo que tengo claro es que tenemos que ver qué incendios han sido causados por la acción del hombre, cómo evitar que esto vuelva a suceder, que los bosques estén limpios y que atendamos a las gentes del campo, que son quienes de verdad conocen lo que pasa en los montes. Nos están diciendo exactamente los mismos problemas, dificultades para limpiar los montes, dificultades para trabajar en sus propios terrenos.
2: La vicepresidenta tercera del Gobierno y ministra para la Transición Ecológica, Sara Hessen, ha respondido a estas palabras de la presidenta madrileña, que desliza: la causa de los incendios son las dificultades de la gente del campo para limpiar los montes. Hessen acusa a Ayuso, sin citarla, de gran irresponsabilidad por difundir bulos.
3: Desde las administraciones públicas es una gran irresponsabilidad difundir bulos. Esto es lo primero que me gustaría dejar claro, y eso es un bulo. Esa información es falsa. Cuando hablamos de prevención, la competencia, como todos saben, es una competencia autonómica. Y cuando hablamos de la ley de montes, precisamente la ley de montes dice lo contrario. Lo que hay que hacer es que esa planificación hay que cumplirla.
2: España es uno de los países europeos con mayor incidencia de fuegos forestales. En el año 25, el verano pasado, fue un punto de inflexión terrible para nuestros montes. Se quemaron más de 350.000 hectáreas. Se consideró el peor año de la historia reciente. Sin embargo, este 2026 va camino de superar ese récord. El balance desde enero y sin terminar julio habla de más de 170.000 hectáreas calcinadas. Pero, con anterioridad, este es el historial de catástrofes debido al fuego forestal en España. Mercedes Vega.
18: Miles de hectáreas calcinadas, la desolación, el miedo, la rabia, la indignación y la impotencia de miles de personas que han tenido que abandonar sus viviendas vuelven a nuestra memoria para remontarnos a otros incendios, muchos de ellos provocados por imprudencias. En Andalucía tenemos que recordar el incendio de 2004 de Río Tinto, que afectó a las provincias de Sevilla y Huelva y quemó más de 34.000 hectáreas. Así lo contaban a Canal Sur los vecinos del Berrocal.
4: Yo estoy arruinado por completo, se me han quemado los animales. Ahí se me ha quemado un burro, unos pocos de cochino y las fincas todas, no queda nada.
5: Muy nerviosa, hija, muy asustada. Todo.
18: 2017 fue otro de los años negros. Uno de los incendios más devastadores tuvo lugar también en Huelva, cuando un fuego iniciado en el municipio de Moguer se propagó hasta el Parque Natural de Doñana, arrasando con 8.000 hectáreas de terreno y amenazando no solo la vida humana, sino también la de especies protegidas como el lince ibérico.
25: El incendio de 2021 en Pujerra, Málaga, con más de 10.000 hectáreas en la serranía de Ronda, también mantuvo a miles de vecinos evacuados de sus viviendas. Y, por supuesto, el de este año en Los Galindos, Almería, que ha costado 12 vidas. Tras la aprobación de la Ley de Montes en 2003, tragedias como el incendio de Guadalajara en 2005 con 11 fallecidos o el de Cortes de Pallás en 2012, que arrasó 60.000 hectáreas, evidenciaron la magnitud del problema. A ello se suman los grandes fuegos de Sierra Bermeja, Navalacruz, la Sierra de la Culebra y Tenerife, que han causado graves daños ambientales y han reforzado la necesidad de extremar la prevención frente a los incendios.
2: 8 y 19.
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2: El acceso a la vivienda se ha convertido en el principal problema de los andaluces, según el barómetro de la Fundación Centra, superando a la sanidad, asunto que más ha preocupado a los ciudadanos en la última encuesta. Según este barómetro, el 22% de los andaluces señala que el acceso y el precio de la vivienda es el principal de sus problemas, seguido de la sanidad y la falta de trabajo o el paro. La parte política del barómetro sorprende al colocar a Adelante Andalucía en segunda posición y superando al PSOE como el partido que mejor respuesta da a los problemas de la comunidad andaluza. En el primer puesto, el Centra sitúa al Partido Popular. Inmaculada Carrasco.
7: El 26,7% de los andaluces considera que el PP es el partido que mejor responde a los problemas. Adelante Andalucía va detrás con el 16,5%. En el barómetro anterior, en el mes de marzo, esta formación aparecía en quinto lugar, por lo que ha avanzado tres posiciones. Tras Adelante se coloca el PSOE con el 12,3%, Vox se queda en el 9,4% y Por Andalucía en el 5%. El barómetro no pregunta en esta ocasión directamente por la intención de voto, pero sí sobre la simpatía de los partidos que quedan en este orden: PP, PSOE, Adelante, Vox y Por Andalucía. Para los andaluces, los principales problemas de la comunidad son la vivienda, la sanidad y el desempleo. El Centra deja también este dato: casi el 70% ha utilizado la inteligencia artificial, sobre todo para el trabajo, y en plena canícula pregunta por las vacaciones. Uno de cada tres se quedará en casa y casi el 16% cree que no podrá viajar.
2: ¿Qué reacciones se han producido a este Centra, Inmaculada Carrasco?
7: Los resultados del Centra dan confianza a Adelante Andalucía. El portavoz José Ignacio García asegura que, aunque tienen los pies en el suelo, les da fuerza para conseguir sus metas.
8: Nuestro objetivo es echar a la derecha, garantizar la sanidad pública, garantizar la vivienda y garantizar los derechos de la gente trabajadora. Y para eso nos queda mucho camino, pero tenemos fuerza, tenemos ilusión, y esta encuesta, bueno, pues nos da un pequeño espaldarazo para seguir trabajando para lo verdaderamente importante, que es solucionar los problemas de los andaluces y andaluzas.
7: El PSOE resta importancia a las conclusiones de esta encuesta y asegura que el gobierno la hace a su medida para justificar su pacto con Vox. Rodrigo Sánchez Haro.
10: Ha firmado un pacto con los negacionistas climáticos, que ha mandado al Senado a una antiabortista. O sea, que y la gente está preocupada por eso, y en definitiva es un salvavidas ahora mismo. Ellos mismos se hacen en el Centra, se hacen la encuesta y ellos mismos se responden.
7: El principal problema para los andaluces en esta encuesta es la vivienda, y el vicepresidente y consejero de Presidencia, Antonio Sanz, asegura que es una prioridad para el gobierno.
11: De ahí que el presidente le haya dado la importancia de vida creando esa consejería propia, ¿no? Creo que es un avance y que espero y confío y deseo buenos resultados para mejorar las capacidades que la población andaluza tenga en materia de acceso a la vivienda, ¿no?
7: Sanz señala además el creciente interés de los andaluces por la inteligencia artificial.
2: Volviendo a los datos del Centra, les decía que el acceso a la vivienda se ha convertido en el principal problema para los andaluces, para la inmensa mayoría de los andaluces. Bien, el Gobierno central ha decidido retrasar la aprobación del Real Decreto de la Vivienda, que iba a abordar este martes mañana en el Consejo de Ministros y que ahora deja para el mes de septiembre. Se ve obligado ante la falta de apoyos parlamentarios para su convalidación en el Congreso. María Martín.
12: La portavoz socialista, Montse Mínguez, asegura que se van acercando posturas, pero el gobierno se encuentra con dos escollos.
26: Comunidades autónomas no están pedaleando al mismo ritmo que lo hace el gobierno de España, y el otro es el Parlamento, en el que son muchos los partidos políticos con los que tenemos que ponernos de acuerdo.
12: Sus socios del gobierno afean al Partido Popular, que no se siente a negociar como si hace el resto, y piden rapidez porque los ciudadanos esperan. Ernesto Urtasun.
27: Que vayamos lo más rápido posible, porque hay muchas personas que están esperando que se apruebe su prórroga.
9: prórroga. Están esperando que la regulación de temporada tenga la regulación que tiene que tener. Están esperando también que la fiscalidad de los pisos turísticos sea justa.
12: Podemos ya exigió que el gobierno eliminase los artículos de reforma de ley del suelo, porque a su juicio supone incrementar pelotazos urbanísticos. Si se mantuvieran, su portavoz Pablo Fernández asegura que sería una temeridad.
13: Llevar el decreto al Consejo de Ministros con su redacción actual sería tomar como rehenes a los inquilinos y a los millones de personas que a día de hoy no pueden ni comprar una casa ni alquilar una vivienda.
12: Y por parte del Partido Popular, Cuca Gamarra, vicesecretaria general, afirma que es la demostración de que este gobierno no puede gobernar y lleva 8 años sin dar solución a este problema.
0: Los que ha convertido la vivienda en el principal problema de los españoles que no pueden acceder a ella, porque sus políticas son equivocadas.
12: Por lo pronto, la medida estrella del gobierno para cerrar el curso deberá esperar.
14: Los socios preferentes del gobierno en esta legislatura, Junts per Catalunya, pide al gobierno un giro de 180 grados en materia de vivienda si quiere su apoyo al decreto, y le sugiere que aproveche el periodo de verano para estudiar sus propuestas. Esquerra culpa al PSOE de la situación de la vivienda, mientras que el PNV ha evitado hoy comentar este aplazamiento. Marisa del Barrio.
15: Las propuestas de vivienda de Junts per Catalunya son las que hacen muchos otros países de la Unión Europea, ha dicho el portavoz de la formación, Josep Rius, en rueda de prensa en Barcelona. Entre otras, desgravar el alquiler, recuperar las cuentas vivienda para jóvenes, incentivar la obra nueva y la rehabilitación o movilizar suelo disponible. Por ello, seguirán pendientes del texto que presente en septiembre el gobierno.
16: Estaremos atentos cuando finalmente tengan que presentarlo, pero nosotros no participaremos de una perpetuación de las actuales políticas de vivienda que deberían hacer un cambio de rumbo muy grande.
15: Esquerra culpa a la parte socialista del gobierno porque cuando hubo mayoría de izquierdas en el Congreso no reguló el alquiler de temporada y de habitaciones. El borrador del decreto que se conoció la semana pasada recogía modificaciones en la ley del suelo para agilizar la construcción de viviendas, como pedía el PNV, pero este lunes no ha querido comentar nada al respecto tras conocerse que la aprobación de la norma se aplazaba hasta septiembre.
14: Nueva crisis migratoria en la frontera sur. 4 migrantes han muerto ahogados en las últimas 24 horas en aguas de Ceuta, cuando intentaban alcanzar a nado la ciudad autónoma desde la costa de Marruecos. Con estas nuevas víctimas son 27 las personas que han perdido la vida en la ruta migratoria en lo que va de año, marcado este 26 por un notable incremento de la presión migratoria. María José Andrade.
17: El repunte de las entradas coincide con la sentencia del Supremo del pasado 8 de julio, que establece la prohibición del denominado rechazo en frontera a las personas que acceden a Ceuta y Melilla por vía marítima. Desde esa resolución judicial, fuentes policiales apuntan a un incremento significativo de los intentos de entrada a nado, una circunstancia que vuelve a tensionar el sistema de acogida de la ciudad autónoma.
14: La Audiencia Nacional ha revocado el tercer grado concedido por la Viceconsejería del Gobierno Vasco a los presos de ETA, Juan Antonio Olarra Guridi y Óscar Celarraín. Además, Josu Ternera no será todavía extraditado a España porque el Tribunal Supremo francés ha ordenado que vuelva a ser examinada la última euroorden dictada contra él por la Audiencia Nacional. El Tribunal de Apelación de París ya había autorizado la extradición, pero el dirigente histórico de ETA recurrió esta decisión. Más cosas de la jornada. La acusación popular del caso de Begoña Gómez pide 13 años de prisión para ella y 6 para su asesora en la Moncloa, Cristina Álvarez. El escrito de acusación considera que la mujer de Sánchez es autora de delitos de tráfico de influencias, malversación continuada y malversación agravada. Auxi Contreras.
20: En el caso de Álvarez, además de los años de prisión, pide para ella la inhabilitación absoluta por 15 años y la considera cooperadora necesaria en el desvío del software de la Complutense de Madrid, desarrollado para la cátedra de la mujer del presidente. La acusación y el juez Juan Carlos Peinado, así como la Audiencia de Madrid, ven indicios de que Begoña Gómez accedió gracias a su condición de esposa del jefe del Ejecutivo. La portavoz del Gobierno, Elma Saiz, confía en que los ciudadanos la declaren inocente, a pesar de no entender que un caso tan mediático se delibere por un jurado popular. Saiz ha calificado de anomalía el caso contra la mujer de Sánchez.
27: Este caso nunca tenía que haber comenzado. Toda la ciudadanía ha visto una instrucción absolutamente anómala, insisto y apelo indudablemente a algo que tampoco es comprensible en un caso tan mediático, el que sea un tribunal popular quien vaya a juzgarlo, y apelo y confío en que la ciudadanía declare su inocencia.
2: La juez procesa y deja un paso del juicio a los tres Mossos de Escuadra investigados por la fuga de Puigdemont. La instructora apunta ahora que existen indicios de su colaboración para que el expresidente catalán pues, pudiese llegar al escenario del Arco del Triunfo en Barcelona y huir después sin ser detenido el 8 de agosto del año 24. Mercedes Vega.
1: Los investigados son Xavier Manso, Jordi Rodrigo y David Goicoechea. Durante la reaparición de Puigdemont en Barcelona, el primero se encontraba de vacaciones, el segundo de baja y el último de permiso. Tras la investigación de asuntos internos, se ha podido constatar que en esa fecha los tres funcionarios realizaron actos conjunta y coordinadamente para evitar la detención y posibilitar la fuga del expresidente catalán, quien tenía en vigor una orden de detención dictada por el Tribunal Supremo.
2: Y la defensa del excomisario Villarejo ha defendido que Kitchen fue una operación de inteligencia legítima que buscaba patrimonio oculto del extesorero del PP Luis Bárcenas y también información sobre testaferros, y ha pedido la absolución del expolicía destacando que solo siguió órdenes de sus superiores. Esto es lo que decía el abogado de Villarejo, el letrado García Cabrera.
3: Este es un caso cuasi periodístico, que el famoso caso Kitchen, que nunca existió como tal nombre, se creó por el señor Bárcenas a través de un grupo de periodistas que él hábilmente movilizó.
2: Un grupo de periodistas dice que creó la operación Kitchen. Bueno, la Fiscalía Anticorrupción, les recuerdo, pide 19 años para el excomisario Villarejo, 15 para el exministro del Interior, Fernández Díaz. Y son las 8:30 de la tarde, está aquí Javier Moreno, que no se lo cree, que le salude antes incluso de que sean las 8:30 en punto, bueno, sobre los pitos, que se dice aquí.
4: Vas aprendiendo, querida
2: Ay,
4: Natalia
2: gracias,
4: Barmín.
2: Javier Moreno, sí. Sí. Es que me ha iluminado tu nuevo look.
4: La cabellera,
2: qué
4: ¿no?
2: antigüedad, tu nuevo look. Somos muy mayores, Javier, sí. Que te has puesto extensiones sobre los hombros. ¿Eh? Sí, no sé si le gustará a tu mujer cuando vuelva.
4: No, pero cuando vuelve dentro de un mes y medio, da tiempo.
2: da tiempo a que crezca.
4: ¿Sabes que ha vuelto a hacerlo? ¿Quién preguntará?
2: Sí,
4: María Pérez, la marchadora.
2: Sí, lo sé, porque la he seguido este fin de semana, hombre.
4: Me gusta el atletismo, ¿no?
2: Me gusta el atletismo muchísimo.
4: Es de las cosas bonitas, el tour, la vuelta ciclista, el giro.
2: Las cosas buenas que tiene el verano.
4: Cuando estás en casa, digo, en casa quiero decir, sin estar en la playa también. Pero qué delicia el atletismo, porque a mí me gusta más cuando estoy en casa sin viajar, ¿no?
2: Hombre, cuando estás viajando, ¿no?
4: En vacaciones estás en la playa.
2: Estás haciendo otras cosas.
4: El chiringuito. María Pérez, récord de España, preparadísima ya para el europeo de Birmingham, que es en el mes de agosto. Ella y Maribel Pérez, la velocista sevillana, que ha vuelto a ser campeona de España ahora con 33 años.
2: Fíjate.
4: Es la tercera vez que lo consigue. Había perdido la corona hacía 8 años y ha vuelto a hacerlo. Además, 6 platas, 3 bronces para atletas andaluces. Así que la delegación andaluza muy bien representada en este campeonato de España, que se ha celebrado en Málaga. Y aquí estamos para contarlo, además de, otra vez, amistosos de equipos andaluces de primera y de segunda.
2: Eso que me estás contando del atletismo y de las atletas, ¿sabes lo que me viene a la mente? Que el ser humano no tiene límites. Podemos ir variando la frontera de nuestros propios límites tal y como queramos.
4: A mí me sorprende mucho, sobre todo en la velocidad, en los 100 metros, cómo son capaces de ir rebajando centésimas de segundo. Cuando los corredores estaban en 10 y pico, ya bajaron de los 10 los grandes atletas, en este caso los masculinos, que son los que bajan de 10, que están en el 9 y pico. Pero ya en el maratón, cuando el récord del mundo estaba hace unos años en 2:03, 2 horas 03, y lo han bajado ya en la misma prueba, dos atletas el mismo día de 2

0: César.
1: Sí, sí, hace ya muchos años de esto, pero sí, sí, hice triple salto, longitud y bueno, y algunas cosillas más, ¿no? Ahí en el mundo del atletismo, pero es cierto que hay pruebas y hay deportistas que efectivamente, que demuestran cada día que se pueden superar los límites. Es verdad que hay algunas pruebas que no están tan bien como estaban hace años, pero hay otras como, por ejemplo, pues la marcha con la gran María Pérez, que es estupendo verla competir y ver esa alegría que desprende sobre el tartán y sobre el asfalto, que también le toca de vez en cuando, ¿no? Así que, fantástico, superando los límites, y si es andaluza, pues mira, pues mucho mejor, ¿no?
0: Fíjate, ¿no? Nos llevamos 42-12, es una marca que llevaba 10 años sin ser batida. Bueno, tenía toda la pinta de que la campeona olímpica, creo, si no me equivoco, 4 veces campeona del mundo, subcampeona, el mundo, sí. la iba a batir. Y ahora va con todo esto a los europeos de Birmingham, donde el atletismo español pues tiene mucho que decir, ¿no? Ahora también podemos hablar de los relevos que nos están dando muchísima alegría, pero lo de la granadina María Pérez es que, uff, y lo joven que es además, ¿no César?
1: ¿Sabes qué pasa con María? Que, bueno, ha sido la gran estrella del Campeonato de España, eso por descontado. Es la mejor atleta española, yo creo que de todos los tiempos, y no exagero, porque el currículum que ya has dicho, bicampeona olímpica, tetracampeona del mundo, ya habla por sí sola. Pero es que cuando tú eres tan superior a las rivales como lo es, y siempre respetándolas al máximo a todas ellas, pero al final María corre contra sí misma, ¿no? Para superarse a sí misma, y además también lo hizo contra el calor. O sea, el calor que hacía en Málaga por la mañana, el fin de semana, ha sido terrible, ¿no? Y cuando compitió María, todavía, bueno, había empezado, no era el máximo calor que hizo en el día, pero sí que ya empezaba a hacer estragos, ¿no? El tiempo. Y aún así, ya digo, con la gente, con el ánimo que ella tiene, con el carácter competitivo, pues bueno, pues consiguió ese tiempazo que decías, ¿no? De 42-12-93, que batía, pues yo creo que de las pocas cosas que le quedan por batir en el mundo del atletismo, que era hasta este récord de España de los 10.000 metros marcha, ¿no? O sea, que todavía tiene más mérito, insisto, por eso, porque corre contra ella sobre todo.
0: Y la velocista, Samu, la sevillana Maribel Pérez, con 33 años, ahí está. Había perdido la corona hacía tiempo, pero vuelve a ser campeona de España. Tú la sigues, ¿no? De alguna forma.
2: Sí, entrena aquí cerquita, sí. Aquí entra mucho por aquí cerquita, y es un ejemplo también de superación, ¿no? De no bajar los brazos y de insistir. Estaba haciendo una buena temporada, hablábamos con ella hace poco también aquí en Canal Sur, pues, y bueno, ya refrendó ese buen trabajo, ese buen momento de forma, recuperando la corona de la velocidad, y un alegrón para ella, ¿no?
0: César, ¿tú cómo ves el atletismo en general, el atletismo español, el andaluz, de cara a esos europeos? Bueno, recientemente estaba comentando yo los relevos, y los relevos en sobre todo en velocidad, ¿no? No estoy hablando del fondo, estoy hablando de los 400, de los 100, el mixto, el femenino. Bueno, el atletismo español parece que está en boga, que se está haciendo un buen trabajo, ¿no?
1: Si me permites, Javier, te contesto ahora. Antes te digo que es que acaba de hacerse pública y oficial el fichaje, bueno, la cesión con opción de compra de Salinas, el lateral izquierdo que viene del Español y que acaba de firmar por el Málaga, por esta temporada.
0: Te agradezco, si quieres, entramos un poquito más en detalles. Después la comentamos, sí, lateral izquierdo, por Salinas, esa, ¿no?
1: Exacto, eso sí. Es. Y luego, con respecto a lo que me decías, hombre, yo creo que sí, que el atletismo español, insisto, salvo en alguna prueba que otra, por ejemplo, en el lanzamiento de peso, desde que se retiró el ahora concejal de deportes del Ayuntamiento de Málaga, Borja Vivas, pues ha perdido bastante calidad. Hay otras pruebas que también están pues un poquito más dudosas de lo que antiguamente era, por ejemplo, el salto con pértiga, pero luego, sin embargo, sobre todo en el atletismo femenino, hay algunas opciones que son extraordinarias, y estamos viendo muchas jóvenes que se han proclamado campeonas de España o que han conseguido medallas, subir en el podio, que hace apenas un par de semanas ya habían conseguido medallas, o en los nacionales junior o en los sub-23, que también se celebró hace poquito. O sea, que creo que ese europeo de Birmingham va a confirmar que no solo el atletismo andaluz, sino también el atletismo español, insisto, en algunas pruebas tiene una salud extraordinaria. O sea, que no me extrañaría que se batiera el récord de medallas conseguidas por la selección española, por los comandantes de la selección española en ese europeo que se va a disputar en agosto en tierras inglesas.
2: Sí, vivimos una buena época, ¿no? En la cuatrocentista femenina, en la velocidad, pruebas que quizás no brillaban tanto, y está saliendo una buena hornada, como dice César, y esperemos que en Birmingham se confirme esos buenos presagios y que España pueda traerse un buen puñado de medallas, ¿no?
0: Bueno, pues nada,

0: por ejemplo, en los 200 metros también, Alba Borrero.
1: Alba Borrero, sí, una de las seis platas que hemos conseguido, ¿no?
0: Claro, pues él ha conseguido ese récord de Andalucía bajando de los 23 segundos, 22.97, o sea que ya digo que la verdad es que la velocidad, los saltos sobre todo, y la marcha, por supuesto, están francamente bien, ¿eh? de cara al, no solamente al futuro, sino incluso también en el presente.
1: Bueno, pues nada, dejamos aquí el atletismo, ya nos ocuparemos en agosto de ese europeo de Birmingham y por supuesto que les haremos un seguimiento a todas y todos los atletas españoles y por supuesto a los andaluces. Vamos a hablar de fútbol, que vienen los amistosos, que esto no para, que la liga está ahí, faltan un par de semanitas, pero todavía quedan los famosos stage de pretemporadas porque hay varios equipos andaluces que están cambiando. El Betis, César, que cambia de ubicación, ya está en Marbella, es el segundo stage, prácticamente con todo el equipo, faltan algunos mundialistas, falta Lo Celso, falta el Cucho Hernández,
2: que todavía no se incorpora. Ya Fidalgo.
1: El portero, Diego Gonde, lesionado, vaya fatalidad, vaya salida errónea, la que hizo el otro día en el partido en el Trofeo Ciudad de Granada, que ganó el Granada 1-0, qué mala suerte, un portero recién estrenado. ¿Cómo ves esta convocatoria donde ya Manuel Pellegrini va teniendo algunos mimbres más certeros de lo que va a ser el equipo que va a presentar en temporada?
0: Sí. Curioso, perdona, Samu, curioso lo de las lesiones en el Betis, ¿eh? Sí. O sea, que se lesione dos, con un compañero, igual que le pasó, por ejemplo, a Isco el año pasado, es que es tremendo, de verdad, es tremendo.
2: Es tremendo, seis días llevaba Diego Conde con el equipo y ahora va a estar de baja, vamos a ver, no hay tiempo oficial estimado, pero se habla de 6-8 semanas, sí, puede estar, un tiempo considerable, se va a perder todo el arranque de liga y... Bueno, un contratiempo para Pellegrini, que como dice, ha viajado con 29 futbolistas, ya se incorpora Fidalgo, que el que faltaba también de disputar, sí, con México el Mundial, y ya empieza a ver el Betis el miércoles, juega en la línea contra el Olympique de Lyon, ya un rival de más entidad, y ya se empezará a ver también a otros futbolistas como Anthony, que ya acumula más entrenamiento, Adde, que también tiene que empezar a entrar con el grupo, ya futbolistas de peso del plantel para ir definiendo lo que es el equipo que tiene que comenzar la liga, ¿no? Vamos a ver también cómo se mueve el mercado en el Betis, que a pesar de que han llegado tres fichajes, ¿no? Fran García, Facundo Bernal y Diego Conde, sí, tiene que todavía mover la plantilla, tiene que llegar un delantero. Vamos a ver qué salidas hay. Tiene trabajo todavía la dirección deportiva, aunque se transmite tranquilidad porque sabemos que el mercado, sobre todo en los delanteros, hay precios muy altos con esto del Mundial y están todos los equipos agazapados, ¿no? Esperando que llegue una buena oportunidad.
1: Decimos el nombre... Fatídico Ceballos, no lo nombramos. ¿Cómo lo veis? Porque sigue todavía sin equipo. El Ajax se ha retirado de la puja, parecía claro. Yo creo que esta vez sí, que el Betis está dando largas de alguna manera para no concretar nada, pero ahí se tiene que estar hablando.
2: A ver, lo que se transmite desde el club es que necesita haber salidas para poder afrontar una incorporación como la de Ceballos, sobre todo porque se establecen prioridades y la prioridad está puesta en el delantero, que es donde el Betis se fueron Chimi y Bacambu y no ha traído a nadie, ¿no? Entonces tiene que llegar un delantero de nivel para competir con el Cucho, ahí es donde se quiere gastar el dinero. Sí, ahí en esa reconstrucción se espera que haya salidas, vamos a ver qué pasa con Deosa y Vasco de Gama, de momento ha viajado a Marbella, el futbolista está un poquito reticente ahora mismo a marcharse a Brasil, aunque el Betis sí tiene encaminada la operación, y si se abre ese hueco, pues se espera que venga Dani Ceballos, ¿no? Es el verano ideal para que se produjera. Pero hace ya más de un mes que rescindió con el Real Madrid y sigue, bueno, ahora ha sido papá, pues tiene otras ocupaciones, pero de momento el Betis no.
1: Y cambió de agente también, ¿no? Que eso sí puede ser también significativo, ¿no? Cambió de agencia de representación. Bueno, el Betis que perdía... aunque lo voy a decir al revés, el Granada le ganaba al Betis 1-0 con un gol además precioso de un chico muy joven de Owen, que ha sido además internacional con la sub-17. Tiene buena pinta. Yo no sé si visteis el partido, César, Samu. Yo vi al Granada un equipo más cuajado, ¿no? Más, no sé si es que el Betis, pues, que hizo un equipo completamente distinto, presentó un equipo completamente distinto en la primera y la segunda parte, pero el Granada está cogiendo buena pinta. Llevaba muy frenado el capítulo de fichajes, han acelerado acelerado en los últimos en los últimos días. Y vamos a escuchar a Pacheta, porque yo lo escucho a Pacheta conforme, satisfecho de momento con lo que está viendo.
3: Bueno, pues creo que hemos estado bien. Creo que la victoria es merecida en conjunto por el número de ocasiones de gol y las aproximaciones. Estoy contento del rendimiento del equipo. Creo que estamos haciendo cada vez cosas de más valor. Hoy hemos transitado muy bien. Hemos tenido balón parado. Hemos estado bien en zona de creación. Y hemos estado bien en la presión. Estamos creciendo. Me gusta cómo están creciendo los chicos, los jóvenes. Y creo que hemos hecho un partido completo. Entonces, así tenemos que seguir, concediendo poco y haciendo más ocasiones de gol que el rival, que este es el objetivo.
1: El próximo partido, el miércoles contra el Almería en Los Cármenes. Ya están a la venta las entradas, por cierto. Los socios van gratis. Como digo, la afición parece, ¿no? Además, uno se da una vueltita por las redes y parece que la afición está bastante animada. Así que nada, el Sevilla jugó también amistoso el domingo frente al Ceuta. Victoria 2-1 con tantos de Peque y del granadino Miguel Sierra.
4: El equipo está haciendo un trabajo muy importante en la pretemporada. El míster nos está inculcando que, aunque sean partidos de pretemporada, ya dentro de 3 semanas tenemos la liga y hay que empezar a darle rodaje al equipo, y es lo que estamos haciendo. Estamos trabajando muy bien y vamos a por la liga en 3 semanitas.
1: Y con esto se va a Países Bajos ahora el...
2: Se va el jueves
1: el y Sevilla, que quiere, todavía tiene que rehacer mucho el equipo.
2: Y quiere,
1: ¿no?,
2: irse con Julio Díaz, el lateral izquierdo del Atlético de Madrid, que jugó aquí en el campo el Sevilla precisamente uno de los partidos de la pasada temporada. Y la operación esta tarde ya no se ha entrenado con el Atlético de Madrid. No ha entrenado porque está definiéndose y se espera que pudiera llegar a Sevilla en las próximas horas. Habla incluso de mañana, que podría estar aquí ya para pasar el reconocimiento médico y que Luis García Plaza se lo pudiera llevar. Un lateral izquierdo joven, venía a ocupar supuestamente la salida de Oso. Oso no salió, pero Julio Díaz iba a venir y veremos qué pasa con el canterano del Sevilla.
1: Y este lateral que me acabas de comentar, que llega al Málaga, César.
0: Bueno, pues es un lateral que cuando ha podido jugar, que lo hizo mucho en el Elche en segunda división, lo hizo francamente bien, un lateral ofensivo, pero luego, sin embargo, cuando regresó al Español, que es el club que, bueno, que tiene sus derechos, pues ahí la verdad es que no rascó bola. Sí que es cierto que se encontró con Carlos Romero, el que ahora es lateral izquierdo del Villarreal, que está cedido en el conjunto periquito y que le quitó prácticamente todos los minutos, apenas jugó 11 partidos Salinas la temporada pasada. Así que, bueno, no te voy a decir que es un melón por abrir, pero sí, desde luego que a lo mejor se esperaba alguien más consagrado dentro de la primera división para aportar la experiencia que a lo mejor le puede faltar a Dani Sánchez, ¿no?, que es el otro lateral zurdo nato que tiene el Málaga. Llega cedido, con opción de compra, así que si todo sale bien y Salinas demuestra que efectivamente el potencial que tenía en el Elche en segunda, pues lo puede demostrar en el Málaga en primera, pues lo mismo se lo queda el equipo blanquiazul.
2: Es que, como decía, el año pasado se lo pusieron difícil, ¿eh?, porque Carlos Romero quizás fue uno de los mejores laterales izquierdos de la liga. Y en un equipo que solo jugaba una competición o dos competiciones, pero bueno, una como el Español, le quitó casi todos los minutos. Vamos a ver si le sirve ahora este cambio al Málaga para relanzarse y apuntar todo lo que se esperaba de él, ¿no?
1: A ver qué dice Funes del partido del otro día. También se vio un Málaga sólido, 3-3 contra el Leicester. Marcaron Chupe, Aarón y Carlos Dotor, el entrenador decía esto.
5: Sí, contento, ante un buen rival, ¿no? Ellos tenían, creo, 12 jugadores que han jugado hace un par de años en Premier y otros 4 o 5 en Champions League. Era un equipo difícil, que estaba en su quinto partido, el primero nuestro. Creo que sobre todo la primera parte, ¿no?, sí se notaba un poco más esa diferencia de ritmo. Luego, cuando hayan decaído en ritmo, ya no me he igualado un poco más ahí, hemos estado mejor. Pero contento, ¿no?, porque a pesar de eso, pues este tipo de encuentros para nosotros son útiles para poder ver muchas cosas y bueno.
1: Y ahora tenemos, César, amistoso el jueves, ¿no?, en Marbella contra el Al-Ittihad Árabe, que de nuevo cambio horario. Había anunciado el club que era a las 8, esta tarde han dicho que es a las 7 de la tarde. Se adelanta una hora este partido, una buena oportunidad para ir viendo, ¿no, César?, cómo va encajando las piezas Funes, ¿no?, de este Málaga, de primera.
0: Sí, pues será el segundo partido. Yo creo que le pilló todavía un poquito pronto en cuanto a físico se refiere, porque el rival, el Leicester, este fin de semana, pues bueno, era el quinto encuentro ya que jugaba y se notó en las piernas que estaban mucho más rodados. Así que vamos a ver, ¿no?, cómo se le da este nuevo enfrentamiento, cómo van evolucionando algunos jugadores y sobre todo, pues eso, los que tienen algún tipo de problema, pues que vayan recuperándose lo antes posible para también poder ejercerse, porque hay 4 o 5, entre ellos el portero Alfonso Herrero, que todavía no ha podido entrenar del todo bien bien en esta pretemporada, en las semanas que llevan ya trabajando?
1: 8 y 48 minutos incorporo a este debate en el pelotazo a Pedro Lázaro. Pedro, ¿qué tal? Muy buenas, ¿cómo estás?
6: Hola, muy buenas tardes a todos.
1: Ya hemos dado una noticia en el pelotazo, el fichaje por el Málaga de Salinas, lateral izquierdo. ¿Alguna novedad respecto a lo que todo el mundo está esperando en la capital? Diomandé, ¿llega o no llega al Madrid este fichaje?
6: Se sigue hablando de fichaje inminente, se esperaba su anuncio en horas, pero de momento acaba el lunes y ese anuncio no se ha producido, al revés. El Leipzig le ha dado la bienvenida en redes sociales, le ha enseñado con la camiseta del Leipzig, pasando reconocimientos médicos ya en pretemporada. Parece que todo está hecho, 120 millones de euros y que el costamarfileño va a vestir la camiseta del Real Madrid la próxima temporada. Incluso se habla de que vendrá a la capital de España esta misma semana para pasar el reconocimiento médico, pero faltan esos flecos que sabes que se alargan de manera casi eterna en este tipo de fichajes, pero el Real Madrid está decidido, el fichaje se va a hacer y 120 millones de euros cambiarán la camiseta del Leipzig por la del Real Madrid, en el que fuera futbolista del Leganés hace dos temporadas, donde se dio a conocer en el fútbol español.
1: ¿Y lo vendió el Leganés por 20 millones o he leído mal?
6: Y lo
1: va a comprar el Madrid. ¿Qué os parece? ¿Qué os parece esta? Un año después, ¿no?
0: Sí, pero es curioso, el Leganés lo vendió por 20 millones de euros y yo creo que mucha gente se lleva las manos a la cabeza como diciendo, ¿cómo paga el Leipzig 20 millones por un jugador que apenas ha estado dos ratos en el Leganés? Es que tampoco era titular allí todavía, ¿no? O sea, es que acaba de llegar prácticamente, ¿no? Al primer equipo, como quien dice.
2: Sí, y aquí lo recordaba la afición del Sevilla por el gol que falló y que facilitó la permanencia del Sevilla hace dos años, ¿no? Muchos se echaban las manos a la cabeza el año pasado por el traspaso, por las cantidades, pero el mundo del fútbol es así, ¿no? Y un año después, un buen mundial, una buena temporada en el Leipzig y precio disparado y con todos los grandes de Europa detrás suya, y parece que el Madrid se lo ha llevado en 48 horas, ¿no?
1: ¿Y esto decanta el futuro de Vinicius fuera de España, en Inglaterra, Arsenal? ¿Pedro?
6: No parece, la idea del Real Madrid es que renueve, no hay cambio de guión, pero sí es verdad que en la Casa Blanca se están cansando, ¿no?, de las exigencias de Vinicius y no acabar de decidirse. El guión sigue siendo el mismo, quieren que Vinicius renueve por el Real Madrid, el futbolista dice que quiere renovar por el Real Madrid, pero lógicamente queda poco de contrato, los cantos de sirena desde la Premier son importantes y hablan de que el Arsenal, una vez despedido o rechazando el posible fichaje de Julián Álvarez, ha puesto sus ojos en Vinicius y podría ser la gran operación. La verdad es que el Real Madrid va a necesitar dinero y Vinicius puede ser una gran fuente de dinero. Se habla de 120 millones por Diomandé. Hoy está Rodri, el campeón del mundo en Madrid, porque se opera de un pequeño problema en la espalda. No va a ir a la gira del City, aunque Enzo Maresca dice que cuenta con él y quiere renovar su contrato, y prácticamente son situaciones muy parecidas. Un año de contrato le queda a Rodri. Dice que el Madrid estaría dispuesto a llegar a los 60 millones de euros, aunque en el club niegan ese interés, pero cada vez se habla más de un fichaje que empieza a calentarse y Vinicius pues puede ser la llave para conseguir el dinero de esos 200 millones de euros a los que pueda ascender el fichaje de Diomandé y de Rodri, ¿no?, para el equipo de José Mourinho.
2: Es que lo que sí no veo, Pedro, es que Vinicius entrara en el último año de contrato sin renovar, ¿no?
6: Sin renovar.
2: O sea, renovación o sí, yo creo que se planteará la salida, ¿no?
1: Bueno, un par de apuntes más del fútbol internacional, a ver qué os parece lo que está pasando con la selección italiana. Italia no tiene quien la quiera, ya renunció Ancelotti, Guardiola ha dicho que no. He leído esta tarde que Andrea Pirlo, en fin, se ha negado, y ahora comentamos los motivos, se ha negado o es que no lo quieren. Y Maldini pues habría dimitido como director deportivo de la selección o de la federación italiana. Qué barbaridad lo que está pasando en Italia. En este caso, el caso de Pirlo es por supuestas vinculaciones con una casa de apuestas rusa.
2: Porque está vinculado el dueño al presidente del equipo que lo contrató, Dubai, y ahora Maldini, que su apuesta era Andrea Pirlo, como la Federación Italiana dice que no Pirlo por esos problemas, pues también dimite. O sea, el cirio que tienen montado en Italia es importante y vamos a ver cómo lo solucionan, porque además la selección italiana necesita hacer un proyecto que lo devuelva, ¿no?, al primer escaparate de la élite del fútbol internacional, ¿no?
1: Claro, ahora oferta tú el banquillo de la selección italiana cuando ya te han dicho que no Ancelotti, Guardiola y Pirlo, a ver con qué cara. O con qué billetera.
6: Y a ver, ¿no?, quién lo ofrece. Incluso Mancini, Javier. ¿Qué? Se hablaba de Pirlo Mancini, sí. El propio Mancini, que fue, le dio una Eurocopa al fútbol italiano, también renunció en ese dúo de aspirantes junto a Pirlo. Es decir, que la situación del banquillo de Italia es muy comprometida. Hablaban de que incluso habían tocado a Ancelotti para que dejase Brasil y cambiase por la churra.
2: Y se habla también Antonio Conte, nombre recurrente, pero yo creo que cuando tantas primeras opciones o tantas opciones te dicen que no, es una situación complicada ahora para la Federación Italiana, que está necesitada también de dar un golpe de efecto, ¿no? Porque necesita Italia revitalizarse y ponerse a la, sobre todo cuando miren a España y ven los resultados que está teniendo el fútbol español, pues querrán algo así, ¿no?
1: Es que Italia además se estancó en las cuatro estrellas hace cuantísimo, ¿no? Y claro, selecciones como España que van a ir recuperando, que van cogiendo terreno, Italia... tres mundiales ya sin participar. No sé si está en el grupo de élite de la Nations, que va a empezar ahora, pero bueno, viene la Nations, luego viene la Eurocopa y se tendrá que posicionar, porque Italia no puede permitirse seguir en esta. Bueno, ¿qué os parece el PSG? Va de cabeza por Ferran. Ferran, que está en el escaparate porque ha sido el jugador que marcó el gol de la final de la Copa del Mundo. ¿Dónde terminará Ferran y cómo puede un equipo como el Barcelona permitirse prescindir de Ferran? ¿O sí? ¿Cómo lo veis? PSG, Luis Enrique.
0: Bueno, con Ferran la cuestión es que durante el Mundial ya se daba por hecho que había llegado a un acuerdo con el PSG, que lo que faltaba era acordar con el Barcelona, pero claro, ahora el Barça cómo va a soltar al héroe nacional, al héroe de España. Es que es una posición complicada. Lo que ocurre es que, claro, ¿qué le ofreces tú a Ferran cuando te has gastado una millonada en Gordon, cuando te has gastado un poquito menos, evidentemente, pero has fichado a De Jemi por petición propia de entrenadores, que ahora mismo Ferran es el sexto delantero del Barça?
6: Sí. Yo creo que ni le hace falta al Paris Saint-Germain ni es una pieza clave del FC Barcelona, pero es verdad que es un futbolista que hace plantilla y el año pasado, por ejemplo, creo que hizo 16 goles y que le fueron muy rentables a este Barça. La verdad es que está en una situación parecida a lo que hablábamos antes de Vinicius. Le queda un año de contrato y no puede entrar en el último año de contrato sin renovar con el FC Barcelona. Si renovase, pues yo creo que seguiría en el FC Barcelona. Si no se produce esa renovación, el Barça tratará de sacarle, pero creo que hay declaraciones esta misma tarde de Joan Laporta que si se hablaba de 50 millones de euros, dice que si el que le interesa es el Paris Saint-Germain, el precio de salida de Ferran son 100 millones. Piden 180 por Barcola, no sé cómo acabará la cosa.
2: Yo creo que sí, en el gol de la final Ferran estaría ya casi con pi medio en París, pero claro, ese gol lo tiene que aprovechar Laporta también, ¿no? Para rentabilizarlo y si puede sacarle algo más de dinero al PSG por el futbolista, pero es verdad que se hablaba durante todo el Mundial que tenía un acuerdo muy avanzado con el equipo parisino. Así que yo creo que todo conduce allí. Vamos a ver al final lo que es capaz de sacar la puerta de la chequera del jeque, ¿no?
0: Fíjate, Luis Enrique, que se apropia, por así decirlo, se encapricha de jugadores españoles y luego los tiene en el banquillo y los aburre. Carlos Soler, Marco Asensio, bueno, Fabián no, pero poco le ha faltado, porque también lo tuvo un tiempo en el banquillo sin darle bola.
6: Sí, oye, sí. Que si ficha Ferran no lo va a tener fácil, ¿eh? O sea, es que entrar en ese
0: sería un suplente de ataque,
6: aunque se vaya a Barcola, es tremendo.
1: Decía que se retira Vinci, el árbitro de la final del Mundial, el esloveno con 46 años. Eso estaba pactado,
6: ¿no? Lleve como tranquilidad deja.
2: ¿Lo utilizará los argentinos también para seguir hablando del árbitro?
1: ¿Sigue sin gustaros lo que hizo en la final?
0: A mí sí. A mí no, creo que permitió demasiadas cosas. Luego sí, expulsó a Enzo Fernández y tal, pero creo que permitió demasiadas cosas a los argentinos.
2: Y anuló un gol que solo lo vio.
0: Uno, dos, te diría que hasta el fuera de juego,
2: también,
0: Samu.
2: También. En ese no tenemos que creer en la tecnología, pero el primero, y es verdad que permitió mucho, aunque también voy a decir algo en su favor, no era fácil pitarle a los argentinos en una final, porque si es otro partido los dejas con 8. En una final era difícil dejarlo con 3 futbolistas menos.
1: Y mirando al palco, ¿no? El árbitro mirando al palco. Bueno, dejadme que dé un par de apuntes más de equipos andaluces y ya finalmente os pregunto por Pogacar, el flamante campeón del Tour por quinta vez. A ver, el Córdoba está en Oliva, en Valencia, ahí continúa la pretemporada. El viernes se enfrenta a un primera, el Elche, tras imponerse el sábado 0-1 al Cádiz. El Cádiz, que está en su tercera semana de pretemporada, que tiene también cita el miércoles, en este caso contra el Ceuta, y el sábado en Tenerife. Y el Almería, que se estrenaba con triunfo el sábado frente al Águilas, el miércoles viaja a ese amistoso que decimos a Granada para jugar contra el equipo de Pacheta en Los Cármenes. A ver, Pogacar, qué manera de ganar, qué generosidad con Del Toro, con su compañero de equipo, qué solvencia. Ya se habla del mejor, sin duda, de toda la historia, aunque todavía tiene que remontar algunas victorias de otros equipos o de otros jugadores, corredores que han sido históricos. Dadme un titular del esloveno.
0: Os digo que Indurain ganó su primer Tour a los 27 años y Pogacar a los 27 ha ganado 5.
1: Ah, sí. Con eso está todo dicho.
2: Y la manera de
6: ganarlo, va a ser el mejor ciclista de la historia, sin ningún tipo de dudas. O sea, es la supremacía de Indurain con mayor precocidad, la autoridad de Inol con más felicidad, prácticamente no sufre y disfruta, la voracidad de Merckx con más generosidad y la clase de Anquetil mucho más completo. Para mí va a ser un ciclista de otro tiempo, de otro ciclismo, porque lo ha inventado, un ciclismo sin límites, gana clásicas y gana el Tour de Francia, ya no se especializa en nada, y yo creo que estamos ante un ciclista de otro planeta y vamos a estar ante uno de los mejores deportistas que ha dado la historia. Ya no solo un ciclista, sino uno de los mejores deportistas.
2: Es que ha conseguido convertir el Tour en un espectáculo cuando lo dejó sentenciado en la segunda o tercera etapa. O sea, y lo ha convertido en un espectáculo aún así porque no ha dejado de atacar, de ganar, de ayudar al compañero. O sea, un Tour sentenciado desde casi el primer día lo ha convertido en un espectáculo, y eso lo dice todo de él, ¿no?
0: Que ha cambiado el ciclismo en la manera en la que antes muchos se guardaban los últimos 3-4 kilómetros para atacar y robar 20 segunditos, y este no, a este le da igual. Si le quedan 100 kilómetros, dice, estoy bien, pues venga, para adelante.
2: Y si quiere ganar en Alpe d'Huez, pues gana en Alpe d'Huez.
1: Y a esa comparativa que has hecho, Pedro, con corredores históricos maravillosos, yo añado Armstrong sin doping, ¿no?
0: Eso no existe.
1: Con esa solvencia, pero sin doparse.
6: Un tramposo, no es ciclista.
1: Qué tramposo. Bueno, Pedro Lázaro, Samu Silva, César Suárez, os agradezco mucho este ratito que hemos compartido en el arranque de la semana, en el lunes del pelotazo. ¿Qué tenéis para esta semana? En 5 o 10 segundos cada uno, ¿qué vais a ver en lo deportivo? ¿Algún amistoso? ¿Algún campeonato? ¿Qué tenéis?
2: Yo vuelvo a la redacción, así que me toca estar muy pendiente de Betis y de Sevilla, ¿no? Pedro, así que muy pendiente de los dos.
6: Yo mañana muy pendiente del Málaga, al que le dan la bienvenida en la Liga de Fútbol Profesional. Veremos a ver quién viene y cómo se produce ese acto en la Liga de Fútbol Profesional mañana, que sin duda alguna lo contaremos hasta ahora.
1: En 10 segundos, César.
0: Nada, que voy a estar pendiente del partido del Málaga y de los que haya miércoles y jueves, que me toca ahí darle caña.
1: Pues nada, a todos un fuerte abrazo, arranca la semana, hasta aquí el pelotazo del lunes.
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9: Se ha declarado un incendio en la localidad onubense de Lepe, en una zona próxima a Islandilla Golf. Ahí están en estos momentos actuando 16 efectivos en tierra, una autobomba y 3 medios aéreos. Los incendios que avanzan por el centro de la península siguen sin control tras arrasar 80.000 hectáreas. Hay más de 63.000 desalojadas y 44.000 se encuentran confinadas tras la incorporación de 2 municipios más en Ávila y Madrid. En Castellón, el incendio de Valduixó también sigue descontrolado y ya se han quemado 8.500 hectáreas con un perímetro de 72 kilómetros y ha obligado a evacuar a más de 16.000 personas. El gobierno andaluz llama a la calma ante la llegada de humo desde el centro de la península, especialmente a las provincias de Jaén y Córdoba, por la dirección del viento y la profusión de humo. El vicepresidente primero y consejero de emergencias, Antonio Sanz, ha recordado la puesta en marcha de una campaña sobre los riesgos que tiene la exposición al humo para la salud.
10: Está en marcha una campaña informativa, especialmente de consejos a la población para evitar, bueno, pues los riesgos que lógicamente tiene la exposición al humo, aunque no se debe a incendios propios, se debe a las consecuencias del incendio de Madrid principalmente y de Toledo, ¿no?
9: El incremento de las temperaturas, las sequías y las olas de calor alimentan incendios más virulentos. Los investigadores mantienen que la forma en que se gestiona el medio rural resulta determinante. Rafael Villar es catedrático de Ecología y Cambio Climático en la Universidad de Córdoba.
11: El problema también son las altas temperaturas, que las olas de calor son cada vez más frecuentes y está ocasionando pues que, aparte del combustible, pues sea mucho más difícil apagar estos fuegos, ¿no?, que están ocurriendo en estos momentos.
9: Un helicóptero de salvamento marítimo ha rescatado a una joven que se encontraba con problemas en su tabla de surf en la playa de Las Salinas, en el Parque Natural Cabo de Nata, Níjar. La intervención se ha producido tras recibir un aviso desde tierra que alertaba de que la joven no podía acceder a la orilla. Y el acceso a la vivienda se ha convertido en el principal problema del 22% de los andaluces, según el barómetro de la Fundación Centra, superando a la sanidad, que preocupa más a un 14%. 14% y la falta de trabajo paro que señalan el 13,7% de los encuestados. Y la Audiencia Nacional ha revocado el tercer grado concedido por la Viceconsejería del Gobierno Vasco a los presos de ETA, Juan Antonio Larraguridi y Óscar Celarain. Además, Josu Ternera no será todavía extraditado a España desde Francia. La acusación popular del caso Begoña Gómez pide 13 años de prisión para ella y 6 para su asesora en Moncloa, Cristina Álvarez. El escrito de acusación considera a la mujer de Pedro Sánchez autora de los delitos de tráfico de influencia, malversación continuada y malversación grabada. En el juicio de la Kitchen, la defensa del excomisario Villarejo ha defendido que lo que se juzga fue una operación de inteligencia legítima que buscaba patrimonio oculto del extesorero del PP Luis Bárcena e información sobre testaferros. Y sepan que la reina Letizia ha presidido la jornada inaugural que reúne a los más de 100 directores de las sedes del Instituto Cervantes en 56 países. La reunión se celebra en Jerez como pistoletazo de salida de los actos de homenaje por el centenario de José Manuel Caballero Boral, también en su tiempo premio Cervantes. Las 9:03.
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0: Buenas noches, buenos días, buenas tardes. Nuestro saludo habitual para La Sal de la Tierra, Conversaciones desde Andalucía, un programa diferente, un programa de Canal Sur Radio, que también se emite en Radio Andalucía Información, y que trata, pues como dice su nombre, ya lo he repetido durante cinco años, cinco temporadas, dirán ustedes, Pedro Luis, qué coñazo nos da, que ya lo he repetido hasta la extenuación, de que la sal de la tierra, bueno, viene del pasaje bíblico del Sermón de la Montaña, y que es un poco destacar a las personas que en Andalucía viven, trabajan, han nacido en ella y son, digamos, poco distintas, con éxito, distintas de mucho tipo, pero que eso, la sal de la tierra. Hoy tenemos a Ivonne Navarro. Ivonne Navarro Pérez de Albéniz. Ese apellido da un poquito de caché, ¿eh? A ti en el colegio que te decían. Marqués Pérez de Albéniz. No, no. No.
1: Estos apellidos compuestos son bastante habituales en el Vasco.
0: En tu tierra, ¿no?
1: Sí, dicen que es porque se quemó el registro en su día y pues a los Pérez del pueblo de Albéniz pues les llamaron los Pérez de Albéniz.
0: Los Pérez de Albéniz, para que no hubiera duda.
1: Y a los Martínez de Luco pues les llamaron Martínez de Luco. Claro. Y entonces, bueno, pues fue una...
0: Oye, pues no es ninguna tontería, ¿eh? Ahora que lo pienso yo, a lo mejor yo que soy Gómez Carmona, pues sería Gómez el de Carmona, el del pueblo de Carmona, exactamente.
1: Puede ser.
0: Bueno, Ivonne Navarro, joven, eres muy joven, pese a...
1: Muchas gracias.
0: Hombre, vamos a ver, una persona que nace en el año 76 no puede ser viejo.
1: Pues todo depende con quién me compares, evidentemente, pero...
0: Si te comparas conmigo eres jovencísimo.
1: Claro, sí, pero no.
0: Ala, dice claro, sí. No, hombre, ¿tú te crees que este hombre puede llegar a algún lado hoy en la entrevista?
1: Pero porque tú me has puesto esa comparación.
0: Te lo he puesto.
1: Pero yo, por ejemplo, me veo hace 10 años, que era el entrenador más joven de la CB, y ahora no veo más que entrenadores que son más jóvenes.
0: Que son más jóvenes que tú.
1: Y sí, entonces eso me hace sentirme muy, muy viejo.
0: Como sabrán todos, no hace falta mucha presentación para Ivonne Navarro, entrenador de Unicaja, entrenador de baloncesto, hasta hace nada, uno de los entrenadores, o posiblemente el entrenador más joven de la ACB. Ahora dice que hay muchos más. Es verdad que hay una especie de revolución, ¿no?, en el baloncesto e incluso en el fútbol, en cuanto a la edad de los entrenadores. Siempre se veía al entrenador como un señor sesentón, con una experiencia, ¿qué tal? Y a eso ya ha cambiado, ¿no?
1: Bueno, no significa que no los haya todavía, ¿no? De hecho, bueno, pues muchas veces los maestros de entrenadores, los entrenadores de entrenadores, que lo digo yo, pues son gente de 60 años, ¿no? Que todavía mantienen esa ilusión por aprender, y no solamente aprenden, sino que nos enseñan los demás. Pero sí, es verdad. Ahora mismo yo creo que hay dos, tres entrenadores que son más jóvenes que yo en la CB.
0: Ivonne, ¿cómo se habitúa un vasco como tú? Creo que además un vasco de costumbres, a Andalucía.
1: Bueno, yo creo que Andalucía es bastante fácil adaptarse, ¿no? Sobre todo yo cuando salgo de Vitoria voy a Manresa 2 años, luego voy a Murcia, luego he estado 4 años en Andorra. Al final uno tiene que hacerse, se tiene que hacer de donde pase, ¿no? Entonces sí. Creo que es parte de nuestro trabajo, ¿no? Entender dónde estás, entender la cultura, entender la forma de ser, el idioma. Y yo no he tenido ningún problema en adaptarme a ningún sitio, ¿no? Y, bueno, en Andalucía menos.
0: En Andalucía menos. Posiblemente sí. Aquí sea de todas las tierras que tú conoces, hombre, y no es echarme piropo y no creo que te pongan un compromiso, posiblemente sea la más abierta.
1: Bueno, yo creo que todo es comparar, ¿no? Puede ser, es por la forma de ser. Yo creo que el sol también influye.
0: El sol influye.
1: Influye, pero también hay en Murcia sol, ¿no? Pero es una, puede ser una cultura un poco diferente, ni mejor ni peor, diferente. Pero también es verdad que yo creo que todos, cuando hemos sido pequeños, en algún momento hemos venido con nuestras familias, con nuestros padres de vacaciones a Andalucía, ¿no? Con lo cual, siempre lo asocias a una época en tu vida en la que ha sido todo diversión, relax, fiesta, ¿no? Entonces, bueno, cuando vienes aquí a vivir y a trabajar, pues aunque no vengas a divertirte, pero sí que hay notas un poco en el ambiente, ¿no? La forma de vivir, de disfrutar de la vida que tiene la gente aquí.
0: Una cultura de calle un poco diferente a la del resto.
1: Bueno, es que yo creo que aquí hay una cosa que lo diferencia mucho de zonas, no voy a decir en general.
0: De zonas, ¿no? De zonas.
1: De zonas del norte, ¿no? Y es que aquí se hace mucha vida un martes, un miércoles, un jueves, a las 9 de la noche en la calle hay gente.
0: Eso sí.
1: Y eso, pues en el norte a veces no pasa, ¿no?
0: No, entre otras cosas no pasa porque hace mucho frío.
1: Entre otras cosas y porque está lloviendo.
0: Sí, porque está lloviendo. Claro, es que yo recuerdo que yo conozco bastante bien el norte, sobre todo la zona de Cantabria, y yo recuerdo que en los pueblos de Cantabria, por donde yo me movía, pues decían, es que nosotros los domingos, con el frío que hace, vamos a misa, a tomar el vermú en la casa de al lado, y después ya no salimos en todo el día, ¿eh?
1: Y luego a casa a escuchar
0: los programas deportivos. Los programas deportivos y se acabó. Es que eso es así, ¿no? O sea, es que influye mucho el tiempo. Ivonne Navarro, me imagino que esta pregunta estará hasta el moño de que te la haga todo el mundo. Un licenciado en química, ¿qué hace entrenando en baloncesto?
1: Pues porque la química al final podía ser tu oficio, pero tu pasión, tu, no sé cómo decirlo, tu vocación puede ser otra, ¿no? Y yo creo que eso nos pasa a muchos entrenadores y a mucha gente que podría llegar a serlo y que por diferentes motivos pues no tiene ese punto de suerte, o es estar en el lugar adecuado, en el momento adecuado, o estarlo pero no estar preparado, pues no le llega, ¿no? Pero hay mucha gente que, bueno, que la de, su digamos, su vocación es entrenar, ser entrenador de cualquier deporte, pero tú no puedes pensar en que vas a ser eso, ¿no? Porque hay mucha gente muy preparada.
0: Porque tú jugabas al baloncesto de pequeñito, porque no eres muy alto, no eres bajo, obviamente, pero tampoco tienes, digamos, la media que se suele ver en los jugadores de baloncesto. Tú, no sé, no lo sé. Es que me llama mucho la atención, Ivón.
1: Bueno, es que...
0: Verás, te hablo...
1: Yo era portero de fútbol, para empezar. O sea, igual que estudié química y acabo de entrenador de baloncesto.
0: Tú lo que eres es una caja de sorpresa.
1: Donde yo era entrenador... Era portero de fútbol y era bastante bueno.
0: Adiós.
1: Sí, bueno, estuve a punto de entrar en el Atleti de Bilbao.
0: Ah, en el Atleti.
1: El típico portero gritón que da muchas órdenes, pues eso era yo, pero una vez más, eso es a lo que yo jugaba, pero a mí lo que me generaba mucha pasión y mucha curiosidad era el baloncesto, ¿no? Y en los recreos jugaba baloncesto en lugar de jugar a fútbol con mis compañeros de equipo y... Bueno, y mis ratos libres jugaba baloncesto porque era lo que me gustaba, ¿no?
0: Lo tuyo era el balón en las manos.
1: Sí, de cualquier... En los pies no.
0: Lo tuyo era los pies. Bueno. Oye, ¿qué te parece si escuchamos el primero de los temas que has elegido? Izal, ¿por qué? ¿Porque te gusta la música indie? ¿Te gusta ese tipo de música o qué?
1: Me gusta muchos tipos de música, no solamente uno, ¿no? Con Izal me une una relación, y es que yo entrené a Mikel Izal, sí, en el colegio, y cuando Izal empezó a hacer los conciertos al principio en Valencia, que se metían en salitas muy pequeñas, estábamos allí, pues sus padres, sus hermanos, sus cuatro amigos y yo, que por aquel entonces estaba en Valencia trabajando, y de la noche a la mañana pasamos de estar 11 en salas pequeñas escuchando los conciertos a estar... Pues en el escenario de la Ciudad de las Ciencias de las Artes con 25.000
0: personas, sí, y todo lleno.
1: Y todo lleno, sí, sí. Y bueno, me quería regalar aquella demo que tenía. No dejé que me la regalase, se la pagué porque sé cómo son los inicios para los músicos. Y de aquel entonces hasta ahora, pues fíjate. Yeah.

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1: La verdad es que Izal es un tío, a mí me gusta, canta francamente bien, ¿eh? Dicen que es muy buena gente también.
2: Muy buena gente.
1: Tú lo conoces bien.
2: Tío, ¿no? Muy normal.
1: Es muy normal, no se aleja.
2: Lo mejor que ha hecho ha sido eliminar los chistes que contaba durante los conciertos porque eran nefastos, pero bueno, como estábamos en familia.
1: Estaba en familia, ahora claro, no es lo mismo, con 25.000 personas no es lo mismo.
2: Ahora no le veo ahí en el Telefónica Arena contando estos chistes que contaba.
1: ¿Se puede triunfar siendo mala persona?
2: Vaya pregunta.
1: ¿Tú querías, qué querías? ¿Que habláramos de baloncesto? A mí no me haga hablar 2-3, ni 3-2, ni 1-3, ni zona, ni esto, porque no tengo ni puñetera idea. Yo sé que cuando se cuela la canasta, vale puntos, pero otra cosa no me pidas.
2: La verdad,
1: ¿se puede triunfar siendo mala persona?
2: Seguro. Y mala y buena, y siendo normal y siendo un perro verde, se puede triunfar de muchas maneras. Lo que yo creo que no se puede hacer es intentando ser algo que no eres. Eso creo que es un error cuando tienes que fingir ser algo que no eres, fingir ser un mal tío cuando no lo eres, eso es difícil.
1: Ivonne, ¿y tú eres lo que has querido ser y eres como eres? ¿O te has tenido que reinventar?
2: Soy un mal actor, con lo cual quiero pensar que soy lo que se ve. No soy nada que no se vea.
1: Eres un mal actor, dices.
2: Sí, no creo que pueda ser lo que no soy.
1: Y hay algunos colegas tuyos que sobreactúan, ¿eh?
2: Sí, alguna vez sí que toca hacerlo, pero se nota.
1: ¿Se nota mucho?
2: Sí, quien te conoce.
1: Eso, cuando te conocen y te ven así haciendo esas posturas, sí, esos gestos, tú dices, uy, que la pasada, este no es mi voz, que sí, me lo han cambiado.
2: Bueno, a mí se me notaba mucho antes cuando me ponía de muy mal café en los primeros años. Se notaba que allí no fingía. Y ahora, quien sabe que he trabajado mucho en eso, cuando me cabreo saben que estoy fingiendo un poquito.
1: Saben que estás fingiendo.
2: Pero mejor enfadarse porque uno quiere que porque uno no lo puede reprimir.
1: Y algunas veces para los árbitros o cara a los árbitros hay que demostrar que estás en la banda, es que estás en el banquillo, que estás allí. Que si haces un papel, digamos, de pasar inadvertido o desapercibido, ya se sabe que no es lo mismo, ¿puede ser negativo para tu equipo?
2: Bueno, yo creo que la falta de autocontrol siempre perjudica a tu equipo, ¿no? Sobre todo cuando tienes un equipo en el que lo que tú haces influye tanto a nivel de emociones. El autocontrol es muy importante. Y hay veces que tienes autocontrol, pero a veces decides que tienes que hacer algo para cambiar la energía que hay alrededor de un encuentro, y hay veces que no puedes mantener el autocontrol, ¿no? Entonces, me gustaría decir que todo lo que pasa es medido, pero no siempre todo lo que pasa es medido. Muchas veces sí, pero hay a veces que no.
1: ¿La concentración es fundamental en tu trabajo?
2: Sí, pero también tienes que dejarte llevar un poco por tus sensaciones y por tu intuición. Muchas veces la concentración te dice que tomes una decisión y tu instinto te dice que tomes otra, ¿no? Hay veces que haces caso a la intuición y la decisión en sí no es buena porque va en contra de ciertas cosas que están claras, ¿no? Hay hechos fácticos que están pasando, ¿no? Y eso te debería llevar a tomar una decisión y tu instinto te lleva a tomar otra, ¿no? La decisión, en teoría, la has tomado mal, pero a veces el resultado es bueno, ¿no? Tu intuición, bueno, pues te ha ayudado. Y hay otras veces, ¿no?, que tu intuición no te da la razón al final, ¿no?
1: Al final dices...
2: Sí, pero es que este es nuestro trabajo, tenemos que tomar muchas decisiones. A mí, no, igual que los jugadores, muchas veces les dejo que no sean robots y que tomen decisiones en base al instinto, yo creo que también el entrenador tiene que tomar alguna decisión en base al instinto, ¿no? Y si sale mal, pues aguantar el chaparrón.
1: Pero sin embargo, tú tienes fama de que no crees que la inspiración individual sea superior a la inspiración colectiva.
2: Yo creo que la inspiración individual es muy importante en un equipo como el nuestro, ¿no? Porque si no seríamos demasiado previsibles. En lo que sí que creo es que haya más de un jugador que pueda sentirse libre para tomar una decisión en base al instinto individual, ¿no? Creo que esa sí que es la fortaleza. Si siempre es el mismo el que puede salirse del guión, al final nunca llegas a ser imprevisible, ¿no? cuando hay muchos que se sienten con confianza de tomar esa decisión y además sus compañeros saben que cualquiera puede hacerlo, se genera como una especie, como una banda de jazz, ¿no? En el que de repente alguien improvise y los demás son capaces de ajustar todo, ¿no? De ajustar el ritmo, de ajustar a esa decisión que ha tomado un compañero, ¿no? Y que cada vez sea uno diferente, eso yo creo que es algo súper bonito, ¿no? Es como escuchar una banda de jazz improvisando.
1: Vamos a suponer que no hemos conocido, que Manolo Ruiz, que mide 1,95 m largo, y yo, que mido 1,87 m, acabamos de fichar por el Unicaja. Tú eres el entrenador, no nos conoces, nos sentamos y te tienes que presentar a nosotros. ¿Cómo te definirías? No nos define a nosotros porque no tenemos por dónde, pero tú defínete a ti mismo.
2: Si habéis firmado por Unicaja, es imposible que no me conozcáis y que yo no os conozca. Eso es imposible, porque antes de fichar por Unicaja, yo os tengo que conocer y ya me conocéis un poquito a mí.
1: ¿Sí?
2: Sí, si no, no ficháis. Para nosotros es muy importante conocer a las personas antes de fichar a Unicaja.
1: Manolo, que no hemos fichado por Unicaja, lo sabes, ¿no? Tú lo sabes, ¿no? Yo creía que de aquí íbamos a salir con el contrato, pero resulta que no. Resulta que es imposible. Bohemian Rhapsody de Queen, ¿por qué este tema? A mí personalmente me parece fascinante este tema. No sé si...
2: Es difícil que una canción de más de 6 minutos no te canses de oírla, ¿no? Bueno, yo creo que Queen ha sido uno de los grandes grupos de rock de la historia y para mí esta es su obra maestra. Tiene muy buenas canciones, pero para mí esta es su obra maestra.

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1: Te licencia en Ciencias Químicas, que no es una carrera fácil. No es una carrera fácil, hay que... Te sabes toda la tabla periódica y eso se te ha olvidado ya.
2: Se me ha olvidado alguna ya, ¿eh?
1: ¿Alguna se te ha olvidado? No me lo puedo creer. Sí. ¿Y haces menjunjes para los jugadores de vez en cuando? No,
2: yo ahora mismo ya me veo tan lejos de aquello que...
1: Pero tan lejos te ves como para no poder... Si te dijera, bueno, no, te da un patatús mental y tú dices, no quiero entrenar más baloncesto, quiero volver a ser químico, ¿podrías?
2: No.
1: No.
2: Yo es que tengo la... Ojalá me equivoque y ya no sea así, ni sea así en el futuro, pero tengo la sensación de que cuando uno, no sé si a vosotros en vuestra carrera de periodismo os pasa lo mismo, pero cuando uno acaba la carrera de ciencias químicas, sabe mucho de química y sabe muy poco del trabajo de un químico.
1: No, exactamente igual. En periodismo uno sabe mucho de teoría, de McLuhan y todas esas cosas que uno nunca sabe para qué puñeta sirve McLuhan, pero después para meterte en un periódico, en una radio, en una televisión, no tienes ni puñetera idea.
2: Exacto.
1: Exactamente.
2: Pues eso es también lo que yo creo que le pasa a cualquiera que acaba una carrera de ciencias químicas, que yo cuando acabé la carrera me fui a trabajar a Alemania, me senté allí y aparte de no saber alemán, es que todo lo que había aprendido, nada me valía. Tienes los conocimientos teóricos, pero no los prácticos, no por muchas prácticas que hagas.
1: ¿Cuánto
2: no,
1: duraste en la empresa alemana?
2: Bueno, estuve allí un año trabajando y luego a la vuelta estuve 4 años trabajando en una empresa en Vitoria.
1: En Vitoria. ¿Y llegaste a aprender alemán? Porque es complicado eso.
2: Bueno, estudié un año antes de ya cuando sabía que me iba a marchar a Alemania.
1: Porque tú tenías una oferta concreta para una empresa.
2: Sí, cuando acabo la carrera me busco allí unas prácticas en una empresa y ya sabiendo que podían dármela, estoy el último año de carrera, estoy estudiando alemán, pero pasa exactamente lo mismo, que tú has podido estudiar alemán y llegas a Alemania y no eres capaz de pedir ni un café porque no te entienden. Además es como si tú estudias un castellano de libro y apareces aquí y pides un café con leche. ¿Qué? Y dicen, ¿cómo? Mitad, sombra, nube... Pues más o menos
1: o es lo que... O pan con aceite y pide una Viena con aceite.
2: Exactamente, exactamente es lo que me pasó a mí cuando llegué a Colonia, que además tiene un acento muy peculiar. Y, chico, no valía para nada.
1: Te viniste para acá corriendo.
2: Estuve un año, los primeros meses me tuve que desenvolver en inglés, que mira, ya también me vino bien, y seguiré aprendiendo alemán allí, y yo creo que ya a partir del cuarto mes, pues fui capaz de...
1: O sea, que hablas español, euskera, me imagino que hablarás también, español, euskera, a inglés y alemán.
2: Sí, y bueno... Y
1: Oye, pues a ti no te faltaría trabajo. ¿Alguna cosilla más? Por ejemplo, ¿cuál?
2: Bueno, he hecho mis pinitos en el serbio.
1: Porque ¿En el he serbio?
2: Muchos jugadores y estudié un poquito de gramática, pero me pareció dificilísimo.
1: ¿Era un buen estudiante, Ivonne? ¿Un poco pedante?
2: No era un buen estudiante. Bueno, no era un mal estudiante.
1: Pero tampoco un pedante, ¿no? En el sentido de, entiéndeme, pedante, que nadie, no se crea que identifico al buen estudiante con el pedante. Pero, joder, yo en mi época, los números uno de mi clase eran todos unos pedantes insoportables.
2: No era ni el número uno, ni era de los que decía que me habían salido mal los exámenes y luego sacaba un 9, para nada.
1: Eso sí lo hacía yo, iba a decir una palabra. Eso sí lo hacía yo en la Complutense y más de un día tuve que salir corriendo como...
2: Normal, seréis bastante asquerosillos.
1: Exactamente. Ay, qué mal me ha salido después, 9, 10, decía, pero bueno, el chorizo este...
2: Yo sabía... No metía demasiado tiempo en estudiar porque lo invertía en otras cosas, sobre todo en el baloncesto. Pero me daba para probar.
1: Porque tú ya estabas metido de lleno en el baloncesto de alguna manera, ¿no?
2: Sí, yo en el momento en que dejé el fútbol y empecé a jugar a baloncesto, antes de acabar mi etapa junior, ya me vino un cura del colegio y me dijo, tú tienes que ponerte a entrenar ya. Y por lo que te he dicho, porque era un jugador, era un portero gritón, y cuando empecé a jugar a baloncesto era un base alto, para ser base, muy gritón también, muy de organizar a la gente, muy, muy mandón.
1: ¿En qué colegio estudiaste?
2: En los Corazonistas, en Vitoria.
1: En los Corazonistas de Vitoria. Tiene una gran tradición ese colegio en Vitoria.
2: Sí.
1: Es curioso, mucho más en el norte que en el sur, curiosamente.
2: Bueno, de mi colegio, en mi colegio estudió Jorge Garbajosa, los hermanos Cazorla, estudió Splitter...
1: Muy buenos jugadores. Sí. Porque son generalmente colegios donde se ha premiado también el deporte, ¿no? Por decirlo de alguna manera.
2: Sí, son esos típicos colegios del norte, bueno, eclesiásticos, en los que hay un cura que le gusta mucho el fútbol, un cura que le gusta mucho el balonmano y un cura que le gusta mucho.
1: Y eso influye en los alumnos.
2: Eso influye mucho.
1: Y mucho, ¿no?
2: Sí, influye mucho.
1: Y bueno, tú empiezas a tal, y entonces tú dices, bueno, y empiezas con puñetas, es que ser entrenador de baloncesto a mí me parece que saber tácticas, saber la técnica y saber el reglamento del baloncesto es más difícil que ser licenciado en químicas.
2: Bueno.
1: Dime la verdad.
2: Todo tiene su complejidad, pero a mí, yo sí que tengo claro que me ha ayudado mucho el haber trabajado en empresas. Y el haber dirigido grupos en empresas para hacer mi trabajo, mucho. Más que lo que pueda saber de baloncesto, me ha ayudado eso.
1: Mucho. O sea, tú has complementado un poco toda tu experiencia. Por ponerlo, tú has ido metiendo tu experiencia en una botellita y en el banquillo haces así con la botella y la esparces entre los jugadores.
2: Bueno, el banquillo. Más en el día a día, en muchas cosas.
1: Hombre, en el banquillo sí. Me refiero a eso.
2: Sí, sí, sí.
1: En el día a día.
2: Sí, sí, sí, sí. Yo trabajaba, una de las empresas en las que trabajaba en Vitoria, nos dedicábamos a analizar los vertidos de las empresas, los vertidos al agua, al suelo, al aire. Y yo tenía que mandar a gente allí a las chimeneas de 20 metros a estar toda la noche recogiendo la porquería que salía por allí, ¿no? Y eso. Es mejor antes de mandar a un chaval ahí a hacerlo tú, para que sepas lo mal que se pasa, ¿no? Y entonces, bueno, entiendes ciertas cosas, entiendes.
1: Y para saber lo que es eso, ¿no?
2: Sí, sí, sí, sí. Entonces, bueno, eso te ayuda mucho a hacer. A luego, digamos, gestionar esas personas, ¿no? El entender por qué muchas veces les es difícil hacer su trabajo.
1: ¿Tienes el síndrome Guardiola o Luis Enrique o no lo padeces? ¿Eso de estar las 24 horas pensando nada más que en la pelota?
2: No.
1: No lo tiene.
2: Al principio se lo tenía, ahora ya no.
1: ¿Tienes hobbies entonces? ¿Tienes?
2: Sí, intento tenerlos, pero me he dado cuenta que. Yo creo que dudo mucho que Guardiola y Luis Enrique realmente tengan ese síndrome, porque el trabajo del entrenador a día de hoy, yo te diría que un porcentaje muy alto del tiempo no tiene nada que ver con la pelota. Tiene que ver con solucionar problemas, tienes tus temas con el presidente, tus temas con el director deportivo, tus temas con el equipo que no tienen nada que ver con el baloncesto, si no son cuestiones de las personas, gente de prensa, gente de tu staff, que además de ser tu staff y ser trabajadores también son personas, y muchas veces el gestionar también las personas y ayudarles te quita, yo te diría, más del 50% de tu tiempo y de tu energía.
1: ¿Tienes que ser siempre un buen relaciones públicas también o no hace falta?
2: En mi caso debería serlo un poco mejor, ¿eh?
1: ¿Sí?
2: Sí. Sobre todo con vosotros, con los periodistas.
1: Ah, ma, conmigo no tiene ningún problema.
2: No, claro, porque tú no hablas de deporte. Ni vienes a meterme de la nariz. Pero...
1: Los problemas que yo tengo contigo, vamos. Sí. No, conmigo te estás portando de escándalo, ¿eh?
2: Ah, porque no hablamos de baloncesto.
1: Otra vez, ¿no? Que no, ni vamos a hablar, así que yo no tengo ni puñetería.
2: No, yo creo que hay demasiadas cosas en las que tienes que gestionar, ¿no? Y igual que te tienes que gestionar tú con ciertos aspectos muchas veces, yo reconozco que con la prensa tengo todavía margen de mejora.
1: Somos un poco coñazos, ¿no? De todas maneras, ¿no?
2: Aquí el tema es entender que cada uno hace su trabajo, ¿no?
1: Hay que, no me seas diplomático.

0: que te las puedo hacer yo, porque los periodistas al final, cuando hacéis Sota, Caballo y Rey, siempre preguntáis lo mismo, ¿no?
1: Vaya.
0: Entonces, en el momento que queréis ir un poco más allá, pues os metéis en alguna, a veces en cosas que no sabéis, ¿no? Y bueno, es difícil para vosotros encontrar el equilibrio entre ser periodistas y no ser aburridos y no meteros en fregados, ¿no? Entonces, es complicado.
1: Antes te he preguntado si tenías lo del síndrome Guardiola, Luis Enrique. ¿Qué hobby es el que tienes tú aparte del baloncesto?
0: Bueno, pues intento ir al gimnasio todo lo que puedo para cuidarme. Intento darme mis paseos por Torremolinos, por Los Álamos, Playa Mar. A veces, si la cosa está muy, muy complicada y la cabeza no me va bien, llego hasta la Marina y vuelvo. Pero realmente a mí lo único que me hace, porque me obliga, es estar con mi hijo. Y no estoy todos los días, con lo cual... pero esos 16 ratos sí que intento respetarlos y realmente me ayuda a desconectar.
1: ¿Él te ayuda a desconectar totalmente?
0: Sí, realmente es lo único que me hace desconectar.
1: O sea que ahí lo tienes claro, no hay historia. Tú dices, no, bueno, es que mire usted, me voy a ir al cine. O sea, ¿tú eres de los que vas al cine y sigues pensando en el partido?
0: Hombre, si la película es buena, no.
1: Bueno, es que últimamente no hay ninguna película buena.
0: Alguna sí que he visto últimamente que no.
1: ¿Cuál? Te recomiendo una, mira.
0: Mira, yo creo que igual que el deporte, el cine tiene que hacerte sentir cosas. Y aunque lo que sientas te incomode, reconozco que hay una película que he visto hace poco, que fue Sirat.
1: Sirac.
0: Que me hizo sentirme muy incómodo, muy nervioso, tenso.
1: Un poquito de mala leche, ¿es posible?
0: No llegó a ser mala leche, me sentí mal. O sea, me sentí mal de lo que veía, pero eso habla bien de la película.
1: Eso habla bien de... Ahora está en las plataformas, o sea...
0: Sí, sí, pero yo fui a verla al cine.
1: Tú fuiste a verla al cine. ¿A ti te gusta más el cine que la tele?
0: Y, joder, me sentí... Salí de allí diciendo qué mal cuerpo tengo. De tener mal cuerpo. De una película que te
1: desarrolla. Pero te impactó.
0: Sí.
1: Bueno, y ha elegido un tema de Oasis. A ver, díselo a Manolo, que a mí me gusta mucho escuchar tu inglés. Anda, díselo a Manolo, el tema que ha elegido.
0: Sí.
1: Venga.
0: Slide Away de Oasis.

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1: Bueno, estamos descubriendo a Ivonne Navarro. Todo el mundo, mis compañeros de deportes. Yo durante muchos años hice deportes. Al principio de mi carrera empezó periodista de deportes. Entonces reconozco que el único mérito en el baloncesto fue haber fichado para Sur a Paco Rengel, desgraciadamente fallecido hace tiempo, que era trabajador de la Cámara de Comercio y colaboraba en la Hoja del Lunes de Málaga cuando el Unicaja empezó con el mítico Paco Moreno, Keipo de Llano, madre mía, qué gente y qué tiempos más buenos. Y Héctor Estequini, madre mía de mi vida, mis amigos, digo mis amigos porque formábamos unos grupos que nos íbamos

0: Es más, fichamos a Monsalve junto en un restaurante que se llamaba El 7 de Julio. Y yo estuve delante cuando Monsalve acudió allí y se bebió 7 Coca-Cola antes de decidir que sí. O sea, con eso te lo digo
1: iba
0: todo.
1: Iba de cafeína bien, ¿eh?
0: Iba bien de cafeína, Monsalve, Moncho Monsalve. Tu entrada en el baloncesto empieza por las categorías inferiores. Y ya empiezas a ser profesional o sigues que estás dependiendo de dos trabajos.
1: No, bueno, yo estoy en el colegio, creo que son 8 o 9 años. Cuando me voy a la universidad, cuando acabo la universidad, me voy a Alemania. Allí entro en un equipo y al volver, antes de entrar en el colegio, entro en el Baskonia y empiezo a entrenar en categorías inferiores en el Baskonia. Y justo, bueno, estoy allí 4 años y de repente me llega la oportunidad de entrenar a un equipo ya de seniors, de Primera Nacional, con gente ya incluso mayor que yo. Y de allí, bueno, pues un día recibo una llamada para entrevistarme con Rafa Sanz, entrenador del Tenerife, en Madrid. Quedamos en Madrid, me cojo un día de APES, que se dice. Uh-huh. Me bajo a Madrid, como con él y... Y me dice, bueno, pues piénsatelo en el viaje de vuelta y volviendo a Vitoria en el tren, ya está, le digo que me voy, que dejo el trabajo y me voy a Tenerife.
0: Y te vas a Tenerife. Y ahí empieza tu travesía.
1: Sí, bueno, la travesía suena como un,
0: hombre,
1: como un viaje durísimo, ¿no? Yo he tenido mucha suerte.
0: ¿Has tenido mucha suerte?
1: Muchísima.
0: Antes de seguir, no quiero caer en la mala tentación de no haber nombrado el del grupo porque no me salía el nombre. De estas veces que te quedas, como este programa es así, no quiero que haya corte y es en directo, es que no... Martín Urbano, mi idolatrado amigo Martín Urbano. Todos juntos formamos un grupo que nos llamábamos Los Trasnochis y allí se fundó el Caja de Ronda de Baloncesto y el Caja de Ronda de Balonmano. Fíjate si soy viejo.
1: Los Trasnochis.
0: Los Trasnochis, porque nos veíamos solo por las noches. Fíjate tú si soy viejo. Que yo fundé el Caja de Ronda.
1: Pero tú lo estás diciendo tú, que antes me has hecho una bulla por decir que eres mayor que yo.
0: No, pero es que yo fundé el Caja de Ronda, pero es que ya me estoy dando cuenta de que no sé qué hago aquí ya, que tenía que estar en Parsemasa o algo así. Mira, escúchame, no he dicho travesía en el sentido negativo, he dicho travesía porque en cierta manera es un riesgo el que corres.
1: Bueno, claro, en el momento que dejas un trabajo estable como el que tenía yo...
0: Tú tenías un trabajo estable con tu nómina, esto, lo otro, bien pagado, me imagino.
1: Muy bien pagado,
0: sí. Muy bien pagado y te dice, ala, a Tenerife, una hora menos. Sí. Además, una hora menos. Claro, es que tarda una hora, bueno...
1: Pero fíjate que nadie intentó convencerme lo contrario, ni mis padres, ni mis amigos, nadie. Bueno, pues por lo que te he dicho antes,
0: tú en tu
1: oficio
0: casa,
1: y otra cosa es...
0: ¿En tu casa tuviste ayuda en el tema de tus decisiones?
1: A mí en mi casa nunca me ha faltado de nada. Nunca me ha faltado de nada. Con lo cual, para mí ha sido muy fácil tomar decisiones porque nunca había un riesgo de fondo de quedarte con una mano delante y una mano detrás. Pero sí que es verdad que, bueno, no sé si es una cuestión de genética o educación. O me gustaría pensar que era educación y entonces intentaría acordarme de cómo fue para intentar yo hacer lo mismo. Pero yo creo que siempre he sido una persona muy, muy responsable. Y aquella decisión de dejar un trabajo, no sé por qué, ni en ningún momento nadie me dijo, piénsatelo muy bien, porque te acabas de comprar una casa, un piso en Vitoria, tienes un trabajo buenísimo, además con vistas de crecer, ¿dónde vas?
0: ¿Dónde vas, querido Ivón? ¿Dónde vas, querido Ivón?
1: De hecho, Rafa Sanz, cuando tenemos aquella entrevista de Madrid, él siempre me lo recuerda, me dice, como todavía no soy tu amigo, no te voy a recomendar que me digas que no. Y yo siempre se lo recuerdo.
0: Fíjate qué frase, tío.
1: Sí, porque años después, fíjate que él era el entrenador más joven y con más partidos dirigidos en la LEP. Yo voy allí de asistente y a día de hoy yo soy entrenador de Unicaja y él entrena al Huesca. Fíjate si yo he tenido suerte. Que él fue como la persona que me llevó. Que me lanzó y él está entrenando en el Huesca, que está súper bien. Pero es que fíjate dónde estoy yo.
0: Claro. Es que fíjate. ¿Cómo?
1: Por eso que me resulta muy...
0: ¿Chocante?
1: Chocante que digas travesía, cuando yo he tenido un camino de rosas, he tenido muchísima suerte.
0: No, me refería es que para mí es un riesgo importante dejar un trabajo fijo con una carrera y meterte a una cosa tan, tan voluble como es el deporte profesional.
1: Sí.
0: Que ganas mucho dinero, puedes ganar mucho dinero, pero puedes quedarte en la ruina.
1: Bueno, pero al principio tienes que asumir que vas a ganar menos.
0: Que vas a ganar menos, esto
1: y que eres...
0: Y que depende muchas veces del capricho de alguien que a lo mejor no entiende ni la cuarta parte que tú.
1: Totalmente. Totalmente.
0: Eso es así.
1: Es así.
0: El que
1: sí,
0: no
1: sí.
0: lo ve así es que se equivoca.
1: Por eso te digo que yo he tenido mucha suerte.
0: Oye, Ivón, a mí hay una cosa, porque claro, Unicaja es el equipo líder de Andalucía, eso está claro. Sevilla y Granada han tenido equipos en primera división, en la división, ¿cómo se le llame? La liga esta máxima que hay. ¿Por qué tanta? ¿Por qué? Pero esto ha sido muy reciente. Te estoy hablando de que yo asistí al nacimiento del Caja de Ronda, o sea que esto es relativamente hace poco. ¿Por qué esa distancia siempre que ha habido entre el baloncesto de Despeñaperro para arriba, de Despeñaperro para abajo? Tú que ahora estás aquí, ¿tú a qué crees que se ha debido esa falta, no sé, de devoción hacia el baloncesto en Andalucía, por ejemplo? Aunque ahora la haya.
1: Yo es que creo que eso no ha sido así siempre, ¿no? Creo que han sido una cuestión de ciclos, ¿no? Yo creo, recuerdo un fantástico Caja San Fernando, fantástico, jugando finales de Copa del Rey, con jugadores que ahora mismo están en la NBA. Recuerdo y sufrí aquel Unicaja campeón de Liga, campeón de Copa, jugando Final Four. Yo estuve en aquella Final Four que estaba en aquel entonces llamado Tau y Unicaja, pero son ciclos. Y los ciclos, si no eres Real Madrid y Barcelona, incluso para ellos, los ciclos son ciclos. No es permanente, ¿no? Entonces, bueno, pues hay altibajos que dependen de muchas cosas. Y yo creo que hubo un ciclo maravilloso, luego hubo un ciclo tal vez no tan exitoso en títulos, pero sí en el que hubo, bueno, se hizo un muy buen baloncesto en Málaga, ¿no? Y bueno, pues mira, si he tenido suerte. Queda parar aquí en seguramente el trienio.
0: Bueno, pero es que lo has parido tú, ¿eh? Cuando tú llegas aquí, mira.
1: Mira, antes hablabas de síndromes, ¿no? Pues yo tengo la del impostor. O sea, cuando alguien quiere atribuirme a mí algo como esto, esto
0: no, pues te equivocas.
1: No es verdad.
0: Yo te voy a decir lo que pasó. Mira, aquí se pasa de un Unicaja de baloncesto con Imbroda, que tenía de ayudante a Manuel Castillo. Fíjate, el director de Sur tenía otro que iba para que podía haber ido por. Su afición era baloncesto y al final fue periodista, se dedicó por el periodismo. O sea, Javier Imbroda y tal. Y los chavales, la eclosión del baloncesto en Málaga fue de tal calibre en aquella época, con Maristas, lo que significó Maristas, lo que significó Caja de Ronda, la lucha entre los dos equipos, la fusión de los dos equipos, que los chavales se sabían los nombres de todos los jugadores uno a uno. Pues de ahí pasó Unicaja a un periodo donde nadie conocía a nadie. Y llega Ivón Navarro y ahora los niños otra vez vuelven a saberse la plantilla del Unicaja de Carrerilla. Y no me lo discutas.
1: Bueno, pero Ivón Navarro no ha hecho que esos jugadores estén aquí tres años. Yo no he hecho que estos jugadores estén aquí tres años, ¿eh?
0: Pero tú has hecho el Unicaja tenga la mayor racha de triunfos de su historia.
1: Hemos
0: hecho. Pero de la historia del Unicaja y del baloncesto andaluz.
1: Insisto, hemos hecho, no he sido yo. Hay mucha gente. No, es que es verdad, ¿no? Igual que te decía antes que mi trabajo, el trabajo del entrenador cada vez tiene menos que ver con el baloncesto y más con gestionar personas, es que tantas personas hayan puesto su máximo en que esto haya salido bien, seguramente es lo que haya hecho que esto haya salido bien. Pero eso no me lo puedo atribuir a mí, ¿no? Hay mucha gente por encima, a mi nivel, digamos, en la jerarquía, y muchísima por debajo, ¿no? Que ha sido muy importante.
0: Deporte ficción. ¿El Unicaja de hoy sería lo mismo sin Ivón Navarro?
1: Deporte ficción. Más que ficción. Nadie lo sabe. Eso nadie lo sabe.
0: Pero, ay, mira, pues entonces en el fondo creo que tú crees que no.
1: Nadie lo sabe.
0: ¿Qué digo yo? ¿Qué crees que no? Bueno, pues nada. Guns N' Roses, Sweet Chill of Mine. Esta vez me ha salido mejor, ¿no?

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1: Pues sí, estábamos escuchando la música, nos hemos comido el programa. Ivonne dice que yo hablo mucho, ya lo único que me hace falta, le pasa como a, ay Dios mío, como a mi amigo Raúl Sender, que dice, quiero que me haga una entrevista, pero yo no habla. Digo, hombre, Raúl, no me seas así, no seas así, no me digas esas cosas. Yo tenía 12 preguntas, porque ya les digo yo, aquí en este programa no se habla específicamente nada. Aquí hemos tenido gente que participó en el Rally París-Dakar y al final la última pregunta me preguntó, oye, ¿por qué no me pregunta el París-Dakar? Digo, pues lleva razón, te pregunto ahora. Pero me decís, de las 12 preguntas que tenía preparadas no le he hecho ni una, ni me interesa además. Ni me interesa y además, ni me interesa, ¿qué quieres que te diga? Ahora, tú sabes una cosa, tú estás bendecido por la mano del santo. Yo siempre he dicho que Unicaja han tenido siempre un santo, desde los comienzos. Nosotros, yo era del Caja de Ronda, no era del Mayoral. Y entonces, pero mis amigos eran todos del Mayoral y yo era del Caja de Ronda. Entonces, claro, no teníamos ni puñetería de baloncesto ninguno, pero nos teníamos unas disputas y unas peleas que te mueres. Y yo siempre decía que teníamos una mano de santo porque todos los entrenadores de Unicaja iban a sitios superiores después. ¿Qué ascenso a los cielos le queda a Ivonne Navarro? ¿O te quieres quedar aquí para siempre? A mí me han dicho que si te quieres quedar aquí para siempre tiene que ir muy mal la cosa.
2: Nada, nada. No, si va mal la cosa te puedo asegurar yo que no me voy a quedar aquí para siempre porque esto es deporte y en cuanto la cosa va mal ya sabemos por donde flojea. Yo no sé, yo siempre he dicho que me gustaría marcharme de los sitios dejando las cosas mejor de que como me las he encontrado. Puede pasar dos cosas, que te echen, con lo cual es difícil que las cosas las dejes mejor que como te las has encontrado, o que te vayas, ¿no? Que hay más posibilidades de que las dejes mejor, ¿no? No sé, como no depende tampoco de ti, no es una cosa que me quite mucho el sueño, la verdad.
1: Sí, pero tú ahora mismo te sientes aquí cómodo, seguro y tranquilo, ¿no?
2: Sí, pero la comodidad, la seguridad y la tranquilidad nunca puede ser
1: en deporte profesional,
2: un valor que a un entrenador le haga tomar una decisión, porque va en contra de lo que es la profesión. Es decir, si tú estás cómodo, a gusto y encantado y estable, algo estás haciendo mal, porque eso no es ser un entrenador, ¿no? El entrenador siempre tiene que estar pues preparado a moverse.
1: ¿Cómo se convive en un equipo con unas culturas tan diferentes unos de otros, de los subjugadores?
2: Yo creo que depende más de la calidad de las personas que de las culturas de las personas, ¿no? Si las personas son personas abiertas, personas tolerantes, respetuosas, eso hace todo más fácil, ¿no? El entender que un compañero puede tener unas costumbres que para ti son muy raras, pero que tengas la tolerancia de entender que eso es parte de su cultura y que no te enfrentes a ella, sino que la aceptes, pues ya está.
1: Porque tú ahora mismo, ¿cuántas nacionalidades tienes en Unicaja?
2: Yo creo que es...
1: ¿Son seis o siete?
2: Ya seis o siete.
1: Seis o siete.
2: Sí. Y bueno, luego están los jugadores que tienen dos. Americano montenegrino, canadiense dominicano, español dominicano, bosnio mexicano.
1: Y te quedas alucinado, ¿no? Y dices, ¿cómo es posible esto?
2: Bueno, si mientras sean, lo que te digo, mientras la calidad de las personas sea alta, no es tan importante.
1: ¿La competición pone a cada uno en su sitio o suele haber injusticias?
2: Generalmente pone a que sea cada uno en su sitio, ¿no? Pero por cada injusticia que hay, hay milagros, ¿no? Que en el deporte también son muy bonitos, ¿no? A veces pasan cosas que se salen del guión. Y muchas veces eso, pues en contrapunto, tiene decepciones o lo que se llaman fracasos en deporte, ¿no? Pero generalmente te ponen en tu sitio.
1: ¿Mantienes la distancia con los jugadores o te consideras muy cercano a ellos?
2: Pues esto es exactamente lo que hablábamos al principio, ¿no? Si eres una persona a la que le gusta tocar a las personas, es difícil mantener la distancia. Y si eres un tío muy borde, pues cuando te quieres acercarte no te sale muy natural. Yo procuro ser yo.
1: ¿Y ese yo? Tradúceme.
2: ¿Tú cómo me ves?
1: Yo te veo cercano, afable.
2: Pues eso soy yo.
1: Pareces andaluz en vez de vasco, ¿qué quieres que te diga?
2: He trabajado el acento mucho, ¿eh?
1: No.
2: Ya ves.
1: Ni nada es la mejor expresión que he puesto. ¿Tú cómo le puedes decir a un estadounidense de 3 metros, ni nada? No se lo dices, ¿no?
2: Bueno, no se lo digo.
1: Bueno, lo sienta en el banquillo directamente de no ni nada.
2: Ya lo entiende.
1: ¿Dónde ves a Unicaja con Ivonne Navarro?
2: ¿Dónde lo veo? Me gustaría verlo donde hemos estado. No creo que vayamos a tener un ciclo tan tan bueno como hemos tenido este año, pero lo que tenemos que intentar es que la parte mala del ciclo no sea muy mala, ¿no? Tenemos que intentar quedar...
1: Y que se pase lo antes posible, ¿no?
2: Bueno.
1: Bueno, porque a ti lo que te ha pasado es que el equipo te lo ha modificado bastante, pero yo creo que ha sido por mérito tuyo también, no es de mérito, es que lo has hecho triunfar a los jugadores... Y se lo han rifado, por decirlo de alguna manera, algunos de ellos, ¿no?
2: Hay que asumir que cuando traes a jugadores de cierto nivel, los traes con el compromiso de que esto es un quid pro quo. Yo te ayudo y tú me ayudas. Ayúdame haciendo esto y yo te ayudo.
1: Pero jugadores que han crecido aquí.
2: Claro, porque tú les has puesto en otra dimensión, pero a cambio ellos te han puesto a ti como
1: en
2: equipo,
1: otra dimensión.
2: En otra dimensión, ¿no? Entonces, no hay que...
1: ¿No se ha podido retener a algunos de ellos?
2: Es que, bueno, hemos retrasado la marcha de algunos de ellos en algún momento, pero hay dos cuestiones. Una es la económica y otra es la cuestión deportiva. Si tu compromiso con estos jugadores es yo te voy a ayudar a ponerte en la diana de equipos que están jugando esa competición, ¿no? Que es la Euroliga. Cuando llega, tú no puedes intentar convencerles de no ir. Si tú le has dicho que le vas a ayudar a que vengan a por él, y vienen a por él, y con un montón de dinero, y para ir a jugar a esos equipos, ahora, ¿cómo les vas a decir no te vayas? Te comprometiste a ayudarles a estar ahí. Lo que tienes que estar es contento por ellos, satisfecho porque has hecho tu trabajo, ¿no? Y porque si no hubieran venido, seguramente no se van, pero seguramente el equipo no hubiera sido tan exitoso. Entonces es todo daños colaterales al éxito.
1: Pues yo estoy tan a gusto que te diría no te vayas, pero resulta que Manolo nos dice que ya hemos terminado.
2: Se está levantando la mano.
1: Ya está levantando la mano y vamos a terminar con lo que yo creo que hiciste con el Unicaja. No pues en cuanto que estuviera en peligro de desaparecer, ni mucho menos, pero tú fuiste un poco la salvación del equipo y por tanto vamos a escuchar la salvación de Ar de Bogotá. ¿Qué te parece?
2: Bueno, bueno.
1: Que también te gusta Ar de Bogotá.
2: Mucho, mucho.
1: Ahí ya el gusto tuyo ahí ya conmigo variado. No va, ¿eh? De verdad.
2: Es variado.
1: Es variado, ¿qué le vamos a hacer? Bueno, oye, a ver si algún día te hace falta alguien para el banquillo, tú me lo dices.
2: Así pero ya te he dicho que antes de ficharos tengo que conocer.
1: Bueno, Manolo seguro por la altura. Gracias, Ivón. Ivón Navarro, en La Sal de la Tierra. ¡Sean felices!
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4: La Junta eleva la fase de emergencia en el incendio de Lepe en Huelva. Situación operativa 1. Está próximo a la urbanización Islandilla Golf y es una zona de pinar. 4 medios aéreos han aprovechado los últimos rayos del día y se afanan en su extinción por tierra, 45 efectivos y 2 autobombas. En la misma provincia ha sido sofocado un incendio que se ha iniciado esta tarde en Lucena del Puerto sin que haya llegado a afectar a una importante extensión de terreno. El Infoca también ha dado por extinguido esta noche el incendio forestal de Purchena, en Almería. Y efectivos de bomberos de distintas localidades andaluzas en las provincias de Cádiz y Málaga viajan esta noche para colaborar en las tareas de extinción de los incendios de Ávila, Madrid y Toledo, una iniciativa de la Asociación de Consorcios de Bomberos que coordina la respuesta a la petición de ayuda de los compañeros de Ávila, según ha explicado Manuel Marmolejo, que es presidente del Consorcio Provincial de Málaga.
5: Tenemos previsto llegar a primera hora de la mañana a Ávila y nos ponemos ya a disposición para trabajar a pie de campo desde el momento de la llegada. Vamos con vehículos forestales y bombas rurales pesadas, vamos también con nodriza y vehículos ligeros, y esperemos pues que también se nos suman otros consorcios de otras provincias, también contingentes de apoyo a nuestros compañeros del Consorcio de Bomberos de Ávila.
4: Entre ambos contingentes suman una 30 de efectivos, 15 de municipios malagueños y 16 de localidades gaditanas, que se dirigen a Navaluenga, donde está situado el puesto de mando avanzado. Y el fuego declarado en Burgondo ya superó las 50.000 hectáreas de superficie afectada, por lo que es el mayor incendio registrado en España. Las condiciones climáticas estos días, con altas temperaturas y rachas de viento, no favorecen las tareas de extinción. En el caso del incendio de Valdeuixo, en Castellón, ha arrasado ya en torno a 8.500 hectáreas y su perímetro se amplía hasta los 72 kilómetros. Aunque el incendio continúa activo, se ha autorizado la vuelta a sus casas de los 6.000 vecinos que habían sido desalojados de 4 barrios, aunque tendrán que permanecer confinados en sus hogares. Las condiciones meteorológicas de esta noche serán aliadas en la extinción de este fuego, según ha contado Pedro Gil, de Incendios en Castellón.
6: La evolución meteorológica esta noche va a ser un viento suave, muy suave. Va a haber también una especie de tapón que va a impedir que haya mucho oxígeno, con lo cual todas las llamas que pueda haber enfrente de fuego va a ser favorable para poder trabajar, junto con lo que decía el conseller de ese aumento de la humedad.
4: Sepan que el Consejo de Ministros prevé aprobar mañana un paquete de medidas de protección ampliada para los trabajadores que no puedan acudir a su puesto de trabajo como consecuencia de los incendios forestales.
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4: 29 grados a esta hora en Málaga, 30 en Almería, 31 en Cádiz y Granada, 34 en Huelva y Córdoba, 36 en Jaén, 37 en Sevilla, las 10 y 4.
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oyentes, qué maravilla. Qué guay, qué guay. Qué guay el Auditorio Cartuja, siempre con un público que suena así de potente. ¡Vamos! 198 programas con el de hoy ya. Nos queda poquito para el 200. Estamos preparando un programa para celebrar el 200, pero el 198 lo vamos a celebrar también, que es hoy, y tenemos un invitado de excepción. Un invitado que cuando tú admiras al invitado, que es el caso de hoy, pues entonces está uno más motivado, está uno más venido arriba, como diciendo, qué guay, tío, va a venir este hombre a mi programa. Todavía no vamos a desvelar quién es, algunos de ustedes lo sabrán. Y mientras que desvelamos o no quién va a ser el invitado de esta noche en el show del Comandante Lara número 198, en el que las palabras van a ser protagonistas, ya que este hombre domina el palabrerío de una manera desaforada y exacerbada, vamos a contar unos chistes que son también palabras hilvanadas una detrás de otra con un fin que es intentar que se ría la persona que está enfrente. El primer chiste que teníamos preparado para esta noche dice lo siguiente. Dice, Quillo, mi novia me está poniendo los cuernos con un gilipollas. Dice, sin fartar, ¿eh? Dice, Eva, tú no me estarás poniendo los cuernos, ¿no? Y dice, Adán, ¿pero cómo te voy a poner los cuernos? Si aquí no hay nadie. Y dice, ¿y ese de las gafas quién es? Y dice, este es un amigo, Jordi Hurtado. Aprovechamos para invitar a Jordi Hurtado, que no ha venido al programa todavía. A ver si viene, ¿eh? Allá, el programa de hoy va dedicado a las palabras y Jordi Hurtado tiene un programa de saber y ganar, ¿eh?, donde las palabras pues fluyen y tiene a unos maravillosos concursantes. Dice, y hoy tenemos aquí en el programa de invitado al maravilloso geólogo Germán Rupérez, que nos va a hablar de los acantilados. ¿Son peligrosos los acantilados, Germán? Dice, bueno, no hay que precipitarse. Dice, doctora, tengo una erección potente y fuerte 24 horas al día. ¿Qué me puede dar? Y dice, pues mira, alojamiento en mi casa y 800 euros al mes. Y de doctor, que yo no sé decir escabeche. Y de, pues lo acaba de decir usted muy bien. Y de, bueno, es que cabeche me sale y abeche no. Dios mío, qué chiste más malo, Dios mío, mi arma. Mi y dice, hola, venía por lo del trabajo. Y dice, a ver, enséñeme usted el currículum. Y dice, toma. Y dice, esto es el libro de familia, caballero. Y dice, sí, eso es para que vea usted que el alcalde es mi primo. Y dice, pues véngase usted mañana a las 7. Comienza el show del Comandante Lara, vaya.

0: Fuerte el aplauso para Chema Tagua, por favor.
1: Buenas noches, Luis. Buenas noches, Andalucía.
0: Hoy tenemos un invitadón.
1: Un invitadón de primerísimo primer nivel.
0: Es un palabro, invitadón.
1: Sí, un invitadón que juega mucho con las palabras.
0: Yo tengo que ir a su último show, que está partiendo la pana por ahí, tengo que ir todavía. Al otro fui y me sacó al escenario y todo. Bueno, ya hablamos con él. Y se llamó un ratito muy gracioso, muy divertido, y el tío es un bicharraco. Así que ya hablaremos de quién es, porque lo va a presentar...
1: Hoy no me toca a mí.
0: Hoy tenemos la rotación.
1: Sí, hoy rotamos, menos mal.
0: Muy bien. Pues hoy quien sí va a cantar para, con esa canción, presentar, dar pistas de quién es nuestro invitado, Lucy Paradise. Fuerte el aplauso para Lucy.
2: Lucy Paradise.
0: Wow, a Lucy, que te la ha olvidado las botas en su casa, ¿eh?
1: Ha venido descalza.
0: A los oyentes, decir que vienen unos andamios. Lucy te ha traído unos andamios hoy.
3: Pero no la notaba yo tan alta, la verdad.
1: No.
3: Pero bueno, sí, se también. Nota que la gente lo nota.
1: Lucy al cuadrado.
0: Le pega una patada a Haaland y se pierde el Mundial a Haaland.
1: Oh, lo retira, lo quita de fumar.
0: A ver qué botones. Wow.
1: Un mojón para Spotify. Eso sí que es una plataforma.
0: Eso sí que son plataformas y no Spotify.
1: Ni Netflix ni nada. No.
0: Bueno, vamos sin más dilación a la canción con la que Lucy Paradise nos presenta a nuestro invitado de esta noche.

0: ¡Qué maravilla, Lucy!
1: Ya me he dicho bien, bien.
0: Fuerte el aplauso para Lucy Paradise y atención. Redoble de tambores, señoras, señores. Ovación descomunal para recibir aquí al Leonardo da Vinci de la actualidad, a Alex O'Doherty. ¡Vamos allá! Gracias, Luis Lara.
2: Qué tío, mitad de la isla, mitad de Irlanda, mitad de todo el mundo, un tío...
3: De todos lados un poco.
2: Inclino de todos lados un poco, eso. Alex O'Doherty. Oye, Alex, lo primero...
3: ¿Qué ha pasado?
2: Canal Sur, que te ha dado un premio.
3: ¿Por qué?
2: Por tu trayectoria.
3: Eso porque ya...
2: Utilizaron ahí, que ha hecho un documental ahora sobre exactamente sobre esto de Irlanda y...
3: Yo creo que aprovecharon que estaba allí ya.
2: Y dijeron,
3: para no pagarle el billete a otro.
2: Claro.
3: Y dijeron,
2: aprovecharon el trayecto y correcto. Dijeron, pues a su trayectoria.
3: Correcto.
2: Así que fuerte el aplauso para Alex O'Doherty, porque Canal Sur lo ha premiado en el Festival de Cine de Almería por su maravillosa trayectoria. Este hombre es que hace de todo, no se está quieto, es hiperactivo y todo lo hace bien. Porque si dices tú, mira que hay un tío que hace un montón de cosas, pero no lo hace bien. No es el caso. Este tío se pone a cantar, que luego lo vamos a escuchar, y canta bien. Se pone a hacer monólogos, a hacer actuaciones para entretener al público y los entretiene, los divierte. Y es un showman. Luego va el tío, escribe un libro, también lo hace bien. Hace un documental, lo hace bien. Hace una película, lo hace bien. Sale en una serie, es el mejor. Y dice tú, que yo, estate quietecito una amiguita, ya deja algo para los demás.
3: La papa con choco.
2: También la hace bien las papas con choco.
4: Y nos cae bien, que es lo mejor de todo, que encima no nos cae mal, hace todas las cosas bien y nos cae bien.
2: Tiene un libro de receta que escribió con su madre.
3: Correcto.
2: A mí me lo regaló, yo tengo. Escúchame, las papas aliñadas fue lo primero que hice.
3: Maravilla.
2: Leyendo tal como la hice, escúchame, y me puse de papas aliñadas hasta aquí, la Manuela y yo. Y eso fue en honor a la madre de Alex O'Doherty, a la que le damos un abrazo y un aplauso de esta manera, en el show del comandante Lara. ¡Vamos allá!
3: Es correcto.
2: Es correcto. It's true. It's correct.
4: Aquí no hacemos papa con choco, pero hacemos otra cosa.
2: ¿Sí?
4: Hacemos un test.
3: Oh, my God.
2: Aquí hacemos invitados. Un test a los invitados, Alex, y tú no vas a ser menos. Así que la primera pregunta del test que le hacemos a los invitados todas las semanas y que esta le ha tocado a Alex O'Doherty es la siguiente. Dicen, Alex, que el pueblo conserva mejor el idioma que la Real Academia. De las siguientes reflexiones populares, ¿cuál te parece más digna de ser grabada en una placa de mármol del ayuntamiento? A. Un hábito que puede cambiar tu vida es el de monja.
4: Eso más que en el ayuntamiento, a lo mejor para ponerlo en un convento, ¿no? En la entrada.
3: Estoy esperando a ver el siguiente.
2: Sí, voy a dar la B porque la A. Hay una edad en la que cortarte las uñas de los pies cuenta como clase de yoga.
3: Es esta edad.
2: La B va ganando. La B, vamos a poner la B. Muy bien. La segunda pregunta te la va a efectuar Chema Tagua.
4: Las palabras son como las croquetas. Las mejores se entiende solo con olerlas. De las siguientes pamplinas con denominación de origen, ¿cuál te suena más casera? A. Dice, bien, empecemos el interrogatorio con la máquina de la verdad. Dice, de acuerdo. Nombre. Dice Encarni, dice, mal empezamos, caballero, mal empezamos.
3: Encarni no era.
4: Encarni no. O B, dice, mi amigo Pedro es tan feo que cuando nació y se lo entregaron a sus padres contestaron, no, gracias, solo estamos mirando.
3: Era feo, ¿eh?
2: Dios mío, mi arma. Pedro no vea. Pedro fue a una vidente y le dijo, hola, ¿cómo me va ahí en el amor? Y dice, fatal. Dice, pero si todavía no me has echado las cartas. Dice, no, sin converte la cara nada más ya.
4: ¿Quién pues quiere cartas?
3: Es de la verdad, para que te vayas a las cartas, voy a perder aquí una tirada.
4: No hay necesidad.
3: Te va a gastar. Cierto.
2: La B le ponemos a O'Doherty.
3: Esto es.
2: Y la última pregunta, Alex. El lenguaje de la calle es puro misterio temporal. Un ahora nos vemos, lo mismo es en 5 minutos que en las navidades del año 2084. De los siguientes enigmas sin fecha de caducidad, ¿cuál te sorprende más? A. Si la justicia es ciega, ¿por qué dicen visto para sentencia? Caso visto para sentencia.
4: La justicia es ciega.
2: Claro, ¿quién ha visto esto?
3: Hay buena chamusquina.
2: Y la B. ¿Qué clase de vida y circunstancias llevaron al creador de la plancha a considerar que era algo que necesitaba inventarse?
4: Gran misterio ese también.
2: De verdad que deberíamos de poner de moda y con la ropa arrugada por la calle.
3: Yo, en verdad, ¿eh? Yo no plancho.
2: ¿Tú no planchas?
3: Yo me compro las camisas de las que no hay que planchar.
2: Ah, amigo. Es una maravilla porque...
3: Es una maravilla.
2: Si todo el mundo fuéramos arrugados por la calle, nadie diría, era este cómo va, porque va igual que tú, arrugado. Entonces, la plancha... Lo que pasa es que claro
3: la
2: que
3: plancha sí. Es lo único que no ha conseguido...
2: La plancha para, yo qué sé, para poner... Para hacer choco en lo alto de la plancha, para...
4: Claro.
2: Un sándwich, para esos divas. Pues... Ha elegido ninguna. De estas no ha elegido ninguna.
3: La C.
2: Pues atención, señor O'Doherty. ¿Qué me gusta decir O'Doherty? Qué guay, tío. O'Doherty.
4: Cualquier cosa que haga con ese apellido suena bien. ¿Dónde va? Voy a casa de los
2: O'Doherty. Pues mira las palabras tan bonitas que le va a dedicar Chema Tagua a Alex O'Doherty. Tiempo.
4: Ahí vamos. Dice así. Jugador profesional, pero de palabras, llevas toda la vida apostando fuerte por ellas. Eres capaz de rimar la duda, declinar la carcajada y coronar cada frase con el arte y la ternura de quien sabe que, dentro de cada vocablo, vive una historia. Has hecho del idioma un escenario donde las sílabas se visten de música y el humor se convierte en poesía de supervivencia. Dicen que el lenguaje nos define, pero contigo ocurre lo contrario. Tú defines el lenguaje, porque el habla no es solo comunicación, es identidad. Y tú hablas con acento de libertad. Y eso se nota. Detrás de tu ironía hay cariño. Detrás de tu locura hay oficio y detrás de tu voz hay un respeto enorme por el que escucha, demostrando que se puede ser culto y canalla a la vez, profundo y payaso en la misma oración. Alex O'Doherty. El show del Comandante Lara te recibe hoy con una intención lingüística, humorística y casi filológica, conjugar contigo el verbo reír en todos sus tiempos y personas. Bienvenido, amigo.
2: ¡Oh, my God!
3: Dios,
2: gracias.
3: ¡Qué guapo!
2: Maestro.
3: Me lo puede mandar por WhatsApp.
2: Qué guapo, ¿verdad? Eso para ponerlo ahí, ¿verdad? En algún ladito.
3: Qué barbaridad.
2: Qué chulo, tío, qué bonito. Bueno,
3: me
2: bonito.
3: Dicho que había gente aquí que escribía.
2: Bonito ha sido, pero ya se acabó lo bonito del programa. Ah, vale, hasta aquí hemos llegado.
4: Me quiere demasiado.
2: Al Zenit, ahí, ¡plá! Y ahora esto va en picado como una montaña rusa cuando hace clac, clac, clac, clac, clac, clac, clac, clac, clac, clac, clac,
4: amenaza,
2: clac,
4: amenaza.
2: Y llega aquí y ahora dice, ya acabó. Pues ahora el programa se nos cae. ¿Por qué? Porque va a aparecer aquí nuestro catedrático Horribilis Causa por la Universidad de Ciencias de las Letras del Cofidis, catedrático que viene a exponer una disertación sobre las palabras titulada «Las palabras son primordiales para la comunicación». Pero su mal uso grandes problemas acarrea, solo comparables a estornudar con diarrea. Fuerte el aplauso para Mark Lenders, por favor.
5: Buenas noches. Hoy os voy a hablar de las palabras, palabras y millones, palabras bonitas, como por ejemplo petricor, palabras con fuerza, como estreñimiento. O palabras con amor, como por ejemplo, felación. Perdón, relación, quería decir. A mí por lo menos me gustan las relaciones. Lo otro, que recuerdo. También hay grandes maestros de las palabras, como nuestro ilustre invitado, el señor O'Doherty.
2: ¿Cómo dicho?
5: O'Doherty.
2: O'Doherty también suena bien, ¿eh, Alex?
3: ¿De ogro o de droga?
2: O'Doherty.
3: O'Doherty
2: me gusta a mí.
3: Hace mucho tiempo.
2: O
5: una mezcla. O Camilo José Cela. Mi colega, el excelentísimo e ilustradísimo catedrático y futuro premio Nobel de Literatura, don Jesús Lido Urique. Con su canción, toa, toa, toa, te necesito, toa. Sin duda inspiró a otros grandísimos cantantes como Yoko Ono o Mariano Rajoy. Y hablando de enterado, dice, sea sincero, doctor, ¿cómo está mi mujer? Y dice, uff. Le daba un meneo que iba a levantarse como un cervatillo recién nacido. De la hernia, doctor, y dice, ¡ah! Sí, hay que operarla.
2: Qué poca vergüenza ahí,
5: Bueno, sigo con la palabra. Palabra para conocer el inicio del uso de las palabras. Hay que remontarse a la aparición de los primeros hominicidios.
2: Hominicidio, ¿qué va a hacer?
5: Bueno.
0: Homínidos, ¿no? Homínidos, todo eso minicidio, ¿no?
5: Sí.
0: Un homicidio.
3: También matar un homínido. Cuando mata un homínido, un
0: homicidio. Homicidio, pues mira, pues no había visto. Nunca dicen en un telediario, ayer se produjo un homicidio.
5: Por eso soy catedrático.
3: Se están perdiendo los homínidos. están extintos.
0: En los zoológicos no hay ya.
5: Los homínidos en la prehistoria.
0: Los homínidos.
5: Es decir, justamente una semana antes de la comunión de Miguel Río. Bueno, que las primeras palabras de estos homínidos eran palabras onomatopélicas.
0: Uf, eso te ha costado, ¿eh?
5: Porque no me lo he aprendido.
0: Ahora que ves cómo lo has escrito.
5: Eso no veo, no verlo.
0: Seguro que lo has escrito con H y con L. Onomatopélica, no, esto no lo vas a decir tú más en tu vida, ni lo vas a escribir más en tu vida.
5: Sin hace, ¿no? Por ejemplo, unga, unga.
0: Unga, unga.
5: La utilizaban para hacer saber a la pareja que querían mantener relaciones. Y si la pareja, en ese caso hombre, por lo que fuera, no podía cumplir, pues utilizaban las palabras unga, unga, minga, chunga. Aunque para las palabras hay que saber decir las palabras bien. Como por ejemplo, concreta.
0: Concreta.
5: Armóndiga. Aiga.
0: A mí me gusta tacasnina. Taca.
3: ¿Tacasnina?
0: Tacasnina.
5: Tacasnina.
0: Las tacasninas.
5: No está
0: una versa de tacasnina. Y es tagarnina.
3: Claro.
0: Pero tacasnina está más buena.
3: ¿Quién dice tacasnina?
0: Yo he dicho tacasnina toda mi vida.
5: Tacasnina sabe mejor.
3: En tu casa, ¿cómo?
0: Una versa de tacasnina es una maravilla.
3: Lo he escuchado yo mucho esto, porque lo digo siempre yo.
0: Claro, yo ahora me... para que vea que yo me escucho.
5: Sabe bien las tacasninas, ¿eh?
0: Las tacasninas.
3: Las tacasninas.
5: Y el programa del comandante Lara.
3: Tú tienes trisnina, trinina.
0: Tú tienes trisnina, es estricnina, cone. Y es, tú tienes trisnina, ese tiene trisnina.
3: Ese tiene trisnina.
0: No tiene nada, ese tío, ese tiene
5: igual trisnina. Es para trapo.
0: Y a mí siempre me ha gustado... A mí me ha gustado bicicleta. Bicicleta. Que
5: se cayó con la bicicleta.
0: Bicicleta suena a otra cosa. Cogió una bicicleta y se cayó. Bicicleta.
5: Indurain cogió una bicicleta. José Manuel Moreno Priñán, el ratón. Una bicicleta.
0: Digo, de Chiclana.
5: El Gravier.
0: Gravier también.
5: Todo lo había dicho, el Gravier, el Gravi.
0: Gravier es una maravilla, Guillo, Gravier.
5: La bayonesa, no está buena la bayonesa. Bueno, dice, nivel de inglés, dice, alto. ¿Cómo se dice pintar? Y dice, tu pain. Dice, ¿y pared? Dice, wall. Dice, hago una frase con las dos. Dice, a las dos es buena hora para comer.
0: Hago una frase con las dos.
5: Hola, mi primo. Te he preguntado a mi primo,
0: hermano. ¡Qué tío, Guillo!
5: Bueno, antes de despedirme, quisiera decir que, como habréis escuchado, yo soy todo un amante de las palabras.
0: Está anotado.
5: Adoro las palabras, pero a la... Bueno, pero a las letras no. A las letras las odio. Y al que las quiera cobrar, más. Más la pata que el que cobra, ¿eh? Y que se haga un esguince el que quiera cobrar las letras de mi C15. Bueno, señores, con Marlenders. ¡Hola, su primo!
0: ¡Fuerte el aplauso para
3: Marlenders!
0: ¡Maravilla, qué disertación, eh!
3: ¡Impresionante!
0: ¡Mira cómo se partía!

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2: Fuerte el aplauso para Granadero y para Paradise, por favor. Bueno, queridos oyentes, querido público, ahora nos sentamos aquí en los sofás del show del comandante Lara para llevar a cabo, para perpetrar la entrevista en profundidad con Alex O'Doherty, un señor nacido en la isla de León, en San Fernando, que ha vivido en Estados Unidos, en Leoti, Kansas. Soy de Leoti, Kansas. Eso queda muy chulo, tío.
3: Tú y dices, tengo una vaca.
2: Tú dices, soy de la isla, Cádiz. Vale, soy de Hered, Cádiz. Ve. Soy de Leoti, Kansas. Y ahí ya adquiere otro nivel. Allí vivió el tío. Luego vivió en Londres también. Y este señor en Londres pues compaginaba cantar en el metro con un amigo y lo compaginaba con doblar camisetas para Benetton. Pero esto solo antes de cumplir los 20 años. Antes de cumplir los 20 años ya hacía todas estas cosas este hombre. Luego ya se presentó a una prueba en el Centro Andaluz de Teatro, con 20 años nada más, el tío. Y lo cogen al tío. Y después de 4 años pues, comenzó su andadura como actor. Ahora le han dado ya premios y todo. El tío no para de subir como las pumas. Dios mío de mi alma. Actor, director, escritor, compositor, cantante, músico, monologuista. Es artible eres, Alex.
3: Y todo mal. Todo mal.
2: No, no, tú sabes que no. Tú sabes que no. Yo es que lo admiro un montón. Entonces, claro, cuando, ya lo dije al principio del programa, cuando uno tiene, siente admiración por el invitado, pues ya esto, aquí lo que puede es caérseme la baba escuchando a este
3: hombre.
2: Por eso
3: hombre. Me he tomado un Smint antes de...
2: ¿Un Smint?
3: Por si me comía
2: por la... Si por si hay al final si... un morreo, ¿no?
3: Por si acaso.
2: Tengo aquí en la mano un libro. Vamos a empezar por aquí.
3: Venga.
2: Palabrerío ibérico, de Alex O'Doherty. ¿De qué va este libro tan bonito que usted puede mismo enseñar a la cámara y que los oyentes de la radio no lo están viendo, pero tiene...
3: Se lo imagina.
2: Se lo imagina.
3: Se lo vamos a contar también que es como si lo estuvieran viendo.
2: Una pasta así amarilla,
3: muy,
2: chillona.
3: Muy vistosa.
2: Palabrerío ibérico.
3: Yo procuro hacer las cosas bonitas para que te las quiera comprar, aunque no las lea.
2: Para que se te metan por los ojos.
3: Aunque no lo lea, que sí, queda sí, bonito sí. En tu casa. Pues
2: eso lo pones en la estantería y ya está. Ya tenemos ya está. Ahí el
3: no
2: libro.
3: No falta que lo lea. Palabrerío pero si ibérico. Lo quiere leer, también mejor. Este libro, en buena parte, se ha fraguado en este mismo escenario. Uh-huh. Porque, como tú bien sabes, y fuiste a ver el espectáculo
2: así
3: Imbécil...
2: Es. Así es.
3: Un espectáculo que te define perfectamente. Porque era un espectáculo de humor.
2: Tilde,
3: de humor.
2: Tilde.
3: Yo le preguntaba a la gente cuál era su palabra favorita uh-huh. Y la gente me lo decía.
2: Nadie te dijo tacanina.
3: Tacanina, no.
2: Hubiera faltado.
3: O hubiera levantado la mano.
2: Claro, tío, ey.
3: A la leche. Si hubiera hasta aquí. Yo todo ahí, lo que me dijo la gente lo metí aquí.
2: Lo has recogido ahí.
3: Todo. Más de 1.500 palabras que me dijo la gente durante los 5 años que duró ese espectáculo y 324 funciones.
2: Qué maravilla.
3: Que son las que te hace tú en un fin de semana. ¡Anda ya,
2: ya! ¡Bribón, bribón!
3: Y ha quedado un diccionario muy bondito, muy divertido además y me parece que muy interesante porque es un viaje muy bonito por España, ya que es un libro de viajes, de
2: un hecho, journey, está, journey,
3: está todo
2: journey.
3: Está todo diseñado como si fuera un viaje precisamente por eso, porque ha sido un viaje de 5 años recorriéndome toda España, ya que yo me empeñé en hacer el espectáculo en todas las provincias.
2: Qué maravilla.
3: En todas, ¿eh? Y cuando digo todas, quiero decirte todas. Y ya, por cojones, ya dije, Ceuta y Melilla
2: tengo
3: también.
2: Tengo que estar también.
3: Y entonces recopilé palabras de todas esas provincias, aparte de las que me dio la gente, las ordené, las clasifiqué, las busqué en los diccionarios, todos los diccionarios posibles. Algunas no estaban en ningún diccionario.
2: No estaban recogidas en ninguno.
3: Y las están recogidas aquí.
2: Con palabras.
3: Y me palabras. Gustaría decirte una cosa antes de que se me olvidara.
2: Sí.
3: Hemos hecho una cosa muy guay. Y quiero que la gente, además, nos ayude a hacer... Una cosa muy chula. Una cosa que pasa con este diccionario son dos. Primera, la gente va directamente a su provincia, normal.
2: Claro.
3: Y ve todas las palabras y les gusta. ¡Ay, qué bonita! Y siempre dice, te falta, no es que...
2: Claro.
3: Te falta, ¿vale? Porque, y es verdad, me faltan muchas. ¿Por qué? Porque yo recopilaba las que la gente me dijo. Yo no estoy aquí. Pero entonces pensé yo, ¿qué pasa para ese te falta? Pues hemos creado una página web.
2: Pues aquí puedes ahora mismo hacerla pública para que se entre todo el mundo.
3: Bueno, muy fácil todavía. Palabreríoibérico.com.
2: Palabreríoibérico.com.
3: ¿Qué ocurre? Tú entras en palabreríoibérico.com y puedes meter las palabras que te dé la gana. Porque
2: las que te faltan a ti, que ha leído los de tu provincia.
3: Las que te faltan a mí. Claro. O las que tú quieras, las mete ahí y nosotros, nuestra intención es conseguir hacer el diccionario y por internet el diccionario virtual más grande de España.
2: Me tiene que prometer que va a meter tacanina en la siguiente edición.
3: No, Luis Lara, que la va a meter tú con tu
2: hueco. Es verdad, en palabreríoibérico.com.
3: Tú puedes meter las palabras que tú quieras. Tú entras y nosotros, bueno, tengo un administrador que lo va metiendo y la cosa, tenemos ahora mismo, hemos empezado la semana pasada y tenemos ya 300 y pico de palabras. Tenemos que llegar a 5.000 antes del verano.
2: Pues ya quedan 4.700 nada más. ¿Vale? Así que venga, vamos allá.
3: Este libro
2: fue fruto de tu espectáculo Imbécil.
3: Correcto.
2: Ahora estás también paseándote por toda España con otro nivel en lo que a palabras se llama. El show se llama Palabras Mayores. Cuéntanos qué está ocurriendo con Palabras Mayores, sensaciones, cómo está respondiendo la gente.
3: Palabras Mayores es, en cierto modo, la continuación de Imbécil. De hecho, el subtítulo es más imbécil todavía, porque es como la vuelta de tuerca, ya que me quedaron muchas palabras por decir sobre ese tema, como tú bien recordarás.
2: Sí, lo recuerdo
3: porque tu memoria es de elefante.
2: En el Teatro Cine Capitol fui a ver a este señor.
3: Correcto.
2: Y yo estaba en el público y él pues pidió que yo subiera al escenario con él y hicimos ahí un duelo de palabras,
3: de insultos arcaicos,
2: que tengo un juego que también lanzó este señor que me lo regaló ese mismo día, de palabras para insultar arcaicamente.
4: Total, que por tienen ustedes que cuando estén ustedes por Madrid o en la ciudad en la que corresponda, ve usted el cartel de Palabras Mayores, se mete usted en internet, compra la entrada.
3: Si usted lo desea, puede entrar en mi página web llamada alexodogherty.com y ahí
4: súper divertido, súper entretenido, pasa un

0: un montón de pantallas que están muy coordinadas con lo que voy haciendo y diciendo, y entonces es un espectáculo bastante interactivo a ese respecto. Pero está quedando muy guay, la gente se lo pasa bien y...
1: ¿Cómo va a quedar? Si lo está haciendo Alejo Doherty, ¿no? Tiene que quedar. Oye, que este hombre nos entretiene, nos hace reír, pero luego el tío va y canta también. El tío tiene una banda que se llama La Bizarrería. Y también hace sus conciertitos por ahí, también graba sus canciones, las graba en las plataformas para que lo escuchemos. ¿También grabas en CDs y vinilos y esto o los cuelgas tus singles en las plataformas?
0: Yo estoy chapado a la antigua.
1: Ajá.
0: Vinilo he de decirte que nunca he hecho.
1: ¿Vinilo no has hecho?
0: No, lo iba a hacer en este último disco, pero pregunté los precios y me eché para atrás.
1: ¿Y dijiste que va?
0: No, la verdad es que cuestan caro. Pero vamos, no he hecho vinilo. Sin embargo, hice una cosa muy bonita en este último disco, que es que saqué dos versiones en CD para los más puretas.
1: Sí.
0: Y luego saqué una versión muy bonita que era un casete.
1: ¿Cassette?
0: USB.
1: Qué
0: era
1: guay,
0: un cassette.
1: Tío. Casete.
0: USB. Cassette, que en realidad no era cassette, era con la forma de un casete. Un USB
1: y lo podías era escuchar. Un pen.
0: Y te lo podía enchufar en tu casa.
1: Pen. Qué maravilla. Y bueno, y también le hemos dicho al principio del programa que en el Festival de Cine de Almería, pues este hombre está presentando en diferentes certámenes de cine, pues está presentándose su documental De Todas Partes Un Poco, ¿no? Y allí en el Festival de Almería, pues aprovecharon.
0: Por eso.
1: Para darle un premio, como dijimos antes, a su trayectoria, que es una maravilla. Háblanos un poquito de qué se va a contar la gente en ese documental para que la gente lo busque y lo vea.
0: De momento no puede buscar nada porque no está en ningún sitio
1: visionable. Aún no lo pueden encontrar.
0: Aún no lo pueden encontrar. Bien. Pero yo confío en que para el año que viene esté en alguna plataforma. De hecho, estoy seguro de que así será.
1: ¿Y de qué va? ¿De qué va? ¿De qué va?
0: De todos lados un poco empezó siendo un homenaje al trabajo que hizo mi padre, que ha hecho mi padre toda su vida, investigando los orígenes de O'Doherty, como a ti tanto te gusta.
1: Maravilla.
0: Entonces, él se lo preguntaba y descubrió una historia alucinante que llega hasta el año 378 por la tarde. Y entonces mi padre hizo un descubrimiento muy chulo y una historia muy bonita y yo pensé que eso no podía quedarse ahí. Y decidí hacer un vídeo de YouTube nada más, para contar la historia a mi manera y que la gente lo supiera y me dejara de dar coñazo ya con de dónde era el apellido. Y
1: claro, claro.
0: Pero descubrimos que ahí teníamos la oportunidad de hablar de algo más importante todavía, que es que precisamente si todos indagáramos en nuestros ancestros, descubriríamos que todos venimos de muchos sitios, que todos pertenecemos a muchos sitios y que ningún sitio nos pertenece y que no tiene sentido tratar de cerrarle la puerta a la gente que viene de fuera, porque tú o tus antepasados seguramente también tuvieron que abandonar sus casas para poder encontrar un sitio mejor donde vivir, que es donde tú a lo mejor hoy vives y te crees dueño de ese sitio, que no es así.
1: Qué tío, Guillo, ¿cómo se explica? Mira, mira, mira, sin pedir el aplauso, solo. Mana, mana, el aplauso. Oye, hace pocos días fue el cumpleaños de tu padre, ¿no?
0: Sí, señor.
1: Pues vamos a darle un aplauso así de gordo y de fuerte para el señor O'Doherty.
0: 92.
1: 92, taco. Qué guay. Dios, qué maravilla. Oye, qué buenos genes va a tener, tiene tú, ¿no?
0: Espero que sí, espero que sí.
1: Sí, hombre, y que yo lo vea.
0: Yo me estoy quitando ya de muchas cosas, pero... Hombre, que espero que sí también, ¿no?
1: Bueno, que... Ahora vamos a escuchar a cantar a este hombre.
0: Oh my God.
1: Señoras, señores, ya le he dicho a ustedes que este hombre lo hace todo bien y va a demostrar que cantar lo hace como los ángeles de San Rafael.
0: Exactamente.
1: Así que, señoras y señores, en el show del comandante Lara, Alex O'Doherty, un tío grande con calambres, un pedazo de bandón, nos regalan el tema Quiero, Quiero, Quiero. ¡Fuerte el aplauso! ¡Fuerte el aplauso!

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0: Ο Καλάμπρη!
1: Αλέ Οντόντι!
0: Άλεξ το Δόχερτη, και μαραβίγια! Δυο! Escúchame, Alex, ahora tenemos un teatrillo en el programa que hacemos todos los días, hacemos un sketch, una radionovela.
2: Llamémoslo X.
0: Y aprovechando que este año, por primera vez, has actuado en el Festival de Teatro Clásico Romano de Mérida. ¡Qué guay, Guillo! Nunca habías estado allí y sí, este año ocurrió, ¿o no?
3: Es la primera vez que has actuado
0: bien
3: este año.
0: He actuado bien. La otra vez fue y estuvo regular. Cantando. La otra vez le tiraron tomate. ¡Fuera!
3: Con mascarilla.
0: ¡Alejandro, fuera!
3: Y la otra vez era con mascarilla.
0: Claro.
3: La primera vez fue el año 2020, justo después de la pandemia, y fue un año duro.
0: Difícil y complicado.
3: Pero este año, mira, es la primera vez que he actuado claro, en un musical.
0: Claro, es que como, iba con mascarilla, no, no te reconoció.
3: Por eso pensó que era la peor, normal.
4: Claro, okay, ahí está la clave.
3: Sí, este año he estado en Mérida haciendo un musical, un drama gordo, ¿eh? Cleopatra enamorada.
0: Cleopatra enamorada.
3: En el cual yo era Marco Antonio.
0: Tiene que ser un gustazo, ¿no, Ale? Aquel sitio tan
3: 3.500
0: romano.
3: Personas.
0: Aquel sitio tan romano.
3: Es muy emocionante y estar allí con 3.500 personas, o bueno, wow, un poquito menos, 3.300 que caben y estuvo lleno los 5 días. La verdad es que es un gustazo. Y con Natalia Millán, que era la protagonista, que era Cleopatra.
0: Dios, claro.
3: Ha sido un lujo todo y con todo el elenco que estuvimos, un musical, una cosa muy bonita. La gente, bueno, están ahí la planeando, quieren hacer algo para el año que viene, a ver si podemos también que la gente lo vea.
0: El teatrillo aquí va a ser un poquillo más modesto, va a ser un poquillo
4: menos
0: medio.
4: Menos clásico, menos clásico. Un poquito menos clásico, pero no mucho, un poquito.
0: Aquí va a perder todo el clasicismo.
3: Pero también se da arcante, ¿no?
0: Pero también vamos a dar arcante. Así que, por favor, sin más dilación, que entre nuestro equipo de actores, por llamarlo de alguna manera, por favor. Ahí viene Vicente Ruido, viene Lucy Paradise y viene Carlos Granadero. También vienen con el guión de Alex O'Doherty. ¿De qué va la cosa hoy, Chema?
4: Pues mira, hoy tenemos una historia de amor con humor, como no podía ser de otra
0: amor
4: forma.
0: Amor con humor.
4: Y algún que otro dragón hay por ahí suelto. Una historia medieval que nadie conoce porque nadie se ha atrevido a contarla nunca, solo nosotros. Y de un título que te va a encantar, que es la historia de El Duque de Jibia Gorda.
0: El Duque de Jibia Gorda.
4: No de la Jibia Gorda, El Duque de Jibia Gorda.
0: Pues sin más dilación, que comience la obra El Duque de Jibia Gorda.
5: Hace mucho, mucho tiempo. En unas tierras muy, muy lejanas, mucho más allá que incluso la lejana Cartaya. En una época oscura de dragones, seres mágicos y juegos medievales de transición ancestral, como el famoso lanzamiento de huevos a Luis Rubiales, un rico duque, dominador de un fértil ducado, lloraba por los rincones por nunca haberse enamorado.
6: ¡Ay, qué penita me doy! Tan podrido de dinero y sin una duquesa con quien compartirlo. Ya he hecho de todo por encontrar a mi amor. He ido a fiestas, a bailes, a clases de yoga nudista y nada de nada. Estoy más desesperado que Iker Casillas metiendo me gustas en Instagram. Ya ni el lindo trinar de los dragones me hace disfrutar.
5: Fruto de su desesperación, el duque requirió los servicios de un siniestro druida, un mago que le hiciera enamorar a su damisela querida.
6: Dígame, lacayo pelota, ¿ha llamado ya al mago del amor?
7: Sí, señor duque. Dueño de las tierras y valles, generoso y bello caballero, de generosa melena con rizos color maíz azotada por el viento.
6: Y eso que ayer no me cogí los rulos. Dime más, lacayo, pero date prisa que he dejado a medias la partida del FIFA.
7: Perdón, he de decirle, esbelto y fornido amo, caballero cuya belleza solo es igualable a la del príncipe Efect. Señores, proporciones hermosas, aunque desordenadas, Y según dicen, maravilloso amante que hace furor entre las ovejas y cabras del reino. Que ya está aquí el mago. ¿Qué has mandado a llamar?
2: Debe de ser bueno, no lo veo. Llevará seguro puesta la capa de invisibilidad.
8: Que no, cojones, cabida de arbate. Esto de Harry Potter aquí no tenemos presupuesto. ¿No has visto el dragón que tenemos? Si más que dragón parece Maluma con ardentía.
0: Maluma, que está invitado al próximo programa, ¿eh? Cuando quiera. Cuando quiera, y pon aquí de manifiesto que tú no cantas como que estás harto de ardentía, eso, que tú eres un buen artista, Maluma. ¿Te sabe alguna canción de Maluma, Vicente? No, Maluma, ahora en serio, que escúchame, que no, todas las canciones las tenemos controladas todas. Pero un estilo de música guapo y chulo, tío.
3: Maluma, me he visto todas tus películas, Maluma.
0: A ver, Maluma, ¿cómo estuviste en Torrente 4?
2: ¿Y qué hacías en el váter? Te pago por horas y en el váter poca magia harás.
8: ¿Cómo que no, cojones? Pues eso parece un pino de la nada. Asómate y verás.
2: Bueno, eso también lo hago yo. ¿Qué más sabes hacer? ¿Qué otros trabajos has desarrollado, mago?
8: Pues, por ejemplo, a Jim de Zopetón hice aparecer la palmera que se tragó el otro día con el coche Cayetano Rivera.
0: Cayetano, que ahora también puede venir al programa. Puede venir al programa, que te traigan, no con el coche tú.
8: Tráete palmerita.
0: Te trae unas palmeritas de chocolate para merendar.
2: Maravilloso, contratado. Yo lo que necesito es que me haga una poción del amor. Quiero enamorar a la futura duquesa. ¿Qué ingrediente necesita? Que mi lacayo se los traerá.
8: De momento, tráete un litro de agua hervida y un puñado de sal.
2: ¿Nada más que agua y sal? ¿Pero qué vas a preparar? ¿Una poción de amor para mi futura concubina o una ración de gambas de Isla Cristina?
8: De langostino tigre nada más, que vengo sin almorzar y llenan más.
2: ¡Wow! ¡Céntrese, mago! Dígame los ingredientes de la pócima de amor, que mi lacayo se los trae rápido y veloz.
7: Dígame, don mago, ¿qué quiere que le traiga, Connie?
8: Escúchame, canío, pocas cosas necesito, tráeme un litro de zumo de pomelo, un paquete de Donetti y la grabación de la Serejé de las Ketchup, pero cantada por Solís Perales. También me hace falta cuarto y mitad de quinoa con sabor a panceta, media docena de huevo de toro y un pelo de nariz de Landy Luca.
2: Lacayo, lo tenemos todo en la despensa real, ¿verdad?
7: Pues suerte sí, fui allá a comprar comilán.
2: Estupendo, mañana con cualquier excusa haga que venga mi adorada amada.
8: Bueno, pues cuando la tenga preparada se la daré a usted. Se la bebe esta noche y mañana tendrá que echarle el primer aliento de la mañana a la afortunada.
5: Bebida la poción de la forma indicada, el duque se levanta dispuesto a enamorar a la amada con las primeras luces del alba.
7: ¡Señor duque! ¡Despierte, que son las luces del alba de los cinco! Y todavía tengo que vestirle, peinarle la melena, depilarle con las pinzas la entrepierna.
2: ¡Oh, la depilación! Sin duda es el mejor momento del día.
5: Vestido, peinado y con el escroto como un descampado, por fin recibe a su amada.
9: ¡Oh, qué bonita mañana! Señor duque de Jibia Gorda, me ha hecho usted llamar. Dígame rápido las razones, que he dejado mi caballo aparcado en doble fila.
0: Pues yo lo que quería es que... Bueno, toma aliento. ¡Oh! ¡Ah!
9: ¿Pero qué huele aquí? Parece que se haya comido de King Africa sus calzoncillos. Señor duque, ¿ha chupado quizás un reloj Casio por detrás?
2: Veo que ya te desmayas. Eso querrá decir que de mí ya estás enamorada.
9: No, ¿pero qué dices de enamorada? Si lo que me estoy es muriendo de las arcadas. Te huele la boca a baño de caseta de feria.
2: ¡Qué bien ha funcionado! ¡Se le sale el amor por los cuatro costados!
5: Y colorín colorado, esta gilipollez de cuento se ha acabado. Pero tiene una moraleja, para quien no la adivine. Si vas a buscar el amor antes, tómate un litro de Listerine.
10: ¡Fuerte el aplauso para Alex O'Doherty, en el papel del mago! ¡Ja, ja, ja!

0: Calambre, siempre, siempre presente, siempre potente.
1: ¡Agua!
0: Bueno, y ahora no hay nada mejor como ponerle un broche de oro a la tarde, noche, en este programa, en el show de Comandante Lara, en el que hemos disfrutado. Yo me quedaba aquí 4 o 5 horas contigo, Ale, pero nos vas a dejar otra perlita musical junto con Calambres, con la inestimable colaboración de Calambres. Señoras, señores, el homenaje de Alex O'Doherty a Rafaela Carrá. Señoras, señores, va a sonar aquí. Para hacer bien el amor hay que venir al sur. Alex O'Doherty vino al show del comandante a cantarlo. ¡Vamos!
2: ¡Vamos!
3: Estaría guay que la cantaréis conmigo, si se la sabéis.
2: ¡Come on!
3: Por si acaso.

0: muchísimas gracias.
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2: O'Doherty.
3: Lara.
2: O'Doherty, qué maravilla, de verdad.
3: Aquí hay epílogo, hay epílogo.
2: O'Doherty, de verdad. El que tiene el sombrero eres tú, pero me lo quito yo. Fuerte el aplauso para Alex O'Doherty, por favor.
4: Muchísimas gracias, Sevilla.
2: Te deseamos lo mejor, que no
4: me
2: te
4: ha hecho falta. Mucha ilusión venir a este tu programa.
2: ¡Wow! ¡Qué guay! Pues si te imaginas la ilusión que me ha hecho a mí, que tú hayas venido a mi programa.
4: No, pero a mí me ha hecho, la ilusión que me ha hecho a mí, que a ti te haya hecho ilusión.
2: Bueno, pues, si tú supieras lo ilusionado que he estado yo viéndote a ti ilusionado, con esa ilusión, dentro de la ilusión que me hacía a mí, estar en el programa esta
4: tarde. Pero es que de verdad es muy ilusionante. Que tu ilusión se refleje en mi ilusión y nos estemos todos ilusionando y alucinando.
2: Claro que sí, y la ilusión con la que ha estado el público, mira cómo
4: ha sido.
2: Mira cómo aplaude, qué maravilla. Qué guay. Señoras, señores,
4: la luciré con dolor, orgullo.
2: Con dolor de nuestro corazón, se acaba el show del comandante hoy con Alex O'Doherty y el programa no pudo salir adelante sin la inestimable aparición de gente como Vicente Ruidos, Lucy Paradise, Carlos Granadero, Chema Tagua, Rubén Ergueta, David Adronte Guevara, Paco Estrada, Alberto Ortiz, Nando Delgado, Dani Piñero, Pablo Feria, Daniel Cortelos, Carripia, El Vikingo, Alberto Moreno, Cucharillas, Dani Marcos, Manuel Granadero, Javier Rosado, Rafa Jiménez, Dani González, Alba Pires y, como no, Alex O'Doherty.

0: ¡El isleño universal! ¡Vamos!
1: Muchas gracias
0: ¡Qué tío más grande! ¡Alex O'Doherty! ¡Sí, señor! ¡Familia! ¡Habéis sido el mejor público que hemos tenido hoy!
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4: El plan Infoca acabó de dar por estabilizado el incendio forestal que afectaba una masa de pinares en Lepe, Huelva, y que ha obligado a elevar a fase de emergencia situación operativa 1 el plan contra incendios de la provincia. El incendio, que se ha iniciado pocos minutos después de las 8 de la tarde en Lepe, cerca del complejo turístico Islantilla Golf, obligaba a activar también el plan de emergencias local hasta que las llamas han quedado estabilizadas hace pocos minutos. La noticia es muy importante, pues los medios aéreos han tenido que abandonar ya la zona por falta de luz. Según las últimas actualizaciones de medios, trabajan sobre el terreno en su extinción 45 efectivos en tierra y 2 autobombas. En la misma provincia ha sido sofocado un incendio que se ha iniciado esta tarde en Lucena del Puerto sin que se haya afectado una extensión importante de terreno. Y en Madrid, más de 7.000 personas han tenido que ser confinadas a última hora de la tarde de este lunes debido al avance de los incendios declarados en el sureste de la comunidad, así como el de la provincia de Ávila. A ellos les había antecedido el de Zarzalejo, de unos 2.000 habitantes. A los confinados se unen los centenares de evacuados de lugares como Villa del Prado o Aldea del Fresno, entre otros municipios que se encuentran desplazados en Villamantas y que agradecen la atención de los vecinos de este municipio.
5: Los voluntarios que hay aquí, bueno, hay un niño ahí repartiendo agua, que el primer día estaba en la carretera a pleno sol con un papel así, dibujado una flecha a los que veníamos de aldea, como diciendo el polideportivo por ahí.
4: En Francia, el megaincendio que azota el país ya ha arrasado más de 98.000 hectáreas y mantiene casi 200.000 evacuados, informa María José Andrade.
6: En Gironda, los equipos siguen totalmente movilizados. Allí trabajan 2.500 bomberos, 1.700 gendarmes y policías y 1.500 militares, además de voluntarios. La situación ha mejorado respecto a las 2 noches anteriores, marcadas por las tormentas de fuego, un fenómeno extremo que ha generado ráfagas de hasta 240 kilómetros hora y que ha complicado la extinción. El incendio originado en Arcachón es ya el más grave del país, con 115.000 hectáreas quemadas. Hay otros focos activos en Bar, Las Landas y Córcega.
4: Agentes de la Policía Nacional adscritos al Grupo de Delitos Tecnológicos de la Comisaría Provincial de Jaén han detenido en la localidad malagueña de Fuengirola a un varón de 26 años como presunto autor de los delitos de corrupción de menores y coacciones. Más datos, Andrés Sancha.
7: El joven se ganaba la confianza de los menores hasta obtener imágenes y vídeos cada vez más explícitos. Cuando alguno de ellos o ella se negaba a grabar contenido sexual, les amenazaba con difundir y publicar el material íntimo del que ya disponía. Escuchamos a la portavoz de la comisaría de Jaén, Carolina García.
8: El detenido contactaba con menores de entre 15 y 16 años a través de redes sociales y aplicaciones de mensajería para solicitarles contenido sexual. Posteriormente, presuntamente las amenazaba con difundir ese material si no accedían a nuevas peticiones. La investigación ha permitido relacionarlo con denuncias presentadas en Jaén y Madrid.
7: Al detenido se le atribuyen los delitos de corrupción de menores y coacciones.
4: Y el precio del barril Brent para entrega en septiembre ha caído hoy un 8,70% hasta los $88,36 en el mercado de futuros de Londres, después de que la pausa de los ataques entre Estados Unidos e Irán redujera el temor a interrupciones en el suministro de crudo. El crudo del Mar del Norte, de referencia en Europa, ha perdido $8,42 respecto a la última negociación en el Intercontinental Exchange londinense, cuando terminó en $96,78. A esta hora de la noche tenemos 28 grados en Málaga y Almería, 29 en Granada, 30 30 en Córdoba y Cádiz, 32 en Huelva y 34 en Jaén y Sevilla. Andalucía, 11 y 3 minutos de la noche.
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9: Buenas noches y bienvenidos un día más a este rincón de la radio pública andaluza en el que nos ocupamos de conocer a fondo lo mejor de nuestro patrimonio. Arte, historia, monumentos, paisajes, personajes destacados que jalonan un recorrido inabarcable por los tesoros acumulados durante muchas generaciones en nuestra tierra. Hoy visitaremos dos joyas inigualables, el Alcázar de Sevilla y la Alhambra de Granada, por un motivo muy especial. Se cumplen este año 500 años de la boda imperial celebrada en Sevilla entre Carlos V y su prima Isabel de Portugal. Boda que tuvo lugar entre grandes fastos en Sevilla, pero que se prolongó con una larga luna de miel completamente inesperada en Granada. Y tendremos como cronista de aquellos hechos a un verdadero experto, el doctor en historia Juan Antonio Vilar. Con Trota Raimundo de Ita visitaremos Cádiz para encontrarnos con una obra del Greco que se encuentra en el Hospital de Mujeres de la capital. Y de la mano de Álvaro Pastor conoceremos más detalles sobre el autor a propósito de un robo reciente, sobre el Greco. Y un robo reciente aún por aclarar que ha tenido lugar en la localidad de Paradas, en Sevilla. Un robo, por cierto, bastante torpe, porque los cacos, en lugar del original, se llevaron una copia. Entre santos y demonios, de la mano de José María Liñán, descubriremos a un poeta excepcional, pero muy desconocido, nacido en Nerva, en Huelva, José María Morón, casi único en su serie, un pintor futurista de palabras que quedó relegado en la generación del 27 y que habría merecido mejor suerte por su originalidad y por su excepcional talento. Para el cierre, el profesor Roldán nos tiene preparada una de sus minuciosas perlas. Mariano Piedra, en la técnica, se encarga de llevarle a usted el menú que les hemos preparado, así que comenzamos.
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0: Al emperador Carlos V, hijo de Juana I de Castilla y nieto de los reyes católicos, le habían previsto un matrimonio con su prima inglesa, María Tudor, 16 años más joven, hija del rey Enrique VIII y de Catalina de Aragón, hermana de su propia madre. Dada la diferencia de edad con la niña, la espera se le debió hacer demasiado larga y decidió cambiar de prima. Se casaría con Isabel de Portugal, hija del rey Manuel I de Portugal y de su segunda esposa, María de Aragón, cuarta hija de los reyes católicos, nacida en el Alcázar de los Reyes Cristianos de Córdoba y también tía del novio. El rey Manuel I era a su vez viudo de otra tía del emperador, la primogénita de los reyes católicos, Isabel de Aragón. La novia, 3 años más joven que el emperador y a la que no conocía en persona, atravesó la frontera de Portugal para la boda con su séquito en enero de 1526 a través de Badajoz, donde fue acogida por un comité de notables y llegó a Sevilla el 3 de marzo de 1526. Allí aguardó a su futuro esposo, que venía realizando una ruta a través de Almendralejo, Mérida, Los Santos de Maimona, Fuente de Cantos y Monasterio. Al fin, el emperador llegó a Sevilla el día 10, una semana después que la novia, y fue tanto el entusiasmo que aquella mujer le despertó que se casaron en ceremonia privada a las 12 de la noche de aquel mismo día, a pesar de ser Sábado Santo. Parece que la cosa funcionó de maravilla, y 2 meses más tarde, hacia finales de mayo, la pareja feliz emprendió viaje a Granada, donde su luna de miel se prolongó 6 largos meses, hasta diciembre. Este año se cumple el 500 centenario de aquella boda grandiosa y para hablar de todo ello está con nosotros esta noche Juan Antonio Vilar Sánchez, licenciado en Historia por la Universidad de Granada, doctor europeo por la de Nimega en los Países Bajos, con numerosos trabajos publicados y un libro sobre estos hechos que se titula así, 1526, boda y luna de miel del emperador Carlos V. Buenas noches y bienvenido, Juan Antonio.
1: Muchas gracias.
0: Hablamos de que el 500 centenario de una boda que debió ser algo grandioso, ¿no?
1: Bueno, justamente la boda del emperador Carlos V fue la que pasó como más escondida de todas, sin muchas celebraciones.
0: Ah, sí.
1: Había bastantes razones, sí. El problema fundamental es que el emperador, o la hermana del emperador Isabel, su hermana, que había sido compañera de juego siempre en Malinas con él, acababa de morir.
0: Ajá.
1: Y él recibió la noticia justamente cuando iba desde Toledo hacia Sevilla, en el pueblo de Almadén de la Plata,
0: sí.
1: Donde se encontró con un enviado de Margarita de Austria, que se llamaba Guillermo de Barres, que le traía el mensaje de la muerte de su hermana. En aquella época, cuando moría un familiar y más tan cercano, se dejaban de celebrar cualquier tipo de ceremonias importantes, entre ellos el matrimonio.
0: Uh-huh.
1: Pero él le pidió a Guillermo de Barres que no comentara la noticia que traía hasta el día después de la boda.
0: Entiendo.
1: Para de esa forma poder cumplir con su idea de casarse, que era su meta fundamental en ese momento, casarse y tener un heredero.
0: Uh-huh.
1: Entonces, por eso él se casa a medianoche, con alevosía y nocturnidad, diría yo.
0: Sí.
1: Lo hace a escondidas prácticamente, solamente está delante el cardenal Salviati, que era el enviado papal que traía consigo una carta que les permitía casarse a pesar de ser primos hermanos.
0: Uh-huh.
1: Y además le permitía casarse en la cuaresma, que eso normalmente también estaba prohibido. Ellos por eso se casan a medianoche y poco después de la medianoche se retira cada cual a su apartamento en el Alcázar de Sevilla, y a eso de las 2 de la mañana el emperador toma la decisión de ir a los apartamentos de la emperatriz. Primero realiza una pequeña misa, una misa baja que se llamaba, una misa muy corta, que la da el cardenal Salviatis, y luego pues pasa a los apartamentos de su mujer y consuma el matrimonio.
0: Uh-huh. Se trata de una boda, Juan Antonio, que de un gran significado político, de una repercusión política evidente y muy importante, ¿no? Estamos hablando del emperador, rey de España, con el nuevo mundo recién descubierto, etcétera, pero a la vez está llena de tantos elementos que casi parece que se podrían publicar en el Ola como grandes noticias y espectáculos, porque hay muchos detalles que llaman mucho la atención. Este primero que nos que nos citas, se acababa de morir su hermana y aún así ambos séquitos siguieron viajando. Uno venía desde Badajoz, el otro desde Toledo, atravesando la ruta, digamos, de la Plata, por así decirlo, ¿no? De la ruta, sí, de la ruta extremeña hasta llegar a Sevilla. ¿Por qué eligieron Sevilla para esta boda?
1: Bueno, quizás por la cercanía a la corte portuguesa, ya que no solo venía la emperatriz, sino venían bastantes acompañantes con ella. La emperatriz había sido recibida en lo que se llamaba la raya, en el Vas, la frontera entre Portugal y España. Se la había entretenido en Badajoz durante bastante tiempo para que al emperador le diera tiempo a poder firmar la concordia, que luego sería la concordia de Madrid, con Francisco I. Y había llegado pues una semana antes que el emperador, y esperaba allí ansiosa también que llegara su querido, que todavía no conocía.
0: Todavía no, no se conocían en el momento de la boda.
1: No se conocían. Ellos se vieron por primera vez eso de las 10 de la noche, cuando el emperador llega al Alcázar de Sevilla, y él se queda completamente impresionado de la belleza de Isabel, de la sencillez y la forma como se comporta. Él se queda profundamente enamorado. Hay una descripción de ella muy interesante, porque este embajador de Margarita de Austria, de su tía, que venía con la noticia de la muerte de la hermana a Sevilla, venía con la misión fundamental de enviar constantemente una relación epistolar a Margarita de cómo iba la boda y de cómo se comportaban los dos, ajá, de si se querían. Y además traía con él una joya que todas las duquesas de Borgoña habían lucido siempre en sus bodas, ¿no? Y que él después en una carta le confirma que la ha llevado puesta y que le ha gustado mucho la joya.
0: Qué curioso, qué curioso. Otro dato curioso. Estamos hablando de una abuela llamada Isabel, Isabel la Católica. Una tía también llamada Isabel. Otra, su esposa, que iba a ser Isabel de Portugal. Su hermana, que también se llamaba Isabel y que acababa de morir. Quiero decir, estaba rodeado el buen hombre de Isabel para llegar hasta el momento culminante de la boda, que se produce en esas circunstancias tan curiosas que nos estás contando. Un sábado santo, o al menos en la cuaresma, en medio de todo eso, el mismo día que la conoce, unas horas después, se celebra el matrimonio casi en secreto, aunque en la ciudad había grandes festejos preparados al respecto, ¿no?
1: Lo que ocurre es que no se pueden realizar, porque en el momento en que se casan, al día siguiente por la mañana, este embajador Guillermo de Barres
0: da a conocer la noticia.
1: Exactamente, y entonces se supone directamente el luto. Un luto que podía ser 2 años o que podía ser 1 mes, ¿no? Ajá. Y que en este caso fue muy corto por la razón especial de que querían celebrar algo de la boda. Se mantiene hasta mediados de abril en luto riguroso. Y entonces ocurre otra circunstancia todavía más complicada que vuelve a poner en peligro los festejos de la boda. Y es que el emperador, en el mismo camino que venía desde Toledo a Sevilla, también recibe la información de que el jefe de los comuneros, el arzobispo de Zamora, Antonio de Acuña, había asesinado a Mendo de Noguerol, que era el alcaide del castillo de Simancas, donde este sacerdote o este obispo estaba recluido desde la Guerra de las Comunidades, ¿no? Y él había ordenado a Francisco de los Cobos, a su secretario, y al alcalde de Corte, Ronquillo, que fueran a Simancas y le dieran muerte instantáneamente por medio de garrote vil. Esto estaba terminantemente prohibido al obispo.
0: Increíble.
1: Por haber hecho el asesinato. Lo que ocurre es que eso estaba terminantemente prohibido, porque la justicia normal no podía mezclarse con la justicia eclesiástica, y nadie que estuviera ungido podía ser juzgado por la justicia real. Por lo tanto, él sabía que en el momento en que lo hiciera, y así lo hizo, pues vendría la excomunión. Y al momento llegó la excomunión también. La mandó el Papa Clemente. Él la recibió, la aceptó, y a pesar de que se había levantado el luto, no pudieron seguir realizando ninguna actividad importante, porque a él le prohibía la excomunión ir a las iglesias o recibir cualquier tipo de sacramento. Y fue la primera vez en su vida que él no pasó la Semana Santa recluido en un convento, como todos los años hacía.
0: ¿Cómo solía hacer?
1: Como solía hacer, ¿no? Y esa Semana Santa, pues no lo pudo hacer. Y tuvieron que esperar, pues, a principios de mayo para poder comenzar los festejos. Y entonces se hicieron un par de justas, unos torneos, unas corridas de toros, justas en las que participó incluso el emperador. Ajá. En Sevilla, en el Arenal de Sevilla.
0: Para impresionar a su dama.
1: Para impresionar a su dama, claro. Uh-huh. Y al mismo tiempo, pues, comenzó la calor en Sevilla, ya en el mes de mayo, y a él le aconsejaron que lo mejor sería que se fuera a Granada, que cerca de la Sierra Nevada estaría más fresquito y más a gusto.
0: Más fresquito, más a gusto.
1: Y entonces, hacia el 15 de mayo, él se va de Sevilla. Entonces, los festejos en Sevilla son mínimos.
0: Comprendo.
1: Y se van a realizar en Granada cuando llegue a Granada.
0: Cuando llegue. Parece que completamente enamorado. En un año muy especial, el 1526, porque fue tras la batalla de Pavía, habían capturado a Francisco I, el gran enemigo, el rey francés, ¿no? Y que luego fue liberado, así como a sus dos hijos, ¿no? Y además, es el año donde, atención, a ver cómo decimos esto, Juan Antonio, el año donde su abuelastra, la segunda esposa de Fernando el Católico, Germana de Foix, tuvo un hijo con el recién casado.
1: No.
0: ¿Una hija?
1: El amigo Manuel Fernández Álvarez fue un gran historiador y el mejor conocedor de la historia de Carlos V. En su último año propagó que él había tenido una relación en 1518 con Germana de Foix, de la que nació una hija.
0: Sí.
1: Pero no fue así, ¿no? Germana de Foix era para él ya muy mayor, él tenía 18 años.
0: Sí.
1: Y ella era una mujer, no mayor, pero ya algo mayor para él. Y de la que él se enamoró fue de una dama de la corte de Germana de Foix, que se llama Beatriz, así lo cuentan todas las crónicas de la época. E incluso se mandó a hacer en Valladolid un puente de madera que comunicaba sus habitaciones, su palacio en Valladolid, con el palacio donde residía Germana de Foix, pero sí, no para ver a Germana de Foix, sino para ver a Beatriz, con la que sí tuvo una hija que se llamó además Isabel.
0: Vale, bueno, pero no sacas de un entramado que era harto complicado de explicar, y yo no sabía ni siquiera casi cómo decirlo. En cualquier caso, Juan Antonio, nos contabas que luego se marcharon a Granada, ¿no? Recorrieron buena parte de Andalucía hasta llegar, lógicamente, a Granada, y se instalaron allí. En principio no irían para tanto tiempo como al final se quedaron, ¿no?
1: Sí, no, él cuando parte de Sevilla dice que no quiere estar más de una semana en Granada, porque además él va primero a visitar Córdoba, donde está 3 días,
0: ¿sí?
1: casi 4 días, y de ahí pasa de Córdoba, Alcaudete, Alcalá la Real, Santa Fe, hasta Granada,
0: ¿sí?
1: Y en Granada él había programado como muy extremo quedarse hasta el día de San Juan, porque su meta en ese momento era devolverle a su hermano Fernando todo lo que había perdido cuando él se convirtió en rey de Castilla y de Aragón.
0: Uh-huh.
1: Porque él, en 1518, envió a su hermano Fernando desde Aranda de Duero, después de haber sido aceptado como rey de Castilla, en el camino hacia Zaragoza para hacer lo mismo en Aragón, pues lo mandó a Malinas, a la ciudad de Malinas, en Bélgica, para quitárselo del medio, porque tenía una cámara a su alrededor que pretendía quitarle el trono a Carlos y que Fernando fuera el rey de España.
0: Uh-huh.
1: Entonces lo manda allí, Y le dice que si la es fiel y se comporta bien, en cuanto pueda, en cuanto asegure todos los reinos, se va a dedicar a crearle el reino suficiente como para que pueda tener una herencia para sus hijos. Entonces, para eso, lo primero que necesitaba era ser emperador coronado y ungido por el Papa. Él tan solo era emperador electo y el rey de Romanos, era el título que tenía.
0: Uh-huh.
1: Era como un camino a ser emperador, pero que no valía en sí si no ungía al Papa.
0: Entiendo.
1: y le colocaba la corona de los langobardos, ¿no?
0: Uh-huh.
1: Entonces su meta en ese momento es pasar por Granada, seguir hacia Murcia, Alicante, Valencia, Barcelona, y en Salou, estaba ya esperando todas las flotas de Sicilia, de Nápoles, de Aragón, de Castilla, toda la flota para llevarlo a Roma. Lo que ocurre es que en ese momento se ha levantado el Papa, ha creado lo que se llamaba el Tretum Santissimo, o la Liga Clementina, en la que une a todos los jefes de, de los ducados italianos, sí. Y dice que se une a ella Enrique VIII incluso, y el rey de Polonia, Sigismundo, y comienza las luchas contra el emperador en el norte de Italia, ¿no? Entonces la situación es muy complicada allí, y los consejeros del emperador le piden que se quede un tiempo y disfrute de su luna de miel en Granada, lo que no podía hacer en Sevilla prácticamente, y entonces se va a quedar 6 meses y una semana en Granada, que son decisivos para la historia de la ciudad, porque en ese momento se crean fundaciones y edificios que van a convertir a Granada todavía en una ciudad importante, y que la van a mantener todavía como la ciudad más grande de la península ibérica hasta principios del 17, ¿no?
0: Se reacondiciona, supongo, el Palacio de la Alhambra, todos los palacios de la Alhambra, y deben encontrarse tan a gusto allí la pareja en su luna de miel, que están 6 meses y una semana. Porque
1: sí, justamente no es así. Es decir, los lugares donde van a vivir ellos cuando están en la Alhambra, como era un lugar provisional para una semana o 2 semanas lo más, pues son las mismas habitaciones que habían creado los reyes católicos, desde 1492 a 1501. Y son habitaciones extremadente sencillas. Los reyes católicos eran franciscanos prácticamente, parecía un convento franciscano sus palacios. Entonces Isabel y Carlos se van a sentir pésimamente mal en la Alhambra. Ellos están acostumbrados a palacios en los Países Bajos de gran valor, a palacios en Lisboa.
0: Más suntuosos, sí. Mucho más suntuosos.
1: Exactamente. Y de pronto llegan a un lugar en el que no hay más que pequeñas cámaras, retretes, como se llamaban, pasillos largos, escaleras de caracol. La fortaleza de la Alhambra era una fortaleza que simplemente adaptaron los reyes católicos en un momento para conservarla, pero no estaba bien preparada. Y de hecho, por eso, cuando el emperador acabe su luna de miel, la emperatriz ni siquiera se va a quedar en la Alhambra, porque a principios de julio hay una serie de terremotos bastante grandes, y alguien le cuenta que en uno de esos terremotos se había venido abajo la Alcazaba de Almería. Y la reina estaba viviendo en el Mexuar de la Alhambra, en una zona colgada sobre el río Darro, bastante empinada, y le da miedo y se va a vivir al convento de los Jerónimos.
0: Se intimidó un poquito.
1: Se intimidó. Sí. Y se fue a vivir allí. Entonces el emperador tenía que bajar casi diario desde la Alhambra, acompañado por todos los embajadores, por toda la corte, hasta el San Jerónimo a visitar a su mujer, porque él tenía que quedarse en medio de una guerra junto a su corte, la Alhambra, dirigiendo todas las cosas,
0: ¿no? En todo caso, no es leyenda que el enamoramiento que parece ser tuvieron, allí concibieron, creo, a Felipe II, al primogénito, ¿no? Estando en Granada. Y se cuenta, no sé si es leyenda o no, que el emperador le quiso regalar unas flores a su bella dama, a la reina, y con unas semillas persas, ¿no? Que resultó ser el clavel.
1: El clavel, exactamente. Se planta por primera vez en los jardines de la Alhambra el clavel, y el enamoramiento fue total. De hecho, los acompañantes portugueses que venían con la emperatriz, pues decían que se habían vuelto domingueros, la pareja imperial, porque ellos siempre solían levantarse muy temprano y comenzar a su actividad, y de pronto se quedaban en la cama hasta las 10 y las 11 de la mañana, embelesados el uno en el otro.
0: No viendo la televisión, precisamente.
1: No, seguramente que no. Y además, pues, las noticias salían fuera, porque los ayudantes neerlandeses que traía el emperador transmitían hacia el exterior información de lo que ocurría. Decían que lo habían descubierto por la mañana, ella durmiendo sobre el hombro del emperador. Y claro, aquello era para la población lo más importante, porque eso suponía que en poco tiempo iba a aparecer lo más deseado, que era un heredero que asegurara la corona.
0: Claro, que ese era el objetivo, el objetivo esencial de aquella boda desde el inicio, conseguir un heredero. En ese momento se reúnen, pues se rodean de poetas, de intelectuales, etcétera, porque la mujer, Isabel de Portugal, la reina, era una mujer, creo que bien formada, bien preparada, tan es así que se pensó para ella, y así fue como ocurrió, dados los múltiples viajes que tenía el emperador por Europa, aún pendientes en los siguientes años, quedó muchas veces como regente en España.
1: Es que era la idea principal del emperador. Una de las razones fundamentales de casarse era tener una persona de confianza que pudiera dejar el cargo de España mientras él tenía que trasladarse, pues, a los Países Bajos o a Alemania, como emperador que era, o a Italia. y moverse por el mundo, ¿no? Él creó la regencia como base de su gobierno, y si no era su mujer, cuando ya muere pasa a serlo su hijo, Felipe II, el que va a ocupar la regencia, y después los demás hijos y demás van a estar todos ocupados. Los va colocando de forma que él esté siempre presente, aunque no lo esté.
0: Entiendo.
1: Es la persona que ocupa la regencia, ¿no?
0: En todos
1: los lugares. En los Países Bajos, en Alemania coloca a su hermano Fernando como su regente en el imperio, y así lo va colocando a todos, ¿no? En todos los lugares. Sí. Y la corte que lo rodea, pues es una corte increíble, ¿no? Una corte, además, en un momento maravilloso, en el momento más irenista, que se llamaba en aquella época, más pacifista del emperador, cuando seguía los dictados de Erasmo de Rotterdam, su canciller Mercurino Arborio de Gatinara era seguidor de Erasmo, su escritor de cartas latinas, Alfonso Valdés, era uno de los mayores defensores de Erasmo en España, Garcilaso de la Vega era erasmista.
0: Garcilaso de la Vega,
1: sí, que está también con él en esos tiempos, y en ese momento prima la paz sobre la guerra. Algo que va a ocurrir cuando ellos abandonan Granada y se van a Valladolid, ahí acaba el gobierno de Mercurino de Gatinara y se acaba con el erasmismo en la corte. Y coge el poder Francisco de los Cobos, de Úbeda, que va a ser el jefe del partido castellanista, en el que comienza ya otra idea y otra versión del gobierno, ¿no?
0: Juan Antonio, volveremos sobre todo esto porque hay un montón de personajes ahí alrededor de todo este evento, digamos, que en realidad el evento se prolongó durante un año, ¿no? Pero me interesa mucho el personaje de Isabel Freire, por ejemplo, una amiga dama de compañía de la reina, que venía con ella de Portugal y que generó toda una polémica sobre los enamoramientos de Garcilaso deslumbrado en Granada. Volveremos sobre todo esto porque hay un montón de asuntos interesantes y tenemos todo el año por delante para abordar una y otra vez desde distintos ángulos esta boda real de la que se cumplen 500 años. Gracias por habernos contado, por esta primera aproximación a los hechos, ¿no? Y que me parece interesantísimo. Muchas gracias, Juan Antonio.
1: Muchísimas gracias a vosotros.
0: Saludos.

0: Un edificio que en la actualidad es la sede del Obispado de Cádiz-Ceuta, pero en sus orígenes, durante el siglo XVIII, albergó el Hospital de Mujeres de Cádiz. En su capilla visitable, Trota Raimundo de Hita ha encontrado una joya impresionante como...
1: Tesoros escondidos.

0: Buenas noches, Raimundo.
1: Hola, Pepe, ¿qué tal? Pues sí, a Cádiz nos hemos ido esta vez. Cádiz capital es nuestro destino. Y un cuadro pintado mucho tiempo antes de que la Tacita de Plata se convirtiera en la esplendorosa capital, sede del comercio con América. Bueno, pues ese cuadro es nuestro tesoro escondido. Hablamos de una obra, nada más y nada menos que de Domenico Teotocópulos, el Greco, uno de los grandes pintores de la historia de España y que, curiosamente, no puso nunca un pie en la provincia gaditana. Nunca. El nombre del cuadro es La visión de San Francisco de Asís. Y muestra la escena mística del santo recibiendo los estigmas de Cristo en el monte Alvernia. Aparece arrodillado, con las manos abiertas mostrando las llagas, y con un compañero, el hermano León, que cae de espaldas impresionado por la visión divina en forma de luz. El cuadro mide aproximadamente 2 metros de alto por 1,30 de ancho. No es esas dimensiones espectaculares.
0: Bueno, pero no está mal, ¿eh?
1: Esa es la historia. Tampoco es ninguna miniatura. Y se encuentra en el edificio emblemático de Cádiz, en el Hospital de Mujeres. Y, lógicamente, tanto su llegada a nuestra tierra como su ubicación final en este preciso lugar, pues tienen su historia. De tanta importancia esta historia como la que atesora la pintura realizada cuando el Greco estaba en su cénit. Escuchemos a Antonio Álvarez del Pino, licenciado en Bellas Artes, pintor y experto conocedor del patrimonio que atesora Cádiz.
2: En una fecha incierta que va de 1603 a 1613 aproximadamente, es decir, en su época de madurez, en su mejor época artística, su época final, pues resulta que llegó porque Lorenzo Armengual lo compró en un viaje que hizo a Madrid a la corte. Estuvo en su casa de Chiclana de la Frontera, en Cádiz, y a su muerte pasó a su sobrino Bruno Verdugo, quien lo donó a la capilla del Hospital de Mujeres en 1747. Esa es la historia material que tiene este cuadro.
1: Bueno, pues este personaje es fundamental en la historia de nuestro tesoro escondido de hoy. Lorenzo Armengual fue clérigo y estadista de gran influencia durante el reinado de Felipe V. Obispo de Cádiz entre 1715 y 1730, dejó un gran legado en la ciudad, tanto que la actual sede del Obispado de Cádiz y Ceuta, que no es otra que el Hospital de Mujeres donde está nuestro cuadro, existe gracias a él.
2: Es un

0: reducido a un sitio por el que hay que pasar para ir a ver el cuadro. Yo particularmente no acabo de entenderlo, porque el edificio es una cosa maravillosa desde la fachada hasta el final. Pero Antonio Álvarez del Pino, nuestro colaborador necesario del día de hoy, nos da una explicación de lo más lógica.
1: Curioso que el cuadro sea objeto de atención prioritaria teniendo en cuenta el edificio tan magnífico en el que se encuentra y la capilla a su vez tan extraordinaria en la que está. Pero claro, como es una anomalía en la ciudad, porque claro, es una obra de un artista que no pertenece a la ciudad, que no pertenece ni siquiera a la comunidad autónoma andaluza, es un pintor, el Greco, que nunca estuvo en Andalucía, es una rareza. Y todas las cosas que son extrañas o que son extemporáneas llaman más la atención, aparte de que se trata de una obra maestra de la pintura de uno de los grandes genios de la pintura universal.
0: Digamos por su rara ubicación, pero bueno, también ocurre por ejemplo esto con la Santa Cueva en Cádiz. Es un lugar mágico y con una preciosa historia, el reflejo de ese Cádiz opulento del siglo XVIII y XIX, que sin embargo es más objeto de atención por las pinturas de Goya que hay en el interior. Bueno, pues ya que hemos llegado hasta aquí, digamos que el Hospital de Mujeres, sede del Obispado de Cádiz y Ceuta y en cuya capilla se encuentra el cuadro La Visión de San Francisco de Asís, nuestro tesoro escondido de hoy, fue una institución creada en el siglo XVII para atender las necesidades sanitarias de la población, pero con especial dedicación a la población femenina, a las mujeres pobres. Tras unos años de funcionamiento, la sede original se quedó pequeña y se planteó la posibilidad de un hospital nuevo, el edificio actual, construido ya metidos en el siglo XVIII, entre 1736 y 1749. Lorenzo Armengual ya había fallecido, pero participó de la idea y, lo más importante, legó una importante cantidad de dinero para el proyecto.

0: El resultado fue una construcción típica del barroco gaditano de la época, organizado en torno a dos patios, entre los cuales destaca una escalera imperial que marcó tendencia en las construcciones posteriores de la capital. Artesonados, columnas, retablos, azulejería y demás elementos ornamentales y arquitectónicos hacen de este edificio una auténtica joya patrimonial. Y en su capilla de la Virgen del Carmen, presidiendo un valioso retablo neoclásico, un cuadro de Domenico Teotocopoulos, el Greco de su mejor época artística.
1: Es un cuadro de plena madurez, en el que el Greco ya lleva instalado en Toledo cerca de 30 años, ya ha pintado sus grandes obras, el entierro del Conde de Orgaz, por ejemplo, o el espolio. Pintó en muchas ocasiones la figura de San Francisco de Asís, y el Greco lo representó desde muchos puntos de vista, en oración, en el Monte Albernia, con el hermano León, que es el cuadro, la iconografía que expresa en Cádiz, la estigmatización del santo, y el cuadro tiene también el interés añadido de ser una pieza en el que el Greco ya está en su periodo de última década de vida, con lo cual ya tiene todo, es un cuadro con todos los ingredientes del mejor Greco.
0: Pues no solo un Greco, sino además de los mejores. Es que una última cosa así, lo de Cádiz es que es tremendo. A nada que te muevas te encuentras tesoros de lo más insospechado, en los lugares más insospechados. Este de hoy es otro ejemplo, y que tiene como protagonista a uno de los grandes pintores de la historia de España y de la historia universal.
2: Pues quédate, Raimundo, con nosotros, porque tenemos otra historia relacionada con el Greco que te va a gustar, y para conocerla nos vamos a trasladar a otra localidad andaluza, a Paradas, en la provincia de Sevilla. Sorprendente.
0: Fíjate, no sé, al final hasta Greco mucho hay por aquí, por Andalucía, en Cádiz, que no lo ha pisado nunca, y en Paradas, Dios mío de mi alma.
2: En Paradas, atento a la jugada que se nos avecina.

0: Las pasadas navidades en la localidad de Paradas, en Sevilla, se produjo un robo muy singular en la parroquia de San Eutropio, que alberga un cuadro del Greco, concretamente una imagen de María Magdalena, que por increíble que pueda parecer, se exhibe en estos días nada menos que en la Catedral de Sevilla. Sí, sí, lo han oído bien, un cuadro robado y unas semanas después lo podemos contemplar en la Catedral Hispalense. ¿Qué fue lo que sucedió? Para contarnos esta historia está con nosotros el insigne académico don Álvaro Pastor Torres, paradeño insigne e historiador magnífico. Buenas noches, Álvaro.
1: Buenas noches, Pepe.
0: Un robo hace, no sé, hace unas semanas, durante las navidades pasadas, y ahora lo podemos ver en la Catedral de Sevilla. ¿Qué ha pasado?
1: Bueno, que intentaron robar el original, se llevaron una copia, el robo fue una chapuza tremenda. La iglesia hay que restaurarla, después de Semana Santa se va a cerrar por un periodo que nadie sabe cuánto puede ser, años, se habla de años. Entonces, bueno, pues había que retirar las piezas más importantes y pues me imagino que han decidido pues empezar por ahí.
0: Empezar por llevarse, porque claro, lo que decimos es que en la parroquia de San Eutropio, en Paradas, había un original del Greco, esto es así, y una copia.
1: Sí, la copia es incluso reciente, ¿eh? Yo esa copia tiene pocos años. Ajá. El original sí, el original estaba guardado desde finales de los años 60, que el alcalde Gómez Salvago, también académico de buenas letras, pues él apoyó mucho desde el ayuntamiento la creación de un museo parroquial. ¿Sí? Y se eligió la sacristía del antiguo sagrario, bueno, de la antigua capilla sacramental, que hoy es la capilla del sagrario, tenía su sacristía propia, y se creó un museo. Las medidas de seguridad se fueron adaptando también.
0: Uh-huh. ¿Y los ladrones han sido tan torpes o por qué? Que se han llevado la copia, ¿no? El original.
1: Sí, yo creo que intentaron acceder al original. Ajá. Pero ya digo, hay una medida de seguridad, hay una alarma, y entonces saltaría la alarma y diría, bueno, pues ya que estamos nos llevamos
0: algo, lo que sea, aunque sea la copia. No, esto es de absolutamente un poquito berlanguiano, por lo menos, si parece, don Álvaro.
1: Sí, no, todo el mundo apunta, investigaciones incluidas, que ha sido muy chapucero.
0: Muy chapucero. En cualquier caso, ¿cómo llegó ese Greco, esa María Magdalena, a Paradas, Álvaro?
1: No hay datos, no se sabe. Lo que sí, eso está claro por los inventarios, no llega hasta mediados del... No aparece el cuadro reseñado nunca.
0: Hasta mediados de... Son bastante... Por favor, Álvaro, nos lo repites, que se ha interrumpido ahí. Hasta mediados de...
1: Del siglo XIX.
0: Hasta mediados del 1800...
1: El inventario de 1854, creo recordar, es el primero que lo cita. Uh-huh. Hasta entonces ninguno lo había anotado. Uh-huh. Con lo cual, el antiguo cronista oficial de Parada, Florencio Vera, apuntó una teoría que yo creo que tiene bastante viso de verosimilitud, y es que seguramente algún fraile exclaustrado con la desamortización de Mendizábal, pues lo retiró de su convento y se lo trajo a Parada. Ah. Incluso algunos habían llegado a apuntar que había sido un dominico y que ese cuadro había estado en el convento de San Pablo, lo que hoy es la parroquia de la Magdalena. Ajá. Pero datos allá, ya digo, del inventario.
0: Uh-huh. En todo caso, ahora mismo el original, mientras esas obras se realizan en San Eutropio al menos, el original ahora se exhibe en la Catedral de Sevilla y además se exhibe junto a otra María Magdalena bien conocida y que muy famosa y que es preciosa además.
1: Sí, bueno, han querido hacer un pandán, una pareja con la de Artemisa, ¿no?
0: Artemisa.
1: De Gentileschi. Entonces, uh-huh, bueno, ahora mismo, desde luego, sin duda es el mejor lugar donde puede estar, porque la primera noticia es que pasó, se lo llevaron custodiado por la Guardia Civil incluso a Palacio Arzobispal, pero bueno, la visita a la catedral es mucho más fácil que a Palacio Arzobispal, con lo que también es una pinacoteca fantástica, una de las mejores y más desconocidas pinacotecas que hay en Sevilla. Uh-huh. Pero bueno, al estar en la catedral, pues cualquier... como residente en el Arzobispado de Sevilla, pues tiene entrada gratuita y puede ir a verla.
0: Pues magnífico. Al menos sabemos que el cuadro, el original, está a buen recaudo ahora mismo y que solo fue una ha sido una aventura desgraciada durante estas Navidades de unos cacos un poco un tanto chapuceros, y que en eso ha quedado todo. Tiene su punto hasta divertido casi. Gracias, don Álvaro, por habernos contado eso.
1: A usted, un abrazo.
0: Un abrazo. Ain't no

0: Nerva es una localidad de la cuenca minera de Huelva, cercana a Río Tinto y patria chica del pintor Daniel Vázquez Díaz. Su nombre da título a un célebre pasodoble taurino compuesto por Manuel Rojas Tirado, que a los matadores no les gusta escuchar en la plaza porque dicen que el público se distrae demasiado cada vez que suena y se olvidan del resto. Lo que no es tan conocido es que en Nerva nació un poeta único, casi el único poeta adscrito a la corriente vanguardista del futurismo. Se llamó José María Morón y nos lo cuenta el señor Liñán.
1: Entre santos y demonios.
0: Buenas noches, José María.
2: Buenas noches. Muy poco conocemos la obra de uno de los grandes poetas onubenses que alumbró el segundo accesi del Premio Nacional de Literatura en 1933 junto a Luis Cernuda y el Premio Fastenrath en 1935 con su extraordinario Minero de Estrellas, toda una referencia de la poesía social y localista. Ni siquiera la inútil Ley de Memoria Histórica es capaz de descifrar lo vivido por José María Morón Gómez en la época de la posguerra española, para restituir la normalidad en la biografía novelesca e intrigante de un hombre que merece estar en la lista de los personajes insignes de nuestra literatura. Hijo de una madre que huyó del convento donde su familia la había recluido para casarse con un aprendiz de poeta enamorado de la papelería inglesa, creció a la sombra de los estantes de la librería que su padre regentaba en la ciudad de Nerva, y envuelto en el rastro y el peso de la masonería de la zona, perpetuado en edificios y rincones, posiblemente de la mano de comerciantes ingleses y franceses que transitaban por la zona minera.

José María Morón vivió rodeado del ambiente intelectual que se respiraba en la trastienda de la librería, donde su padre reunía la voz de la cultura de una nerva bulliciosa, objetivo del interés mediático de la época y punta de lanza del activismo político y sindical de Andalucía. Aquella trastienda vivía de las palabras del pintor Vázquez Díaz, de Rogelio Buendía, el médico poeta amigo de Juan Ramón, o el doctor Cristóbal Rocero, que rozaba el límite de lo conveniente cuando se paseaba del brazo con Concha Espina en sus frecuentes visitas.

Allí, el joven José María Morón, un bachiller ávido de lecturas, comenzó a vivir el impacto de esa generación del 27 que marcó uno de los momentos más brillantes de la poesía española. Con 23 años, es premiado por la Sociedad Colombina Onubense por los poemas que titula Flor Natural y comienza a escribir en el diario La Provincia, al tiempo que aquella Concha Espina, con tertulia ocasional en la librería Morón, publica El metal de los muertos, la novela que marcó la literatura social de la minería.

José María Morón parte a la llamada militar de la Guerra de África, pero sigue componiendo poesía, y en esos meses ve la luz su poema inmortal, mientras colabora con los periódicos El Telegrama del Rif y El Diario de la Mañana. Tiempos convulsos que acabarían con su regreso y su boda con la sevillana Consuelo Santander en 1931, justo cuando se inician los años republicanos y comienza a escribir su Minero de Estrellas.

El Premio Nacional de Literatura tiene como jurado en 1933 a Manuel Machado, Gerardo Diego y Dámaso Alonso. Aunque fue Vicente Aleixandre quien obtuvo el primer premio, José María Morón obtiene el segundo accesi, por delante de Manuel Altorraguirre y Luis Cernuda, y dos años después, con su Minero de Estrellas, obtiene uno de los mayores galardones literarios, el premio Fastenrath, que concede la Academia de la Lengua y es antecesor del Premio Cervantes.

Un poeta querido y admirado, comprometido con las ideas políticas de la izquierda republicana, que vio interrumpida su proyección literaria con el estallido de la Guerra Civil y que a punto está de costarle la vida si no es por la intervención de un miembro de Falange que intercede por él cuando iba a ser fusilado.

En medio de aquella incertidumbre, sería su madre la que llevaría todos los manuscritos de José María Morón a casa de una amiga para que las llamas consumieran la obra de media vida de un poeta. El desorden reinaba en la cuenca minera onubense y decide hacer escala en Sevilla, camino de Madrid. Tampoco era fácil la vida en la capital, y el estallido poético más sonoro de los años 30 gira hacia el simbolismo y comienza a colaborar con el régimen tras afiliarse a Falange y encontrar empleo en el Ministerio de Trabajo.

0: José María Morón da un salto mortal en su estilo y en sus creencias políticas y llega a publicar su Oda al Caudillo o la Ofrenda Lírica a José Antonio. Pero su vida ya es sombría y austera y dedica gran parte de su tiempo a la extraña tarea de escribir sonetos cuyos versos contenían no solo el mismo número de sílabas, sino también el mismo número de caracteres y espacios, 47 exactamente. No sé si como una simbología masónica o un simple capricho. Hoy, algunas calles y plazas en los pueblos de la zona minera onubense, pero hasta ahora nadie ha puesto en valor la obra de un poeta que merece estar entre los personajes insignes de nuestra literatura.
1: José María Morón, ¿no? Un poeta gongorino, pero con esos matices futuristas que a mí personalmente tiene poemas que me entusiasman, ¿no? Donde habla, donde personifica, digamos, la máquina, la locomotora, la industria minera, y lo personifica, lo hace humano, ¿no?
0: Sí, lo hace humano. Lo de la poesía social...
1: A ti no te entusiasma la
0: poesía. A mí no me entusiasma, pero realmente sí que tiene una serie de valores en algunos poemas que enganchan.
1: Tiene imágenes fascinantes. Y ya digo, muy vinculados en algún sentido al marinete y más de su época más brillante, ¿no? Donde las locomotoras, la máquina, la industria.
0: Sin duda.
1: Tienen ese protagonismo. Gracias, José María.
0: Buenas noches.
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4: These four lonely walls have changed the way I feel. The way I feel.
1: Una perla es el ojo de un pez ciego.
4: Nothing else matters now, you're not here. So where are you? I've been calling you.
1: Una perla es la luna llena en la palma de la mano. Perla es el hallazgo preciso del profesor Manuel Jesús Roldán Salguero.
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5: La muerte, el barroco, Málaga, Memento Mori. La capilla del Hospital de San Lázaro es uno de los tesoros más desconocidos del barroco tardío malagueño. El hospital tiene sus raíces en la época de los Reyes Católicos. Fue fundado originalmente extramuros para la cura del leproso y de otras enfermedades de tipo contagioso. Dedicado habitualmente a San Lázaro por su protección frente a determinadas epidemias, este tipo de hospitales incluso acabaron siendo conocidos como lazaretos. En ese contexto, su cripta funcionaba como un espacio de transición y de reflexión espiritual. En este espacio hay un sorprendente conjunto realizado con la técnica de pintura mural al temple. Su programa iconográfico gira en torno al concepto de memento mori, ya se sabe, recuerda que morirás, y el triunfo de la iglesia sobre la muerte. Un lugar para la muerte y donde también se representa a la muerte. Sus pinturas muestran guadañas o relojes de arena, un símbolo de la brevedad de la vida y la igualdad de todos los hombres ante el final inevitable. Pura tradición barroca, la del recuerdo del lugar del que venimos y también la llamada de atención del lugar al que nos encaminamos. Un espacio donde no hay jerarquía. En el espacio de la cripta se distribuyen mitras, coronas, cetros caídos por el suelo, reforzando la idea de que ni el dinero ni el estatus salvan de la muerte. Ni el poder religioso ni el poder civil. Ningún poder terrenal escapa a la guadaña. Finis gloria e mundi. Las pinturas de la cripta malagueña recogen la tradición macabra del medievo, la que hacía bailar a la muerte en unas danzas macabras, la tradición de eternidad del Renacimiento y la tradición de la fugacidad de los tiempos barrocos. Todo pasa en un abrir y cerrar de ojos. In situ oculi, que sentenciaría Valdés Leal en sus cuadros del Hospital de la Caridad de Sevilla. Entre los motivos macabros representados en Málaga surgen imágenes de santos y ángeles que ofrecen consuelo y la promesa de la resurrección, conectando el sufrimiento de los enfermos del hospital con la esperanza en la vida eterna. La muerte que supera la muerte en unas pinturas anónimas del siglo XVIII, de colores terrosos y con una teatral y efectista puesta en escena. Un auténtico libro visual para que los fieles y enfermos comprendieran la importancia de la confesión y la preparación espiritual para la muerte. Un conjunto que se recuperó de su histórico abandono a comienzos de nuestro siglo y que sigue impactando a los ojos de aquellos que lo contemplan. Ojos que no deben olvidar la máxima barroca, tan eterna como el infinito. memento o memento mori quia pulvisset et in pulvere reverteri. O sea, recuerda que has de morir y en polvo te has de convertir.
1: Así hemos llegado hasta el final de nuestro recorrido. No se pierdan de nuestra sintonía y volveremos a estar con todos ustedes muy pronto. Si desean acceder a más, no duden en dirigirse a internet y teclear Patrimonio Andaluz a la Carta, donde encontrarán todo el alimento necesario de programas de las cuatro temporadas anteriores a la actual. Hasta entonces, disfruten.
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6: Andalucía, 12 de la noche.
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7: Estabilizado el incendio forestal que afecta a una masa de pinares de Lepe, Huelva, y que ha obligado a elevar la fase de emergencia situación operativa 1 en el plan contra incendios provincial. El incendio se iniciaba pocos minutos después de las 8 en Lepe, cerca del complejo turístico Islantilla Golf, obligando a activar también el plan de emergencias local. El plan Infoca informa de que 44 efectivos y dos camiones autobomba trabajarán sobre el terreno durante toda la noche al objeto de dar por controlado este incendio lo antes posible. Por otro lado, el Infoca acaba de anunciar que da por definitivamente extinguido el incendio de la localidad granadina de El Valle, si bien aún permanecen sobre el terreno efectivos al objeto de refrescar la zona y evitar reproducciones. Efectivos de bomberos de distintas localidades andaluzas de las provincias de Cádiz y Málaga viajan esta noche para colaborar en las tareas de extinción de los incendios de Ávila, Madrid y Toledo, una iniciativa de la Asociación del Consorcio de Bomberos que coordina la respuesta a la petición de ayuda de los compañeros de Ávila, según ha explicado Manuel Marmolejo, que es el presidente del Consorcio Provincial de Málaga.
8: Hemos previsto llegar a primera hora de la mañana a Ávila y nos ponemos ya a disposición para trabajar a pie de campo desde el momento de la llegada. Vamos con vehículos forestales y bombas rurales pesadas, vamos también con nodriza y vehículos ligeros, y esperemos pues que también se nos suman otros consorcios de otras provincias, también contingentes de apoyo a nuestros compañeros del Consorcio de Bomberos de Ávila.
7: Unos incendios, estos de Ávila, Madrid, Toledo y Guadalajara, que no solo se hacen notar en esos lugares. Las provincias de Jaén y Córdoba vienen sufriendo desde ayer episodios puntuales de fuerte presencia de humo procedente de estos incendios. El alcalde de Córdoba, José María Bellido, asegura que están en contacto con las autoridades sanitarias por si hubiera que tomar alguna medida.
9: Consultaremos en estos días por si hay que tomar alguna medida simplemente de autoprotección, digámoslo así, en la población, de que tenga que tener algún cuidado por si puede afectar a la salud durante estos días, pero vamos, supongo que eso, si hubiera alguna afección, pues ya desde los servicios sanitarios se comunicaría a la población para que tomaran pues alguna medida, que creo que no hará falta.
7: Y el Consejo de Ministros de hoy martes declarará zonas gravemente afectadas, las anteriormente llamadas zonas catastróficas, las zonas afectadas por los incendios. Habrá que esperar, eso sí, a ver el Real Decreto para ver el alcance y demarcación de las zonas que podrán beneficiarse de las ayudas asociadas a esta declaración. Un Consejo de Ministros que volverá a dejar una semana más sobre la mesa el decreto de vivienda que Sumar viene exigiendo y sobre el que no se alcanza ningún tipo de acuerdo, ni entre los propios socios de gobierno, ni para su posterior tramitación parlamentaria, para la que no habría mayoría, ya fuera la redacción del mismo en un sentido más liberal o en otro más intervencionista. Por cierto, última hora también en materia política, acabamos de conocer que el Tribunal Supremo aplica ya la amnistía a la exconsejera Meritxell Serret, de Esquerra Republicana de Cataluña, que se convierte así en la primera consellera del Govern promotor del referéndum unilateral del 1 de octubre de 2017 en beneficiarse de la ley de amnistía después de la sentencia del Tribunal de Justicia de la Unión Europea. Y el presidente de Estados Unidos, Donald Trump, ha asegurado hoy a bordo de su avión presidencial que esta quinta noche sin ataques a Irán se debe a la petición del país persa de una tregua para sentarse a negociar. Estamos muy cerca. Irán recibió una paliza en los últimos 14 días y nos pidieron muy amablemente, por favor, paren, reunámonos, y en eso estamos ahora mismo. Veamos qué pasa. Si no llegamos a un acuerdo, volveremos a hacer lo mismo. Tenemos a esta hora de la noche 26 grados en Málaga, 27 en Granada, 28 en Almería y Cádiz, 29 en Huelva y Córdoba, 30 en Jaén y 31 en Sevilla. Andalucía, 12 y 3 minutos de la noche.
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0: buenas noches. Y ahora, para empezar, la resolución... ¿Cómo se puede empezar un programa así? Con la resolución de un misterio que ha causado tantos problemas personales, acusaciones en falso incluso, situaciones que el aludido, aquel que está en ese aprieto, no es capaz de explicar de una manera contundente. ¿Puedes estar borracho porque tu cuerpo fermenta los alimentos que consume y produce además sin tú haber probado ni una 00, ni siquiera digamos una mirinda? ¿Puede tu cuerpo producir por su cuenta un efecto melopea considerable? Este es el misterio que hoy desvelamos en el Flexo y que ahora, sin duda, debe estar polarizando la atención de los 8 millones más, hay que decir, 8 millones y tantos andaluces que están pendientes de este programa. Se acaban de conocer casos, y casos muy documentados, de cogorzas de hombres y mujeres que no habían probado ni una gota de alcohol, y los detalla la revista no especializada, muy especializada, Nature Microbiology, Nature Microbiology, que se hace eco de una investigación de la Universidad de California y el Hospital General de Massachusetts. Hay un oficial del ejército norteamericano de 60 años, fornido, atlético, ajeno absolutamente al consumo de alcohol, pero quien, como leemos en el diario El País, comenzó a sentir los efectos de una borrachera, perdiendo incluso el paso, meciéndose de un lado a otro de la carretera después de tomar medicamentos para la próstata. Así reaccionó su cuerpo. Y claro, nadie lo creía, ni los médicos que le atendieron. Este tipo, además de estar achispado, está perdiendo el sentido común, decían entre ellos los doctores. Pero no estaba loco. Es que en su cuerpo, como en otros cuerpos, había una destilería. Es el síndrome de autofermentación, el ABS por sus siglas, que nos lleva a pensar en el sistema de frenado para evitar cualquier choque inesperado. Todo, como se ve, tiene relación, y así lo hacemos ver en el Flexo. ¿Cómo puede alguien emborracharse sin beber? He ahí otro caso espeluznante. Un ciudadano belga acusado repetidamente de conducir borracho, que fue absuelto finalmente porque se demostró que no había bebido ni bebía ni un sorbo. En 2019, una investigación china ya señaló a las bacterias productoras de etanol como las responsables de este extraño fenómeno etílico, pero no había suficientes casos probatorios y quedó como algo singular, como algo anecdótico. Pero, y me gusta que nos quedemos sin la música de Poltergeist, ahora el estudio de California, contando con el testimonio de 22 pacientes, ha concluido que el cuerpo puede producir su propio alcohol. Qué misterio, ¿verdad? A los pacientes no los creía nadie, pero ahora el estudio es concluyente. Y aquí dejamos dos preguntas en el silencio de la noche que se quedarán en el aire. ¿Cuántas personas han sufrido los efectos de este síndrome, el síndrome ABS en silencio, y han sido injustamente acusadas de beber indiscriminadamente? Y la segunda pregunta, aún más inquietante, tome nota, señora, apunte, caballero. ¿Cuántas personas que nos están escuchando ahora pensarán que esta es una excusa poderosa cuando tengan unas copas de más? Hacemos un silencio y comenzamos el Flexo.
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0: Estamos probando la resistencia al tiempo de las reflexiones de Caña de Loma, de José María de Loma. Algunas de las más escogidas aguantan bien estas ideas, estos análisis sociales tan divertidos, tan peculiares de José María de Loma. Claro que aguantan. Pueden ustedes comprobarlo por esta escucha, por esta emisión que vamos a hacer ahora, que vamos a proceder a radiar. Tómate la pastilla.
1: El otro día leí un estudio sobre el número de pastillas que de promedio un adulto toma al día en las naciones desarrolladas. Y tuve que tomarme un ibuprofeno. En algunos países se considera peligroso un nivel determinado de colesterol y en otros un nivel un poco más bajo, considerándose siempre peligroso para la industria farmacéutica no colocarnos pastillita para el colesterol. Los protectores de estómago, que también protegen las finanzas de las multinacionales, son igualmente muy demandados, y eso que los países sin ardor no progresan. Igual que no hay que ir a la compra con el estómago vacío, conviene no ir al médico con la cabeza llena de hipocondrias, ni a la farmacia con el sueldo recién cobrado. Los expertos advierten de los peligros de automedicarse, aunque faltan voces autorizadas contra la medicación excesiva. Esto es como las modalidades laborales. Hay quienes medicado por cuenta ajena y quien es medicado por cuenta propia, que vendría a ser más bien un autónomo. Conviene siempre confiar en el médico, sobre todo en el que te da la segunda opinión, que tal vez propone una pastilla azul frente a su colega, que proponía una verde. Los periodistas también medicamos mal a nuestros lectores. Ahora les damos píldoras breves o confusas para que pinchen en la noticia. Con ese pinchazo nos hacen una transfusión de confianza, pese a que les escondemos el solomillo, que antes iba en el primer párrafo. El resultado es que se marean. Solo el médico y el dramaturgo gozan del raro privilegio de cobrar las desazones que nos dan, escribió Ramón y Cajal. En su época, o por lo menos eso parecía en aquella inolvidable serie sobre su vida que protagonizaba Adolfo Marsillac, ya se tomaban pastillas para dormir, que mucha gente hoy en día las considera más necesarias que la almohada. Cada estadounidense mayor de 50 toma dos pastillas al día como media. A Trump le debe tocar, por simple estadística, cargarse cuatro o cinco. Así está. A ver si con tanto ajetreo nos vamos a olvidar de la palabra graguea.
0: Es José María de Loma haciendo un análisis, como decimos, resiste al tiempo, porque son análisis que estamos tomando de la biblioteca del archivo del Flexo para comprobar cómo resisten, cómo funcionan. Tienen algún tiempo y realmente son fabulosos, porque no seguimos en mejoría pese al enorme número de pastillas que se consumen en el país y en Andalucía en los últimos años, que va increciendo. No va a llevar la tarjeta de la Seguridad Social a la farmacia y solo falta ya que cante línea y luego bingo. Más y más pastillas, más y más medicamentos. Soberbia Caña de Loma de José María de Loma aquí en el Flexo.
2: ¿Cómo es Marcellus Wallace? Contesta.
3: ¿Qué?
2: ¿De qué país eres?
3: ¿Qué?
2: No conozco ningún país llamado ¿qué? ¿Hablan mi idioma en qué?
3: ¿Qué?
2: ¿Mi idioma? ¿Sabes hablarlo?
3: Sí.
2: ¿Entonces entiendes lo que digo?
3: Sí.
2: Descríbeme a Marcellus Wallace. ¿Cómo es él?
3: ¿Qué? Yo...
2: ¡Di qué una vez más! ¡Di qué una vez más! ¡Te reto dos veces!
3: Es negro.
2: ¡Sigue!
3: Es calvo.
2: ¿Cómo es?
3: ¿Qué?
2: He dicho que... ¿Cómo es?
3: ¿Qué? Yo...
2: ¡Di qué una maldita vez más!
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0: Ya están aquí, los estamos comentando en el Flexo noche a noche, resumidos, recogidos por la revista Time, hasta 100 inventos que están impactando en el mercado, también en el mercado laboral y en nuestras costumbres, porque hay muchos usuarios que no saben cómo librarse del teléfono inteligente y se apuesta progresivamente en algunos círculos, también círculos de poder o elevados, por llevar esto que técnicamente se llama un teléfono tonto, en contraposición al teléfono inteligente o, en otro término bastante frecuente, el yayofón, un teléfono de Yayo. Escuchemos detalles de este teléfono llamado el Like Phone en su versión 3, que es simple pero caro.
5: Co-founder Kai Wei Tang, cofundador de Light, solía trabajar para Nokia, pero según dijo este inventor a la revista Time, dejó su trabajo porque no le veía sentido a fabricar un teléfono nuevo cada 6 meses. Light fabrica dispositivos minimalistas. Sus teléfonos anteriores apenas podían hacer más que llamar o enviar mensajes de texto, con una pantalla de tinta electrónica y una batería que dura varios días. Lanzado hace 10 meses, el Light Phone 3 también redujo su funcionalidad para minimizar las distracciones, pero cuenta con más funciones que los clientes esperan de un teléfono moderno, como cámara, navegación GPS básica, funcionalidades de punto de acceso, 5GE y un directorio similar al de las páginas amarillas, pero sin navegador ni aplicaciones de redes sociales. Directory, but no browser or social media apps.
0: A ver la opinión del profesional, del experto José María Pérez Romero, que se encarga de vender todo tipo de electrodomésticos, móviles por supuesto. El móvil tonto, este modelo del móvil tonto, está teniendo cada vez más presencia en Andalucía.
6: Yo que trabajo en el sector, todavía se está vendiendo, no al nivel que se vende un smartphone, pero sí que es verdad que todavía hay gente que se lo compra, que lo utiliza, y gente que a lo mejor pues no quiere redes sociales ni demás, solamente llamadas. Y también las personas mayores, lógicamente las personas mayores sí que no quieren tecnología, no quieren líos ni nada, pero sí que es verdad que es un porcentaje no tan alto como el smartphone, pero sí que es un porcentaje, yo creo que en un 15, un 10, un 15% todavía compra teléfonos. Nosotros le llamamos los Yayophones, porque son teléfonos que casi siempre los compra eso las personas mayores.
0: El Yayophone, el teléfono para el Yayo, y menos que el Yayophone, no tener teléfono móvil. Conocen ustedes a muchas personas en su entorno, quizá en su entorno incluso profesional, que no tengan, que no usen móvil. Pueden contarlo en elflexoandalucía@hotmail.com.
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0: ha llegado la hora de presentar a Juan Manuel Gil. Presentar siempre es una forma de limitar, así que digamos que es un ser humano, biológicamente al menos, que apareció en este planeta, en la insigne provincia de Almería, en su capital, en el año 1979 después de Cristo. Dicen de él que tiene un gran sentido del humor y una sagaz capacidad para convertir en literatura situaciones cotidianas. Y no podríamos enumerar todos los premios que ha ganado, o tendría que ser esto un programa ómnibus, un programa de resistencia, de maratón, pero para dar un adelanto de su talento, vamos a hacer algunas menciones a las conversaciones que conforman una obra anterior llamada Mi padre y yo, un western, conversaciones tomadas del natural, de lances diarios con su señor progenitor. Él dice, qué difíciles son las despedidas, papá. Ella está ahí, pero a la vez ya no está. Ni yo tampoco. Es algo raro. Y sin saber muy bien cómo decir las cosas. ¿Sabes de lo que te hablo? Y su padre contesta, ahora vengo. Él pregunta en una conversación telefónica, papá, ¿cómo estás hoy? Y su padre replica, espera que es tu madre la que lleva ese asunto, te paso con ella. Él suspira, me he pasado toda la noche escribiendo. Y su padre sentencia, Juan, ¿tú por qué eres así? Tu madre y yo, ¿te hemos hecho algo? Él musita, papá, a veces siento un gran vacío interior que no sé nombrar, quizá nostalgia, quizá melancolía, quizá miedo. Y su padre concluye, Juan, si fueses normal, simplemente sería hambre. Él anuncia, me han invitado a un encuentro de poetas andaluces. Y su padre lamenta, Juan, creíamos que ya había salido de todo eso. Su padre habla, tengo entendido que son muy pocos los escritores que comen de la literatura. Él confirma, poquísimos, ¿por qué? ¿Qué me quieres decir ahora, papá? Y su padre se hace cargo de la situación y acaba diciendo, tu madre te ha dejado los Tupperware en el segundo cajón del congelador. Su padre le felicita, feliz cumpleaños, Juan, y él matiza, es mañana. Y su padre coloca esta nota al pie, está el tiempo loco. Juan Manuel Gil, buenas noches.
1: Hola, buenas noches, ¿qué tal?
0: Después de todo esto le podemos decir ya a Juan, ¿no? Directamente, como le dice su padre.
1: Sí, sí, perfectamente. Mi padre marca ahí el horizonte.
0: Qué maravilla de diálogos, qué ocurrencia. ¿Cuánto pone usted en el western? ¿Pone mucho o su padre da más juego de lo que queda marcado en la página?
1: No, yo creo que me quedo corto, ¿eh? Mi padre da muchísimo juego. Uh-huh. Es un libro que nace de un pedazo de mi vida, ¿no? Y además surge de un momento complicado, porque en realidad la semilla está en una racha que pasó mi padre en un hospital, y yo creo que cuando hay miedo, hay dolor, hay inquietud, ¿no? El humor sale a nuestro camino. Y esas conversaciones nacieron, o parte, algunas de esas conversaciones, y la semilla de ese libro nació ahí, en una habitación de un hospital público.
0: Y la novela de la que nos encargamos ahora es Majareta, que está escalando en ventas, está entre las 10 más vendidas desde hace unas semanas en nuestro país. Es un título que está en la colección Biblioteca Breve de Seix Barral. Majareta, ¿por qué? ¿Le gusta el término? ¿Es un término para usted cariñoso? ¿No tiene matiz de desprecio?
1: Bueno, sí, sí puede tenerlo, puede tenerlo. Estas palabras que juegan a la dualidad, ¿no? Del cariño, puede tener muchas veces otra cara, una cara B, que puede ser más dolorosa. Lo cierto es que el nombre salió a mi camino. Yo no tenía pensado llamar esta novela así hasta que de buena primera uno de los personajes se refiere al protagonista como Majareta, ¿no? Como esa persona rara, inquietante, que no se parece a nosotros y que intentamos etiquetar para sentirnos tranquilos, ¿no? Siempre nos pasa con aquello que nos produce incomprensión, ¿no? Le ponemos una etiqueta para meterlo en un cajoncito lo más lejos posible de nuestra vida.
0: El protagonista es Leo Almada, que es un conserje que después de muchos años de servicio recibe la noticia de que lo van a jubilar anticipadamente.
1: Sí, así es. Un hombre que ha dedicado más de 30 años a su trabajo, que no es posible explicar su biografía sin esa labor que ha desempeñado en el colegio. Un buen día es llamado y se le dice, oye, que se acabó aquí tu historia con el colegio, y él no se lo toma bien. No se lo toma bien por algo que hay detrás, ¿no?, en la historia, y que el lector va a ir conociendo, pero lo cierto es que él no se lo piensa dos veces y lleva a cabo un hecho, un acto, que va a conmocionar no solamente al colegio, sino a todos los vecinos, todas esas personas que se cruzan a diario con él.
0: Y sin embargo, pese a lo truculento que pueda tener la trama, hay una pátina de humor, de ligereza en la narración, ¿no, Juan?
1: Sí, pero porque en la vida también lo hay, ¿no? Uh-huh. Y incluso en los momentos más duros, más dolorosos, quizá tiene más sentido que aparezcan, que salgan a nuestro encuentro en esos momentos duros, ¿no? Es imposible separar el sentido del humor del sentido del dolor. Si no, el dolor sería francamente insoportable. El humor es un buen ungüento, un buen antibiótico, ¿no?, que te permite, pues, no caer vencido en las situaciones esas en las que en ocasiones te pone la vida, ¿no? Y yo creía que si quería acercarme a esos dolores de Leo Almada, del Majareta, pues tenía que hacer uso del sentido del humor para que el lector me acompañara.
0: Cuando leo la novela, claro, me veo reflejado en la lectura de innumerables sucesos, sucesos incluso fatales, con muertes por medio en el titular, que esquematizamos y que simplificamos a la hora de analizarlo. Y parece que esta novela utiliza un suceso para ofrecernos las distintas versiones, la complejidad de una acción propiamente.
1: Así es. Tenemos de un tiempo a esta parte, y probablemente se ha visto acentuado por las redes sociales, ¿no?, por esta manera urgente de comunicarnos, tenemos la necesidad imperiosa de conocer la verdad, sea lo que sea, eso que llamamos verdad, sobre lo que sea que haya ocurrido, pero ya, la necesitamos ya. Y eso es muy complicado, ¿no? Conocer la verdad requiere serenidad, sosiego, tranquilidad, análisis. Y claro, en esa grieta que se abre entre conocer la verdad y la urgencia de conocerla, se cuela rápidamente el rumor, se cuela la verdad a media o directamente la mentira. Nos encanta una mentira fascinante, una mentira que sea fácil de deglutir y luego de compartir por ahí. Y eso es peligrosísimo en los tiempos que corren. Ya todos sabemos perfectamente todo este ruido informativo ensordecedor en el que nos vemos envueltos y en el que lo único que hace es adentrarnos en la confusión más absoluta.
0: Estamos hablando con Juan Manuel Gil, que ha publicado en Seix Barral Majareta. Es, como decimos, un autor andaluz de Almería, se dedica a la enseñanza en secundaria, lleva allí dando clases a los muchachos desde hace también décadas, y me gusta mucho esta idea que maneja de que cada uno de nosotros somos la suma de distintas versiones, de las ópticas que nos van atribuyendo los que nos rodean, incluso los que están lejos, y también la suma de olvidos y de recuerdos. ¿Usted olvida más o recuerda más, Juan?
1: Pues yo con el paso del tiempo creo que empiezo a olvidar más y tengo cada vez unos recuerdos más distorsionados, los cuales hacen mi vida muchísimo más fascinante. Pero es que yo creo que es así, ¿no? Yo creo que somos la suma de los puntos de vista de las personas que nos rodean, ¿no? Incluso de los que te miran superficialmente o fugazmente, ¿no? Sí. Ahí tiene que haber necesariamente contradicción, tiene que haber fantasía, imaginación, verdad, por supuesto, hechos contrastables, pero no podemos desapegarnos de todo eso. Lo aburrido, lo triste y lo innecesario es pensar que somos solamente aquello que creemos que somos nosotros mismos. No, somos también todo eso, esa cosa que colisiona, que viene de fuera y que nos retrata. Pues imagínate un profesor que da clase todos los días frente a 30 alumnos, pues cada alumno tendrá una visión de esa persona que tiene delante. Algunas, pues era una visión poco agradecida, y otros, pues, un pelín más fascinante. Pero somos también esa, ¿eh? La visión desagradecida y la fascinante.
0: ¿Un profesor como usted llega a conocer los motes que soportas, señor Gil?
1: Con el paso del tiempo, ¿no? Con el paso del tiempo, al final acaba permeando, ¿no? Sí. Esa capa que hacen que la habilidad de los propios alumnos te mantengan al margen, al margen. Pero tengo que decir que, a pesar de que los apodos durante, yo recuerdo cuando yo era alumno, los apodos eran una constante, ¿no?, en nuestra vida.
0: Sí.
1: Y incluso los naturalizábamos y les restábamos importancia, no veíamos tanta violencia en poner ese apodo. Tengo que reconocer que hoy en día los chavales son cada vez más conscientes de que detrás de un apodo puede haber la posibilidad de herir a alguien, ¿no? Y entonces cada vez se evitan más, ¿no? Y no lo encontramos tanto en el día a día, por lo menos, gracias a Dios, en comparación con lo que ocurría cuando yo paseaba como alumno por los pasillos de un instituto.
0: En el libro, claro, se presenta al protagonista sobre cómo lo ven cada uno de los que ha tenido relación, incluso un lector complementario que utiliza como soporte narrativo, Juan Manuel Gil, con mucho tino. Y así somos, porque vamos cambiando según, en su caso, por ejemplo, cuando habla con su padre, será un matiz de Juan Manuel Gil, con sus amigos otro, con sus relaciones más íntimas otro, o con sus alumnos otro, ¿no?
1: Así es, y además porque mi pretensión era que todos esos personajes dibujaran un barrio que se pareciese mucho al barrio del lector, ¿no? A la calle del lector, a la parada de bus del lector. Y claro, es de lo más disparatado. En ocasiones pueden aparecer personajes muy disparatados, y precisamente porque son disparatados están llenos de vida, ¿no? Que es lo que interesa, ¿no? Ese extremo, ese esperpento que también hemos utilizado en nuestra tradición literaria. Y entonces por aquí, pues claro, circulan desde compañeros de trabajo del conserje, el director, el jefe de estudios del colegio en el que está, pero también una curandera o un médium que contacta con espíritu, o el chofer del autobús que se lleva a los niños de vez en cuando de excursión, o el cura y la sacristana del barrio. Y todo ello van generando una enorme vidriera, un caleidoscopio enorme, ¿no?, que nos permite tener una radiografía de ese hombre, ¿no? Pero ese hombre en su complejidad, no ese hombre desde la simpleza o la simplificación, sino desde los matices.
0: Él es Juan Manuel Gil, que ha tenido el ratito para pasarse por el Flexo. Su novela merece mucho la pena. Se llama Majareta, está en Seix Barral. Escribe desde Almería. Enseña muchachos también en Almería. Tiene un doble premio, desde luego. Señor Gil, le deseamos la mejor de las suertes. Y le mandamos un abrazo desde el Flexo.
1: Muchísimas gracias, un abrazo, ha sido un auténtico placer.

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1: Vamos a echar el paseíto. En todos los trabajos se fuma, como dice el adagio, el clásico. ¿Cómo es esto de no parar ni siquiera para respirar? Cuando uno respira, ve las cosas de otra manera y tiene que intercambiar alguna conversación con el compañero. Es de los pocos programas, creo que el único. Tengo que estudiar Radio Garden, ya saben, esa aplicación que va fijando el que quiere consultar el dedo en la aplicación y en el mapa mundi puede conocer qué están emitiendo en ese punto del planeta. Usted quiere saber qué están emitiendo, pues en Londres. Pica en Londres y ve todas las emisoras que están emitiendo en ese momento. No sé, ¿qué le digo yo? En Sudáfrica, pues igualmente. Pero yo creo que no hay ningún programa que haga este tipo de paseos de la competencia del mundo. Así que voy a estirar las piernas mientras está sonando ya Rare Earth, Get Ready. Prepárate.

grupo de Guilbridge, saxofonista, flautista, percusionista, como se observa, vocalista de la formación Rare Earth, es decir, Tierra Rara. Realmente es una versión, pero muy popular en su propuesta, porque la primera composición, y de hecho el compositor es Smokey Robinson, tuvo

estar preparada, porque el cantante dice: aquí tengo yo amor del bueno, esto es un amor de verdad, así que prepárate.

0: hoy volviendo ya al estudio, se acaba el recreo.
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0: Con un sonido estereofónico, copiado directamente de los más altos estándares de la NASA, Juan Herrera, el terror de la tecnología, vuelve a la antena con una voz entre angelical y demoníaca, el gran Juan Herrera Salazar. Mira que te ha gustado a ti, Juan, cuidar el sonido en la radio.
4: Pues sí, sí, la verdad es que era un poquito obsesión lo mío, sí.
0: Desde que empezaste en la onda media y no llegaste a la onda piedra, vamos, directamente, porque hace ya tanto tiempo que empezamos en el asunto, pero ¿cómo suenas? Ahora suenas como un trueno. ¿Podrías dar una bendición o algo aquí para la audiencia? ¿Podrías bendecir al rebaño, quizá?
4: Hombre, voy a decir una jaculatoria que viene muy al pelo. Vamos, que allá. Es, cuando el agua sale por los enchufes, no vayas al psiquiatra. Enchufa tu móvil en el grifo.
0: ¡Qué barbaridad! Bueno, pues dicho lo cual, hay que abordar un asunto capital, que es ¿quién enseña en España a silbar a los niños?
4: Pues sí, este es un asunto complicado. Mira, hace nada, en un campo de fútbol, concretamente el campo del Sevilla, se oyó una silbatina espectacular. También ocurrió otro momento en el campo del Cádiz, donde de vez en cuando se produce la silbatina también, pero en el Bernabéu, por ejemplo, esa especie de cúpula que ha hecho ahí Florentino, pues como está cerrado, pues la resonancia del pito, pues caramba, es espectacular. Pero claro, dices, bien, esta gente es autodidacta, esta gente que pita aprende por modos artesanos, van a academias. Por ejemplo, ¿quién se ocupa de que los niños españoles, que pueden saber informática, incluso inteligencia artificial, pero saben silbar? Un niño ibérico, normal, cogido al azar, ¿sabe silbar? ¿Las niñas silban mejor o peor que los niños? Este es un asunto complejo porque el silbido te puede salvar la vida. ¿No? Si tú sabes silbar, evidentemente hay un amigo tuyo, un compañero que está en un riesgo, y como no le vas a dar un discurso, mira, chaval, quítate de ahí que viene el tren, ¿no? Tú haces sí, metes un silbido y el otro se da cuenta y se quita y pasa al tren, ¿entiendes? Sí. Es decir, el silbido es un utensilio utilísimo, porque no todo va a ser el móvil. El móvil está bien para algunas cosas, pero el silbido no tiene batería, no necesitas cargarlo. Es una maravilla porque, además, y bien lo saben en La Gomera, el silbido se puede prolongar a grandes distancias. Wow. O sea, no es necesario que sea corto, ¿no? Claro. Y luego, además, los padres que están preocupados por la inteligencia artificial, cómo afectará a sus hijos este nuevo artefacto del demonio. Bueno, pues el silbido puede ser también una manera de ganarse la vida. Ahí está Kurt Savoy, que hizo melodías que han quedado en la historia.
0: Ver, el silbido rey del puede spaghetti ser música. Western, además.
4: Claro. O sea,
0: es un tipo verdaderamente espectacular, el gran Kurt Savoy para la historia. Una maravilla.
4: Claro.
0: Pero claro, hay que contar también con los elementos de resonancia del propio silbido, porque en La Gomera el silbido cuenta

0: con el hábitat, ¿no? Con el propio ecosistema. Claro, aquí uno silba en un descampado y el silbido se queda en el labio del que silba, claro.
1: No, no, no, porque hay formas de silbar. O sea, ajá, hay gente que silba, por ejemplo, yo tengo, soy discreto, uh-huh, yo hago un silbido, digamos, qué bonito, es un trino bonito, pero así de andar por casa, ¿no? Sí. Voy a hacer una demostración.
0: Vamos allá.
1: Por ejemplo. Puedo silbar para adentro,
0: sí, no,
1: o
0: no,
1: para afuera. Pero bueno, ahora no me sale porque tengo el labio seco. Pero quiero decir.
0: Hay un bloqueo ahora mismo en la audiencia diciendo, pero ¿qué tipo de silbido está llevando a cabo Juan? ¿Qué está haciendo Juan?
1: Es que lo hago con sordina porque es una hora esta donde uno no va a poner a alterar a los vecinos. Ya. Lo hago con moderación, sí, lo hago de una manera discreta.
0: Teniendo en cuenta el horario de descanso del oyente, lo entiendo perfectamente.
1: Claro, claro, claro. Lo vamos a silbar aquí de una manera estridente. Pero luego están esos que se meten dos dedos en el dedo índice y corazón dentro de la boca por un lado y del otro con la otra mano, y entre medias de los dedos se forma una pinza, y esto es lo que sale por ahí, una especie de bramido tremendo parecido a lo de los elefantes. O sea, realmente se puede silbar de una manera muy estentórea, que diría el señor Gil. Entonces a mí me parece interesante que los padres que están tan aficionados a llevar a sus hijos a karate, por ejemplo, a inglés, a chino, a clases de cocina. Hombre, sería interesante que los niños aprendieran a silbar, digo yo.
0: ¿Crees que Feijóo y Sánchez saben silbar?
1: Yo creo que no. Sánchez, desde luego, puede que sí, porque tiene un punto chuleta. Tiene un punto chuleta que parece que los que silban con una mano, porque esa es la otra manera, es coger el dedo pulgar y el dedo corazón, meterlos en la boca, hacer la misma pinza y emitir un silbido. Esto es muy de chulete, y a Sánchez le pega que sea capaz de hacer un taxista. ¿No? Le pega a Sánchez. A Feijóo no le veo. A Feijóo no le veo yo silbando, porque con esa nariz que tiene de apagavelas, no creo yo que sea capaz de proyectar el sonido mucho. Porque de alguna manera rebobinaría dentro, ¿no? No lo veo yo, silbador.
0: Sí, pero ¿quién sería, a tu juicio, el organismo encargado de organizar la enseñanza, el momento de distribución del conocimiento del silbido para quizá establecer un programa de enseñanza propiamente?
1: Esto lo debería hacer el Ministerio de Cultura. Lo que pasa es que Urtasun, si el señor Feijóo no sabe silbar, Urtasun muchísimo menos. Urtasun no, es más, yo creo que no ha oído ni hablar de eso. O sea, Urtasun no le pega a Urtasun el silbido. Urtasun bastante tiene con impedir que los niños vayan a las corridas de toros. Claro, si tú a Urtasun, que dice que un niño no debe ir a la corrida de toros, le dices además que aprenda a silbar, esto le debe sonar a él bizarro completamente, le debe sonar mal. O sea, yo creo que Urtasun no va a ser partidario de estas clases de silbido. O sea que, de momento, mientras Urtasun sea ministro, creo que por el Ministerio de Cultura vamos a ir mal. Así que habrá que hablar, ya hay que ir al ministro Puente, porque el ministro Puente es capaz de, ahora que está acostumbrado a los chirridos de los trenes, pues puede, además, que para date cuenta que en los trenes siempre hay una cosa que se llama el factor, que lleva un silbato.
0: Sí, sí.
1: El silbato del factor de tren. Entonces el silbato está más cerca del silbido, ¿no? Uh-huh. Así que yo creo que el ministro Puente podría encargarse. Por el Puente sí le veo yo silbador.
0: Trascendental este dato de Juan Herrera con el equipo de documentación de la sección, no así del programa, sino de la propia sección de Juan Herrera, estableciendo los temas que realmente inquietan a los andaluces. ¿Quién enseña a los niños a silbar? ¿Quién puede establecer un programa didáctico lo suficientemente eficaz como para que el niño de urbe o el niño de pedanía, el de vecindario, el de barriada, acabe siendo diestro a la hora de silbar? Los niños españoles saben silbar, probablemente debe haber ahí algún tipo de estudio todavía pendiente, una encuesta, un trabajo demoscópico. ¿El rey de España sabe silbar? ¿Saben las infantas, ¿sabe la heredera dentro de esta formación? Son asuntos que vamos a dejar en el aire, pero que Juan plantea porque ha llegado el momento que nos temíamos, el momento que no queríamos que llegara nunca, pero llega. Es posible que recuperemos de nuevo la conexión con Juan en unos días, vamos a ver, y que ese sonido sea igualmente majestuoso como el que está siendo esta noche. ¿Qué te parece, Juan, si ponemos para despedirnos Putting on the Ridge de Herb Alpert?
1: Hombre, Herb Alpert, sí señor, qué tío, macho. Estuvo a punto de ser Herb Alpes, hubiera sido ya totalmente
0: sería maravilloso, pero se quedó en Alpert, no Alpes.
1: No está mal.
0: Mira, a ver qué te parece esto, cómo suena. Una versión remozada. Ponlo en el Rich. ¿Tú eres de grandes hoteles, Juan?
1: Sí, sí, me gustan los hoteles, la verdad. Me gustan los hoteles, pero para pasear, no para estar allí. Yo voy mucho al Palace, por ejemplo, al Rich, voy, pero a tomarme algo al bar. Luego después las habitaciones no me gustan, yo prefiero mi casa. Pero para pasear, para conocer gente, para charlar, para tomar una cerveza, pues los hoteles son agradables, porque aunque tienen a veces un pianista un poco hortera, pero normalmente hay un ambiente agradable.
0: A la altura del Ritz, a la altura del Palace, un poco por debajo del Alfonso XIII. Ahí está Juan Herrera. Adelante, querido Juan.
1: Buenas noches, buenas tardes. Buenísimos días.

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1: Estamos muy interesados en un asunto que investiga desde hace tiempo el reportero que recorre la historia de punta a punta. Tiene una máquina del tiempo, Gonzalo Pantoja. En el equipo queremos películas que huelan, es decir, sale un pollo en una secuencia, un pollo frito, un pollo asado, un pollo al stroganoff, pues queremos que huela. Estemos viendo la cinta en sofá de casa o en la gran pantalla. ¿Hay novedades o hubo ya alguna intentona sobre esto? Gonzalo Pantoja, buenas noches.
2: Aquí Gonzalo Pantoja, desde el año 1960, cuando el cine intentó que una película dotada de un sistema de olores en su proyección tuviera éxito. Sí, amigos, oler en la butaca un plato o un alcantarillado si sale en el cine. La película se llamaba Esencia de Misterio y fue un fracaso. El eslogan hacía alusión a la evolución del cine. Primero se movieron, después comenzaron a hablar. Es decir, el paso de las películas mudas al sonoro y finalmente las películas comenzaron a distribuir olores en pantalla. Ya había habido intentos de dotar de cualidades odoríficas a los filmes desde comienzos del siglo XX y en 1939 el inventor suizo Hans Laube presentó mundialmente el artilugio llamado Scentovision, que liberaba determinados olores en algunas secuencias de las películas. Tratando de renovar el cine, algunos pensaron que lo que habían encontrado era la panacea, pero la revista Time calificó el olor visión como uno de los 50 peores inventos de toda la historia. De todas formas, que los aficionados a oler no se den por vencidos, sea el olor de establo, el de un jardín o el del sudor humano, Netflix y Sony. Según informa la revista Cinemanía, ya han patentado accesorios controlados por apps que podrán suministrar más de 100 combinaciones de aromas por sesión. Al final, todos atufados. Soy Gonzalo Pantoja y aquí despido la conexión con el Flexo.
1: Muchas gracias, Gonzalo Pantoja, ese reportero que se mueve como un guepardo de un año a otro, de una década a otra, para encontrar y levantar determinados misterios. Fíjense esa película, Esencia de Misterio, 1960, con olores que salían en según qué tipo de cines. Esencia de Misterio, ¿a qué huele el misterio? ¿A qué huele la revancha? ¿A qué huele el pundonor o la paciencia? Eso no tiene ningún tipo de olor. Seguimos en el Flexo.
3: Algún día conseguiré que el Inquirer sea tan importante para Nueva York como el gas de esta luz.
4: ¿Qué es eso que tienes ahí?
3: Mi declaración de principios. No te rías. La he terminado de escribir ahora mismo.
5: Señor Kane, no prometa algo que luego no pueda cumplir.
3: Voy a cumplirla. Proporcionaré a los habitantes de esta ciudad un periódico honrado que dé con fidelidad y exactitud las noticias. También les daré un defensor infatigable que luche por sus derechos de ciudadanos y de seres humanos. Firmado Charles Foster Kane.
4: Si no te importa, me gustaría guardar ese trozo de papel. Tengo la impresión de que va a llegar a ser algo muy importante. Un documento.
5: ¡Claro!
4: Como la Declaración de Independencia, la Constitución o como estás en el colegio.

Mi Vida, desde Billy Joel, reivindicando que alguna vez habrá que hacer lo que yo digo.

canción de un amigo que llama a otro, se ha ido repentinamente, pero bueno, se ha metido este. Y se ha mudado de ciudad, ha cambiado totalmente de registro, lo llama el amigo preocupado, pero ¿cómo te has ido así? Pero si es que... Oh, y le dice el otro, pero oye, que esta es mi vida, yo tendré que hacer también lo que considero, ¿no? ¿O qué? Yo no necesito ninguna segunda oportunidad, ni soy una víctima de las circunstancias. Yo todavía me tengo a mí mismo, así que no me malinterpretes, tú puedes decir lo que quieras, pero no justo en mi tiempo. Entonces decidimos, arrastrados por las circunstancias, y por lo menos como contrapunto, no digo esto de aquí ya se hace lo que yo digo, no, por lo menos como contrapunto, la canción de Billy Joel, que fue un éxito, por cierto, Mi Vida, está bien que la radiemos. ¿Qué verbo más antiguo? Vamos a radiar la canción. Pues aquí está, radiada para toda Andalucía.

0: se va acabando este número del Flexo. Se ha contado con la excelente, delicada y atenta asistencia técnica del gran Mariano Piedra. En el mundo anglosajón y musical como Marion Stone. Cogiendo la carpeta. El plumier, la escuadra, el cartabón, el sacapuntas. Yo soy Paco Reyero. Disculpen mientras desaparezco.
1: 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Dani Piñero está al cargo de la técnica y la ambientación de sonido. Les esperamos en esta esquina de la madrugada. Hasta mañana, que se volverá a encender el Flexo.

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1: Andalucía, 1 de la madrugada.
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3: 44 efectivos del Plan Infoca trabajan durante toda la noche en Lepe para tratar de dar por controlado el incendio de Isla Antilla. El consejero de emergencias, Antonio Sanz, anunciaba desde la red social X: desciende el Plan Infoca a fase de preemergencia, situación operativa cero. Muchas gracias a todos los efectivos por su rápida respuesta. En estos momentos, este es el único incendio forestal activo en Andalucía, junto con los 3 ya controlados en Espiel, Almodóvar del Río y Cerro Muriano, en Córdoba, que se espera puedan darse por definitivamente extinguidos en las próximas horas. Para mañana, con aviso naranja por altas temperaturas en 4 provincias, se espera un día con amplias zonas con riesgo extremo de incendios, especialmente en el Valle del Guadalquivir. Y más allá de los incendios de Andalucía, estamos pendientes de la evolución de los de Madrid, Ávila, Toledo y Guadalajara, que han arrasado ya más de 77.000 hectáreas. 8.500, según los últimos datos, son los que están afectados por el incendio de Val d'Uixó en Castellón. Allí se han tenido que confiar o evacuar 21 poblaciones cuyos habitantes hoy no podrán volver a sus casas. Pese a ello, lo más probable es que puedan hacerlo ya en la madrugada del miércoles, porque para hoy se espera una evolución favorable del fuego, como explica Pedro Gil, responsable del operativo de extinción.
4: Las previsiones son moderadamente optimistas en ese sentido y tenemos que esperar a ver cómo se desarrolla la noche para consolidar un trabajo hacia la estabilización, pero todavía está el fuego activo.
3: El barómetro del Centro de Estudios Andaluces ha hecho público este lunes que sitúa el acceso a la vivienda y el precio de la misma como primera preocupación de los andaluces, desbancando a la sanidad. Las crecientes dificultades en zonas como Málaga, sobre todo para los jóvenes, de poder acceder a un hogar, se han convertido en el principal problema al que se enfrentan los ciudadanos de la comunidad. En ese sentido, el vicepresidente de la Junta, Antonio Sanz, destaca que la apuesta del nuevo gobierno con la creación de una consejería que aúna juventud y vivienda es una respuesta a este problema.
5: La vivienda es una auténtica prioridad de esta legislatura, de ahí que el presidente le haya dado la importancia de vida creando esa consejería propia, ¿no? Creo que es un avance y que espero y confío y deseo buenos resultados para mejorar las capacidades que la población andaluza tenga en materia de acceso a la vivienda, ¿no?
3: La Guardia Civil investiga una presunta agresión entre menores ocurrida en Moguer, Huelva, y difundida a través de redes sociales, a través de un vídeo en el que se ve cómo varias jóvenes, al parecer menores, insultan y golpean a una de ellas mientras otra graba la escena. El Instituto Armado, tras tener conocimiento de la difusión de estas imágenes, ha trasladado el caso a la Policía Judicial, que trabaja para intentar identificar a las presuntas autoras sin que conste denuncia por el momento. Y seguimos en Huelva, donde la Audiencia Provincial ha condenado a 4 años de prisión al monitor de un campamento por 2 delitos continuados de abuso sexual a 2 menores de 11 y 13 años. Informa desde Huelva Manuel Delgado.
6: Los hechos se produjeron en el inicio de curso de un campamento celebrado en septiembre de 2022. En una sentencia de conformidad, la Audiencia Provincial de Huelva impone también al condenado 8 años de prohibición de aproximarse a menos de 200 metros o comunicarse con las víctimas y 10 años de inhabilitación para ejercer cualquier actividad relacionada con el trato directo con menores. A esto se suman 7 años de libertad vigilada que se ejecutará tras el cumplimiento de la pena.
3: Y este martes, Día Nacional de Perú, toma posesión la nueva presidenta del país andino, Keiko Fujimori. El rey Felipe VI, junto con algunos líderes políticos, se han desplazado hasta Lima para asistir a la ceremonia que llega tras unas elecciones muy ajustadas que acabaron dando la victoria a la candidata de la derecha tras 4 intentonas. Hoy Fujimori ha presentado al que será su vicepresidente, el expresidente del Congreso, Lucho Galarreta.
7: El señor Galarreta contará con mi confianza, con mi respaldo, pero también con mi exigencia. Porque los peruanos no esperan explicaciones, esperan resultados.
3: Tenemos a esta hora de la madrugada 26 grados en Málaga, 27 en Granada y Córdoba, 28 en Almería y Cádiz, 29 en Huelva y Sevilla y 30 en Jaén. Andalucía, 1:04 de la madrugada.
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9: Novelesca, muy novelesca. Como una obra salida de sus manos. La vida de Miguel de Cervantes tiene mucho de la de sus personajes, galateas y gitanillas, rinconetes y cortadillos, licenciados, amantes liberales, indianos celosos, pero sobre todo mucho de Quijote. Siguiendo sus andanzas se podría trazar una ruta apasionada. Sus pasos llevarían hasta Argamasilla de Alba, el más probable lugar de cuyo nombre no quiero acordarme. Y también al Toboso, a Infantes, a Puerto Lápice, a Esquivias, a Toledo, Valladolid y, cómo no, a Sevilla, Córdoba o Jaén. Y todo hasta llegar al barrio de las Letras de Madrid, donde se escribe el último de los capítulos de esta novelesca historia. Es aquí donde se encuentra el convento de las Trinitarias, en cuya cripta, supuestamente, reposan sus restos. Pero en este itinerario, como en toda vida, habría que empezar por el principio. Y el principio de Cervantes fue Alcalá de Henares, la ciudad en la que nació aquel 29 de septiembre de 1547, ese manco sano, el famoso todo, el escritor alegre, el regocijo de las musas. Y la misma en la que también lo hizo Galatea, la protagonista de su primera novela, en las riberas del famoso Henares, que al vuestro dorado Tajo, hermosísimas pastoras, da siempre fresco y agradable tributo, fui yo nacida y criada, y no en tan baja fortuna que me tuviese por la peor de mi aldea. Es a Alcalá de Henares donde hay que ir en su búsqueda, porque aquí su nombre sigue vivo. Se le recuerda en el abril de Cervantes, un mes en su honor que llena la ciudad de eventos culturales, en las jornadas gastronómicas, en la Semana Cervantina y en cada uno de los rincones de esta ciudad del saber. Para que fuera perfecto, a Alcalá habría que llegar en primavera y otoño en el tren de Cervantes y meterse en harina, empapándose en un animado viaje de las historias que relatan un curioso grupo de viajeros recién llegados del Siglo de Oro. Puesto ya los pies en tierra firme, lo que toca es ir en busca de los lugares cervantinos, que son muchos, aunque no hay pérdida, porque la mayoría se concentran en el cogollo que se extiende desde la Plaza de Cervantes hasta la de los Santos Niños, en la que se levanta la catedral y que la UNESCO ha tenido bien declarar Patrimonio de la Humanidad. Y de Alcalá de Henares a Granada, donde nació en 1960 nuestro primer invitado de esta noche. En La Mirada Desatada, en apenas unos minutos, charlamos con el historiador Alfredo Alvar Ezquerra, autor, en la esfera de los libros, del volumen titulado Cervantes, la verdad del hombre, a través de sus documentos. Sean bienvenidos, es domingo, víspera de lunes. Esto es Radio Andalucía Información y escuchan el programa cultural La Mirada Desatada.
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1: Cervantes, La verdad del hombre a través de sus documentos, es el último libro publicado por el historiador Alfredo Alvar Ezquerra. Es, créanme, uno de los libros del año. Un ingente trabajo de documentación que por primera vez aparece reunido y que arroja luz a aquellas épocas menos conocidas del autor del Quijote. El libro está editado en la Esfera de los Libros y descansa sobre documentos reales, hurgados, ordenados, bien clasificados con la paciencia de un anacoreta. Más de 300 y que pueden ser localizados con sus signaturas puestas al día y transcritos con un español actual. Alfredo Alvar, nuestro invitado esta noche en La Mirada Desatada, es especialista en el Siglo de Oro y autor de biografías como la de Felipe IV o el Duque de Lerma. Alfredo Alvar, buenas noches.
2: ¿Qué tal, don Manuel? ¿Cómo estáis? Buenas noches a ti y a cuantos se reúnen alrededor de una mirada desatada para hablar de libros.
1: Alfredo, dígame una cosa. 20 años de trabajo para llegar a esta obra. ¿Qué impulsa a un historiador a dedicar tanto esfuerzo de su vida por conocer la vida de otro?
2: ¿Qué impulsó a Alonso Quijano a leer tanto y perder el juicio? Pues esto es lo que hay. No lo sé, verdaderamente no lo sé. Me ha fascinado, claro, Cervantes y el Quijote y la literatura de Cervantes me han fascinado siempre, me han encantado. Y tuve la idea y la obstinación de ponerme a recopilar los documentos que existían sobre Cervantes, publicados y sin publicar, y vi pronto que había habido ingentes esfuerzos, pero sin embargo que el marasmo y el caos era monumental, pues porque había cosas publicadas acá y allá y en revistas de diputaciones provinciales y en textos del siglo XIX y difíciles de localizar para alguien que quisiera ver cómo eran los documentos en los que aparece Miguel de Cervantes. Me impuse la tarea de empezar a recopilarlos y, por supuesto, transcribirlos en español actual, porque esa era otra, ¿no? Habían publicado documentos de Cervantes gentes que con mucho mérito habían trabajado, pero que no sabían paleografía y que por lo tanto pues era un caos todo. Era alrededor de la documentación de Cervantes, fundamentalmente existía el caos. En el año 2004 hice una biografía sobre Cervantes para la editorial Temas de Hoy. Ahí se me plantearon varias dudas, una de ellas fue precisamente que quién le había enseñado a Cervantes lo que se le había enseñado, y la editorial La Esfera de los Libros me propuso hacer un libro sobre Juan López de Hoyos, que es la primera biografía que se ha hecho del maestro de Cervantes. Seguí trabajando y en el año 2015 el Ministerio de Cultura me encargó ser co-comisario de una exposición sobre los documentos de Cervantes en los archivos del Estado, exposición que se hizo en el Archivo General de Simancas, y ahí ya fue la hecatombe del ver el inmenso caos que había de todo esto, ¿no? Y desde entonces, y sobre todo a raíz de la pandemia, con el encierro de la pandemia, el encierro anacoreta de la pandemia, pues le di un penúltimo empujón a toda esta recopilación, catalogación, en la cual, por supuesto, debo mucho a los que me han precedido en la edición de textos y localización de textos cervantinos, ¿no?
1: Claro, por situar a nuestros oyentes, ¿qué diferencia la biografía de Alfredo Alvar de las anteriores?
2: Bueno, pues que Alfredo Alvar, como buen historiador, novela poco, se circunscribe al rigor y a la verdad de los documentos, y llevado al extremo, lo que no está en los documentos, como no se puede demostrar, pues son fantasías o elucubraciones o hipótesis que se convierten en verdades. Es alucinante, ¿no? Y lo que no está en los documentos, pues no fue, y ya está, y se ha acabado. Entonces la biografía que yo he hecho ha sido la de ir recorriendo la vida de Miguel de Cervantes en función de los documentos en los que aparece Miguel de Cervantes como protagonista, como dador o como receptor de los documentos, y ya está. Y Y luego partiendo también de una serie de principios, como que Miguel Cervantes o Miguel de Cervantes hubo más de uno en el siglo XVI, que la homonimia en el siglo XVI y en el siglo XVII era más frecuente y común, y claro, y la homonimia esto no lo han tenido en cuenta muchos filólogos o muchos novelistas, ¿no? Y esto ha inducido a la generación de leyendas y de fantasías alrededor de Cervantes. Y yo qué sé, y muchas cosas más que pues que los documentos lo dicen o no lo dicen, y ya está, ¿no? Y así me he pasado, pues, no voy a decir que los mejores años de mi vida, pero unos cuantos años de mi vida transcribiendo, recopilando y en fin, buscando sobre todo, no la fantasía, sino la verdad de la vida de Miguel de Cervantes como un individuo más importante, pero un individuo más del siglo de oro español, ¿no? Y sin que hubiera una paranoia persecutoria por parte de la administración real contra Miguel de Cervantes, que a fin de cuentas era un tipo más de los que pulularon por aquella España imperial, ¿no?
1: Claro, me gustaría retrotraerme más en el tiempo, en su tiempo, Alfredo. ¿De qué hasta le viene al galgo? Usted es hijo del eminente filólogo don Manuel Alvar, es hermano de otros eminentes filólogos e historiadores. Es decir, Cervantes, la figura de Cervantes, debió de estar muy presente siempre en su casa.
2: Sí, bastante. Mucho, sí, mucho, mucho. De hecho, pues tengo aquí, yo cuando hablaba con mi padre y no sé qué, y todas estas cosas, esa suerte que he tenido, desde luego, bueno, pues tengo aquí en casa algunos de los libros que él me decía, hombre, pues léete cuando yo era estudiante, bueno, ya aún después, porque un padre de ese porte es un maestro siempre, ¿verdad? Y léete este libro, mira esto por aquí, o ya el día que coge y dice, oye, Alfredo, ¿a ti qué te parece esto otro? Pues ya dices, hombre, debo ir bien encaminado, ¿no? Porque para que él me pregunte, pues debe intuir que algo sé y tal, ¿no?
1: ¡Qué fortuna!
2: Sí, no, Cervantes está siempre presente en casa, como tanta literatura y mucho más aún que Cervantes, incluso, ¿verdad?, pues los cronistas de Indias y la literatura. En fin, yo qué sé, si es que era un sabio de mucho cuidado.
1: Alfredo, ¿qué nos queda aún por saber de la fascinante vida del autor del Quijote?
2: vaya pregunta. Porque después de haberle dedicado los lustros que le he dedicado, yo debería decir aquello. No, yo lo digo todo y está todo en mi biografía, que es verdad, está todo en mi biografía. Claro, porque si no, vaya negocio que he hecho con mi vida, ¿no? Nada, está todo en mi biografía, sí, es verdad, está todo lo que conocemos a día de hoy. Pero bueno, yo lo que llevo peor y con diferencia, y esto lo saben todos vosotros, todos ustedes que con los que he podido hablar alguna vez, lo que llevo peor es no haber encontrado ni el testamento de Miguel de Cervantes y el testó, ni el inventario post-mortem que se solía hacer de los bienes que dejaba un difunto y mucho más aún si había testado. Que él probablemente, pues tal vez se hizo un inventario post-mortem de sus bienes, ¿no? Desde luego lo que sí que tengo absoluta certeza es de que él testó y que no ha aparecido el testamento, se ha buscado denodadamente y con fruición por tirios y troyanos durante muchas veces, mucho tiempo y muchos archivos, y no ha aparecido. Bueno, pues eso es lo que digo peor, porque entonces los testamentos, que los hacía mucha gente, el otro día me preguntaba un buen amigo, pero ¿y los pobres también hacían testamentos? Pero hombre, Magdalena no tenía un duro, su hermana Magdalena, de la cual estoy enamorado, por la bondad de esa mujer, qué gran mujer, Magdalena de Cervantes, y ella era una mujer paupérrima y no dejó nada, pero hizo testamento, ¿no? Es decir, ellos hacían testamento y claro, como creían en Dios y tenían temor de Dios, de lo que pudiera ocurrir en la vida del más allá, pues los testamentos se hacían y se utilizaban como declaraciones de conciencia por escrito, ¿no? Y en ese sentido, pues claro, hay testamentos que son fabulosos porque el individuo está en la agonía recordando quién ha sido y qué es lo que ha hecho o qué es lo que no debería haber hecho, ¿verdad?
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1: Ordenemos, si le parece, Alfredo, las diferentes etapas por las que discurre su libro, editado en la esfera de los libros, de apasionante lectura, porque además, permítame antes una adenda, usted no es un historiador habitual, es decir, introduce buena parte de su personalidad, de cierta ironía, de cierta causticidad, si me permite, dentro del relato de lo que cuenta. Pero ordenemos un poco la vida de Cervantes. ¿Hasta qué punto el cautiverio de Argel, hasta qué punto los años recluido en aquella ciudad del norte de África condicionan su futuro?
2: Bueno, Manuel, no voy a decir aquello de que me alegra mucho que me haga su pregunta, pero verdaderamente lo puedo decir, ¿no? No, pero vamos, verdaderamente es así. Bueno, con respecto a que al estilo y no sé qué, bueno, yo cuando me siento a escribir, más que en mí mismo, en quien pienso es en el lector, al cual no tengo derecho a aburrirlo, en fin, más allá de lo imprescindible, ¿no? Y a mí lo que me apetece es charlar con el lector, con la lectora, hablar con ellos, ¿no? Y por eso pues escribo de la manera que me sale del corazón. Bueno, esto es lo que hay, esto es lo que yo sé, todo lo que yo no sé, pues no lo sé, yo qué me voy a hacer, no me voy a inventar nada, ¿no? Y aquí os ofrezco lo que he tenido la fortuna de aprender, ¿no? Y de ver. Y luego con respecto a Cervantes y el cautiverio, claro, 5 años en los baños de Argel, que no eran un balneario, como dijo una ministra de Cultura en cierta ocasión. No, aquello no era un balneario. Los baños de Argel, pues era una cárcel en la que había que retirarse por las noches. A algunos los cargaban de cadenas y de grillos. Al propio Cervantes lo tuvieron 6 meses encadenado, ¿no? En fin, eso a cualquiera que tenga 2 dedos de frente y un poco de emotividad en su pensamiento, pues se dará cuenta que eso le destroza a cualquiera. Pero claro, si el cautivo, cuando vuelve a su patria, bueno, entonces así, a su casa, cuando vuelve a su casa y va con cartas de recomendación que no son excelentemente extraordinarias, he visto muchas en el archivo de Simancas, y bueno, pues son cartas de recomendación que dejan sus jefes militares para que puedan colocarse luego al volver acá, ¿no? Y va con sus cartas de recomendación y cuenta que ha perdido una mano en la batalla de Lepanto y que tiene 2 arcabuzazos de aquella batalla en el pecho, que estuvo hospitalizado, que se pasó 5 años guerreando en el Mediterráneo Oriental, que hizo 2 asaltos, él puso los pies en Cartago, que hizo un asalto a Túnez y otro frustrado, y que volviendo a España, licenciado por ser tullido, y volviendo a España fue asaltada su galera, la galera Sol, y se pasó 5 años de cautiverio, que las pasó canutas, con los intentos de fuga y todo esto, y llega aquí y pide un oficio y le dicen que no hay tutía, que se busque la vida. Pues hombre, en ese momento es cuando tengo la convicción de que su mente se quiebra definitivamente y le genera un rechazo a ese tronco cultural por el cual él ha estado dando la vida hasta ese momento. Y de hecho empieza a utilizar ese segundo apellido, Saavedra, que se ha fantaseado mucho sobre el Saavedra y que yo no tengo a día de hoy ninguna duda, y así lo he preguntado además en Orán y en Argel, ¿qué puede querer decir Saavedra o cualquier otra cosa que fonéticamente se le parezca? Y Saavedra quiere decir brazo estropeado, teniendo en cuenta, o brazo roto, teniendo en cuenta que a él le conoce el rey de Túnez como mi estropeado, el rey de Argel le conoce como mi estropeado español, o que su madre dice que estaba estropeado, o que la voz estropeado aparece en las 900 páginas de documentos que he transcrito sobre él, aparece, pues no sé si son, no lo sé, no quiero exagerar ahora ni decir nada, pero 10 o 12 veces estropeado, pues no me extraña que él haga un guiño con el Saavedra, y luego, después de la frustración de las negaciones al volver a España, que es cuando empieza a utilizar el Saavedra, haga este guiño cultural, del mismo modo que quiero recordar a todos nuestros oyentes, el Quijote no lo escribió Miguel de Cervantes, sino que el narrador anónimo lo compró en el mercado de Toledo y que en realidad lo había escrito, vaya por Dios, un morisco, ¿verdad? Y estaba en Morisco, Aljamiado del Este, y tuvo que pedir que lo tradujeran porque lo había escrito Cide Hamete Benengeli, ¿no? Y no Miguel de Cervantes. Creo que nos da topas con ondas a todos en su imaginación y en su propio existir, vamos.
1: Usted lo escribe de manera magistral, fíjese, dice, su vuelta a casa fue una tortura al ver que se le cerraban las puertas de la recompensa por lo sufrido en el cautiverio o que no se le reconocían las heridas de guerra. Se refugió en Galatea, pero de nada le sirvió. Hubo de irse a recaudar bastimentos. Él. ¿Hasta qué punto, Alfredo, la vida fue ingrata con el autor del mayor de los libros de la literatura en lengua española?
2: Pues la vida no fue ingrata, más allá de lo que es para cualquiera de nosotros, y la vida le fue gratísima tanto cuanto nos lo es a cualquiera de nosotros. Su vida es una vida plena, llena y fantástica. No lo sé, yo no creo que él viviera con... O sea, que la vida le fuera ingrata o que le fuera más grata de lo que a los demás nos es. Todo radica en función de los objetivos que nos planteemos y de cuáles son nuestros, nuestros principios o nuestra capacidad de amoldarnos a las adversidades. Y la capacidad de amoldarse a las adversidades de este hombre que fue soldado, recaudador, etcétera, etcétera, y que se llamó Miguel de Cervantes, que debía ser un enorme seductor con la palabra, también con los gestos y con su propia vida, ¿verdad? Su capacidad de seducción verbal debía ser monumental, porque si lo es escribiendo, imagínense con la lengua suelta, ¿no? Pues su vida es sencillamente fascinante. A mí lo que me parece es que es un individuo que cae, se repone, sigue y vuelve a caer y se vuelve a reponer y sigue. A mí me parece que todo eso... Yo no quiero hacer una vida ejemplar y heroica, como diría don Luis Astrana, sino que sencillamente es una vida pues que merece la pena escucharla y aprender de él, ¿no? A mí me gusta mucho escuchar a aquellos que me pueden enseñar algo en la vida, ¿no?
1: Usted lo expresa de manera magistral también. Ni fue más perseguido que otros, ni menos. Ganó afectos y enemistades. Tuvo mala suerte, eso sí, en sus anclajes cortesanos, y llevó la vida que llevó. Al menos su esposa, su madre y sus hermanas lo quisieron con lealtad infinita, ¿verdad?
2: Y locura. Y yo creo que además también con locura, ¿no? Sí, es verdad. Él tuvo... suele pensarse, ¿no?, que si era un pobre desgraciado que vivía en la cueva de la vida y tal. No, perdón. Miguel de Cervantes se agitó y se movió en esferas de poder como él solo, vamos. O sea, esto lo hizo. Que luego le saliera rana a su jefe, a Alonso de Guevara, y que lo metieran en la cárcel porque se le fue la mano. Bueno, pues, en fin, todos conocemos en la España del año 25, como gente en la que confías, pues se le va la mano y te deja colgado, y cosas por el estilo. Esto le pasó a...
1: Y en la España de hoy también, ¿eh?
2: Sí, estudió en España el año 25. Esto le pasó a Cervantes, pero sin embargo, otro de sus jefes, Pedro de Isunza, dice que Miguel de Cervantes es un personaje de una honradez y de una dignidad. Esto es muy, muy, muy importante. A mí me encanta en Cervantes la dignidad que él tiene en todo, ¿verdad? Al escribir y al vivir. Y Pedro de Isunza dice de él que es un hombre pues que tiene dignidad y que es honrado, no como otros comisarios reales, ¿no? Esto lo dice su propio jefe, ¿no? Y yo qué sé, bueno, pues esto es lo que le pasa a Cervantes, que está cerca del poder, está cerca de presidentes del Consejo de Indias, del Consejo de Hacienda, es amigo íntimo del más grande cronista real y uno de los grandes historiadores que ha habido de principios del siglo XVII en España, Antonio de Herrera y Tordesillas. No hace un mes asistí a un congreso internacional en la Sorbona para hablar de Antonio de Herrera y Tordesillas, y yo lo que hice fue hablar de las relaciones entre Herrera y Miguel de Cervantes, y en fin, no es por nada, pero a la gente eso le tenía fascinado, ¿no? O sea, que Cervantes, sí, Cervantes, y la viuda de Esteban de Garibay y Zamayoa, que fue cronista real de Felipe II, una vida apasionante también, este Esteban de Garibay, su viuda vivía puerta con puerta en la Casa de Valladolid, puerta con puerta con Miguel de Cervantes, ¿no? Es decir, pretender que era un pobre desgraciado. No, pero en Andalucía, cuidado, cada comisión que llevaba Cervantes era con órdenes reales y por lo tanto iba con un escribano levantando acta de cada esta y con alguaciles, o si no, se presentaba en el ayuntamiento, enseñaba los papeles y se le tenían que cuadrar los ayuntamientos, los regidores municipales y todo esto, porque él iba con órdenes reales. Pretender que eran un piernas, no, por Dios, no, en absoluto, en absoluto. Y con respecto a otras cuestiones, pues tampoco, ¿verdad? Porque tuvo una hija natural con una tabernera de Madrid. O sea, él parece que con las mujeres no tuvo, no le fue mal del todo, no tuvo maltrato, ¿no? Ni mala querencia.
1: Sabemos por su eminente trabajo, además, que no abandonó nunca a su esposa.
2: Eso sí, era lo que iba a decir ahora mismo. Cuando él se va de Esquivias, camino a Andalucía, ya todos, incluso yo mismo, lo llegué a pensar, después de haber leído tantas y tantas

0: Valladolid, con la corte entre 1601 y 1606, que está la corte en Valladolid, pues Miguel se va con su esposa, y quien cuida a Miguel constantemente es su esposa, y quien se preocupa por la esposa es Miguel, y por la hermana, y por la otra, y por la de más allá. Es otra historia, que no es que yo lo diga, que quiera ser así mi Miguel de Cervantes, no, es que yo de Miguel de Cervantes he ido cambiando en función de lo que he ido aprendiendo de sus documentos, porque, ojo, que Miguel de Cervantes escribe mucho, pero si lo que todo lo que él escribe lo tomamos por autobiográfico, estamos abocados al desastre y a no entender a Miguel de Cervantes. Una cosa es lo que un escritor escribe y otra es que todo lo que un escritor escriba sea autobiografía. No, este error lo cometió ya antes de mediados del siglo XVIII un gran ilustrado, Gregorio Mayans y Siscar, y su biografía de Cervantes, perdóneseme, no sirve para nada, porque él cree que todo lo que escribe Cervantes es como si fueran sus diarios. No, por Dios, es imaginación. Imaginación que inspira, claro, pero imaginación que inspira, que luego los documentos nos han de corroborar o no esta imaginación que ha inspirado, ¿no? Y en fin, pues esto con la esposa, a la esposa le dio un poder general, ¿no?
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1: Alfredo Alvar, ¿cómo actuó Andalucía los años, los 13 años que pasa en Andalucía, en nuestra tierra? Usted, por cierto, es granadino, nació en Granada en 1960.
2: Me siento granadino y malagueño también. ¿Qué le voy a hacer? Porque los vínculos, en fin, que mis

0: padres tuvieron con Málaga, y los míos mismamente también, que vivíamos en una calle andrajosilla y tal, pero allí al pie de Gibralfaro, que se llama Campos Elíseos, ¿no? Y tal, es que es muy gracioso que esa calle se llame Campos Elíseos. Sí, soy granadino de nacimiento, enamorado absoluta y completamente de la Alhambra. Una de las grandes suertes que tengo es la de haber jugado en el Generalife cuando yo era un crío. Me vine con 9 años a Madrid, cuando era un crío, haber podido jugar por allí y haberme hartado de mocárabes y haber visto y tal. Y entonces cuando viajas por ahí, por el norte de África y ves esos edificios y tal, pues a mí me dejan frío. Frío, ¿por qué? Pues porque es mi infancia también, ¿no? Y a otros les fascina, les da no sé qué, ¿no? Claro, todo esto es soberbio, es una cosa que se sale de lo común, esta arquitectura andaluza musulmana, que la llevamos dentro, como llevamos dentro la romanización, ¿no? ¿Qué le vamos a hacer? Esto es así, esta inmensa, riquísima cultura tenemos quienes somos de por aquí. Total, que cuando Cervantes se baja a Andalucía, él lleva en la cabeza pues lo que ha aprendido de pequeño con López de Hoyos, lo que él ha leído, lo que él ha escrito, lo que él ha visto y vivido con el cardenal Acquaviva y demás, ¿no? En Italia él ha sido un guerrero, es el típico individuo del Renacimiento, el de las armas y las letras, ¿no? Qué cosa más esplendorosa, ¿verdad? Poder decir Cervantes, las armas y las letras. Y de repente ahora se tiene que convertir en un individuo que va, con órdenes reales, insisto, a cobrar impuestos para las armadas del rey católico, ¿no? Y entonces va de un pueblo a otro y va con el papel diciendo, según los contratos que se han firmado, los acuerdos, quiero decir, que se han firmado, que se han apalabrado en esta comarca con el rey, ustedes me tienen que dar tantas fanegas de trigo. Y entonces tiene que discutir con los campesinos o con los propietarios del trigo y tiene que negociar lo que se pague y lo que no se pague. Si usted no me abre el depósito o la silla en la que está el trigo, pues aquí tengo yo aquí la orden real y a los alguaciles detrás, ¿no? Claro, la elección de los alcaldes, el entremés de la elección de los alcaldes de Daganzo, pues a mí me parece que es una fotografía soberbia del nivel, ¿verdad?, de muchos de los regidores con los que él se encuentra, aunque esté inspirada en otras cosas la elección, ¿no? Pero bueno, pues él va, toda Andalucía, es que son 13 años en los que él tiene excomuniones, levantamientos de excomuniones, vive en Sevilla, cuidado, que es que vivir en el siglo XVI en Sevilla es más serio que en Sevilla entonces era, vamos, Manhattan querría ser como Sevilla, y así sucesivamente, ¿no? Pues claro, todo esto él es una criatura de Andalucía, además de una criatura del resto de sus experiencias vitales, por supuesto que sí, pero Andalucía le llena a él, y bueno, yo, pues claro, es muy sencillo imaginárselo, ¿verdad?, paseando por Sevilla o por Córdoba y viendo los restos de aquella arquitectura musulmana y volviendo otra vez, con ese enorme sacrificio existencial, a recordar la gran sultana, los tratos de Argel, los baños de Argel, etcétera, etcétera, a recordar su propio pasado vivido en el norte de África, en Argel, y entonces mezclar, ¿no?, todo esto. Es que si no ha estado en Andalucía y no ha estado en Argel, o si no ha estado en Argel y luego no ha estado en Andalucía, pues no puede escribir lo que escribe, ¿no? El capítulo del cautivo, los capítulos de la primera parte del Quijote del 39 al 41, pues se salen en sí mismos, ¿no? O en fin, todo lo que habla de los moriscos, o yo qué sé, o sea, todo esto le marca, claro, Andalucía está en cada renglón, entiéndaseme lo que quiero decir con la metáfora y la exageración, Andalucía está en cada renglón de los que escribe Miguel de Cervantes, Saavedra, por cierto, Saavedra.
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1: Alfredo Alvar, ¿quiénes fueron los amigos y quiénes fueron los enemigos de Cervantes?
2: ¿Quiénes fueron los amigos? Bueno, pues para ver quiénes fueron los amigos, yo recomendaría, que por cierto no hemos hablado aún de los QRs en el libro, quiénes fueron los amigos, yo recomendaría que se hicieran búsquedas en los PDFs que acompañan al libro, porque esa es otra de las cosas que a mí yo tenía muchas ganas de, y algún día lo haré, bueno, no lo sé si lo haré o que lo haga otro, ¿no? ¿Quiénes son los amigos de Cervantes? Uno a uno, y reescritas sus biografías. Bueno, en Argel él dio con muchos escritores, porque lo sabía, claro, que cruzaban de la península ibérica a la península itálica o a la vuelta, y los capturaban y los hacían cautivos ahí y tal, ¿no? Y luego tiene amigos pues de todo tipo, gentes que saben leer y escribir, gentes que no saben leer y escribir tanto, pero que son duchos en el manejo del dinero, son infinitos los amigos que él tiene. Y luego otras personas que aparecen en documentación notarial a su alrededor, como una bizcochera, que no es que haga bizcochos, sino que prepara pan biscoctum, dos veces cocido para que esté duro, pan para las flotas, ¿no? Y esta mujer, pues, es apoderada de Miguel de Cervantes y tal. Bueno, pues queremos que estuvo un lío con ella, pues lo queremos. Que no queremos que lo tuviera, pues no lo tenemos. Lo único que sabemos es que esta mujer aparece en dos documentos de Miguel de Cervantes, en uno de ellos un poder. Entonces, bueno, pues sus amigos son variados, de muy variopintos. Claro, es que si hubiera sido unos amigos de tan solo un porte y una forma de ser, pues Cervantes no nos habría podido regalar los centenares de personajes. Es que son centenares de personajes que aparecen en todas sus obras. Porque Cervantes no solo escribió la primera o la segunda parte del Quijote, sino que escribió otras obras, ¿no? Por cierto, Tomás Rodaja, el licenciado Vidriera, pues es otro individuo que, bueno, pero esto ¿quién lo ha escrito? ¿Cuándo lo han escrito? Es que todo esto está escrito a principios del siglo XVII. ¿No? Es que es maravilloso. Y a todos estos personajes él los disecciona psicológicamente. Es fascinante lo de Cervantes, ¿no? Es una cabeza fuera de lo normal. Por eso a unos les emociona y otros aprenden de cada cosa que leen de Cervantes. Y algunos llegan a tener la inmensa fortuna de aprender y emocionarse y aprender cuando están leyendo las cosas de Miguel de Cervantes, porque yo creo que no soy filólogo ni tengo ni idea de nada de todas estas cosas. A mí me parece que la escritura de Cervantes es puro corazón. Puro corazón puesto en negro sobre blanco, vamos, humanidad a raudales. La libertad, querido Sancho, es el don más grande que nos dieron los cielos, ¿no?
1: Qué hermosa esa frase, mi querido Alfredo. ¿Y los enemigos? ¿Lope de Vega puede considerarse un enemigo de Miguel de Cervantes?
2: Claro. Es que a Lope de Herrera, Antonio de Herrera y Tordesillas le impidió publicar, porque no le dio una aprobación para que publicara La Dragontea sobre el Francis Drake, y se tuvo que ir de Castilla a editar La Dragontea, la primera edición, en Valencia, ¿no? La bromita le ganó cierta enemistad a Lope de Vega con Antonio de Herrera y Tordesillas. Y a partir de ahí, pues claro, con todos los deudos de Antonio de Herrera y Tordesillas, de entre los cuales Miguel de Cervantes era un deudo, cuando no un escritor, un negro que escribía para Antonio de Herrera, el propio Miguel de Cervantes, ¿no? Sí, con Lope de Vega mantienen amistad, mantienen buena relación, buen tal, no sé qué, y luego de repente todo aquello se viene abajo. Sí, tenían enemigos, se tenían en la República de las Letras. En la República de las Letras, como hoy en el mundo académico, se tienen unas filias y unas fobias, y es todo muy inestable, por cierto, también, ¿no? con quien uno se casa hoy, mañana se descasa, ¿no? En fin, según soplen los vientos. Es que es la vida misma. Si es que, ¿para qué le vamos a dar más vueltas? Es la vida misma.
1: Usted dice, escribe, y tal es la locura que todo esto me causa, que no sé si es ensoñación o pérdida del juicio, pero vivo en la calle Cervantes, en Madrid, junto a la casa de Lope, a una manzana de distancia de su tumba, en la colación de San Sebastián. Claro, no se puede ser más cervantista que Alfredo Álvarez Guerra.
2: Y de hecho ahora mismo estoy hablando desde el despachito que tengo en la calle Cervantes. Sí, ¿qué le voy a hacer? Esto es lo que hay. Mi hija está bautizada en la iglesia de San Sebastián y yo qué sé, pues sí, es así. Yo no puedo, o sea, si me mudara de casa, yo no me podría ir a la calle Nuestra Señora de Lezama, ¿no? Es que no me dice nada, claro, sino, aunque la casa se quede pequeña, es que está en la calle Cervantes, joder, yo aquí no me puedo mover. Es que no sabe, es que de verdad, o sea, es de absoluta locura, y me encanta estar loco con estas cosas, me encanta, ¿qué le voy a hacer? Y cuando voy a Manolo, al de la tintorería, pues paso por delante de la casa de Lope de Vega, ¿no? Y en el supermercado lo tengo al lado. Y todo, es todo un disparate, es maravilloso vivir así.
1: Cervantes, la verdad del hombre a través de sus documentos, el libro editado en la esfera de los libros, créanme, lo he dicho al principio de nuestra conversación con nuestro invitado de hoy, es uno de los libros del año. Lo recomiendo de manera ardiente. Alfredo Álvar Ezquerra, ha sido un placer tenerlo esta noche en La Mirada Desatada.
2: De acuerdo, solo de verdad vuelvo sobre ello. Todos los documentos de Cervantes se pueden consultar por 5 QRs que hay en el libro, y hay que descargarse esos QRs y trastear con los QRs de arriba abajo, porque ese es un regalo además que se hace por un humilde funcionario del Estado como yo soy. Es un regalo que le hago a mi sociedad, ¿no? Toda la transcripción, ordenación, catalogación de los documentos no tiene precio, y como no tiene precio, pues pone un QR de acceso gratuito y se acabó, ¿no? Y me siento muy orgulloso de haberlo hecho, por cierto, también, ¿no? Y del trabajo que ha hecho la esfera de los libros, y me siento muy contento de estar compartiendo esta noche con usted y contigo y con los oyentes de Tu Mirada.
1: Esa singularidad que el libro tiene, editado en la Feria de los Libros, los QRs y los documentos que año a año ha dedicado Alfredo Álvar a ordenar y a catalogar y a ponerlo en español actual, es uno de los tesoros que efectivamente los amantes de Cervantes le debemos. Alfredo, le mando un abrazo muy fuerte, cuídese mucho y nos vemos muy pronto, por Madrid o por Granada, da lo mismo.
2: Sí, o por la Alhambra o por la calle Cervantes, como sea.
1: Me encanta esa sugerencia. Un abrazo, cuídese mucho.
2: Un abrazo a todos ustedes, a todos vosotros. Muchas gracias.
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1: A mitad del siglo XIII, Alfonso X el Sabio compuso buena parte de sus cantigas inspirado en la época de tolerancia que vivió la Córdoba de las tres culturas. En 1511 nace en esta ciudad Ambrosio de Morales, cronista real del monarca Felipe II. Bajo su mandato realizó numerosos viajes donde dio cuenta de la situación de la España del siglo XVI. Miguel de Cervantes, nuestro protagonista de hoy, dedica en su Quijote algunos párrafos para describir la Córdoba mercantil y picaresca de la Plaza del Potro. Su antagonista, Lope de Vega, inspira algunos de sus sonetos por las calles y plazas de la ciudad de entonces, y Francisco de Quevedo dedica algunas líneas de su aguda prosa a detallar la capital turuanesca que debió de conocer en sus viajes al sur. Luis de Góngora ha sido el mayor poeta que ha dado Córdoba. Nació en el corazón de la Judería el año 1561 y murió en su misma ciudad en 1627. En pleno siglo de oro, Luis de Góngora fue el principal artífice del culteranismo, un estilo caracterizado por la oscuridad, el uso de cultismos, un excesivo retorcimiento gramatical. Con el rumor de fondo de la mejor literatura que ha dado España, despedimos nuestra primera hora. En la segunda aún nos aguarda la poesía, pero eso será la semana próxima, es decir, dentro de apenas unos minutos, cuando ya sea lunes. Volvemos tras los informativos, no se vaya muy lejos.
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5: Ya son 15 los municipios andaluces en alerta por la circulación del virus del Nilo, a los que ya estaban en esta situación y que se reparten entre las provincias de Granada, Jaén, Málaga y Sevilla. Se ha sumado este lunes la localidad sevillana de San Juan de Aznalfarache. Se han detectado mosquitos portadores del virus en las trampas instaladas por el sistema de vigilancia de la Diputación Provincial. Además, también se ha detectado nuevamente la circulación de este virus en Palomares del Río, que ya se encontraba declarada en alerta. Eso hace que se prorrogue el periodo de declaración como área en alerta hasta el 11 de agosto. Por ahora se han diagnosticado en Andalucía 5 casos leves de fiebre del Nilo Occidental en personas, todas ellas en la provincia de Sevilla. En Huelva, más de 40 efectivos del Plan Infoca están trabajando esta noche para controlar el incendio que se ha declarado esta tarde en Islantilla, en Lepe. Es el único activo en la comunidad. Los que estaban controlados de los últimos días ya están extinguidos. Y también trabajan a esta hora los bomberos de Madrid, Castilla y León y Castilla-La Mancha en los incendios de Madrid, Ávila y Toledo. En este último, los vecinos de 9 de los 11 municipios desalojados pueden volver a sus casas tras mejorar la situación. En el caso de Madrid, el ministro Fernando Grande Marlaska ha explicado esta tarde desde el puesto de mando de Navalcarnero que preocupa el frente de la zona norte en el embalse de San Juan. Hasta las 11 de la mañana de este martes, las condiciones van a acompañar.
6: Hasta las 11 horas de mañana las condiciones, no son malas. Pues, digo desde siempre que no tenemos unas condiciones que nos ayuden. No son malas, la noche sí que lleva un poco más de humedad, no va a haber ráfagas importantes tampoco de viento.